0: Jubilados y pensionados podrán viajar gratis en subsunción de una ley.
1: El jefe de gobierno porteño explicó que la norma beneficia a quienes cobren hasta 2,5 haberes mínimos y realicen el trámite presentando el DNI y recibo de sueldo.
0: Si bien la norma ya está aprobada, el Poder Ejecutivo de la ciudad dispondrá de un plazo máximo de 60 días corridos para su reglamentación.
1: Desde La Plata, finalista de la Copa Argentina.
0: Va a reponerse 3-1 y ahora se medirá con el ganador de Platense, Instituto de Córdoba, que jugarán dentro de 15 minutos.
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3: Avenida 27 de Febrero, a metros de llegar a General Paz, mano a provincia, reduce, se registra en la zona. Lo mismo sucede por un siniestro vial en Luis María Campos y Clay. Hay corte total en dirección a Avenida Santa Fe. Recomendamos circular con extrema. Recordamos que Los Aires, La Plata, están trabajando desde el kilómetro 7, 600, 6, 800, ya el federal no, citó 710, Nora Acosta.
0: 4 décimas, humedad 91%.
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con tranvías que recorrían las calles y teatros con marquesinas. Eran épocas en que la voz humana no viajaba aún por el hilo de un teléfono, sino que viajaba de otra manera. Había que estar cerca, escuchar voces. Había teatro para oír una orquesta. Había que sentarse frente a alguien para que te narrara su historia. Justamente hasta esa noche. Porque a las 9 de la noche, desde la terraza del Teatro Coliseo, ocurrió algo extraordinario. Una voz salió de un pequeño micrófono, trepó por una antena improvisada y se fue. Se fue como volutas de humo por el aire, invisible, caminó por los tejados y apareció como por milagro en otros lugares. Esa noche nació la Radio Argentina y empezó una historia de amor que todavía, aún hoy, no termina. Esa noche se llamaba Enrique Telémaco Susini. Tenía apenas 29 años. A su lado estaban César Guerrico, Luis Romero Carranza. Eran jóvenes, inquietos, apasionados por una tecnología que todavía parecía más cercana a un experimento científico que a un medio de comunicación. Después, con los años, los llamarían los locos de la azotea y el nombre les quedaría perfecto, porque para imaginar algo que todavía no existe, hace falta siempre una pequeña o una gran dosis de locura. Susini era médico bacteriólogo, trabajaba en el Malbrán, compañero de labor de mi bisabuelo, con el que investigaban juntos. Él lo describía como un loco apasionado, de enorme tamaño, brillante, que trajo de contrabando una válvula de transmisión escondida dentro de su enorme sobretodo. Él y sus amigos, todos vinculados a la medicina, compartían otra pasión. Eran radioaficionados. Leían cuando podían sobre Heinrich Hertz, Ferdinand Braun y, por supuesto, Guillermo Marconi. Conseguido que la tele diera de los más en la Argentina en 1910 de Bernal, utilizando incluso barriletes para elevar sus antenas de comunicaciones a enormes distancias. Aquellos muchachos habían visto abrirse delante de ellos un territorio absoluto. Señal podía cruzar el océano, ¿por qué no podía llevar también música? ¿Por qué no podía llamar una voz? ¿Por qué aquello que servía para transmitir mensajes militares o información telegráfica no podía servir para algo mucho más hermoso? Entonces llegó la Primera Guerra Mundial y la radio dejó de ser solamente una venta de inventores. Se convirtió en una cuestión estratégica. En 1917, Susini viajó a Francia, enviado por la Armada Argentina para estudiar los efectos de los utilizados durante la guerra y comunicación. Europa era una herida abierta. Había trincheras, muertos, soldados intoxicados. Y en medio de aquel espanto, Susini vio también los equipos de radiocomunicación que utilizaban los ejércitos. Cuando regresó a Buenos Aires, trajo consigo equipamiento que había pertenecido al ejército francés, tecnología nacida para la guerra, que pocos años después aquellos muchachos tenían para transmitir una ópera. Llegamos entonces al 27 de agosto de 1920. Acomodate, teatro. Teatro Coliseo, Buenos Aires. En el escenario se representaba Parsifal de Richard Wagner, que recién antes la escuchabas. Arriba en la terraza, los cuatro muchachos preparaban su aventura. No había estudio, no había consola, no había operadores pulpitos detrás de la pecera. No existían los satélites, ni a nadie se le ocurrió pensar en una frecuencia modulada. Solo un transmisor de poca potencia, una antena instalada en lo alto del teatro, cables y muchísimo ingenio junto a un es de saber si aquello funcionaría. Imaginen la terraza, ¿no? Imaginen esa noche. Abajo estaba la ciudad. Arriba, cuatro tipos intentando convencer al aire de que podía transportar una voz. Y a las 9 de la noche, en punto, Susini se acercó al micrófono y dijo: "Señoras y señores, la Sociedad Radio Argentina les presenta hoy el Festival Sacro de Ricardo Wagner.

0: No hubo explosiones, ni tampoco luces fulgurantes que atravesaran los cielos de Buenos Aires. La gente no estaba esperando en las calles. Pero escucha. Se calcula que esta transmisión pudo ser escuchada por alrededor de 100 nada más. Pero esas 100 personas estaban escuchando el futuro, aquellas emisiones de una prueba técnica, experimentos radiofónicos que habían realizado en otros lugares del mundo. Lo novedoso de aquella experiencia argentina fue la intención de ofrecer una programación destinada al público con continuidad y con un propósito cultural. No querían simplemente comprobar que una señal podía llegar. Querían que del otro lado hubiese alguien escuchando. Ahí está la diferencia. Ahí empieza verdaderamente la radio. Cuando deja de importar su aparato y empieza a importar. Después llegaron otras transmisiones. Iris, Rigoletto, Manon. Después alcanzó radio, emisor, música y cuando una puerta dejaría de pertenecer solamente antes de la ópera. Así comenzaba un camino de fidelidad, gente, en las cocinas con humito, los talleres con martillos, los bares, los taxis. Sus protagonistas se harían famosos y habría radioteatros, fútbol, orquestas, boletines informativos, voces inolvidables, publicidades famosas, elecciones, golpes de Estado, alegría, tragedias. Yo empezaría a contar la Argentina mientras la Argentina sucedía.
1: Y aquí, señoras y señores, y sobre el libreto que le pertenece, queda con ustedes Nini Marshall, secundada por Juan Carlos Torres.
2: ¿Cómo marcha su nueva actividad? Me han dicho que ha puesto un instituto de belleza además de la pensión.
3: Así es. Ah. La Venus Completa se llama.
2: La Venus Completa, ¿eh?
3: Sí, para jorobar a la del mío. No tiene edad tanto pisto.
0: Bien. La radio borró distancias. Alguien podía estar hablando en Buenos Aires y otro podía escucharlo a kilómetros de allí. Personas que jamás iban a conocerse compartían durante unos minutos la misma voz. Eso cambió nuestra relación con el mundo, pero también cambió nuestra relación con la soledad, porque la radio hizo algo que ningún invento anterior había conseguido de esa manera.
4: Comunica a la población que a partir de la fecha el país se encuentra bajo el control operacional de la Junta Militar.
0: Los cuatro muchachos de aquella azotea tuvieron vidas extraordinarias. Susini siguió vinculado al arte, la comunicación y la tecnología. Fue médico, músico, hombre de teatro y de cine. Dirigió La Chismosa, protagonizada por Lola Membrives, y décadas más tarde sería el primer director de Canal 7. Miguel Mujica ejerció la medicina y llegó a ser ministro de Comunicaciones durante la presidencia de Arturo Frondizi. César Guerrico se convirtió en un médico reconocido y dirigió Radio Splendid. Luis Romero Carranza fue radiólogo, trabajaba vinculada al cine y desarrolló inventos relacionados con la grabación sonora.
5: Mujeres de mi patria, recibo en este instante de manos del gobierno de la nación la ley que consagra nuestros derechos cívicos y la recibo ante vosotras con la certeza de que lo hago en nombre y representación de todas las mujeres argentinas.
0: En 1968, la Sociedad Argentina de Locutores impulsó la fecha y desde 1970, cada 27 de agosto, celebramos oficialmente en nuestro país el Día de la Radio. Pero yo creo que hoy no estamos celebrando solamente una invención, estamos celebrando una manera de encontrarnos, porque pasó más de un siglo, llegaron la televisión, élites, arras internet, las redes sociales, y mientras todos nos dijeron que era el fin,

Enamoré de la radio y la elegí como modo de vida, escuchando de fondo en las interminables horas de la tarde entre los mimos de mi vieja y las comidas, interminables horas de la infancia, y después la aprendí jugando. Mi amor nació solo desde la curiosidad cuando una hermosa tarde de salida invernal me encontró a mis 7 u 8 años tomando la merienda en Bambi con la abuela, con mamá, con mi hermana. De pronto la vi ingresar a ella. Era toda una aparición. Tenía una capa, botas, maxifalda y un sombrero que encasquetaba su cabeza. Sorprendió y mi curiosidad logró averiguar que posiblemente era una locutora que trabajaba en Radio Belgrano. Fue eso, un flash. Siempre su nombre, pero jamás la olvidé. Fascinada por esa integrante mujer. Nunca se volvió a hablar del talla de que el sonido de fondo de una era la radio. Recién a los 10 años fue cuando junto con mamá y mi hermana a que hacíamos programas de radio. Tenía móviles desde un helicóptero, acción, deportes, radioteatro. Las tardes fluían en un juego que provocaba mi imaginación, que la encendía y la hacía crecer y expandirse. En el curso de los años, el juego se convirtió en idea y la idea en una inmensa pasión cada día. Y elijo la palabra desafío porque lo que hacía en el medio a través de los años lo sentí como eso. La radio me provocaba, me obligaba a mejorar todo el tiempo, tanto en lo profesional como en lo intelectual. Hasta que un día, cada vez que me sentaba frente a un micrófono, era realmente quien yo quería ser. Me expandía. Parecía que me crecían alas y mi mente se esclarecía en pensamientos creativos. Era lo más parecido a la felicidad. Aprendí a usar mis palabras, mis silencios, mis risas, tratando de que cada cosa que hiciese tuviese un sentido particular. La radio es el reino de las tonalidades, de las buenas voces, pero es también el imperio del conocimiento y el buen decir. Sentarse frente a un micrófono no es hacer radio. Hacer radio tiene que ver con el mundo de la sugerencia y la fascinación. Es crear en el otro la imagen que produzco con mis palabras. Decir que amo la radio, medias. Es que no concibo un día sin que desde el ángulo superior de la pecera la luz roja me grite aire. He pasado incontables horas e innumerables experiencias haciendo radio. Es una forma de vida. Hasta podría decir una forma. Es que de tanto estar del otro lado de la pecera me han salido branquias. Dios salve a la reina. Dios salve a la radio.

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3: Bueno, maravillosa operación de mi amigo el Pulpito, ¿eh? Gracias, hermoso, Pulpito, hermoso. Todo. Quedó precioso.
4: Qué momento, de Radio hermoso.
3: Qué momento, qué recordando lindo. Voces. Y hay tantas voces que tendríamos que recordar. 21 horas, 24 minutos. ¿Vos, Normita?
5: Sí, yo me acuerdo de uno de cuando yo era chica, de uno que decía, mamarrachito mío.
3: Ah, ah, sí, Oscar Casco. Claro.
5: Claro, yo me acuerdo.
3: Oscar Cascote, le decía a mi abuela.
5: Yo era muy chiquita era.
3: Sí, muy chiquita.
5: Ese, pero la rea me encantaba.
3: La rea.
5: No se puede decir sí. Porque es publicidad, sí. Pero decía aceite, qué bueno.

0: Ah, esas las locutoras. Sí, claro. Rina y Beba.
1: Claro, hermosa.
0: Enamorarme, Beba Viñola.
1: Tengo acá mensajecito. Cuando niño escuchaba, esta la leí, desde Paraná, ya está. No se olviden de los programas de la madrugada, también lo leí. Buenas noches y feliz día de la radio. Con mi primer sueldo me compré una radio, se lo leímos. Para mí la radio es una amistad en un solo sentido. Los oyentes sabemos montones de datos sobre locutores, productores y animadores. No. Como cualquier amigo, ustedes solo saben que soy Roberto de Villurquiza.
2: Ahora ustedes en un equipo de música, centro musical, y también tengo una radiocita a pilas. Suele cortar la luz y esas cosas, tengo una radio que cortó la luz. Si no, no me entero de nada. En el trabajo y en mi casa tengo una radio con pilas.
1: Amoroso. Hola, Marce y equipo, feliz día de la radio. Recuerdo la tremenda voz de Julio César Barton. A Beba y Rina. Teatros de las 22 con Jorge Salcedo y Julia Sandoval. Las tardes de Tarzanito con Oscar Robito. Las noches de teatro desde el teatro con Velasquito. Uf, tantos recuerdos del 50 hasta hoy, Antonio de Floresta.
3: Ah, el radio teatro tiene que volver.
1: ¿Quién?
3: Radio Teatro tiene.
1: Sí, estaba las dos carátulas, ¿eh?
0: Sí, se mantuvo mucho tiempo.
1: No hace mucho. Yo tenía un amigo, ¿cómo se llama? Julce. Trabajaba en las dos carátulas, sí, era productor.
3: ¿Dónde era ese?
1: En Radio Nacional.
0: En Radio Nacional muchísimos años.
1: Sí.
4: Hay lugar para muchos. Tengo 76 años. Y mis recuerdos más infantiles, digamos, era mi papá y mi mamá acostados, yo en el medio, escuchando los Pérez García, claro. La familia Rampullete. No, era genial. Y por supuesto, los domingos, el arquero cantor.
1: Hola Marcela y equipo, me pasaban las noches escuchando Mochín Manafiotti, radio en mi habitación mientras estudiaba. ¿Qué épocas aquellas? Feliz día de la radio, Alejandra. Hola equipo de Feudalísima, feliz día de la radio. En casa mi madre escuchaba mucha radio con Carrizo y Larrea, pero quien marcó mi pasión fue Pedro Aníbal Mancilla, otro grosso, hermoso. Médico el hombre.
5: Sí. Radio Oral comenzó como una radiodifusora.
1: Claro.
5: Era radio por cable. Te instalaban un receptor en tu casa, todo el contenido de la radio y vos pagabas un abono mensual.
1: Sí, claro, sí. Yo trabajé en una radio en Marcos Sastre.
3: Mira, sí. Yo hice radio en Las Toninas.
1: ¿En Las Toninas?
3: Sí, yo tenía casa en Las Toninas.
1: Ah, mirá.
3: Y a veces éramos más haciendo radio que la gente que nos escuchaba. Pero igual la gente te agradecía. Y ahí se enteraban, se tiraban dardos, ponele con mensaje. Dice la peluquera.
1: Es verdad. Nelly,
3: tal cosa y tal cosa.
1: Bueno, cuando empezaron en este gobierno a cerrar lugares donde tenía Radio Nacional y echar y despedir gente, la funcionalidad que tiene, por ejemplo, en Tierra del Fuego, el tema del clima, o del tema de que si a alguien le pasa algo, es tremendo. Fue un error rotundo lo que hicieron, pero bueno, de verdad que a veces no se piensa.
3: ¿Qué negocios están abiertos y cuál no? Si quiere comprar un recuerdo de Las Toninas,
1: y a la gente la para. Sí. Hola, chicos, yo nací en el departamento de al lado de José Tresenza. Peter Fox lo sabía. Y su hija Rina Morón, locutora. Cuando tuve 4 años, me empezaron a llevar a Radio El Mundo, Maipú 555. Claro. No me perdía ningún programa con público. No olvido el olor especial que se sentía al entrar en la radio. El Cira, ahora de Florencio Varela.
6: Siempre me acompañó la radio. Desde chiquita con mi mamá escuchando Palmolive en el aire con Hilda Bernard, los radioteatros.
0: Sí, radioteatro,
6: mi adolescencia,
0: claro.
6: Morar en la noche. Sí, cuando fui más grande, sueño de la noche de Belgrano, con Caparrós y Dorio.
0: Toda esa
6: después
0: radio
6: más grande, Fernando Peña, con esos personajes que eran impresionantes.
1: Sí. Hola Marcia y equipo Radio Bangkok. Crecí con ella, como se extrañan esos tiempos. Ríndete y tendrás un juicio justo. Radio La Colifata, sí, tantas cosas que no voy a olvidar nunca. También la Heavy Rock and Pop, todos. Cada uno fue parte de mi adolescencia y mi alegría. Feliz día de la radio de mis amores. Feliz día a todos ustedes que están ahí. Gracias, Nati de Mar del Plata.
7: Le hablo de Chubut, Trevelin Chubut. Acá bastante frío, pero bueno, programa de radio que no me perdía ni muerto era El Parquímetro con Fernando Peña. Qué manera de caerme a risa.
1: Sí, hermoso, Fernando.
7: Qué genio.
1: Hola, Marce, mi adolescencia escuchaba la FM Hit 105.5 en los 40 con Daisy May Queen.
3: Ay, sí.
1: Saludos, Cintia de Morón. Vive
3: en
1: la India.
3: Yo estuve.
1: ¿Vos estuviste ahí?
3: Yo estuve antes de Daisy, vamos.
1: Ah, sí, que.
3: Castañares.
1: Sí, mirá qué bien. Sí. Irene también estaba ahí, ¿no?
3: Sí.
1: Irene estaba ahí. Los sábados por la noche, radioteatros con Halcón, Eduardo Rudy, Delfi de Ortega, Cecil de Bernard y otras. Y Jorge dice: buenas noches, los saluda Rubén de Villa Martelli. Son una grata compañía. ¿Tenés uno más? No, vamos a las noticias. 21:30. Homenaje a la radio en el día de hoy. A full, señores, ¿eh? Vamos a las noticias.
3: Ay, lo que más me gusta
1: llegó,
3: de la radio.
1: Ya llegó de Andrés.
3: Cuando escucho el top. Cuando yo escucho
0: lo
3: el top, yo me
0: quiere.
3: Pongo con. Me encanta que escucho.

0: me hace acordar a un amigo que lo llevan, le desenchufé sin querer el pulmotor y empezó.
1: Ay, ¿querés seguir hablando?
0: Sí, sí, sí. Sí, sí. Porque lo que él tiene de linda la radio.
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3: Nueve y media de la noche en Buenos Aires, la temperatura 13 grados 4 décimas. Desde la CTA, Hugo Godoy ratificó por de lucha contra el gobierno.
4: Vamos a continuar con el para que, ya sea en el mes de octubre o en noviembre, culminemos organizando una marcha federal y un gran paro nacional que una a todos los conflictos. Ese paro nacional estará precedido de una marcha federal recorriendo diversas provincias y respaldando los distintos conflictos que los trabajadores y las economías regionales están llevando adelante en las provincias de Río Barco.
3: El Banco Ciudad destinará al menos el 25% de sus utilidades a créditos hipotecarios.
5: La legislatura porteña aprobó una modificación de la Carta Orgánica de la entidad.
3: El proyecto fue aprobado con 31 votos a favor y fue presentado por el Bloque de la Libertad Avanza y trabajado en conjunto con el Ejecutivo porteño.
5: Enzo Chelsea será refuerzo del Manchester City.
3: El acuerdo es por una transferencia mega millonaria de 140 millones de euros.
5: El jugador argentino de 25 años firmará un contrato hasta 2032 con la opción de estirar por una temporada más.
3: En la ciudad, la temperatura 13 grados 4 décimas, humedad 91%.
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1: Bueno, chiconatos, 21 horas 36 minutos, 11 23 66 0 710. Querido Don Alpe.
2: Bueno, ¿pueden creer que la explicación de los ritmos del crimen pasa también por la variación de la temperatura?
1: Ah, mira vos.
2: No. Habíamos empezado hablando de una de sociología días, sí. De las muertes naturales, ¿no? Violentas. Sí, sí. Bueno, fíjate lo que pasa. Las agresiones graves, estudios, aumentaban primero con la temperatura. Decrecían si las temperaturas son demasiado calurosas. Te saca las ganas de cuando hace mucho calor. Fuera de broma, durante la noche las agresiones serias aumentan con la temperatura, pero si pasa el límite de la temperatura, de calor, desalientan. Los asesinos...
1: No me quedo dormido.
2: Seremos como los pescaditos, viste, que le aumentás la temperatura. La temperatura. Empiezan a andar más rápido. Bueno, no sé si nos parecemos a los pescaditos, pero Glaucio Dillon Suárez, el investigador, nos dice que para la gran mayoría de las personas el riesgo de muerte cambia de acuerdo con ritmos precisos diarios, semanales, mensuales y estacionales. Si vos podés traer los lugares, horas y circunstancias en los que aumenta el riesgo de muerte violenta, la sociedad podría redistribuir sus recursos de seguridad de modo más eficaz y salvar más vidas. Porque el tema de la inseguridad se maneja con mucha superficialidad. Y acá está el intento de entender mejor cómo se mueve el tema. Por ejemplo, en lugar de razias en las villas, mandás escuadrones policiales a los living de las casas cuando discute el marido y la mujer. No, fuera de broma, se puede planificar mejor y la población puede ser educada para prevenir. Todo esto, dice, no es novedad para los policías y funcionarios de seguridad, pero muchas veces las decisiones de ubicar la seguridad no pasan por lo racional, sino por los intereses políticos. Es lo que decimos, ¿viste? Hay que darle manija a la gente. Por ejemplo, en un área, en una ciudad que conocemos, le dan manija al tema de la inseguridad.
1: Sí, claro.
2: ¿Viste?
1: Sí.
2: Porque garpa electoralmente. Sí. Y ahí se pudre todo. Bueno, una mirada realmente curiosa sobre las muertes violentas en nuestra época.

0: Bueno, ahí estábamos escuchando a Peré, el muerto vivo. Esta cosa de la muerte. 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El día que fui allí a la Patriada, que está ahí al lado, ¿no? Encontré que yo había nacido a dos cuadras de ahí.
1: Mira. ¿Viste?
0: Sí, en la paternal. Ahí en Wikipedia dice que yo nací en Lanús. Yo no soy de Lanús. Soy porteña, muchacho. 21 horas 40 minutos.
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0: Este no es Papo, ¿eh?
1: No,
0: es el batero.
2: Esto es Michel Peyronel.
0: No, de es Riff.
2: Sí, claro.
0: Claro, mucha gente se lo confunde.
3: Qué lindo que era Peyronel, chicos.
2: Ay, sí, chicos.
3: Estaba, era criminal.
2: Qué señor muy bonito. Qué señor que
3: era para entrar. No, me digas mucho. que no me mire con eso. Laburaste para él.
2: Yo también fui la voz en un momento de su programa. ¿Cómo era que se llamaba? El Lounge.
3: ¿Te acordás?
2: Sí, fui, colaboré ahí también.
3: Ah, mira qué bueno.
2: Con el Lounge de Peyronel.
3: Hermoso.
0: Mucha gente piensa que era el
2: señor.
3: ¿It's Alive?
2: Sí. Ah, en Nostalgie, claro.
0: Pues tiene la voz muy parecida.
3: Tenía una radio él, ¿no?
2: Sí, Nostalgie. Claro, sí, y bueno, fue el creador de también de la 2x4.
3: Sí, bueno, sí.
2: Él trajo,
3: sí, sí.
2: Él trajo la idea.
3: Porque también había gente que era del tango y fue para esa radio.
2: Él trajo la radio de Francia. Él había vivido en Francia y dijo, no puedo creer que la ciudad de Buenos Aires no tenga una radio con su música. Venía del palo del rock y demás. Y fundó la 2x4 y después, bueno, la verdad que ahí se generó una comunidad. Después fue, la dirigió Badía, Winesburg, hubo mucha gente de Ralph.
3: Sí, claro, hubo un montón de gente. Fue profesor mío, después trabajé con él, qué gente grosa.
2: Pero el que lo trajo fue Michel Peyronel.
3: El destape de Quilmes, Weisburg.
2: Ah, mira.
3: Sí, 21 horas 45 minutos. Los sábados por la noche mi vieja escuchaba radioteatros con Halcón, Eduardo Rudy, Delfi de Ortega, Rubén de Villa Martelli. Son una grata compañía. Dos recuerdos. Amílcar Aguiar en Radio Colonia y Rubén Aldao con el Club de los Barbas. Feliz día de la radio y a su gente. Yo recuerdo que escuché la llegada a la luna por radio. Nací en 1900 y escuché radio, dice Lourdes. Feliz día, chicos. Gracias por estar. Ustedes no tienen real dimensión de lo bien que lo hacen a los que estamos solos. Ustedes y al resto de la radio. Gracias. Roberto de Barracas.
4: Habla Darío de Villa Ballester. Bueno, yo al Negro Rada lo quiero recordar como conductor de un ciclo televisivo allá a comienzos de 1982 que se llamaba Rock RA y tocaban bandas en vivo Canal 13.
3: Mira vos. Hola Marce y amigos, cuántos queridos personajes de la radio, Lalo, Hugo, Guerrero, Martínez, Quique, Pesito, Zulanowski, cuánto aprendí escuchándolo a Patricia Fernández desde Agronomía.
2: La radio.
3: Sí, pero tan...

0: La que le decían Divinsky, ¿cómo se llamaba la de Radio Belgrano de Divinsky?
1: Radio Belgrano, decía.
0: Tremenda radio, dale.
2: Yo me acuerdo de chicas con mis hermanas, cómo nos reíamos de mis tías, porque escuchaban radioteatro, qué ciudad de radioteatro era, y amaban y odiaban, pero con absoluta intensidad, protagonistas. Los ruidos que hacían, los pasos, cortaban. El que se atreviera a tocar la radio, mano.
0: Sí, claro. Sí, Jorge.
3: El sábado este es el Día del Árbol.
4: Sí.
3: Y la asociación que son protectores de árboles,
0: sí,
3: organiza toda una actividad en la estación Lindy de Coghlan.
0: Sí, hermosa. La única que queda británica.
3: Hermosa. Sí. Muchas cosas, exposición de fotos de aves, avistaje de aves, música y distintos talleres relacionados con los árboles también. Sábado de 15 a 17 en la estación de Coghlan.
0: Bueno, muy bien, muchísimas gracias. 21 horas 48 minutos llega ella con el conchero y los pezoneras.
1: Sí, pero con una oscuridad tremenda vine hoy.
0: Está como el presidente, chicos, el presidente le gusta...
1: Ay, no, pero no compartimos esa oscuridad. Chicos, lejos va de red.
0: Dios mío.
1: Bueno, hay una película de la que les ha pasado en cines, se llama La Muerte de... Y la pude ver en estos días... Pues es que tenía muchas ganas de verla y además, bueno, me parece muy atractivo el personaje, ni hablar. Protagonizada por Hugh Jackman, un gran actor. Pero además, bueno, esto, ¿no? Que recupera un momento de la vida, de la leyenda, digamos.
0: ¿Es de época?
1: Es de época.
0: Ah, ok.
1: El tema es que se aleja absolutamente de lo que es el héroe romántico que todos amamos y abrazamos. Digo, ese que le roba a los ricos para ayudar a los pobres, ¿no?
0: Todo lo contrario de Milei, chicos, organicen.
3: No me digas que este es como uno conocido que roba a los pobres para ayudar a los ricos.
0: No, ese, ¿no? Milei, sí.
1: No, lo que personaje, que es que, bueno, es una etapa sombría de su vida, despidiendo, es un hombre. Está inspirada en la antigua balada inglesa que se llama así, La Muerte de Robin Hood. Y entonces, bueno, es una mirada muy poco transitada, por lo menos en el cine, porque digo, en esta última etapa de Robin Hood y tantas otras versiones que hubo, pero uno se puede acordar de, por ejemplo, Robin Hood, Príncipe de los Ladrones con Kevin Costner, sí, más reciente, por ejemplo, la versión con Russell Crowe del 2010.
0: Claro. Sí.
1: Bueno, esto es otra cosa. Acá hay un, o sea, como que el Robin Hood este abandona el espíritu aventurero que lo... durante décadas, ¿no? Lo definió y lo transformó en un hombre grande, perseguido por la culpa y enfrentando las consecuencias de una vida marcada por la violencia. La historia es sencilla, es Robin Hood que resulta...
0: Se arrepiente.
1: ¿Sí? No, aparte tiene momentos de cinismo donde ni siquiera se arrepiente. Es como que dice, maté un montón de gente. No sé si lo hice bien o mal, pero dice, pero hay otros personajes que interactúan con él. Le dicen, bueno, pero vos ayudabas, no sé si lo hice por eso. O sea, como, no, es
0: desnudando una hipocresía poco
1: tremenda,
0: común,
1: claro,
0: en un personaje
1: otro
0: heroico.
1: Personaje. Y aparte, bueno, le pasa esto, ¿no? Queda herido en combate y encuentra refugio en una especie de convento donde hay una mujer que, bueno, esto que le ofrece acompañarlo en esa última etapa de su vida, pero él mientras tanto va lidiando con estos fantasmas del pasado que van reapareciendo y él sobre todo se pregunta, hay una pregunta constante ahí de si es posible reparar el daño que causó, porque cada 2x3 se encuentra con herederos de las personas que él mató. Que quieren venganza, lo único que quieren, situemos esto, Edad Media, ¿no? Digo, todo esto transcurre, porque es una leyenda, esto transcurre entre el 1100 y el 1300. Hay momentos en los que empieza la leyenda y otros momentos de decir, bueno, no, Robin Hood está documentado.
0: Sí,
1: no,
0: claro.
1: Pero digo, básicamente es en ese momento histórico. Entonces, es como muy impactante esto, ¿no? Toda la atmósfera, quienes nos estén siguiendo por YouTube, van a ver, ¿no? Todos bosques, húmedos, pero casi es fantasmagórica. El punto es que, por ejemplo, hay toda una primera etapa que es muy cruda, muy sangrienta, casi sanguinaria, diría yo, porque hay luchas cuerpo a cuerpo y son despiadadas. Pero para mí el hallazgo es esto, esta mirada, ¿no? Que hay que tener una buena predisposición para hacer este tipo de revisionismo sobre esta figura legendaria. Porque solo así lo podemos aceptar como espectadora. Me pasó esto de sentir como, bueno, pero en algún momento va a aparecer el héroe.
0: Sí,
1: ¿no?
0: Claro.
1: Como en algún momento se va a arrepentir o en algún momento va a irse para el bien de, no sé, de la mayoría, de los pobres. Bueno, es muy difícil.

0: difícil de sostener eso en el tiempo con este personaje totalmente sombrío, ¿no? Por eso decía que es una película oscura, existencialista casi. Tiene momentos muy conmovedores y muy hipnóticos. Y también lo acompaña esta mujer que es una especie de madre superiora de ese convento, Jodie Comer, que es una muy buena actriz, pero siempre estuvo ligada más a la comedia, a las películas de acción. Y acá tiene algunas escenas muy conmovedoras también y emotivas. Así que bueno, digo también para que no se sientan tentados de ir a ver algo y piensen que van a ver
1: cine.
0: Aventuras medievales.
1: Cine.
0: Porque no hay aventuras. Sí,
2: ¿y
0: cine.
2: Está Marian también? ¿O no?
0: No, no está habla Marian. Habla de Marian, ¿eh? Ah. En un momento habla de Marian, no como quisiéramos. O sea, es todo lo que...
1: Es todo lo que está mal.
0: Claro, es todo lo que nunca imaginamos.
1: De Robin Hood.
0: Impresionante. Pero bueno, esto, ¿no? Desafiar las expectativas para mí es un desafío. Y para mí estuvo muy, muy bien. Es el director Michael Sarnowski de proponernos otra mirada sobre este Robin Hood en la última etapa de su vida, recuperando esos episodios y sintiendo el dolor en el pecho de el dolor que a su vez ha usado a lo largo de su vida. No importa si el objetivo era darle de comer a otras personas o no, o sacarle a los ricos para darle a los pobres. Bueno, muy interesante, La muerte de Robin Hood se ve en cines. La encuentran, chicos, si la buscan, la encuentran, bueno, pero está en cines.
1: Perfecto.
0: Y te digo que tiene una fotografía y una atmósfera que es para ver en cine.
1: Bueno, entiendo. Muy bien, gracias, Vale.
0: Por favor.
1: 21:53, dale.
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0: tele de Radio del Plata. Yo también, yo escuchaba Radio del Plata. Estelita Montes.
1: Bueno, la primera FM.
0: Misilán.
1: La primera FM que existía, ¿no?
0: Sí, escuchaba en AM, después se duplicó en FM cuando
1: claro.
0: Yo ya empecé a trabajar AM
1: claro,
0: y FM.
2: Mi nombre es Hugo, soy de San Martín y las voces de la radio para mí, 30 años, así que crecí con Dolina, como todos ustedes ya mencionaron.
0: ¿Sí?
2: El Beto Badía, de quien tenemos el primer streaming con imagen de radio, no sé si recuerdan.
0: Sí, claro, por supuesto, el hombre que puso imagen a la radio. Miguel Cantil, le quiera que voy, en serio, fue jingle de radio. La radio es magia, Bocachi, Badía, Magdalena, Simón, Soldán. Gracias por seguir con la magia, viví de Carlos Paz, fiel radio escucha con Leo, mi marido.
3: Ay, Soldán. Feliz día, feliz día, feliz día, feliz día. Soy Graciela. Yo soy una radiera tremenda. Ya la radio forma parte de mi cuerpo. Me traslado a todos lados con la radio. De chica, mi mamá nos despertaba con el Fontana Show. Tengo 70.
0: Claro. Qué placer. Hola, Marce. Felicitaciones. Mamá Héctor Larrey, en mi juventud, FM Horizonte. Fue mi gran compañía y ahora ustedes. Les mando un beso grande, Graciela de Pilar. Este dice que está enamorado de mi Ramiro. Qué atorrante.
1: Y bueno.
0: Hola. Yo, sí, no lo voy a discutir. Hola. Y después el tema es si es con... ¿viste?
4: Bueno, después...
0: Atorrante. Hola, no se olviden de Graciela Mancuso y su programa Experiencias. Duraba desde las 10 hasta las 3 de la mañana. Carlos de Barracas.
5: Sí.
0: ¿Vos te acordás?
5: Sí, a mí me gustaba. ¿Te acordás acá en la gran ciudad? Ay, nueva hora.
0: Una nueva hora comienza. Norita Perlé, chicos, por favor.
1: Norita Perlé, Nucha Menguá.
0: Hablé con ella no hace mucho. Tengo que llamar a su marido.
5: ¿Ah, sí?
0: Sí, a Ismael.
5: No,
0: sí.
5: Pero cuando una nueva hora, yo les decía, comenzala conmigo.
0: Qué hermosura.
5: Porfa. Y la música, qué linda, la música de Noche Sacalenchu. ¿Viste que
0: sí, te gustaba, no?
5: De música Calenchu.
0: Sí, te calentaba mucho. Betty Elizalde.
1: Betty
0: era una calentona de braguetas.
1: Bueno, las Nucha Menguá, Betty y Nora Perlé, las tres hicieron las nueve de lunas de Crandall,
0: por favor, programón. Programón. Hola, Marce, muy bueno tu relato. Qué experiencia más hermosa, pertenecer y amar lo que uno hace es maravilloso. Gracias por dar rienda suelta a nuestra imaginación. Feliz día, aguante la radio, dice Silvia de Temperley.
6: Hola, Marce, ¿cómo estás? Estoy un poco afónico. Qué bueno lo que estaban comentando de la radio. Yo soy fan de escuchar la radio para mirar el partido. No hay como el relato con el fútbol.
1: Vamos todavía.
0: Dios salve a la reina Marcela, hermoso, hermoso. Feliz día de la radio, dice Víctor. Desde siempre con mi radio, el loco de la radio, me dicen en casa. Con una radio de 6 transistores escuchaba en el 76 el Flecha Juventud de Badía. Escribíamos cartas para que nos pasara un tema de los Beatles y esperábamos qué tema. Alejandro desde Córdoba. Les cuento que sí, es verdad que mi bisabuelo era compañero de trabajo, eran los dos bacteriólogos en el Malbrán con Susini. Y la única foto que tenían

0: en Telam, porque yo no sé qué habrá pasado, de Susini, la tenían porque se las había alcanzado yo, que los dos estaban trabajando en el laboratorio.
1: ¡Qué bárbaro!
0: Y de verdad que espero que no se haya quemado eso. Yo igual tengo por la copia que me hicieron ellos de un artículo donde estaban los dos trabajando. Así que... Grandioso, Marcela, tú manejas este medio de comunicación que a pesar de todos los años y tantos caminos transitamos, nunca vamos a poder olvidar su magia. Gracias, Marcela. Beatriz de Caballito.
2: También recuerdo haber escuchado a Luisa de Dolina.
0: Sí, claro.
2: Cantaban,
1: qué grande.
2: Sí. Tantos sí. Y tan bellos.
0: Sí, oh. Por favor.
2: Y acá en Mar del Plata, la FM que recuerdo, que me encantaba, 94.9. En compañía, sobre todo música. Y ponía mucha música y no hablaba nadie.
0: Quiero hacer una mención a la radio de Uruguay. Yo escuchaba en San Bernardo, Carve. Y tenía separadores, me tenía que trepar a la cama de arriba porque eran camas marineras y ahí la agarraba. Pasaban una música tremenda y decía el separador. Carve en la noche, ¿me entendés?
1: No,
0: te
1: juro,
0: por Dios, era genial.
3: Bueno, ¿sabés que Luisa Delfino me robó una idea a mí?
0: ¿Cuál?
3: Porque te Luisa escucho lo hizo ella.
1: Sí, claro. Sí.
3: Pero yo tenía un programa de radio para escrachar gente.
1: No, ejemplo, horrible.
3: Juanito, el verdulero, mate feo. Y entonces la gente se quejaba y era te escracho con... Podemos hacer te escracho con Norma Irama ahora en
1: Hace
3: este
1: poco
3: programa.
1: Hubo una reivindicación a Luisa cuando la llamó en ese momento una mamá de un joven que le dijo, el domingo va a venir mi hijo con mi novia y es un travesti, ¿qué hago? Y Luisa le dijo, hacerle ravioles. Sí. Para la época, no, fue
0: tremendo,
1: una cosa
0: tremendo.
1: Revolucionaria.
0: Sí, sí, claro, sí.
1: Hoy todavía lo escuchamos y nos impacta, ¿no?
0: Sí, sí, claro. Sí.
1: No, genial.
0: Sí. Al papá de Iván Velasco Ferrero. Que
1: ay, por favor.
0: Por favor, una eminencia de la radio.
1: Iván, radio
0: Juan Carlos
1: Dios
0: Mesa,
1: mío,
0: tremendo,
1: hermoso.
0: Tremendo conductor de radio. El Matei Ginsburg, con Juan Alberto Mateico, yo trabajé años.
3: Fernando Bravo y la ensaimada de San Pedro.
0: Fernando Bravo. Todos grosos laburando hasta el día de hoy. Ay, tengo millonadas, ¿verdad?
1: Sí, sí.
0: Me encantó el programa del día de hoy, ¿eh? Me encantó. Sí, sí. Ganadores de las entradas Cine Múltiple, Santiago Pinto, DNI terminado en 334. ¿Qué hace?
3: Me quise peinar.
1: Está bien, Norma.
0: Se cayó arriba del micrófono. Maidana, DNI terminado en 752.
3: Cerebrusín.
0: Me dijo Galende que hoy no viene.
3: Ay, me abandonaste. No sé por qué. Mándenle un beso si lo ven. Díganle que lo voy a estar.
0: Bueno, le mandamos un beso. Señores, hemos llegado al
4: fincito. Sí,
0: buen fin de semana, papito, por todo lo que haces. Gracias, mi querido Zorrito, también lo mismo. Gracias a Santi, gracias a Sebas, gracias Vale.
1: Un placer.
0: Gracias. Nos encontramos el lunes, muchachos. Gracias, no hay nada más lindo que la radio. Nos encontramos el lunes. Hasta la próxima.
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6: 22 en Buenos Aires, el cielo está parcialmente nublado, la temperatura 13 grados décimas.
7: El gobierno quiere fijar el salario mínimo en 1.000.000 de pesos.
6: En medio de la renegociación de 100 actividades, la Secretaría de Trabajo fijó el salario para mañana de manera virtual.
7: El titular de una de las dos CTA, Hugo Cachorro Godoy, lo rechazó.
8: Como no lo puede cerrar, el Consejo del Salario lo vacía y hace reuniones donde se parodia que los trabajadores proponemos otra y después, dentro de que el gobierno lauda, define los aumentos por decreto. Mañana van a hacer una parodia similar. Hemos repudiado este mecanismo de reunión virri. Vamos a decirle al gobierno que el plan de lucha de las tres centrales se habrá de seguir llevando adelante hasta lograr derrotar a la política económica que sostiene el gobierno de Milei y de Caputo.
6: El Senado aprobó 67 pliegos de jueces para cubrir vacantes.
7: Lo confirmó la legisladora libertaria Patricia Bullrich.
9: Después de muchos años en que estaba la justicia totalmente diezmada, con un montón de lugares vacíos donde no había jueces, tenían que viajar 1.000 kilómetros para un juzgado a otro, hoy votamos 67, no vamos como por el número 200, se votó con una muy buena cantidad de votos, todos tuvieron apoyo, así que estamos contentos de estar cumpliendo esta tarea que es exclusiva del Senado y que le da a los ciudadanos que van a ir y no van a estar 3 años esperando tener justicia sobre algún problema que puedan tener o alguien que comete un delito o que no quede sin ser juzgado.

0: Entre Bertuzzi y Adarola, que podrían intervenir en las causas Libra y Andis, Bullrich negó las críticas o sospechas contra esos magistrados.
1: A mí me ha tocado trabajar con Adarola como juez penal económico en un montón de causas de narcotráfico, siendo yo ministra. Es un juez excelente, un juez rápido, un juez que contra la trata. Realmente es un juez excelente. Y Bertuzzi ha demostrado su calidad como juez. Bertuzzi tuvo un problema administrativo. Por supuesto que han estado en muchas causas, sobre todo Bertuzzi, que han afectado al kirchnerismo. Por eso el único juez que no lo votó el kirchnerismo fue a Bertuzzi, pero porque hizo justicia donde de ninguna manera son jueces cuestionados. Yo los conozco de la tarea de seguridad, que es la más importante. Uno lo ve al juez en acción. Y realmente, al revés, creo que los cuestionan por lo bien, las cosas buenas que han hecho y no por otra cosa.
2: Javier Milei renovó contra la prensa al ofrecer una charla en el Instituto Secundario.
0: Frente a algunos silbidos y abucheos contra los medios, el presidente dijo que, si querían hacerlo más fuerte, lo iba a festejar.
3: Voy a estar presentando el epílogo de mi nuevo libro, que se llama Capitalismo, la divina maquinaria del paraíso. Está en lo que el cristianismo define como el Padre Nuestro, porque la oración no dice vamos nosotros al reino, dice venga a nosotros tu reino, así en la tierra como en el cielo. El paraíso viene a nosotros que lo perdimos, que fuimos expulsados, que no podemos volver por nuestros propios medios. El Creador viene a nosotros, porque nosotros perdimos ese lugar y ya no podemos recuperarlo solos. El que tenga oídos, que oiga. El que no quiera oír, esas consecuencias. Que Dios bendiga a los argentinos, que la fuerza del cielo nos acompañen y viva la libertad, carajo.
2: Segunda reunión entre La Libertad Avanza y el PRO.
0: Fernando de Andrés admitió que obviamente hablaron de la situación económica.
4: Nosotros no planteamos cuestionamos, no. Nosotros nos sentamos, por lo general, la charla hoy en día de los dirigentes políticos que tenemos alguna responsabilidad en el día a día de la Argentina. Es obviamente la situación económica, eso es una conversación que surge naturalmente y ahí Diego nos contó de que es heterogéneo el crecimiento, pero que viene habiendo un crecimiento, que 13 de los 15 indicadores que mide el EMAE han crecido, sin ir más lejos nos mencionó puntualmente lo de la construcción, que creció 2.8, nos transmitió también estar contento con la evolución de la baja de la inflación, la mejora en la recaudación.
2: Segunda reunión entre La Libertad Avanza y el PRO.
0: A todo esto, Cristian Ritondo negó que se haya tratado la reforma política.
2: Sí dialogaron de la situación política electoral de algunos distritos.
0: Ritondo coincidió con que Diego Santilli es el mejor candidato para la provincia de Buenos Aires.
5: La reforma política está en el Senado. Hasta cuando termine de la evolución en el Senado, se trate en comisión, después nos sentaremos a hablar porque todavía no sabemos qué ley va a salir. Hicimos un repaso por todos los distritos donde no gobierna el PRO y dejamos fuera también la provincia de Buenos Aires, de qué dirigente, qué sistema de alianza tenemos cada una provincia, qué sé yo. No hablamos de ninguna candidatura, no hablamos de los distritos que gobernamos. Siendo a Diego, para mí es el mejor candidato en Provincia de Buenos Aires. También lo consigue Sebastián Pareja, ¿no? Que lo dice.
2: Eduardo Caudet, en su despedida, aseguró pero en ponerse plazos.
0: El ex técnico dijo que tenía claro que jugar bien.
6: Una, a nivel de deportivo, personal, ¿no? Poder jugar una final, poder ser primero en un grupo de clasificación de Copa. Y después, esta segunda mitad, donde realmente no hay bien, y donde hemos dicho de un principio que había un proceso donde la conciencia también de que ese proceso en River es insostenible en cuanto al tiempo sin los resultados, y soy el primero que se puso los plazos y tenía en claro de que acá en este club hay que ganar y jugar bien.
0: En la ciudad, la temperatura 13 grados 4 décimas, humedad 91%.
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0: Muy buenas noches, señoras, señores y amigos. Ustedes saben que por las próximas dos horas las y los vamos a acompañar con cosas que tienen que ver con el día de hoy. Un poquito de humor, un poco estas cosillas que tenemos preparadas para ustedes en este día tan particular para todos los que laburamos en la radio, que es el Día de la Radio. Y por eso, señoras, señores, le presento a la radio, ella es Irene Córdoba. ¿Qué hace Córdoba? ¿Cómo estaba?
1: Ay, pero muy bien, contenta. ¿Bien? ¿Contenta? Contenta de trabajar en radio en el Día de la Radio.
0: Está bueno, ¿viste?
1: Eso es maravilloso, ¿eh? Sí, y además...
0: ¿Qué? Sí, hoy es el Día de la Radio. Barragán, ¿cómo estás?
2: En el día, no se tendría que trabajar. En el Día de la Radio, los que hacemos radio, sí. Tendríamos que tener libre.
0: Un día feriado, día libre. Claro.
1: Es otra forma de verlo. Para mí, por ejemplo, es un buen augurio tener trabajo. En un momento en el que tanta gente no tiene trabajo.
2: No, eso es otra cosa. Y sobre no hay por qué todo, tenerlo todos los días.
1: Y sobre todo, tantos profesionales que se han formado, que han estudiado para trabajo en los medios de comunicación y lo tienen que mirar desde afuera, con la ñata contra el vidrio. Entonces, para mí es un buen augurio trabajar en un día como este. De la misma manera que me gusta trabajar en mi cumpleaños, en el primero de enero y el primero de mayo.
0: Bueno, te gusta trabajar, entonces.
1: Básicamente. Pero hoy, que en este día tan especial, quiero mandarle un beso muy grande al señor Radio.
0: Sí. Muchas gracias, muchas gracias.
2: Ay, pensé que era para mí.
1: Sí. Bueno, para ustedes también.
0: ¿Para mí o para Barragán?
1: Para ustedes toda mi admiración.
2: Sí. A él le dicen Radio
1: mi
2: Galende.
1: Afecto.
0: A mí me dicen, yo voy por la calle y me dicen, ¿qué hace Radio Galende? Radio Galende.
1: Radio Galende. Sí. Era Galena, ¿no?
2: Sí. Era Galena. Ah, Radio Galena. Entonces.
1: Bueno, pero le quiero mandar un abrazo enorme y un beso muy grande a Héctor Larrea.
0: Sí, claro.
1: Porque hoy a la mañana me mandaron un llamado, yo no estaba durmiendo en realidad cuando sucedió esto, y Quique Larruz me mandó un mensaje para saludarme por el Día de la Radio y para contarme de esto que había sucedido. Y es que Pablo Dugan había hablado al aire con Héctor Larrea y de repente Héctor Larrea le dice... Bueno, le habló de mí y como siempre dijo cosas lindas, así que bueno, lo quiero mucho a Héctor Larrea y le mando un beso enorme en este día tan especial.
0: Le mandamos un gran abrazo a Héctor Larrea. Tipo increíble, que ha inventado muchas cosas en la radio, ¿no?
1: Por Dios.
0: Eso es muy importante. Uh-huh. ¿Cómo anda mi barra? ¿Qué tal?
2: Bien, muy bien.
0: Nosotros somos del team que el Día de la Radio no hay que trabajar.
2: Para mí, pero para bueno.
0: Acá estuvieron todos comiendo pizza, empanadas, orgeadas.
1: ¿Dónde? ¿Y no quedó?
2: ¿Y dónde hay?
0: No, hay por todos lados. Ah. Mueve una silla y salen empanadas.
2: Ah, qué lindo. Sí. Voy a
1: qué bueno, porque yo todavía no comí.
0: Mueve la silla y cosas por el estilo.
1: Ay, que se cae, que se cae.
2: Salió una.
0: Un gran abrazo particular en este día al Pulpo Díaz, que está en la operación técnica.
2: Sí, Pulpo.
0: Gente que hace también radio. Los operadores son muy importantes
1: siempre.
0: En la radio. Siempre, muy, muy importantes. ¿Qué vas a decir?
1: No te saqué la
0: mosca, empieza a ser así. No, son muy importantes, Pulpo, los operadores en la radio. Si no, no estaríamos nosotros haciendo lo que hacemos, ¿viste? Así que por eso te lo agradecemos, Pulpo, querido.
2: Sí, para bien o para mal, Pulpo.
0: Sí, vos tomalo como quieras, ¿viste? Acaba con cariño.
1: Te queremos, Pulpo.
0: Sí. También porque... a Cristina Chiesa y a Mauro Gago, que están en la producción y la puesta al aire. También otra parte de un programa de radio. Son producción, operación, la gente que estamos al aire, etc. Uh-huh. Qué lindo, che. ¿Cuántos son? Ciento y pico de años, ¿no? De... 106 de los locos, los recontra locos de la azotea. Sí, qué sé yo, está bien. Claro, es un hecho técnico.

0: Es cierto, Pulpo, sí, porque logran hacer una transmisión en un momento que era muy raro hacer una transmisión. Uh-huh. En la famosa azotea del teatro Coliseo, ¿no? Es ahí en el Coliseo.
1: Bueno, y ahí transmiten la ópera Parsifal.
0: Sí, exactamente. Tengo cosas para contarles de la actualidad. ¿Qué quieren que haga? A ver, ¿cuento cosas, no cuento cosas?
2: Empezá por una no tan fea y la segunda ya que sea bien fea.
0: No, empiezo una que es muy linda. Que tiene que ver con una nota que escribió el señor Carlos Barragán en el día de hoy.
2: No, sí. ¿Qué me vas a
0: hacer? Se llama La Gran Argentina.
2: Che, Lucho,
0: es una preciosa nota. Es una preciosa nota que escribió en la contratapa de Página 12 de Barra. Escribe los jueves de por medio, un jueves de por medio. Siempre la contratapa de Página, con un tono que a mí me interesa mucho y que lo hemos conversado también personalmente, porque tiene que ver con el mundo humano, con esta cosa que tenemos todos, que es la necesidad de los afectos, de ser buenas personas, de festejar que le ve bien, en el medio de un momento en el que está todo podrido y pareciera. Recién escuchábamos a Miley, yo tengo todo lo que diga a la mañana en el colegio Ort, y me da tanto rechazo, y veo que una parte importante que hacer es responder eso desde esta forma, desde la historia preciosa de un lugar que se llama La Gran Argentina, localidad que se llama Tod, así, ¿no?
2: Sí.
0: Donde la gente sencillamente es buena persona. Y se ponen a... Bueno, hay un cambio de negocio, se ponen a conversar, a festejar, a despedirse, a agradecer, a pasarla bien. Una cosa muy parecida, vos sabés que cuando leía la nota y estaba viendo también en paralelo lo que pasaba en Uruguay con lo del Negro Rada, me pareció que era lo mismo. Se estaba haciendo un tipo enorme, como el Negro Rada, y estaba la gente cantando en las calles. Lo que pasó anoche en Uruguay y en Montevideo es una cosa conmovedora, ¿viste? Se me ponen los pelos de punta, porque es realmente conmovedor. Para mí son esos lugares son las grandes rutas que hay en este momento. La nota tuya, Barra, es una gran respuesta a toda esta vida permanente que hay, esta cosa vulgar, puteadora, maltratadora, odiadora, montones de cosas que tienen que ver con un rasgo que tenemos seguramente los seres humanos también,
2: sí,
0: pero que hacemos, o podríamos hacer un esfuerzo pequeño, ¿viste? Y no claro. Estar exaltándolo y adobándolo para que se exprese con mayor densidad y mayor volumen. Cuando veíamos todos la escena en la legislatura, fue de Montevideo, en la despedida del Negro Rada, empezaron a cantar todos y bailaban todos y cantaban la canción del negro, que es Cuando Yo Me Muera. Y efectivamente estaba León Gieco, Ricardo Mollo, la viuda del Pepe Mujica, Lucía Topolansky. Una situación preciosa, ¿viste? Cuando decís, ¿por qué hay una idea tan consolidada de parte de un sector político como la derecha, de que la gente es una hija de puta que está queriendo cagar para tener un poco más de plata? Eso es una idea falsa de la política, es una mala interpretación de lo que le está ocurriendo a la sociedad y a las personas. Es una mala interpretación. O mejor dicho, es una interpretación utilitarista, ¿viste? Es como instrumentalizar de parte de la política esas sensaciones, sensibilidades que tienen las personas. Así que me parece que entre estas dos cosas que les estoy contando, es cierto, puedo avanzar sobre temas más de actualidad que hay también en el día de hoy, pero me parece muy importante poder saber que hay ahí, en estos gestos, un nivel de resistencia muy interesante y muy importante frente a la cosa deshumanizante que hay, ¿no?
2: Y ayer que yo falté, no vine porque estaba invitado a una reunión que hace el Lalomir, iba a decir un espectáculo, es de alguna manera un espectáculo, lo hacen en un teatro, en el teatro en el Morán, y Lalomir lee textos y lo acompaña el Pato Smic, y los textos en realidad lo que hace Lalo es todo el tiempo tratar de recuperar la humanidad. Es lo mismo. Lalo está en la misma preocupación que nosotros. ¿Cómo zafar de la deshumanización? ¿Cómo zafar de la insolidaridad, del egoísmo, de la violencia, de las agresiones, de un mundo que parece que está llevado de la nariz por la inteligencia artificial y por los tecnomillonarios? Y me parece

0: Parece que tenemos que hablar de eso, de sí. La humanidad,
1: sí.
0: Del humanismo, de lo que somos, de lo que queremos y cortarla un poco, ¿viste?
1: Sí.
0: Cortarla. Es como vos decís, se le responde a la brutalidad de estos tipos que no paran de ser brutales.
1: No, no paran.
0: No tienen matiz, no. Aparte, no tienen matices.
1: No. Hoy me enteraba, por ejemplo, esto que hizo Milei. Sí, se está escuchando raro. Llamalo al pulpo, please. Que hay una... Hoy se vio una situación en la ORT, en el colegio secundario. Sí, pero se está escuchando raro. No importa. Después, llamalo al pulpo, decirle.
0: En el labor, sí, una situación
1: muy rara, ¿viste? Milei llegando con francotiradores, habían chequeado, le habían revisado la mochila a todos los pibes.
0: Claro.
1: No le queda otra alternativa que estar hablando con pibes de 17, 18 años.
0: Claro.

0: dentro de la escuela. Y un tipo hablando, un presidente hablando de estas cosas espantosas, ¿no? De la moral como política de Estado.
1: Sí.
0: Frente a una situación horrible como la que se está viviendo con Cerimedo en este momento. No, no, no, no habla, no dice nada de Cerimedo, que es la persona que se encarga. Claro,
1: claro, bueno, ¿qué va?
0: Habla de la moral como política de Estado, ¿viste?
1: Sí.
0: Pero ahí, entre otras cosas, bueno, habló del marxismo. Entre pibes de 16 y 17 años, ¿no?
1: Habló del marxismo como una especie de satanismo, ¿no?
0: Sí, sí.
1: No, una especie no. No, es satanismo.
0: Es simplemente económica alternativa con errores técnicos corregibles. Es algo mucho más serio. Se autodeclara como una técnica. Marx era satanista.
1: Claro.
0: Sí lo plantea directamente.
1: Realmente yo no sé cómo. Yo entiendo que Milei lo pueda hacer. Lo que no entiendo es cómo los padres de los chicos de la ORT no saben de a qué dice el, pero se exponen a sus hijos a que un presidente vaya y les diga idioteces horribles.
0: Había padres que no estaban de acuerdo, pero no tuvieron tiempo, a lo mejor. A lo mejor hay en algún momento algún comunicado. Pero también mucho miedo con la propia escuela. Había un temor, porque también se instala eso, Barra.
1: Claro.
0: Si vos decís que no, frente a un... Dice que el programa de Dios trae abundancia, armonía espiritual y material, el programa marxista es satánico. En lugar de traerte el paraíso, te trae el infierno. Es el programa opuesto al programa de Dios. La elección no es la política, la elección es moral. Esto le estaba diciendo a pibe de 16, 17 años,
1: sí,
0: que miraban, y además estaba la otra cosa, de putear a los periodistas.
1: También estaba eso, ¿no?
0: Sí,
1: también
0: sí,
1: les dijo
0: sí,
1: que,
0: sí,
1: que
0: recién lo escuchamos en el noticiero.
1: Que tienen como, que odiar a los periodistas.
0: Sí, griten más fuerte y yo los aplaudo, sí. Se le cayó en los dientes.
1: Cuidado, sí. Córdoba.
0: Cuidado, Córdoba, te pido por favor, no más ruido.
2: La dentadura.
0: Bueno, estamos en el día de la radio, podemos hacer todos los ruidos que se quieran.
1: Hoy sí.
0: Hoy sí. Vinimos, pero se pueden hacer ruido, ¿viste? En fin, fue una buena la que se vio en la escuela. Que ¿sabes qué es esto de la hermana? Eso veía.
1: ¿Cómo?
0: Claro, vení que te hago una charlita con pibes, así te sentís contento. Después de un mes que Milei está mal.
1: Claro.
0: Que está mal, que se le levanta a la gente y se va, ¿viste?
1: Sí.
0: Entonces esa situación...
1: Ahora, volviendo a la lucha al operativo de seguridad, lo que sería un operativo de seguridad, lleno de francotiradores, sino que no se asomen, porque le podían volar la cabeza. Sí. ¿Qué es esa agresión? ¿Por qué arma una zona de guerra cuando no hay ninguna guerra?
0: Sería muy distinto lo otro, ¿no? Si hubiera ido un presidente normal.
1: ¿Cómo va el presidente? Vas en un auto con dos motos.
0: Armó todo ese quilombo.
1: Y te bajás y ¿cuál es el problema?
0: Es que me parece que fue un show justamente para reposicionarlo psicológicamente en el lugar que está hoy por hoy, poniéndolo en una situación delicada al presidente, ¿no? Se nota mucho. Se nota que no está bien.
1: Sí.
0: Pero al margen de eso, bueno, también va el martes que viene, se va a Chile a una reunión de esta ultraderecha global. En Chile hay un quilombo respecto de lo de Cerimedo, enorme, porque Cerimedo, entre otras cosas, estuvo en Chile haciendo las campañas del 2020 y del 2025. Y además el propio vicepresidente de Chile denunció que Kast lo tenía contratado como un asesor. Que además hay tres funcionarios que formaban parte del grupo de la derecha diario, que están hoy como funcionarios del Palacio de la Moneda. Forman parte de encargos relevantes, además, que tienen ahí en el gobierno. Este es Cerimedo. Pero bueno, encima, además de esto, de que se van a juntar, vienen los españoles de Vox, todo lo ocurra, ¿no? En Apoquindo, un lugar más o menos cheto de Cuico, como dicen los chilenos, de Santiago. Cuico es como así, paquete, así, de categoría, cheto. Ahí en Apoquindo van a hacer el acto. Pero también hay un antecedente que está poniendo... Claro, nosotros desde acá no estamos viendo esos problemas, pero los chilenos lo están poniendo así en primera plana permanente, que son las declaraciones del jefe de la Fuerza Aérea, Gustavo Javier Valverde, respecto del Estrecho de Magallanes, que dijo, bueno, no, ese lugar lo tenemos que proteger, soberanía, presencia, ahí. Bueno, y los chilenos dicen, che, pero el Estrecho de Magallanes es nuestro, no es de Argentina.
1: Claro.
0: Lo que tiene Argentina es la entrada al Estrecho de Magallanes. La boca del ingreso al Estrecho, pero el Estrecho de Magallanes es chileno, está Punta Arenas, tiene la costa sobre el

0: estrecho de Magallanes. Y entonces esto generó tanto quilombo, porque ahí también Chile está gobernada por una derecha nacionalista, reivindicadora, atenta a los temas territoriales, ¿viste? A ese tipo de... atenta a los inmigrantes, como si esos fueran los verdaderos problemas que hay en la humanidad. Son otros los problemas. Pero bueno, se planeó un viaje a Magallanes, hacer un acto en el sur de reivindicación de la soberanía. En ese contexto Milei va a hablar con Kast y con el resto de la derecha global. O sea, un problema bilateral y además un problema grande con Cerimedo. Cerimedo está preso. Está preso por femicidio por 6 meses primero, a ver, mientras se sustancia el juicio, ¿no? Y es una persona que fue asesor, tiene 14 entradas en el 2024 en la Casa de Gobierno.
1: Claro.
0: Milei dijo, no lo conozco más, ya no sé más quién es.
1: Y es el publicista, con la derecha diario, con los bots, etcétera, sí, etcétera, claro, etcétera. Y todo. Es el que arma el golpe de Bolsonaro, y es el que arma porquerías en México. Y es un problema. Y a mí, que bueno, que está bien, ¿no? Lloraba, y entonces lo cargaron en redes, llorás ahora, no sé qué. A mí me pareció muy importante que llorara así, ¿eh? Me parece que es... que el tipo está entendiendo el problema grave que tiene. Porque yo he visto a otra gente que entra preso y se ríe.
0: Porque sabe
1: que en 15 días sale y gana. Y gana, sale con el dedo señalando quiénes son. Este se fue llorando.
0: Sí, tirado en el piso.
1: Sí, sí. Usted sabe que perdió. Y con él, pierde él y pierden varios más.
0: Sí, el gobierno sigue en esta dinámica, ¿viste? De que le da platita a los gobernadores o le da no sé qué y le vota las leyes.
1: Sí.
0: Bueno, está bueno hoy lo que denunció la diputada Pagano. Pues, por ejemplo, a Salta, que le dio los votos también para lo que pasó ayer a la noche en la Cámara de Diputados, le dijeron, bueno, le convertimos la localidad de Cerrillo en Salta como capital nacional del cerdo negro. Ah, dijeron los tipos, entonces votaron. Le dieron el ok a la inocencia fiscal, a la reforma de la Carta Orgánica del Banco Central. También en Corrientes la decretaron capital de la producción bubalina.
1: ¿Qué?
0: Bubalina.
1: ¿Qué son bubalinas?
0: Los bubalinos.
1: ¿Los chicles?
2: Esos son los bubalú. O los bublicius.
1: Ah, chicles. ¿Qué son bubalinas?
0: Kakati, búfalos.
1: Ah.
0: Kakati es la localidad correntina.
1: Pero entonces, ¿no les dieron plata esta vuelta?
0: No, la decretaron como la capital nacional del cerdo negro, o en este caso...
1: Les dieron de la carteles,
0: sí, un cartel.
1: Esta vuelta carteles.
0: Sí. Bueno. Esto más toda la guita que se ve, ¿viste?
1: Ah, pero además va a...
0: Y a San Miguel de Tucumán la decretaron capital simbólica del 9 de julio.
1: ¿Y qué?
0: Y Jaldo está contento, dijo...
1: Mirá lo que mirá lo que me traje.
0: Hagamos todo por ahí, ¿viste? Ay, ay, ay. Y hablando de carne, che, la carne argentina que... A ver, Estados Unidos está con un problema con la carne. Básicamente, como tienen sequía e incendios por todos lados, le bajó muchísimo la cantidad de producción de carne. Entonces está subiendo mucho el precio de la carne en el mercado local en Estados Unidos. Entonces... Trump dijo, bueno, vamos a abrir la importación de 300.000 toneladas por 90 días para que el precio se estabilice de la carne. Entonces los norteamericanos, mirá vos, haciendo populismo, ¿viste? Y efectivamente, pero convocó a Brasil, Paraguay, a los Países Bajos, a Irlanda, a Japón, y a nosotros no, dijo que...
1: Pero no es el amigo del alma.
0: Sí, pero no.
1: Ah, ¿y está. Perdieron los ganaderos argentinos la posibilidad de venderle carne a...
0: 300.000 toneladas, sí.
1: Mirá qué contento que deben estar.
0: Y además los yanquis cerraron el tráfico, vamos a llamar así, la importación de vacas de México, que está bajo el acuerdo del NAFTA, pero dijeron, no, estas vacas vienen con el gusano barrenador, así que mejor que no vengan. Entonces también bajó la cantidad de vacas dentro del territorio norteamericano, porque no importan más nada. Así que acá está una alianza que no funcionó bien, che. Tengo más cosas para contar, pero me parece que hasta aquí la quedo.
1: ¿Nada más?
0: Nada más, porque llegaron ellos. Personal de noticias.
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0: 10:30 de la noche en Buenos Aires, la temperatura 12 grados 3 décimas. La oposición convocó a una sesión en diputados para debatir morosidad y emergencia en discapacidad. Será el miércoles 9 de septiembre, pero primero deberán aprobar un emplazamiento para forzar a los libertarios a poner en tratamiento los textos.
1: La convocatoria se concretó luego de haber mostrado ayer en el recinto que contaba con la mayoría suficiente para impulsar una sesión especial.
0: El presidente de YPF dijo que Argentina se va a convertir en un país petrolero.
1: Horacio Marín habló de la expansión de la empresa, en parte por inversiones extranjeras.
2: YPF puede llegar a ser la compañía entre las 20 primeras compañías más grandes del mundo. En no convencionales vamos a estar seguramente entre las 10 más importantes del mundo. El RIGI fue muy importante porque da estabilidad jurídica. Y nosotros, para tener esa inversión, YPF va a pedir préstamos y los va a poder pagar muy fácilmente. Y esa inversión es extranjera. Entonces era necesario de que haya un círculo virtuoso. Yo no estoy en la política, pero yo siento mucho apoyo del gobierno nacional conmigo. Son extraordinarios, me dejan trabajar absolutamente libre, y eso es lo que hay que hacer en YPF.
0: Copa Argentina.
1: Instituto de Córdoba le gana 1-0 a Platense al término del primer tiempo.
0: El vencedor se medirá en semifinales con Estudiantes de La Plata.
1: 12 grados, 3 décimas la temperatura en la ciudad, la humedad del 90%.
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4: Tenemos un número de teléfono para que te puedas comunicar con nosotros. Si un mensaje de manera oral o escrita.
5: El número es el 11-23-60-0710.
4: ¿Y tú qué dices? Un número lunar. Vos sabés que sí, yo también. Un momento muy especial porque estamos en este momento pasando
6: una situación que me da miedo.
4: ¿Qué pasa?
6: No me gusta.
4: Ah, lo vi.
6: Sí, no me gusta.
5: ¿Tenemos luna lunera hoy?
4: Sí. Long Chaney es la palabra clave.
6: Sí.
4: Long Chaney. Long Chaney. Junior, es más, Ron Chaney Junior.
6: Mucho miedo.
4: Qué miedo daba, ¿eh? Llámenos, déjenos un mensaje oculto.
5: En el 11-23-66-0710.
7: Luna lunera.
8: A ver, peorcito, por Dios, que me quiera.
4: Señoras, señores.

0: Está ella ahí, ahí en las sonrisas, nuestra bruja queridísima de los días jueves. Floppy Bani, ¿qué hace Floppy?
1: Hola, Lucho, hola, Barrita, Irene, Pulpo, todos ahí, Cris y Mauro. Acá, bajando con la escobita y viendo el eclipse, viendo el eclipse.
2: ¿Qué eclipse? ¿Qué eclipse?
1: Pobrecito, le da mucho miedo a Lucho. ¿Cómo que eclipse? Hoy es el eclipse lunar. Lunar. Están en todas las provincias haciendo, en todos los observatorios, con entrada libre y gratuita para que la gente vea con teleclipse. Barrita, hoy es eclipse de luna, ahora les cuento. Pero primero, bueno, ¿están bien?
3: Sí.
2: Yo estoy muy bien porque te estoy escuchando a vos, Flor.
0: Feliz día de la radio, Florcita querida.
2: Que para
1: feliz
2: mí vos sos mi espica.
1: La radio.
3: Hermosa.
1: Feliz día, nuestro hermoso trabajo. A pesar de todo, la verdad que tenemos bastante suerte, tenemos un laburo hermoso, ¿viste? Bueno, en fin. Pero vamos a lo nuestro. Estamos en plena luna llena, la luna que potencia todo, y estamos en la luna más compasiva e inspiradora de todos, que es la luna en Piscis, tu signo.
2: Ay, lo tenés en tu signo.
0: ¿Y qué me hace eso? ¿Me hace bien o me hace mal?
1: Y a vos te potencia la sensibilidad. Lucho, hoy Lucho
2: no,
1: es todo sensibilidad.
2: Está potente Lucho, lo potenció.
1: Basta. Sí, mímenlo mucho.
2: Díselo vos, Florencia. No me toqué.
3: No le gusta que lo toque.
2: Me está tocando. Es que no le gusta. Es arisco. Mirá,
3: no se deja.
1: Es un poquito achúcaro, es un poquito
3: sí. Achúcaro, sí.
1: Como esos perritos que lo vas a acariciar y te corren la cabecita, ¿viste?
2: Sí.
1: Pero me encanta, porque es muy sensible, Lucho, y les quiero hablar de que esta luna de verdad es la luna más reparadora de todo el año. Esta luna llena es la luna que emana una energía muy sutil, y que te dice, mira, vamos a bajar un cambio, vamos a estar lentos hasta el día domingo, no hay apuro, aunque te aburras, disfruta del aburrimiento. La propuesta es de verdad, escuchar al cuerpo, las emociones, todo lo que decía Lucho de esa página tan hermosa que escribió el Barra en página 12, de disfrutar de las cosas lindas. ¿Viste? Esta luna es la luna de la gratitud. Pasémonos los dos próximos días sin grandes pretensiones y directamente entremos en la vibra de la gratitud, que es la vibración más elevada de todas, para conectar, como dicen ustedes, fuera de todo lo bajo que se vibra, las malas palabras, la locura. Hay que conectar con lo supremo, con la gratitud de estar vivos para atraer otra vibra, porque la verdad estamos soportando demasiado algo que ya tendría que haber terminado. No es por ser antidemocrática, pero solo un pueblo que está con la autoestima.
2: Qué linda que sos, Flor.
1: Pero escúchame, yo les pregunto entre nosotros, le pregunto a Irene, a ustedes.
0: Sí.
1: Vos tenés un tipo en tu casa, no sé, que puede ser un, no sé, un tío, ¿no?
2: Sí.
1: Que viene y le pega a tu abuela cuando tengo hambre y le pega.
2: Sí.
1: Después le dice a tu sobrino que estudia periodismo, eso es una porquería humana.
2: Sí.
1: Yo te digo, ¿vos qué haces? ¿Te quedás tranquilo o lo echas a patada? Le decís, tómatela.
0: Tienes razón.
2: Y sin ser antidemocrático.
1: Claro, es que debemos estar con la autoestima muy baja como pueblo para soportar esto, porque no es normal soportar esto, la verdad. Así que con esta luna, volvamos a la luna, pidamos inspiración, agradezcamos la belleza de estar vivo, y cuando nos sanemos del alma, realmente vamos a expulsar lo en la que estamos inmersos, porque es increíble el nivel de oscuridad que estamos tolerando. Un psicólogo nos diría, ¿cuánto más necesitamos de esto? Porque algo nos pasa que no logramos encontrar el día en que decimos, basta. O sea, lo sentimos, lo hablamos, pero es como que no lo podemos terminar de encarnar, ¿viste? Porque lo estamos todavía soportando. Bueno, pero vamos a la luna porque estoy con estos... Bueno, estoy sensible, por eso estoy así. Pero quiero decirles que son días para, de verdad, armar en tu casa como una de buena vibra, crear un altar de sueños, dice la luna en ti.

0: feliz. Y limpiar bien la casa con mucho amor, dejar que entre el aire fresco, buscar buenos momentos con seres muy queridos, para que la energía de esta luna pisciana sea sanadora y nos dé a todos la energía para conectar con lo luminoso, no con lo oscuro, con lo luminoso. Y está el eclipse, no sé si les estoy hablando mucho, ustedes córtenme por ahí.
1: No, ¿cuál es el eclipse?
0: Ahora hay un eclipse en este momento.
1: Pero no sé si se ve la luna.
0: Claro, empezó el eclipse 22-24. Y hasta a las 2:00 de la mañana van a ver que la luna llena está toda roja. Porque es la sombra que nosotros estamos, la Tierra, nuestro planeta, está exactamente ubicado ahora entre el sol y la luna. Y le vamos a dar sombra. Pobre,
1: me da miedo. La vamos a tapar.
2: No quiero.
0: Sí.
1: ¿Ya la empezamos a tapar entonces, Flor?
0: Claro, nosotros estamos haciéndole sombra a la luna. Y a las 2:15.
1: Sí.
0: Pobre, a Luchito le da miedo.
1: Basta, Lucho, sos un hombre grandote.
2: No, soy nene, soy
1: Dale.
2: Nene.
0: Pobrecito, no lo pueden acompañar en la casa. No, hasta las se tiene que comportar.
3: Acá lo podemos acompañar y contener.
0: Sí, acompáñenlo a la casa con Gómez, quédense con él. ¿Lo querés, Luchito?
2: No, no quiero.
3: ¿Gómez le aúlla a la luna?
2: No, me da miedo.
0: Qué lindo. Bueno, esperá, no les puse, antes de decir los frasquitos que les traje a cada uno de buena vibra, que son los aromas que hay que oler, escuchemos un poquito de música, me salté, a ver si les gusta esta versión de Rod Stewart, escuchemos, por favor.

0: es para que conectemos con la energía pisciana, la luna de Lucho. Y le traje acá, espera que abro el. Le tengo que dedicar un rayo de luna a Nico Bonet, que me trajo en un auto de aplicación y que se temblaba cuando le dije que trabajaba con Lucho y Barrita Irene. ¿Eh? Es fanático. Le dio taquicardia.
1: Pero lo amenazaste, le dijiste cosas feas.
0: No, me daba no sé qué, porque se puso que le temblaba todo y me decía, no puedo creerlo, vos estás con Lucho, con Barra Irene, le digo, los jueves con la luna. Ay, vos sos floppy, no puede ser, me decía. Así que bueno, ¿podemos dedicar un rayito de luna a Nico Bonet?
1: Sí, claro.
2: Sí.
0: Bueno, voy rápido a lo nuestro, tengo los acá abro el botiquín lunar y tengo los aromas de estos dos días. Hasta el domingo, viernes y sábado.
1: Sí.
0: A Irene le traje jazmín.
1: ¡Qué lindo!
0: Sí, porque ayuda a despertar la inspiración artística, los sueños profundos y la conexión espiritual de Leo, que sos vos, con sí. Piscis. Así que jazmín.
1: Mira.
0: A Luchito.
1: A ver.
0: A Luchito le traje, atención, esto que te va a aportar una gran vibración profunda para calmar la alta sensibilidad de Piscis. Es ver. Sándalo e incienso.
1: ¡Qué rico!
0: Lucho.
1: Sándalo e incienso. Sí, me gusta la combinación, Floppy. Sí.
0: Ahí está.
1: ¿Y a mí qué me toca?
0: Te toca algo que evoca la frescura y la esencia geminiana, que es el pepino,
1: pues horrible,
0: menta
1: pepino.
0: Y palo santo. ¿Está bien?
1: Una cagada, horrible, la verdad, Floppy. No se lo merecía, Barragán. En el día de la radio, no.
2: Tomá.
3: ¿Qué me das un pepino?
0: Pero te juro, porque me sale para el geminiano, pepino, menta y palo santo, te juro.
3: Pero, puede ser.
1: Bueno, está bien, me voy con el frasco, con el pepino.
2: Sí, qué sé yo, anda.
0: Bueno.
1: Por favor.
0: Y la última recomendación.
1: Sí.
0: En un vasito de agua, dice la luna de Piscis, en un vasito de agua voy a juntar las lágrimas del pasado, con una cucharita voy a disolver el ego, y con esta energía de Piscis voy a renovar y a purificar mi alma para que vengan grandes cosas.
1: Ah, qué lindo, Floppy.
0: Así que ahí vamos, ¿eh? Celebremos y lo vamos a hacer. ¿Les gustó?
1: Sí,
0: me gustó de verdad.
1: Sí, este final sí me sacó del miedo, porque
3: estaba
1: con miedo.
3: ¿El pepino lo puedo devolver o...? Sí,

0: No, de quédatelo ahí. Déjalo ahí. Quédatelo ahí. Aguántalo, aguántalo.
1: Pobrecito. Sí. Perdón, Barrita, voy a tratar de mejorar porque te tocó la bergamota. No,
2: bueno, si me toca, me toca. Sí, claro.
1: Sí, sí, sí,
2: yo.
1: Sí.
2: Está bien.
1: Bueno, los invito, como ustedes homenajearon ayer al Negro Rada y Luchito habló de lo emocionante que fue su despedida en Uruguay. Vamos a cerrar hoy con la canción La Luna Llena por la Negra Sosa y el Negro Rada para irnos con amor, con mucha vibra alta, chicos, vibra alta y vamos a salir de esto.
0: Un abrazo grande, Floppy, que se está moviendo ahí la escoba, se ve desde acá,
1: ¿eh? Sí. Uy, la escoba.
0: Sí, cuidado.
1: Chao.
0: Chao, ahí va rajando, salió rajando, pero salió mucho. Pero con turbina y todo, pareció
2: muy qué bueno que está la escoba.
0: Impresionante.
2: Quiero una así. Bueno, basta de eclipses, basta de cosas que están tan lejos. Y vamos a bajar a las cuestiones terrenales,
0: Carlos. Está muy bien.
2: Con casos, realmente lo que está pasando con la delincuencia no tiene nombre.
0: No tiene nombre.
2: Como decía mi mamá.
0: Estamos usando palabras antiguas.
2: Esto no tiene.
0: Floppy empezó también con palabras viejas.
2: Sí, ¿no? Claro. Bueno, no tiene nombre. Hacemos un programa un poco vintage para recordar viejas palabras.
0: Sí, exactamente. Porque ese lo me cambian. Así, sí.
2: Así que todo trapo.
3: A sí.
2: Va.
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0: Venga.
2: Vamos a La Plata, la ciudad de las diagonales. El violento hecho tuvo lugar en un supermercado chino ubicado en 494 entre 4 y 5 de Villa Castells. De acuerdo con el relato de los testigos, la cajera advirtió que dos chicas se habían apoderado de un paquete de galletitas Oreo.
0: Sí.
2: Y las obligó a pagarlo por ello.
0: ¿Pero lo estaban comiendo? ¿Pero lo estaban comiendo las galletitas? No. De canuto.
2: La descubre, ¿qué no, las galletitas. Bueno.
0: Sí, son tentadoras, ¿viste?
2: Entonces las obligó a pagarlo por ello en la caja. En ese marco, las acusadas se marcharon del lugar sin que la situación pasara a mayores.
0: Está bien,
2: bueno,
0: porque
2: era un pago. No es violento. Sí. Me gustó que obligó a pagarlo por ello.
0: Sí.
2: Bueno, aunque todo parecía solucionado, minutos después de que las chicas se marcharan, la mamá de una de ellas regresó y comenzó a exigir que se les devolvieran los 4.000 pesos que les habían cobrado.
0: Y pues se habían comido las galletas.
2: No es el meollo del tema.
0: Claro, eso. El meollo también es...
2: Si vos tratás de robarte algo...
0: Sí.
2: Vamos al meollo.
0: Sí.
2: O al gollete también.
0: Sí.
2: Si vos tratás de robarte algo, él eso tiene derecho a obligarte a que lo compres. Porque vos no lo querías comprar, lo querías robar.
0: Exacto, es distinto. Para mí es lo podés dejar. Pero no obligado a pagar.
2: Te tienen que decir, devolveme eso o ahora págame eso.
0: Sí. Porque no, devolveme eso o págamelo. Son las dos opciones.
2: Toto Caputo.
0: Sí.
2: Tiene derecho a obligarte a comprar bonos que no van a dar ganancias cuando ya te robaste un montón de guita con otros bonos que sí te dieron ganancias.
0: Y sí, pues.
2: ¿Tiene derecho?
0: Y es discutible.
2: Es discutible, sí. Lucho.
0: Una paradoxa.
2: De acuerdo con los testimonios, la mamá de la chica llegó al comercio portando palos. Así es, ¿eh? En plural. Y comenzó a discutir con la dueña del supermercado. La secuencia continuó con una fuerte pelea, con gritos, golpes, patadas y palazos.
0: Sí.
2: Mientras otras personas intentaban intervenir en medio de la situación.
0: Todo por un paquete de galletitas, Carlos, no puede ser.
2: Sí, porque no quería que las chicas, las nenas, compraran las galletitas.
0: Ah,
2: las nenas trataron de chorearse las galletitas. Sí. Después se compraron las galletitas y la mamá les decía, bueno, ahora devuélveme la plata de las galletitas.
0: Sí, es un problema. Oh, claro.
2: Es un problemón. Ahora, lo enojada que debía estar, que cuando fue a agarrar dijo, yo me llevo tres o cuatro palos, porque con uno no me va a alcanzar. Es que es la idea, ¿no? Me parece.
0: No, había algo que no sabía.
2: Vos te agarrás un palo.
0: Sí, sí, con uno sea suficiente, que va a andar exagerando.
2: Hay que estar muy enojado para decir un palo es poco.
0: Pero además, como si estuviera peleando una bondiola, no es lo mismo, ¿viste?
2: No. Pero también es verdad que esta marca de galletitas a los chicos les genera una atracción incontenible.
3: Ese es el tema.
2: Es un tema. Viste que se abren así, le chupas la lengua a la parte de adentro. Los vecinos remarcaron que más allá del intento de llevarse el paquete de galletitas, lo que generó mayor preocupación fue la violenta reacción de la mamá, que ingresó posteriormente al comercio.
0: Y sí, claro.
2: Y dijeron, las chicas son menores de edad, la madre no. Y no, y además de ser mayor de edad, las chicas no le pegaron a nadie.
0: No, se querían llevar un paquete.
2: Solo querían llevar su paquete. Bueno, y acá tenemos este conflicto que quedará seguramente cuando llegue a

0: tribunales.
1: Va a llegar a tribunales, ¿no?
0: Así quedará estamos. En los anales, sí, de la jurisprudencia argentina.
1: Me parece muy bien.
0: Si, ¿qué pasa? Si lo que yo me quiero robar, ¿lo tengo que comprar? No lo tengo que comprar. ¿Puede venir mi mamá enojada a pegarle palazos a la gente? Sí, claro. Porque me hicieron comprar lo que, yo que, no, claro, lo que me dijo, no compres.
1: Claro.
0: Y bueno. Y que no se preocupen por los regalos. Se vengan los chicos. Vamos, sí, más información.
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0: 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Atención, jabalí. El jabalí europeo, introducido en Argentina en el principio del siglo XX para la caza deportiva,
1: sí,
0: se convirtió en una de las especies exóticas más invasoras.
1: Es un problemón, sí.
0: La Facultad de Agronomía de la UBA estima que causa pérdidas debido a los daños en cultivos e instalaciones agropecuarias anualmente por 1.600 millones de dólares.
1: No, no te puedo creer. Se están llevando eso los chanchos, ¿no?
0: ¿Qué es peor, el jabalí argentino, sí, o el economista europeo? O al revés, ¿el jabalí europeo o el economista argentino?
1: Sí, me parece que... No, sí, es otra paradoja,
0: es
1: Carlos.
0: Es mucha guita, sí, la que nos saca el jabalí, ¿eh?
1: Sí, y que se lo come.
0: Yo no sé, es mucha. ¿Qué hace el jabalí? ¿Come billetera?
1: Sí, para mí
0: saca,
1: sí,
0: a la gente,
1: sí,
0: y le saca la billetera, track del, sí, pantalón así, troc.
1: Y por eso después lo hacen billetera también.
0: Y después también a él,
1: claro,
0: le hacen,
1: claro,
0: lo mismo.
1: Lo hacen billetera.
0: Bueno, guarda las pérdidas que está provocando, sí, el jabalí europeo en Argentina. Supongo que le habrán hecho bien la cuenta.
1: Sí.
0: No me quiero pelear con la Facultad de Agronomía.
1: Voy a decir que la cuenta es exacta.
0: De la U. 1.600, sí, millones, mierda, de dólares. ¿Cuál es la pérdida del jabalí?
1: Todo para que engorden.
0: No sé qué hace. ¿Qué come? La vaguita de jabalí, decís vos.
1: Sí, está en el tema del narcotráfico, jabalí, ¿viste? La vaguita.
0: ¡Qué mierda!
1: Y si en cualquier momento vemos jabalí en un banco, porque así estamos, Carlos, ¿qué va a ser?
0: ¡Vamos, que hay más!
1: Sí.
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0: Casa. Otra de... Sí. Vamos a Córdoba.
1: A ver.
0: Oh. Un joven fue detenido en James Cray en el marco de la investigación por el robo de 4 corderitos de una escuela de esta localidad.
1: ¡Qué lindo los corderitos!
0: Al momento del procedimiento, el ladrón,
1: sí,
0: estaba vestido con una camiseta de Messi de la selección nacional. Bueno, no está mal, porque es, la usa todo el mundo la camiseta,
1: sí, claro,
0: de Messi.
1: Pasa,
0: o sea, estás como desaparecido. Y al mismo tiempo... Estás como con un poder, con un,
1: sí,
0: superpoder. Tenés la,
1: sí,
0: camiseta.
1: Porque cuatro...
2: Sí, es la camiseta de Messi.
1: Y además levantar 4 corderitos no debe ser,
0: sí,
1: fácil.
0: Sí, ojo los corderitos. O sea, son... Lo que sí, también fresco para andar con camiseta.
1: Es,
0: pero
1: verdad,
0: bueno, no, sé, qué sé yo. Los operativos se realizaron el miércoles 26 y estuvieron vinculados al ataque sufrido por el IPEA número 33, Humberto Volando. Y así se llama la escuela.
1: Mira vos, Humberto, o sea, ¿te acordás de Humberto Volando quién era? Era el capo de la... De la Federación Agraria Argentina.
0: ¿En serio?
1: Sí, claro, me acuerdo,
0: ah,
1: yo. Sí.
0: Mirá. Humberto, mirá.
1: Nunca, bueno, me voy a olvidar, porque Humberto Volando.
2: Volando.
0: Era como...
1: Como los chanchos.
0: Era bárbaro. Humberto Volando. La verdad, hermoso nombre. Bueno, donde los animales eran utilizados para actividades educativas.
1: Sí.
0: Mirá el corderito, vamos a, sí, sí, ver el corderito.
1: Claro, hombre.
0: Vamos a darle de comer al corderito.
1: Ahí está mamando el corderito, claro.
0: Vamos a tocarle la lana al corderito. Sí. Etcétera. Esto es corderito, esto, sí, es un perro. Y vas haciendo actividades.
1: Eso le hace muy bien a los
0: de corderito.
1: Niños, sí,
0: eso guarda que es caca de corderito.
1: Sí. Bueno. Son bolitas, ¿viste?
0: Al momento del robo, fue captado por las cámaras, por supuesto, Lucho, como siempre, y se lo ve al joven corriendo e intentando atrapar a los corderitos dentro del corral. Que es una imagen muy linda. Bueno,
1: los corderitos saltan mucho, Carlos.
0: 4 corderitos.
1: Son de saltar. Son
0: y el
1: de
0: otro con la camiseta de Messi. No, es una cosa, chicos. Bueno. El detenido, porque es obvio que perdió.
1: Sí.
0: Por supuesto que cuando estás haciendo estas cosas, perdés.
1: Siempre. Sí.
0: Quedó a disposición de la justicia mientras continúa la investigación por abigeato.
1: Sí, sí. Abigeato les mandaron.
0: ¿Vos podés creer?
1: No,
0: antes
1: no,
0: si el abigeato era meterte en, una, en un campo y robarte 20 vacas.
1: Claro, no.
0: Eso es un abigeato.
1: 4 corderitos, un pibe de 10 años, no, no.
0: Corriendo, sí, corderito, no, dentro de un corralito de una escuela.
1: Es cualquier
0: cosa. No, ya no es en un abigeato berreta, sí, de decadente.
1: Abigeatito.
0: Sí,
1: a vigiatito.
0: No da corderito.
1: No, no.
0: Es corderito,
1: no, no,
0: en una escuela.
1: Sí. No, no.
0: Es mandarle otra cosa.
1: Sí.
0: Bueno.
1: Es como que te digan que es abigeato llevarte una paloma y no es.
0: Pone. No es abigeato. Claro, sí, señor. Bueno, vamos que. ¿Quieren más?
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1: En casa.
0: Siniestro vial. Una camioneta que trasladaba sangre humana desbarrancó en la ruta 237.
1: Qué feo, Carlos, no. Imagínate el susto de la policía cuando llegó ahí. No.
0: Pero por fin la fórmula siniestro vial que se la ponen a cualquier
1: está, claro,
0: cosa.
1: Esto está bien.
0: Acá tiene sentido.
1: Sí, sí, es siniestro.
0: Esto es siniestro.
1: Siniestro.
0: Esto, y es vial también.
1: Sí, las dos cosas.
0: Bueno, desbarrancó. Bueno, el accidente ocurrió el miércoles por la noche,
1: Sí.
0: A unos 100 kilómetros de Piedra del Águila, imagínate eso. El conductor desbarrancó muchos metros, cayó con toda la sangre y solo presentó una herida cortante en la cabeza.
1: Claro, los tipos, imagínate lo de la ambulancia, no podían creer. De dónde había.
0: Perdió 200 litros de sangre. Este hombre perdió 200 litros. Venga, rápido.
1: En ese tajito que tenía.
0: Sí.
1: Es raro, claro.
0: Transfusión, sí. Transfusión.
1: Sí. ¿De cuánto? ¿De 200?
0: Pero,
1: sí. Qué rara la escena.
0: No,
1: sí.
0: Rarísima la escena volcar con sangre.
1: Sí. Sí.
0: Mala suerte y un asco.
1: Un asco.
0: Y después todo en la ropa. No hay agua oxigenada que
1: hay que descartar. Hay que descartar y listo, sí, está claro.
0: Un desastre.
1: Me pareció buenísima la noticia, ha sido muy completa toda la información. Como para que tengamos
0: con cuidado cuando lleve sangre.
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4: Feliz día de la radio, amigos. Lucho, Carlos e Irene, la de la voz sensual. Aquí Juanpi de Enviso. Abrazo grande para todos.
1: Te está tirando onda, Juanpi.
0: Señor Juanpi.
2: Un beso, muchas gracias.
1: Con cuidado, Juanpi.
0: Sí,
1: con
0: sí, vamos,
2: Hey. Bueno, a ver, por aquí nos
0: dale,
2: dice.
0: Dale, la voz sensual.
2: Dame tiempo. Feliz día de la radio y todos ustedes nos dan mucho, mucho, mucho. Muchas gracias, Luciano. Me encantás, dice Lourdes de Villavoz.
1: Muchas gracias.
0: Vos tampoco te hagas la viva, Lourdes,
1: Pero, hasta ahí nomás.
0: Todos acá vienen.
5: Salgan de la radio, miren la luna, porque ahora en unos minutos, por ahí 15 minutos, empieza el eclipse y se va a poner más oscura para las 12 y a la 1:15 se va a poner roja.
0: Que tiene Beto
5: más
0: hoy,
5: o menos. Un abrazo, Beto.
6: Un abrazo.
0: Beto, cuídate esa voz, ¿eh?
1: Sí, cuídate.
0: Me das miedo de verdad. Bueno, vamos a ver la luna de Beto.
2: Ay, ay, ay. Hola, chicos. Feliz día de la radio. Yo escuché en vivo y en directo cuando el señor radio Héctor Larrea te nombró, Irene, preguntando si conocían una locutora llamada Córdoba. Y de verdad sentí como si hubieses ganado el Martín Fierro. Fue tan conmovedor como te mencionó.
0: Yo te digo, y te lo digo con total honestidad, es más que Larrea te diga que sos buena.
1: Que un Martín Fierro.
0: Martín Fierro se lo dan a cada mamerto.
1: Claro, ¿no? Córdoba, por supuesto.
2: Qué lindo. Bueno, desde la radio voy a estar del lado del dial de la vida de Barra y Galende. Un abrazo de oso cariñoso, dice Claudia desde la República Separatista de Lugano.
1: Un abrazo, Claudia. Yo creo que una de las cosas más inteligentes. En términos de laburo de radio me la dijo Larrea.
0: ¿Qué te dijo?
1: Que un día nos quedamos conversando ahí en Radio Nacional un rato y me dijo, la radio, no te hagas problema. Yo le dije, estaba preocupado por algunas cosas. Y me dijo, no te hagas problema que la radio es como el agua.
2: Ajá.
1: Se encuentra su lugar.
0: Mira.
1: A mí me gustó mucho. Me gustó mucho porque, sí, algo de eso pasa siempre, sí.
7: Barra, no te preocupes. Agarrá el pepino, pelalo si querés.
0: Sí.
7: Cortás tipo para ensalada.
0: Sí.
7: Una pimienta negra molida, recién molida. Sal, aceite y una... dos cucharadas soperas de yogur, mezclas bien, te transformaste el pepino en algo muy rico, Gerio.
0: Ah, qué rico.
1: Sí. Con es una tzatziki.
0: Una vez
1: eso es una salsa tzatziki, así se llama, una salsa griega.
0: Algo así, ¿no?
1: Sí, sí,
0: O también puede ser armenia.
1: No, es griego. Es griego.
0: Okay.
1: Por eso te digo, es muy conocida, es muy común en Grecia, permanentemente, en todos lados se come tzatziki.
0: Siempre hay un griego con un pepino.
1: Sí, es muy típico, es como para nosotros una mayonesa, es así.
0: Ah, bueno.
1: Así sería la utilización. Uno más, sí.
2: Buenas noches, queridos amigos de la radio. Feliz día de la radio. Mi compañera de todas las noches. Soy Griselda y hoy, como todos los años, cumplo años.
0: Mira vos.
2: Felicidades para todos. Lucho, Irene Barragán y Pulpo. Un beso. Y para Cristina también. Un beso enorme para ustedes y sobre todo para vos.
1: Gracias.
2: Griselda, feliz cumpleaños.
1: Feliz cumple, che.
0: Feliz cumple.
1: Muchas gracias por todos los mensajes. Mandaron al 11-23-660-710. Actualizamos.
0: Sí, tal. Dani Marlowe. Y Marty Cosens, dúo romántico.
1: ¿Quién es?
0: Dani Martín.
1: Sí.
0: y Marty Cousins, que ahora vienen a ahora en Radio 10.

0: hacer las noticias.
1: Unas noticias y boleros.
0: Yo los conozco a ese.
1: Y boleros de amor.
0: Ah, boleros de amor y noticias.
1: Sí.
0: Mirá qué lindo, es una buena combinación.
1: La facha que tienen los dos hermanos.
0: Martín, sí.
1: Dani Martín y Martín Cosens.
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4: Es la hora 23 y 2 minutos, en Buenos Aires la temperatura 12 grados 3 décimas. La Corte rechazó un planteo en la causa por los audios de Landis.
5: La diputada Marcela Pagano planteó acceder al expediente iniciado tras una denuncia del gobierno por presuntas tareas de espionaje ilegal.
4: De esa manera quedó firme en esta instancia el rechazo que ya habían dispuesto el juez federal Julián Ercolini, la Cámara Federal y la Cámara Federal de Casación Penal.
5: En Tucumán, una alumna llevó al colegio un revólver y 6 municiones.
4: Una compañera aseguró que la chica de 14 años dijo que las balas eran para una docente y otros 2 alumnos.
5: La policía intervino tras el llamado 911 y evitó una tragedia en la escuela número 110 de Los Gutiérrez.
4: Es el jefe de la unidad regional este y confirmó lo que pasó.
6: Se trata de un arma de fuego, un calibre 22, por lo que se puede observar a simple vista. La parte de si es operativa o no la va a establecer directamente el personal idóneo, que en este caso es de balística de la policía de Tucumán. Con respecto a las municiones secuestradas, son 6 municiones que aparentemente están operativas y 2 vainas servidas sería que tenía esta arma. La verdad que no se observa en las primeras intervenciones o fotos que se han realizado ninguna leyenda, digamos, en estos cartuchos de calibre 22 que están secuestrada a disposición de la justicia.
5: Ezequiel Palacios deja el fútbol alemán y desembarca en el inglés.
4: El Ipswich Town, equipo recién ascendido a la Premier League, fichó al argentino procedente del Bayer Leverkusen por 23 millones de libras, es decir, 27 millones de euros.
5: El campeón del mundo con Argentina en 2022 firmó por 4 temporadas.
4: 12 grados 3 décimas la temperatura en la ciudad de Buenos Aires, la humedad del 90%.
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0: siempre se...
1: Sí, es que estamos entrando acá despacito al jardín de Vale. Ay, qué lindo ese canario que hay ahí.
0: Sí.
1: Siempre está en el mismo lugar, ¿viste? Porque los canarios no vuelan mucho.
0: ¿No?
1: No, se quedan en el mismo lugar.
0: No me había dado cuenta que siempre estaba ahí.
1: Sí, se queda ahí el tipo.
0: Sí. Me gusta el cardenal.
1: Es el Lombardi. Sí. O sea que está perdido por ahí Lombardi, ¿viste? Está en cualquier mente. Señoras, señores, como todos los días jueves, partimos este momento con nuestra queridísima Vale Ruiz. ¿Qué hace?
2: ¿Cómo es día de la radio, compañeros, compañeras?
1: Igualmente para vos.
2: ¡Qué sí. medio! ¡El mejor medio del mundo!
1: Sí. Además le podemos contar a la gente que sos locutora, Vale, que eso te hace llegar todavía más cerca de la radio.
2: Gracias, Luchito, siempre te agradezco, pero infinitamente siempre, porque hemos pasado lindos momentos al aire en varias emisoras y bueno, hermosos.
1: Siempre son lindos y son duros momentos, las dos cosas a la vez, ¿viste?
2: Ambas.
1: Siempre así la vida, Vale, ¿qué va a ser?
2: Siempre remando en dulce de leche, pero bueno, hermoso siempre, amando la radio por siempre.
1: Bueno, y felicitaciones también para vos por el Día de la Radio, che. Y tenemos hoy un tema que me gusta mucho, que son las plantas
2: hola,
1: que...
2: Hola, ¿me escuchás, Luchito?
1: Sí, a ver, ahora, ¿vos me escuchás a mí? Yo te escucho bien. Fíjate.
2: Ahí está, ahora sí. Okay. No, te dejé de escuchar por un segundo, pero ahí está, ahí estoy bien, me parece.
1: No, te decía que hoy tenemos un tema precioso, que son las cuatro plantas que anticipan la llegada de la primavera y que son fáciles también, ¿no?
2: Exactamente. Sí, porque yo estoy reservada. Viste que ahora medio que el frío de a poquito se está yendo.
1: Sí.
2: Y yo ya empiezo. Yo soy un ser absolutamente estival, así que... Estas plantas a mí me dan felicidad, no solo por la belleza que me aportan al jardín todos los días, sino porque, por lo mejor de todo, que me anuncian que lo peor ya pasó. Ya pasó el maldito frío. Ahora solo viene la belleza de la primavera y el calor. Y encima, eso es lo que me estabas diciendo vos, son plantas muy facilísimas. Para poner en tierra o para poner en maceta. Así que agarren lápiz y papel y escuchen, porque son realmente cuatro plantas hermosas y ahora están en flor, ya arrancaron.
1: Okay.
2: La primera se llama Iris japónica, japonés. Es preciosa. Yo te he dado, Lucho, vos las debes tener. Si no te florecieron, deben estar a punto de florecer, porque las flores son parecidas a las orquídeas, o medio celeste violáceas, como si tuvieran flequitos, tienen toquecitos amarillos ahí en el centro, tiene una forma muy bonita, realmente son, parecen una, las hojas son alargadas con forma de espada, así chatitas, muy muy bonita, googleenla y van a ver, van a decir, ah sí, porque son muy comunes en los jardines, el iris japónico o lirio japonés, muy fáciles, pero recontra fáciles.
1: Tiene varios nombres.
2: Sí, ¿encontraste algún otro nombre común?
1: Sí, hay dos. Hay uno que es más botánico, que es neomarica, así se llama una.
2: Sí.
1: Y la otra es que le dicen la orquídea de los pobres. Y la otra es la orquídea caminante. Creo que así es, se le dice, ¿no? También.
2: Pero esa es la neomarica, y yo la que estoy hablando es otra planta, ¿eh?
1: Ah, ok, estoy confundiéndome.
2: Sí.
1: Okay.
2: No, la neomarica sí, es una belleza, pero empieza a florecer un poquito más adelante.
1: Ah.
2: La que yo te estoy hablando, mira, googleala ahora.
1: Sí, la estoy viendo.
2: Irio japónica.
1: Sí. Ah, preciosa.
2: Tiene una, es parecida a la neomarica de la flor, sí. Por eso que, porque tienen esa onda medio de orquídea. Y lo que tiene es que es una planta rizomatosa, o sea, tiene un órgano engrosado como en la raíz que almacena los nutrientes y crece muy al bordecito del suelo. O sea, es una planta que donde la ves, si vos tirás despacito, la sacás.
1: Ah, okay.
2: Es muy fácil de propagar, porque ya con que agarres un poquito de rizoma con raíz, va.
1: Perfecto.
2: La única condición que necesita es una semisombra o luz filtrada. Va bárbaro, ¿sabés a dónde? El lirio japonés.

0: abajo de los árboles, en algún, contra algún muro, viste, a veces tenés alguna pared ahí medio que no hay un sol muy zarpado todo el tiempo, bueno, ahí va perfecta y va bárbara en maceta. Te aporta este color de estas flores en cualquier maceta, va espectacular. Muy buena la primera de las plantas que florecen, porque ahora ya está floreciendo, okay. Y cada vez que la veo florecer, digo, ay, falta poco. Y es más, ya menos de un mes para la primavera, ya está a pleno. Paso con la segunda es una de mis favoritas de las de estas que anticipan la llegada de la primavera, porque es una planta que durante el año no te dice nada. Vos ni te das cuenta que está, de hecho. Pero en este momento empieza su esplendor y vamos a tener un mes más o menos de locura total. Es la corona de novia, coronita de novia le llaman, Spirea santoniensis. Es un arbusto súper resistente, pero recontra resistente. O sea, vos le ves las flores que son como unos ramilletes medio muy delicados, parecen mini rositas, una locura de belleza y de una delicadeza, pero esa delicadeza contrasta completamente con la rusticidad de la planta. O sea, es una planta que realmente la pones en cualquier lado y va. No tiene ningún problema con el sustrato, no tiene ningún problema con nada. Lo único, sí, tiene que tener bastante luz, porque como cualquier planta con flor, necesita una luz importante. Pero después se pone en protagonista ahora y tiene muy bajo mantenimiento. O sea, cuando se establece, casi ni la tenés que regar. En una media sombra luminosa va bárbaro también. Y ahora empieza el esplendor, que es una locura. Después que pasa toda su floración, empieza a alargar los petalitos, te quedan todos como si fuera nieve en el piso, está una maravilla, y ahí recién la podés podar. Ojo con esto. Escuchen este consejo, es, a diferencia de la mayoría de las plantas que las podamos en invierno, la corona de novia no se poda en invierno, la tenés que bancar pelada con la forma que tenga. ¿Por qué? Porque en el momento que está peladita ya igual tiene sus botoncitos de flor, por más que no lo veamos, no los veamos. Entonces si vos la agarrás pelada y le das un hachazo y la podas, después vas a la mayoría de las flores las vas a perder.
1: Y es para, hay que podarla en qué momento entonces.
0: Cuando pasa su floración, o sea, recién ahora está empezando a florar, empieza a florecer, vamos a disfrutarla, suspirar cada vez que la veamos, cada vez que vean una corona de novia, salúdenla porque es una maravilla, bellísima. Cuando empieza a perder sus flores, que empieza a alargar este manto que parece nieve en el piso, ahí empieza a largar un montón de hoja, a full, se va a llenar de hoja, se va a poner bien verde, no importa que esté bien verde, ahí le das la forma que vos quieras, si se te fue de mambo, depende el tamaño y cómo la quieras. Yo la dejo a lo bestia porque me gusta bien grande y bien, porque ocupa mucho espacio, porque cuando florece es una maravilla. Pero hay gente que le gusta más prolijita, entonces la podés bajar, no tenés problema, después la vas a tener más, con el tamaño que le dejes, con la poda se adapta. Es una planta muy rústica y muy hermosa cuando florece.
1: Y vale hacer coronitas, obviamente, para ponerse en la cabeza.
0: Total. No, es una maravilla total. Paso a la tercera de estas plantas. Es una planta que hay gente que no le gusta porque la relacionan con los cementerios o con la muerte. Eso. Para mí no. Para mí es una planta de las flores más elegantes que existen. Es la cala.
1: La cala, claro.
0: La cala blanca. Por favor, qué elegancia la de Francia. Qué planta maravilla, porque además no solo de lo hermosa de las flores, sino porque son muy espectaculares las hojas. O sea, la cala cuando no está en flor, la hoja es hermosa. Tiene una flor, una hoja con forma tipo de corazón, un verde brillante, muy bonita. Y lo que llamamos la flor de la cala, en realidad no se llama flor, se llama espata. Espata, así.
1: Ah, no sabía que era una.
0: En realidad, sí, es una bráctea. Una flor, lo blanco que vemos no es una flor en sí, sino vendría a ser como un pétalo modificado que protege la flor en sí.
1: Mira vos.
0: Está en el centro, en esa espiguita larga amarillita que tiene en el centro, ahí bien chiquititas están las flores, diminutas, por eso es una bráctea y se llama espata y no es una flor en sí. Pero bueno, eso es un dato botánico, a mí porque soy curiosa y me gustan este tipo de datos. Lo único que tenés que tener en cuenta con el tema de la cala es que le gusta mucho la humedad, le encanta la humedad, y cuando está en flor la tenés que regar bastante.

0: gusta tener los piecitos bien mojaditos. Sí. Y esto lo que hace es que atrae muchos bichos indeseados. Por ejemplo, caracoles y babosas. Se llena, les encanta. O sea, para los caracoles y las babosas, la cala es un menú espectacular. Entonces tenemos que tener en cuenta eso, o salir de noche y vigilarlos para que no se la morcen, o poner alguna barrera, puede ser huevo picado, puede ser tierra de diatomeas, hay también cebos que se usan, ¿no?, para comerciales, para los caracoles, cuidarlas porque les encantan y se la morfan. Es una planta muy sencilla también, y cuando se establece, o sea, cuando la pones o en una maceta grande o en una o en la tierra y empieza a alargar hijos, todo forma unos macizos y se llena de flores. Una cosa hermosa, que además son plantas, son flores muy durables en agua, ¿no? Entonces, lindas para hacer ramilletes.
1: Sí, se usa mucho para ramos, se usa mucho. Ahora, tengo el recuerdo, ¿vale?, de Pendex, que veía calas en las zanjas, muchísimas.
0: Sí, recontra. Pues es una planta medio palustre, le gusta como el borde de los cursos de agua, ¿viste?
1: Sí.
0: Le gusta mucho la humedad, okay. Muchísimo. Entonces es... tiende a llenarse en esos lugares bien húmedos. Por eso, si vos no tenés un curso de agua, por supuesto, tenés que mantenerle esa humedad,
1: okay.
0: ¿No? Una tierra que drene bien, pero que siempre esté con esa humedad justa, tenga linda flor. Y voy a la última, porque les dije que eran las cuatro plantas, que ahora después se las voy a repasar los nombres. La última es una maravilla que está ahora también florecida. Le dicen membrillero de flor. Y tiene una que se pone, se pela toda, también como la coronita de novia. No pasa nada durante todo el año, ni la ves, ni sabes que existe. Pero en este momento, después del invierno, de ver una cosa ahí toda pelada, que decís, ¿qué es esta cosa pelada que se ven todos los palos? Se llena de flores en las ramas peladas. Entonces es una maravilla cuando florece. Son unas flores medio rojas, rosadas, llena. O sea, de repente ves un día todos palos así pelados que no dicen nada, te despertas el otro día y tenés una cascada de flores rosas que no se pueden creer, muy bonita, pero muy bonita. También se poda después de la floración, igual que la corona de novia, hay que tener en cuenta esto, son como son plantas que florecen ahora, podamos en invierno, las podamos antes cuando están peladas, las podamos después cuando están con sus hojas. No, porque así aprovechamos a full su floración, que es lo más perfecto. Sol pleno, si quieres poner un membrillero de flor. Riego tranqui, o sea, es un arbustito también bastante resistente y rústico, no requiere tanto cuidado. Es más, son plantas que si le das mucha bola, por ahí se te ponen feas. Hay que dejarlas ahí tranqui, bien independientes, que la pasan bárbaro. Si la querés poner en maceta, el membrillero de flor, lo único, una maceta... ponele de 40 a 50 de profundidad, de diámetro también, como para que se desarrolle, porque es un arbusto que una vez que agarra, se desarrolla bien y dura muchos años, da muchos años, mucha flor. Por eso, si la vas a poner en maceta, una maceta grandecita, así aguanta bien y tenés esas flores que son muy, muy espectaculares.
1: ¿Sabés, Vale, que las estaba viendo las flores del

0: con los cerezos, sí, con los duraznos,
1: los manzanos también, sí.
0: Los manzanos, sí. Sí, son preciosos que ahora ellos florecen ahora en un ratito, en septiembre ya tenemos.
1: Sí, ya están.
0: Este tipo de de árboles todos florecidos.
1: Ahora te voy a pasar unas fotos.
0: Sí, por favor. Te nombro rápido las cuatro plantas para que quien se perdió la primera parte recuerden.
1: Sí.
0: Cuatro plantas que anticipan la llegada de la primavera, porque ahora falta un mes para la primavera y ya tenemos estas primeras flores. El lirio japonés, la coronita de novia, la cala y el membrillero de flor. Cualquiera de estas cuatro plantas vos las ponés y ya estás suspirando, y ya estás pensando en la cervecita que te vas a tomar a las 8 de la noche cuando no haga este frío espantoso.
1: Ya está contenta, guacho, ya está contenta.
0: Obvio.
1: Empezó a agarrar.
0: Claro, por favor.
1: Ya tiene la palita en la mano, empieza a con el rastrillo.
0: Yo ya arranqué, chicos, ya arranqué.
1: Me parece muy bien. Me da gracia, vale, porque es verdad que la pasas mal, como las tortugas, se mete adentro de la casa.
0: Yo soy una planta, sí. Ahora estoy saliendo de la latencia invernal.
1: Okay.
0: De a poco voy floreciendo, sí. Me voy despertando.
1: Bien, vale, recordamos a la gente que nos está escuchando que te pueden hacer consultas sobre sus plantas, alguna cosa que quieran consultarte. Para ello tienen tu Instagram personal, que es @valenaranja, y también lo pueden hacer a través del número telefónico de nuestro WhatsApp aquí en la radio.
2: Ese es el 11-23-66-0710.
1: ¿Te parece bien? En un rato nos volvemos a comunicar y respondés consultas.
0: Me parece perfecto, Luchito. Estoy acá asomada esperando a la luna. Estoy como loca.
1: Sí.
0: Qué lindo, estoy ahí asomada a cada rato mirándola cuando la empieza a chichar.
3: No, que a mí no me gusta, que me da miedo.
0: Ay, no, a mí me encanta, tiene una fascinación impresionante.
1: En un ratito nos comunicamos.
0: Gracias, Luchito.
1: Vale Ruiz y sus cuatro plantas para esta incipiente primavera que está amaneciendo y que además son facilísimas. También en el jardín hay cosas feas que se mueven.

0: va a patear.
1: ¡No! ¡Sus orejas!
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3: Soy María, feliz día de la radio para todos, para ustedes en especial, que los escucho todas las noches, y para toda la radio. Y quería contarles que recién vengo de escuchar a Baglietto Vitale acá en el Teatro Gran Rivadavia cantando tangos maravillosos. La verdad que si tenía una semana complicada, me alegraron la semana porque fue una cosa maravillosa. Quería contárselo. Pues les mando un abrazo, me sigo escuchando como todos los días. Buen programa.
0: Un abrazo, che, mucho más importante eso que contás. Pasar un buen momento, ¿viste? Es lo que nos está haciendo falta. Contándoles esa historia, la historia del velorio del Negro Rada, la nota de Barragán hoy sobre la gran Argentina, este boliche en todo. Es pura humanidad, ¿viste? Así que, congratulación, sí.
4: Hola, buenas noches a todos. Irene y Luchito, me encanta, son fatales los dos. Feliz día de la radio, me encantan. Amo cuando Lucho hace esa voz dramática, me reencanta, dice Susi de Villa Ballester.
0: ¿Dramática?
4: No, yo calculo que debe ser la otra, la sensual.
0: Ah, ok, ok.
4: O cuando decís en
0: ¿pero dramática casa o sensual? Ya lo
5: entiendo. Feliz día de la radio a los tres. Y gracias. Cómo olvidar los años de mi infancia y adolescencia. Crecí con la radio. Soy Mario de Devoto, tengo 66. Crecí con Editor, con el Club de Barbas de Rubén Aldao. Era muy lindo el programa. Me acuerdo que me levantaba a 6 de la mañana a estudiar para el seminario y repasar las lecciones. ¿Cómo olvidar a los dos locas, a las dos locas lindas que tenía Héctor? Rina Morán y Beba Viñola. Ella era la locutora, Galende, no la que te tocó a vos. Nada, mentira. Es un amor, Irene. Tiene una voz encantadora y aparte un sentido del humor y una risa muy linda. Buenas noches, Mario.
0: Un abrazo, Mario. Córdoba, escúchame, ¿dónde empezaste a laburar en radio? El primer laburo.
4: Mi primer trabajo fue...
0: ¿En FM?
4: FM, sí.
0: Ok.
4: Tuve casi toda mi carrera en FM y sigo en FM.
0: Sí.
4: Recién empecé a trabajar en AM cuando empecé a trabajar en Radio 10, hace como unos 10 años más o menos.
0: Ok. Así que FM.
4: Sí, soy básicamente.
0: Por eso, Teresa. Engolate un poco.
4: No está bien, no está bien.
6: La verdad que lo que están diciendo es tal cual. Se vive una sociedad muy, muy, muy difícil. La verdad que la estamos pasando difícil. Yo soy una persona grande y no termino de asombrarme con todo esto porque realmente no sabemos de dónde vamos a ir a parar. Y sí, lo que pasó hoy en la ORT fue terrible porque que haya francotiradores en el edificio de la ORT es algo increíble. Bueno, mi nombre es Nora, soy de Belgrano.
0: Un abrazo, Nora. Muchas gracias por tu mensaje.
4: Feliz día, Lucho, Barra, Irene. Gracias por ser las voces que me permiten un buen descanso. Son un remanso en esta sociedad tan denigrada por el presidente y sus acólitos, dice Virginia de Florida.
0: Gracias, Virginia.
7: Una genia, Florcita, cómo nos fue llevando desde la luna, el amor de la luna, a decirnos, hay que sacar a patada a este desquiciado. Con una calma nos lo dijo. Saludos, Víctor de Entre Ríos.
0: Un abrazo grande, Víctor. Mirá, ya que está en Entre Ríos, mirá para arriba, que vas a ver la luna de sangre.
4: Hola Lucho y equipazo, impecable como siempre el inicio del programa. Milei en la ORT, esto no es adoctrinar, no se puede creer, ¿no? Y el peligro que generan en un colegio. Imagínense si esto lo hubiera hecho Cristina. Saludos, gracias por informarnos y con tanta ironía amorosa para que estemos informados y no fallezcamos en el intento, dice Daniela la pediatra.
0: Muchas gracias, Daniela. Muchas gracias, che, por todos los mensajes que estuvieron enviando ustedes al 11-23-660-710. Ahora es el momento de actualizar las noticias.
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9: 11:30 de la noche en Buenos Aires, la temperatura 12 grados 3 décimas. En medio del debate por la morosidad, el Banco Central publicó recomendaciones para los que toman créditos. Aconsejó comparar el costo total, las tasas, los plazos y las condiciones del contrato antes de firmar. La entidad recordó que un préstamo personal implica asumir la obligación de devolver el dinero bajo las condiciones acordadas con la entidad financiera. La producción de petróleo alcanzó en julio de 2026.

0: Un nuevo récord.
1: Se registraron 916.200 barriles diarios, lo que representa un incremento del 17.2% frente al mismo mes del año anterior.
0: Platense avanza en Copa Argentina.
1: Venció en la serie de penales a Instituto luego del 1-1 en tiempo reglamentario.
0: El Calamar se medirá con Estudiantes de La Plata en semifinales.
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3: Con distintas alas, vientos intensos en parte de la cordillera de nuestro país, desde Jujuy hasta la provincia de Neuquén, inclusive la presencia de vientos son en La Rioja, la parte central de la Argentina, abarcando las provincias de Santiago del Estero, parte de Corrientes, el norte de Entre Ríos y norte de la provincia de Santa Fe, donde rige brillo nuevamente por intensa. Región del AMBA tendremos un comienzo de fin de semana agradable, con mínima de 10 grados, máxima de 17 y cielo parcial algo nublado. El fin de semana, buenas condiciones. Las mínimas rondarán entre los 8 a 10 grados y la máxima en 17 sin pronóstico de lluvias.
0: En la ciudad, la temperatura 12 grados 3 décimas, humedad 90%.
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10: Muy buenas noches. Comienza el último Grand Slam de la temporada. Empieza el US Open y la Gran Manzana tendrá 13 argentinos en los cuadros de singles. 11 varones y 2 mujeres. Entre las damas, Solana Sierra, de Mar del Plata, es Vitolina en su debut, y Nadia Podoroska tendrá del otro lado de la red a Simona Walter, de Suiza. Entre los varones, y por orden de aparición, de acuerdo al sorteo y al cuadro de varones, Facundo Díaz Acosta enfrentará al francés Quentin Jalís. Juan Manuel Cerúndolo tendrá frente a él a Casper Ruud. El noruego está con dolencias de su espalda, eso puede ser algo favorable para Juan Manuel. Román Burruchaga enfrentará al ruso Karen Khachanov, Camilo Hugo Carabelli al alemán Chandler Struff, Francisco Cerundo a Misolich, Marco Trungaliti a Yang, Francisco Comesaña al italiano Coboli, Sebastián Báez al local Brandon Nakajima, Tommy Echeverry al checo Vítko Priva y Mariano Nabone tendrá la difícil. A Novak Djokovic del otro lado de la red, seguramente en el Arturas. Thiago Tirante, el que mejores resultados ha tenido.

0: sobre el cemento en esta gira en norteamericana, tendrá en su debut un partido jugable al francés Adrián Manarino. Les dejo un fuerte abrazo y en cualquier momento volvemos con más tenis en Radio 10.
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0: calandria de mierda. Hacelo cazar. Un zorzal, hacelo cazar al zorzal. No, un zorzal es ese, che, que me tiene.
1: Ay, es el zorzal, me lo. Sí.
2: ¡Cállate!
1: Cuando le agarra así, como que se rechifla.
0: Se chiflan los zorzales.
1: Se chifla el moño y empieza así. Porque es distinto ese.
0: Ahí está, se insiste el zorzal. Y además están tan domesticados, ese. ¿Viste? Los zorzales están hechos unos atrevidos. Entran a la casa, claro. No tienen. Sí, sí, no.
1: Sí,
0: no,
1: ¿sí? Mí, sí. Yo les tiro todo el tiempo pan, ¿viste? Hormiguitas, a propósito, para tenerlos cerca de mi ventana. Sí. Al principio les tiraba, ¿viste? Y yo me asomaba por ahí para mirarlos o para sacarles una foto. Se iban a la miércoles. Ahora se me quedan ahí.
0: No, sí.
1: Ay, loco, ¿qué onda?
0: Pierden el miedo. Van perdiendo total. El miedo los zorzales, sí.
1: Total.
0: Están acostumbrados.
1: En algún momento se me meten adentro de la casa.
0: Sí. Hay que aplaudirles. Cuando le aplaudís, se van a la miércoles.
1: No, pero yo no quiero que se vayan. Yo quiero que vengan.
0: No, yo creo que se vayan a cantar a otro lado, ¿vale? Hay que dormir la siesta. No.
2: Pero son lindos.
1: Son lindos, Lucho. Ojo, es el pájaro fisura también.
0: Ese es el tema, ¿no? ¿Viste? A las 6 de la mañana te lo regalo.
1: ¿Qué a las 6 de la mañana? Ojalá. A veces es tipo las 4.
0: A las 4, sí.
2: 3 y pico.
1: Por eso nosotros le decíamos del pájaro fisura, le decíamos de chiquitos.
0: Sí,
1: de
0: todos.
1: De lejos.
0: Sí, porque
1: volvíamos.
0: Sí. Medio fisura.
1: A las altas horas de la noche. Y se escucha. Y por eso decíamos, uy, ya empezó el pájaro fisura. Y sabías que en cualquier momento te venía la.
0: Ahí está, sacando. Fuera acá. Sí. A las 4 de la mañana, que vení con un golpe en la pera, ¿viste? Y te tirás en la cama y empezás.
1: Ese sonido y decís, o sabés que todavía tenés un largo tramo hasta llegar a la cama. Y te viene el rayo ese de sol asesino.
0: Es verdad. Pero bueno, ya estamos tomando distancia de esos momentos.
1: No,
0: de a poquito.
1: ¿Por la vejez?
0: Sí, claro.
1: Bueno.
0: Ya si llegamos a las 6 de la mañana no escuchamos nada de
1: no,
0: nada.
1: No, ya después quedamos toda una semana hecho bien. Digamos todo.
0: Ay, cómo me duele esto. No
1: es la misma recuperación.
0: No,
1: aprovechen,
0: claro.
1: La juventud, sí, gente.
0: Divino tesoro, sin duda. Vale, tenemos la primera consulta en este consulting que estamos abriendo en el día de hoy y dice lo siguiente.
3: ¿Qué tal? Mi nombre es Merchu de Balvanera. Para hacer una consulta a Valeria, la chica de las plantas, que yo acabo de comprar dos malbones. Son gigantes, gigantes, gigantes. Ya tienen su florcita arriba, un cabito muy largo. ¿Cómo las puedo mantener? Yo tengo un balconcito que le da mucha luz porque vivo en un piso muy alto, y que me diga a ver cómo las mantengo. Bueno, muy bueno el programa, me río muchísimo con ustedes. Sigan así, un éxito bárbaro, los quiero. Y un besito a Irene, que bueno, no me acordaba su nombre. Merchu de Balvanera. Muchas gracias.
0: Gracias, Merchu. A ver, sí.
1: Qué genia, Merchu. Bueno, excelente la condición, porque si tiene un balcón con mucho sol, es perfecto para los malbones. Genial. O sea, la primera de las cosas para tener los malbones bien es que tengan mucha luz, que necesitan muchas horas de sol. Pueden ir en una media sombra, pero largan mucho menos flores. O sea, si necesitamos, queremos que los malbones den flor, que aparte son una maravilla de lindas, pues son de las plantas más fáciles, más nobles, más resistentes y que te dan flor todo el tiempo. Tienen una floración larguísima durante todo el año. Así que si le tenés muchas horas de sol, va a estar perfecto. Lo único para decirle a Merchu es el riego con el malbón, porque es medio suculentito, entonces no le gusta tener los pies mojados, al claro. Contrario de la cala que hablábamos de la cala, al claro. Contrario. Solo lo tenés que regar cuando la capa de arriba se ve bien seca. O sea, regás un poquito, lo dejas. Cuando lo ves seco arriba, ahí le regás otro poquito. Okay. Así, nada más. Y ahí le vas manteniendo. Después, un tip para que florezca más, le vas cortando todas las flores a medida que se le ponen feas, se las cortás y eso estimula más flor. Y por último, si se van muy altos, porque ella dice que son balcones grandes, gigantes, altos, buenísimo, se le van a ir más altos durante ahora cuando empiece toda la primavera y el verano, los puede ir recortando las puntas al tamaño que quiera, no le afecta para nada la poda, se pone como más gordito, y los esquejes esos que vas cortando los clavas directo en el sustrato, no hace falta que los enraices en agua, así como los cortás, los clavas directo en el sustrato y agarra. Claro. Es facilísimo desquejar. Incluso lo puedes poner en otras macetas y los vas propagando. Pero son hermosos los malbones.
0: Y es muy robable también, ¿vale? Porque si ves algún...
1: Súper, creo que es de las plantas más robables que
0: claro, porque cortás un... Y además lo pones en tierra y agarra, ¿viste?
1: Sí, y hay tantos colores. Sí. Y tantas formas de flores distintas. Porque hay flores que son más redondeaditas, otras son más pinchuditas. Preciosos son los malbones. Claro. Los blancos son una maravilla.
0: A mí me gustan mucho las plantas que son así, tan resistentes también. ¿Eh?
1: O sea, sí, que... sí, yo soy re fan de los malbones.
0: Sí, porque pasan años y años ya. Yo, por los que tengo en casa son de años, ¿viste? Sí, ¿cómo puede ser?
1: Que los Hace poco una amiga me dio que rescató de un container, habían tirado malbones, pero lo loco. O sea, y me dio así un ramillete hecho, o sea, destruidos. Los claveles están hermosos,
0: claro,
1: o sea,
0: claro.
1: Agradecidísimos de haber sido rescatados, y están hermosos, muy fáciles.
0: Segunda consulta, en este caso Irene Córdoba dice...
4: Bueno, por aquí Valeria nos dicen, ¿por qué se ponen amarillas las hojas de las calas? ¿Y la flor del pájaro cómo se cuida?
1: Bueno, ahí tenemos un 2x1.
4: Sí.
0: Sí. Porque son dos cosas. Sí. Sí. Pero escuchame, vale, la oficina del 2x1 es distinta. Vos tenés una oficina aparte que haces 2x1, 3x1, 4x1, pero no es una sola cosa.
1: Pero no lo digo mal, digo porque son dos consultas distintas.
0: Okay.
1: Vamos con la primera. ¿Por qué se ponen las calas amarillas? Para mí tiene que ver con el riego.
0: Claro.
1: Porque, bueno, a ellas les gusta la humedad, pero no les gusta el encharcado. O sea, si vos la tenés, o sea, no es lo mismo una planta al lado de un curso de agua que tiene como un encharcamiento, pero es natural, a una maceta sin drenaje, por ejemplo.
0: Claro.
1: Si es una maceta que se le tapó el drenaje, se va a terminar ahogando y eso tiende a poner hojas amarillas, pero también puede ser lo contrario, que no la regó y eso hizo que la hoja se le ponga amarilla por falta de riego. Entonces puede ser o mucha agua o poca, que se fije más que nada el drenaje y cómo está el drenaje y el sustrato, ¿no? Se va a dar cuenta si está bien mojado o no. Eso por un lado. Y por el otro, la planta pájaro, ¿no? ¿Cómo se cuida?
0: Sí.
1: Sí, la estrelicia, el ave del paraíso. Bueno, mucha luz primero, riego bastante, sobre todo ahora que empieza en primavera y verano, como es una planta que ahora arranca con la floración, es ahora el momento de empezar a hacer un riego. Las flores de la planta del pájaro, muchos años en florecer. Yo no sé si ella dice que se le ponen feas las flores, no sé si será que por ahí es una planta que es jovencita. Yo tengo una planta pajarito que a mí me la dio mi amiga Julia de Gajo y me floreció a los 6 años más o menos de haberla puesto en tierra. O sea, tiene que tener mucha paciencia, tarda bastantes años y depende mucho de la luz, o sea, necesita muchas horas luz. Así que fíjate, si la tenés en una maceta y la podés correr, ponela en el lugar más luminoso que tengas. Si está en tierra, bueno, fíjate si quizá hay que podar algo alrededor o algo para que le incida mejor la luz. Y ten en cuenta, bueno, que si las flores se ponen feas cuando envejecen, quizá hay que saber soltar que en algún momento se ponen feas. Si no se están pudiendo abrir y no se desarrollan bien, hay que ver eso. Si se le ponen feas por envejecimiento, cortamos y vuelve a estimular. Si no abren bien, bueno, hay que revisar esto, o el riego o el tema de las horas sol.
0: Perfecto, vale, segunda respuesta. ¿Tenés una consulta que te haya llegado a tu Instagram personal, @valenaranja?
1: Sí, tengo una de Zulma, que justo me escribe por las calas también, pero no por la escala común, sino por las calitas de colores. Por eso me pareció interesante traerla a esa consulta, porque me dice, ¿las calas de colores son de exterior o de interior? ¿Y qué cuidados tienen?

0: acá yo quiero hacer una aclaración, porque si bien son calitas, son re distintas a las de a la cala blanca que hablábamos antes. Son híbridos, son como cosas que ha hecho el humano y son mucho más delicadas. O sea, son por entrecruzamiento se han llegado estas calitas que son hermosísimas porque son de distintos colores, pero la flor es más chica, las hojas también a veces tienen unos moteados distintos. Son híbridos, entonces son mucho más delicadas. Interior podrían, porque vos googleas en internet y te pones, ay sí, son plantas de interior, o la compras en un lugar y te dicen, sí, ponerla en el interior. Podrían, pero tiene que ser un lugar que tiene que tener ventilación, mucha luz y tiene que estar fresco. Llega a haber una estufa cercana o tenés un aire frío-calor y ya no le va a gustar. O sea, lo ideal es el exterior. Exterior, protegida de heladas, igual ahora ya no creo que tengamos heladas, por Dios, espero que no tengamos heladas, sin sol directo, o sea, en algún lugar retro o abajo de algún, en alguna galería, pero que tenga mucha luz, pero no directa, no el sol zarpado. Riego constante, sin encharcar. Y lo que tienen estas calitas, que son, es muy como que tienen un momento de esplendor y después se ponen todas amarillas, se empiezan, cuando pasa la floración, la planta se empieza a amarillar y como que se retrotrae, entra en latencia y se muere la parte de arriba y se ahí tenés que reducir el riego porque si no el rizoma se pudre. O sea, a diferencia de la cala blanca que sigue, pasa su floración y sigue la hoja, esta es como que se retrotrae y desaparece. Y una persona dice, ay, se me murió la calita. No se te murió, el rizoma se fue para y ahí hay que mantenerla seca, porque okay, si la seguís regando ahí sí se puede pudrir. Por eso son más delicaditas, hay que tener en cuenta eso. Pero también son preciosas, ¿no?
1: Buenísimo, Valen, todas estas consultas que has respondido. Recordamos a la gente que está escuchando que el próximo jueves nos vamos a comunicar nuevamente con Vale y pueden también ustedes pensar una consulta para hacerle a ella el día jueves próximo a través de su Instagram personal, que es @valenaranja, y también a través de nuestro teléfono, nuestro WhatsApp.
2: Ese es el 1123-60710.
1: Vale, que pases una buena semana, che.
0: Un buen fin de para ustedes, sí. Feliz día, compañeros, a todos quienes están ahí, al Pulpo, a Mauro, bueno, a todo el equipo, Irene, por supuesto, a Barra, que también lo escuché. Un gran feliz día para todos.
1: Un gran abrazo para allá y disfrutar el fin de semana, que no va a ser el frío de la semana pasada, que el fin de semana pasado cayó helada, ¿vale?
0: No, sí, callate, que sí. Me laburé al aire. No me congelé porque no sé, pero más o menos me congelé. El cerebro se me congeló.
1: ¿Cuántas medias te pusiste? ¿Cuántas medias te
0: Y la melbacha, por supuesto, y después doble térmica abajo.
1: Doble térmica.
0: Y no sentía las puntas de los pies igual. Ay, Dios mío. Es tremendo.
1: Un beso
0: los
1: grande.
0: Los festivales la pasamos mal.
1: Cuídate de alguna manera. Chao, linda.
0: Gracias.
1: Ale Ruiz, como todos los jueves, compartiendo con nosotros este precioso momento en su jardín. Poquito de linda música. Lisandro Aristimuño, me hice cargo de tu luz. Esa. Para ir preparando así un poquito el sueño que dice...

0: Se está yendo la luz de la luna. Avanza el eclipse.
1: Y me da mucho miedo, ¿no?
2: Sí.
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0: a escuchar algunos de los mensajes que estuvieron así en el estribo enviando a ustedes al 11-23-66-0710.
1: Felicísimo día de la radio para todos y todas. Un abrazo para Irene, para Lucho, para Barra, la producción y la técnica. Habla Alicia desde Villaluro. Me alegro, Irene, por las palabras de Editor Larrea para vos. Y como he dicho otras veces, además de tu voz, que es hermosa, la de Floppy Ibáñez, la de Nora Perlé, realmente son inconfundibles. Un abrazo, feliz día de la radio.
2: ¡Cuánto amor!
0: Qué lindo mensaje, favor. Muchas gracias.
2: Hoy ha sido un día fuerte, que te pongan allá arriba, porque Nora Perlé también es... es lo más grande que hay realmente. Bueno, a ver, por aquí nos dicen... En medio de la lluvia se abrieron un poquito las nubes y estoy observando la luna brillante aquí en Valle.

0: Bariloche.
1: Mirá vos, che, sí, es verdad. A ver, el eclipse loco, este re loco que se está viendo, va a estar como hasta las 2 de la mañana, 2 y tanto, y se está viendo en casi todo el país, en casi toda Latinoamérica, ¿eh? Mm. Es un tema que tiene que ver, bueno, obviamente que con esta zona del globo terráqueo.
2: ¿Qué haces, Lucho? Buenas noches.
1: Hola, ¿cómo estás?
2: Te comento, a ver, hablando un poco de gastronomía, ¿no? Es un tema que siempre nos gusta. Esta noche, debe ser por influencia, no sé si del tema este de la luna, claro, y todo eso. Cena, pebete de jamón y queso tostado, sí. Un plato de sopa de verduras con fideo, munición y media banana. Agua mineral, un té y acostarse. ¿Qué te parece ese menú?
1: Está muy discreto, bien.
2: ¿Verdad? Chicos, muy lindo el programa. Feliz día de la radio. Un abrazo, un polaco abrazo, de Castelar.
1: Un abrazo, polaco. Yo te dejo el pebete aparte, pero me encantó eso de una buena sopa con fideo, munición. Es famoso munición.
0: Feliz día de la radio. Me regalaron mi primera radio a los 6 años y nunca más me despegué. Oh, Irene, sos mi locutora favorita. Un beso para todos, dice Vane de La Plata.
1: Qué lindo, Vane.
0: Muchas gracias, Vane. Gracias, besos.
3: Ay, yo me acuerdo siempre que mis padres tenían una radio muy grande, eléctrica, y ¿quién hablaba? Riverito, González Rivero. Y me encantaba porque decía los números de la quiniela y era un programa que a mí me gustaba. Ya de muy chica escuchaba a González Rivero y bueno, y también escuchaba después, cuando fui más grande, a Asco Ferrero. Que la pasen bien, que se diviertan en el día de 106 años de la radio. Beso, habló Mónica de Talar.
1: Gracias, Mónica, un abrazo, che.
0: Beso, Mónica. Feliz día, muchachos y chicas. La escucho a Floppy y recuerdo cuando empecé a escuchar a M, las cartas de amor con Hanglin.
1: Ah, claro.
0: Era mi compañía de las tardes. Y antes del trabajo me deleitaba escuchándola. Hace muchos, muchos años. Siento que el tiempo pasó muy rápido. Yo también estoy sensible por demás. Los quiero mucho. Lucho, Barra, Irene, son mi compañía desde hace mucho. Felicidades y gracias por todo, dice José desde Mar del.
1: Muchas gracias, José.
4: Bueno, gente, los abraza María Delia de Tolosa, que siempre los escucha. Agradezco su compañía. Feliz día, radio querida. Feliz, feliz porque me acompañan. No me hacen sentir sola. Tengo 2 hijas, 3 nietos. Y bueno, sufriendo a este hombre que no abandona la motosierra y cada día nos está haciendo mucho mal.
1: Es así, así estamos. Chau, Córdoba.
0: Hasta mañana, Lucho. Feliz día.
1: Hasta mañana, feliz día, que termines bien este último minuto que te está quedando.
0: Uh-huh. A full.
1: Muchas gracias al Pulpo Díaz, que estuvo en la operación técnica. A Cristina Chiesa y Mauro Gago, que estuvieron en la producción y la puesta al aire de este programa. Señoras, señores, sean ustedes una muy buena noche. Tengan sueños lindos a pesar del eclipse.
0: No.
1: Mañana nos volvemos a encontrar a partir de las 22 horas para compartir con ustedes estas 2 horas entre las 10 y las 12 de la noche con un poco de información, un poco de humor, un poco de todo. Mañana tengo doble turno, vengo con Magallanes también.
0: Oh.
1: Sí, pero vamos a festejar. De continuado, de jirafa, seguimos. Y con el día de la radio, chao.

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1: Es la hora 0:02. En Buenos Aires el cielo está parcialmente nublado, la temperatura 12 grados. Desde la CTA, Hugo Godoy ratificó por Radio 10 el plan de lucha contra

0: contra el gobierno.
1: Vamos a continuar con el plan de lucha para que ya sea en el mes de octubre o en noviembre culminemos organizando una marcha federal y un gran paro nacional a todos los conflictos. Ese paro nacional estará precedido de una marcha federal recorriendo diversas provincias y respaldando los distintos conflictos que los trabajadores y la economía regional llevando adelante en las provincias y territorio argentino.
0: La ciudad destinará al menos el 25% de sus utilidades a créditos hipotecarios.
2: La legislatura porteña aprobó una modificación de la Carta Orgánica de la entidad.
0: El proyecto fue aprobado con 31 votos a favor y fue presentado por el Bloque de la Libertad Avanza y trabajado en conjunto con el Ejecutivo porteño.
2: Este viernes se abre la fecha 7 del Clausura de la Liga.
0: A las 19, Unión de Santa Fe recibe a Sarmiento de Junín y desde las 21:30 Boca se mide con Lanús en la Bombonera.
2: 12 grados, la temperatura en la ciudad de Buenos Aires, la humedad del 94%.
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2: Dicen que viajando se fortalece el corazón.

¿Cómo les va? Buen día. Bienvenidos. Feliz comienzo de día martes y no es para menos. ¿Han escuchado ustedes? ¿Disfrutaron la selección de canciones con la cual inauguramos este nuevo renacer que significa el comienzo de un nuevo día? Reencontrar es un placer enorme. Y cuando pienso cuál sería el mejor sentido de este programa, lo encuentro en esta canción de Serrat. No hago otra cosa que pensar en

en ti y en ti. Y ojalá podamos trasladar esta actitud, más que un pensamiento, un sentimiento, durante todo el día y en todos los órdenes, que seamos capaces de poder pensar en el otro, de eso se trata. Exista o no un vínculo, un conocimiento con el otro. Vos vas caminando por la calle y tal vez vas distraído, como suele pasar muy frecuentemente, muchas veces mirando el celular, con el riesgo de poder tropezarte, pero por ahí te llevas por delante una persona. Bueno, si pensáramos en el otro, tal vez estaríamos más atentos. Pero vieron que el día a veces se presenta así, de intenso, de abrumador. Entonces, si durante el día te llevaste por delante a alguien, física, anímica o verbalmente, cuando sientas eso, para. Para, deja de hacer lo que estás haciendo que te distrae. Y si no pensaste antes en el otro, míralo. Míralo y pedile perdón, sonreíle. Lo mismo hace en tu familia. Si por esas cosas en las que uno se engancha, tal vez se fue de casa sin decirle a la esposa o al esposo, te veo después, te quiero, te dejo un beso, y das ese beso. Hagámoslo con los hijos, que a veces decimos de la boca para afuera que son lo más importante de nuestra vida y sin embargo pocas veces nos detenemos a preguntarles si están viviendo una vida feliz. Y no porque nosotros pongamos nuestra mejor voluntad, para ellos la vida debe ser feliz. Por eso es muy importante hacer todo lo necesario por el otro, pero al mismo tiempo hacerle sentir que pensamos, que sentimos, que actuamos por ti. Así que la canción de Serrat, dicha tan amorosamente, admitiría, con mucha prudencia y humildad digo, como alguna ligera modificación, que podría ser que en lugar de pensar en ti, no hago otra cosa que sentir por ti. Volver a sintonizar la frecuencia del sentimiento, dejar de ser tan ásperos. Si total, siendo amable, no perdés nada, y al contrario, a veces ganás. Muchos textos invitan a vivir buscando una perfecta armonía que se logra estando unidos. Vos no podés sentirte bien contigo mismo, estar en armonía con vos, si una vida va para un lado y otra parte va para el otro, si lo que pensás es distinto a lo que haces o a lo que sentís. Ahí no hay armonía. Tampoco hay unidad. Tengamos todos, en la medida de lo posible, los mismos valores, una idea, un sentimiento del mismo amor, un mismo corazón. No hagamos nada por rivalidad o por vanagloria. Por el contrario, que la humildad nos lleve a estimar mucho a los otros. A veces hasta incluso hacer el trabajo de estimar a los otros más que a uno mismo. Porque acordate,
que el que quiera ser primero, que se ponga en el último lugar. Así pues, este día viernes, ¿por qué no extender la invitación a que cada uno no busque solamente su propio interés, sino el de los demás? Y vuelvo a la idea de la unidad. Podemos, en la familia, en el grupo de amigos, ser muy distintos, pero eso no significa estar desunidos. La desunión pasa cuando dejaste de conectar con el otro, de escucharlo. Cuando te dejó de importar o le está pasando o le molesta, y muchas veces es a causa tuyo. Pero como yo quiero seguir en la mía, el problema es del otro. Y le preguntamos, ¿pero qué te pasa? Y nosotros sabemos lo que le pasa. El más podemos hacer por nuestras familias, por nuestros amigos, por todos, es calidad de tiempo más humildad. No importa si le destinás mucho o poco tiempo, pero ese tiempo que sea importante, dedicado. Porque de lo contrario es lo que te decía recién. Es decir, y mirá que esa escalera que hay que evitar se da muy rápido, es desinterés y automáticamente desunión. Y así se quiebran parejas, amistades, separan familias. Y si a eso le podemos sumar un poquito de caridad, y que la caridad no esté representada solamente en gestos materiales, porque a veces no disponemos de eso. Pero siempre hay algo que entregarle a otro o a otra persona. Y no necesariamente tiene que ser algo tangible, que a veces cuesta menos que un tiempo para escuchar la tristeza de alguien, sin andar pensando que uno ya tiene bastante con las suyas. Porque si eso es lo que vamos a poner siempre por delante, bueno, lo que estamos diciendo es, quiero vivir solo. Y cuando uno decide eso, no hay margen para el otro, ningún margen. Pero para que yo exista, tiene que haber enfrente mío alguien que me reconozca. Por eso el otro es indispensable, siempre. No perdamos la fe. La fe es una gracia, un don. Y a veces la fe, la confianza, la fe es creer, mira, sin buscarle muchas vueltas. La fe es creer en lo que no se puede tocar o mirar. Es un don, es verdad.

Y está muy mal decir que somos de tal manera y actuamos en contrario. Eso es la mentira, es la hipocresía. En la antigüedad se decía que así actuaban los fariseos. Y ese es el gran mal del corazón. Decir que somos y sentimos y actuamos distinto a eso que decimos. Y siempre vale más lo que se dice. Por eso son más sabios los que escuchan que los que hablan. Porque el que escucha puede mirar con atención. El que habla generalmente dice poco, genera barullo y vive distraído. Uno, si dice que tiene fe, debe inexorablemente actuar acorde a. Tiene que creer en un Dios que es bueno, generoso y que representa el amor. Y se debe actuar en esa consecuencia, aunque a veces la vida nos coloque en la vereda del error o de la equivocación. Hoy les propongo que pensemos en por qué muchas veces hacemos ciertas cosas, por qué nos mentimos, por qué le mentimos a los demás. O si querés, podemos decirlo de otra manera. ¿Por qué nos falta la verdad en las palabras y en las acciones o nos alejamos de ella? Esa verdad que es la verdad que nos libera. Cuando desde un pensamiento engañoso creamos palabras o frases falsas y actuamos muchas veces hipócritamente. Incluso a veces nos acostumbramos a mentir tanto que ya la vida se transforma en una mentira y no nos damos cuenta de eso. También puede ser al revés. Una acción que realizamos a la que le falta verdad nos lleva a tener que justificar esa falta de verdad con palabras falsas. ¿Y eso a dónde te conduce? Al engaño, a la justificación y a que cada vez te acostumbras más a vivir en la maraña de la mentira. Y un día es como la... Uno ve que la araña despacito busca un rincón y empieza a armar su red. Y como no hace ruido, silenciosamente esa red se expande. Y se hace grande y es pegajosa, y entonces atrapa a los insectos. Y eso somos cuando nosotros fabricamos nuestra propia red de mentiras. Es una red que te atrapa. No te deja salir. Y como termina ocurriendo con la araña y su red y el insecto que queda atrapada en ella, al final la araña termina comiéndose al insecto, la mentira termina comiéndonos. ¿Cuántas veces nos ha pasado esto? ¿Cuántas veces nos dimos cuenta y cuántas otras no? Vuelvo a decirte y a decirme,

Dios no quiere la mentira. No solo porque quiere la verdad, como si la verdad fuera una cosa que está ahí. La verdad nos hace libres. Y la mentira claramente nos hace mal. Nos esclaviza silenciosamente. El decir la verdad o tratar de vivir en la verdad nos ayuda a dejar de estar atados, pegados, esclavizados a la propia mentira, a una manera falsa y cansadora de vivir. Es como andar con una máscara todo el día. Una máscara que lo único que hace es ocultarnos porque nos da miedo mostrarnos cómo somos. Y todos somos fuertes y débiles al mismo tiempo, frágiles. Y a muchas personas eso les da miedo. Reconocer que nos equivocamos, que el orgullo a veces nos conduce al error. Y también es cierto que de alguna manera estamos presionados por una especie de deseo desenfrenado de ser perfectos. Hay que ser impecables, intachables. Hay que ser exitosos, hay que ser aplaudidos. Y es cierto que de afuera nos presionan para eso, pero también después nosotros no sabemos poner un alto, o ya nos gusta eso y nos presionamos por querer ser algo que no lograremos, perfectos. Porque tenemos que meternos bien en la cabeza y en el corazón que perfecto es Dios. Que nosotros estamos para ser nuestra mejor versión. Y que si bien tenemos que buscar la perfección, también sabemos que eso no puede ser el principio y el fin del camino. Porque en ese camino tropezamos y caemos. Así que la perfección de la cual muchos te pueden hablar es otra mentira, es un engaño. Y podemos sumarle a esto también que el mundo aplaude al supuestamente exitoso y se ríe o rechaza al mal llamado fracasado. Entonces vivimos más presionados que nunca, tironeados por todos lados. Y a esto hay que decirle basta. Y yo te puedo hablar hasta por los codos, pero el basta es tuyo. ¿Qué hace alguien que vive falsamente? Dos cosas. Principalmente descuida lo importante y se preocupa por lo pasajero, por lo superficial. Descuida lo esencial, descuida a sus seres queridos, la justicia, descuida la misericordia, descuida la fidelidad. Busca filtrar el mosquito, que es lo accesorio, y se traga un camello, que es lo esencial. Por eso, a la hora de criticar a otras personas, porque vemos los errores ajenos y no nos damos cuenta de los nuestros, a veces corremos el riesgo de evitar ver nuestros errores, que son peores que aquellos que estamos criticando, que nuestras debilidades son mucho más grandes
que las que mostramos en los demás. Y que a veces somos incapaces de detenernos para tener un gesto bondadoso, una sonrisa, una mirada, un cómo estás o un te quiero, no más que eso. Y la segunda cosa que castiga al que vive en la mentira es que se preocupa permanentemente por lo de afuera, por lo superficial. No sabe, no entiende, no disfruta lo profundo. El que vive en lo superficial cree que lo más rico es la taza, cuando en verdad lo más sabroso es el café o el matecito cocido que hay dentro. Son esos que se muestran para que el resto los vea puros, santos, humildes, pero por dentro no tienen nada. No tienen una pizca de misericordia, menos de justicia. Y se olvida de que si empieza a cuidar su corazón, lo de afuera viene solo, se acomoda. El egoísta y el mentiroso olvida que tiene mucho que cambiar en sí mismo y se distrae fijándose en las pequeñeces de los demás. Una vez escribió San Pablo que el día que se ponga de manifiesto los corazones y las intenciones de cada uno de nosotros, nos daremos cuenta que el tiempo que perdimos es incalculable. Perdimos tiempo matando mosquitos porque nos enojabas y no nos dábamos cuenta de que nuestra verdadera casa, que es el corazón, empezaba a llenarse de orgullo, de hipocresía. Bueno, que este día sea un día para liberarnos de esas falsedades, que es uno de los peores virus que nos puede atacar, y que lo único que logra es enfermar y matar toda nuestra vida. Y empieza destruyendo la vida más importante, que es la de adentro. Y esa vida, la interior, tiene que ser libre, sencilla, humilde, generosa. Si sos creyente, si sos cristiano, es el ejemplo de la vida de Jesús, que era un tipo, y esto es lo fascinante, al menos para mí, que eligió ser humano. Entonces, tenía hambre, tenía sueño, tenía que ir al baño, se reía, se enojaba, lloraba, sufría las cosas, el cuerpo le dolía. ¿Y cuál es el mensaje para el que tiene fe, no? Pero fíjense que hay otros hermanos de otras religiones que también observan este fe. ¿Cuál es el mensaje de que haya un Dios hecho hombre? El mensaje es que todo hombre que se lo proponga puede ser bueno acercándose a Dios. ¿Y qué cosa más linda ser buenas personas? ¿Qué tesoro más hermoso es que alguien digas y te diga: sos un buen tipo, sos una buena mujer? ¿Cuánto te llena el corazón cuando alguien te dice: ¿sabes qué? Me hiciste bien.

o cuando alguien te sorprende, como pasó recién, que mientras se acomodaban las cosas y se iban los chicos del noticiero, Luján dijo: mira, rescaté una gaseosa, la voy a compartir con todos. ¿Cuánto vale eso? Después podrán venir muchas otras cosas que se mezclan con las buenas, pero las buenas son absolutamente calificantes. Y alguien podrá decir: pero che, a mí eso de ser bueno me cuesta un Perú. Hay tanto lío en mi vida, tanto es lo que me aturde, que hago lo que puedo, pero no me sale. Bueno, yo no tengo la respuesta para eso, pero sí hay un antiguo, muy antiguo salmo que tal vez pueda servir como respuesta. Y vieron que esta semana hablamos con un pastor evangélico, leímos cosas del Corán. Nos enseñan mucho nuestros hermanos mayores, los judíos. O sea, a la hora de cultivar el alma, no le pongas etiqueta, por favor. Este es el salmo que voy a leer, no me lo dio un cristiano. Así que andás a ver cómo llegó a sus manos, pero indudablemente le gustó. Y frente a esta cosa que uno siente muchas veces, ¿cómo hago para volver a ser mi mejor versión? El salmo dice así. Habla Dios y te dice y me dice: confía en mí. En medio de cualquier día complicado, confía en mí. Tu tranquilidad interior, tu paz, no tiene por qué ser afectada por las cosas que ocurren a tu alrededor. Aunque vivas en este mundo temporal, dice Dios, tu ser íntimo tiene raíces en la eternidad. Abro un paréntesis. No somos esto. Cuando empieces a sentirte tenso, aléjate de las perturbaciones. Intenta tomar distancia de las preocupaciones que te rodean. Y en lugar de desesperarte tratando de mantener orden y control en tu pequeño mundo, relájate. Y siempre recuerda que las circunstancias no pueden tocar mi paz, que es tu paz. Y termina diciendo Dios: busca mi rostro y compartiré mi mente contigo para que puedas abrir tus ojos y para que puedas mirar las cosas desde mi perspectiva. Y este final es muy lindo. Dice: no te angusties. Dios te pide: no te angusties. No tengas miedo. La paz que yo te doy siempre es y será suficiente para ti. Así que en este día viernes hay una divina oración chiquita que le pide al Sagrado Corazón de Jesús que te acompañe, que nos acompañe en este nuevo día, que llene nuestra vida de paz, nuestro hogar, nuestra familia de bendiciones, y que nuestro corazón, el tuyo y el mío,

Esté repleto de amor infinito. Confía en Él. Nunca te soltará la mano. Confía en Él. Y todo, absolutamente todo, estará bien. Señoras, señores, buen día y bienvenidos.

0: Bueno. Uy, qué linda canción, qué buen recuerdo. Gracias, Ari Mayorano, que es nuestro realizador artístico, porque tuvimos un comienzo de programa muy, muy viernes, muy lindo, de mucho entusiasmo y de mucha caricia en el alma. Y esta canción, ¿saben? Una de las dos voces, a ver si la reconocen, escuchan.
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0: Sí, él es Manuel Wirs. Pero ¿y el otro? Si tenés más de 50, pucha que has bailado con su música.

0: Él es Leo Dan, claro que sí. Bueno, una linda reunión de dos brillantes cantantes. En esta canción dedicada a la mamá Antula. Mira, no sabía Ari que ibas a poner esta canción, pero allí en la iglesia de San Cayetano de Liniers me enseñaron quién era la mamá Antula. Una mujer argentina que, escúchame, se le plantó a todo el poder de la época y vino caminando desde Santiago del Estero hasta Buenos Aires. Y era ella era de caridad y de justicia. Pero al mismo tiempo, bueno, fue la inspiradora de los ejercicios espirituales. O sea, por eso ahora es tan venerada la mamá Antula, camino a la santidad. Así que un lindo recuerdo este. Señoras, señores, una vez más le digo a todos ustedes bienvenidos. Estamos aquí para compartir lo más importante que tenemos, que es nuestro tiempo. ¿Y compartirlo de qué manera? Bueno, de una sola propongo, profunda e intensa. Después todo lo demás es aleatorio, viene después. Pero compartir nuestro tiempo para acompañarnos, para hacernos compañía. Pensando, tal vez te dejo allí la palabra picando, que acompañar es la más cercana a amar. Así que sea de esto de lo que se trate este día viernes aquí en Radio 10. Bueno, el señor Ariel Mayorano, como les dije, es nuestro realizador artístico. El señor Luciano Huentecura es el encargado de la producción y la señora María Luján Bravo es quien nos acompaña con calidez y hoy es la proveedora y administradora de la mesa. Bueno, ¿cómo le va, señora?
1: ¿Qué tal? Muy bien, buenos días, buenas tardes, buenas noches a todos.
0: Bueno, a ver, quiero contarles, anduve mucho en la calle ayer y prácticamente no pude hacer el ratito de siesta que me gusta hacer antes de venir acá. Pero me tocó, aproveché para estar en la calle y mirar bastante el cielo. Y vi cosas, pero rarísimas. ¿Cómo todo puede cambiar? Todo eso que es majestuoso puede cambiar tan rápidamente. El primer signo de la noche, a eso de las 8:30, cuando miré el cielo, era la luna redonda, grande, luminosa, con un cielo bastante despejado. Cuando volví a mirar el cielo 2 horas después, ya era la mitad de la luna y la luna emponchada por nubes grises. Y para mis adentros me pregunté, ¿pero no era hoy lo de la luna en sangre? ¿No es hoy el último eclipse del año? Bueno, hete aquí que de esa luna redonda, grande, brillante, con cielo despejado, a esa mitad de luna abrazada por nubes, ahora estamos, señoras y señores, en el 93% de este eclipse último del año, luna en sangre, que estará en su plenitud dentro de media hora más o menos. 1:15 estaba pronosticado, que puedas mirar hacia el cielo y ver la luna entre enrojecida y anaranjada, según donde estés. Y eso es porque, bueno, la Tierra hace sombra perfecta y total sobre la luna y la viste de esos colores. Así que el cielo es un espectáculo increíble. Acá tenemos abiertas las persianas, levantó el blackout de la ventana más cercana. Y como estamos cerquita de la puerta, a 1:15, si no podemos mirar por la ventana, estaremos mirando desde el umbral de la entrada de la radio el cielo. Pero te invito a que, con la radio de fondo, no te pierdas ese espectáculo.
1: Qué bueno que paró de llover, porque se puede disfrutar por eso, en buena hora.
0: En buena hora, pero estaba todo previsto eso. Al final la lluvia Se adelantó, fue muy intensa a eso de las 6, 7, 8 de la mañana. Y después hubo una lluviecita, pero nada con eso, nada parecido a eso que se anticipaba de la lluvia torrencial de Santa Rosa.
1: Rayos, truenos y centellas. Fue intermitente, tranquila. Pero bueno, disfrutar en este momento de la luna.
0: De la luna en sangre. Pero hubo muchos truenos ayer. ¿Eh?
1: Uy, ¿será que me quedé planchadísima que no los escuché?
0: No, no, en serio. Muchos truenos, sí. Cuando me iba, me dice Oscarcito, te vas a mojar. Yo estaba justo con la motito. Y le dije, uy, no me digas eso. Y justo cuando salí, paró de llover. Llegué a mi casa, me descambié y cuando estaba... poniendo la cabecita en la almohada, un trueno, y me encantó. Me tapé y dije, es un buen momento para dormir.
1: Y sí, olvídate.
0: Bueno.
1: Viste que están las personas, no soy yo, lo debería practicar, pero que se ponen en YouTube de fondo el ruidito de la lluvia. Sí, con eso duermen. Cierran las cortinas, las blackout, esta que decís vos, y en plena oscuridad dejan encendida por ahí de fondo la lluviecita esa que te invita a imaginarte que está lloviendo. Capaz que hay un sol de la gran siete, nosotros que dormimos de día, para que la mente se relaje.
0: Sí, igual, debo decirte, a mí eso de que la lluvia, del ruido de la lluvia del televisor me haga dormir no me funciona.
1: ¿No?
0: No, parecía ser que mi mente, andás a ver qué loquita que está, detecta cuando es la lluvia trucha y es la lluvia de verdad. Así que con la lluvia de verdad descansa.
1: A vos no te puede engañar.
0: No, a mí me engaña, pero a mi mente no. Así que, bueno, ahí estamos. Bueno.
1: 12 grados en este momento, Me adelanto antes que me preguntes, ahí clavadito.
0: Bueno, 12 grados con o sin sensación térmica.
1: Hay sensación térmica que es la misma, 12 grados también.
0: Bueno. ¿Y de humedad cómo venimos?
1: 94%, ahí sí, estamos altitos.
0: Bueno, pero teóricamente la lluvia ya pasó y vendría un fin de semana bastante agradable. En principio eso era lo previsto. Vamos a ver cómo quedó la cosa, Luján.
1: Mínima para hoy, arrancamos por aquí. 10, máxima 17. El cielo parcialmente nublado, el sol se va a dejar ver, va a estar lindo. Sábado. Mínima 8.

0: máxima 16, con el cielo bastante despejado, muy agradable el día sábado, y el domingo, cerrando ya la semana, una mínima de 10, máxima de 17 grados, con el cielo parcialmente nublado. A la vista no hay lluvias por ahora, ¿eh?
1: Bueno, y tampoco un frío de esos que te obliga a emponcharte. Así que se viene, te diría yo, un fin de semana de un invierno bastante benévolo. Bueno, señoras y señores, hagamos esta vueltita de página porque, claro, hoy hay regalos.

0: Bueno, bueno. Si les decimos que hay regalos,
1: ah, porque claro.
0: Los viernes son viernes regalones en Radio 10. 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
0: Bueno, ahora sí, vamos a proponerte algunos temas. A ver, pensemos algunas cosas de las que nos hemos enterado en los últimos, en las últimas horas.
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0: Bueno, como ustedes saben, el presidente Milei ayer fue a la escuela Ort a hablar con los estudiantes. Busca el presidente. El presidente está preocupado porque dice que perdió la agenda. No, yo creo que perdió el rumbo, no la agenda. No, porque para el presidente la agenda son los temas de los cuales habla la sociedad. Bueno, presidente, es que usted hace muchos meses que habla de algunas cosas y la mayoría de los argentinos hablan de otras cosas. Usted dice que se llega a fin de mes y cada vez cuesta más llegar a fin de mes. Usted dijo que la economía iba a tener una inflación minorista del 0, y ahora la cambió por una inflación del 0, pero mayorista. Usted dijo, presidente, que el problema del endeudamiento era un problema del cual se las tienen que arreglar los que se han endeudado porque se endeudaron para comprar televisores. Bueno, presidente, no es así. La mayoría de las deudas contraídas de estos 20 millones de argentinos endeudados es para estos rubros: comprar comida, comprar medicamentos, pagar el alquiler, pagar los servicios. Mire qué lejos, presidente, usted está. Usted dice estar preocupado porque perdió la agenda. No, presidente. Se le imantó la brújula, perdió el camino. Bueno, fiel a esto de seguir perdiendo el camino, ayer, el presidente volvió a rechazar las críticas sobre el aumento de la morosidad. Y dijo, son argumentaciones para dividir a la sociedad. Aunque parezca mentira, esto se lo dijo a los alumnos. Y andá a saber cuántos padres de estos pibes están endeudados. Hasta incluso para poder pagar la escuela a la que van. Ahí el presidente presentó un libro cuyo título, por sus actitudes, es altamente cuestionable. Pero bueno, él eligió este título. Porque el presidente es como esa persona que pone los dedos en el marco de la puerta y cierra la puerta, pero después se queja porque tiene los dedos lastimados. El libro se llama Ética como política de Estado. Bueno, ¿la ética sería la de él? ¿La ética sería la de Adorni? ¿La ética sería la de Spagnuolo? Raro. Pero al mismo tiempo el presidente dijo, y esto es un empecinamiento que llama la atención, que no va a cambiar el gobierno a lo que digan los demás. Y volvió a insistir con que el tema de la morosidad es una cuestión por la oposición para dividir a la sociedad y reducir la adhesión al gobierno. Bueno, el presidente recibió la sugerencia de aflojar un poco, pero él dice que no va a hacer eso. Y ayer le dijo a los pibes del colegio Ort, por más sucios que sean, eso no justifica que tengamos que jugar sucio. ¿Ustedes me van a decir que este gobierno no usa la casta? ¿Que al que piensa distinto lo ningunea, lo insulta o lo margina? ¿Ustedes me van a decir que este gobierno, como ha denunciado la diputada Pagano, no compra los votos? Y volvió con esa frase de que al populismo no se le gana con más populismo. Perdón, cuando ayer en el Congreso se votaba un diputado con tal de que para su ciudad le declararan el interés de la carne del cerdo negra, como ocurrió de verdad, u otro el día del búfalo, o el otro la capital del dulce membrillo. Un escándalo. Por esa declaración de interés, cambiaban su voto. Bueno, El presidente, la verdad, no la pasó bien ahí cuando fue a la escuela Ort. No por lo que hicieron los estudiantes, sino porque después tuvo una salida un poco tumultuosa. Les voy a contar qué sucedió, pero primero vamos a escuchar las noticias. Y después sí, le damos a eso.
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0: Una de la madrugada en todo el país, en Buenos Aires, 12 grados la temperatura. Suma críticas a la reforma a la Carta Orgánica del Banco Central aprobada por el Congreso, vuelve prácticamente imposible la renovación de su director. Al respecto, se refirió por Radio 10 Jorge Carrera, economista y ex vicepresidente de la entidad.
1: Se crea una asimetría muy extraña que no está en otros bancos centrales, donde la remoción del presidente del Banco Central es muy complicada en la ley, casi un imposible para cualquier gobierno. Me parece que esa es la forma de dejar un caballo de Troya. Yo hoy ponía, vamos a pasar de tener o intentar pasar de el Banco Central al banco o al banker, haciendo el juego de palabras con anker, que es la famosa

0: consultora, donde el presidente del Banco Central, supuestamente independiente, es socio comercial de toda la vida del ministro de Economía. Así estamos en términos de la independencia que se está postulando.
1: En Tucumán, una alumna llevó al colegio un revólver y 6 municiones. Una compañera aseguró que la chica de 14 dijo que las balas eran para una docente y otros 2 alumnos. La policía intervino tras el llamado al 911 y evitó una tragedia en la escuela número 110 de Los Gutiérrez. Daniel Ruiz es el jefe de la Unidad Regional Este y confirmó lo ocurrido.
2: Se trata de un arma de fuego, un calibre 22, por lo que se puede observar a simple vista. La parte de si es operativa o no, lo va a establecer directamente el personal idóneo, que en nuestro caso es de balística de la policía de Tucumán. Con respecto a las municiones secuestradas, son 6 municiones que aparentemente están operativas y 2 vainas servidas sería que tenía esta arma. La verdad que no se observa en las primeras intervenciones o fotos que se han realizado ninguna leyenda, digamos, en estos cartuchos de calibre 22 que están secuestrados a disposición de la justicia.
1: Enzo Fernández deja el Chelsea, será refuerzo del Manchester City. El acuerdo es por una transferencia mega millonaria de 140 millones de euros. El jugador argentino de 25 años firmará un contrato hasta 2032 con la opción de estirar por una temporada más. 12 grados la temperatura en la ciudad de Buenos Aires, la humedad del 94%. 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

Bueno, este Camino de Rosas canta Ale Sanz. ¿Saben quién es quién no tuvo un Camino de Rosas? Y quería contarles esto, pues si no después se va a perder. El presidente Milei, presten atención, porque la verdad te digo, no es solo lo que hace, lo que dice, las medidas que toma, sino hay cosas más preocupantes. Me decía la señora Silvia Mercado que Milei se maneja con 6 autos de custodia. Ni el presidente norteamericano tiene 6 autos. 6. ¿Mm? Hasta donde me dijeron son todos iguales y la idea es despistar para que no se sepa en qué auto va. Ahora, lo que pasó ayer cuando fue a la escuela Ort es que el operativo de seguridad, por un tema menor, quedó expuesto. Resulta que varias personas desde sus departamentos se asomaron a los balcones para ver a Milei. E inmediatamente aparecieron policías, francotiradores. O sea, Milei se mueve con francos tiradores, drones, perros antibomba, 6 autos. Y lo peor de todo esto es que la gente que salió para ver a Milei, como puede pasar en cualquier lugar del mundo, para ver a un presidente, de la peor manera los mandaban adentro, de sus propias casas. Igual nada pudo evitar

0: gritaran Milei chorro, Milei ladrón. Lo que quedó como conclusión es que muchos padres hicieron saber el disgusto por la presencia de Milei en la escuela Ort y que hubo un repudio con pañuelos verdes. O sea que la visita de Milei ayer a la escuela Ort desató una crisis interna en una de las instituciones educativas más importantes de la comunidad judía. O sea, por donde va Milei hay discordia. Lo que había sido anunciado como una conferencia sobre ética terminó con alumnos secundarios haciendo intervenciones contra el presidente y Milei explicando que Marx era satanista y que el capitalismo está inscrito en los 10 mandamientos. Muchachos, en serio, les digo, prestenle atención a este señor. Iba a hablar con estudiantes sobre la ética y terminó hablando de Marx, calificándolo como Satán, como el demonio, y diciendo que el capitalismo está en los 10 mandamientos. ¿Me pueden explicar cuál de los 10 mandamientos remite al capital si es todo lo contrario? Si la prédica es el que ama a Dios no ama el dinero. Y el capitalismo es el dinero. Después podemos discutir bien usado, mal usado, y por supuesto que el capital es necesario. Sería un absurdo. Por eso la marcha peronista no tiene ni pie ni cabeza. E inicialmente me contó alguien que sabe de cómo se escribió, le pusieron combatiendo al capital porque era lo que rimaba. Igual la tensión atravesó toda la visita. Afuera hubo vecinos que recibieron a Milei con abucheos, protestas, le gritaron chorro, en medio de un operativo extraordinario que incluyó calles cortadas, perros antibombas y, como les decía, francos tiradores. Entre los estudiantes también hubo intervenciones bastante impactantes. Circularon imágenes y testimonios en las redes de alumnos con pañuelos verdes y banderas con la consigna «Las Malvinas son argentinas». El anfitrión del convite fue Guillermo Felberg, actual presidente de la Comisión Directiva de la ORT, dueño de INEVA, que es un centro de recuperación, y exgerente del grupo Huertain. Felberg esperó a Milei con sándwichitos de jamón y queso, con café Dolca, tal como lo pidió el primer mandatario. Bueno, hay que respirar profundo. Hay que respirar profundo. Bueno, déjenme decirles que el presidente claramente está perdido. Cuando habla de la pobreza, de la cual ya no hablo más, se olvida, me preocupé por hacer una especie de estudio, ¿cuánta pobreza dejó cada presidente? Alfonsín dejó 22%, Menem 40%, así que no me hablen del virtuoso gobierno de Menem, dejó 40%, porque fue salvaje, porque no hubo ni revolución productiva ni salariazo. De la Rúa dejó el 66%, claro, la crisis del 2001. Néstor Kirchner la bajó al 30. Cristina la bajó más y la dejó en el 24, para que Macri la subiera al 40. Alberto Fernández lo supera a Macri, o sea, uno peor que el otro, la dejó en el 42. Y Milei la llevó al 53. Cuando Milei habla de que este gobierno la bajó al 38, utiliza un cálculo del INDEC tan antiguo y desactualizado como el que se utiliza para medir la inflación. Cálculo que prometió, entre otras de sus mentiras, cambiar y no cambió, porque si no la inflación se le dispararía entre un punto y dos puntos más a la que conocemos. Bueno, para terminar, resulta que ayer, entre el ir y el venir, fui a tomar una línea de colectivos. La línea 168. ¿Cuánto tuve que esperar el colectivo de la línea 168? 58 minutos. Entonces, cuando bajé, la verdad estaba fastidioso porque llegué tarde a pesar de que había hecho las cosas con el tiempo suficiente para llegar a horario a un compromiso laboral que tenía. Salí de ese compromiso laboral y dije, no voy a perder un minuto. Y como tenía la agenda en mano, empecé a buscar empresarios del transporte automotor para que me explicaran qué cuernos está pasando con los colectivos. Porque ahora entiendo a las personas que llaman aquí a la radio y dicen, lo esperé una hora, lo esperé dos horas. En el conurbano a veces lo esperé y no vino nunca. Porque además, si uno se rompe y pasan uno por hora, el otro viene a las dos horas. Y no estoy exagerando en nada. Entonces, les quiero contar esto y cierro. ¿Qué es lo que está pasando? ¿Por qué los colectivos tardan tanto en venir? ¿Por qué este gobierno cambió lo que se llama el subsidio por pasajero por kilómetro? Es decir, la línea de colectivos recibe subsidios si por cada kilómetro traslada determinada cantidad de pasajeros. ¿Cómo se sabe eso? Antes era como si fuera la libreta de un almacenero. A partir de la aparición de la tarjeta SUBE, queda todo registrado. O sea, no la podés dibujar. Entonces, ¿qué es lo que está pasando? La mayoría de las empresas, como 28 millones de personas, hay 28 millones menos de boleto de colectivo, como menos personas viajan en los colectivos, para no perder el subsidio, tienen que cargar los colectivos de más pasajeros. ¿Y cómo hacen eso? Y entonces empiezan a espaciar las unidades para que por kilómetro haya más pasajeros y la empresa no pierda el subsidio. Ahora, en el medio de todo esto, ¿por qué funciona económicamente una empresa de colectivo? Porque tiene pasajeros. ¿Y quién es el más perjudicado? El pasajero. ¿El gobierno para quién debiera gobernar y hacer las cosas bien? Para los ciudadanos, es decir, muchos de los cuales somos pasajeros. ¿Y qué es lo que hace el gobierno? Te la complica para que nosotros, además de todo, viajemos mal. Mondo Cane, Mondo Cane.
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0: Bueno, usted que viene, que la mandé como enviada especial a chusmear cómo está la luna en sangre. ¿Qué reporte me puede dar de ella?
1: Ya, ¿eh? Y ahora el eclipse en su máximo esplendor. ¡Qué linda que está! Rojiza. Bueno, de algún lado, ¿no? De alguna parte de dónde te estés en este momento. Hay gente que recién mandó fotos que me estuvieron mostrando en la recepción y me mostraba, mira de un lado de la luna, claro, como brillante. Del otro lado, rojiza. Del otro lado, como color cobre y así. Pero está muy linda.
0: Es muy rara. Vio que esta luna generó un montón de mitos.
1: Sí.
0: Pero es nada. O sea,
1: esta mañana cuando salí de acá alguien me dice, che, hoy es la luna de sangre, ¿no? Porque te escuché en la radio cuando iba manejando. Sí, sí, le digo. Me dice, ¿y qué tiene? ¿Será que tiene algo que ver? Yo soy de Leo, me dice, ¿tendrá algo que ver? ¿Influye en algo? Le digo, la verdad te digo.
0: No, nada
1: ni
0: que ver.
1: Idea, le digo, creo que no, le digo.
0: Nada que ver. La Tierra tapa a la luna y quita la posibilidad de que reciba la luz directamente del sol. Y pone de ese color y no pasa nada. No es que aparezca el lobizón, no es que la gente se ponga endemoniada. No.
1: Le dije, ¿te vas a convertir en lobo? Le dije.
0: Se llama luna de sangre porque tiene ese color así,
1: claro.
0: Entre rojizo, anaranjado, cobre. Es un lindo color ese para definir. Bueno, está bárbaro.
1: Esta luna, ¿sí sabes a qué canción me hace acordar?
0: No.
1: Y vos te vas a acordar seguramente. Hombre G, creo que se llama la banda, que habla de la luna llena sobre París.
0: Ah, perfecto. Bueno, después la buscaremos. Bueno, señoras y señores, es el fenómeno meteorológico del día, anunciado para la 1:15 y cumplió.
1: Sí.
0: Puntualidad inglesa tuvo la luna en sangre. Quiero saludar a...

0: a Gastón Pizul. Bueno, ustedes saben que una de las preocupaciones más grandes que tenemos es que se está derrumbando el aparato productivo nacional y nadie para esta calamidad. Y cuando cierra una empresa, no voy a inventar nada, quedan centenares, miles y ya decenas de miles de personas en banda. Ahora, vos me decís, cierran locales de ropa, bajan la persiana negocios que venden repuestos de autos, fábricas textiles, fábrica de alfajores, de la industria lechera. No, pero de todos los rubros, no hay uno que se salve. Y ayer hablábamos de cuántas personas menos utilizan el colectivo, el tren y el subte, muchas de las cuales hicieron un ahorro grande o se endeudaron para comprar una bici, una bicicleta. Entonces voy a decir, bueno, este rubro tiene que ir para arriba, el de las bicicletas. Error. Ni siquiera la industria de las bicicletas pudo sobrevivir al pedaleo de la economía del presidente Milei. Gastón Pizul es en una pyme. La empresa se llama Rosados Kids y está en línea. ¿Cómo le va, Gastón? Buen día. ¿Gastón? ¿Gastón, usted me escucha? Bueno, una vez más, Gastón. Dale.
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0: Bueno, la luna cambia, ¿eh? Bueno, tengo varios oyentes que me están escribiendo al Instagram, Jorge Pizarro Periodista, si los números que dice la pobreza son números reales. Sí, acabo de citar presidente y número de pobreza al terminar su gestión. Alfonsín 22%, Menem la lleva a 40%, De la Rúa a 66%, Kirchner la baja, Cristina la baja más al 24%, Macri la sube al 40, Alberto Fernández la sube al 42 y Milei la hizo tocar el 53 con un descenso que él solo entiende. Porque si tanta gente se queda sin trabajo, si el sueldo no alcanza, si la gente pide el vale al 20 de cada mes, ¿cómo es que bajó la pobreza? Pobreza porque estamos viviendo todo mejor. Y tenemos 5 millones y medio de jubilados que cobran la mínima, que dura para 10 días del mes. Bueno, creo que ahora sí lo podemos recuperar en la línea a Gastón Pizul, como les dije, empresario, fábrica de bicicletas. Vos decís, che, pero las bicis tienen que ir como piña ahora, porque si la gente no toma colectivo, camina o pedalea. Bueno, pero este negocio también se derrumba. ¿Cómo le va, Gastón? ¿Ahora me escucha bien?
1: Sí, hola, Jorge, buenas noches. ¿Usted también?
0: Sí, sí, esperemos que técnicamente... que la comunicación, la línea aguante. Bueno, no entiendo por qué fabricar bicicleta no es un negocio, porque la mayoría de la gente hoy, para poder surfear el mal, para poder pedalear la crisis, usa bici. ¿Qué es lo que está pasando?
1: Bueno, mire, primero que el consumo, por supuesto, como todos lo saben, el consumo social está dado. Mucha gente y a fin de mes no llegan ni siquiera a mucha gente a tener un plato de comida, imagínate si van a salir a comprar una bicicleta. Y aparte, y de la poca demanda que pueda llegar a ver, lo que se lo está llevando

0: Mira, te cuento. Hoy en día se derogó cualquier tipo de regulación en cuanto a la seguridad y en cuanto a la calidad de los productos. A lo cual uno puede traer una bicicleta o cualquier producto ya terminado en una caja de cualquier origen sin ningún registro de tabulación, de seguridad ni nada. O sea, hoy la bicicleta entra, ya se derogó todo. A principios de este año esas leyes se cayeron y no se pudieron volver a implementar. Dicho esto, la industria nacional en sí, en general, ya arranca con diferencias, con muchos elementos importados. Nosotros tenemos, vos imaginate que nosotros tenemos el 70% de la bicicleta ya venía, con el 30% de lo nacional, más o menos la industria de la bicicleta caminaba. Hoy en día, el 100% es importado. Pero no queda solamente acá, queda con que la industria ya arranca con insumo básico difundido ya más caro que en cualquier parte de otra región. O sea, lo que es el acero, lo que es el aluminio, lo que es plástico. Nosotros ya estamos pagando acá un insumo básico difundido. Si a eso le sumás la energía cara, si a eso le sumás los impuestos, si a eso le sumás que no te acompaña el mercado local, que lo tenés deprimido, un tipo de cambio bajo. Hay un montón de condiciones que te da para que la industria de la bicicleta y en general no funcione. Por eso es que yo bien te escuchaba, no funciona la industria textil, no funciona la industria metamecánica, no funciona la industria marroquinería, no funciona ningún tipo de industria en ese contexto. No hay nada que pueda, y aparte todos sabemos que nosotros no competimos con una industria china, nosotros competimos contra un país.
1: Bueno, mira,
0: un país que subsidia exportación,
1: mira,
0: y nosotros tenemos un pie arriba a la cabeza.
1: Sí, hace 15 días hablé con un señor que tenía una fábrica de muebles, una pyme, y él me decía que la silla que a él le cuesta hacer 60.000 pesos de costo, esa silla, si viene de China, al público está 24.000. O sea, lo que a él le cuesta de costo, solo de costo, el acero, doblar el acero, la estructura de madera, la goma espuma, la cuerina, digamos, el diseño, la mano de obra, costo por silla 60.000 pesos. Ahora, esa silla, no de la misma calidad, pero parecida, o sea, al público viniendo de China de 24.000. Contame cómo es esa equivalencia con las bicicletas.
0: Mira, es muy parecido en todos los rubros. Vos tenés que, ya está más o menos estudiado, que nosotros estamos un 40% arriba de lo que es un producto de industria nacional a industria, nada, me gusta poner. Estamos un 40% arriba nosotros en cuanto a la industria. Si vos a eso le sumás que el importador trae productos que hoy no tienen la demanda, hay mucha más oferta que demanda, a lo que el precio está por el piso de toda la importación. Eso lo pones con la industria nacional, que tenés que hacer un costo, tenés que pagar empleado, tenés que pagar la luz, tenés que pagar costos fijos. Es imposible competir.
1: Pero escúchame, o sea, a mí me gusta, Gastón, llevar todo lo simple, lo sencillo, la comparación de números. Decime, una bicicleta china hoy, al público, ¿cuánto cuesta?
0: Mirá, hoy están vendiendo una bicicleta Robado 29, que es una bicicleta que hoy se usa mucho, que la usan mucho los adolescentes, los adultos, que es un tipo mountain bike. Hay bicicletas en la calle por 200.000 pesos, por 185.000 pesos.
1: Bien.
0: Una bicicleta que de costo acá vale fabricarla 160, 170 mil pesos. O sea, estás casi en el precio del costo de la fabricación de esa bicicleta con el precio del costo de la venta del producto importado.
1: Está bien, pero
0: después hay un montón,
1: pero espera, pero espera, esa bicicleta que se vende 180, 200 mil pesos, que viene de China, ¿cuánto cuesta de verdad? No me digas cuánto la ponen al público, sino cuánto cuesta de verdad. Porque ese es el número que hay que...

0: conocer?
1: Aproximadamente 40, 45 dólares, 50 dólares. ¿Vale? Sí. Esa bicicleta más sí. impuesto, ¿no?
0: O sea, 50 dólares serían 75 mil pesos. O sea, lo que vale, lo que se paga 75 mil pesos.
1: Sí, bueno, tenés que tener en cuenta los gastos de importación, por supuesto. Ahí, hacer una cuenta que vos te estás. Estás a. Está bien.
0: Pero ponele.
1: 90 dólares puesta acá.
0: Bueno, 90 dólares. 90 dólares puesta acá. Ok.
1: Sí. Estás en 130 mil pesos más o menos puesta acá la bicicleta.
0: Bueno, a ver. O sea, que vos por cada bicicleta que importás, haces casi el 60% de ganancia. Es imposible. Claro. Pero además, yo no sé si pasará en tu rubro, pero por ejemplo, en el caso de la industria del calzado. El gobierno además le permitió al importador de mercadería, básicamente de China, zapatillas, zapatos de calle, urbanos, además le habilitó una rebaja de aranceles. Y cuando el fabricante de zapato Industria Nacional le dijo, mirá, por lo menos dame lo mismo que le das a él, bájame esos 5 puntos de impuesto, le dijeron, no, a vos no.
1: Sí, sí, o sea, es así en casi todos los rubros. Por eso te digo que acá había un arancel de 35%. Primero, a ver, en otras épocas, en otros gobiernos, con un gobierno activo, la bicicleta no se podía traer en una caja. O sea, no se podía traer una bicicleta completa. Vos podías traer las bicipartes por separado y no podías traer la bicicleta completa. ¿Qué querías? ¿Qué daba eso? Primero que vos tengas un armado local, armado productivo local.
0: ¿Con los celulares o los electrodomésticos en Ushuaia? O sea,
1: lo mismo que te pasaban. Lo que tenías que hacer era ensamblarlo localmente. Ese ensamble localmente lo que te permitía era, primero, dar trabajo a la gente, porque hay un montón de rodados que no se fabrican en el país. Muchos rodados de aluminio o de competición o de alta gama que no se fabrican. Eso. Entonces, lo que habían puesto era que se ensamble la bicicleta acá en Argentina. ¿Qué te daba eso? Pues decís, bueno, es solo un ensamble. No, no es solo un ensamble. Es la mano de obra de la gente, la caja, la bolsa, el packaging, la entrega, la distribución. Es un montón de cosas alrededor de ese supuesto armado que parece algo simple, pero que no lo es tanto, ¿está bien?
0: Bueno, pero pero básicamente lo que te permite es tener una empresa abierta, en este caso para ensamblar, y trabajadores cobrando un sueldo, lo cual te permite, bueno, que la rueda de la economía interna se mueva, no esto que está pasando, que el consumo cada vez va más para atrás.
1: Por eso te digo, el consumo, a ver, por eso te digo, esto es un deterioro del entramado productivo en general y un deterioro del tejido social, porque esto, lo que sucede, el que tiene una pyme, nosotros decimos que no somos empresarios, que somos industriales pyme, porque el empresario tiene otra cabeza. El empresario es un tipo que hoy hace una cosa, mañana hace otra. Medio que, viste, es algo...
0: Escúchame, Gastón, una cosa. ¿Cuántas bicicletas menos se venden en la Argentina?
1: ¿Cuánto?
0: ¿Cuántas bicicletas menos se venden en la Argentina?
1: Te escucho mal, perdóname. ¿Me repetís?
0: ¿Cuántas bicicletas menos se utilizan en la Argentina?
1: Mira, a ver... Hoy la venta de bicicletas, nosotros tuvimos un registro de lo que fue el Día del Niño, que para nosotros es un día clave. Nosotros trabajamos mucho para el Día del Niño y Navidad. Son esos dos días donde la bicicleta tiene un auge. Después tenés otras fechas como el Día de la Madre y el Día del Padre, pero no es lo mismo. La fecha es muy fuerte. Nosotros en este Día del Niño vendimos exactamente un 50% de lo que vendimos en el 2025, que habíamos vendido que veníamos año tras año con caída del 30 a 40%.
0: O sea,
1: el último año vendimos un 50% de esa caída. O sea, hoy más bajo de la venta. Nosotros, aparte de vender bicicletas, de tenerlo para el público, nosotros fabricamos productos. O sea, aparte nosotros fabricamos productos. O sea, no tenemos solamente el local, fabricamos. O sea, que tenemos el termómetro de la venta nuestra en el local. Y el termómetro de todos los clientes.

0: tenemos en todas las partes de, la, de Argentina. O sea, nosotros vendemos desde el sur hasta el norte, sí. Toda la provincia.
1: Gastón, o sea, estás vendiendo, ya venía barranca abajo la venta, hay dos momentos sí. del año que son fundamentales, vos me decís Día del Niño y Navidad, y este año, en el Día del Niño, vendiste la mitad de lo que vendiste el año pasado, que ya fue, había sido un mal año en venta. Muy bien. ¿Cuántas, cuántas fábricas de bicicletas cerraron o cuántas personas vinculadas a este rubro se quedaron sin trabajo?
0: Mira, no tengo el número, no tengo el número fino de cuántas fábricas de bicicletas cerraron, porque muchas están reconvertidas, muchas están achicando, muchas están achicando, muchas están importando lo poco, lo que se vende, están en el mínimo. La mayoría de los importadores de bicicletas y de los fabricantes están todos por debajo del punto de equilibrio. Están todos tratando de subsistir como puedan dentro de lo que les permita hoy, les permita el bolsillo de cada importador, de cada fabricante. Porque hoy no hay ninguno, no hay ninguna persona que se dedique al rubro de bicicleta o, mira, te lo extiendo, a un rubro industrial que hoy esté ganando plata. No hay nadie. Están todos estamos aguantando y viendo, o sea, en mi caso, con no muchas esperanzas, por supuesto, de que esto con este gobierno mejore. Algunos por ahí tienen un poquito más de esperanza, no es mi caso, pero
1: escúchame,
0: todos, te aseguro que todos están perdiendo plata, te lo aseguro.
1: Decime, a ver, el dato que yo tengo es que en este rubro, que tiene que ver con la fabricación y la venta de bicicletas, desde el 2023, momento que asume Milei, se quedaron 30.000 personas de manera con trabajo directo e indirecto vinculado al sector. 30.000 personas solo en el rubro de las bicicletas. Te hago esta última pregunta. Como empresario, ¿por qué crees, viste que el presidente volvió a decir, no voy a cambiar nada, voy a seguir así? Y además agregó que los que de alguna manera hablan de cosas como el endeudamiento, lo que pretenden es dividir a la sociedad, quitarle mérito a su gobierno, y la remató frente a los alumnos de la ORT diciendo que el populismo no se arregla con más populismo. O sea, ¿por qué crees que él sigue frente a una realidad que es muy difícil de no ver? ¿Por qué crees que él sigue como empecinado en lo mismo? Lo cual no solo nos perjudica a nosotros, que es lo más importante, sino que lo perjudica a él en esa idea que tiene de reelegir.
0: Mira, yo, a ver, si vos me preguntás a mí, yo algunos días me levanto creyendo que este presidente no comprende lo que sucede en la tierra, o sea, no comprende lo que sucede en los barrios, en las ciudades, no comprende. Yo entiendo, viste, por momentos me cuesta entenderlo, escucharlo y ver que comprende lo que nos está pasando o lo que le sucede a la Argentina. Por momentos me parece que no. Por momentos creo que es todo intencional, que vinieron para esto y que lo van a estirar hasta que más pueda.
1: Pero vos sabés que
0: lo dijeron, pero aparte lo dijo en campaña, que era primero el topo que iba a venir a destruir el Estado de Derecho, y después hay una nota que le hace a un periodista que le dice que las empresas que no sean competitivas van a cerrar. Y lo pone con cara de sarcasmo y con una ironía y con un entusiasmo, como provocándole alegría que las industrias cierren. Y te estoy hablando primeros meses de gobierno.
1: Recuerdo
0: a Jaime Vélez.
1: Sí, igual lo volvió a decir hace poco tiempo, te diría hace pocas semanas volvió a decir la empresa que no es competitiva que cierre, como si una empresa sería un sello de goma y nada más. Una empresa es un tipo que puso plata, que detrás de enero hay un sueño y además personas trabajando, o sea, no puede ser tan despreocupado o tan desfachatado al, te diría yo, poner en tal baja consideración el cierre de una empresa, que es más que nada fuentes de trabajo. Así que, la verdad te digo, Esto de, que vos me acabás de señalar, de que vinieron para eso, a mí me cuesta creer, porque yo en el fondo quiero creer lo mejor de las personas. O sea, me cuesta creer que alguien tenga esté destinado a destruir cosas. Me cuesta creer eso. Pero también es cierto que cada vez lo escucho en forma más frecuente. Y que lo que ocurre es que cada vez se destruye más. Y que es evidente que cada vez se destruye más. Que no puede decir, no lo vi, no lo sé. Gastón, no. Te mando un gran abrazo. Gracias por habernos atendido. Muy amable.
0: Un abrazo, gracias a ustedes.
1: Adiós.
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0: Qué trío este. Ricardo Mollo, Javier Malosetti. Hace un tiempo, che, quiero agradecerle al señor Gillespie, que públicamente en el programa de un competidor de este horario, bueno, yo siempre digo que la radio argentina tiene buenas opciones y Alejandro Dolina es una opción. A mí no me molesta hablar de la competencia, no me pasa nada con eso. No tengo esa obsesión. Son buenos programas, cada uno en lo suyo, el señor del Misier. Pero lo entrevistan a Gillespie, y Gillespie, claro, en un programa de la noche. Y entonces Gillespie, la pregunta que recibe es, bueno, ¿qué programa recomendarías escuchar en la madrugada? Y Gillespie dijo, bueno, yo recomendaría escuchar un programa de Radio 10, que quiero agradecer la generosidad del talentoso señor Gillespie, a quien no conozco personalmente, pero sí le agradezco su bondad en reconocer un trabajo. Esta manera que nosotros tenemos de hacer radio no es la más fácil, porque lleva todo su trabajo explicarle a las personas que no es una broma, que vamos a conversar a la 1 de la mañana o a las 2, y gracias a Dios se va armando el hábito. Y cuesta a veces, hasta incluso internamente, entender que esta es una propuesta que se hace desde otro lugar. Ni bueno ni malo, ni mejor ni peor. Pero la verdad me emocionó mucho el comentario del señor Gillespie. Ojalá tenga la posibilidad de poder conversar con él y agradecérselo personalmente. Es ser muy generoso para que en el programa de otra persona, cuando te preguntan, ¿y vos qué programa recomendás? ¿Cuál te gusta escuchar? Y él dijo, bueno, un programa que va por Radio 10. Y fue muy generoso con los conceptos. Así que muchas gracias, señor Gillespie. Bueno, hablando de cosas, ¿sí? Ya se está yendo el anaranjado de la luna, nena, ¿eh?
1: Sí, sí, sí. Está volviendo a la normalidad la luna.
0: Bueno, por
1: la
0: lo menos
1: la gente sigue igual ahí, ¿no? Hasta que se vaya
0: claro, están todos
1: el último color rojizo de la luna.
0: Sí, van a poder estar en sus balcones sin que nadie los eche. Qué horrible fue eso ayer, la custodia presidencial echando a la gente de su propia casa. ¡Salga! ¿Cómo voy a salir de mi balcón? La gente salía a saludar a Milei. Después aparecieron los otros que le gritaban chorro y ladrón, saliendo de la Hort. Pero una cosa horrible. Ahora,

0: El despliegue de seguridad, te digo, me dio la sensación de una paranoia. Drones, francotiradores, o ve muchas películas de cowboy, o muchas películas del FBI, o ve mucha serie cuando se queda en Olivo, no sé. O se quiere parecer a Trump, pero está bastante lejos, ¿no? Porque uno más o menos manda y el otro obedece de rodillas, o sea, no hay nada parecido ahí. Pero una cosa horrible. Y después la repercusión interna, porque claro, los padres dijeron, che, escúchame, no vino acá el presidente a bajar línea, vino a otra cosa. ¿Qué quieren que les diga? Bueno.
1: Vos decías ayer, ¿va a hablar de ética? Bueno, ahí está.
0: Tenés razón. Bueno, una de las cosas, vieron que este mundo está loco, ¿no? Apareció el señor Elon Musk. Y Elon Musk dijo que en pocos años, hoy podríamos decir, ¿cuál es el artículo electrónico más conocido y de mayor uso en esta actualidad? Si te pregunto, Ari, ¿cuál es para vos el artículo electrónico más conocido y de mayor uso por día? El celular. ¿Usted, Guentecura? Celular. ¿Usted, señora?
1: El celular, es una extensión nuestra.
0: Bueno, ¿saben qué dijo Elon Musk? Que en pocos años va a desaparecer el celular. Y no, no los lentes. No los lentes. No, no. Lo de los lentes
1: no,
0: ya es viejo.
1: No, eso lo de Bullrich.
0: Guentecura. Lo de los lentes. Patricia Bullrich va por la vida con unos lentes que graban.
1: Filman, le dan de comer, le dan de tomar, más o menos.
0: Sí, traducen, qué sé yo. Bueno, inteligencia artificial, te dicen lo que tenés que contestar. Bueno, no, eso ya es viejo, Guentecura. Elon Musk dijo que en pocos años no va a haber. Y cuando yo le dije a Luján, Luján, busca qué es lo que reemplazaría según la teoría de Elon Musk al celular, yo no lo quise decir porque temí haberlo leído mal. Pero no, lamentablemente no. Escuchen con atención cuál es la teoría de uno de los gurúes tecnológicos, de los más millonarios del mundo, de los de mayor fortuna, Elon Musk, cuál es su teoría, qué es lo que están pensando, y no son pocos, que va a pasar en poco tiempo en el mundo para reemplazar a los celulares.
1: Un dispositivo mínimo, simplificado, que va a funcionar únicamente como una interfaz inalámbrica de entrada y salida.
0: Bien.
1: Implante de chip en la 100.
0: ¿En dónde? En la 100. O sea, quiero decirte una cosa. Hasta ahora te manejaban la vida. Hasta ahora somos boludos diplomados porque te manejan la vida. Te influyen con el aparato. Pero el aparato está fuera de tu cuerpo. Ahora, ellos te van a poner un chip diciéndote, no, escúchame, sos un crack. No tenés que andar con el celular en el bolsillo. Lo vas a tener todo en la cabeza. No, lo que vas a tener en la cabeza es una antenita. Estoy siendo ilustrativo, no me tomen literal, pero vas a tener un dispositivo que le va a permitir a ellos hacer no sé qué con tu cerebro. O sea, les suplico a la humanidad, les ruego de rodillas a la humanidad, no seamos tan boludos, viejo. Por favor, no nos entreguemos a estos tipos que están haciendo un desastre del mundo. Y encima la gente dice, no, sin el celular no puedo vivir. Dale, no seas tan imbécil. Sin el celular no puedo vivir. Sin respirar no podés vivir. Sin amor no podés vivir. Bueno, ¿qué me quería agregar, señora?
1: Que Elon Musk impulsa los avances de Neuralink, su firma de neurotecnología.
0: Bueno,
1: su meta final.
0: Escúcheme, Fantino tiene una señal que se llama Neura y
1: sí,
0: vio las cosas que dice. O sea, si el Neuralink va a ser eso, no, no, definitivamente no. Bueno.
1: Su meta final es que los implantes cerebrales
0: sí
1: permitan controlar cualquier sistema digital directamente con el pensamiento.
0: Claro.
1: Eliminando por completo la necesidad de pantallas y teclados táctiles.
0: Sí. O sea, ahora, así como vos podés eliminar la pantalla y vos podés supuestamente teledirigir órdenes a dispositivos, ¿quién te dice o quién te asegura que vos también podés ser influido por órdenes que lleguen a ese mismo dispositivo? Que así como vos podés emitir señales, las emitan para que vos cumplas órdenes, como si fuera

0: la serie esta que usted tanto miedo le da de Netflix.
1: Black Mirror. ¿Mm? Sí, bueno, es una película
0: Espejo Oscuro
1: que...
0: se llama, la traducción es Black Mirror, es espejo oscuro, y es el peor espejo en el cual se puede mirar el ser humano. O sea, depender de la tecnología, depender de un poquitito de personas que no sabés qué intenciones tienen.
1: Que ellos vienen del futuro, de hecho, porque este implante de este chip ya lo muestran ahí y cómo va a funcionar. Es increíble. Por eso te digo, me da un poquito de miedo.
0: Bueno, pero vieron que las cosas empiezan así. Una serie por aquí, una frasecita por allá, y como dice, ¿qué era? La zambita, ¿no? Es el río que baja y se pierde. Dale.
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0: ¿Ustedes creen que un robot puede cantar como Camila esta canción que se llama Todo Cambió? Sí, las cosas van a cambiar, Ari, es cierto. Pero hay un límite para todo. Hay un límite.
1: No están involucradas las emociones.
0: Exactamente. O sea, ¿ustedes piensan que la inteligencia artificial puede interpretar un trazo de Dalí? ¿Una ópera de Mozart?
1: No.
0: ¿Pueden ponerse en la piel de Lope de Vega o de José Hernández y entender el Martín Fierro? ¿En serio? ¿Hay que explicar esto? Bueno, en fin.
1: De hecho, hiciste una prueba, contaste hace un tiempo, donde creo que en el canal hicieron esa prueba de jugar un poco con la IA,
0: sí,
1: con la inteligencia artificial.
0: ¿Y se equivocó?
1: Claro.
0: Sí, se equivocó. Sí, es cierto, tenés razón. Para el Día del Periodista hicieron un concurso, bueno, anotaron, invitaron a determinada cantidad de personas. Había distintas etapas. Bueno, llegué hasta la última etapa y la verdad, me tocó contestar dos preguntas que no sabía y se podía utilizar la inteligencia artificial.
1: Maldita inteligencia artificial.
0: Me dio la respuesta equivocada.
1: Y la,
0: y la inteligencia artificial.
1: La mandaste al infinito más allá.
0: No, es que además vos sabés que a mí no me va ni me viene eso, pero dije, bueno, está bien. En fin, bueno. Y además no era tan difícil, porque creo que era la cantidad de veces que Alemania había llegado a una final. Mm. Una cosa así, pero bueno. En fin, señora, ¿qué premio tenemos hoy? ¿Sí?
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0: Bueno, voy a hablar con los oyentes al 4535-4000, 4535-4207 o la línea de WhatsApp también, donde podés escribir para el premio, pero también podés llamar para poder participar del programa y contarnos tus opiniones o tu historia.
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0: Bueno, mire lo que tengo en la mano. ¿Qué es esto?
1: Uy, un conito chocolate
0: y dulce de leche.
1: ¿Por qué? Un cañoncito.
0: Porque, como decía mi abuela, el que guarda siempre tiene. Igual lo voy a compartir. Bueno, buen día, ¿quién habla?
2: Jorge, ¿cómo está? Muy buenos días.
0: Muy bien, ¿con quién hablo?
2: De Javier, de Monte Grande.
0: Bueno.
2: Charlamos el miércoles por el tema, ¿viste? Que te había contado de mis amigos.
0: ¿Sí? Contame para qué llamaste hoy, porque viste que es bastante...
2: Nada,
0: puede ocurrir que me olvide de algunas conversaciones, así que dale, métele.
2: Sí, mi llamada era más solamente para agradecerte todo lo que viste por tus palabras y todo, que me hicieron sentir muy bien. Así que igual ese no era mi tema. Mi tema es hoy que... Milei ya tiene su vida contada ya. ¿Entendés? Porque no puede hacer lo que hizo, lo que vos dijiste hace un toque de que mandaban todo a sus casas, viste que estaban todos con los francotiradores. Déjate de joder, ¿cuánta plata se gastan en eso?
0: Sí.
2: Se gastan millones.
0: ¿Cuánto? Bueno, ahora, quiero decirte que ni Juan Carlos Rodríguez, que es el decano de la sala de periodistas del Congreso, ni quien les habla, pudo averiguar cuánto cuesta el operativo de seguridad de todos los miércoles para ir a pegarle a las personas mayores.
2: Sí,
0: nadie me dice cuánto cuesta eso. Nadie me quiere contestar eso.
2: No, exactamente. Ayer vos también dijiste de los jubilados del ANSES que Caputo quiere tocar la puerta de la ansiedad.
0: No, quiere tocar, no, lo va a hacer. No,
2: lo va a tocar, exactamente. Y ¿sabes qué? Y los créditos, esos créditos, no van a ser para las personas que lo más que lo necesiten. Es senadores, diputados, familia
0: bueno,
2: de diputados.
0: Esta es la gran duda.
2: No, para la gente que lo necesita.
0: Esta es la gran duda que tienen muchas personas. Sí, a ver. Puede haber los acomodados de siempre, el amigo, el amante, el familiar de aquellos, porque no van a ser tantos créditos, ¿eh? O sea, yo creo que el anuncio...
2: Son 117.000 de
0: créditos. No, solo 17.000.
2: Ah,
0: 17.000. Solo 17.000.
2: Yo entendí sin duda.
0: No, 17.000, son 17.000 créditos, no más que eso.
2: No, sí,
0: y para calificar, perdón, y para calificar hay que tener 3 millones y medio de pesos de sueldo.
2: Sí,
0: a ver, la propuesta, sí. La propuesta no está mal, porque lo que dicen es, en lugar de pagar 1 millón de mangos de alquiler, pagás la cuota del crédito. Sí, todos los créditos empiezan así. El problema es que después se disloca la economía y el crédito se hace impagable.
2: Sí, claro, se dispara. Y después no hay forma de mediar esa deuda. Por ejemplo, vos también dijiste del celular, que nadie puede vivir sin celular, ¿no? Mm. Yo hace 15 días, 16 días que estoy sin celular y estoy más que bien. No es que me muevo por un celular, wow, mirá, necesito un celular, ¿no?
0: Bueno.
2: Hace 15 días, 16 días que estoy sin celular, porque me lo... que se me... pues, no sé, se me partió la pantalla y eso.
0: Uh-huh.
2: Y estoy más que bien.
0: Claro.
2: Y yo sí, en serio, yo puedo vivir sin celular. Y lo que hizo, María Luján es una genia, lo que hizo con la coca, lo que vos dijiste, una genia, que tenía una coca y que lo compartió con todo.
0: Sí, genia. Sí, estuvo muy bien.
2: Ahí se la manifestó muy buenos días, no la secreto un poco.
0: Bueno, te mando un abrazo grande, mi viejo. Dale, que tengas un lindo día, ¿sabes? Gracias por estar ahí.
2: Buen fin de semana también.
0: Gracias, igualmente. Bueno, ya voy a saludar al próximo oyente. Un temita dejo ahí. Viniendo para acá, para la radio, un miembro de la comisión directiva de River, no quise hablar con nadie de River después de la eliminación, pero no porque quedó eliminado la Copa Sudamericana, porque River no puede andar a los tumbos como anda, empezando, como me decía ayer Marce Fantoni, de la cabeza para abajo. Eso de haber mandado a los jugadores a entrenar un contenedor, eso está mal. Humanamente no corresponde, profesionalmente menos, es una falta de respeto, pero además el jugador es patrimonio del club, es capital del club. Vos al tipo, si lo mandás a entrenar solo, donde hay un contenedor, ese tipo vale la mitad de lo que pagaste. Bueno, me contaron que es muy difícil ubicar un entrenador para River. Y aunque no lo puedan creer, a mí me costó creer, no lo den por seguro. Les cuento lo que me para aquí, para la radio, que hicieron un primer contacto con Gallardo otra vez. Yo no lo puedo creer. Yo no lo puedo creer. ¿Mm? Buen día, ¿quién habla?
3: Margarita.
0: ¿De dónde es usted, Margarita?
3: Buenos días, señor. Jorge, soy de Los Polvorines.
0: De Los Polvorines. Bueno, cuéntenos.
3: Sí. No lo llamo para quejarme porque estoy pasando lo que pasa con la gente. Yo solamente lo llamo porque les quiero agradecer que usted, cuando comienza el programa, que no sé si decirle editorial o mensaje, a mí me hace mucho bien. Porque hay muchas cosas que yo me siento tocada por sus palabras. Por ejemplo, el otro día cuando hablaba usted de cómo uno tiene que ser a sí misma, y ayer como hablaba del corazón. Entonces lo llamo para agradecerle, porque yo soy

0: una persona agradecida. Y usted, con todas esas palabras y sus metáforas y sus, digamos, opiniones acerca de la vida misma que vivimos todos, uh-huh. A mí hay cosas suyas que me llegan. Uh-huh. Entonces no quería pasar un día más sin agradecerle y, no sé, decirle que gracias por todo, gracias por usted, porque yo creo que también a otras personas le debe llegar su mensaje.
1: Bueno, bueno.
0: Le agradezco muchísimo.
1: Ha sido muy amable y muchas gracias. Y si eso le llega al corazón, si eso le llega al corazón...
0: Yo soy una persona agradecida y yo a usted le tengo que agradecer sus palabras, porque realmente me llegan al alma, me llegan al alma. Y a veces usted me hace pensar en cosas que yo tengo que hacer.
1: Por ejemplo...
0: Por ejemplo, de pensar a veces en mí mismo, a pesar de todas las cosas que nos rodean. Y, las pequeñas tormentas.
1: Y bueno,
0: muchas gracias, señor Jorge.
1: Bueno, hágalo. Hágalo, porque no hay nada más importante que usted. Y si usted está bien, va a poder hacer cosas buenas para todas las personas que le rodean. Pero todo empieza por uno. Así que no se descuide, mi querida abuela. No se descuide.
0: Bueno, le agradezco mucho y le mando un abrazo muy grande. Y lo felicito por su programa.
1: Bueno, gracias. Me ha regalado algo lindo, que es un abrazo, que le retribuyo. Le mando un cariño. 4535-4207, buen día, ¿quién habla?
2: Hola, Jorge, buen día.
1: Sí, ¿quién sos?
2: Daniel de Río Negro, ¿cómo estás, Jorge?
1: Bien, Daniel, bien, todo bueno, tranquilo.
2: Escúchame, cortito porque a las dos viene la noticia.
1: Muy bien, muy bien.
2: Paisaje de Catamarca. Qué lindo eso.
1: Sí, tenés
2: con
1: razón.
2: Distintos tonos de verde.
1: Ahora después de las noticias, la vamos a poner esa canción. Paisaje de Catamarca, es esa la canción.
2: Sí, señor. Qué lindo país que tenemos, a pesar de la dirigencia política de Milei, esos cómplices. Entre ellos Fantino. Sí, Fantino, vos no sos corporativo, así que voy a ser cortito.
1: Sí.
2: Fantino no es inteligente. Ahora dicen que es doctor en filosofía. Una persona que es doctor en filosofía es humanista.
1: Sí.
2: Y él no es humano. Él no es humano.
1: Sí.
2: Ayer, no es inteligente.
1: Ayer un oyente explicó muy bien, con mucha precisión, la verdad, me hizo leer hoy sobre el asunto. El oyente dijo, bueno, hay una corriente de la filosofía que es el sofismo, y el sofismo es, a partir de una mentira, trato de que esa mentira, con argucias y palabrerío, trato de instalar que una mentira es verdad. Y entonces el oyente, exacto, dijo, bueno, lo que Fantino hace filosóficamente es demostrar que es un sofista. Yo no sé si eso es virtuoso o no. A mí la mentira no me gusta, claramente.
2: No, pero aparte, yo creo que no es inteligente, es oportunista y audaz, y además relator deportivo no, es relator de fútbol. Bonadeos, periodista deportivo, que sabe de todo. La va a pasar bien, esto lo que le queda, la está pasando bien, la pasó bien con Macri, pero la vida tiene sus vueltas. La vida tiene sus vueltas. Esto quería decirle nada más, porque hay muchos Fantino dando vueltas en la comunicación.
1: Le mando un gran abrazo, señor. Bueno,
2: abrazo.
1: Lo importante es separar la paja del trigo, ¿vio? Como en todos los órdenes.
2: Sí, señor. Felicitaciones por lo que haces. Un abrazo.
1: Adiós. Gracias a usted por estar. ¿Qué pasa a las dos, señora?
3: Tiempo de noticias.
1: Bien, anda con el garguero complicado.
3: Con Carlos de Andrés, sí.
1: Bueno.
3: El tiempo.
1: Bueno, el tiempo es veloz. Escúcheme, ¿qué regalo tenemos hoy para los oyentes?
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1: Bueno, me están escribiendo al Instagram, Jorge Pizarro, periodista, sí, que el problema suyo, la han visto,
3: sí,
1: no es el tiempo, sino que parece que anduvo de juerga prolongada. Pero lo dejaremos para después de las noticias.
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6: 2:00 a.m, 2 minutos en todo el país. En Buenos Aires, 12 grados la temperatura. El presidente de YPF dijo que Argentina se va a convertir en un país petrolero. Horacio Marín habló de la expansión de la empresa, en parte por inversiones extranjeras.
7: YPF puede llegar a ser la compañía entre las 20 primeras compañías más grandes del mundo. En no convencionales vamos a estar seguramente entre las 10 más importantes del mundo. El RIGI fue muy importante porque da estabilidad jurídica, da estabilidad fiscal. Y nosotros, para tener esa inversión, YPF va a pedir préstamos y los va a poder pagar muy fácilmente. Y esa inversión es extranjera. Entonces era necesario de que haya un círculo virtuoso. Yo no estoy en la política, pero yo siento mucho apoyo del gobierno nacional conmigo, son extraordinarios, me dejan trabajar absolutamente libre y eso es lo que hay que hacer en YPF.
6: Las Leonas, finalistas del Mundial de Hockey, se impusieron 1-0 frente a Australia en Bélgica. Jugarán el sábado a las 11 el partido decisivo del certamen ante Países Bajos. Continúan las mañanas frescas en la ciudad, el informe de Eloísa Armela.
8: Con distintas alertas por vientos intensos en parte de la cordillera de nuestro país, desde Jujuy hasta la provincia de Neuquén, inclusive la presencia de vientos sonda en La Rioja, la parte central de la Argentina, abarcando las provincias de Santiago del Estero, parte de Corrientes, el norte de Entre Ríos y norte de la provincia de Santa Fe, donde rige un alerta amarillo nuevamente por intensas lluvias. En la región de Lamba tendremos un comienzo de fin de semana agradable con mínima de 10 grados, máxima de 17 y cielo parcial algo nublado. El fin de semana, buenas condiciones. Las mínimas rondarán entre los 8 a 10 grados y la máxima en 17 sin pronóstico de lluvias.
6: 12 grados, la temperatura actual, la humedad del 94%. 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

0: y se pierde. ¿Viste? Se aspira siempre la última sílaba. Mm-hmm. Un camino que baja y se pierde.
1: ¿Mm? Claro, eso lo aprendí de vos.
0: Sí, escúchenlo a los chalchas.
1: Chalchaleros.
0: ¿Mm? Ahí va.
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0: Bueno. Paisajes de Catamarca. Qué lindo. Qué lindo es poder viajar también de la mano de la música y recorrer el país. Bueno. 4535-4207 o 4000. Buen día, ¿quién habla?
1: Hola, señor Pizarro, buenas noches.
0: Sí, sí. ¿Con quién habló?
1: Habla con el señor Carlos de Pilar.
0: Bueno, Carlos, le pido solamente un segundito de interrupción, porque no me quiero olvidar de esto. Ayer hubo un lío bárbaro en el Congreso. ¿Por qué? Porque resulta que en la sesión jura un diputado del Frente de Izquierda y lleva un paño que dice las Malvinas son argentinas. Otro diputado tenía en el bolsillo superior del saco también escrito las Malvinas son argentinas. Y resulta ser que en un pasillo había también otro lienzo que tenía escrito a mano con un fibrón las Malvinas son argentinas. Bueno, el presidente de la Cámara de Diputados, Martín Menem, ordenó retirar el cartel que decía las Malvinas son argentinas y supuestamente lo que dijo fue saquen eso porque eso mancha la pared del edificio. Esto provocó que los empleados del Congreso hicieran una protesta con panfletos incluidos repartiendo y poniendo en todo el edificio las Malvinas son argentinas. Ahora, esto es absolutamente grave. Que el presidente de la Cámara de Diputados, ¿saben por qué es grave? Porque el presidente de la Cámara de Diputados está entre los cinco de la línea presidencial. O sea, si pasa un problema con el presidente, con el vicepresidente, bueno, y ahí viene presidente del Senado, presidente de la Cámara de Diputados, presidente de la Corte. O sea, ese tipo, si hubiera alguna contingencia extrema, hasta incluso puede gobernar el país. Pero ya la posición que tiene hoy es muy delicada, es muy importante. Preside la Cámara de Diputados de la Nación. Y en su cabeza, si esto es verdad, es gravísimo. O sea, él siente que un paño que dice las Malvinas son argentinas es un trapo que ensucia la pared del edificio. Yo no lo puedo creer. Bueno, perdóneme, señor, pero no lo quería dejar pasar esto, ¿sabe?
1: ¿Hola?
0: Sí, le pido disculpas, pero no lo quería dejar
1: pasar. No se preocupe.
0: Bueno.
1: Mire, señor Pizarro, yo hace mucho tiempo que lo escucho con mi señora habitualmente.
0: Sí.
1: Y tenemos un profundo respeto por usted. Y quería decirle algo, un comentario. Mire, no sé si será... Nosotros estamos en la zona de Pilar, en la zona abierta de Pilar, y escuchamos en la radio mucho ruido. Cuando usted habla se escucha claramente, pero cuando hay música atrás, se sale muy mal, y eso es casi permanente. Yo quería informarle eso para ver si se puede corregir, porque nos gusta escucharlo y escucharlo bien.
0: Mire, lo voy a reportar. Permanentemente el equipo técnico trabaja para mejorar la emisión y de acá tenemos indicadores que no solo calibran la potencia, sino la calidad de la señal. Y aquí la emisión de la señal es buena, pero hay lugares donde pareciera ser que algunos temas molestan y aparecen estas cosas. Pero bueno... Igual, gracias por decirlo, se lo voy a reportar directamente al área técnica en este momento para que vea cuál es el asunto. Usted me dice que está en Pilar, ¿correcto?
1: Así es, estamos a una cuadra del Hospital Austral para que usted se ubique geográficamente. Mire, cuando tenga más tiempo en otro momento lo voy a llamar nuevamente,
0: sí.
1: Porque el otro día estábamos escuchando la cuestión de los ovnis.
0: Sí.
1: Yo soy prosecretario de la Corte con 42 años en la justicia, jubilado.
0: Sí.
1: Y por consecuencia he visto muchas cosas en la justicia. Y hay un caso de una persona, un trabajador de Bahía Blanca, que a las 5 de la mañana estaba en Bahía Blanca y apareció a las 7 de la mañana acá en la Avenida Panamericana. Eso, por supuesto, hace unos años, ¿no? Ahora, o sea, 5 años más o menos.
0: Perdóneme, porque esto que usted dice son de esos casos que se conocen como de abducción, es decir, que uno está en determinado lugar y aparece en otro. Y en el medio hay como un viaje en una nave espacial extraterrestre. ¿Dónde estaba el señor y dónde apareció? ¿Me repite, por favor?
1: Mire, eso ocurrió en Bahía Blanca. Era una persona que era ferroviario,
0: sí,
1: y que trabajaba de mozo en los casamientos, así, para hacer un extra. Y bueno, y como era epiléptico, este señor, entonces lo mandaban cuando recién terminó el casamiento, 3-4 de la mañana, ya lo mandaban para la casa. Y le ponían el bolsito, la pala, el trajecito de mozo y todo lo demás. Cuando el tipo estaba llegando a la casa en Bahía Blanca, que era una especie de descampado, vio una luz, se desmayó y se despertó acá en la Panamericana con 5 horas de diferencia.
0: ¿Y ese caso
1: como
0: llegó?
1: Ferroviar...
0: Sí, ¿y ese caso llegó a la corte, dice usted?
1: No, a la corte no. Yo en ese momento estaba de secretario de instrucción con el doctor Mazzarbelli, que fue decano de la Universidad de Morón,
0: sí,
1: y rector también. Eso fue el juzgado 29 de instrucción. Bueno, entonces era un mes de feria, me acuerdo, en enero, y eso ocurrió, lo trasladaron al hospital ferroviario de que ya no existe más, que estaba en retiro,
0: uh-huh,
1: y ahí intervino la seccional de ese lugar, y bueno, y fui yo personalmente con el doctor Mazzarbelli a ver el caso personalmente, y bueno, eso se lo podría contar más detalladamente.
0: Pero ¿por qué? Está bien, llámeme otro día y me lo cuenta con más detalles. Pero ¿por qué intervino la justicia en eso? No entiendo.
1: Intervino la justicia porque, por supuesto, torcido parecía.
0: Ah.
1: Aparentemente se calificó de esa manera.
0: ¿Y después cómo llegaron a la conclusión de que el tipo pudo haber viajado en un ovni? ¿Pudo haber sido?
1: Porque estaba con el bolsito, con la ropa, y había comprado el diario a las 5 de la mañana, cuando pasó por el centro de Bahía Blanca, tenía el diario de Bahía Blanca acá en Capital. Y los ferroviarios les dicen que cualquier cosa que les pasen, tenían que pedir que los lleven al hospital. Y así fue que los llevaron en ese momento. Ahí intervino la seccional de ese lugar de retiro que estaba allá, creo que no está mal.
0: Sí, ahora, pero está bien, lo que digo es que de alguna manera me despierta la curiosidad, ¿cómo llegaron a la conclusión de que pudo haber sido una abducción ovni, algo que empieza investigado como un secuestro extorsivo?
1: Bueno,
0: ¿a quién se le ocurrió?
1: Efectivamente, porque él en el intervalo ese que está como inconsciente, digamos, y que aparece acá, él contó que se despertó adentro de una especie de campana iluminada. Usted sabe que el médico de la policía, que es un médico experto, le hacía preguntas. El tipo era un muchacho bastante normal, no era capaz, era difícil de que él pueda engañar. Entonces se le hacía preguntas, por ejemplo, cómo era la luz que tenía esa cápsula, y él no sabía explicar. Y que eran una especie de personajes verdes que le tocaban el pelo y él sentía como una quemadura. Y efectivamente así, tenía el pelo así como cortado con un peine de esos que había hace mucho tiempo con Gillette.
0: Claro.
1: Así. Bueno, eso se mandó a analizar, se mandó el reloj que lo tenía roto en el momento que se cayó en Bahía Blanca, no se demostró nada con eso. Porque se rompió el cuerpo, que decía golpe contra el cuerpo duro, así que no fue nada.
0: Pero escúcheme, pero no pudo haber pasado que el tipo sufriera como una especie de vaído y hubiera viajado por las suyas de Bahía Blanca a la Panamericana.
1: No, es prácticamente imposible.
0: ¿Por qué?
1: Si usted lo hubiera visto como lo vi yo personalmente, un tipo muy sencillo.
0: Bien, bien.
1: Estaba muy asustado y lo tuvimos que mandar de vuelta a sobreseer en la causa. Y esta causa debe estar archivada, no sé si por el tiempo todavía estará en el archivo general, pero eso existió.
0: Mire, bueno, re interesante, señor. Gracias. Otro día tal vez podemos hablar de
1: bueno,
0: otro día tal vez podamos hablar.
1: Estoy a su disposición, usted tiene mi número de teléfono.
0: Bueno, otro día tal vez podamos hablar de por qué la justicia argentina no recupera su prestigio. Pero lo dejaremos.
1: Ah, eso también se lo puedo explicar.
0: Bueno, cuando
1: dice
0: quiera.
1: Que hoy nombraron 150 jueces. Imagínese la cantidad de empleos que faltan.
0: No, bueno, pero a ver, entre los 150 jueces había dos que el gobierno quería que ocuparan la Cámara Federal porque es el lugar donde se está decidiendo la suerte de Milei en la causa Libra y en la causa de las coimas en la Agencia de Discapacidad. Es una vergüenza.
1: Mire, señor Pizarro, yo entré a los 17 años en la justicia. Entré en el juego del doctor Malbrán, que era dentista y abogado. Y cuando él tomaba el ascensor y yo llegaba en ese momento, le abría la puerta y me iba por la escalera. La justicia ha cambiado absolutamente.
0: Le mando un abrazo, señor. Mis respetos. Gracias,
1: Que siga muy bien.
0: Adiós.
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0: Bueno, es la clave de cualquier pareja, que a ella y a él le pase lo mismo.
1: Claro.
0: Bueno.
1: Me gusta hoy este archivo, ¿eh? Leo Dan, Palito Ortega,
0: bien,
1: me gusta.
0: Bien, bueno, sí. ¿Le ocurrió eso de que le digan a mí me pasa lo mismo que a usted o no?
1: No, la verdad que no. No.
0: ¿Se la perdió esa?
1: Oh, o sea, ¿a vos te pasó?
0: Sí.
1: No, a mí no me pasó. No.
0: Bueno, pero igual no se me rinde, digamos. Puede ocurrir,
1: puede... Claro, sí, obvio que sí.
0: Bueno.
1: Igual no sé si... A veces no está bueno que te pase lo mismo que el otro.
0: No me digas.
1: Bueno, pero... Está bien, déjalo ahí. No me lo dijeron.
0: Pero espera, ¿pero por qué no está bueno que te pase? Al contrario.
1: ¿Es verdad eso de que dicen que uno ama más que el otro? Siempre en la pareja,
0: sí,
1: hay uno que ama...
0: Sí, eso sí. Siempre hay uno que ama... Pero, a ver, pero acá no es que te pase con igual intensidad. Que te pase lo mismo. Es decir...
1: A ver, dame un ejemplo.
0: Y yo te amo, vos me amás. Ahora, después nos vamos a andar con el medidor de quién ama más.
1: Ajá.
0: A eso se refiere la canción, este bolero que canta Palito.
1: Ajá, muy
0: o
1: bien.
0: Sea, que nos pase lo mismo, uh-huh, que estemos... en la misma senda, ¿cómo no va a ser bueno que nos pase
1: juntos
0: eso?
1: Juntos a la par, claro, sí.
0: Exacto. Ahora, uh-huh, después, sí, siempre hay uno que entrega más que el otro.
1: Uh-huh.
0: No todos tenemos la misma intensidad para ni para amar ni para nada.
1: Uh-huh.
0: ¿Mm? Así que, pero...
1: La masterclass con Jorge Pizarro.
0: No, ninguna masterclass. Deseo que le pase lo mismo.

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2: Bueno, ha llegado el momento de presentarles una historia. ¿Cómo definir esta historia? ¿Es una historia inspiradora? Sí, para mí sí. ¿Es una historia conmovedora? Sí, para mí también es conmovedora. ¿Es una historia que enseña? Por supuesto. Hace algunos días, un amigo muy querido, Sergio, me dice: Jorge, hay una persona que te quiere conocer. Y yo le dije: Sergio, sí, yo suelo hacer eso. Retomé una vez por mes, voy a tomar mate a la casa de un oyente. Eso lo hacía en la otra radio, lo empecé a hacer acá también. Trato de que cuando alguien me quiera conocer, en la medida de mis posibilidades de tiempo y de obligaciones, porque tengan una familia, cosas que atender. Entonces me dicen: sí, mira. Y fui a una cita a ciegas. Uh-huh. Y me encontré con una persona que yo no conocía. Me encontré con alguien que tenía fuimos a comer a un lugar muy típico de la ciudad de Buenos Aires, que es un bodegón, el Club del Progreso, que tiene un montón de historia ahí en el centro de la ciudad. Y cuando llego veo un señor que me tiende la mano con mucho cariño, con mucha cordialidad, pero me llamó la atención que tenía anteojos. Anteojos de sol. Y era de noche. Porque fue una cena antes de venir para acá. Y resulta ser que Sergio me presenta Eduardo. Y yo dije: bueno, viste que hay personas que utilizan los anteojos de sol en la noche porque les molesta el reflejo de la luz.

0: Entonces Sergio me dijo, no, porque el doctor Aguad es ciego. Y a partir de ahí empecé a conocer sobre su historia. Y resulta que, entre otras cosas, no una, sino dos veces, fue presidente del Colegio de Abogados de la Ciudad de Buenos Aires, el único en el mundo ciego. Pero la historia que hay detrás de él, cómo él llega a recibirse de abogado, lo que le pasa en el medio. A ver, lo voy a saludar y voy a arrancar por un momento que a mí me partió la cabeza y el corazón de la vida del doctor Eduardo Aguad. Eduardo, ¿cómo le va? Buen día.
1: Hola, buen día, Jorge. Un gusto charlar contigo.
0: Bueno,
1: y con tu audiencia.
0: El gusto ha sido para mí conocerlo a usted.
1: Llame, por favor.
0: Bueno, una inspiración. Pero, a ver, como ejemplo de esto, voy a arrancar desordenado temporalmente. ¿Qué pasa cuando usted va a dar una de las últimas materias de la carrera de abogacía, la cual cursa con muy buenas notas, pero en su condición de ciego, ¿no? ¿Qué pasa con una profesora que le tenía que tomar el examen? Una anécdota que lo pinta usted de punta a punta. Cuéntela, por favor.
1: Pasa que esa profesora un día me llama a su estrado, a su pupitre, a su escritorio, y me dice: la verdad que no sé para qué va a dar las últimas materias usted. Dice, porque cuando usted siendo ciego no va a poder ejercer como abogado.
0: O sea, la tipa...
1: Entonces dice, la verdad no tiene sentido que...
0: La tipa, en lugar de alentarte, te dijo, no sé para qué usted se esforzó en hacer la carrera, en dar esta última materia, si usted, por ser ciego, nunca va a poder trabajar de abogado.
1: Eso fue lo que me dijo.
0: Bueno,
1: yo, como soy cabeza dura, viste, tengo la cabeza más dura que una piedra, dije, no, yo no le voy a dar bola a esta mujer, voy a seguir estudiando y me voy a recibir. Y así hice, di las dos últimas materias.
0: Espere que se cortó ahí.
1: Di las dos últimas materias,
0: sí.
1: Las aprobé,
0: sí.
1: Me recibí. Y una vez recibido, bueno, como era recién recibido, seguí trabajando de lo que venía trabajando. Hasta ese momento yo era de peón en la vieja empresa Segva. Uh-huh. Después me pasaron a la parte de seguros de Segva, que era un poquito menos trabajosa. Uh-huh. Entonces, bueno, me recibí. Y pasé a trabajar como abogado, hasta que un día me llamaron del Colegio de Abogados, me dijeron que si quería ser candidato a formar parte de la asamblea del colegio. Dije, sí, me gustaría. Me pusieron en una lista. Yo salí electo, fui asambleísta, hasta que pasé por todos los cargos del colegio. Y un buen día me pusieron de candidato a presidente del colegio.
0: O sea, usted arrancó, un día lo llaman, se enteran de que había un abogado ciego que empezaba a hacerse notar, del cual se empezaba a hablar, porque usted, ciego, hizo la carrera, ciego se recibió con muy buenas notas y ciego empezó a ganar prestigio en la carrera. Entonces alguien lo llama y dice, che, ¿no querés venir a participar en la asamblea? O sea, ir a la asamblea es ser uno más.
1: ¿Mm? Claro, pero, claro, ser un delegado de abogados.
0: Pero usted se destaca y después de unos años le dicen, ¿querés presentarte como candidato a presidente?
1: Así es.
0: Muy bien.
1: Y me presento. Y en esa presentación, en esa historia de la elección, gané la elección y fui presidente del Colegio Público de Abogados de la Capital Federal.
0: Bien.
1: Cuando estaba recibiendo el diploma de presidente, o sea, a partir de ese día, tenía mi despacho y empecé a trabajar de presidente del colegio. Cuando estaba recibiendo ese diploma, me acordé de la

0: profesora y decía, menos mal que no le hice caso y seguí trabajando, seguí estudiando, porque si no hoy no podría estar recibiendo el diploma de presidente de 150 mil abogados que eran en ese momento en el Colegio Público de Abogados. Así que esta historia me pasó a mí y bueno, enseña el hecho de que nunca hay que pensar que el otro no lo puede hacer,
1: Sí, pero
0: siempre hay que
1: usted,
0: pensar que puede.
1: pero quiero decirle a los oyentes que esta es la mitad de la historia. Porque ahora viene la otra mitad. Resulta que por ser usted presidente del Colegio de Abogados, pasa a formar parte del Consejo de la Magistratura,
0: Sí, exactamente.
1: que es el organismo que juzga las actitudes de los jueces cuando hay denuncias porque hacen las cosas mal. Entonces, un día, usted formando parte del Consejo de la Magistratura, por ser presidente del Colegio de Abogados de la Ciudad de Buenos Aires, llega un expediente contra una jueza.
0: Así es,
1: Bien.
0: así es,
1: Llega
0: así
1: un
0: es. Yo por
1: expediente, ¿por qué razón? ¿Qué es lo que se le cuestionaba a esa jueza?
0: A esas jueces se le cuestionaban actitudes no acordes a su cargo de jueza.
1: Bien.
0: Entonces, fue denunciada y, como bien vos decís, Jorge, yo formaba parte del jury, del jurado de enjuiciamiento del
1: Muy
0: Consejo de
1: bien.
0: la
1: ¿Quién
0: Magistratura.
1: era esa jueza? A que ustedes, señoras y señores, no se imaginan quién era esa jueza. Cuéntelo, Eduardo.
0: Bueno, esa jueza es una jueza que yo no voy a hacer, no quiero hacer nombres, ¿no? Pero es una jueza que cuando se presentó en la citación del jurado de enjuiciamiento, vio quiénes eran los integrantes del jurado de enjuiciamiento. Vio que era yo uno de los integrantes del jurado de enjuiciamiento. ¿Y qué hizo? Presentó directamente la renuncia a su cargo de jueza y no se sometió a al juzgamiento.
1: ¿Y por qué ella renunció al enterarse que usted estaba como miembro de ese tribunal que la iba a juzgar?
0: Yo creo que renunció porque pensó que yo
1: Pero
0: tenía
1: espere, Eduardo,
0: sí.
1: expliquémosle al oyente. Esa jueza era la misma docente que a usted le había dicho que para qué iba a estudiar como
0: Claro.
1: abogado, si
0: Exactamente.
1: para qué iba a recibirse de abogado si por ser ciego nunca iba a trabajar. Mirá las
0: Exactamente, por
1: vueltas
0: eso
1: de la vida. O sea,
0: la
1: usted
0: vida.
1: llegó a ser abogado y presidente del Colegio de Abogados, miembro del Consejo de la Magistratura,
0: Magistratura.
1: y ella llegó a ser jueza. La
0: Exactamente.
1: denunciaron por mal desempeño y a usted le tocaba juzgarla a ella.
0: Exactamente. Ni más ni menos.
1: Y ella, al
0: Entonces,
1: enterarse que usted era esa persona a quien le dijo, ¿para qué te vas a recibir si siendo ciego nunca vas a trabajar como abogado? Dijo, no, yo frente a este no me presento.
0: exactamente, porque se acordó.
1: Ay, qué pena.
0: Oh,
1: ¿Por qué qué?
0: sí. Porque se acordó de lo que me dijo, seguramente. Y bueno, y entonces se presentó la renuncia.
1: Dígame,
0: Te digo.
1: y usted si le hubiera tocado juzgarla, ¿le hubiera cobrado esa cosa tan bestial que le dijo cuando usted era estudiante?
0: No, no, no. A los ignorantes no se les cobra ese tipo de deudas. Al contrario, hay que enseñarles para que dejen de ser ignorantes. Esta persona lo dijo de ignorante, no de mala persona, o de lo que fuera, de ignorante, porque evidentemente ignoraba la historia de que no se necesita ver para ser un buen abogado. Entonces incluso, si ella no renunciaba, yo me iba a excusar de participar en su juzgamiento, porque había gente que sabía esta historia. El juez tiene que apartarse y dejar que otros la juzguen, pero ni me dio tiempo a eso. Renunció antes de que yo pudiera expresar mis ganas o mi decisión de excusarme de participar en el jury de ella.
1: Ahora, ¿vio, Eduardo, qué increíble las cosas, cómo la justicia de Dios existe siempre?
0: Sí, por supuesto.
1: Porque mire las vueltas, porque usted a esa profesora fue, dio el examen y dio vuelta a la página y se olvidó. No es
0: sí,
1: que...
0: ni más ni menos.
1: ¿Y cuántos años después reaparece ella siendo jueza con este percance y usted siendo la persona que... ¿Cuánto tiempo pasó?
0: Y que habrán pasado entre una cosa y la otra, ponele que hayan, yo no recuerdo, pero habrán pasado 5 o 6 años.
1: Qué bárbaro.
0: Por eso nunca tenés que hacer el mal a nadie, ¿viste? Siempre tenés que actuar bien. La historia es actuar bien y no hacer que alguien tenga ese tipo de cosas con vos. Entonces, actuar bien, ser tranquilo, vivir en paz con el resto de la gente, ¿no?
1: Eduardo, ¿y usted cómo llevó el hecho de ser ciego, digamos, de cursar una carrera ciego, de desenvolverse? Oye, a mí me impresionó, yo no sabía que usted era ciego.
0: No te dijo nada, Sergio.
1: Había dicho nada, Sergio. Y solo me di cuenta cuando el mozo dijo, de atender al doctor me encargo yo.
0: Claro, sí.
1: Y ahí le pregunté a Sergio, ¿por qué a él sí, a nosotros no? Y ahí Sergio me dijo, no, porque es ciego. Y yo, hasta ese momento, ya habíamos estado 40 minutos hablando, lo había visto, usted se levantó, me saludó, me estrechó la mano, conversamos, lo vi comer, lo vi utilizar el tenedor con una mano, tener un poquito de pan en la otra, juntar la comida perfectamente, empujándola con el pan hacia el tenedor. Le vi hacer todo como si tuviera dominio total. Digamos, ¿cómo logró esa sensibilidad?
0: Mira, eso lo logra cualquier ciego, Jorge. Cualquier ciego que acepte su ceguera y se haga amigo de su discapacidad y no la utilice para dar lástima o para obtener ventajas que de otra manera no obtendría. Tenés que vivir en forma normal. Yo hago todo lo que hace una persona que ve, solo que hay algunas cosas que no puedo hacer, como por ejemplo, no sé, manejar un auto en la avenida Rivadavia. Pero, te digo, sí manejé y manejo auto de mis amigos en lugares donde no hay tránsito.
1: ¿En serio?
0: 7 años.
1: ¿Y no te da miedo?
0: No, yo veía hasta los 17 años. Y aprendí a manejar en la camioneta de mi abuelo, una vieja Ford F100 enorme. Y siempre me encantó viajar, manejar. Después me quedé ciego, no pude manejar más, pero el vicio me quedó. Entonces siempre algún amigo me deja manejar su auto en lugares donde no hay tránsito, donde hay muy poquitito, casi nada de tránsito, nada. Esto lo digo, está mal que lo haga, pero lo hago donde no hay autos.
1: Pero ponele, aún así donde no hay autos, puede haber un pozo delante. ¿Cómo haces? ¿Vos tenés la sensibilidad? ¿Percibís?
0: Yo lo hago con mi amigo sentado en el asiento del acompañante. Entonces me va diciendo un poquito para acá, un poquito para allá. Además no lo hacemos a grandes velocidades, lo hacemos a una velocidad normal. Pero esto es porque yo soy un vicioso del manejo, me encanta la sensación de que el auto camine porque yo lo estoy haciendo caminar. Entonces, lo hago.
1: Bueno, vos sabés que filosóficamente muchos explican el transcurrir de la vida de esta manera. Muchos dicen, la vida es como el auto y vos tenés que decidir si sos vos quien maneja el auto o el auto es el que te lleva a vos.
0: Claro, sí. Y eso es muy profundo, ¿viste? Eso es muy profundo. Y bueno, y entonces, siendo yo quien lleva el auto teóricamente, así como hago yo con el auto, hago otro tipo de cosas. Yo trabajo normalmente, trabajo, bueno, me conocés, trabajo en los medios de comunicación, trabajo en radio, trabajo en de programas de televisión. Y esto lo cuento no para que digan, ah, mirá qué bien, qué maravilla. No, no. Para que otros hijos que en este momento están escuchando tu programa y están tirados en una cama diciendo, mañana es otro día que voy a estar en mi casa, que no sean boludos, perdóname la expresión, Jorge, que no sean boludos y sepan que se puede hacer todo lo que yo hice siendo ciego y ellos también lo pueden hacer. Que salgan de su casa, que salgan a pelear la vida, que sean útiles a la sociedad. Yo fui presidente, como vos dijiste, del Colegio Público de Abogados de la Capital durante 6 años y lo voy a volver a hacer. Y ahora me voy a presentar en noviembre en las elecciones para ser miembro del Consejo de la Magistratura de la Ciudad, consejero de la magistratura.
1: Ajá, pero
0: Y lo voy a hacer siendo ciego.
1: ahí tenés que dar un examen.
0: No, no, ahí te tiene que elegir la gente
1: Ah.
0: y o sea, te tienen que elegir los abogados para ser miembro de la magistratura y a través de ese consejo de la magistratura vos tenés que intervenir en el nombramiento de los jueces y juzgar la conducta de los jueces.
1: Escuchame una cosa, ¿te hicieron sentir alguna vez que lograbas lo lograbas por lástima y no por mérito?
0: Mira, no, no, no tuve esa sensación, te digo la verdad, no tuve esa sensación. No, la sensación que tengo en la gente, Jorge, es la de sorpresa, la de estar sorprendidos. Otra historia así, muy corta, te la hago. Que me pasó una vez, yo venía caminando por la calle Corrientes, sabes que el colegio público está en Corrientes entre Uruguay y Paraná, Talcahuano para Uruguay, tranquilo con mi bastón blanco, no más bien, llego a la esquina de Uruguay y escucho que están hablando tres chicas paradas en la esquina y una le dice a las otras, esperá que voy a cruzar al cieguito, le dijo, ¿no? Bueno. Yo me quedé parado ahí, se acercó y me dice, ¿necesitas cruzar? Bueno, le digo, dale, gracias. Crucé. Seguí caminando por Corrientes, llegué a la puerta del colegio, entré, fui a mi despacho. Entré a mi despacho, me empecé a ocupar de mis cosas. Y al rato, una de mis cinco secretarias, porque tenía cinco secretarias, por la cantidad de trabajo que el presidente del colegio tiene, me dice, doctor, vino a verlo la señora fulana de tal que tenía una entrevista con usted a esta hora. Ah, bueno, dale, que pase, le digo. Bueno, pasó la señora, me entra a mi despacho y no me saluda, se queda muda y tiesa y yo le extiendo la mano y no me da la mano. Y estaba tiesa, quieta ahí. Le digo, ¿qué le pasa? ¿Se siente mal? No, doctor, me dice, perdóneme, le pido mil disculpas. Yo soy la chica que lo cruzó recién la esquina y le dije, ¿querés que te cruce? Y le dije a las demás amigas, voy a cruzar al cieguito. Jamás pensé que me iba a venir a entrevistar con ustedes, que usted era el presidente del Colegio Público de Abogados. Y bueno, y viste, y eso es porque la gente tiene la idea de que se es ciego y se es poco menos que incapaz.
1: Ahora,
0: Pero no se es incapaz.
1: Eduardo, pero discúlpame, pero a ver, a no ser que ella lo haya dicho en tono burlón, la verdad, me parece que si lo dijo voy a cruzar al cieguito, pero lo dijo, el diminutivo lo usó como un gesto de cariño y la actitud fue buena. O sea, ¿por qué se quedó tan dura, tan tiesa como vos decís?
0: Porque jamás pensó que un ciego iba a ser la persona con la que ella se iba a entrevistar, que era el presidente de 170.000 abogados, Jorge. Jamás pensó que el presidente del colegio iba a ser un ciego. Por eso se quedó tan estupefacta. ¿Me comprendés? Porque mucha gente piensa que ser ciego es ya está, es no hacer nada más. Yo soy director de mi estudio jurídico, tengo gente a mi cargo. Yo soy presidente de APCRA, la Asociación de Propietarios, Consorcistas y Consorcios de la República Argentina. Trabajo mucho, tengo muchos cargos y no son cargos para darme importancia. Son cargos que tengo que laburar y trabajo. Y trabajo y lo hago con mucho gusto. Y esto, vuelvo a repetir, lo cuento para que los ciegos que te están escuchando sepan que lo pueden hacer y que las familias, porque ojo, hay muchas familias que tienen personas con discapacidad en su casa que no las dejan salir porque tienen miedo que se caigan en la vereda y se puede caer, ¿no? Sí, y el que ve también se puede caer. Así que a esa familia les digo, no los frustren a los discapacitados que tienen en su familia, déjenlos salir a luchar, a pelear la vida, a ganarse la vida. ¿Eh? Y un ciego dice, yo tuve pareja, me casé, me separé, tuve más parejas. Es decir, hago mi
1: Pa
0: vida
1: parejas vi
0: normalmente.
1: videntes.
0: Sí, videntes y ciegas también, ¿eh? De todo. Porque te confieso que amo a las mujeres. Para mí las mujeres son lo mejor que hay en la vida. Así que
1: Mira, o sea, resultaste un picaflor vos, Eduardo.
0: no un picaflor, pero
1: Sos como Julio Iglesias, me gustan las mujeres, me gusta el vino.
0: Exactamente, las dos cosas, exactamente. Sí, es muy
1: Bueno.
0: lindo. Bueno, pero ¿qué hay más lindo que una mujer que esté trabajando con vos o que salga con vos a tomar un café o que salga con vos a lo que fuera?
1: Y si sos
0: Son
1: y si sos tan en,
0: lo principal.
1: y si sos tan enamoradizo, ¿qué pasó que terminaron esas parejas?
0: No, y bueno, las cosas que pasan siempre con las parejas, ¿viste? ¿Qué sé yo? Un día decís, bueno, hasta acá llegamos porque vos pensás de esta manera, yo pienso de esta otra. Y bueno, y ya está. Ahora, yo te voy a contar algo que mucha gente no lo cree y sin embargo es una madurez como pareja. Yo me casé y estuve casado 20 años con una persona. Me recibí de abogado el mismo día que se recibió de abogada esa misma persona. Pusimos un estudio jurídico, trabajamos juntos, nos separamos, pero dijimos, che, nos separamos de pareja, pero no seamos boludos, no tiremos el estudio al diablo, porque anda muy bien, funciona muy bien con los dos, sigamos llevando adelante el estudio. Y hoy en día seguimos trabajando de socios en el estudio, 20 años después de habernos separado,
1: Escúchame,
0: ella con su pareja, yo con las mías.
1: y en esos 20 años ella armó sus parejas y vos las tuyas.
0: Exactamente.
1: O sea, fueron los
0: Mirá
1: tuyos,
0: la
1: los míos,
0: madurez.
1: los tuyos, los míos, los nuestros.
0: Exactamente. Y mirá con qué madurez nos separamos, ¿no? A los gritos, a los golpes, tirándonos las botellas en la cabeza, los platos por la cabeza. No, no, una forma madura. Ella tiene su vida, yo tengo mi. Ella hace cosas en el estudio que yo no sé hacer. Y yo hago cosas en el estudio que ella no sabe hacer. Si nos separamos, los estudios, ella puede poner su estudio, pero va a tener la mitad de lo que tiene ahora. Y yo te voy a tener la otra mitad, porque no sé hacer lo que hace ella en el estudio.
1: Bueno, pero viste que a los seres
0: ¿Viste?
1: humanos nos cuesta pensar y sentir especialmente que somos complementarios los unos con los otros. No somos ni rivales
0: Claro.
1: ni competidores, somos complementarios.
0: Ni más ni menos.
1: Eduardo, un gustazo. Perdón por haberte levantado de la cama. Disculpa.
0: No, todo bien. A veces.
1: ¿A veces qué?
0: Pero que a veces te escucho en tu programa,
1: Epa.
0: no te digo siempre,
1: Qué honor.
0: pero a veces te escucho. Espero que no escuche la gente del grupo de comunicaciones donde yo trabajo, pero.
1: Quiero decir que Eduardo trabaja en Radio Mitre, pero bueno, pero esto, a ver, esto prueba. En esa
0: No, claro.
1: mesa en esa cena, Sergio Rubín trabaja en TN y en Radio Mitre. Yo trabajo en Radio 10 y en C5N. Y Eduardo trabaja como abogado y también trabaja en Radio Mitre y tiene sus otras participaciones en la tele. Y sin embargo éramos tres personas hablando de la vida sin rivalidades. Y eso me pareció, genial, y yo agradezco esa posibilidad de haberte conocido, Eduardo. Para mí fue muy inspirador.
0: Yo te agradezco mucho tu tiempo, tu nota, y bueno, cuando quieras seguimos charlando y cuando quieras vamos a comer. Pero pues comimos muy rico.
1: Escúchame, ¿por qué historia cercana tiene el Club El Progreso, que estuvo cerrado y ahora reabrió ahí en la calle Sarmiento?
0: Mira, es un lugar centenario. Es un lugar centenario. Y bueno, habrá cerrado por refacciones, ¿viste? Para ponerlo al día, para ponerlo bien. Ahí iban a comer los presidentes de la historia de la Argentina, ¿viste? Y yo tengo la suerte de ser amigo de su dueño, Sergio D'Agostino.
1: Sí. Bueno, D'Agostino es el dueño de ese frigorífico que vende la carne todo a 10.000 pesos el kilo, menos el lomo, después todo a 10.000 pesos el kilo.
0: Esa noche él estuvo sentado a la mesa con nosotros, dándonos eso. Sí. ¿Te acordás que él,
1: sí,
0: él mismo
1: que,
0: lo contó?
1: Que yo, claro, que yo le dije, che, pero ¿cómo haces si el asado, a ver, el asado vale en mi barrio 20.000 mangos el kilo, ¿cómo haces para venderlo a 10? Y me dijo, claro, se puede vender a 10 y se puede ganar plata y le podés ayudar a la gente a llegar a fin de mes en un momento tan difícil. Bueno.
0: Exactamente.
1: Bueno, Eduardo.
0: Esa es la filosofía de él.
1: Exacto. Un gustazo. Que Dios lo bendiga.
0: Igualmente, Jorge, hasta cualquier momento y estoy a tu disposición para lo que quieras. Chau, querido.
1: Adiós. Es el doctor Eduardo Aguad y su historia. Un ciego que nunca se rindió. Confieso.

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3: Bueno, voy a contar un secreto, pero a mí los secretos no me gustan y este programa es un programa abierto. Recién me dice Luciano, que es el productor del programa, me dice: Jorge, solo en la nota me di cuenta que era ciego, porque él le escribía y Eduardo le contestaba. O sea, le contestaba el mensaje de WhatsApp, escrito, claro. Una cosa impresionante. No, les digo, es un personaje para conocer. Bueno, y fui a ese Club del Progreso que tiene, no sé, la historia que tiene, porque era un sitio, como acaba de decir Eduardo, al cual iban muchos presidentes. Por eso este cafetín de Buenos Aires, no porque el Progreso sea un cafetín, pero es un bodegón en el medio de la ciudad, en un edificio muy tradicional, por el que la gran mayoría seguramente habrá pasado alguna vez, que fue al ritmo de los vaivenes de la economía de este país, pero que hoy está abierto. Y con una gran historia, Luján.
4: Fue fundado en Buenos Aires el 1 de mayo del año 1852 y es el club de caballeros más antiguos de Sudamérica.
3: Sí, ¿por qué club de caballeros? Porque eran solo admitidos los varones. Bueno, para las tertulias, para los encuentros, para los almuerzos, las cenas. Bueno,
4: la fecha de la fundación, o sea, el 1 de mayo de 1852, fue poco después de la batalla de Caseros y la caída de Juan Manuel de Rosas. Impulsado principalmente por Diego de Alvear, junto a un grupo de vecinos bajo la presidencia de su primera comisión directiva. ¿Cuál es el objetivo, o fue en ese momento el objetivo inicial? Fomentar la unidad nacional, servir como un espacio de reencuentro y fraternizar entre unitarios y federales.
3: Bueno, o sea, la historia del Club del Progreso tiene que ver con algo que hoy en día debiéramos aniquilar, terminar, que es la grieta. O sea, el Club del Progreso fue inaugurado enemigos archirrivales como los unitarios y los federales tenían que ir a fraternizar. Esto es lo que acaba de contar Luján. Repetí esa última parte, que es la esencia. Por eso se llamó Progreso. Porque no había progreso posible si continuaban las antinomias. O sea, y estamos hablando del siglo XIX, donde ya la idea estaba clara. ¿Cómo puede ser que ahora estamos en el siglo XXI, dos siglos después, y no entendemos que si nos seguimos peleando de esta manera, y hay algunos que fomentan esto, cuca, anticuca, populismo, no populismo, a ver, eso es un negocio, es el negocio de la desunión, es el negocio para seguir estando como estamos. El verdadero progreso, la única manera de salir de este pozo horrible, inmundo en el que estamos, es con el progreso propio de la fraternidad, que no significa que pensemos todos igual, que nos pongamos de acuerdo. Pero hay países que han logrado hacer esto. Mirá, Uruguay, Brasil, Chile, el más conocido, España, su pacto de la Moncloa. Los italianos. Bueno, dale. ¿Cómo no entendemos la historia? Escuchen esto, que fue el verdadero objetivo, y vale, recontra vale la pena, lo que recién Luján contaba. ¿Por qué se creó el Club del Progreso?
4: Con el objetivo de fomentar la unidad nacional y servir como un espacio de reencuentro y fraternizar entre unitarios y federales.
3: Punto. Nada más que para eso. Bueno, 4535-4000, 4535-4207. Buen día, ¿quién habla?
5: Hola, buen día. Habla Graciela de Aedo.
3: Bueno, bienvenida, Graciela, cuéntenos.
5: Mire, dos cositas le quería decir. Con respecto a la historia de Eduardo, fabulosa, ¿no?
3: Sí.
5: Yo lo estaba escuchando y me imaginaba que esa jueza era la que le había dicho que no.
3: Pero qué loco, ¿no?
5: Qué loco, sí.
3: Ahora, viste, también es cierto que se podría aplicar aquel viejo refrán de nuestros abuelos: el que las hace, las paga.
5: Las paga.
3: Da.
5: Sí. Bueno. Pero era, lo estaba escuchando y decía, esa jueza era la, la que le había dicho que no, yo entre mí lo decía. Mm. Bueno, y otra cosita, muy cortita. Yo la semana pasada también llamé con respecto a lo que decía el señor, y yo, de ignorante, llamé porque la radio hacía ruido. Mm. Cuando vos hablás, o habla Luján, o hacen entrevistas, no hay problema. Pero cuando pasa música o el noticiero, y yo fui tan ignorante que fui y me compré otra radio.
3: No te sientas así. A ver, yo te agradezco además que con el afán de querer escucharnos hayas invertido unos pesitos, en escucharnos mejor hayas invertido unos pesitos. Así que no te sientas mal. ¿Mm?
5: No, yo había llamado y les dije, miren chicos, se escucha mal, y es muy incómodo. Y otra cosita que te quería decir era que, por ejemplo, con los créditos que van a dar los del ANSES, no te olvides tampoco de remarcar que hay que poner 20 millones de adelanto.
3: Sí, claro, porque ahora, no te financia todo.
5: ¿Mm? No. Ahora, en la situación que estamos, ¿para quién sirve eso? Para los que tienen plata. Porque una persona de clase media baja, como estamos ahora, 20 millones de pesos, creo que siempre va a ocurrir lo mismo. Eso es para la gente que realmente son para ellos, que lo van a tomar, que se lo van a agarrar para ellos, para la gente que tiene plata y la gente que lo necesita no lo puede tomar. Mm. Yo, por ejemplo, tengo ahora que alquilarle a mi hijo porque él tiene dos trabajos y no llega, y tuve que poner 4 millones de pesos para entrar a un PH.
3: Claro.
5: 4 millones de pesos.
3: Porque además te piden un mes adelantado, un mes de depósito, un mes de garantía, ya son 3 meses, y además la mudanza, ¿qué quieres que te diga? Son 4 alquileres, y si un alquiler cuesta 1 millón de pesos promedio, bueno, ahí tenés. Entre 3,5 millones y 4 se te hacen como nada.
5: Sí, por eso tuve que pedir la plata, suerte que tú me la prestaron, porque no la tenía. Mi hijo tampoco la tiene. Tiene 2 trabajos, pero no llega con la familia. No llega porque gana 1.200.000, y yo sigo trabajando y soy jubilada.
3: ¿Y de qué trabajas?
5: Yo soy administrativa en una empresa petrolera.
3: Mira,
5: bueno. Yo tengo 70 años ya.
3: Qué bueno que te conservaron la posibilidad de trabajar.
5: Sí, hace 20 años que estoy en ese lugar.
3: Bueno, así, te mando un gran abrazo. Que Dios te bendiga.
5: Bueno, gracias. Adiós.
3: 4535-4000, 4535-4207. Buen día, ¿quién habla?
0: Hola, Héctor, habla Jorge, ¿cómo estás?
3: Bien, ¿de dónde sos, Héctor?
0: Acá, en La Lucina, estoy trabajando, soy el que vive en El Parador.
3: Bueno, escuchame una cosa.
0: Vas a los títulos.
3: Voy a las noticias, ¿sabes? Bancame 2 minutitos, si es tan amable. 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
3: 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El señor Carlos D'Andrés cuenta las noticias en dónde.
4: Acá en Radio 10.
3: Claro.
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8: 3 de la madrugada en todo el país, en Buenos Aires, 12 grados la temperatura. En medio del debate por la morosidad, el Banco Central publicó recomendaciones para los que toman créditos. Aconsejó comparar el costo total, las tasas, los plazos y las condiciones del contrato antes de firmar. La entidad recordó que un préstamo personal implica asumir la obligación de devolver el dinero bajo las condiciones acordadas con la entidad financiera. La producción de petróleo alcanzó en julio de 2026 un nuevo récord. Se registraron 916.200 barriles diarios. Representa un incremento del 17.2% frente al mismo mes del año anterior. Estudiantes de La Plata es semifinalista de la Copa Argentina. Eliminó a Barracas al imponerse 3-1. Ahora se medirá con Platense, que le ganó Instituto. En Buenos Aires, 12 grados la temperatura, la humedad del 94%. 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

Bueno, ¿saben que me costó ubicar la voz del cantante, del varón cantante, del cantor? Y me pareció, después que Ari me dijera de quién se trata, yo creo que de alguna manera, no voy a decir que forzó ni impostó, pero para sintonizar con ella, creo que cambió cierta manera de cantar o su sonido habitual. Ella es Olga Guillot, majestuosa, y él es Roberto Sánchez, es Sandro, pero un Sandro que no suena como el Sandro habitual, pero los dos hacen una cosa extraordinaria, divina.

0: Bueno, les voy a dar una parcial buena noticia. Digo parcial porque es mejor que lo que había antes, pero no es lo suficiente. El gobierno se va a ocupar, aunque parezca mentira, señores y señoras, se va a ocupar de los sueldos, ¿sí? Bueno.
1: Gustan los zapatitos, me parece, por allí. La Secretaría de Trabajo de la Nación confirmó que su estrategia pasa por lograr a través de las paritarias un salario mínimo garantizado que supere el millón de pesos.
0: Sí, el salario que está buscando la Secretaría de Trabajo, el salario mínimo para cualquier trabajador formalizado, sería de 1.070.000 pesos. Ahora, la mayoría de los sindicatos ha tenido un cierre de paritarias negativo comparado con el año anterior. O sea, en los acuerdos paritarios, el trabajador perdió en la mayoría de los rubros. Ahora, como se vienen las elecciones, o sea, vieron que el gobierno Milei dice: no voy a hacer populismo. No, esto no es populismo. Esto es empezar a equilibrar la balanza un poco. Pero aún así, para no ser pobre necesitas 1.500.000 de pesos. El problema es que ahora hay personas ganando 600.000. O sea que están 100% por debajo y más de lo que se necesita, repito, para no ser pobre. Entonces el gobierno ahora parece que de algo se dio cuenta y no va a llegar al número de la canasta de la pobreza, pero por lo menos le pega un salto cuantitativo, que es llevar cualquier salario de un trabajador formal a no menos de 1.070.000 pesos. Y créanme que son millones los que ganan menos de 1.000.000. Bueno, continúa el tema.
1: Según trascendió, el monto de referencia para agosto del año 2026 es de precisamente 1.070.000 pesos, una cifra bien por encima del salario mínimo vital y móvil vigente, que hoy se ubica en apenas 376.600 pesos. Desde la cartera que conduce Julio Cordero, explicaron que ya empezaron a comunicarles este objetivo a los gremios cuyos convenios están por debajo de ese piso.
0: Bueno, ahora, siempre vamos a quedar muy atrás, pero muy atrás. Calculen que además esto no corre, no es obligatorio para los trabajadores informales, monotributistas, los que facturan, donde ahí cobra lo que puedas y cuando puedas. Ahora, ¿por qué digo que esto no alcanza? ¿Por qué digo que es una mitad de buena noticia? Porque escuchá los aumentos que vienen en septiembre.
1: Hablábamos del transporte, estos días lo reiteramos, 4,3%. Colegios privados, 2,8%. Las prepagas, 1,9% a 1,3%, a 3,1%. Y por último, telecomunicaciones, que aumenta un 2,5%.
0: Bueno, ¿se dan cuenta? Lo que pasa es que estas personas, esta gestión, lo que hizo fue pisar todos los aumentos paritarios y no permitir que ninguno superara el 1,5%. Pero la inflación siempre fue por lo menos medio punto más. Siempre estuvo orillando el 2, más del 2, y hasta el 3, y más del 3. Entonces, hoy en día, recuperar, pero claro, como se vienen las elecciones, entonces ellos cacarean diciendo: no voy a ser populistas, pero hacen cosas de populistas. ¿Y por qué digo que es de populista esto? Porque lo hacen de cara a la elección. Esto lo tendrían que haber hecho antes, durante y después. Es decir, evitar que el salario se dispare tanto de lo que es la canasta mínima elemental para una familia. 4535-4000, 4535-4207. Buen día, ¿quién habla?
2: Hola, Jorge, Héctor, de acá, estoy en Lucila trabajando. ¿Cómo estamos?
0: Bien, Héctor, contame, por favor.
2: Bien. Primero, antes que me olvide, hace 2 o 3 días fue el cumpleaños de José Larralde.
0: Mira. Bueno.
2: Yo, porque vos sos amigo de él, para que no te olvides.
0: Ok, perfecto. Pero escúchame, me están diciendo. Pará, me está diciendo.
1: Es en octubre, yo también
0: me lo chequeé. Me está diciendo Luciano que cumple años el 22 de octubre.
2: No, yo el otro día estuve en
0: el
2: parador y uno de los muchachos
0: cumplió el cumpleaños de él. Escúchame, todo bien con los muchachos, pero lo que es la biografía es la biografía. 22 de octubre.
2: Yo no dije nada.
0: No, no te preocupes, pero digamos, para que vos también lo sepas, vale el recuerdo.
2: No, entonces mañana cuando llego voy a hablar con ellos, a ver qué pasó, porque me dijeron.
0: Bueno, pero no.
2: Otra cosa.
0: Escúchame, no vas a discutir por esa palabra.
2: Hablar, hablar. Está buena relación con todo.
0: Bueno, contame.
2: Otra cosa. Eso es populismo puro. Vienen las elecciones. De acá en adelante van a haber varias medidas de este tipo. No son tontos.
0: No, claro que no. Claro que no. Claro que no.
2: Todo lo que no te dieron hasta ahora, se lo van a querer dar ahora para comprarte o para convencerte. Y después otra vez la misma porquería. Pero no es un problema este gobierno. Son todos iguales.
0: Bueno. Pero algo bueno tendrá que aparecer. Algo bueno tendrá que aparecer, che. No pierdo la...
2: Algún día se acuerde de Dios y nos mande alguno normal. Una vez nada más.
0: Normal. No decimos ni bueno ni malo, decimos normal.
2: Normal, sí, con que sea normal. Mirá, te felicito por la nota con el abogado. Habla con él para que se presente. Mirá, tenía que es inteligente y todo.
0: Te mando un abrazo, mi viejo, gracias.
2: Un beso grande, chao.
0: Bueno, dos noticias cortitas. Muy bien por las Leonas. Ahora Luján les contará en qué están las chicas del hockey, pero dos cortitas del fútbol. Como les dije, con el Chacho Coudet afuera, Poncio ayer dirigió la primera práctica de River y va a ser el entrenador interino. Poncio, el que jugaba al fútbol y pasó a ser parte del gerenciamiento deportivo, va a ser el entrenador. El rumor es que hubo un primer semblanteo con Gallardo para que vuelva. Yo no estoy de acuerdo. Ya está, Gallardo ya está. No puede ser que no haya alguien nuevo en River. ¿Tan faltos de ideas están? Bueno, y el Kili González, también un jugador que supo estar en la selección, alguien muy vinculado a Rosario Central, se acaba de convertir en el nuevo entrenador del Inter Miami. O sea, el Kili González de Rosario va a dirigir al rosarino más famoso del mundo, que es Lionel Messi. ¿Las chicas del hockey, señora?
1: Le ganaron 1-0 a Australia y van a jugar la final con Países Bajos. Muy bien por las chicas, ¿eh? La selección argentina femenina de hockey sobre césped venció 1-0 a Australia en la semifinal disputada en el Belfius Hockey Arena, esto es en Bélgica, y se clasificó a su segunda final consecutiva en Copas del Mundo. El único gol del partido lo marcó la cordobesa Julieta Jancunas tras una jugada preparada de córner corto y ahí entró el gol.
0: Muy bien.
1: ¿El gol se le dice? Digo bien. Cero hockey tiene esta locutora.
0: Somos dos con cero hockey. 4535-4000. 4535-4207. Sé que vale cuando entra el arquito.
1: Claro.
0: Buen día, ¿quién habla?
3: Hola, Jorge.
0: Sí, ¿quién habla?
3: Otro Jorge, ¿cómo te va? Cachero. Bueno. Una vez te llevé hasta tu casa y más o menos nos conocemos y hablamos un par de veces.
0: Ah, cierto. Un día estaba esperando el colectivo ahí en Córdoba y Uriarte y pasaste vos y me dijiste, ¿para dónde va? Te dije, no, estoy esperando el colectivo. Me dijiste, no, yo te escucho por la radio, vení que te llevo. Y bueno,
3: Sí, hablábamos. Yo soy el loco que se curó el toque de desenchufar las cosas sacándole fotos, no sé si te acuerdas.
0: Sí, me curé el toque. Me acuerdo totalmente. Bueno, contame.
3: Un saludo a la curuzucuateña, muy bonita, que la veo tomar. Gracias. El 39 siempre, ¿eh?
1: Ah, bien.
0: ¿Pero y cómo sabes que sí?
3: Soy una admiradora a la distancia.
0: Pero escúchame una cosa. ¿Pero cómo sabes que ella es ella?
1: Claro.
3: El mundo es una maceta y la vida es una caletita.
1: A menos que me vea saliendo de la radio. Pero bueno. Ah,
3: Pelo Carré, ¿no?
0: Mira, muy bien.
3: ¡No! Jorge, me quedé impresionado con el reportaje que le hiciste al doctor Aguad, que yo lo escucho en Radio Mitre, que está siempre.
0: Sí.
3: simplemente quería aportar una pequeña anécdota que me pasó con respecto a la ceguera. Yo, gracias a Dios, ojalá que el tordo esté escuchando, para afirmar lo que él dijo, que viste el tema de que la ceguera no impide, ¿me entendés? Mm. ¿Me escuchaste? En el 99, 2000, 2001, no me acuerdo, principio de este siglo, yo trabajaba en una administración Callao 25. Un día venía caminando por Rivadavia, en la esquina del molino. Estaba una parejita de ciegos que estaban mal paradas. Viste que la senda peatonal está corrida más hacia adentro. Ellos estaban parados en la esquina. Entonces me arrimo tímidamente, le pregunto, chicos, ¿van a cruzar? Era una pareja de unos 35 años, por lo menos. Sí, sí, me dice, vamos a cruzar, vamos a tomar 60. Le digo, mirá que están mal parados. Bueno, los hice cruzar, los llevé hasta la esquina de Mitre, donde está la pizzería famosa esa, y me dice, bueno, tomamos 60, Ramal Fleming, qué sé yo, me dice, está bien. Bueno, me quedé charlando con ellos. Y muy, de una forma impropia, me puse a contarle unos cuentos de sobre ciego. Le conté chistes sobre cieguito, qué sé yo, nos matamos de la risa un rato ahí. Cuando me iba a despedir, el muchacho me pasa la mano, me estruja la mano bien fuerte y me dice, te agradezco mucho, hermano, te agradezco mucho porque nos trataste como ciego, me dice. Hola.
0: Sí, sí, te escucho.
3: Me dice, te agradezco mucho, y la chica se acercó y me dio un beso, me dice, te agradezco porque nos trataste como ciego, nos trataste como somos, dice. Y ahí me explicó la historia, que ellos quedaron ciegos de grande, como contó el doctor Aguada a los 17 años, no sé a qué edad. Y tuvimos que hacer terapia, nuestra familia tuvo que hacer terapia, y en la terapia nos aconsejaban a nosotros y a nuestra familia tomar la ceguera como algo natural, que no lo nieguen, que no lo escondan, que es algo que pasó y que es algo irreversible. Y vos sos la primera persona en muchísimos años que nos habla como ciegos, me dice. Cosa que en mi familia ni en la familia de mi esposa no ocurre, me dicen. Dice, y te agradezco mucho que nos hayas tratado como lo que somos, no me acuerdo las palabras literales que me dijo, pero estaba muy agradecido que yo, quizá imprudentemente, los hablaba de cuentos de ciegos. Si querés te cuento uno, ¿no?
0: Bueno, hola. Contá.
3: ¿Cuento? Bueno, es un cortito de un gallego ciego que iba con su bastoncito tiqui, tiqui, tiqui, tiqui por la vereda, iba caminando, ¿viste? Pasa por la puerta de una pescadería y se detiene, empieza y se para en la puerta de la pescadería y dice, ¡Josefa! ¡Josefa! ¡Eres tú! ¿Dónde estás? ¡Josefa! ¡Contesta, Josefa! Medio verde, ¿no?
0: No lo entendí, che. No lo entendí. No lo entendí. Pero déjamelo pensar, te mando un beso grande. Gracias.
3: Un abrazo.
0: Adiós, adiós. Yo no sé si ayer vieron en la tele esa persona que vendía panchos. ¿Usted lo entendió, Ariel? No. ¿Y usted, Huentecura? ¿Y entonces de qué se ríen?
1: Ay, no me siento tan mal, entonces.
0: No, claro. O sea, pero se ríen igual. Claro. Se ríen igual. Ah, se ríen de que fue un mal chiste. No seas malo con el oyente que tuvo onda para compartir
1: sí,
0: un chiste.
1: Totalmente.
0: Bueno.
1: A ver, lo del pancho.
0: Sí.
1: Ajá.
0: Noticiero de televisión.
1: Sí.
0: Record Crocentro. Uh-huh. ¿Cuántos panchos vendiste? Vendedor de pancho con uno de esos localcitos chiquitos a la calle.
1: Sí.
0: ¿Cuántos panchos vendiste hoy? Uno. Eran las 4 de la tarde. ¿Y habitualmente cuántos vendías? Uh-huh. Y él dijo, el año pasado, a esta misma altura, vendía 100 por día.
1: Buena. Una diferencia.
0: Ayer no había vendido hasta las 4 de la tarde uno. Uh-huh. ¿Mm? Centro de la ciudad.
1: Que ya era el retorno, prácticamente la vuelta.
0: Claro.
1: Sí.
0: Bueno, estaba 99 abajo.
1: No.
0: Bueno, 4535-4000, 4535-4207. Buen día, ¿quién habla?
4: Hola, buen día, Jorge.
0: Sí, ¿quién sos?
4: Ricardo de Silva.
0: Bueno, te escucho, Ricardo, bienvenido.
4: Te agradezco la nota con el doctor Aguado. Espectacular.
0: ¿Cómo pegó, Impresionante.
4: Sí, impresionante. Creo que lo escuchaba en Radio Mitre. No escucho Radio Mitre, creo que está los sábados.
0: Él está los sábados, sí. Él está los sábados.
4: Sí. Mira, dos cositas. Yo soy un animal de radio, tengo 73 años.
0: Sí.
4: Y me crié con Larrea, por supuesto, con Rubén Aldao, con Fontana. No, mucho no lo escuchaba, pero Carrizo, impresionante. Enero Guerrero Martínez, el Sport 80, que hizo una revolución en la radio.
0: Claro, el Sport 80 tenía el mejor equipo, sí, deportivo, porque además eran periodistas que hablaban de deporte, pero sabían de todo, y de hecho muchos después terminaron haciendo política. Pero ahí estaba Niembro, Araujo, Néstor Ibarra, Paenza, no, impresionante. Después se sumó Víctor Hugo.
4: Bonadeo,
0: sí.
4: El padre, ¿no? Y el hijo también es el mejor de todos.
0: Bueno, contame.
4: También el negro Guerrero Martínez. Te comento que tengo tres radios chiquitas, no hay ninguna buena. No puedo conseguir ninguna buena. No existe más la radio buena, porque me gusta dormir con la radio abajo de la almohada. Es un increíble.
0: Sí, parece mentira, pero no sé si ha quedado alguna fábrica de radios Industria Nacional. Porque lo que se ve son mucha importada china.
4: Sí, sí. Y muchas son muy malas y te gastan las pilas muy rápido. Yo te doy dos. Y otra cosa con respecto a la radio. Una persona, antes que yo, dijo que le hacía mucho ruido a la radio. Yo tengo dos que... lo escucho a Tony Coleman los domingos. Y cuando pasan la propaganda o algo grabado o música, hace mucho ruido. Creía que era la radio. Acá en Casanova también hace ruido. Pero creo que son las radios, que son muy malas. Son todas ideas de la radio, pero vienen muy malas. También me quería dejar con Néstor Ibarra, con la Gallina Verde, con el dedo de Martínez, con esa gente me crié. Ahora los periodistas, muchos periodistas de ahora,

0: contra el otro. Y lo tenés que cambiar, tenés que cambiar de canal, tenés que sacar la radio porque me pone mal todo eso.
1: Bueno.
0: ¿Coincidís?
1: Sí, liberame de hacer una crítica sobre el trabajo de los otros. Prefiero concentrarme en lo que yo hago.
0: Sí. Está mejor en este dial, diría el negro de Rueda Martínez, que en el otro.
1: Bueno.
0: Están más libres. También te voy a elevar de la opinión.
1: Te mando un gran abrazo. Igual allá, igual en la otra casa, decía las mismas cosas que acá, ¿eh? No es que aquí...
0: acá te veo más suelto. Pero una cosita más. ¿Puede ser?
1: Sí, claro.
0: Mirá, no, te comento. Hace un tiempo le salió una ley que cuando jugaba un seleccionado argentino lo tenían que pasar en directo por la televisión. El partido de hockey de las chicas, yo pago para ver, o sea, pago el cable o lo que sea, directo, digamos. Y tengo que pagar aparte para ver los partidos de hockey, lo mismo que la Fórmula 1 que corre en argentino. Se pasan las leyes por no sé por dónde. Es una vergüenza, cada vez estamos peor.
1: Yo creo que cada vez que juega un seleccionado, debiera el público argentino tener la chance de ver a sus representantes. También es cierto que hay derechos que cuestan muy caros, y también es cierto que ¿por qué podríamos ver a las leonas y no podríamos ver, por ejemplo, cuando un atleta de otra disciplina también representa al país? Es un tema para estudiar ese. Bueno, te mando un abrazo, mi viejo, gracias. 4535-4000, 4535-4207. Buen día, ¿quién habla?
2: Hola, buenos días. Habla Araceli de Ramón Mejía.
1: ¿Pero vos no hablaste antes?
2: Hola.
1: ¿Vos no llamaste antes?
2: Quería hablar con respecto al doctor.
1: Sí.
2: Como mamá de un chico discapacitado.
1: Ajá.
2: Es un orgullo saber de que una persona con una discapacidad tenga tantas luces y tanto abierto su cerebro para brindarse al mundo de la forma que se brinda. Pero creo también, tal vez esté equivocada, pero va también en el tema de la familia. Yo tengo a mi hijo de 43 años que iba a un colegio donde lo único que lo hacían hacer era papel reciclado. Un día me chifló el moño, hablé con la directora y le pregunté que me diga ella dónde había una fábrica de papel reciclado para chicos especiales. Para que el día cuando falte yo, él pueda trabajar y pueda ganar su sustento. No supo qué contestarme. Le retiré del colegio. Le tengo en mi casa. Salimos a todos lados juntos. Hace vida normal. Sabe lavar, sabe planchar, sabe cocinar. Sabe hacer de todo. ¿Qué es lo que no aprendemos los papás? Yo lo aprendí. Yo me recibí de mamá, no soy papá. Yo me recibí de mamá. Lo que aprendemos es dejarlo preparado para la vida, para cuando nosotros no estemos.
1: Bueno, vos sabés que yo tengo una persona que quiero un montón, que tiene una hija con muchas complicaciones de salud. Y su gran angustia no solo es darle la mejor calidad de vida, tiene muchos problemas de salud. Decía que su preocupación no es solo que tenga lo mejor, pueda vivir de la mejor manera este presente, sino la angustia que ella tiene todos los días, y me lo confesó llorando, es pensar qué va a ser de su hija cuando ella no esté. En un país que no respeta a las personas en ningún orden. Si sos mayor, si estás enfermo, si sos discapacitado, no te respeta. Es un país que no respeta

0: básicamente sus dirigentes, los gobiernos, no respetan a los ciudadanos. Bueno.
1: A mí me pasa lo mismo, pero te voy a decir algo. No soy partidaria de Milei. No soy partidaria de Milei. El 100% tiene la culpa Milei. Vamos a hacerle un 75% y el otro 25% es la gente. Porque he visto en la calle mucha gente que está imposibilitada de cruzar una calle, como una persona no vidente, o una persona que está en silla de ruedas y le cuesta cruzar porque no tiene una silla como tal, sino una silla común y le cuesta, y otras tantas cosas así. Y créeme que pasan al lado de la gente como que si no existiera. Entonces también la sociedad tiene un poco de culpa.
0: Estoy de acuerdo.
1: De no ayudarlos, de no ofrecerle una mano. No digo que soy Santa Teresa de Calcuta, ¿eh? No lo soy, ¿eh? No lo soy. Pero trato de ayudar al prójimo como mis vecinos me ayudan con mi hijo Fernando. Mi hijo Fernando tiene síndrome de Down, pero Fernando va a la verdulería, va a la carnicería, va a la peluquería, y lo conoce medio mundo, lo conoce en Ramos, es un chico muy educado, muy educado.
0: Bueno, yo tengo uno de mis amigos, su hermano, Cookie, es un chico con síndrome de Down, vive solo. Vive solo porque...
1: Ahí me da temor, temor.
0: Vive solo porque fallecieron su papá y su mamá, y vive solo, y se atiende solo, y hace las compras solo, y va al banco solo. Por supuesto, en el barrio todo el mundo lo quiere. Va a la cancha solo. Está bien, la familia está, pero en el día a día el tipo se arregla solo.
1: ¿Qué querés? Te digo que es lo mejor que puede hacer un papá, de preparar a su hijo para cuando uno no esté. Mi hijo tiene un hermano. Obviamente va a quedar con el hermano, digo yo.
0: Sí.
1: Pongo yo. Pero pongámosle que queda con el hermano. Pero no quiero que sea una carga para el hermano. No quiero que el hermano le diga, Fernando, ¿te voy a bañar? No, Fernando, ¿sabés que tenés que ir a bañarte? Fernando, ¿sabés que tenés que afeitarte? Fernando, soy una madre... martillo de goma.
0: Claro, no sobreprotectora, sino lo estás preparando para lo que venga. Pero igual, solo para protegerte, para abrazarte un poquito a vos, no pienses, no te tortures tanto con ese momento.
1: Bueno. Sé que en algún momento va a venir, obviamente.
0: Bueno, deja que cuando llegue, llegue. Te mando un beso grande.
1: Gracias, igualmente para vos.
0: Bueno, buen día, ¿quién habla? Buen día.
2: Sí, buen día.
0: Sí, ¿quién habla?
2: Antonio, Jorge, ¿cómo va?
0: Muy bien, cuéntenos. ¿De dónde es usted, Antonio?
2: De Once.
0: Bueno, díganos.
2: Estaba hace tiempo que estaba siguiendo el caso de esta chica, Nadia, que sufrió el atentado en Bolivia.
0: Ah, y, la amante del señor Cerimedo.
2: Claro, me dio un poquito de rabia con algunos hombres de noticiero como Tierra de Nadie, de Crónica. Es policía, echada la policía, que en el primer momento que vio dijo que no, que eso era un autoatentado, que tenía curita. Yo no puedo entender gente supuestamente inteligente que lee esas cosas sin verificar la realidad.
0: Bueno, pero eso fue lo que intentó instalar Cerimedo.
2: Claro, porque no creo que sea de ignorante. Yo pienso que lo quisiera instalar, ¿no?
0: Sí, Cerimedo quiso instalar de que se había tratado de un autoatentado cuando ahora ya, producto de la investigación, a partir de desbloquear el teléfono de Cerimedo, se sabe que hubo un jefe de inteligencia de la Dirección de Narcotráfico Boliviana, de apellido Correa, que habría sido el intermediario entre Cerimedo y los sicarios. Igual Cerimedo ayer habló, dijo desde la cárcel que Bueno,
3: pronto la verdad de esta atrocidad saldrá a la luz.
0: Eso dijo Cerimedo. Y mientras tanto, tenemos que preguntarnos, porque la señora Natalia Belliar pidió declarar como testigo protegida.
2: Nadia.
0: Pidió declarar como testigo protegida.
2: Claro.
0: Y especialmente pidió ser escuchada para detallar el patrimonio de Cerimedo. Y lo que me dicen desde Bolivia es que están haciendo un ruteo que podría, repito, podría llevar por el camino a partir del cual Cerimedo, utilizando billeteras virtuales, habría acuñado más de 40 millones de dólares.
2: Sí.
0: Con lo cual...
2: tiene mucho quilombo.
0: Con lo cual, digamos, hay que ver, y acá en Balcarce 50 hay mucha preocupación, porque también Nadia Belliar dijo que quería declarar sobre lo que Cerimedo le habría dicho sobre cómo funcionaba la red de corrupción en la Argentina en el más alto nivel. Con lo cual es una olla tremenda esa que se puede destapar, y es una olla... Es una olla que no trae buen olor.
2: Lo que yo quería decirte, Jorge, que yo soy creyente, creo, que a esta chica, porque a mí me ha pasado, yo a la edad que tengo estoy totalmente sano, mira que he estado dos o tres veces con la muerte al lado y nunca me estoy totalmente bien. Hay un Dios, hay gente que tiene ángeles que la protege. Esta chica, gracias a Dios, tuvo a Dios por delante, o un ángel que la tuvo protección, porque era para matarla.
0: Bueno, a ver, ella cuenta que se salvó porque se hizo la muerta, y los sicarios, apurados para irse, creyeron que estaba muerta. Se hizo
2: claro,
0: la muerta.
2: Pero estando en el piso le tiraron otro, el último que le quedaba, le tiraron.
0: Bueno.
2: Bueno, otra cosa que quería decir de Barrera, ¿viste que van a hacer una película de Barrera?
0: Sí, pero metele que tengo otras personas esperando, dale.
2: Yo lo que, una sola cosita, lo que yo quería decir, que lo seguía caso de entrada, ¿no? Para mí Barrera mató a toda la familia porque quería violar a la hija más chica, estaba enamorado de la hija. Eso es lo que siempre lo pensé, cualquier persona se da cuenta que porque le digan Conchita no va a matar a toda la familia, es una mentira que echó el tipo, y ahora van a hacer una película sobre...
0: Bueno, a ver, no era eso solo, no era que le decían ninguneantemente Conchita, sino que había otro tipo de estratos, como mandarle a lavar la ropa interior de las mujeres, como...
2: No, por eso no se lo cree nadie, Pizarro, por favor.
0: Bueno, a ver, no estoy diciendo que sea cierto, digo, en el juicio él intentó explicar la barbaridad que hizo desde ese lugar. Bueno.
2: Sí, preparó toda una defensa, sí.
0: Bueno, te mando un abrazo. Un tema judicial para seguir. Ustedes saben que ahí en la calle San José está cursando su prisión domiciliaria la señora Cristina Kirchner, en un segundo piso. En el primer piso... acaba de comprar una vivienda una sindicalista de la Unión Obrera Metalúrgica llamada María Soledad Calle. Bueno, están pidiendo se investigue porque aparentemente hay un contrato millonario y una compra que no podría condecir con el sueldo justificable de esta señorita, María Soledad Calle. Pero al mismo tiempo, a alguien se le ocurrió investigar qué hace Cristina Kirchner dentro del departamento. Che, no vaya a ser que pretendan distraernos. Yo digo, sí, a la sindicalista hay que investigarla, está todo bien. Ahora, que alguien haya instalado que hay que investigar qué hace Cristina Kirchner dentro del departamento, ya no será mucho. Porque una cosa es que se le cuestionara que saliera al balcón, que tuviera visitas, muchas visitas. Bueno, ahora, ¿qué hace? Porque ¿qué sería investigar qué hace Cristina Kirchner dentro del departamento con el arresto domiciliario y la tobillera? ¿Qué sería? ¿Investigar a qué hora se levanta, a qué hora se acuesta, qué desayuna, qué libro lee? ¿Eso sería? ¿Qué programa de tele escucha? ¿Eso sería? Bueno, yo digo, es un momento para que reflexionemos y no compremos boludeces que nos distraen de los problemas graves que tenemos, ¿eh? Dale.
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1: Bueno, un poquito de Papo, de blues a esta hora, es genial. Esta guitarra de Papo que suena muy metálica. ¿Saben por qué? Porque el cuerpo de la guitarra, la parte de adelante, era de metal. Le vi a Papo una guitarra así y le vi una guitarra así a... ahora se me va a ocurrir el nombre. Pucha. Bueno, me sale Luis Salinas, pero no es Salinas. Me va a salir ahora.
2: Sí.
1: A Santana. Bueno, ¿qué pasa con el señor Bush y la carne, perdón, Trump y la carne argentina?
2: Estados Unidos abrió un cupo de exportación de carne. La Argentina no estaba en ella, ¿eh? Ahí, mira. Lo cierto es que la...
1: Bueno,
2: la...
1: búscalo tranquila.
2: Sí, sí.
1: Bueno, 4535-4000, 4535-4207, buen día, ¿quién habla?
3: Hola, ¿qué tal? ¿Cómo te va? Rubén de Bahía Blanca.
1: Bueno, bienvenido, Rubén.
3: ¿Cómo está?
1: Muy bien.
3: No, están escuchando linda nota la del doctor Aguado, espectacular, y bueno, como yo tengo alguna relación y he tenido con gente ciega, tuve un operador hace más de 20 años en una FM, y cuando era todo CD, viste, toda la pared de CD, y bueno, yo ya no programábamos nada, pues no, quédate tranquilo, yo decía, bueno, tirame el Chayán, tal tema, todo, encontraba todo. Es impresionante.
1: Y sí.
3: Y actualmente, las asociación, yo juego las bochas oficialmente, viste. La asociación bahiense me designó técnico para archivos.
1: Ajá.
3: Así que tengo un grupo de... Ahora tengo dos y van a ser 4 más 6. Los estoy entrenando para cuando venga el campeonato argentino, viste.
1: ¿Campeonato argentino de qué? Porque no se te escucha bien, che.
3: Ah, de para ciegos.
1: ¿Pero campeonato de qué actividad?
3: Bochas. Claro, yo juego bochas.
1: Bien, bueno.
3: Y a la vez me designaron técnico de ciegos acá en Bahía Blanca.
1: Sí.
3: Y un placer trabajar con ellos, ¿eh?
1: Escuchame una cosa, ¿pero cómo arriman el bochín los ciegos si no lo ven?
3: Sí, porque yo les digo, bueno, están parados 1 metro de la tabla derecha, jugalo para donde vos te parezca. Y él lo juega aproximadamente, ¿no?
1: Sí.
3: Y le digo, bueno, el chico paró, el bochín, paró a tantos metros tuyos y a tantos centímetros de la tabla. Entonces él se ubica más o menos, levanta la bocha y me hace más o menos acá por la distancia, ¿no? Digo, no, a las 12:05, o sea, un poquito a la derecha. Y ahí, bueno.
1: O sea, vos lo guiás como al doctor Aguad lo guiaba a su amigo para poder manejar en su condición de ciego.
3: Claro, y similar, claro.
1: Bueno.
3: Sí, sí. Y digo que es un placer trabajar con ellos. Uh-huh. Y por eso cuando hiciste la nota me acordé y digo, lo voy a comentar, ¿viste? Y lo del operador, bueno, es difícil comentarlo, pero también me operaba a la perfección, encontraba todo y terrible. No te robo más tiempo.
1: Te mando un abrazo, mi viejo. Muchas gracias. Muy amable. Bueno, ¿encontró lo de Trump y la carne?
2: Sí, Estados Unidos abrió un cupo de 300.000 toneladas de carne y dejó afuera a la Argentina.
1: Bueno, el amigo de Milei. ¿Viste? El amigo de Milei lo dejó afuera a Milei del negocio de exportar carne argentina a Estados Unidos. ¿Viste que amigos son los amigos? O sea, amigos son los de abajo hasta que no se chocan. ¿Me entiende lo que quiero decir?
2: Sí, sí,
1: ¿no?
2: Sí.
1: Bueno. 4535-4000-4535-4207. Buen día.
4: Hola, buen día.
1: Sí, ¿quién es?
4: Adalberto te habla, no sabía que estabas ya en el aire. ¿Cómo estás? Buenas noches, Jorge.
1: Muy bien, cuéntenos.
4: Bueno, yo te llamaba porque vos habías dicho algo del celular y para mí hoy en día el celular es el órgano más importante del cuerpo humano, aunque no lo quieras creer.
1: No, no, no solo es que no lo quiero creer, sino que pienso exactamente lo contrario.
4: Claro, por eso te digo, yo te digo, el celular desgraciadamente dependemos totalmente en las aplicaciones bancarias, obras sociales, tenemos el tema este de Mi Argentina, te digo, yo te hablo de la ciudad de Córdoba.
1: Sí.
4: Y acá tenemos otro, la perseguida de si viajás por la caminera y por ahí te falta algún papel, qué sé yo, no tenés todo, a lo mejor te lo piden físico.
1: Sí,
4: pero, y la Mi Argentina te salva, por ejemplo.
1: Pero escuchame una cosa, y cuando no estaba el celular, ¿qué hacías para viajar?
4: Ah, no, bueno, el celular vino a cambiar todo el mundo. Te digo, mi viejo en el año 74...
1: No, pero, pero no me contestaste.
4: Sí,
1: cuando,
4: claro, yo te vi.
1: Cuando vos dijiste, el celular es el órgano más... Mirá el nivel en el que pusiste un teléfono de mierda. Pusiste
4: sí, el celular.
1: Pero escuchame una cosa, escuchate lo que acabas de decir.
4: Dale, dale.
1: Pusiste un aparato sí, a la altura de un órgano vital, a la altura de un órgano del cuerpo humano. Bueno, está bien. Solo te pido, no neciamente, sino por favor, reescucha lo que acabas de decir. O sea, para vos es más importante el celular que un riñón, un pulmón, que el corazón, que el estómago, que el hígado. Lo pusiste a ese nivel.
4: Bueno, te voy a decir lo que te voy a contar y por qué es ese tema.
1: No, solo contestame lo que te digo. ¿Vos, yo entendí bien o vos pusiste el celular a la altura de un órgano vital humano?
4: Sí, y déjame por qué te lo voy a decir, por qué te lo dije. Porque cuando vos pedís por el celular o por la aplicación a la obra social o a un cardiólogo o un urólogo o hasta un odontólogo, te dicen 6 meses, 5 meses. Depende de la obra social que tengas. Ahora, a mí o a cualquiera se le pierde, le roban o se rompe el celular por la batería, por lo que fuere, van y compran otro hasta en 12, 18, 36.
1: No, pero vos te fijaste, escúchame, la ensalada que estás haciendo, acabas de decir, no, resulta que el celular es como si es tan importante como un hígado o como un riñón, porque
4: claro,
1: si vos vas a... Porque si vos vas a la obra social y pedís un turno, te lo dan a 6 meses, entonces, pero nunca explicaste por qué el celular estaría a la altura de un órgano vital, porque vos podés ir a pedir un turno a la prepaga con el carnet de tu obra social y punto. Y ya está.
4: Bien, eso
1: y podés se hace tener.
4: Antes.
1: No, perdóname, yo lo hago ahora también.
4: Está bien.
1: Bueno,
4: quiero decirte, el celular nos modificó la vida.
1: No, está bien, pero una cosa es decir modificar. No, pero escúchame.
4: Pero déjame que te explique. Yo te voy a decir por qué.
1: Es que ya te pedí 3 veces que me explicaras por qué dijiste esto y
4: bueno,
1: no me lo terminás de explicar.
4: Y te lo estoy diciendo.
1: A ver, ¿cuál sería?
4: Es importante. El SOS más rápido es el celular frente
1: a una
4: emergencia.
1: Pero una. No.
4: ¿Es así?
1: No, ¿por qué? No. Vos cuando tenés una emergencia, llamás a la ambulancia y
4: ¿desde
1: no...
4: ¿Desde dónde?
1: Pero llamás a la ambulancia del primer teléfono que tengas.
4: No te lo... ¿Quién te lo cede hoy? Nadie.
1: Nadie
4: te cede un teléfono.
1: No, eso no es...
4: Terminaron los teléfonos fijos, no. La línea fija ya no existe casi más.
1: Bueno.
4: Y yo que te digo esto porque tengo un... Acá en el norte tenemos un campito chiquito. Y si no fuera por el celular, que a veces llamo, porque te puede picar una víbora, puedes tener una emergencia, pero de vida.
1: Sí.
4: Llamás al hospital y ahí nomás te están esperando con la inyección para
1: picártela. Pero una cosa es que vos digas que el celular es importante para hablar por teléfono. Me mezclaste el hablar por teléfono con ir a sacar un turno a la... Ok, lo que te quiero decir... Es que, viejo, sí, ¿cómo le vas a otorgar el mismo nivel de importancia a un aparato que a un órgano humano.
4: Bueno, vos sabés que por ahí, pensalo.
1: No, no, yo lo tengo, a ver, yo lo tengo absolutamente claro, pensalo vos.
4: No, no, es que fíjate vos, por ahí el GPS en el celular, yo me fui hasta el Machu Picchu, me llevó hasta el Machu Picchu,
1: sí, y no necesité sí, y también siquiera... y también te puede llevar a la mierda, de la misma manera llevó. No,
4: totalmente, pero vos con el celular...
1: En cambio, vos con un mapa... No fallás.
4: No, está bien, totalmente de acuerdo.
1: Bueno, entonces...
4: Pero te voy a decir algo. El celular, a partir de la pandemia del 2020, ha tenido un auge...
1: Pero nadie discute eso. Lo que estamos diciendo es la barbaridad con la cual arrancaste. Disculpame. La celular es más importante... Lo pongo a la altura de un órgano humano. Pará.
4: O sea, ¿por qué te lo hago yo esa definición?
1: No,
4: Por ahí un cardiólogo te dice, y mira, la secretaria te dice, tenés turno de acá 4 meses.
1: Pero escuchame una cosa, querido de Dios. Vos estás diciendo que el celular es más importante que el corazón. Entonces yo lo que te digo es, si a vos te sacan el corazón, ¿podés seguir viviendo con un celular ahí?
4: Y si te saca un celular...
1: No, contestame lo que te pregunté.
4: Ah, no, más vale que
1: bueno,
4: no.
1: Bueno, entonces listo. Que no. Entonces, que sea importante es una cosa, y que sea lo que vos estás diciendo es otra, y yo jamás me rendiré a eso. Jamás. A mal puerto llegaste con eso. Para mí primero son las personas y después todo lo demás. Te mando un abrazo, mi viejo. Buen día, ¿quién habla?
5: Hola, ¿cómo te va, Jorge? Mi nombre es Miguel de Lomas del Mirador.
1: Bueno... Contame.
5: Mira, te comento, porque yo te escucho siempre y casualmente te estaba escuchando en este programa de hoy, que hablaba un oyente y decía que no, porque el gobierno no entiende, no comprende del tema este de los aumentos, de todos los problemas que está causando. Y yo te digo que... los gobiernos anteriores, este gobierno y todos los que vendrán y todos los políticos en general, no es que no entienden todo, comprenden todo, saben todo, pero les importa nada de las necesidades nuestras.
1: Es cierto.
5: ¿Vos te pensás que un político está pensando en tus necesidades o en mis necesidades?
1: Es cierto.
5: Sí, matan de la risa, Jorge.
1: Es cierto.
5: Se matan de la risa, no les importa nada.
1: Lo que demuestran es que no les importa nada. Tenés razón.
5: Es que no les importa nada. Es más, si vos te pones a ver y te pones a analizar, un muerto a los gobiernos les representa un reclamo menos. Entonces lo que buscan es la mayor cantidad de gente muerta. O por hambre.
1: Sí.
5: O por guerras, o por enfermedades. Vos fijate el gobierno anterior cuando estaba de joda en la Quinta de Olivos mientras que la gente se moría del coronavirus.
1: Tenés razón.
5: Fíjate lo que...
1: Hablando de eso, lo citaron a declarar a Duhalde por el tema del vacunatorio VIP. Pero escúchame, tengo que terminar, pero me encantó. Si querés la seguimos el lunes. ¿Qué te parece?
5: Dale, porque tengo otra cosa para comentarte.
1: Te espero el lunes entonces. ¿Estamos?
5: Dale, tengo otra cosa más para comentarte.
1: Te mando un abrazo, buen fin de viaje.
5: Un abrazo, adiós. Hasta luego, gracias.
1: Hasta luego.
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0: Bueno, un clásico. La canción se llama Vamos Juntos. Bueno, y era una de las frases que animaba la vida de Martin Luther King, a quien quiero recordar en un día como hoy, a él. Un tipo que logró cambiar la realidad del país donde vivió sin violencia. Su prédica siempre fue la no violencia, lo cual muestra que las cosas se pueden modificar de raíz sin necesidad de andar tirando piedras o disparando tiros. Martin Luther King.
1: Un día como hoy, del año 63, unas 250.000 personas asisten en Washington a la Marcha por el Trabajo y la Libertad. Estaba organizada por el activista Martin Luther King, quien pronuncia su famoso discurso: Yo tengo un sueño, que se extendería por Estados Unidos la conciencia pública sobre los derechos civiles. King fue uno de los más grandes oradores de la historia estadounidense.
0: Bueno, un negro que logró que los negros no sean perseguidos en un país partido por el color de la piel. Bueno, vamos al año 1965 para hablar de él, de Don Willy.
1: 1965, nace Willy Crook, reconocido saxofonista y compositor argentino que tocó con Patricio Rey, sus Redonditos de Ricota y Los Abuelos de la Nada. Falleció hace muy poquitos años y nos dejó un montón de canciones hermosas.
0: Bueno, y claramente él brilló. En vida brilló un montón. Por eso lo despedimos en el año 2016 y hoy le rendimos honor.
1: Claro, estamos escuchando a Juan Gabriel, que falleció un día como hoy del 2016. Cantante, compositor, productor. Actor mexicano, considerado como uno de los artistas con mayor éxito en América Latina, así como también uno de los mejores compositores de toda la historia.
0: Bueno, y siempre nos gusta darle un espacio al recuerdo de la música que nos distingue en el mundo, el tango, señoras y señores.
2: Peregrino y soñador.
1: Vamos al año 1988. Fallecía Osvaldo Fortunato Buzón, recordado actor, cantor, que pasó por las orquestas de Francisco Lomuto y Pedro Laurenzi. Lo estamos escuchando.
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0: ¿Saben lo que dicen los pasillos, Marce?
5: ¿Qué dicen?
0: Marce y Jorge. Jorge y Marce. Cuando se juntan, hacen lío.
5: No. ¿Qué pasó? ¿Qué hicimos ahora?
0: Nada, pero igual.
5: Bueno.
0: Pero hemos echado a rodar la idea de que hacemos lío.
5: Bueno, lo decía Francisco. Hagan lío.
0: Bueno, o sea que...
6: Hagan lío y organícenlo bien.
5: Claro, de eso se trata. Sí, de eso se trata. Bueno.
0: Porque si nos organizamos todos...
5: Salimos adelante, exactamente.
0: Bien, perfecto.
5: Bien, sí, usted lo ha dicho. Muy bien, pero qué bueno.
0: Bueno, escúcheme, como tantos hinchas de River,
5: sí.
0: Al final, tanto hablaba de Michelis, ganó... De Michelis, en el tiempo que estuvo como entrenador, 52 partidos. Gallardo ganó 36, Codé ganó 13. O sea que ahora tenemos que decir que De Michelis no era tan malo.
5: A ver, el problema de De Michelis fue la filtración esa del vestuario cuando dijo lo que realmente había que hacer, que era borrar a todos los viejos. O sea que hacía falta una renovación de plantel.
0: Bueno, pero cuando eso trascendió... Fue un escándalo, como un tipo del fútbol.
5: El código.
0: ¿No? Me tiene un poco podrido la palabra esa código, porque el código es remite a la mafia, ¿vio? En la vida hay que tener valores.
5: El tema es qué definimos por código. O sea, ¿qué es lo que no puede trascender? ¿Qué es lo que, o sea, supuestamente es no lavar los trapitos sucios al sol, que eso se
0: lavan
5: en casa?
0: Claro.
5: Ok, bueno, bárbaro, fenómeno. Ahora, decir la verdad de algo que sucede o que es necesario recomponer, ¿eso es tener código o es simplemente ir de frente y decir, che, esto está mal, esto hay que corregirlo?
0: Bueno, pero la gente tiende a no bancarse cuando vos vas de frente y decís, che, esto está mal, a mí me parece que esto está mal. Entonces ya te empiezan a decir que sos un jodido, un cabrón, esto, lo otro, que sos un botón, ¿viste? Hay resistencia a escuchar que otro diga, che, mira, me parece que esto está mal, y lo argumento.
5: ¿Hay resistencia a escuchar que eso está mal o hay resistencia a aceptar que hay cosas que no son como uno quiere?
0: Bueno, como fuere el asunto.
5: Porque si lo trasladamos también a la política, por ejemplo,
0: sí,
5: también da la sensación de que cuando vos decís algo que por ahí no condice con lo que otro piensa, enseguida te ponen una
0: etiqueta.
5: Exacto. Vos sos esto, vos sos aquello. No. Y de pronto simplemente estás expresando lo que estás viendo, que no es así. Ah, no, no, pero hay que seguir convencido de lo... No es así.
0: Bueno, pero yo creo que esa resistencia se traslada hoy transversalmente a casi todos los órdenes de la vida.
5: Sí.
0: Al que manda no le gusta escuchar que otro diga, che, me parece que te podés equivocar. O, che, ¿no habría otra manera de ver las cosas?
5: Okay. Sí, da siempre la sensación de que hay otra opción. Pero es como entre mezcla de tosudo y necio, ¿no? Es un poco la cuestión.
0: O la soberbia del poder.
5: Sí, eso también es muy probable. Bueno, en el caso de River, evidentemente, hay toda una cuestión a nivel dirigencial, pero, que ha hecho un quiebre importante a un orden que había.
0: Pero, cierto, pero viste que el fútbol, esto lo escribió Macaya Márquez en un libro fenomenal, el fútbol es un espejo amplificado de la sociedad.
5: Por supuesto.
0: Al menos de la Argentina.
5: Por supuesto, cuando alguien se sorprende de un hecho de violencia en una cancha de fútbol,
0: claro,
5: no hay que sorprenderse. Sí.
0: Mirá la violencia que hay en tu barrio.
5: Exactamente, en lo cotidiano. Y la cancha de fútbol muchas veces simplemente lo que hace es amplificarlo, porque es el lugar que más de uno, lamentablemente, encuentra para exteriorizarlo. Y se la agarra con o el lateral de su equipo, o con el árbitro, o con alguno en particular,
0: por ejemplo,
5: que no le gusta. ¿Qué pasó?
0: Ayer había una discusión en un programa de espectáculos donde,
5: sí,
0: si un periodista dice que tal o cual jugador no rinde porque es indisciplinado, se va de joda a la noche y todo lo demás, eso es una botoneada que no corresponde.
5: Uh-huh.
0: Y un periodista del mundo del deporte dijo, mira, si yo tengo que decir que ese jugador no rinde porque sale de joda, lo voy a decir, por más que los otros digan que eso está mal, es una botoneada, o eso es ir contra la corriente. Y me pareció bien que el tipo se haya plantado en eso.
5: Además hay otra cosa, fíjate que te producen, por ahí te dicen esto de la botoneada, pero por otro lado son los que después se vanaglorian cuando, por ejemplo, recuerdan anécdotas de el doctor Bilardo, que,
0: claro,
5: se infiltraba a veces en reuniones para ver qué estaban haciendo los jugadores, o estaba atento a lo que le contaban, o él mismo lo ha dicho,
0: sí,
5: encargado de un edificio o el mozo de un bar, para, sí, decirle tal o cual cosa que estaba pasando.
0: Por ejemplo, la del bidón de Branco, ¿a vos te cabe o no? A mí no. A mí no.
5: Bilardo dice que no pasó nunca, yo le creo a Bilardo.
0: O sea, ¿te cabe la del bidón de Branco?
5: Bilardo dice que...
0: La del gol de Maradona con la mano, ¿te cabe? A mí no.
5: Bilardo le preguntó a Diego y dice que Diego le reveló que él no había tocado la pelota con la mano.
0: Te cabe.
5: Y Bilardo le da la derecha a Diego.
0: Te cabe. Bueno, me decepcionaste, cabe esa.
5: La pregunta es, ¿la picardía y la trampa?
0: La pregunta es la que te hice, después vos si querés la dibujás.
5: ¿En el fútbol la picardía y la trampa?
0: No. No, ¿por qué?
5: Porque
0: el fútbol justificaría la picardía y la trampa? ¿Por qué?
5: Porque la picardía y la trampa está en un montón de aspectos del fútbol, de la vida, de un montón de cosas.
0: Yo no te pregunté, dónde está, te pregunté si está bien. No, eso es otra cosa.
5: No, vos me preguntaste si me cabe.
0: Sí, te cabe.
5: Yo te dije, sí, me cabe. Que esté bien o esté mal es otra cosa.
0: No te animaste a decirme que me cabe.
5: No, yo te respondí.
0: Entonces te repregunto.
5: Estamos hablando de Bilardo.
0: ¿Te parece bien o te parece mal la del bidón de Branco?
5: Si ocurrió como realmente dicen,
0: sí,
5: no me consta, no tengo las pruebas,
0: uh-huh,
5: para mí está mal.
0: Está mal.
5: Que
0: Bielsa haya ordenado,
5: sí,
0: después de que su equipo en Inglaterra hiciera un gol producto de una falta mal cobrada,
5: sí,
0: que Bielsa le haya ordenado a sus jugadores que se dejen hacer un gol para que empaten,
5: está perfecto.
0: También, lo suscribo.
5: Está perfecto. Como avalaría también que, sí, los jugadores, cuando se quejan de los fallos arbitrales o del VAR que les cobra en contra y que se salen todos los cocoritos, bueno, hagan lo que alguna vez hizo San Lorenzo. Se sentó en la cancha en contra de un fallo, perdió 9-1
0: bien,
5: Independiente.
0: Bien.
5: Entonces, exprésenlo. O sea, sostengan lo que están cuestionando.
0: ¿Lo sostendrías aunque te griten esto?
5: Espérate, ahí va.
7: Sos un motor.
5: Sí, ¿por qué no? Hay que bancar lo que venga. Entonces, mire, bien. A esta altura del partido.
0: Sí, tenés razón.
5: Me han dicho tantas cosas.
0: Escúcheme. Antes que se vaya. Sí, dicen que el viernes 13 de noviembre de este año se viene el fin del mundo según una predicción matemática atribuido a un fulano que se llama Heinz von Forster, un físico.
5: Espere, yo lo que le digo es lo siguiente.
0: Sí, a ver.
5: Espere, ojo. Porque con esto de las predicciones de todos los fines del mundo que vinieron, hoy tenemos un montón de gente que según Menega Lynch están endeudadas por comprar televisores a los que hay que bancar la deuda. No diga esto porque tenemos un montón de tipos que de acá el 13 de noviembre van a endeudarse hasta acá arriba. Y el 14 estamos diciendo, hay que salvar a los Dodor y Venegas se nos pone nervioso. Por Dios.
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0: Gracias, Lean. 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Señoras, señores, hasta aquí llegamos. Hemos pasado juntos el último eclipse. Luna en sangre, nos estaremos reencontrando cuando ya sea lunes. Buen finde. Te queremos desde aquí. Cosas hermosas pasan todos los días. Dios es bueno todo el tiempo.

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2: ¿Cómo les va? Buen día, aquí estamos llegando ya a este viernes, el 28 de agosto, con una mañana que, atención, lo primero que tenés que saber a esta hora es que hay baja visibilidad producto de neblinas que rodeando la ciudad de Buenos Aires, en la propia ciudad de Buenos Aires, tiene visibilidad reducida a 5 kilómetros y por momentos bastante escasa en zonas del conurbano bonaerense, 11 grados a 3 décimas la temperatura. Hay una leve brisa del sector sur a 4 kilómetros por hora, 93% la humedad, esta lluvia, esta humedad que ha quedado de este jueves con inestabilidad que te habíamos advertido que íbamos a tener y que está provocando este fenómeno a esta hora, y por eso te lo marcamos en el comienzo, porque hay que tener máxima precaución, porque en zonas como Ezeiza, por ejemplo, a esta hora es de apenas 500 metros la visibilidad. Esto se está dando también en gran parte de las rutas del interior de la provincia de Buenos Aires. Seguramente en un ratito nuestros amigos que viajan habitualmente a esta hora rumbo a Mar del Plata nos estarán contando cómo está la autovía 2, por ejemplo, para tener una referencia. Si venís de zona norte, por ejemplo, Panamericana, a la altura de San Fernando, está con apenas 3 kilómetros de visibilidad. Así que tema accesos a la ciudad de Buenos Aires a esta hora con bastante reducción. También la autopista Buenos Aires-La Plata. Máxima precaución por este fenómeno de neblinas producto de la alta humedad que ha quedado en el ambiente, y una tarde que se espera con sol, 17 grados de máxima. Esto que te venía comentando, un fin de semana que irá mejorando en cuanto al clima. Vamos a tener sol a lo largo del fin de semana, según lo que anticipa el Servicio Meteorológico Nacional, con máxima que estarán rondando los 18 grados, y en principio la proyección hacia la semana próxima es la de ir teniendo tardes que se mantengan soleadas y con estas máximas en torno a 18 grados, mínimas en torno a 10, con lo cual nos va a estar dando esta especie de anticipo de primavera para esta semana que ya estará comenzando este próximo lunes con el cierre de agosto.
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2: Te voy contando algunos títulos que iremos desarrollando en el panorama, porque el Senado finalmente aprobó 67 pliegos de jueces para cubrir vacantes. Finalmente la oposición convocó a la sesión para debatir morosidad y emergencia en discapacidad, y que podría incluir también el tema universidades en la sesión del próximo 9 de septiembre. La Corte rechazó un planteo en la causa por los audios filtrados de la Agencia Nacional de Discapacidad, la ANDIS. Información también surge de un informe de la UCA que dio a conocer que casi 7 de cada 10 jóvenes están desocupados, inactivos o en la informalidad. Habló Cerimedo, habló desde la cárcel, intentó despegar ahora a Rodrigo Paz, el presidente de Bolivia, de sus actividades. Hoy va a haber reunión del Consejo del Salario. Recordá que volverá a ser en forma virtual, no presencial, como habían pedido los gremios. Veremos finalmente cuál es el nivel de salario mínimo que se termina fijando en esta reunión. Nuevamente hubo declaraciones del presidente de YPF, Horacio Marín, que Argentina se va a convertir en un país petrolero. Esto está vinculado con un plan de inversiones millonario que tiene la petrolera por delante. Se aprobó una ley en la legislatura que va a permitir que jubilados y pensionados puedan viajar gratis en el subte. A propósito de viajar, y algo que ya en días pasados, en varios de los de las portadas que fuimos repasando, sobre todo en las del conurbano, que justamente hacían mención a esto, se conocían informes que hablaban de la baja en cuanto a la cantidad de pasajeros transportados, y un tema que está preocupando mucho también a las empresas. Bueno, justamente en agosto cayó más del 12% la gente que viaja en colectivos, ¿no? Esto no solamente vinculado con el aumento del costo del pasaje, sino que también está relacionado con la actividad económica. O sea, hay mucha menos gente que lamentablemente tiene que ir al trabajo, hay mucha menos gente que va a hacer cualquier tipo de consumo. Se nota en el transporte colectivo y en el transporte en general, que en muchos casos ha llevado a que las empresas reduzcan frecuencias justamente por este menor caudal de pasajeros. Y de pronto vos lo notás en tu viaje cotidiano que han

0: Antes tenías un colectivo que pasaba mucho más rápido y ahora tenés que esperar mucho más tiempo, va mucho más lleno. Este dato le está corroborando esta situación también crítica que atraviesa el sector del transporte. El tema de la carne, ¿no? Que iba a ser una gran ventaja que nos daba el alineamiento tan directo con Estados Unidos y que no estaría funcionando tal como lo habían presentado desde el gobierno. Hubo una nueva audiencia en la causa que se sigue en el segundo juicio por la muerte de Diego Maradona y tres médicos ratificaron el informe de la Junta Médica sobre lo que fue la autopsia a Diego. En el ámbito deportivo comienza la fecha 7 de la Liga Profesional, será con la presencia de Boca que vuelve a jugar en la Bombonera, recuperado el campo de juego tras hacer de local varios partidos en cancha de Huracán, la crisis interminable de River con la salida de Coudet, Poncio que se hace cargo de la dirección técnica ante Banfield y veremos quién surge como sucesor en una danza de nombres que circula ya desde hace tiempo, antes de la salida de Coudet y luego que se oficializará aún más. Novedades en la Copa Argentina, porque hubo octavos de final con victorias de Estudiantes de Platense que justamente se van a cruzar en la próxima instancia. También novedades en los pases de jugadores argentinos, en este caso en el fútbol inglés. Por supuesto, también hablaremos de las Leonas, que una vez más son finalistas de un Mundial. Repetirán ante Países Bajos la final del anterior Campeonato del Mundo y también estará formando parte del desarrollo que haremos del panorama Siempre Noticias de Radio 10. Ya te estamos invitando a que se sumen ustedes al 11-23-66-0710, la vía de comunicación con el panorama. Acordate que hoy es viernes de regalos en Radio 10, así que tenemos mucho para compartir hasta las 6 de la mañana.
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Nos vamos a la ciudad de La Plata, que atención, porque como te decía, está bajo esta influencia del manto de niebla que nos está acompañando en estas primeras horas. Apenas 100 metros en la visibilidad en La Plata y alrededores, máxima precaución si tenés que transitar por la autopista Buenos Aires-La Plata. 7 grados 7 décimas la temperatura, con 6 grados y medio de sensación térmica. 100% la humedad, pero hay viento del sector sudoeste a 8 kilómetros por hora, este pampero que irá limpiando, irá dejando una tarde con sol y 16 grados de máxima, pero ahora insistimos, máxima precaución para circular por la visibilidad casi nula en La Plata y alrededores. Capital.24 tiene como título principal: la morosidad crediticia volvió a dividir a los bloques políticos de La Plata. La situación que atraviesan los vecinos para acceder al crédito y afrontar sus compromisos financieros y los endeudamientos hizo que discreparan respecto de las herramientas que debe utilizar el Estado para abordarla. Desde La Libertad Avanza se reconoció que existe un problema, aunque se manifestaron en contra de avanzar con nuevas regulaciones. También en la portada de Capital.24, preocupación del Consejo ante los suicidios registrados en la ciudad. La presentación que hace Capital.24 en su portada: apartan preventivamente en La Plata un juez acusado de acoso y abuso de poder. Estamos hablando del camarista Ernesto García Mañón, y está apareciendo entre los títulos de Capital.24. Extra, El País y El Mundo tiene como título principal esto que reciente comentábamos en los títulos del panorama, ¿no? Argentina quedó afuera del nuevo cupo de carne que habilitó Estados Unidos, estas 300.000 toneladas con arancel preferencial. Será utilizado por Brasil, Paraguay, Irlanda, Japón, Países Bajos, a partir del 1 de septiembre. La amiga argentina de Donald Trump quedó afuera. La imagen de Caudet yéndose de River aparece en la portada de Extra. También la aprobación que hizo el Senado de pliegos de jueces. Y este dato que daba a conocer este informe de la UCA sobre el 14,2% de los jóvenes de entre 18 y 25 años tiene un empleo formal, también aparece en la portada del diario Extra. El diario Hoy de La Plata toma un textual del ministro de Seguridad, Javier Alonso. Lo escuchábamos tras la charla que tuvo aquí en Radio 10 días pasados, y justamente toma Relatos Salvajes, pone como título, que se duplicaron los tiros en las piernas, y esto está relacionado con lo que decía Javier Alonso respecto a que los que venden drogas en barrios populares son los que otorgan créditos y luego amenazan a los deudores. También triplete de ilusión y boleto a cuartos para la victoria de Estudiantes ante Barraca Central por 3-1. Las Leonas, que aparecen también en portada del diario Hoy, con su victoria que las llevó a la final en el Mundial de Hockey, también de entre los títulos destacados que está presentando en la edición de este viernes 28 de agosto.

Nos vamos a Mar del Plata. Allí escuchás Radio 10 en FM 105.5, 3 grados 7 décimas la temperatura en Mar del Plata, 1 grado 8 la sensación térmica, con cielo algo nublado y una máxima de 18 para hoy con sol en Mar del Plata, donde está Marta, que nos envía abrazos virtuales a través del 11-23-660-710. El diario El Atlántico tiene como título en portada: ampliarán la Cámara Federal de la Ciudad. También más vuelos, porque habla del refuerzo que hará Aerolíneas Argentinas con 31 vuelos semanales para conectarla con no solamente Buenos Aires, sino también con Córdoba y Tucumán, lo que va a ser la temporada de verano. Un textual de lo expresado por Javier Milei. ¿Se acuerdan que habíamos comentado que iba a exponer ante las escuelas Ort? Bueno, al populismo se le gana haciendo las cosas bien, es la frase que eligieron de Javier Milei para señalar en la portada de El Atlántico. Por el lado de la capital de Mar del Plata, vecinalistas impulsan la creación de una mesa por la inseguridad. Más de 40 sociedades de fomento impulsan esta mesa ante el Consejo Deliberante. Utilizaron la banca 25 para plantear una respuesta urgente e integral frente a la ola de delitos y violencia. Tanto el Atlántico como la capital ponen en portada a la selección argentina de básquet, que le ganó a Puerto Rico 89-75 en el Polideportivo de Mar del Plata, en lo que es el marco de los clasificatorios rumbo

0: 32 en la cantidad de muertos por este fenómeno, este alud que se dio y que provocó este desastre, y lo sigue manteniendo en portada como uno de los títulos destacados en el ámbito internacional. 4 de la mañana, 24 minutos, Mar del Plata, frío en el comienzo de esta jornada, sol para la tarde, y te repito, en todo lo que es el área de la ciudad de Buenos Aires y en el AMBA, precaución porque hay neblinas, niebla en algunos lugares porque es mucho más espeso, como por ejemplo la zona de La Plata. De hecho, Pablo de Wilde nos comenta justamente que recibe un poco de neblina allí en la zona. Otro de los oyentes que se comunica al 11-23-66-0-710.
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1: 4 de la mañana, 28 minutos, y como todos los viernes, son viernes de regalo en Radio 10, y hoy el panorama de noticias te va a estar regalando un pase sin cargo por 3 meses en On Fit, más de 20 gimnasios en Capital y Gran Buenos Aires, con todo lo que buscas: equipos de última generación, variedad de clases, profes que te motivan a alcanzar tus objetivos y un precio que no pesa. 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Cuatro de la mañana, 29 minutos, seguimos la recorrida por medios, en este caso del conurbano. Perspectiva Sur de Quilmes tiene como título destacado: en el AMBA vuelven a subir el transporte, los peajes, y también aumentan los colegios con la llegada de septiembre, el próximo martes. También la imagen

parte del plantel de Quilmes, del Quilmes Atlético Club, que hizo trabajo en campo auxiliar sin equipo confirmado de cara a lo que va a ser la nueva fecha del torneo de ascenso. La portada de El Sol, también de Quilmes, habla justamente del trabajo del cervecero. Entre los títulos principales, cuando el top este indica las 4:30 de la mañana. En la recorrida por medios del conurbano, La Tercera, el diario del conurbano sur, pone como título destacado: crisis textil en el conurbano, ropa por kilo en Quilmes, una salida para el bolsillo que expone la crisis del comercio y la industria. Un nuevo local ofrecerá prendas de segunda marca e importadas a bajo precio y por peso. Jóvenes del conurbano en plena precariedad, apenas el 14,2% accede a un empleo formal. Esto surge de un informe del Observatorio de la Deuda Social de la UCA, que muestra esta fuerte desigualdad laboral entre los 18 y 25 años. En los hogares más pobres crecen las changas, el desempleo, el abandono de los estudios, es el tema destacado, y lo pone justamente en portada. Miren esto, La Tercera pone como título: alerta en el conurbano, qué síntomas mirar en gatos y evitar contagio. Esto es una advertencia que lanzó el Ministerio de Salud de la Nación a partir de una infección causada por hongos. La provincia de Buenos Aires concentra la mayor cantidad de casos humanos y felinos registrados en un brote identificado en el AMBA, y lo pone el diario La Tercera en su portada. Por su parte, La Primera también destaca esta situación de los jóvenes y el trabajo. Días pasados justamente escuchábamos un informe de Management and Fit, donde justamente hablaba, ¿no?, de cómo caía entre jóvenes el respaldo al gobierno de Javier Milei. Recordemos que son los sectores que había de algún modo apostado al cambio que proponía Milei, y son los más golpeados por esta realidad que ya resulta incontrastable, ¿no? El título que pone La Primera: en trabajar, estudiar o quedar afuera, la precariedad golpea a los jóvenes con menos recursos. El 20,7% de los jóvenes no estudia ni trabaja, pero la cifra trepa al 34,2% en los hogares de menores ingresos. En el otro extremo social es del 8,3%. El conurbano aparece entre los territorios donde la desigualdad laboral y educativa pega con mayor fuerza. Allí está el título de La Primera. También en otro de los títulos está esto vinculado con esta infección de gatos que puede afectar a humanos, que reciente comentaba en la portada también de La Tercera. Y además aparece un fallo contra el Belgrano Norte. A un hombre que cayó del tren en un robo en Carapachá y perdió una pierna va a recibir casi 200 millones de pesos. La Cámara Civil confirmó la responsabilidad de Ferrovías por el episodio ocurrido en 2015. Una pasajera que fue empujada durante un intento de robo cuando el tren circulaba con una puerta abierta. Y aparece esta novedad, este título, en la portada de La Primera, el diario del conurbano norte, en otro de los títulos. Pasamos por el diario de Escobar, que entre otras cosas destaca entre sus títulos principales que la terminal de Escobar tiene nuevas paradas y más espacio para estacionar, y pone la imagen justamente del reordenamiento que se ha dado allí, justamente para esta nueva situación respecto del transporte local. Seguimos recorriendo y nos vamos a San Nicolás. Tengo la portada del diario El Norte de San Nicolás, el título principal con imagen de la cortina metálica de un local comercial es: una postal de la realidad. Hay 26 locales vacíos en la zona de mayor movimiento comercial de San Nicolás. Caída del consumo y altos costos fijos, un combo letal. Un relevamiento hecho por el diario Norte que arroja este resultado. También en la portada, esta decisión de Estados Unidos de dejar afuera a Argentina de este nuevo cupo de 300.000 toneladas de carne que habilitó, la confirmación de Alpín para que Franco Colapinto continúe en el equipo el año próximo en la Fórmula 1. Y también en la portada del diario El Norte, discapacidad, familias reclaman al IOMA por rechazos de prestaciones y demoras en autorizaciones y

0: medicación también aparece como otro de los títulos destacados de portada. Hay alguna lluvia débil todavía en la zona de San Nicolás de los Arroyos, 11 grados la temperatura, irá mejorando con el correr de la jornada, se espera una tarde con sol y 18 grados de máxima. 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

0: Nos vamos a Tandil, tengo el eco de Tandil aquí entre los títulos destacados. También la reunión que se dio en el Consejo Deliberante Local, donde pidieron intervención del Estado por la mora de los tandilenses, un tema que se repite, entre otras cuestiones, la preocupación por la situación. Obviamente, la final de las Leonas lograda ayer ante Australia aparece en portada del eco de Tandil, porque recordemos que Brisa Burgherser es justamente integrante del equipo del seleccionado argentino de hockey, es de origen tandilense, y por eso también el eco de Tandil sigue muy de cerca todo lo que está pasando con las Leonas. El oficialismo acusó a libertarios y peronistas por el impacto de ajustes y recortes al municipio, es otro de los títulos del eco de Tandil, además de que bajaron las ventas en los corralones. Fría el comienzo de la mañana de este viernes en Tandil, con 7 grados, 6.2 la sensación térmica por acción del viento del sudoeste a 6 kilómetros por hora. Se espera una linda tarde con sol y 19 grados de máxima. La recorrida por ejemplo, ahora, medios de la costa, estamos hablando de Opinión de la Costa, el diario que cubre toda la actividad del Partido de la Costa, Pinamar, Villa Gesell, General Madariaga, General Lavalle y Tordillo, tiene una noticia muy destacada de estas últimas horas, que fue la confirmación que hizo el ministro de Infraestructura bonaerense, Gabriel Catopodis, que va a partir de marzo de 2027 a realizarse la obra que va a conectar Mar de Ajó con Pinamar con forma de autovía. De esta forma va a completar el corredor entre Esquina de Croto y Mar del Plata, siendo autovía en todo este tramo muy requerido, ¿no? Muy circular en todo el año, pero sobre todo en lo que es la temporada estival, y justamente lo destaca el diario Opinión de la Costa, este anuncio que hacía justamente el ministro Gabriel Catopodis respecto de esta importantísima obra. Seguimos la recorrida, vamos a pasar ahora por Junín, donde recuerdo que escuchás Radio 10 en FM 107.3, el diario Democracia en portada tiene como título principal El Niño se acerca y Junín ajusta su plan de acción y medidas. La previsión de un fenómeno que podría ser muy fuerte obliga a preparar los sistemas de drenaje ante posibles lluvias intensas, y es justamente título destacado, además de anticipar el cruce de Sarmiento ante Unión de Santa Fe en lo que será el partido por la fecha número 7 de este torneo clausura de primera división que se estará disputando a partir de hoy viernes. 10 grados, 2 décimas la temperatura en Junín. Atención, porque allí también hay neblinas, están reduciendo la visibilidad a 2 kilómetros. Se espera una tarde con sol y 18 grados de máxima allí en Junín, en la provincia de Buenos Aires. De Junín nos vamos a ir a Catamarca. Tengo la portada del diario El Ancasti, pone en imagen la zona de La Conquija, que tiene más de 100 hectáreas quemadas por este incendio forestal que se inició el miércoles por la noche. Es una de las consecuencias del Sonda, justamente la posibilidad de que se generen algún tipo de siniestro forestal, y esto es lo que está ocurriendo en la zona de La Conquija y aparece en portada de El Ancasti. Su título principal, fallas de la Fiscalía de Estado en la causa civil del Alcaidía, es el título destacado por una condena multimillonaria contra el Estado. El gobernador Jalil pidió más consenso y menos fe. La mejor forma de prestar atención es con diálogo y consenso, no con fe, dijo en el Congreso Industrial del Consejo Nacional del Trabajo y la Producción el gobernador de Catamarca, en otro de los títulos que presenta el Ancasti en su portada. El Esquiú, por su parte, también tiene imagen de este siniestro en la zona de La Conquija, pero adelanta también algunas definiciones. Por ejemplo, en el ámbito político, Sáenz dijo que recién en marzo hablará de una candidatura. También la salida de Chacho Coudet de River aparece en portada. El sector comercial transmitió preocupación por el endeudamiento a los diputados por el impacto en el rubro. Estamos hablando a nivel local allí en Catamarca. Y el título principal es allanamientos y cruces de llamadas en búsqueda de una joven madre. Romina Cabrera, de 27 años, fue vista por última vez por su familia el 10 de agosto, y pese al intenso trabajo desplegado por la justicia y la policía, todavía no hay certezas sobre su paradero. Catamarca está iniciando este viernes con 18 grados 6 décimas de temperatura, con cielo nublado. Se espera mayormente de estas características la jornada de hoy, sin demasiada variación térmica, 20 la máxima. De Catamarca nos vamos a Comodoro Rivadavia, allí escuchás Radio 10 en FM 88.3. Crónica de Comodoro también en su portada se hace eco de este informe que dio a conocer la UCA a través de su Observatorio de la Deuda Social. 7 de cada 10 jóvenes enfrentan precariedad o desempleo. También una gran foto del abrazo de las leonas en el festejo del gol con el que ganaron el partido ante Australia por 1-0 y las depositó entonces en la final. Hockey, las leonas pasaron a la final del mundo, dice Crónica de Comodoro. Atención a este título: crisis industrial, la mora en créditos productivos se quintuplicó. Lo destaca Crónica de Comodoro en su portada de este viernes, como uno de los títulos para seguir muy de cerca, junto con los que venimos repasando también en la definición de Fernando Stoich. Mis empresas no contratan con provincia, nación y el municipio, dijo el secretario de Obras e Infraestructura, interpelado en el Consejo Deliberante. Por el lado de El Chubut, entre los títulos destacados que presenta en su portada, Chubut firmó compromiso con UNICEF por la niñez y la adolescencia. También aparece, entre otros títulos, acondicionan acceso a tombo para temporada de pingüinos, entre los títulos destacados. Y también el Coudet se fue de River y Boca recibe Lanús en el comienzo de la fecha 7 del torneo clausura. Aparece en este caso en la portada del diario El Chubut. Comodoro Rivadavia tiene 11 grados de temperatura a esta hora, con cielo parcialmente nublado. Se espera una máxima de 14 grados con algo de sol por la tarde.
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4:46 minutos. A ver, gracias a Patricia, a Analía, a María Laura, a Fabián, a Laura de Paternal, algunos de los oyentes que ya van dejando sus datos para participar del regalo que tenemos para hoy en el Panorama Siempre Noticias, porque te recordamos que hoy te estamos regalando un pase sin cargo por 3 meses para ir al gimnasio. 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También gracias a quienes están presentes como Fidel, de Merlo, que nos saluda. Carlos de Salta dice, ¿viste el proyecto que aprobaron? Salta, capital del Cerdo Negro. ¿Es joda? Pregunta Carlos, dice. El único gobernador, Gustavo Sáenz, que no reclama al gobierno por el FONIR que nos sacaron a los docentes en Salta. Gracias, Carlos, por el mensaje. Gracias también a Cristina de Ituzaingó, a Elvis, a Elvi de Floresta, a Arnaldo de Parque Chacabuco, también Sibo está siempre presente, Juan desde Villa Devoto, Eliana desde Brasil, que nos habla esto que charlábamos con Jorge en el Paz, esta predicción que hizo un físico alemán, que el próximo 13 de noviembre va a ser el fin del mundo, ¿no? Y todo lo que eso repercute, dice Eliana. Bueno, el ser humano hace bastante por eso. Sí, sin duda que se está esmerando bastante, pero aún así el pobre mundo resiste. Hasta las 6 te acompañamos en el Panorama Siempre Noticias.

Nos vamos a Córdoba, si escuchás Radio 10 en FM 98.7. Hoy día Córdoba, entre sus títulos destacados, también hace referencia a este informe del Observatorio de la Deuda Social de la Universidad Católica. Casi 7 de cada 10 jóvenes sufre precariedad laboral en la Argentina. También en portada, Yaryora le planteó a Santilli los reclamos de Córdoba a la Nación en esta reunión que los gobernadores de la llamada región centro mantuvieron con el jefe de gabinete. Instituto fuera de la Copa Argentina por penales, cayó ante Platense, y también lo pone hoy día en su portada como otro de los títulos destacados. También tenemos la portada de La Voz del Interior, presión interna en el PJ para que renuncie el legislador Flores. Alejandra Vigo se sumó a las voces que no se conforman con la licencia del legislador. Fue detenido por abuso sexual en Villa de María de Río Seco. Corazón de finalistas para las Leonas, título destacado en La Voz del Interior. La mínima no cubre la canasta de los jubilados, dice La Voz del Interior en portada. Y otro título que destaca también la crisis del sector comercial, económico. En Córdoba el 38% del comercio es informal y de contrabando. Lo pone La Voz del Interior en su... En el diario de Villa María también aparecen las Leonas finalistas como título destacado, junto con la renovación del contrato de Franco Colapinto con Alpim. Y en la parte superior destaca que un observatorio dibujó un mapa de la violencia en la provincia de Córdoba, contabilizando los hechos que del 1 de enero y el 31 de julio. Córdoba, que hasta ahora presenta 10 grados una décima de temperatura, con cielo nublado, que se espera con sol, y 23 grados de máxima.

Nos vamos al Chaco, donde escuchás a Radio 10 en Resistencia, en FM 92.9. Primera línea dice como título principal, según un informe reciente de UNICEF Argentina, el Chaco es la provincia que más avanzó en calidad de vida infantil. También, entre otros títulos, el impenetrable avanza en las obras de pavimentación de la ruta provincial número 9. Y también comenta, como lo hemos repasado en varias portadas, lo que busca el gobierno nacional de crear un salario mínimo garantizado de más de 1.000.000 de pesos. La voz del Chaco, por su parte, cobra fuerza el reclamo de federalizar la rural. Alternancia, menos impuestos y más infraestructura es el planteo. Este informe de la UCA también aparece en portada de La Voz del Chaco. Educación, empleo y bienestar, las brechas que separan a los jóvenes, entre otro de los títulos destacados en la portada, en este caso, de La Voz del Chaco. Por el lado del diario Norte, justamente también destaca este dato de UNICEF. El Chaco es la provincia en la que más progresó la calidad de vida infantil, y lo pone en portada, junto con la salida de Coudet de River y Boca, que vuelve a jugar en la Bombonera esta noche, también aparece allí en la portada del diario Norte. Resistencia, a esta hora estamos con una temperatura de 22 grados 3 décimas, cielo algo nublado, se esperan algunos chaparrones hacia la noche de este viernes, con 26 grados de máxima. Pero nos quedamos muy cerca, porque cruzamos el puente General Belgrano y nos vamos a ir hacia Corrientes, y el diario Norte en portada pone como título principal, la provincia asumirá el control de otras obras de jurisdicción nacional. También la causa paralela por la desaparición de Loan Peña. El título es, declararon los custodios del hotel, donde también efectivos de la prefectura comparecieron frente al tribunal. La actividad se centró en la instancia de la acción de los integrantes de la Fundación Dupuy, que estuvieron también participando en su momento en la búsqueda de Loan Peña. Alerta por el dengue, salud pide extremar cuidados, destaca Norte de Corrientes. Ojo con la supergripe, dice El Libertador, entre sus títulos principales, que está reflejando en su portada El Libertador, mientras que el diario Época, además de poner a las Leonas en portada por su pase a la final en el Mundial de Hockey, pone una declaración del gobernador Valdés, que destacó potencial estratégico y productivo al participar de los actos por el nuevo aniversario de Santo Tomé, y así lo refleja. El Litoral, por su parte, pone en portada, el gobierno nacional busca crear un salario mínimo de más de 1.000.000 de pesos, y además complicaron al americano en el juicio por Loan, dijo que era de Interpol, en otro de los títulos que viene dejando el juicio por

0: la desaparición de Loan Peña, que se está desarrollando allí en la provincia de Corrientes. Una Corrientes capital que no está presentando mucha variación de temperatura respecto a lo que te comentaba recién para resistencia. 21 grados 9 décimas la actual, 26 la máxima, y al igual que se espera en el Chaco, también para esta noche allí en Corrientes se esperan algunas lluvias aisladas que se extenderían a todo el sábado y recién hacia la tarde del lunes estaría dejando de llover.
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4 de la mañana, 56 minutos. En la mañana de Formosa toma con una imagen de lo que fue la disertación del presidente y dice: Milei afirmó que la temática de la morosidad en deuda se instaló para dividir a la sociedad. Bueno, la división de la sociedad también está marcada, ¿verdad?, entre los que más tienen y los que menos tienen. Ya de movida arranca instalada en ese aspecto, ¿no? Ahora, el territorio de Posadas presenta como título: en Misiones hay más deudores, pero con un promedio más bajo. Más del 40% de los menores de 35 años que tomó deuda está en mora, ¿eh? Y lo destaca el territorio de Posadas, Misiones, entre sus principales títulos. También destaca que se presentó en la legislatura un proyecto que busca eliminar la prohibición del glifosato. Está destacado en la portada justamente su edición de este viernes del diario El Territorio de Posadas. Una Posadas que está bajo alerta amarilla por tormentas. También se está dando este fenómeno en Chaco, Corrientes, 25 grados la temperatura. Se esperan que las tormentas de mayor intensidad sean durante el fin de semana. Comenzarían esta noche. Se esperan lluvias fuertes tanto el sábado como también el domingo. Recién en las primeras horas del martes estaría mejorando la situación, así que atención, mucho cuidado, porque ya es una zona que viene acumulando mucha caída de agua, el fenómeno del Niño, que evidentemente ya se está haciendo presente, y entonces este alerta amarillo por lluvias intensas para Misiones. Comienzan esta noche y se extenderían al menos hasta el lunes. De Misiones nos vamos a Salta. Tengo la portada del diario El Tribuno. En Salta escuchás Radio 10 en FM 101.5. También se hace eco de este planteo del gobierno de impulsar un salario bruto de 1.000.000 de pesos. Pero la imagen, que es bastante diferente a todas las que hemos visto en las portadas hasta el momento, es la del eclipse lunar en cielo salteño. Una hermosa foto de la luna y el eclipse que aparece en la portada justamente. Y obviamente El Tribuno no se iba a perder de hablar de las leonas. Claro, está Valentina Raposo, la salteña, justamente está allí en la portada del Tribuno, y el título es Raposo a la final con las leonas, y lo destaca justamente en su portada. Nos quedamos en Salta, te cuento, está con 11 grados 4 décimas de temperatura y espera 23 de máxima. Pero nos quedamos en el norte del país porque nos vamos a dar una vuelta por Tucumán. Tengo la portada de La Gaceta. Otra vez la situación de violencia en las escuelas preocupa, y mucho, porque una alumna llevó un arma a la escuela en Los Gutiérrez y aparece en portada junto con la victoria de las leonas, entre otros títulos. También la aprobación que hizo el Senado de la Nación de pliegos judiciales está entre lo destacado en la portada de La Gaceta. 15 grados 3 décimas la temperatura allí en San Miguel de Tucumán, con 20 de máxima para hoy, y cielo algo nublado. Estamos llegando a las 5 de la mañana, pero no quiero dejar de pasar por Rosario, donde escuchás Radio 10 en FM 89.7. Acá está el top que indica justamente las 5 de la mañana, porque en portada de la capital aparecen los destrozos del temporal. Furia de granizo y viento azotó a Las Rosas y San Genaro, y es uno de los títulos que dejó esta tormenta de las últimas horas, y aparece justamente reflejado en la portada de la capital con los severos daños que causó este fenómeno. Por eso no quería dejar de repasarlo con la portada de la capital. 11 grados 4 décimas la temperatura en Rosario, con algo de lluvia débil todavía. Irá mejorando con el correr de las próximas horas. Se espera una tarde con sol y 19 grados de máxima.

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1: El Senado aprobó 67 pliegos de jueces para cubrir vacantes. La oposición convocó una sesión en diputados para debatir morosidad y emergencia en discapacidad. La Corte rechazó un planteo en la causa por los audios filtrados de la Agencia Nacional de Discapacidad. Javier Milei renovó sus críticas contra la prensa. Alerta por el empleo juvenil. Casi 7 de cada 10 jóvenes están desocupados, inactivos o en la informalidad. Ya hay más de 400 camiones varados por un conflicto gremial en el puerto de Bahía Blanca. Fernando Cerimedo habló desde la cárcel e intentó despegar a Rodrigo Paz de sus actividades. El gobierno quiere fijar el salario mínimo en 1.000.000 de pesos. El presidente de YPF dijo que Argentina se va a convertir en un país petrolero. Jubilados y pensionados podrán viajar gratis en subte tras la aprobación de una ley en la legislatura. Afirman que en agosto cayó más del 12% la cantidad de gente que viaja en colectivos. A pesar del alineamiento, Donald Trump le da otro revés a la Argentina. Excluyó a nuestro país de la nueva cuota de importación de 300.000 toneladas de carne sin aranceles. Tensión en Medio Oriente. Un petrolero fue atacado en el estrecho de Hormuz en medio de gestiones diplomáticas. Leo Poncio será el técnico interino de River al menos hasta diciembre tras la salida de Eduardo El Chacho Coudet. En tanto, arranca la fecha 7 de la Liga Profesional con Boca como principal animador, volviendo a jugar en la Bombonera. Ganaron Estudiantes y Platense y se enfrentarán en cuartos de final de la Copa Argentina. Gran momento del hockey argentino. Las Leonas están en la final de la Copa del Mundo.
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0: 5 de la mañana, 3 minutos, 11 grados, una décima la temperatura en Buenos Aires y alrededores. Buen día, le damos las bienvenidas a los amigos que se suman a partir de este momento al panorama Siempre Noticias de Radio 10. Gracias a quienes están acompañándonos desde las 4, cuando comenzamos a recorrer estas 2 horas de información tras el pase con Jorge Pizarro y Mejor Ahora. Lo principal que tenés que saber a esta hora es que hay neblinas y niebla en algunos sectores porque es mucho más intensa la zona de La Plata, esto con apenas 100 metros de visibilidad. La zona de Ezeiza con 500 metros, la zona de San Fernando con apenas 3 kilómetros, en 6 kilómetros la visibilidad reducida en lo que es Ciudad de Buenos Aires y el AMBA, producto de esta concentración de humedad de 93% a esta hora, sin viento en superficie, por eso es que se mantiene esta niebla por momentos en algunos tramos espesa, 17 grados la máxima para hoy con sol. Por delante tendremos un fin de semana también soleado con 18 de máxima, buenas condiciones climáticas que en principio se proyectan para toda la semana en la que ya estaremos ingresando a septiembre, con mínimas en torno a los 10, 12 grados, máximas rondando los 18, en una confirmación casi del anticipo de primavera, así que la lluvia ha quedado atrás, pero a esta hora, insistimos, lo primero que tenés que saber es tener mucha precaución para circular, sobre todo por interior de provincia de Buenos Aires, parte del litoral, donde todavía se registran algunas lluvias, porque se está desplazando hacia esa zona toda esta lluvia que nos acompañó durante el jueves y las neblinas que reducen visibilidad. Algunas de las cuestiones venimos repasando en los títulos y que fueron también parte de las portadas que compartimos en la primera hora del panorama Siempre Noticias están relacionadas con esta aprobación que hizo el Senado de pliegos de jueces para cubrir diversas vacantes. Bueno, justamente la titular de la bancada de Libertad Avanza, Patricia Bullrich, se refirió a esto.
1: Después de muchos años en que estaba la justicia totalmente diezmada, con un montón de lugares vacíos donde no había jueces, tenían que viajar 1000 kilómetros para subrogar de un juzgado a otro, votamos 67 nuevos jueces, ya vamos como por el número 200, se votó con una muy buena cantidad de votos, 66 votos, todos tuvieron apoyo, así que estamos contentos de estar cumpliendo esta tarea que es exclusiva del Senado y que le da seguridad a los ciudadanos que van a ir y no van a estar 3 años esperando tener justicia sobre algún problema que puedan tener o alguien que comete un delito que no quede sin ser juzgado, ¿no?
0: También fijó su posición sobre las críticas a los pliegos de Pablo Bertuzzi y Pablo Yadarola.
1: A mí me ha tocado trabajar con Yadarola como juez penal económico en un montón de causas de narcotráfico, siendo yo ministra. Es un juez excelente, un juez rápido, un juez que siempre ha estado contra la trata. Realmente es un juez excelente. Y Bertuzzi ha demostrado su calidad como juez. Bertuzzi tuvo un problema administrativo. Por supuesto que han estado en muchas causas, sobre todo Bertuzzi, que han afectado al kirchnerismo. Por eso el único juez que no lo votó el kirchnerismo fue Bertuzzi. Sí, pero porque hizo justicia donde había que hacerla. Así que de ninguna manera son jueces cuestionados. Yo los conozco de la tarea de ministra de Seguridad, que es la más importante, porque es lo que uno lo ve al juez en acción. Y realmente, al revés, creo que los cuestionan por lo bien, las cosas buenas que han hecho y no por otra cosa.
0: En el marco de la sesión fue justamente el senador por Santa Fe, Marcelo Lewandowski, quien insistió por atender la economía de los endeudados.
2: Les pido, por favor, que estos proyectos que hablan del endeudamiento familiar puedan ser tomados. Miren, acá se está publicando algunos medios, la consultora Equipo Mide, sobre casi 2.000 casos, más del 50% de los argentinos endeudados, 39% alimentos, 18% pago de servicios, 16% otras deudas, alquileres 7 en distintas cuestiones que surgen de la emergencia, 4. Claramente que son los temas fundamentales por los que la gente se deuda en este país, en este recinto que representa el voto popular. No vamos a hacer nada y vamos a hacer caso omiso o vamos a atender a un personaje que dice que la economía está bien.
0: Juan Justamente la actividad en el Senado aparece en portada también de varios de los diarios de hoy, lo hemos ido repasando en las portadas del interior, pero por ejemplo los económicos, como va en negocios, tiene, el oficialismo gana aire en el Congreso y va por la reforma electoral, lo anunció la senadora Patricia Bullrich, se la ve en una imagen conversando con Luis Juez, en portada de va en negocios, aunque el título principal es con títulos cortos y más tasa, el Tesoro renovó el 96% de los vencimientos. El lunes deberá emitir 500 mil millones de pesos que podría sumar algo de presión en el mercado de cambios. También va en negocios, presenta en portada, además de este aval a los 67 jueces que recién estabas escuchando, casi el 70% de los jóvenes está inactivo, desocupado, tiene un empleo informal, para hablar del informe que dio a conocer el Observatorio de la Deuda Social de la UCA, y este pedido de industriales que piden la rebaja progresiva de ingresos brutos para impulsar la inversión, también aparece como título en la portada de Bae Negocios, destacado para este viernes. El cronista, por su parte, tiene como título principal: el gobierno impulsa piso salarial de 1 millón de pesos en los convenios que pactan sindicatos y empresas. Presión recaudatoria, los embargos a las pymes llegan a las billeteras digitales, también destaca el cronista, junto a que economía renovó 96% de la deuda, inyectó pesos y la liquidez no alteró al dólar que cortó la racha alcista. El economista, en su habitual edición de los viernes, impresa, dice como título principal: Milei juega todo a la desinflación, con una economía que pierde fuerza y lidia con la morosidad. El gobierno apuesta a la desinflación para sostener expectativas y llegar mejor posicionado al año electoral. Aparece también una entrevista a Jorge Malena, director del Comité de Asuntos Asiáticos, el CADI, dice: Estados Unidos busca condicionar las decisiones de Argentina. En otro de los títulos que presenta en portada, en este caso, El Economista, en su edición de este viernes 28 de agosto.

0: 5 de la mañana, 10 minutos. Lo repasábamos ayer, este planteo que hacían desde la oposición en diputados para tratar el tema de los endeudados. Bueno, finalmente se hizo esta convocatoria formal para la sesión, va a ser el miércoles 9 de septiembre, aunque primero tienen que aprobar un emplazamiento para forzar a los libertarios a poner en tratamiento los textos. Así que veremos cómo se desarrolla esta cuestión. La Corte rechazó un planteo en la causa por los audios filtrados de Landís. La diputada Marcela Pagano había pedido acceder al expediente iniciado tras una denuncia del gobierno por presuntas tareas de espionaje ilegal, pero quedó firme en esa instancia el rechazo que ya habían dispuesto el juez federal Julián Ercolini, la Cámara Federal y la Cámara Federal de Casación Penal. Repasábamos en una de las portadas, en la de Formosa, que aparecía Javier Milei, donde en lo que fue su disertación ante la ORT, en el ofrecer esta charla en este colegio, hubo algunos silbidos y abucheos contra los medios, y allí fue cuando aprovechó el presidente para señalar que si querían hacerlo más fuerte, lo iba a festejar.
1: Voy a estar presentando es el epílogo de mi nuevo libro, que se llama Capitalismo, la divina maquinaria del paraíso. Está en lo que el cristianismo define como el Padre Nuestro, porque la oración no dice vamos nosotros al reino, dice venga a nosotros tu reino, así en la tierra como en el cielo. El paraíso viene a nosotros que lo perdimos, que fuimos expulsados, que no podemos volver por nuestros propios medios. Por eso el Creador viene a nosotros, porque nosotros perdimos ese lugar y ya no podemos recuperarlo solos. El que tenga oídos, que oiga. El que no quiera oír, que se haga cargo de las consecuencias. Que Dios bendiga a los argentinos, que la fuerza del cielo nos acompañen. ¡Y viva la libertad, carajo!
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0: Atención, si vas circulando por la zona de Belgrano, Balbín y Ignacio Rivera, se produjo un choque realmente fuertísimo, frontal, entre un Gol y una EcoSport. Se rompieron todo. Hay un herido con fractura de cadera. Esto insistimos, Balbín y Pedro Ignacio Rivera, está cortada la circulación, están trabajando móviles policiales, muchísimos destrozos, realmente un choque muy violento, frontal allí en esta avenida, ocurrió justamente sobre Balbín, lo más grueso del siniestro. Realmente no sirve más ninguno de los dos autos. Han trabajado también bomberos para poder rescatar a una de las personas que había quedado atrapada en el Gol, pero realmente destrozos severos. Es impresionante la imagen que nos está llegando justamente de este siniestro. Insisto, Balbín y Pedro Ignacio Rivera, corte por este choque entre un EcoSport y un Gol, ocurrido hace un rato. Ya han trabajado, han retirado a las víctimas, pero quedan los vehículos y va a llevar un rato largo retirar todo lo que ha quedado destrozado sobre el pavimento allí, sobre la avenida Balbín.
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0: Habíamos anticipado ayer en el Paronama que iba a haber una nueva reunión entre los referentes de la Libertad Avanza y del PRO, obviamente todo lo que es ya el entramado electoral de cara al 2027 va tomando fuerza. Fernando de Andrés justamente admitió que hablaron de la situación económica.
4: Nosotros no planteamos cuestionamos, no, nosotros nos sentamos. Por lo general, la charla hoy en día de los dirigentes políticos que tenemos alguna responsabilidad en el día

0: Día de Argentina es obviamente, eso es una conversación que surge naturalmente, y ahí Diego nos contó de que es heterogéneo el crecimiento, pero que viene habiendo un crecimiento, que 13 de los 15 indicadores que mide el EMAE han crecido. Sin ir más lejos, nos mencionó puntualmente lo de la construcción, que creció 2.8, nos transmitió también estar contento con la evolución de la baja de la inflación, la mejora en la recaudación.
1: Por su parte, Cristian Ritondo negó que se haya tratado la reforma política en esta charla, si dialogaron de la situación política electoral en algunos distritos.
2: La reforma política está en el Senado. Hasta cuando termine de la evolución en el Senado, se trate en comisión, después nos sentaremos a hablar porque todavía no sabemos qué ley va a salir. Hicimos un repaso por todos los distritos donde no gobierna el PRO, y dejamos fuera también la provincia de Buenos Aires, de qué dirigente, qué alianza, qué sistema de alianza tenemos cada una de las provincias, que yo. No hablamos de ninguna candidatura, no hablamos de los distritos que gobernamos. Siendo a Diego, para mí es el mejor candidato en provincia de Buenos Aires. Sí, también lo consigue Sebastián Pareja, ¿no? Que lo dice.
1: Cinco de la mañana, 15 minutos. Te recuerdo, si estás ya a esta hora teniendo que salir, que circular, que tenés que encontrarte con precaución con algunas rutas porque va a estar con neblinas, niebla en algunas de ellas. La zona de La Plata está con mucha reducción de visibilidad, apenas 100 metros. También la zona de la autopista Buenos Aires-La Plata, la Panamericana, la zona de San Fernando también tiene reducción de visibilidad a esta hora, 500 metros en la zona de la autopista Ezeiza Cañuelas, con lo cual máxima precaución porque es el fenómeno que nos está acompañando en el comienzo de este viernes. Va a ir mejorando luego, se espera una tarde con sol, 17 la máxima, y un muy lindo fin de semana por delante. En minutos llega Luis Armela y nos va a traer todo el detalle de cómo viene el clima para estos próximos días. 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
1: Y más allá de que comienza la fecha 7, más allá de que hemos tenido Copa Argentina, que por supuesto iremos repasando, la crítica situación de River sigue formando parte de los títulos principales que van recorriendo los medios. Diario Popular pone una imagen de Leo Poncio, arrancó Poncio, pero River busca DT, y la imagen de Chacho Coudet tras su salida. Y se marchó, dice el suplemento Abrazo de Gol de Crónica, aunque Crónica en la portada dice se fue Coudet y ya le buscan un sucesor. Aparece en la portada también, por supuesto, en este caso del diario Crónica. La Nación, Leo Poncio, el nombre para la emergencia en River, aparece también entre los títulos destacados. El diario Olé, Poncio la cara, está poniéndolo justamente en lo que fue la práctica que comandó ayer en el predio de Cantilo, donde finalmente se dio el entrenamiento de River. Todo lo ocurrido con esta salida y esta llegada en este interinato de Leo Poncio nos lo amplía Julián Ceramea.
4: A horas de la conferencia de prensa en la que Eduardo Coudet hizo oficial su salida, River tuvo su primer entrenamiento con Leonardo Poncio como entrenador interino y Marcelo Escudero como ayudante de campo. El ex mediocampista millonario fue bien recibido por el plantel por su condición de haber sido integrante y referente del vestuario, manteniendo gran relación con varios jugadores. A sus 44 años, comenzará este domingo ante Banfield su carrera en el rubro, desempolvando un título que nunca utilizó. Hasta ahora, se desempeñaba como miembro de la Secretaría Técnica y oficiaba como nexo entre primera y reserva.
1: Bueno, justamente la conferencia de prensa fue encabezada por el presidente de River, Stefano Di Carlo.
5: Chacho nos ha expresado su voluntad, que es de dar un paso al costado. Todo este proceso lo iniciamos con enorme convicción, con determinación y hemos respaldado siempre de manera categórica todo lo hecho en este tiempo que al Chacho le ha tocado ser entrenador del club. Con esa convicción lo hemos acompañado y también de esa misma manera lo acompañamos en esta decisión, que es su decisión personal. El entrenador interino del club será Leo Poncio, y que contará con la apoyatura de Marcelo Escudero y todo su equipo, que también ha hecho varias transiciones del estilo.
1: Pues justamente en la despedida, Eduardo Coudet aseguró que él fue el primero en ponerse plazos.
6: Tuvimos un arranque a nivel de deportivo, personal, bueno, poder jugar una final, poder ser primero en un grupo de clasificación de Copa, y después esta segunda mitad, donde realmente no hemos arrancado bien, y donde hemos dicho de un principio que había un proceso donde la conciencia también de que ese proceso en River es muchas veces insostenible en cuanto al tiempo sin los resultados, y soy el primero que se puso los plazos y tenía en claro de que acá en este club hay que ganar y jugar bien.
1: Estuvo trabajando Bruno Guizzo con el móvil de Radio 10 en la zona y fue consultando a distintos hinchas a ver que quiénes serían sus candidatos. Por ejemplo, uno nombró a Matías Almeida, que está con trabajo.
7: Yo al Chacho el primer semestre lo banqué mucho, pero ya se hizo insostenible, y a mí me gustaría que venga el pelado Almeida. Yo creo que tuvo experiencia en varios lados, en Europa, y conoce el club, y me parece que más que nada se merece una revancha por poner la mano en el fuego en el momento que la puso, ¿no?
1: Y hay otros que están pidiendo a un vetado, uno que se dice que con esta comisión directiva no va a llegar, que es Ramón Díaz.
8: Tiene que venir otro técnico. No estamos nada, el pelado Díaz, mira, Ramón
9: Díaz. Nada, tiene ese Ramón. A mí me parece una payasada y lo ponen de mascarón de prueba para ver si pueden aguantar 4 meses sin traer un técnico.
10: Y bueno, vamos a probar con Poncio. Yo creo que hay que darle la oportunidad. Poncio también jugó acá, es un buen referente y creo que hay que ver. Por ahí se dan las posibilidades y qué sé yo. Puede llegar a ser un buen DT.
1: Pero el otro tema central de esta jornada es el comienzo de la Liga Profesional y Boca, pero sobre todo porque Boca vuelve a jugar a la Bombonera después de recuperar las condiciones del campo de juego, nos amplía Julián Cianamea.
4: Con 2 partidos dará inicio a la 7ª fecha de la Liga Profesional. Desde las 19 horas en el Estadio 25 de Abril, Unión jugará contra Sarmiento de Junín. Mientras que en uno de los partidos destacados del fin de semana, Boca recibirá en la Bombonera a Lanús. Los dirigidos por el Vasco Arruebarrena buscarán un triunfo que le permita meterse en puestos de clasificación a los playoffs en la zona A. El encuentro, que comenzará a las 21:30, será arbitrado por Pablo Dóvalo. El conjunto Ceneice vuelve a ser de local en su estadio después de 35 días donde disputó 3 encuentros en la cancha de Huracán.
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1: Y otra vez la situación en el estrecho de Hormuz se pone complicada porque en medio de todas las gestiones diplomáticas que se vienen haciendo, un petrolero fue atacado. Sobre esto nos amplía Fernanda Cornejo.
11: Un proyectil desconocido impactó contra un buque cisterna en el estrecho de Hormuz y provocó un incendio que fue extinguido a la brevedad, según informó la Dirección de Operaciones de Comercio Marítimo del Reino Unido. Hasta el momento se desconoce quién lanzó y desde dónde el proyectil contra el petrolero que intentaba atravesar la vía comercial marítima. Según el comunicado, no hubo víctimas entre la tripulación ni impacto ambiental adverso. Las autoridades investigan aún la causa.
1: 5:23 la situación ocurrida en el norte de Nepal, esta tragedia por lo que ha sido este torrente de agua, barro que se produjo y que arrasó con distintas zonas, ya va dejando una cantidad de muertos que, como ha ocurrido lamentablemente cuando tuvimos que dar cuenta de, por ejemplo, el terremoto en Venezuela, el terremoto en Colombia, con el paso de las horas va cambiando justamente la cifra, lamentablemente, de víctimas fatales. ¿Qué ocurrió allí o cómo está la situación? Nos lo amplía Fernanda Cornejo.
11: Crece el peligro en el Himalaya. 2 lagos amenazan con romper sus barreras y desatar nuevas inundaciones en Nepal y China. Las autoridades calculan que hasta 3 millones de metros cúbicos de agua podrían ingresar en los próximos días a uno de los lagos represados del Tíbet. Mientras en Nepal, los equipos de rescate comenzaron a retirarse de las riberas y de otras zonas consideradas peligrosas.
1: Precisamente sobre este tema, el diario británico The Guardian destaca que, según el último informe de las autoridades, el número de muertos ya asciende a 469, pero también destaca que las operaciones en Rasawa, en Nepal, se suspendieron ante el temor

0: ¿Cómo va dándose esta característica para saber si se pueden seguir llevando adelante todas estas tareas? Uno de los títulos que hemos ido compartiendo en distintas portadas que repasamos en el panorama está vinculado con esta decisión de Donald Trump de disponer el ingreso de 300.000 toneladas de carne vacuna sin aranceles para intentar bajar los precios, pero Argentina no se ha visto beneficiada en este cupo que dispuso Donald Trump. Fernanda Cornejo nos amplía.
1: El presidente de Estados Unidos, Donald Trump, oficializó la medida anticipada vía redes sociales al firmar una proclama que habilita el ingreso temporal y extraordinario de 300.000 toneladas de carne vacuna magra sin aranceles por fuera de cupos y canales habituales. Esta medida excluye de sus ventajas a la Argentina, Uruguay, Australia y Nueva Zelanda, países que ya operan bajo volúmenes asignados previamente. En contrapartida, la decisión le abre una oportunidad clave a Brasil, que hasta ahora no disponía de un tratamiento arancelario preferencial en Estados Unidos.
0: 5:26 Le contaron, le escucharon el detalle, ¿no? Arancel preferencial a Brasil. ¿Será que Trump tiene un nuevo amigo en Lula? Bueno, veremos. Hace pocos días comentábamos una charla de casi 80 minutos que había mantenido en forma telefónica ambos presidentes en plena campaña electoral en Brasil. Digo, para que tengamos en cuenta este alineamiento tan bochornoso por momentos, ahora nos deja fuera de este tratamiento. Mientras tanto, acá la carne no la podemos comer casi, ¿no? Por el tema de los altos costos. Recuerden que se preveía justamente que el gran beneficio que iban a tener para los mercados exportadores, este acuerdo, fue anunciado con bombos y platillos. Bueno, miren los resultados, por dónde están transitando. En el capítulo internacional, en el repaso de portadas, recién dábamos la de este dato de The Guardian respecto de lo que ocurre en Nepal, pero los diarios españoles siguen teniendo muy de cerca lo que ocurre en Ceuta. Un mes ya lleva el conflicto. El Mundo lo pone así, un mes sin solución acerca Ceuta al enfrentamiento social. Pero además, hay otro título destacado. Estados Unidos envía al director de la CIA a Moscú a disuadir a Putin de atacar a un país de la OTAN. Lo pone en portada. El País de Madrid justamente dice: el estallido de brotes de violencia agrava la crisis migratoria en Ceuta, tensión en la ciudad autónoma, está previsto. Y también hace referencia a lo que recién escuchábamos en el informe de Fernanda y que complementábamos con los títulos de The Guardian: rescate contrarreloj en el Himalaya tras la tragedia que roza los 400 muertos. Bueno, cifra que te comentaba, lamentablemente ya asciende a 469. Fíjense esto que les mencionaba, ¿no? Cómo en el hora a hora va cambiando la cifra de víctimas, porque La Razón, por ejemplo, en portada habla de 400 muertos y 900 desaparecidos, y el último dato ya es de 469 y 1.500 respectivamente, ¿no? La situación que se está viviendo realmente muy, muy compleja allí en la zona del Tíbet. 5:28
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0: Te había anticipado que venía Luis Armela con el informe del clima y aquí la tenemos para que nos cuente cómo viene el viernes, fin de semana, Elo.
3: Con distintas alertas por vientos intensos en parte de la cordillera de nuestro país, desde Jujuy hasta la provincia de Neuquén, inclusive la presencia de vientos sonda en La Rioja, la parte central de la Argentina, abarcando las provincias de Santiago del Estero, parte de Corrientes, norte de Entre Ríos y norte de la provincia de Santa Fe, donde rige un alerta amarillo nuevamente por intensas lluvias. En la región del AMBA tendremos un comienzo de fin de semana agradable, con mínima de 10 grados, máxima de 17 y cielo parcial algo nublado. El fin de semana, buenas condiciones. Las mínimas rondarán entre los 8 a 10 grados y la máxima en 17 sin pronóstico de lluvias.
0: 5:29 El top va a indicar las 5:30. Nosotros hasta las 6 nos quedamos acompañándote en el panorama Siempre Noticias de Radio 10.
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0: 5 de la mañana, 31 minutos. Un dato a seguir muy de cerca en esta jornada será la reunión del Consejo del Salario, que se va a estar llevando adelante en forma virtual, como se viene desarrollando desde tiempos de la pandemia, pese a que hubo un pedido de las centrales gremiales para que fuese en forma presencial. Mientras tanto, se conoció que el gobierno busca que el salario mínimo no baje de 1.070.000 pesos, una propuesta que se conversó entre funcionarios y la CGT, así lo plantea Clarín en su portada como título principal. Y también hubo coincidencias entre CGT y empresarios. Mientras tanto, allí en esta reunión en el Salón Empresario de Rosario, hubo representantes de la CGT, de CAME, de la Federación Industrial de Santa Fe, también de la de ADINRA, la Cámara que representa a las empresas de industrias metalúrgicas, donde justamente analizaron el deterioro de la actividad industrial, la pérdida de empleo, la baja del consumo, la ausencia de espacios para el consenso. Mientras tanto, se registró una protesta de trabajadores de ATE, fue frente al Ministerio de Defensa, estuvo allí uno de sus titulares, Oscar de Isasi, hablando justamente sobre los salarios del sector.
1: Bueno, en primer lugar, la situación de los trabajadores y trabajadoras civiles de las Fuerzas Armadas, que sus salarios son, la verdad, lamentables, la crisis que está viviendo la obra social, y el último hecho que pasó hace pocas semanas que tiene que ver con el anuncio del cierre de la base naval de Punta de Indio. La verdad, eso significa un hecho más de quita de soberanía, de pérdida de fuente laboral y de impacto muy profundo en la economía de una región como es el caso de Punta de Indio. Más de 300 efectivos, caso de la Armada Argentina, que tendrían que ser trasladados a destinos muy lejanos y el impacto en la economía.
0: Por Radio 10 habló uno de los titulares de la Central de Trabajadores de la Argentina, en este caso de esta CTA, Hugo Cachorro Godoy, y ratificó el plan de lucha contra el gobierno.
2: Vamos a continuar con el plan de lucha para que ya sea en el mes de octubre o en noviembre culminemos organizando una marcha federal y un gran paro nacional que una a todos los conflictos. Ese paro nacional estará precedido de una marcha federal recorriendo diversas provincias y respaldando los distintos conflictos que los trabajadores y las economías regionales están llevando adelante en las provincias de nuestro territorio argentino.
0: Te comentaba, y fue prácticamente reflejo en varias de las portadas que venimos repasando, este nuevo informe que dio a conocer el Observatorio de la Deuda Social de la UCA respecto del empleo juvenil. Casi 7 de cada 10 jóvenes están desocupados, inactivos o en la informalidad, una desigualdad que también se refleja en las posibilidades de completar los estudios, independizarse o formar una familia. Este informe señala que el 69% de los jóvenes del estrato medio-alto inició o terminó una carrera de nivel superior, mientras que menos del 10% de los pertenecientes al estrato muy bajo logró hacerlo. Florencia Segal, que es responsable de desarrollo institucional de la Fundación Empujar, dijo que los jóvenes están atravesados por falta de oportunidades.
3: No solamente el Estado, sino todas las instituciones que hacen a la problemática desde el sector empresarial, desde el tercer sector, tenemos una deuda con los chicos, porque nosotros no estamos frente a una generación que decidió desconectarse. No estamos frente a jóvenes que dicen, che, la verdad yo prefiero quedarme en mi casa, prefiero no estudiar, no tener un trabajo. Estamos hablando de jóvenes que están atravesados por falta de oportunidades, por necesidad económica, a veces por cuestiones vinculadas a las responsabilidades de cuidado y a un mercado laboral que muchas veces les exige experiencia. Bueno, son jóvenes que no pueden llegar a una primera oportunidad.
0: El diario Crónica, justamente en su portada, pone bajo título A la deriva, radiografía de los jóvenes argentinos, este resumen del informe que te comentaba recién, aunque también pone otro título, que es inevitable también establecer algún tipo de relación, ¿no? El consumo masivo se contrajo 3,7% en el segundo trimestre y la caída se profundiza en el AMBA, ¿no? Y entonces es como que Es muy difícil no relacionar, por un lado, jóvenes que están con una situación precaria en lo laboral, que justamente es el sector que mayor morosidad está presentando, porque obviamente han tomado en su momento créditos para lo que sea que lo hayan tomado, pensando en que iban a tener una determinada seguridad en cuanto al trabajo, no lo están teniendo, están endeudados. Esto impacta en el consumo masivo porque la gente no tiene plata, la poca plata que tiene la tiene que derivar para pagar servicios, elegir qué paga, si paga o come, o tiene que endeudarse con las consecuencias que tiene. Es toda una rueda que está circulando y que es imposible no empezar a unir un tema con otro. Bueno, Crónica está planteando toda esta situación en su portada. Ya habíamos dicho que aparecía también la imagen de Eduardo Coudet y su salida. Y esta declaración que ayer hacía el presidente Milei respecto del tema morosidad en las familias, para Milei son argumentos para dividir a la sociedad. Presidente, con todo respeto, la sociedad ya está dividida. Hay una brecha enorme entre los que tienen, pueden, siempre superan cualquier tipo de crisis y los que cada vez la pasan peor, y un proyecto de gestión que claramente apunta a destruir a la clase media y tener dos clases sociales, alta y baja, punto. Tiene cuatro patas, cola, ladra, perro, no hay mucha vuelta que darle. Hay más de 400 camiones varados por un conflicto gremial en el puerto de Bahía Blanca. Hay falta de acuerdo entre recibidores de granos y las empresas del sector. Esto está afectando a la operatoria agroexportadora. Si bien la cartera de trabajo dictó la conciliación obligatoria, desde la Cámara de Puertos Privados Comerciales afirman que el sindicato no la está acatando. Habló Fernando Cerimedo desde la cárcel, intentó despegar al presidente de Bolivia, Rodrigo Paz, de sus actividades. Respecto de esta situación de la detención de Cerimedo, habló Leonardo Roca, senador por Bolivia.
4: Nosotros accedimos a través de un mensaje de texto. Él se comunicaba con alguien y decía: Nadia nos vendió, hay que hacerla desaparecer o algo por el estilo. Uh-huh. Abajo de ese mensaje había una serie de códigos cifrados. Identificamos que era una billetera digital. Estaba nombrada dentro del celular de Fernando Cerimedo e hicimos la reconstrucción y el rastro correspondiente de absolutamente todos los datos. En lavado de dinero a nivel internacional, esto se conoce como una billetera puente, en el cual se depositaban montos bajos de dinero. En 6 meses ha movido $66,000 aproximadamente y el saldo solamente tiene $9.
0: También habló un ex diplomático boliviano, Diego Padi, que es ex embajador ante las Naciones Unidas, y afirmó que el escándalo dejó al descubierto la trama delictiva.
5: Hay evidencias, pruebas que son irrefutables. El señor Cerimedo hizo manejo de grandes sumas de dinero al margen de la ley. Se han intervenido varias casas donde se encontraron dinero en efectivo. También el manejo de billeteras digitales. Se han encontrado la compra de casas. Es una clara muestra de que no estamos simplemente ante un hecho de feminicidio, sino estamos frente a una organización criminal que se ha instalado en la mismísima presidencia del Estado Plurinacional de Bolivia.
0: Tema central del deporte que venimos compartiendo con imágenes en las distintas portadas, también del Diario Popular, por ejemplo, también en el diario La Nación. Están dominando la portada de La Nación, el festejo de las Leonas. A la final van por tercer título mundial. Las Leonas también en la portada de La Prensa, en este caso el festejo con los hinchas argentinos que están allí compartiendo el mundial en Países Bajos y Bélgica. Corazón de Leonas pone el diario deportivo Olé en su portada para hablar de las jugadoras de la selección femenina de hockey. Las Leonas finalistas de Mundial por la tercera estrella también las pone en portada Crónica, en que además le destaca un gran espacio al suplemento Abrazo de Gol Deportivo que acompaña esta edición de Crónica. Las Leonas a la final con sufrimiento, dice Clarín. Bueno, este gran momento del hockey argentino, porque hoy tendrá también la participación de los Leones ante Alemania, también buscando un lugar en la final del Mundial, nos lo cuenta Julián Cenamea.
6: Las Leonas son finalistas del Mundial de Hockey. Le ganaron 1-0 a Australia en un durísimo encuentro con un gol de Julieta Jancunas, y este sábado desde las 11 horas irán por la gloria cuando se enfrenten a las campeonas olímpicas Países Bajos. Las chicas dirigidas por Fernando Ferrara intentarán ser tricampeonas del mundo. Por su parte, los Leones buscarán hacer historia este viernes de las 15:30 cuando jueguen contra Alemania por una de las semifinales. En caso de ganar, alcanzarán la máxima definición de la rama masculina por primera vez.
0: Las Leonas que van a enfrentar a las campeonas olímpicas, pero también campeonas mundiales, porque justamente la anterior final del mundial fue Países Bajos-Argentina y también la ganó en este caso Países Bajos. Veremos si las Leonas pueden tomarse revancha de la final del anterior mundial. Te comentaba en los títulos que se conocieron declaraciones del presidente de YPF, Horacio Marín, donde anticipaba que Argentina se va a convertir en un país petrolero, y esto está relacionado con la expansión que prevé de la petrolera por parte de también el aporte de inversión extranjeras.
7: YPF puede llegar a ser la compañía entre las 20 primeras compañías más grandes del mundo. En no convencionales vamos a estar seguramente entre las 10 más importantes del mundo. El RIGI fue muy importante porque da estabilidad jurídica, da estabilidad fiscal, y nosotros, para tener esa inversión, YPF va a pedir préstamos y los va a poder

0: es un economista que más de una oportunidad, él mismo ha admitido, ha conversado con el presidente Javier Milei, ha estado con él en Quinta de Olivos, analizó las leyes que obtuvieron media sanción en el Congreso y esto opinó.
1: Que en buena medida lo que quiere es complicar la vida a un futuro gobierno cuando llegue, como diciendo, si tenemos nuevas andadas específicamente, si vos lo que querés es financiar un futuro déficit fiscal con emisión monetaria, que te cueste. Yo creo que la esencia del proyecto, digamos así, es eso. Y me parece que es importante que tenga media sanción y eventualmente que tenga sanción. Después viene otro gobierno y hace otra ley.
0: Y también salió al cruce de aquellos que sostienen que el dólar está atrasado.
1: Atraso es un concepto aritmético. El valor del dólar en ese momento lo inflan por el aumento del tipo de cambio nominal, lo desinflan por precios mayoristas, consumidores, como quiera. Eso es aritmética, esto no es economía. Acá la novedad que tenemos es que tenemos exportaciones cada vez más grandes. Si vos hoy tenés problemas que tienen que ver con el tipo de

0: cambio, no sueñes con un tipo o no le des pelota a un tipo que te dice, si el dólar tuviera 5 lucas, ese problema no lo tendría. No, tendría otro problema. Además no sueñes porque no va a ocurrir.
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4: Y una de las noticias más esperadas, si bien era una especie de secreto a voces, pero faltaba el ok final, está vinculado con que Franco Colapinto fue confirmado como piloto de Alpine para 2027. Nos amplía Julián Cianamea.
5: Lo que hasta ahora era una posibilidad concreta, finalmente se hizo oficial. Franco Colapinto seguirá siendo piloto de Alpine de cara a la temporada 2027 de la Fórmula 1 y continuará como compañero de Pierre Gasly. La próxima será la segunda temporada completa de Franco como piloto principal. Luego de sus inicios en Williams en 2024, fue traspasado a Alpine para 2025 aunque como reserva y le ganó el puesto a Jack Doohan en la séptima carrera, en la cual temporada firmó sus mejores actuaciones, siendo séptimo en Miami y sexto en Canadá, acumulando un total de 19 puntos. La próxima carrera del argentino será el Gran Premio de Monza que se disputará del 4 al 9.
4: Aníbal, justamente el papá de Franco, se refirió a esta confirmación.
6: Bueno, felices. Franco es como siempre dice él. Él, en el tema de las negociaciones, nunca está. Él quiere estar concentrado en subirse el auto para el tema de las negociaciones y eso. Está otra gente, están los managers, que se dedican a eso. Confiamos en ellos y yo me vuelvo loco, imagínate. Lo que se vivió acá en Argentina en el Roadshow fue algo impresionante. Lograr algo tan difícil como es llegar a y mantenerse en la Fórmula 1, uno le explota el pecho de felicidad.
4: Hace un ratito te comentaba, este choque había ocurrido en la zona de la avenida Balbín y Pedro Ignacio Rivera. Está una restricción porque está justamente a esta hora trabajando la plancha, retirando la camioneta de Coesport, que fue una de las protagonistas de este siniestro. Una mecánica a determinar, da la sensación por la imagen que la camioneta invadió el carril contrario y por eso el impacto de forma frontal con un Gol, los dos vehículos quedaron destrozados. Un choque con heridos, un vehículo, justamente una plancha de la policía se está llevando, justamente esta Ecoesport, queda también todavía el Gol en el lugar. Hay muchos destrozos en la calzada, con lo cual va a quedar todavía un rato más inhabilitado este tramo de Balbín a la altura de Pedro Ignacio Rivera, hasta tanto se puedan retirar todos los restos de ambos vehículos que han quedado allí. Incluso los bomberos debieron desplegar material para contener la pérdida de fluidos, porque el choque frontal dañó ambos motores. Así que, insisto, por un rato más estará este corte allí en Balbín a la altura de Pedro Ignacio en Rivera. Te comentaba en los títulos que jubilados y pensionados podrán viajar gratis en subte tras la aprobación de una ley en la legislatura, una norma que beneficia a quienes cobren hasta 2.5 haberes mínimos y realizan el trámite presentando DNI y el recibo de sueldo. Es una norma que, si bien ya está aprobada, ahora dependerá del plazo que el Poder Ejecutivo porteño tome para ponerla en su reglamentación, y tiene un plazo de 60 días corridos para ello. Otro de los títulos que planteábamos y que es inevitable relacionarlo con la situación de la economía, de lo que le pasa a los bolsillos argentinos todos los días, está en esta confirmación de la caída de pasajeros en los colectivos, porque según la Asociación Argentina de Empresas de Transporte, que está siguiendo muy de cerca este tema, en agosto la caída fue de más del 12%. Algunas líneas municipales del AMBA perdieron hasta un 40% de usuarios. Municipios con mayor caída en cuanto a pasajeros transportados son Campana, Luján, Berazategui, distritos que, entre otras cuestiones, tienen clara pérdida de empleo por fábricas que han cerrado. Entonces es imposible no relacionar la pérdida de empleo, las suspensiones en muchas empresas con la caída de pasajeros en el transporte de colectivos. Hubo una nueva jornada en el juicio por la muerte de Diego Maradona. Allí tres médicos ratificaron el informe de la Junta Médica. Volvió a poner el ojo sobre la empresa de medicina prepaga y las juntas médicas que intervinieron el abogado de la psiquiatra Agustina Kosachov, Vadim Mishanchuk.
7: Yo creo que la prepaga tiene que dar explicaciones, como todos, todas y cada las cosas que se hicieron en esta causa. La Junta Médica tiene muchos puntos para debatir. No se olviden que hay otra Junta Médica, una que se hizo con peritos de la Suprema Corte de la Provincia de Buenos Aires, que dice cosas muy distintas a lo que dice la Junta de la Bonaerense. Y eso no es llamativo, pasa mucho, porque en medicina 2 más 2 no es 4.
4: Cuando presentábamos en el panorama, en la primera hora, la portada del diario La Gaceta de Tucumán destacaba el hecho ocurrido en un colegio de Los Gutiérrez, donde una alumna llevó un revólver con 6 municiones. Según una compañera, la chica dijo que las balas eran para una docente y otros 2 alumnos. Hubo un llamado al 911. Daniel Ruiz, que es el jefe de la Unidad Regional Este, confirmó este hecho.
8: Se trata de un arma de fuego, un calibre 22, por lo que se puede observar a simple vista. La parte de si es operativa o no, lo va a establecer directamente el personal idóneo, que en este caso es de balística de la policía de Tucumán. Con respecto a las municiones secuestradas, son 6 municiones que aparentemente están operativas y 2 vainas servidas sería que tenía esta arma. La verdad que no se observa en las primeras intervenciones o fotos que se han realizado ninguna leyenda, digamos, en estos cartuchos de calibre 22 que están secuestrada a disposición de la justicia.
4: 5 de la mañana, 52 minutos. El próximo martes será 1 de septiembre y con septiembre viene una nueva tanda de aumentos. Por ejemplo, en cuanto a la medicina prepaga, las entidades ya avisaron que van a aplicar subas de entre 1,9 y 3,11%. Por ejemplo, Swiss Medical es la que va a aumentar 3,11%. OMINT, por ejemplo, dijo que va a ser 2,9%. OSDE tendrá incrementos entre 1,9 y 2,3%. Galeno entre 2,3 y 2,8%. Hospital Alemán aumentará 2,36% las cuotas y el italiano 2,1%. En cuanto al transporte, por ejemplo, viajar en subte con la sube registrada, el valor será de 1.753 pesos. Habrá también suba del valor del pasaje en colectivo. En la ciudad de Buenos Aires el mínimo será de 887,99, mientras que en la provincia el mínimo será de 1.158,97 centavos. En cuanto a los trenes, todas las líneas tendrán su boleto mínimo en 480 pesos. Atención al valor que tendrán los peajes a partir de septiembre en la ciudad de Buenos Aires. Por ejemplo, autopista 25 de Mayo y Perito Moreno en horario normal 4.707 pesos con 81, mientras que será de 6.671 pesos en hora pico. En cuanto a los peajes de Ilia, Sarmiento y Salguero, horario normal 1.961 pesos, 2.773 pesos en hora pico. También se viene un aumento en cuotas de colegios privados porque en la ciudad de Buenos Aires las cuotas van a tener una suba de 4,2%, mientras que será de 2,5%. En la provincia de Buenos Aires. Se conocerá a través de publicaciones oficiales a fin de mes los que sean los incrementos de consumo en tarifas de servicios. Los alquileres también tendrán actualización dependiendo del periodo acordado entre propietario e inquilino de acuerdo a los contratos. Por ejemplo, para los contratos con actualización trimestral correspondiente al periodo junio-agosto, el incremento será del 6,22%. en los cuatrimestrales 8,99%, casi 9%. Pero, por ejemplo, si el contrato viene ajustándose por el anterior índice, que es el de contrato de locación, el aumento anual para septiembre de 2026 rondará el 43,1%. Todo el resumen que te voy haciendo está condensado en la página 2 del Diario Popular, en la edición de hoy. No es quizá la mejor noticia para dar a esta hora, faltando 5 minutos para las 6, pero es la realidad que nos toca transitar, ¿no? Darte esta información de lo que se viene a partir de septiembre con estos nuevos aumentos.

0: Y claro, ponemos a girar nuestro rulemán de la suerte, el bolillero, que va a empezar a determinar quién será el amigo que se va a estar llevando el pase sin cargo otros 3 meses para ir al gimnasio. Es gentileza de OnFit. Gracias a todos los que llamaron para participar y dejaron su mensaje de texto a través del 11-23-660-710, como Amalia de la zona de Abasto, Jorge desde Sarandí, Álvaro también allí presente, Mónica de Villa Crespo, Ana, dice, primera vez que les escribo, me levanto muy temprano para hacer las cosas de la casa antes de ir a trabajar. Gracias, Ana, por el mensaje. Jessica también dejó su mensaje, Gustavo de Floresta, Juan de Carapachay, Graciela, Sebastián de Ramos Mejía, Jorge de Vicente López, Constanza de Palermo, otro, gracias a Gise de San Martín, también allí presente. Gracias a Ariel Espinosa, el amigo, el periodista ferroviario, que nos recuerda, además de que está nublado y que nos escucha, nos saluda y nos recuerda que está cumpliendo 272 años Monteros allí en Tucumán. Bueno, entre todos los mensajes que recibimos, vamos a ver quién se lleva, Estamos dando tiempo a que se realice el sorteo. Ahí está Paulucci dispuesto a decirnos quién será el que se lo va a llevar este regalo de hoy. A ver. Y se lo va a llevar Sebastián. Sebastián de Ramos Mejía, Sebastián Santana, con DNI terminado en 701. Sebastián, se va a comunicar la producción con vos para decirte cómo te haces cargo, te haces acreedor a este pase sin cargo por 3 meses para ir al gimnasio en la cadena OnFit, gentileza del Panorama Siempre Noticias, en este viernes 28 de agosto.
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0: Sin duda, este informe que ha dejado la Universidad Católica sobre a partir del Observatorio de la Deuda Social, donde determina que casi 7 de cada 10 jóvenes están desocupados, inactivos o en la informalidad, y que ha impactado en la mayoría de las portadas de hoy, es un tema a seguir muy de cerca. Este dato del gobierno, consensuado, según dicen, con la CGT respecto de llevar salario mínimo por encima de 1.000.000 de pesos, también, y que ha generado también mucha repercusión en estos oyentes con sus mensajes, que por supuesto agradecemos. La caída de la cantidad de pasajeros en el AMBA, medida por las propias asociaciones que nuclean a las empresas de transporte, ¿no? Este dato que les preocupa y mucho. Otro de los títulos que seguramente va a generar muchas repercusiones. Además de, lo que vendrá ahora con toda la danza de nombres que sigue dando vueltas respecto de el futuro futbolístico de River, Boca, que hoy vuelve a jugar en su cancha, la expectativa por los Leones hoy también buscando la final, las Leonas que ya están en ella para enfrentar mañana a Países Bajos en el Mundial de Hockey, una vez más las Leonas haciéndonos quedar muy bien en cuanto al deporte argentino, temas para seguir desarrollando a lo largo de este viernes. Ariel Mascherano ha estado en la puesta en el aire junto a Leandro Escarzanti en la edición, Fernando Paulucci en la producción, Carlos Andrés en la redacción, el equipo que todos los días te lleva de 4 a 6, de lunes a viernes, toda la información con el Panorama Siempre Noticias. Por supuesto, te quedas en la continuidad de Radio 10, llega Gustavo Silvestre y todo su equipo para acompañarte en Mañana Silvestre. Nosotros nos reencontraremos el lunes a partir de las 4 para ir cerrando agosto y que disfrutes de un fin de semana que viene con sol, al menos en Capital y alrededores. El lunes a las 4 estaremos aquí nuevamente. Chau.
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0: todos y para todas, bienvenidos a este viernes 28 de agosto del 2026, 6 de la mañana, 4 minutos. Una mañana que está muy húmeda, cielo nublado, con, no sé, posibilidades tal vez de alguna llovinita. Enseguidita nos va a dar el pronóstico Eloísa y también vamos a ir ya viendo los anticipos. Lo importante, aquí estamos, junto a todos ustedes, como lo hacemos diariamente, en el reencuentro cotidiano, donde quieran que estén, a lo largo y a lo ancho de nuestra querida República Argentina y en el mundo, esta locomotora de la primera mañana cargada de información y de muy buen talante. Señora Valeria Weise, buen día, ¿cómo estamos?
1: Buen viernes, Gustavo Silvestre, buen día para todos. La verdad que se ve poco porque hay mucha neblina, ¿eh? Sí. Estamos con la visibilidad reducida a 7 kilómetros, el cielo mayormente nublado, con neblina, y estamos con 11 grados 2 décimas de temperatura ahora en Capital Federal, 95 el porcentaje de la humedad, algo de viento del sector sudeste a 10 kilómetros por hora. En principio no veo lluvia, ¿eh? Vamos a ver qué nos dice Eloísa, Armela, en un ratito nada más. Por ahora veo cielo parcial a algo nublado con máxima de 17 grados.
0: Numeritos de la quiniela de anoche.
1: Repasamos las nocturnas, arrancamos por la ciudad de Buenos Aires. El primer premio corresponde al 0152, la madre, el 52 en la ciudad de Buenos Aires. ¿Qué pasó en la bonaerense? Primer premio para el 6206. El 06 es el perro. Vamos a Santa Fe para contarte que allí salió el 4490. El 90 es el miedo en la nocturna santafesina. Vamos a Entre Ríos, primer premio para el 4223, es el cocinero que salió anoche, el cocinero en Entre Ríos, allí en la nocturna. En Córdoba, primer premio para el 5801, el 01 es el agua, y cerramos con la tómbola uruguaya, el 633, a la cabeza en Uruguay, Cristo, el 33 en Uruguay.
0: Y el santoral de este viernes.
1: Hoy es San Agustín, Gustavo.
0: Hoy es San Agustín. Ayer fue Santa Mónica. Hoy es San Agustín.
1: Hoy es San Agustín, buscador inquieto de la verdad. Su vivencia en el camino de la conversión lo hace siempre actual. Autor de numerosos escritos, San Agustín está entre los grandes padres de la Iglesia que mejor han explicado los principios y los dogmas del cristianismo. Murió el 28 de agosto del 430. Hoy lo recordamos para quienes nos siguen a través de YouTube. Allí está su imagen.
0: A las 6 de la mañana, 7 minutos, vamos con los principales títulos, rapidito en los diarios. Lo vamos a conversar mucho hoy porque, primero, es una buena noticia y es un cambio, me parece, en lo que el gobierno venía realizando hasta este momento, ¿no? Tanto el diario La Nación como el diario Clarín ponen hoy en título que el gobierno impulsa un piso salarial de más de 1 millón para el sector privado. Lo proponen la negociación de convenios. Serían unos 860 mil pesos en mano. El gobierno busca que el salario mínimo, me parece que ahora cuando viene Juan lo vamos a estar analizando. Lo que tengo entendido es que esto se refiere al salario mínimo vital y móvil, ¿no? En cuanto a que, también lo pone Clarín en tapa, el gobierno busca que el salario mínimo no baje de 1.070.000 pesos. La propuesta se conversó entre funcionarios y la CGT. Hoy creo que está cercano, me parece, a los 800.000 el salario mínimo, si no me equivoco, ¿eh? Ahora, bueno, lo vamos a ver. Foto de tapa para el diario Clarín. Una despedida anunciada. Eduardo Coudet renunció a la dirección técnica de River. Lo veníamos diciendo, ¿no? Digo que cuando analizamos o cuando vamos anticipando información, que se enoje. pero la información de River que venimos dando en este programa desde hace tiempo se viene concretando toda, ¿no? Y bueno, el mal momento de River, no solamente en lo técnico, sino en cuanto a lo dirigencial, en los cuestionamientos a la actual comisión directiva, bueno, ayer se expresaron por todos lados. Coudet se fue y ha quedado Leonardo Poncio como DT interino. Habrá que ver, hay varios ahí, lo hemos estado hablando. Los nombres fueron anticipo desde hace varios días en Mañana Silvestre. Y sí, viste, porque decían, ah, no, che, que cualquier cosa. No, hermano, los nombres hace como 10 días hablábamos de Hernán Crespo, de Aymar, ¿eh? Bueno, esos son los nombres que están soñando, y Ramón Díaz también, ¿no? Nombran jueces de la Cámara que revisarán los casos Libra y Andís. A 67 años de la Revolución, el 94% de los cubanos viven en extrema pobreza. Bueno, hay que hablar, lo que nos dice Clarín, no dice nadie, el bloqueo inhumano al que ha sido sometido la isla. Bloqueo inhumano. Faltó poner esto en Clarín, ¿no? Por el bloqueo, Cuba vive en la pobreza extrema. Advertencia de la CIA a Rusia para que evite ofensivas en países de la OTAN. Después del diario de la Nación, el oficialismo moldea el tribunal que juzga la corrupción. PRO y la Libertad de Alianza quieren una alianza en todo el país. Y esto también lo vamos a estar hablando. Ayer hubo una nueva reunión. Diario Popular. Ah, mirá, me estás pasando la información, Valeria. El salario mínimo vital y móvil hoy es de 376.600 pesos. Así que sería un paso importante, ¿no? Ahora lo hablamos con Juan. Diario Popular. Arrancó Poncio, pero River busca DT. El gobierno busca garantizar salarios mínimos de 1.000.000 en las negociaciones paritarias. Colapinto seguirá en la Fórmula 1. Desde las 21:30 Boca vuelve a su casa para recibir a Lanús. Y Dibu jugará en el Chelsea y Enzo cerca del City. Y diario Página 12, los límites del felpudo. Quizás Milei consiga alguna ventaja personal por su sumisión incondicional a Trump, pero seguro no beneficia a los intereses nacionales. Estados Unidos dejó a la Argentina afuera de una cuota extraordinaria para importar 300.000 toneladas de carne vacuna, gracias Juan, sin aranceles, ¿eh? Así que ahora fue una pena. Pero bueno, estos son los límites a veces de la sumisión. A las 6 de la mañana, 12 minutos, primer informe sobre el estado del tránsito en la ciudad de Buenos Aires, el funcionamiento de los servicios públicos, los accesos, toda la información con Cristian Romero.
2: ¿Qué tal, Gustavo?
0: Buen día, Cristian.
2: Muy buenos días. Atención a los conductores, porque tenemos que hablar de visibilidad muy reducida, en este caso en autopista Richeri, también en lo que es el tramo Jorge Newbery y Ezeiza Cañuelas. En Jorge Newbery y Ezeiza Cañuelas, el campo visual llega tan solo a 200 metros, en la Richeri a 500 metros. Transitar con precaución, mantener siempre luces bajas encendidas, luces antinieblas, si el vehículo las posee, hay que utilizarlas. Pero la mayoría de rutas y autopistas tienen visibilidad baja a esta hora, así que circular con máxima atención. Una circulación que se carga en autopista del oeste, ingresando a la avenida General Paz en Richeri para continuar por Delepiane, y también en este caso en la General Paz, conexión con Lugones, y en la zona de Villa Devoto. Autopista Buenos Aires-La Plata con buena marcha, sin mayores contratiempos. Dentro del ámbito de la ciudad de Buenos Aires tenemos que hablar de un choque frontal que se registró en avenida Balbín al 2700, un choque de dos vehículos que dejó tres personas heridas, asistidas por personal del SAME, uno con fractura de pelvis, trasladado al hospital Pirovano. Así que estamos hablando de un hombre de 56 años, de una mujer de 38, y también la pasajera, en este caso, de uno de los vehículos de 32 años, trasladada al hospital Pirovano. Tres pacientes fueron asistidos. El choque fue frontal sobre la avenida Balbín al 2700. En cuanto a los servicios, atención, en este caso, a los usuarios de trenes, porque el ferrocarril Belgrano Sur, tanto el ramal González Catán como marinos del crucero General Belgrano, están operando con demora por la baja visibilidad, Gustavo.
0: Muy bien, muchas gracias,
2: Hasta luego.
0: Juan Estrenoy, buen día, Juan.
3: Buen día.
0: Primer título para esta mañana. Vamos a estar hablando de esto, claro, que realmente es una noticia importante, hay que decirlo. ¿Por qué está saltando el salario mínimo vital y móvil? Que hoy está en 376.600 pesos.
3: Sí, ojo, Gato, hay trampita. No estamos hablando del salario mínimo vital y móvil.
0: ¿No? ¿De qué estamos hablando?
3: No, es un intento del gobierno para intentar traccionar las negociaciones de los convenios colectivos de trabajo que la reforma laboral obliga a renegociar por la caída de algo que se llama la ultraactividad, que era que cuando un convenio vencía, bueno, se renovaba hasta que se negociara uno nuevo. Ahora, con la reforma, el gobierno busca forzar a los distintos convenios a renegociarse, es decir, tanto a los sindicatos de cada rama de actividad o en los casos que haya sindicato de empresa, con la contraparte empresarial. Esto busca ser un señuelo, sobre todo para los sindicatos o gremios con salarios más bajos. No son tantísimos los que tienen salarios básicos por debajo de este salario mínimo garantizado, como lo llaman en la Secretaría de Trabajo, que busca imponer de 1.070.000 pesos brutos, que serían en mano unos 860.000 pesos. Hay algunos convenios que sí tienen los pisos salariales por debajo, como por ejemplo construcción, como por ejemplo maestranza, etcétera. Luego lo vamos a hablar con más detalle.
0: Dale.
3: Hoy, al mediodía, sí hay reunión del Consejo del Salario, donde sí se va a discutir el salario mínimo vital y móvil, pero por un carril separado.
0: Ah, bueno, muy bien. Hay que aclarar porque los títulos están confusos en esta mañana, ¿eh? Por eso yo decía, hay que esperar a que venga Juan, están muy confusos los títulos de los diarios. Señor Ariel Sack, muy buen día, Ari, ¿cómo estamos?
4: Buen día, Gato, muy buen día para todo el mundo. Bueno, siguen los problemas para Fernando Cerimedo. Ayer se abstuvo de declarar en la causa por violencia familiar y a la misma hora, más o menos, le pedían una nueva prisión preventiva o una nueva aprehensión para luego convertirla en prisión preventiva en la causa por enriquecimiento ilícito. Es decir, que ya pesan sobre él dos pedidos de detención, uno que se ejecutó, por supuesto, en el que está detenido por el intento de homicidio de Nadia Beller. Vamos a contar cómo se complica día a día, minuto a minuto, prueba tras prueba, la situación del ex todopoderoso hombre vinculado a Javier Milei, pero también, por supuesto, a Rodrigo Paz, el presidente de Bolivia.
0: Bueno, esto que está anticipando Ariel, hoy está en los diarios de Bolivia. Sigue siendo titular, sigue siendo tapa la situación de Fernando Cerimedo en los diarios de Bolivia. Fiscalía, dice La Razón, Fiscalía imputará a Cerimedo por enriquecimiento y pedirá detención en Choncocorro.
4: ¿Vio cómo nos anticipamos?
0: Y sí, obvio, acá anticipamos todo. Anticipamos lo de River, ¿cuánto hace? Todo lo que se venía en River, anticipamos todo en
4: yo
0: este
4: tengo
0: programa.
4: Información de River, pero se la voy a dar al periodista deportivo.
0: No, confidencial. La puedes decir vos.
4: No.
0: La puedes decir
4: se
0: vos.
4: Se la voy a dar a él y después él decidirá
0: acá
4: qué hacer.
0: Acá se
4: con
0: habla,
4: eso.
0: No, acá se tira todo sobre la mesa.
4: Confidencial.
0: La agencia de noticias Fides dice: Fiscalía de La Paz imputará a Cerimedo por enriquecimiento ilícito y pedirá su traslado a Choncocorro.
4: La cárcel de más alta seguridad de Bolivia.
0: Paz dice que Cerimedo jamás estuvo autorizado para representar a su gobierno y está, son caraduras los de la derecha, caraduras y mentirosos. Están las fotos de Cerimedo al lado del presidente en una reunión con Marco Rubio en la Secretaría de Estado de Estados Unidos. Después dice, no tuvimos. Vamos, muchachos, dejen de mentir un poco. Y Visión 360 dice, Cerimedo tiene en su contra tres procesos abiertos y una investigación por presunta protección a vuelos que transportaban drogas.
4: O sea, cuatro.
0: Se le complica muchísimo la situación a Cerimedo. Bueno, lo de Página 12 ya lo he dicho, me quedaba algún otro título para acá. No, estamos. Deportes, el señor Pablo Ladaga hoy viene muy fatigado, se tomó el día de descanso. Julián Cianamea, buen día Juli, ¿cómo andamos?
5: Muy buena mañana para todos y la crisis de River suma un nuevo capítulo con la designación de Leonardo Poncio como DT interino.
0: ¿De dónde viene Poncio?
5: Poncio viene de River, era secretario técnico, era el encargado
0: ¿Estaba dentro?
5: Sí, sí, estaba dentro de la Secretaría Técnica, junto a Enzo Francescoli, junto a Pablo Longoria. ¿Vos tenés idea dónde está Pablo Longoria? ¿Alguien sabe? ¿Se lo ha visto por
0: ¿Quién
5: estos
0: es?
5: Lados?
0: A mí Longoria me suena a apellido de modelo.
4: Eva Longoria, la actriz.
1: Eva, exacto.
0: Longoria, sí. Actriz, por divina. Eso, me
1: la de
0: sonaba.
1: Casa de Mujeres Desesperadas, ¿cómo era?
5: Sí, sí, Mujeres Desesperadas.
1: Sí, sí, sí.
5: No, ¿cómo se llamaba la serie?
0: Ah, ¿la serie o la película?
5: La serie, claro, ella era
1: la
5: una
1: de las... La serie Yankee, que después la hicieron acá con Araceli González y demás.
3: Amas de Casa Desesperada. ¿No?
1: Amas de Casa Desesperada.
5: Amas de Casa Desesperada. Eva Longoria.
1: Sí.
5: Bueno, Pablo Longoria es una suerte de
0: el hermano de Eva.
5: De especialista en scouting. Así llegó a River. Dicen las malas lenguas que es el responsable de la situación de los apartados en el container en Cantilo. Lo cierto es que ayer durante los anuncios no se lo vio. Por lo tanto, vamos a estar hablando de la situación de River porque hay dirigentes que piensan en Poncio de acá hasta fin de año. Sí. Ahora, la pregunta es, ¿se banca River un interinato de acá hasta fin de año?
0: Lo que pasa es que hay que ver a dónde apunta. Si va por Crespo, que decía Pablo estos días que... ¿Qué pasa? Diga, hable,
4: después lo charlamos el prete deportivo hable, y se vuelca.
0: No,
4: que la gente espere.
0: La audiencia necesita
4: que
0: saber.
4: La gente espere.
1: El programa es largo, dice usted, de a poco.
5: Lo que pasa es que cada uno de los posibles candidatos no tienen primero tienen trabajo y no tienen salida fácil. El único que está disponible a la mano y que con solo llamarlo agarra la dirección técnica es Ramón Díaz, pero no lo quieren. Ni él los quiere a los dirigentes.
0: Pero Pablo decía estos días que Crespo tiene una cláusula de salida si River lo convoca.
5: $7.5 millones, Gato.
0: Pero
5: es un riesgo River, muy grande.
0: En River, la plata, en River la plata no es problema. Tienen plata para tirar para arriba.
3: Pero ya no gastaron para que
0: invirtió un montón, pero sí, pero siguen tirando. Siguen tirando guita, no es problema. No es problema. En River no es problema la guita.
5: Además, arranca la fecha 7 de la Liga Profesional. Boca vuelve a la Bombonera después de 35 días. También vamos a estar hablando de la situación, vos lo decías, del Dibu Martínez que pasa al Chelsea, de Julián que volvió a faltar hoy esta mañana en Madrid, volvió a faltar el entrenamiento por tercer día consecutivo.
4: Cuando Julián vuelva a entrenar va a ser como el de la película de Wilson, ¿cómo se llamaba?
0: ¿Este es Poncio?
4: Sí.
5: Ese es Poncio.
4: Sí, claro.
0: Ahora voy a poner el péndulo sobre...
4: Va a ser como el náufrago.
0: Ahora
4: cuando
0: voy a poner
4: Julián
0: el
4: vuelve
0: péndulo.
4: A entrenar, va a tener la barba larga.
1: Claro.
0: Voy a poner el lo péndulo
5: fueron, lo fueron
0: sobre...
5: a buscar al entrenamiento porque no contesta los mensajes, no contesta los mensajes de los compañeros.
0: ¿Quién?
5: Julián Álvarez, Julián. En Madrid. La situación se pone muy tensa a 5 días que cierre el libro de mercado de pases
3: novela,
5: en Europa. Es una novela, es la novela de Europa del momento. Y bien. Por último, el otro que también va a cambiar de club es Enzo Fernández en otra operación megamillonaria.
0: Bueno, tenemos mucha, mucha información, como usted vio, en toda la cancha y en todos los títulos. A las 6:22 nos vamos al encuentro de Eloísa Armela para que nos ilumine sobre cómo va a estar el tiempo este viernes y durante el fin de semana. Buen día, Eloísa.
6: Buen día, Gustavo. Buen día a todo el equipo. Bueno, continuamos con el frente frío desde el centro del norte del país. Ayer hubo fuertes tormentas con granizo en Córdoba, Santa Fe. Hoy el sector más inestable va a ser la provincia de Entre Ríos, el noreste de Santa Fe y el centro y sur de Corrientes, donde rige alerta amarillo. Mientras tanto, seguirán las lluvias y nevadas en todo el sector cordillerano de la Patagonia y de Cuyo, en particular también con alerta amarillo por nevadas fuertes hoy en Neuquén y sur de Mendoza. También la zona cordillerana, pero moviéndonos hacia el noroeste del país, se mantiene bajo alerta por vientos fuertes, con ráfagas máximas que pueden superar los 130 kilómetros en alta montaña de La Rioja y Catamarca, donde rige nivel naranja. Atención con esto, durante la tarde, en zonas montañosas más bajas de San Juan, La Rioja, Catamarca y también Tucumán, puede descender nuevamente el viento sonda con ráfagas que pueden superar los 80 kilómetros por hora. Nos concentramos en la región del AMBA. Bueno, hoy a salir no tan abrigado, ¿por qué? Porque hay nubosidad, hay humedad, hay niebla o neblina, depende de donde estemos, en la zona del conurbano tenemos más la presencia de niebla y acá en la ciudad de Buenos Aires de neblina, y la máxima estimada para hoy está pronosticada en 18 grados. Consejo, un busito y una camperita no tan gruesa para hoy. El fin de semana, buen tiempo, hagamos planes. Las mínimas rondarán entre los 10 y 9 grados y la máxima pueden alcanzar también los 18 grados con cielo parcial algo nublado, sin pronóstico de lluvias.
0: Muy bien, gracias Eloísa.
6: Hasta luego.
0: ¿Y qué regalamos este viernes? Atenti a todos.
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0: Bueno, hoy estamos celebrando el Día Nacional del Deporte. También es el Día Nacional, miren qué día hoy, que lo debería tener en cuenta el gobierno, Día Nacional de los Derechos de la Ancianidad. Y es el día de el archivero. Día del archivero.
1: Qué
0: día
1: lindo
0: nacional.
1: Que es el Archivo General de la Nación.
0: Hermoso.
1: Que lo mudaron a Zona Sur y está precioso con una tecnología. Hay que visitarlo, Gustavo, porque tiene tecnología de avanzada. Se hizo en el gobierno anterior, te queda claro.
0: Me imagino.

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27: 6:30 de la mañana en la República Argentina. La temperatura en la ciudad de Buenos Aires, 11 grados 2 décimas.
28: La oposición convocó a una sesión en diputados para debatir morosidad y emergencia en discapacidad para el 9 de septiembre.
27: La moción obtuvo el respaldo de 133 legisladores, lo que garantiza el quórum para abrir la discusión.
28: Previamente deberán aprobar un emplazamiento para forzar a los libertarios a poner en tratamiento los textos.
27: El gobierno propuso fijar el salario mínimo en 1.070.000 pesos.
28: La propuesta partió de la Secretaría de Trabajo.

0: hasta antes de la reunión de hoy del Consejo del Salario Mínimo, que será virtual y no presencial.
1: Esta modalidad fue rechazada por la CGT y por el titular de una de las dos CTA, Hugo Cachorro Godoy.
2: Como no lo puede cerrar, el Consejo del Salario lo vacía y hace reuniones virtuales, hace reuniones donde se parodia que los empresarios proponen una cosa, los trabajadores proponemos otra, y después, bajo el argumento de que el gobierno lauda, define los aumentos por decreto. Van a hacer una parodia similar. Hemos repudiado las tres centrales, este mecanismo de reunión virtual, y vamos a decirle al gobierno que el plan de lucha de las tres centrales se habrá de seguir llevando adelante hasta lograr derrotar a la política económica que sostiene el gobierno de Milei y de Caputo.
0: En apenas 4 minutos robaron un tesoro histórico en un museo de Alicante, España.
1: Un grupo de delincuentes robó parte del tesoro de Villena, una de las colecciones de orfebrería más importantes de la Edad de Bronce.
0: Minutos antes se había activado una alarma en un polideportivo cercano en una maniobra que se investiga como posible distracción para la policía.
1: Leonardo Poncio asumió como técnico interino de River Plate y ya dirigió su primera práctica.
0: El histórico referente millonario debutará oficialmente el próximo domingo ante Banfield por la 7ª fecha del torneo clausura, partido que contará con público de ambas parcialidades.
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4: Hay visibilidad reducida en las principales autopistas, sobre todo el tramo Jorge Newbery y Ezeiza Cañuelas, con visibilidad que alcanza tan solo a 200 metros, la autopista Riccieri, visibilidad que alcanza a 500 metros. Pero este fenómeno meteorológico también se reitera en sectores del acceso oeste y partes de lo que es el ramal Pilar y Campana de la Panamericana. Una circulación intensa en la avenida General Paz, desde lo que es Liniers hasta conectar con avenida Lugones. Buena marcha sobre Buenos Aires-La Plata, el tránsito fluido ahora en la 25 de mayo. Se está habilitando avenida Balbina al 2700, tras un choque frontal. El ferrocarril Belgrano Sur, tanto a marinos del crucero General Belgrano como a González Catán, operando con demora por niebla. Central de Tránsito, 710, Cristian Romero.
1: Para hoy se espera un día con cielo parcialmente nublado durante toda la jornada y una máxima de 17 grados.
0: Cielo con niebla y neblinas por sectores, la temperatura en Buenos Aires 11 grados 2 décimas, humedad 93%.
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0: 6 de la mañana, 34 minutos. Hoy son los viernes de vinilo. Aquí en Mañana Silvestre.
11: Vayan tenemos... a YouTube, a los oyentes.
0: Sí, por DJ YouTube. Gato. Pero bueno, todavía tenemos algunos problemitas.
11: Pero ya va. Estamos montándose lanzando todo, ¿eh?
0: Ya, hoy tenemos, bueno. No
11: primero
0: vamos a
11: estás de pie.
0: Estoy de pie, como hacía, mira, Juan Alberto Badía hacía radio de pie, así.
11: Totalmente.
0: Que así habría que hacer. Cuando yo empecé a trabajar en LT11, Atriles, bueno, en el año 79,
11: ayer,
0: ¿no?
11: Día de la
0: Atriles
11: radio,
0: y así trabajamos, así, en primero.
11: Para respirar mejor.
0: Claro.
11: Sí, señor.
0: Y Juan Alberto Badía hacía los programas así, de pie.
11: Porque su papá, Juan Ramón, en el ICER, enseñaba que había que estar de pie para... Eso.
0: Inspirar y expirar.
11: Exactamente.
0: Y para que el aire ingrese correctamente, salga y se desarrolle la voz en todo su esplendor.
11: Total.
0: Pero estamos con los viernes de vinilo y vamos a ver si la tecnología nos permite.
11: Sí, señor.
0: Vamos a tener dos bandejas para mezclar hoy, para hacer acá el toda DJ Gato.
11: Esto se perfecciona, Gustavo.
0: Mirá,
11: me encanta.
0: Mira qué buena, mira qué presentación, Mira qué presentación para los que nos siguen en radio10.com. En YouTube. Bueno, señores, hoy el candombe de los viernes y un poquito más dedicado a nuestro querido Negro Rada, ¿no? Así que esto es del año 1981. Miren, esto llegaba a todas las radios, así, para los que nos siguen. Decía, disco para difusión, Music Hall. Y esto es del año 1981, La Rada, Rubén Rada, candombe de los viernes.
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0: ¡Qué bueno!
1: Negro querido.
0: Negro Rada.
1: Este aplauso para el Negro Rada.
0: Sí, señor. Impresionante la despedida ayer y nosotros lo despedimos con música.
1: Muy emotivo, bailando, precioso.
0: Fantástico,
1: cantando.
0: Realmente.
1: Nati Oreiro, estaba León Gieco, fue muy lindo.
0: Bueno, y también tenemos una chapa, esto es del año 2022, uh-huh. Rubén Rada Candombe, con la ayudita de mis amigos, y en este disco reunió a Fito Páez, Pablo Milanés, Adriana Varela, también Julia Senko, Coti Sorokin, Fernando Cabrera, Lucila Rada, José Luis Perales, y vamos a escuchar del lado A, 11 y 6 con Fito Páez, ¿eh? El Negro Rada con Fito Páez. Ahí vamos a poner lo mejor. Esto es así, ¿eh?
1: Sí, claro, la púa ahí.

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0: Fito Páez, en esta especial interpretación con los agregados que le iba haciendo el negro, ¿no? De 11 y 6 y esta bellísima canción, ¿no? Y estas cuestiones, viste, de ritmo candombe que le agregaba al negro a todas las canciones, ¿no? Zaratú, Zaratú. Me hacía acordar a Andy Kuznetsov que le tiene miedo a los vuelos, ¿no? Ese vuelo, otro, vamos a sacarlo. Le tiene miedo a los vuelos. Una vez hicimos un viaje y yo medio que lo jorobaba, le digo, che, Andy, mirá que hay pronosticada
1: tormenta.
0: Gato, ¿no? Y empezaba a hacer algo así. Zaratú, Zaratú decía, Zaratú, yo no sé qué hacía con la mano. No, gato, no me puedo. Dale. Yo le dije, mirá que hay inclemencia en la ruta. Se va a mover el
2: malo, sos malo. ¿Cómo agradecen bueno, los oyentes? Mirá, sí, Roxana de vamos. Vicente López, gracias totales al negro Rada, sublime. Gracias, Gustavo. Amén, amén al negro, dice Roxana, y los oyentes están felices de escuchar.
0: Bueno, nos alegramos muchísimo, vinilo. Claro, porque recuperamos. Viste que todos esperamos el viernes, y acá los viernes tienen un complemento especial con toda la audiencia. Tenemos que aflojar un poco, venimos de muchas tensiones toda la semana y te regalamos este espacio para aflojar.
2: Hacemos todos el Zaratú,
0: y le damos al espíritu porque no nos van a vencer, no. Y le damos fuerza el viernes con energía especial, ¿eh? Bueno, el negro Rada, pasó en esta mañana silvestre. A las 6:46, vale, ¿con qué temperatura?
2: Estamos con 11 grados 2 décimas ahora en Capital Federal, 94, el porcentaje de la humedad. Viento del sudeste a 10 kilómetros por hora, el cielo que está parcialmente nublado y atención, hay mucha neblina, la visibilidad está reducida a 7 kilómetros, los oyentes nos van contando, nos dicen que se ve poco y nada en la autopista Buenos Aires-La Plata, atenti con esto porque dice Héctor, acá en la autopista Buenos Aires-La Plata, la visibilidad debe llegar a los 200 metros, ojo con eso al volante.
0: Bueno, y atención porque también recién Cristian Romero estaba anticipando que para la autopista mesopotámica hay un pronóstico que tengan cuidado los que circulan por la autopista mesopotámica porque hay pronóstico de tormentas fuertes,
2: sí,
0: de vientos fuertes. Así que también a tener precaución.
2: Y los oyentes están enojados porque vos que sos un amante de la luna te olvidaste de la superluna y de
0: bueno,
2: este momento.
0: Pero si está nublado.
2: No, pero han mandado, no sabés, bueno, las fotos.
0: Ah, pero ¿dónde? Acá el maravillo.
2: No, José Luis Almada desde Jujuy mandó fotos que tomó. Bueno. Mirá lo que es. Mirá. Pero lo que pasa es que hubo eclipse anoche y se vio la luna roja. Bueno. Y él hizo video con el celular, pero con su cámara Nikon hizo super zoom.
0: ¿Te das
2: hizo
0: cuenta?
2: Esa foto divina.
0: ¿Quién es?
2: Nuestro amigo se llama José Luis Almada.
0: José desde Luis, desde muchas Jujuy. Gracias, José Luis.
2: Hermosa foto sacó, ¿eh?
0: Estábamos seguramente trabajando
2: luna
0: nosotros.
2: Luna roja.
0: Al momento del
2: no,
0: eclipse.
2: Porque fue como a las 11:30 de la noche, empezó, ¿viste? Y estuvieron... Bien. Mirándola, bueno, una maravilla.
0: Bien, gracias José Luis. Por eso nosotros descansamos a nuestros oyentes que complementan toda la información. Bueno, Juan, vamos. Otro título para esta mañana.
3: Son dramáticos, Gato, los números sobre la situación laboral. No solamente a nivel general en Argentina, sino particularmente en el segmento de la juventud. Y ayer el Observatorio de la Deuda Social Argentina de la UCA publicó un informe muy elocuente sobre lo que está sucediendo en este segmento. Luego vamos a desglosar, vamos a profundizarlo, pero apenas un 14,2% tienen empleo regular y pleno. Regular y con derechos. Solamente el 14%. Todo el resto tiene o algún grado de precarización o una inestabilidad o directamente desempleo.
0: Bueno, acá Rosa Orrijola, como muchos jubilados, nos dice, ¿no? Buen día, gatito, quiero y necesito urgente una ayuda como seguir. Para los jubilados no hay aumento de sueldo, bono o algo, nada para los jubilados.
3: Bueno, el aumento regular, bueno, sí, indexado a la inflación, con bono congelado en 70 mil pesos, que hace que ni siquiera los de la mínima lleguen a tener el incremento acorde a la inflación, porque al tener la porción del bono congelada, siempre termina siendo algunas de por debajo, con lo cual la licuación de los haberes más bajos continúa.
0: Vamos, Ariel, con otra información.
1: Nunca vista tanta celebración por parte de un ejecutivo a la hora de nombrar jueces. Están contentos y no lo niegan y no lo esconden. Ayer sacó un comunicado la Presidencia de la Nación celebrando que en el día de ayer lograron aprobar el pliego de más de 60 jueces, entre otros dos que integrarán la Cámara Federal porteña, tribunal que se encarga de revisar causas de corrupción. Y dicen, tenemos el récord de nombramientos. La pregunta que si quieren podemos discutir luego es, ¿los jueces responden a quien los nombra? Y en tal caso, ¿acá será el ministro de Justicia o el presidente? ¿Cómo sigue esta historia? En un rato lo charlamos.
0: Señor Julián, vamos.
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4: Con una conferencia de prensa que tuvo la presencia estelar de Stefano Di Carlo, River anunció la salida del Chacho Coudet y la designación de Leonardo Poncio como entrenador interino. La danza de nombres va desde Hernán Crespo hasta Eduardo Domínguez, pasando por Pablito Aimar y acá por Cucaracha, el señor Ariel Sack me comenta la posibilidad de Scaloni, Leonel Scaloni.
0: No, eso sería un bombazo.
4: El entrenador de la selección, dicen que se reunieron con él, que y el
0: ex humo, dice el productor ejecutivo allá. Humo, dice Corey.
2: Están abanicando.
0: A ver, perdón.
1: A ver.
0: Para que el señor Ariel Sack diga algo, tiene que haber existido algo. Si no, no abre la boca. Voy a salir en defensa del señor Ariel Sack.
4: A ver, sería un bombazo para
0: bueno,
4: el fútbol argentino.
0: Bueno, es un bombazo que acabamos de tirar sobre la mesa, ¿eh? Es un bombazo.
4: Yo te voy a dar mi opinión, Gato. Yo creo que Scaloni no viene a vivir a Argentina de ninguna manera. Está muy cómodo en Mallorca. Es un tipo que le encanta todos los días pedalear 50, 60 kilómetros. Que...
0: Ah, pero lo llevamos a pedalear. Acá está hermoso, en la ribera, por la zona donde vos vivís. Está hermoso la ribera, todo. Pero le conseguimos.
3: El costero, ¿eh?
0: El paseo costero está espectacular. Le hacemos un paseo costero especial para él. Lionel Scaloni para que todos los días salga a pedalear, ¿eh?
4: Ser entrenador de River es full time, Gato.
1: Se puede
4: tenés
1: ir
4: que estar
1: las
4: 24/7 a disposición de River. El entrenador de la selección argentina, no digo que se lo tome a la liviana, pero no es un trabajo full time.
2: No es
4: un
2: diario,
4: trabajo.
2: Claro.
4: Exactamente. Entonces, a él le gusta estar en Mallorca, le gusta ir a la playa, le gusta salir a andar en bicicleta, le gusta estar con su familia, con sus hijos. Esa es su forma de vida actual.
0: Yo creo, a mi pesar, que no va a seguir. Ayer Pablo decía que hay posibilidades, que empezaron a hablar. A mí me parece que Scaloni no va a seguir como técnico de la selección. No tengo información, tengo intuición por lo que dijo, cómo se dio el proceso. Me parece que él ya ha finalizado una etapa. Ojalá continúe, porque tiene mucho para seguir moldeando. Pero yo no creo que si dice no a la selección, acepte venir a River por más propuesta súper económica o millonaria.
4: Yo no lo veo en el horizonte, Gato. No lo veo en el horizonte. Y cualquiera de los entrenadores que suena para dirigir a River, hay que poner plata para sacarlo de su club. Tanto Eduardo Domínguez en Atlético Mineiro, que le está yendo muy bien, que viene de ser multicampeón con Estudiantes de La Plata, pero asumió hace 3 meses nada más en el equipo brasileño. Como Hernán Crespo, que hace 1.5 meses llegó a México para dirigir Atlas. Son entrenadores que hay que ir a buscar y poner la plata. Así que muchos dirigentes...
0: Bueno, River tiene guita.
4: Está
0: River
4: bien.
0: Tiene guita. Hay que hacer el cálculo. ¿Cuánto lleva invertido hasta este momento con los del container?
3: Este mercado, 60 y pico de millones, ¿eh? ¿No?
0: ¿Cuánto?
3: 60 y pico de millones.
0: De millones de dólares.
4: Sí, Gato,
0: dólares.
4: En los últimos tres años, en el fútbol sudamericano, solamente 2 equipos gastaron más plata que River. Botafogo y Palmeiras, que gastaron 160 millones de dólares aproximadamente. Pero los dos salieron campeones de la Copa Libertadores.
0: Bueno, pero eso es lo que le cuestionan.
4: Esa es la magnitud del fracaso.
0: Bueno, pero
4: de
0: eso
4: River.
0: Es lo que cuestionan a River y a la dirigencia, que
4: totalmente.
0: Tienen 6 jugadores mundialistas y es un fracaso a nivel técnico. Bueno,
4: definitivamente.
0: Pero...
4: En este momento, lo que tiene de bueno el que asuma como entrenador de River, que peor contexto para agarrar no hay. Porque no tenés más el fantasma de Gallardo, venís de un fracaso, como acabamos de decir, en el ciclo
1: COVID. Ahí tenés otra pregunta, ¿eh? ¿No tenés más el fantasma de Gallardo?
4: Y para mí no.
1: Ayer había quienes lo nombraban, para
0: pero
1: mí
0: si,
1: no también.
0: Perdón,
1: ¿eh?
0: Si Gallardo fracasó,
5: Ya está.
4: Sí. Por eso.
0: Gallardo no, fracasó.
4: No tenés ¿qué esa sombra. Tamra,
0: no, no hay ningún.
4: No tenés
0: a ver,
4: esa
0: le
4: sombra.
0: Hizo el golpe de estado a De Michi, lo tumbó. Y sí, fuerte. Por suerte ayer el señor Diego Arbili lo contó con lujo de detalle cómo fue el golpe de estado que Gallardo le dio, cómo le serruchó el piso Gallardo a De Micheli. El señor Diego Arbili lo contó ayer con lujo de detalle, así que...
5: De pe a pa.
0: Bueno. No dice nada el señor Julián.
4: No,
0: señor.
4: No tengo esa información. Bueno, Diego, si Diego lo dice, bueno, por algo será. Lo cierto es que el contexto actual de Riz, 4 puntos en la tabla, sí, nada más, no, o sea, fuera...
0: Ayer alguien decía... En lugar de putearlo al Chiqui Tapia, agradézcanle el torneo de 30 clubes, porque si no ya estábamos en la B.
4: No, bueno, no. Para mí eso es un montón. Un montón.
1: Eso es diario
4: eso
1: del lunes.
4: Es un montón.
1: Para mí no hay que putearlo al Chiqui Tapia, no hay que putearlo, pero no tiene nada que ver con esto.
0: 4 puntos.
1: Es diario del lunes.
4: Con la plata que gastó River, de ninguna manera se puede responsabilizar a Tapia por el formato del torneo.
3: No, no, lo que sí le podrían agradecer además es que teniendo hoy 4 puntos y ya avanzada varias fechas del torneo, todavía tienen chance de clasificar a los playoffs.
4: Sí, sí, definitivamente.
0: Bueno, pero un bombazo la información que trae el señor Sack en cuanto a que hubo algún contacto con Scaloni, ¿eh?
2: Recordá que si vas a jugar tiene que ser con responsabilidad y que los menores de edad no pueden jugar.
0: Bueno, hacemos, nos vamos a la pausa. Mira, un poquitín más de Rada, dale, y sus amigos acá con José Luis Perales.

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8: 7 de la mañana en todo el país, la temperatura en la ciudad de Buenos Aires, 11 grados 2 décimas.
9: El oficialismo logró aprobar 67 pliegos de jueces para cubrir vacantes en el Poder Judicial.
8: Tras la votación por amplia mayoría, la senadora libertaria Patricia Bullrich destacó la importancia de haber designado jueces después de muchos años.
10: Es muy importante que después de tantos años nombrando jueces que tenían que subrogar un montón de juzgados vacantes, la gente sin justicia, además tratados internacionales que hacen a la seguridad, como es la extradición de delincuentes con la República de Chile, lo mismo con Ucrania, mecanismos de facilitación de trámites de carácter judicial entre los países.
9: Por un conflicto gremial hay más de 400 camiones varados en el puerto de Bahía Blanca.
8: Es entre el sindicato de recibidores de granos y las empresas del sector agroexportador.
9: El gobierno dictó la conciliación obligatoria, pero los empresarios denunciaron que la medida no es acatada por el gremio.
8: Tras la catástrofe en la frontera de China con Nepal, residentes nepalíes huyen hacia zonas más elevadas ante el riesgo de nuevas inundaciones.
9: Los reportes meteorológicos anticipan altas probabilidades de lluvias y bajas temperaturas, lo que agrava aún más la situación.
8: Hasta el momento se reportaron 469 muertos y más de 1.300 personas que continúan desaparecidas.
9: Tomás Aranda fue operado con éxito de la fractura del peroné del tobillo derecho.
8: El juvenil de Boca se lesionó durante un entrenamiento y ahora estará fuera de las canchas al menos hasta fin de año.
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11: Ya hay demora en la avenida General Paz a la altura de Mataderos, Liniers, Villa Devoto. Lenta zona traza la autopista de Lepiane, con demora el Camino Negro para llegar al puente La Noria, con retraso el acceso oeste en la zona de Morón y Panamericana en la zona de Don Torcuato. La circulación es fluida en autopista Buenos Aires-La Plata, ya mejoró la visibilidad en Enrichieri y el tramo Jorge Newbery y Ezeiza Cañuelas. El Belgrano Sur operando con demora. Central de Tránsito 700, Figués, Cristian Romero.
9: Para hoy se espera cielo parcialmente nublado durante todo el día y una máxima de 17 grados.
8: La actual 11 grados 2 décimas, la humedad 94%.
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0: 7 de la mañana, 3 minutos, seguimos avanzando en esta mañana silvestre de viernes 28 de agosto del 2026. Hoy tenemos los viernes de vinilo. ¡Ah! No saben lo que van a hacer los enganchados, ¿eh? Los enganchados enseguidita. Y además tenemos los viernes musicales. Hoy tenemos un show de primer nivel, ¿eh? Se van a sorprender. 2x1 viene hoy, una de las apariciones más interesantes.
1: 2 más 1.
0: Pueden ser también 2x1,
1: sí.
0: ¿No?
1: Porque son dos, ¿qué? Hermanos. Son dos, dos hermanos
0: uno.
1: Más uno.
0: Claro, ah, bueno.
1: Es un trío.
0: 2x1.
2: 2x1 negocio.
0: 2 más 1. Mirá, esto es un antiguo.

0: ¡Qué lindo! 2+1, una de las apariciones más interesantes de los últimos años en la escena musical argentina. Los va a conocer si no los conoce y van a cantar hoy en vivo en los viernes musicales de Mañana Silvestre. Pero por supuesto, está la primerísima información, que ya tuvimos acá, ya destapamos con el bombazo que trajo Ariel, que hubo algún contacto. No hay que bajar la espuma. Cuando uno tiene información, hay que largarla. Hubo algún contacto de la gente de River con Scaloni. Uh-huh. Con Scaloni. Ayer no sé por qué, porque ayer iba y venía y no. Pero no sé por qué le dedicaron en Intrusos mucho a hablar de la escaloneta. Ahí lo de Julián Álvarez y todo, pero...
1: Lo que pasa es que hay mucho movimiento en el mercado de pases. Se termina en 5 días, se cierra el mercado de pases en Europa y hay mucho movimiento de jugadores de la selección. No solo eso, sino que además en Inglaterra a los jugadores argentinos, inclusive los equipos, los hinchas de sus propios equipos, los abuchean. Ayer el Colo Barco hizo su debut en Chelsea. Y a los 5 minutos, cuando tocó la pelota, lo empezaron a silbar. El Colo Barco tuvo participaciones complicadas, ¿no?
0: Pero, con la selección. No, pero el tema me parece a mí que se le va a hacer difícil a un jugador argentino jugar en Inglaterra. Por el después de las Malvinas, después de la bandera de Malvinas...
1: A los jugadores de la selección. Hay 15 jugadores argentinos jugando en la Premier League. No todos son parte de la selección argentina, sí, pero a los que fueron parece. Parte, bueno, a Enzo se le complica. Sin embargo, va a ser...
2: Igual después, ayer leí a varios ingleses hablando muy bien del debut de Barco en el Chelsea, en términos de cómo jugó, digo.
1: Es que esa es la contraparte, ¿no? Claro. Yo creo que como son los ingleses, va a durar un par de partidos. Cuando lo vean jugar, porque realmente jugó muy bien. Ayer el Chelsea le ganó 2-0 a Ipswich Town por la Carabao Cup. Y realmente jugó muy bien el Colo Barco. Viene a reemplazar a Enzo Fernández, que se va por 140 millones al Manchester City.
0: Vamos recuperando información y atenti con la información que ahora desarrollamos con Juan Strasnoy.
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0: Bueno, Juan, vamos a aclarar porque hoy los titulares de los diarios son confusos. Porque, por ejemplo, Clarín dice, el gobierno busca que el salario mínimo no baje de 1.070.000. La Nación dice, el gobierno impulsa un piso salarial de más de 1 millón para el sector privado. Son dos cosas diferentes.
2: Claro, exactamente.
0: Dos cosas diferentes. ¿Por dónde pasa la cuestión?
2: ¿Por dónde pasa la cuestión? Hoy, al mediodía, a las 12:30, se va a reunir de manera virtual el Consejo de Salario, que como ustedes saben, se reúne cuando lo convoca el gobierno y fija el salario mínimo vital y móvil, que es el piso salarial legal real para el conjunto de los trabajadores en Argentina, y además es una herramienta de política económica porque es lo que, en definitiva, puede utilizar el gobierno, ya sea para impulsar al alza o a la baja los salarios en Argentina. ¿Qué hizo el gobierno de Javier Milei? Bueno, los impulsó a la baja porque pulverizó 40% el poder de compra del salario mínimo vital y móvil, que hoy está en 376.600 pesos. Esa es una cuestión. ¿De qué empezó a hablar el gobierno a través de la Secretaría de Trabajo en las últimas horas, en los últimos días? Bueno, de impulsar una especie de salario mínimo garantizado, así les gusta denominarlo, pero para la discusión dentro de los convenios colectivos de trabajo, no de forma generalizada para el conjunto de los trabajadores. Es decir, que cuando se sienten de forma paritaria a renegociar los convenios de cada actividad, o en los casos que haya convenio por empresa, de cada empresa, las dos partes, mediadas por el Poder Ejecutivo Nacional, trabajadores y empresarios y cámaras empresarias, discutan también este mínimo garantizado de 1.070.000 pesos brutos, que sería entre 860 y 880.000 pesos en términos netos. Hay que entender qué es lo que está buscando el gobierno cuando hace un poco por lo bajo este tipo de comunicaciones. Lo que está buscando es sentar a los distintos sectores a renegociar los convenios colectivos de trabajo existentes, algo a lo que obliga a partir de la reforma laboral que eliminó lo que se denomina la ultraactividad, que es un término que hacía que cuando un convenio colectivo de trabajo vencía y no había negociado uno nuevo, continuaba en vigencia, es decir, no se podían perder esas condiciones de trabajo que ya eran un derecho adquirido, al menos hasta que haya un acuerdo de partes que lo modificara. Bueno, ahora eso no corre más y dio un plazo la reforma laboral para que se vayan sentando los distintos gremios y cámaras empresarias a discutir nuevos convenios, con la idea, obviamente, del gobierno no de avanzar en nuevos y más derechos, sino de ir flexibilizando adicionalmente condiciones. Esto busca ser un señuelo para sentar a las partes. Obviamente no deja de ser un reconocimiento de que el piso salarial
0: está bajísimo,
2: muy bajo. Claro. Y eventualmente para los gremios con salarios más bajos y sobre todo para las categorías más bajas de los gremios con salarios más bajos puede llegar a ser, en todo caso, un empujón. Hablamos de construcción, de maestranza, en algunos casos de gastronómicos. La mayoría, por supuesto, de los pisos salariales en los convenios colectivos para los trabajos de jornada completa están por encima de esos 860 mil pesos netos.
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0: Nos avisa Cristian Romero que ya se habilitó Avenida Balbín al 2700, que hubo en la madrugada un choque frontal, dos vehículos, quedaron tres heridos, bastante grave, ¿no? Pero ya está habilitada Avenida Balbín al 2700. Ariel, vamos con más información.
4: Si yo le digo que no me voy a fugar, ¿usted me daría esa libertad? Bajo juramento. Yo me quedo sometido a cualquier tipo de restricción, pero déjeme salir de casa. Eso está pidiendo Edgardo Cuéider en Paraguay. Por supuesto, la justicia se lo ha rechazado. Sostiene el juez Otazu, que es el juez que le rechazó el pedido de libertad juramentada, que no ha cambiado absolutamente nada desde hace uno o dos meses atrás, cuando le dictaron la prisión preventiva domiciliaria en el marco de la segunda causa que se le sigue. Por la primera ya fue condenado a una pena de un poco más de 2 años, que es excarcelable, pero tiene un segundo proceso en curso por lavado de dinero, luego de que se detectó que había comprado a través de interpósita persona 6 departamentos con 6 cocheras en un edificio de lujo en Asunción. Estamos hablando de Edgardo Cuéider, ex senador, que llegó a su banca en su momento por el peronismo, pero que rápidamente se convirtió en un aliado estratégico de La Libertad Avanza, a quien en su momento lo detuvieron intentando pasar entre Brasil y Paraguay con una mochila llena con más de 211 mil dólares. Condenado por eso, ahora tiene un segundo proceso. Quería que le dieran la libertad bajo palabra, la libertad juramentada, y le dijeron: no, señor, aquí no ha cambiado nada, usted sigue siendo un riesgo para la investigación, así que se va a quedar en prisión preventiva, aunque con el beneficio de ser domiciliaria.
0: 7:12 a.m. Crónica últimamente está cada tanto metiendo no solamente muy buenos títulos, sino muy buenos temas que no aparecen en la tapa de los diarios, que casi siempre, como venimos comentando acá, son bastante lavaditos, ¿no? Y encubriendo mucho al gobierno. Crónica hoy pone: radiografía de los jóvenes argentinos a la deriva. Un estudio de la UCA mostró que el 70% de las personas entre 18 y 25 años no tienen trabajo formal o están desocupados. Solo el 14,2% cuenta con un empleo registrado, mientras que las dificultades se profundizan entre quienes pertenecen a hogares de menores recursos. El fenómeno de los ni-ni, que ahora es triple ni. El otro día lo decía un informe muy bueno que mostramos en Minuto 1 de la UBA, sobre el mismo sentido. No tienen ni estudian, ni buscan.
2: Ni buscan. El efecto desánimo, ¿no?
0: Triple ni. Ni laburan, ni buscan trabajo, ni estudian. Bueno, fenómeno... Es uno de los ejes centrales del informe titulado Juventudes desiguales entre la promesa y la exclusión. Este es un tema que hay que analizar y que hay que tratar en profundidad. Ayer lo hablábamos acá, el martes, el miércoles, y anoche estuvo el minuto uno el ministro de Seguridad Javier Alonso. La problemática que anoche profundizamos con Javier Alonso, de cómo el tema de la morosidad impacta en las relaciones entre vecinos intrafamiliares, cómo crece la violencia en los barrios por los prestamistas o los narcos que prestan guita y después quieren cobrarla y la gente no puede pagar. ¿Cómo está creciendo, producto de esto, la violencia familiar? Lo que más ha crecido en la Argentina, de esto no hablan los diarios. Esto no te lo muestran. Es más fácil mostrar una foto por ahí de un robo, que no digo que no exista, que existe ni que es un problema, y te ponen la matanza violenta con un objetivo político. Pero de esto, que esto es el drama, ¿cómo ha aumentado la violencia familiar, intrafamiliar, producto de gente que está desocupada, que no tiene futuro, que no tiene trabajo? Esta es la Argentina de Milei también, que hay que analizar y que hay que ver, ¿eh? Así que bueno que Crónica lo ponga hoy y le dé esta
5: importancia. Y además se estira la convivencia con
0: y los que vuelven.
5: Por eso te digo, eso también genera rispideces en lo vincular, porque ya somos todos grandes.
0: Totalmente.
5: ¿No? Entonces se quedan en la casa de mamá y papá, pasa el tiempo.
0: Y los que vuelven,
5: y tienen que
0: volver,
5: no pueden alquilar más.
0: Familias completas que vuelven a instalarse a la casa de los padres, porque el drama también de los alquileres.
5: Entonces se complica la convivencia, muy difícil.
1: Además se da ese fenómeno donde viven abuelos, padres, nietos, todos juntos en la misma casa.
0: Sí, sí, sí.
1: Es así.
0: Totalmente.
2: En un ratito, Gato, si te parece, desglosamos los números de este informe de la UCA, porque son muy, pero muy impresionantes. Como te decía hace un rato, la verdad que marcan una foto de la precariedad laboral, que en definitiva es lo que, como bien decían ustedes recién, es lo que hace a un deterioro muy, muy importante en materia de perspectivas sociales para la juventud.
0: Bueno, Julián, vamos.
1: Con dos partidos dará inicio a la séptima fecha de la Liga Profesional. Desde las 19 horas en el estadio 25 de abril, Unión jugará contra Sarmiento de Junín. Pero el partido destacado del día es el que jugará Boca en la Bombonera contra Lanús, 21:30 horas, con el arbitraje de Pablo Dóvalo. El Ceneice vuelve a la Bombonera después de 35 días. En ese interín jugó 3 partidos que hizo de local en la cancha de Huracán. Por supuesto que la situación de Boca se define con la operación de Tomás Aranda. Esta lesión del chico Ceneice le abrió un cupo. Veremos qué es lo que hace, si lo utiliza o no lo utiliza. Además tiene 2 cupos más hasta el 2 de septiembre por venta de jugadores al extranjero. Y este es el primer partido de Boca en 7 días. La semana que viene va a jugar octavos de final contra Vélez. Además tiene por delante Copa Sudamericana, que se confirmaron los horarios. Va a jugar el 8 de septiembre contra San Pablo en la Bombonera. Y la revancha el 15 en el Morumbí por la vuelta de los octavos de final de Copa Sudamericana.
0: Bien, gracias, Julián. Carla Paola Aquino nos dice: buen día, Gustavo y equipo. ¿Pueden mandarle un saludo a mi hija Ina Isla?
5: Mirá,
0: qué lindo nombre. Ina Isla, es la primera vez que escucho, Es mi hija y los vemos todos los días. Y cuando vamos al colegio pasamos frente a la radio y ella empieza a saltar, pero obvio no pueden verla.
5: Ay, amor.
0: Ustedes nos súper acompañan todas las mañanas, gracias. Bueno, Ina Isla, te mandamos un beso y que nos estás mirando. Vamos, que es viernes, pero cuando pases... Cuando pase, entren hoy.
5: Que se peguen al vidrio ahí.
0: No,
5: a donde
0: que
5: está Tony,
0: entren. Claro. Por favor, entren, como hacen muchos oyentes que vienen, nos saludan.
5: Claro.
0: Le damos un beso, la saludamos personalmente.
2: No, que vengan con unos minutitos de changüí antes del
0: colegio.
2: Claro,
0: pero con mucho gusto los vamos a saludar. Así que un beso grande, Ina Isla. Y vamos arriba a tomar el desayuno. 7:18 a.m, ¿en qué andan nuestros
5: oyentes?
0: Bueno,
5: muchísimos oyentes. Acá Raúl desde Colegiales dice: Gustavo, ¿por qué hay que tolerar episodios como el de ayer en La Hort? Manda saludos, Raúl desde Colegiales. Y también nos
0: ¿A qué se referirá?
5: No, los insultos. Invitó a los alumnos a insultar a los periodistas.
0: Ah, sí, bueno.
5: No, bueno, una...
0: sí, digo, pero no lo naturalizamos, ¿no? Pero jóvenes, ¿no? Los chicos. Sí, bueno, pero fíjense que esa es una constante del presidente.
5: ¿Te acordás lo de adoctrinar a los...?
0: Claro, que antes criticaba, la derecha que criticaba, y esto lo naturaliza la derecha. Bueno, pero estas son las cuestiones que hablamos todos los días, que la sociedad tiene que internalizar y que no hay que naturalizar, obviamente.
5: Por
0: ¿no?
5: acá nos dicen, Gustavo, yo a los chicos de 2+1 los conocí con Gerardo Rosín. Claro, es verdad. Hoy vienen, nos visitan en los viernes musicales porque ellos se formaban parte de la Peña de Morphy. Cantaron con todos los artistas que pasaron por allí.
0: Hoy bueno, están aquí. Hoy vienen, Mañana Silvestre, 2+1 en
5: ahí
0: vivo.
5: Está. Bueno, enojado, acá dice, no vi Gustavo en ninguna etapa de hoy sobre los nombramientos de jueces. Están preparando la justicia para la impunidad de cuando se vayan el año que viene. No me quiero imaginar si lo hubiesen hecho con un gobierno peronista, estarían en todas las tapas de los diarios. Los medios deberían ponerlo en tapa y hablar sobre esto. Es indignante, dice Darío desde Sarandí. Los estoy escuchando, no puedo creer lo que nuestra sociedad ha llegado a naturalizar. Parecemos sopas, autómatas, no sé. Que, en fin, somos un caso de estudio, opina Patricia desde Villaluro.
0: Opino lo mismo, Patricia.
5: Patricia.
0: Yo no me incluyo,
5: nosotros no.
0: Pero porque hay que empezar a asumir responsabilidades también, y eso lo decimos. Como muy bien decía el Pepe Mujica, los pueblos se equivocan al votar. Y decía el Pepe, son los únicos que después tienen que asumir los errores de equivocaciones, dice, porque muchas veces son manipulados, ¿no? Pero bueno, hay que tener en cuenta eso.
5: Escribe Nano desde Madrid, dice, la dirigencia de River puede hablar con quien sea. Otra cosa es que lleguen a un acuerdo.
4: Claro, ¿eh? Muy bien, Nano. Tiene razón el Nano.
5: Y menos a la banda, dice Nano desde Madrid.
4: ¿Es el Nano que escucha el gato es otro Nano? No.
5: Sí, sí.
0: ¿Y por ahí? Claro. ¿Por qué no?
5: Claro. Sí, Jorge de...
4: Desagradecido el Nano.
0: No sé dónde está viviendo en Barcelona o en Madrid.
5: Madrid.
0: No, en
5: Barcelona.
4: Valeria, despertate.
0: Sí, despertate, querido, Valeria.
5: En Barcelona vive el otro.
6: Buenos días, gato.
5: Jorge desde Villa Insuperable dice...
0: Escuchen.
5: ¿Qué pasa?
6: Buenos días, gato. Soy Joan Manuel Serrat. Quería mandarte un saludo y a todos los que escuchan este programa... Darte las gracias por tu fidelidad y desearte mucha suerte para hoy, para mañana y a todos para siempre.
0: Ahí está.
6: Muchas gracias.
5: Qué lindo que te deseo.
0: Esto lo tenemos
5: siempre.
0: Esto hay que decirle al señor Cristian Carballo que lo tiene que hacer en la presentación de El Momento Serrat. Tiene que estar todos los días.
5: Todos los días.
0: Estos saludos hay que guardarlos.
4: Muchos saludos, pero una entrevistita, un algo.
0: Igual lo queremos. Obvio,
4: pues saludos manda la daga cuando te manda los audios a la mañana.
0: Bueno, entre la daga y Serrat hay una gran diferencia.
5: Entre esos tipos para, y yo.
4: El tamaño de la cabeza,
0: para,
4: el resto, más o menos lo mismo.
0: Para.
5: Bueno, Susana Márquez, me
0: encanta. No se puede creer. El chat paralelo. No, el chat paralelo, ¿te das cuenta? En ausencia tiene que rendir pleitesía al chat paralelo.
4: A falta de la edad, el operador está jugando a Dios toda la mañana.
5: Está aceitado.
4: Terrible.
5: Te decía, Susana Márquez dice, todas las mañanas son un bálsamo de paz. Me gustó ese término de Susana. Todos los oyentes están participando, Gustavo, por el voucher de 100.000 pesos para la picada del puente.
0: ¿Y están contentos con los viernes vinilo o no?
5: Sí, claro que sí, que están felices de la vida de escuchar y todos lo esperaban. Dice acá que estaban muy contentos. Por acá Estela, nuestra amiga desde José Cepa, dice, al fin viernes, y hoy me gusta que dice, hoy toca disco, música que nos acaricia los oídos, gato, para vos Búfalo, para mí Zodíaco, mi primer long play fue el de Tom Jones, me encanta Tom Jones, gracias siempre por la compañía, dice Estelita todavía desde la cama y escuchando el tocadisco, me gusta ese término. Acá Vicente de Caballitos dice, en un colegio donde supuestamente el presidente iba a dar una conferencia, fue a putear a los chicos, la gente pide a gritos que saquen a este tipo. Es una vergüenza nacional, dice Vicente desde Caballito.
0: Bueno, a ver, yo quiero decir, hubo una invitación ahí, hubo una invitación especial de los directivos de la ORT que organizaron todo. Ayer leía en distintos medios que hubo pedidos especiales, del parte del presidente, que había que pidió, parece, la menor cantidad de adultos posibles en la sala, que había que restringir accesos, que no se permitió obviamente el ingreso de periodistas, luces especiales, pero digo, invitó la ORT. La ORT le dio ese espacio al presidente, ¿no? Ahora, yo pregunto, ¿no? Yo pregunto, ¿los directivos de la ORT están de acuerdo? ¿Eso le enseñan a sus alumnos?
2: Y si no estuvieran de acuerdo, insultar, tendrían que haberse manifestado en contra.
0: ¿A insultar que el presidente promueva? Esto pasaba, a ver, ¿lo tenemos ahí?
7: Es el reconocimiento de que el trabajo del hombre le pertenece, porque el creador mismo lo instituyó así. Esta le vendría bien a los periodistas. Si quieren hacerlo más fuerte, se los voy a festejar.
0: Esto ocurrió ayer en la ORT. Abucheo a los periodistas y el presidente decía, háganlo más fuerte, y hacía más fuerte y yo se los voy a festejar. Yo digo, la falta de respeto lo enseñan los directivos de la ORT, porque hoy tendría que haber un comunicado. Señores, pongamos las cosas en claro. Pongamos las cosas en claro. Es muy cuestionable que en un medio educativo se permita esto. No sé qué opinan ustedes, si quieren opinar.
2: No, 100%. O sea, yo creo que
0: un medio que educa...
2: El silencio sería, en este caso, es una...

0: inteligencia artificial. No, claro. Habló de la mística, habló de la moral, se encargó de insultar nuevamente a los periodistas y este abucheo que, reitero, es grave, ¿eh? Es grave porque compromete a la ORT. Yo reitero, la ORT enseña a sus alumnos a insultar al prójimo, a abuchear, porque hoy tendría que haber, si no, un comunicado, un comunicado de la institución diciendo no toleramos esto, estas expresiones no corresponden. Si no, la verdad que yo me llamaría mucho la atención.
1: No va a ocurrir.
0: Bueno, entonces son cómplices. Después, no como yo digo siempre, el problema no es Milei. El problema son los que aplauden estos actos de Milei. El problema son los que sustentan diariamente a Milei. Pongamos las cosas en claro.
2: Y siguen habilitados los teléfonos para denunciar a docentes que adoctrinan. Entonces digo, si vos estás invitando a una escuela privada, hay persecuciones para un lado, la doble vara en forma permanente.
0: Pero
2: ¿qué
0: eso
2: es adoctrinar o qué? Claro.
0: Sí, totalmente.
2: Digamos, esto no se...
0: Y acá
2: no,
0: hubo un adoctrinamiento ayer del presidente.
2: Por eso digo.
0: Abucheen, puteen y después produzcan, como siempre recordamos el fallo del fiscal Gerardo Policita, gestos de odio, discursos de odio que después alimentan que se llegue a mayores. Después no nos sorprendamos cuando cosas ocurren.
1: Hubo durante todo el día de ayer una suerte de comunicado o de expresión de exalumnos, exdocentes, pero no tenía firmas.
0: Bueno.
1: Repudiando la invitación ya, sabiendo lo que iba a pasar, porque a donde va el presidente lo que hay es que se destila odio. No existe la posibilidad de que Milei nos dé otra cosa.
0: Claro.
2: Hubo familias que decidieron no llevar a los hijos ese día también.
1: También, y yo fui a la ORT. Y yo conozco docentes de ORT que me decían, estamos muy incómodos con la presencia de este hombre acá. Uh-huh. Pero la escuela lo invitó.
0: 7:28.
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10: En todo el país, las 7:30 de la mañana, la temperatura en la ciudad de Buenos Aires, 11 grados.
11: Suspenden la atención programada de PAMI en el interior por un fuerte atraso en los pagos y solo atienden guardias.
10: Más de 100 sanatorios privados de Buenos Aires, Córdoba, San Juan y Mendoza frenaron las cirugías y turnos no urgentes debido a una brecha del 131% entre los aranceles y la inflación.
11: La medida se suma al paro total que afectó la región patagónica a comienzos de semana en Neuquén, Río Negro, Chubut y La Pampa.
10: Un informe de la Fundación Empujar reveló que casi 7 de cada 10 jóvenes están desocupados, inactivos o en la informalidad.
11: Florencia Segal, responsable de Desarrollo Institucional de la Fundación, dijo que los jóvenes están atravesados por la falta de oportunidades.
12: No solamente el Estado, sino todas las instituciones que hacen a la problemática desde el sector empresarial, desde el tercer sector, tenemos una deuda con los chicos, porque nosotros no estamos frente a una generación que decidió desconectarse.

0: No estamos frente a jóvenes que dicen, che, la verdad yo prefiero quedarme en mi casa, prefiero no estudiar, no tener un trabajo. Estamos hablando de jóvenes que están atravesados por falta de oportunidades, por necesidad económica, a veces por cuestiones vinculadas a las responsabilidades de cuidado y a un mercado laboral que muchas veces les exige experiencia. Bueno, son jóvenes que no pueden llegar a una primera oportunidad.
1: Canadá rechazó de plano la decisión de Donald Trump de cambiar el nombre del lago Ontario, cuya propiedad es compartida con Estados Unidos.
2: Por decreto, el mandatario estadounidense decidió denominarlo Lago de América.
1: Pero el primer ministro canadiense Mark Carney advirtió que el lago se llama y se seguirá llamando Ontario para siempre.
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4: Sigue la demora en la avenida General Paz para desplazarse en dirección Río de la Plata, en la zona de Liniers y Villa Devoto y en la conexión con Lugones. Panamericana cargada en 202, pero bastante bien en dirección a la ciudad de Buenos Aires. Marcha intensa sobre Buenos Aires y La Plata, pero sin grandes contratiempos. Hay retrasos en Venepiana en toda su extensión y ya está lento el empalme de Perito Moreno con 25 de mayo. Ahora tengan en cuenta que hay reducción de calzada en Balbín y Galván por un incidente. Un patrullero quedó allí en el lugar desde anoche, está señalizado, precaución en la zona. El incidente frontal de Balbín al 2700 ya con paso habilitado. En cuanto a los servicios, Ferrocarril Belgrano Sur, Tramal, González Catán y Marinos del Crucero General Belgrano operando con retraso por neblina. Central de Tránsito 710, Cristian Romero.
2: Mañana fresca en Buenos Aires con cielo parcialmente nublado. Se esperan para esta tarde 17 grados de máxima.
1: La actual 11 grados, humedad 94%.
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24: 7 de la mañana, 38 minutos en esta super mañana de viernes. Viernes musicales, viernes con mucha información, viernes de vinilo. Miren lo que son estas dos consolas. Para los que nos siguen por Radio10.com en YouTube, miren lo que son estas dos consolas.
25: No, no tiene desperdicio
24: consolas.
25: Esa imagen para ahora, los que nos siguen en YouTube, Gustavo.
24: Ahora empezamos a mezclar, enseguidita. Porque ahora llega el momento más esperado por mucha familia, momento María Elena Walsh de Juguemos en el Mundo, volumen 2, con este tema.

0: María Elena Walsh. Para todos los chicos, vamos que es viernes, chicos. Último esfuercito con los papis, para ir a la escuela. Vamos.
1: Y se van con este entusiasmo del Mono Moto Loco. Desde Juguemos en el Mundo, volumen 2, el disco, el vinilo, del año 1969.
0: Y el tiempo en este viernes gris, ¿qué dice? Vamos.
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1: Este viernes esperamos una máxima de 17 grados en la ciudad de Buenos Aires. Ahora estamos con 11 grados, humedad del 94%, el viento del sur a 8 kilómetros por hora. El cielo está parcialmente nublado.
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0: 7 de la mañana, 41 minutos. Vamos a un ping-pong con información porque se viene ya música, música casi búfalo lo que venimos ahora, Y acá vamos a empezar a mezclar y bueno, que sea lo que Dios quiera.
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2: Gato, repasamos la noticia bomba que trajo acá el señor Ariel Sack.
0: Sí, señor. Desde la dirigencia. Asuma. No se quiere hacer ahora cargo. Hágase cargo.
3: Me meten inflador al Pepe.
0: Ariel, hágase cargo, es
3: no,
0: muy bueno.
3: Pero lo mío pasa por
0: porque,
3: otro lado,
0: ¿verdad? A ver, esto es. No. Nosotros somos periodistas toda la cancha. ¿Viste?
3: Toda
0: cuando dicen,
3: cancha.
0: ¿Vos qué opinás? No, a mí, yo recibo
2: periodista,
0: información.
2: Cuando claro. Uno tiene información, la tiene que compartir.
0: Y sobre
2: por
0: todo cuando son muy buena fuente. Acá yo 100% creo, porque aparte, impecable, sabemos cómo trabaja Ariel. No abre la boca, cuando abre la boca, por algo es.
2: Totalmente. Cuando hace dos semanas los dirigentes de River ya sabían que
0: no
2: la
0: se
2: situación.
0: Haga el humilde, Zach.
3: Zach boca cerrada.
0: No se haga el humilde.
3: Zach boca cerrada.
2: Repetimos, cuando hace dos semanas la dirigencia de River ya sabía que la situación de Chacho Coudet no se iba a revertir, le ofrecieron el cargo a Lionel Scaloni y la noticia es que no dijo que no, sino que les pidió que le hagan una propuesta. Veremos qué responde el entrenador de la selección en las próximas horas. Pero no solamente de fútbol vive el hombre, porque las Leonas son finalistas del Mundial
0: de
2: Hockey.
0: Qué bueno las Leonas, ¿eh?
2: Ayer
0: y los Leones también.
2: Y los Leones, bueno, los Leones van a jugar esta tarde desde las 15:30 horas contra Alemania, también buscando meterse en la final. Así que tenemos a las Leonas finalistas. Mañana 11 horas van a jugar contra Países Bajos. Países Bajos es top mundial. Estamos hablando de una selección que es tricampeona, que es campeona olímpica. Así que mañana la van a tener muy duro las Leonas. En caso de ganar, volverán a repetir campeonato por tercera vez.
0: Muy bien, gracias, Julián. Ariel, vamos.
3: El caso de Fernando Cerimedo cada vez crece más y Fernando Cerimedo se encuentra cada vez más complicado. Estamos hablando de un ex hombre fuerte en la Argentina, en Brasil, en Chile, incluso en Bolivia, donde ahora se encuentra detenido. En las últimas horas se pidió su aprehensión en el marco de la causa por enriquecimiento ilícito. Ya está detenido en el marco de la causa por el intento de homicidio de Nadia Beller, quien era su pareja y está embarazada. Y también se negó a declarar en el marco de la causa por violencia doméstica. La cuarta causa es tremenda. Es por encubrimiento de avionetas narcos.
0: La pista narco también. ¿Habrá alguna referencia con Fred Machado, Esper? ¿Habrá alguna ligazón ahí para encontrar?
3: Por lo pronto, son los dos acusados también de lavar dinero. Así que en algún momento se van a cruzar esos caminos. Por un lado Fred Machado, por otro lado este hombre, Fernando Cerimedo.
0: Bien, 7:44, ¿qué estamos regalando, Vale, en
4: bueno,
0: esta mañana?
4: Bueno, recordarle a los oyentes, es un aluvión de mensajes, bueno, Gustavo, al 11-23-66-0-710, porque todos quieren este voucher que regala hoy en los viernes de regalo de Radio 10, nuestro programa, porque tenemos voucher por 100.000 pesos para que te compres y armes vos la picada, como quieras, de los amigos del Puente por 100.000 pesos. 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
4: Ah, qué genial, Rita.
0: El próximo sábado en el Alambique va a estar la gran Rita Cortese, que acaba de terminar de filmar una película muy buena que después vamos a estar comentando. Juan, vamos, un toquecito.
5: Este dato me parece realmente muy, pero muy elocuente. ¿Te acordás, Gato, que hablábamos esta semana sobre todo el debate que está habiendo en el Senado respecto de la cuestión RIGI? Bueno, mira, ayer la gente de Misión Productiva me compartía un informe sobre el impacto en materia de empleo que promete el RIGI. ¿Qué representa en términos de la destrucción de empleo que ya hubo hasta acá? Bueno, si se cumplieran todos los empleos directos e indirectos que se prometen en los 21 proyectos aprobados del RIGI, apenas equivaldría a recuperar el 28% de los 337.365 puestos de trabajo asalariados destruidos en lo que va de la era Javier Milei. Apenas el 28%, poco más de uno de cada cuatro destruidos. Pero si se consideran los de esos empleos prometidos, los que serían permanentes y directos, de estos 21 proyectos del RIGI, apenas representarían el 4%, es decir, 13.400 puestos de trabajo. Fíjate lo importante que es la discusión, Gato, que se está planteando respecto de poder encadenar con la producción local en el RIGI, porque en la medida en la que eso no ocurra y se siga aprovechando como plataforma para traer todo desde afuera, bueno, evidentemente los puestos de trabajo que se generen no van a ser ni cosquillas respecto de todo lo que se ha destruido en materia laboral en Argentina en estos poco menos de 3 años.
0: Bueno, 7:47 a.m, vamos, a mezclar acá. Dos bandejas tenemos esta mañana, Dos bandejas y momento búfalo a medias, porque miren esta perlita que ayer la gente de Cactus Disco, gracias Darío Raris, Cactus Disco está en Uruguay 290. Lo que vos le pidas, vos, Julián, ¿de qué sos? ¿Qué año sos vos de nacimiento?
2: 1981.
4: Una criatura.
0: ¿Qué escuchabas?
4: A ver.
0: ¿Qué es tu preferido?
2: De
0: algo que vos quieras decir,
4: banda,
0: che, vinilo,
4: o
0: quiero.
2: Los Beatles.
0: Bueno,
4: Vas
0: Pedís tiene. De los Beatles tienen ahí disco impresionante. Bueno.
2: Además, en general, ese tipo de discos tienen tapas
0: Hermosas,
2: espectaculares.
0: Hermosas, es verdad. Zach, ¿qué irías a pedir?
3: Memphis
0: la blusera,
3: sí.
0: Mucho rock nacional tiene.
3: Me gusta.
0: Muchísimo. Tienen ofertas, es buena.
3: Y los Guns también. No te gustan los Guns.
0: No.
5: Y a mí tenerlo en versión vinilo me gustaría Clicks Modernos de Charlie García. Eso es disco para tener.
0: Sí. Ah, tiene el de Charlie.
5: Encima con esa portada espectacular que tiene.
4: Algo de música de Brasil, Caetano Veloso.
0: Vos sabés que ayer me dijo la hermana de Darío Raris. Dice, ¿cuándo haces un viernes de Brasil?
4: De Bossa,
0: porque acá
4: no, va,
0: amamos,
4: dale.
0: Y estaban con música brasilera ayer escuchando en el local. Tienen de todo,
4: Eso
0: bueno,
4: me gusta.
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4: Qué lindo.
0: A partir de la 1 de la tarde. Y encontré esta perlita.
4: A ver.
0: Me dijo, mira, llévate esto. Olivia Newton-John.
4: Mirá qué hermosa foto de ella.
0: 1977.
5: Wow.
0: Año 1977.
4: Qué sonrisa hermosa en esa foto.
0: Escuchen esto, bueno, yo no lo podía creer.
4: A ver.
0: Escuchen.

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1: A las 7:59 vamos. Te despertás con buena música. En Mañana Silvestre, los enganchados de los viernes.

0: Chados de los viernes, ¿eh? ¿Qué tal? ¿Cómo estuvo?
1: Impecable.
0: Acá voy a contarles, una infidencia. Falleó un poquito.
1: No,
0: porque
1: no.
0: Porque los había preparado todo, pero los había puesto uno arriba del otro acá. En la bandeja 2. No. Entonces tuve que cambiar rápidamente otro tema seleccionado, pero enganchaban perfecto.
1: Los oyentes súper agradecidos. Gustavo, sos un distinto. Gato, sos distinto, una hermosura. Gracias por la música y la palabra. Gracias por cobijarnos. Yo era DJ en mis épocas de juventud, dice Héctor.
0: Puede
1: Mena.
0: Venir, Héctor. Un viernes.
1: Vamos,
0: vení, Héctor.
1: Qué grande.
0: Bueno, muchas gracias a todos y a todos, ¿eh? Lindos los viernes de vinilos para reconfortar el alma, el espíritu. Tenemos más, tenemos más para un ratito. Vamos.
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0: Cristian Romero con la última información del tránsito. Vamos, Cristian.
3: Gustavo, atención a los conductores, autopista al oeste, kilómetro 22.300, en dirección a Capital, en este caso sobre carril izquierdo y parte de la banquina izquierda, hay reducción de calzada por un choque múltiple, no hay heridos, pero están los vehículos allí en el lugar. Por otra parte, Panamericana, a la altura de ruta 202, también con registro de un incidente, se carga en dirección a la ciudad de Buenos Aires, hora pico más floja en cuanto a demora fuerte, no hay tanta demora fuerte, tiene algunos lugares puntuales en la General Paz, zona de Villa Devoto, empalme de Perito Moreno con 25 de mayo y autopista de Lepiane hacia el centro porteño. El Belgrano Sur sigue operando con retraso tanto al ramal González Catán como marinos del crucero General Belgrano. Los subtes por ahora con normalidad, Gustavo.
0: Muchas gracias.
3: Hasta luego.
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0: sigue sonando ABBA, y con ABBA les digo, arriba, los de las 8 de la mañana, 2 minutos, para este viernes 28 de agosto del 2026.
1: Una mañana con cielo parcialmente nublado, la temperatura 11 grados, humedad del 94%, viento del sur a 8 kilómetros por hora.
0: Esto es ABBA, los grandes éxitos de entre 1976 y 1983. Miren lo que es la tapa, Miren.
1: Ay,
0: ABBA.
1: Qué lindo.
0: Los grandes éxitos 1976-1986. Mirá la sombrera.
1: Mirá la sombrera.
0: Y mirá lo que era Bee Gees. Esto es año 1976,
1: Los hermanos Gibbs.
0: ¿Qué tal, ¿Qué tal? Esto es Mañana Silvestre también, lo distinto. Otros programas te aburren todo el tiempo y acá te damos un poquito de alegría, un respiro para el viernes. Y se vienen los viernes musicales. Hoy en vivo, ¿quién va a estar, Vale?
1: 2+1, van a estar visitándonos, hermoso el trío de música que son unos cracks.
0: Desde las 6 hasta las 10 de la matina, esto es Mañana Silvestre, vibra con vos.
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5: 8 de la mañana, 4 minutos en todo el país. La temperatura en la ciudad de Buenos Aires, 11 grados.
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6: Hoy se reúne el Consejo del Salario Mínimo convocado por el gobierno para actualizar los valores actuales.
5: Desde Casa de Gobierno, el informe de Paula Larús.
7: La Secretaría de Trabajo de la Nación impulsa un esquema para que los acuerdos paritarios aseguren ingresos mínimos de al menos $1.000.000. Una meta que busca consolidar la recuperación del poder adquisitivo sin modificar de manera abrupta el salario mínimo vital y móvil. Se tratarán los valores mínimos y máximos de la prestación por desempleo en una audiencia virtual desde las 10 y en una segunda convocatoria para las 14 en caso de que no se alcance la mayoría de 2/3 requerida. Aunque la CGT y la CTA no están a favor de un encuentro virtual, desistieron de movilizar. El salario mínimo se encuentra actualmente en $376.600 tras ser fijado por decreto en noviembre de 2025. Se calcula una pérdida de poder adquisitivo superior al 40% durante la gestión de Milei. Paula Larús, Radio 10, siempre noticias.
6: La mayoría de los bloques opositores de diputados impulsa en conjunto el debate de la situación de los morosos y la emergencia en discapacidad.
5: Son 133 legisladores de todo el arco opositor que lograron convocar a una sesión especial para el 9 de septiembre.
6: Jubilados y pensionados podrán viajar gratis en el subte.
5: La legislatura porteña aprobó una ley que alcanza a quienes se perciban hasta dos jubilaciones mínimas y media para acceder al beneficio.
6: Estados Unidos dejó afuera a la Argentina de un beneficio para exportar más carne vacuna.
5: Habilitó un cupo adicional para comprar 300.000 toneladas que no alcanza a nuestro país, pero sí a Brasil.
6: Violento choque frontal con heridos de gravedad en el barrio de Belgrano.
5: Desde allí el informe de Gustavo Romero.
8: Aún continúa restringido el tránsito en la avenida Ricardo Balbín y Pedro Rivera en Belgrano, tras el choque frontal entre dos autos que dejó a tres personas heridas, que fueron trasladadas al Hospital Pirovano. Ocurrió durante la madrugada cuando un conductor de 56 años de una EcoSport se cruzó de carril a gran velocidad en la avenida sin percatarse que venía otro auto en sentido contrario, un Gol conducido por una mujer de 38 que estaba haciendo viajes de aplicación y estaba con una pasajera de 32 años. La más perjudicada fue la conductora del Gol, que sufrió fractura de pelvis. Desde Belgrano, Gustavo Romero, Radio 10, Siempre Noticias.
6: Se agrava la situación tras los deslizamientos e inundaciones en la frontera entre Nepal y China.
5: En medio de alertas meteorológicas de lluvias y bajas temperaturas, se desbordó un lago y se eleva el riesgo de mayores anegamientos y deslaves. Hay más de 400 muertos y 1.300 desaparecidos.
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7: Para este viernes, el Servicio Meteorológico Nacional emitió distintas alertas entre naranja y amarillo por vientos intensos que afectarán la zona del noroeste argentino hasta la provincia de Neuquén, donde inclusive en la zona cordillerana de la Patagonia se esperan fuertes nevadas. En tanto, seguirán las lluvias con alerta amarillo para el centro y norte de Entre Ríos, el noroeste de Santa Fe y centro y sur de la provincia de Corrientes. En el AMBA tendremos un panorama totalmente diferente. Un viernes con temperaturas máximas que rondarán los 18 grados, cielo parcialmente nublado. Fin de semana con buen clima, con mínimas que rondarán los 10 grados y máxima de 18, con cielo parcialmente nublado, sin pronóstico de lluvias.
6: 11 grados, la temperatura en Buenos Aires, humedad 94%.
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0: 8 de la mañana, 9 minutos para este viernes 28 de agosto del 2026.
1: Y para los que se suman a las 8, les contamos y actualizamos los datos de la hora. 11 grados, 2 décimas, la temperatura, humedad del 94%. Hay viento del sector sudeste, pero apenas a 5 kilómetros por hora. Atención que el cielo está parcialmente nublado, pero con neblina y la visibilidad reducida a 9 kilómetros. Hoy, Gustavo, la máxima 17 grados.
0: Bueno, estoy repasando la tapa de los diarios del interior del país. Usted sabe que todas las mañanas lo hacemos. Y yo les voy a dar un pantallazo de los titulares, cómo están reflejando lo que no reflejan los grandes diarios de la capital federal. Por ejemplo, Diario El Norte, ¿no? www.diarionorte.com.ar de Chaco. Dice, caída de... Esto lo tendría que ver el presidente todas las mañanas. Tendría que leer la tapa de los diarios del interior del país. Dice Diario El Norte, título principal a toda la portada. Una postal de la realidad. Hay 26 locales vacíos en la zona de mayor movimiento comercial. Caída del consumo y altos costos fijos, un combo letal. Esto es Chaco. Dice La Tercera, el diario del conurbano sur. Escuchen este título. Ropa por kilo en Quilmes. Una salida para el bolsillo que expone la crisis del comercio y la industria. La Primera, el diario del oeste y norte del conurbano. La generación de la incertidumbre. Trabajar, estudiar o quedar afuera. La precariedad golpea a los jóvenes con menos recursos. Perspectiva Sur. En el AMBA vuelven a subir el transporte, los peajes y también aumentan los colegios. Miren en estos 4 o 5 titulares la postal de lo que se vive hoy en el día a día de la economía argentina y de las familias argentinas. Después el presidente dice que lo de la morosidad es un verso de los periodistas y de la oposición. Ayer escuchamos la pavada fenomenal, muy al borde ya de la discriminación y de todo, que dijo Berti Venegas Lynch,
2: sí,
0: que la gente está endeudada porque se compró televisores para el Mundial y como Argentina no ganó la final, no paga las cuotas. ¿Pero ustedes han escuchado semejante burrada?
2: No.
0: Semejante burrada, porque eso lleva implícito una cuestión de clase, ¿no?
2: Claro.
1: ¿Mm? También, claro.
0: Esto, y lo que decían de que...
1: El parquet
0: está ahí.
1: Para hacer asado,
0: está
1: claro.
0: Ahí.
2: Tal cual.
0: Está ahí, lo de Venegas Lynch de ayer, diciendo que en realidad la gente está endeudada porque compró televisores para ver el Mundial. Y como no, Argentina no salió, no pagan las cuotas. Y lo del parquet está ahí, en la misma dimensión de lo que es la derecha en la Argentina.
2: Ahora, ¿hasta qué punto no será así? Que hasta llegó a la prensa del establishment financiero internacional, el problema de la morosidad
0: Financial
2: en Argentina.
0: Times, ayer lo poníamos.
2: Claro.
0: Ayer otro informe en Infobae, está en la Argentina hay récord de morosidad a nivel de América Latina.
2: Sí, es así, tiene la tasa de morosidad más alta de América Latina, es prácticamente el doble que el promedio de los países de América Latina lo que tiene de morosidad, pese a que en Argentina el crédito es más bajo que en el resto del continente.
3: Además, conceptualmente es un error, porque vos la televisión en 24, 12, 18 cuotas la pagás con la tarjeta de crédito.
0: Claro.
3: Vos no elegís que no pagar de la tarjeta de crédito.
2: Lógico, lógico.
3: Entonces, hasta conceptualmente está mal lo que dices.
0: Tenés razón, hasta una burrada. No lo querés decir. Es una burrada lo que dice. Es una burrada. Pero ¿sabés lo que lleva, Julián? Es una cuestión de clase. Porque eso está marcando, como diciendo, mirá lo que hacen los negros. Lo quieren decir, ¿eh?
3: Bueno, la bajada de línea es esa.
0: Es esa, mirá lo que hacen estos negros.
2: Sí.
0: Se endeudan y después, mirá, no pueden pagar la cuota. Lo dicen desde ese, a ver si entendemos, lo dicen desde ese punto de vista.
2: Y aún si lo hubieras comprado con los créditos que otorgan las propias casas de electrodomésticos por fuera de las tarjetas, a ver, es el comentario de la persona que nunca le faltó, Y, claro. Que no pagar es una elección y no una falta de alternativas, digamos.
0: Totalmente. Bueno, esto lleva, venimos hablando con todo el tema Cerimedo, que ha sido el gran cerebro, ¿no?, de las fake news, de los bots, del manejo de las redes. Ayer veíamos una foto, ¿no?, ¿De quién era el fotógrafo? La foto de
4: Pepe Mateos.
0: Cerimedo
4: con Adorni en las oficinas de Mariano Cunio de Libarona.
0: Año diciembre del 2023.
4: Se armaba el gobierno
0: y Cerimedo estaba ahí, en las oficinas donde se armaba el gobierno con Adorni. Pero, ¿a qué viene esto? Que por todos estos temas que estamos hablando, por el impacto que ha causado la detención de Cerimedo, que afectó también a la derecha Diario, que es uno de los proveedores ideológicos de este gobierno, han caído considerablemente en las redes las menciones al gobierno, a Milei. No hay defensa en las redes del propio gobierno. Se habla de una fatiga digital por parte de los seguidores de Milei. Ha hecho un muy buen trabajo la consultora Ad Hoc. Lo tenemos en línea a Kevin Grumbaum, politólogo y miembro de esta consultora. ¿Qué tal, Kevin? Buen día.
5: Hola, ¿cómo estás, Gato? Buen día para vos y para todos ahí.
0: Gracias por atendernos. Bueno, muy interesante esto de la fatiga digital de la que hablan ustedes y cómo está afectando al gobierno en su propio campo de batalla, ¿no?
5: Sí, me parece interesante retomar un poco lo que ustedes venían hablando antes, porque nosotros vemos a esta fatiga digital, a esta pérdida de relevancia digital de Milei como el síntoma de algo más grande. Es importante entender eso, que no es simplemente Milei pierde relevancia en las redes sociales, porque si vos analizás, como nosotros hacemos en el informe, esta pérdida de relevancia con la caída en los indicadores de la opinión pública, con lo que vos hablabas hace unos momentos de la cantidad de argentinos que son morosos y cuál es la respuesta del gobierno, lo que se evidencia con todos estos indicadores es un desgaste del gobierno, es el desgaste que está sufriendo el gobierno, que empieza a tener sus contrapartes, no solamente la opinión pública, sino también en un terreno que siempre le fue muy favorable, que es el ecosistema digital.
4: Kevin, esta caída de lo que es el sostenimiento a nivel digital, ¿es caída de gente que deja de defenderlo o es también caída de sistemas que dejan de funcionarle? Por ejemplo, con la caída de Cerimedo, el sistema de bots, que era muy fuerte.
5: Mira, no necesariamente tiene que ver con la caída de los propios, sino que tiene que ver con una pérdida de interés y una pérdida de protagonismo. El gobierno durante... Milei es un presidente que logra llegar al poder porque verdaderamente sabe interpretar algo que estaba sucediendo en la sociedad y usa al ecosistema digital, a las redes sociales, como el vehículo para ese mensaje, ¿no? Cuando Milei hablaba de casta era poder interpretar que había una sociedad cansada de la política, o por lo menos una parte, y las formas de Milei muy efectivas en las redes. Lo que le pasa hoy al gobierno es que lo que pierde esa conexión con la gente. Entonces, como pierde esa conexión con la gente, como pierde esa capacidad, va perdiendo relevancia. Pero también es muy interesante entender que cuando vos sos gobierno y para poder tener los volúmenes que tenía Milei, no te alcanza solo con tu militancia. Tenés que tener gente que orgánicamente esté de acuerdo con lo que vos pensás. Entonces, nosotros vemos viendo que la militancia sigue presente, aunque, si quieren lo hablamos un momento, pierde capacidad la militancia porque pierde impacto, pierde interacciones. Lo que va perdiendo el gobierno es a la gente que tiene interés en hablar sobre ello, ¿no? Milei se convirtió, sobre todo después de los escándalos, en más de lo mismo.
4: Mirá, podría empezar a aparecer en redes el cansancio de Milei también. La gente cansada de Milei manifestando la necesidad de un cambio.
5: Bueno, mira, nosotros analizamos el impacto de los escándalos, ¿no? Recordemos que desde el año pasado, desde el comienzo del año pasado, el gobierno viene sufriendo escándalos políticos que tienen su correlato en el ecosistema digital. Solamente para mencionarlos rápido, Libra, Andis, Expert... el caso Adorni. Esos son grandes escándalos y lo que nosotros hicimos fue medir el impacto que eso tuvo en lo digital y sobre todo medir la evolución de menciones al término casta. Y aunque ustedes no lo crean, en todos esos momentos es cuando más veces se habló de la palabra casta. ¿Qué significa eso? Ese concepto que el gobierno supo usar como un arma hoy se le volvió como un boomerang. Los meses en donde mayor negatividad tuvo Milei en el ecosistema digital coinciden con los meses en donde más se habló de casta. Es decir, eso que Milei tenía se le dio vuelta.
4: Milei se convirtió en la casta.
5: Milei se convirtió en algo más, exactamente. Milei, ¿se acuerdan cuando Milei era candidato, él prometía hacer algo distinto, ¿no? Más allá de todas esas propuestas disonantes, él decía que venía a hacer algo distinto. Incluso él, en principio de este año, tal vez ya pasó mucho tiempo, pero en las aperturas de sesiones del Congreso, Milei habló de la moral como política de Estado. O sea, Milei se venía a plantear como algo distinto, y lo que hicieron los escándalos es, como decimos nosotros, es desangelarlo, es mostrarlo como algo más de la política. Y si a esos escándalos le sumamos la situación económica y social actual, bueno, tenemos el combo perfecto para que Milei, la imagen de Milei, caiga en la opinión pública, la relevancia digital de Milei caiga en el ecosistema digital.
0: Ahora, ayer volvió a hablar de esto que vos marcás, de la moral, cuando fue a la visita esta tan cuestionada, ¿no?, en la ORT, donde le dijo a los alumnos que insultan a los periodistas, ¿no? Tremendo, ¿no? Que aparte de una organización educativa, estuvimos hablando antes, fomentando que en el ámbito de un ámbito educativo el presidente instigue al odio hacia un sector de la sociedad. Y volvió a hablar de la moral y místico y de lo que él tiene, que es el paraíso en la tierra. Está como medio místico ahora, ¿viste?
5: Bueno, mira, nosotros medimos, por ejemplo, para responder un poco tu pregunta, nosotros medimos, por ejemplo, las apariciones de Milei en Carajo y en Neura. Y lo que venimos viendo nosotros de 2024 a esta parte es que cada vez que aparece tiene menos visualizaciones. Es decir, Milei está endureciendo su discurso, pero ese discurso está teniendo cada vez menos impacto, está llegando menos a la gente, está peregrinando menos en la gente.
0: En los propios, incluso.
5: En los propios.
0: En los propios.
5: Nosotros medimos, algo interesante también que hicimos, Gato, es medir, viste, cuando uno habla en redes sociales, le explico al público, lo que busca son las interacciones, ¿no? Los me gusta, los compartidos, los comentarios, eso se llama una interacción. Nosotros agarramos a las 15 cuentas más importantes, a las 15 cuentas con más interacciones de la comunidad libertaria en 2026, y de enero ahora lo que notamos es una caída brutal de las interacciones. Es decir, incluso la propia comunidad, cuando lo menciona Milei, tiene menos interacciones. O sea, es decir, esa caída de Milei no le está impactando solamente a él, le está impactando solo a los propios. Entonces, para responder tu pregunta, sí, el presidente va a una institución académica, sí, el presidente vuelve a insultar a los periodistas y vuelve a hablar de la moral como política de Estado, pero eso cada vez llega menos a la gente.
2: ¿Y cómo se engarza con esta pérdida de efectividad o con esta fatiga digital que analizan ustedes los raíces de horas y horas de insultos del presidente en redes sociales, como ocurre casi día por medio, podríamos decir?
5: Bueno, ahí lo que pasa es, yo soy muy insistente con esto porque me parece muy importante con la capacidad de conectar con el electorado y con la sociedad. Me parece que eso es, y creo que ustedes lo saben mejor que yo, eso es lo que define un político distinto, ¿no? Poder saber interpretar a la gente, poder conectar con la gente define a un político. Que el presidente de la nación diga que la gente se endeudó para comprar televisores y no reconozca, por ejemplo, que gran parte de los morosos son por menos de un sueldo mínimo, es perder esa conexión, es realmente perder esa conexión con lo que le está pasando a la gente, es forzar una teoría que no logra entrar. Entonces, esos insultos que en muchos momentos hacían que la gente lo apoye a pesar de esa forma de hablar, o que incluso ese Milei enojado logre interpretar con gente que estaba enojada verdaderamente, que sentía que la política no le daba respuesta, hoy ese enojo frente a una situación en donde también hay una mayor parte del electorado que lo responsabiliza por la situación económica actual, claro, a 3 años claro, de ser gobierno, lo que marca cuando alguien ve eso, bueno, es una desconexión. Es decir, frente a una situación económica como la actual, frente a un salario real que pierde poder adquisitivo, frente a cada vez más argentinos que están endeudados, el presidente empieza a hablar del periodismo, el presidente habla de un libro que está escribiendo, el presidente... Entonces, en esa dinámica, lo que se empieza a marcar aún más es la distancia entre el presidente y el resto de la gente, y ahí lo que se ve reflejado, no solamente en el ecosistema digital, no solamente en las encuestas, sino también cuando le preguntás a la gente con qué partido político o espacio político simpatiza, se siente identificado. Nosotros pertenecemos también al Observatorio Pulsar de la UBA, y les cuento que en este año, en la encuesta que hicimos en Creencias, el 42% de las personas decía que no se sentía identificada con ningún partido político. Y eso no es soy del centro, es decir, ningún partido político me representa. Y eso afecta tanto al peronismo como a la Libertad Avanza, uh-huh, como al PRO.
0: Bueno, buenísimo el trabajo, ¿eh? Y muy buen análisis para tener en cuenta, ¿no? Cómo el gobierno está perdiendo también en su propio terreno. Abrazo grande, Kevin, gracias, ¿eh?
5: Abrazo a ustedes, gracias.
0: Kevin Grunbaum, politólogo y miembro de la consultora Ad Hoc. Muy interesante los datos, sí, claro. Muy interesante. Bueno, muchas gracias a todos y a todos. Realmente la repercusión por la música, por los vinilos. Muchas gracias, porque nos hace bien a nosotros, les hace bien a ustedes. Me interesa siempre la opinión de ustedes, porque si no... Si a ustedes no les gusta, no lo seguimos haciendo, ¿no?
1: No, pero tengo catarata gracias. De mental. Bueno, mensajes cuando quieras.
0: Y lo que más lindo, porque todos mis compañeros lo han visto, cómo han venido, vino el árabe recién, vino Carlitos Esturce, todo. Qué fenómeno,
1: porque radio
0: qué
1: en
0: bueno.
1: Estado puro, gato, claro, qué lindo, es qué lindo. Innovar, claro.
0: Sí, qué lindo que volvamos también a hacer esto, ¿eh? Bueno, 8:25. ¿A la daga? ¿Está camino al laburo la daga?
3: La daga, la daga, la daga.
0: ¿A dónde va la daga? Manda un mensaje. Qué buena música, gatito. Camino al laburo. ¿A dónde va la daga? No se puede creer. No sé.
4: Ahí manda un audio, ahí manda un audio.
1: Va a hacer análisis de la daga.
0: Dios mío, hoy tenía turno médico, pero dice camino al laburo. Qué locura. Ya volvemos.
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19: Las 8:30 en la República Argentina, la temperatura en la ciudad de Buenos Aires, 11 grados 2 décimas.
20: Los bancos reclaman separar su central de deudores de los rojos que dejan las billeteras virtuales.
19: El sector tradicional argumenta que las exigencias del central los obliga a castigar los balances debido al descontrol de mora que registran las plataformas no bancarias, donde los atrasos de los usuarios ya rozan el 30%.
20: Detienen a otra argentina en un aeropuerto de Estados Unidos y denuncian condiciones extremas de reclusión.
19: Ernestina Pavlovsky, una personal trainer de 33 años radicada en Aspen, fue arrestada por el ICE en Miami cuando regresaba de un viaje familiar.
20: Su entorno denuncia que le negaron la fianza y está en modo supervivencia.
19: Murió el rey Harald V de Noruega a los 89 años.
20: El monarca más longevo de Europa falleció en Oslo tras batallar contra una enfermedad hematológica. En tanto, la Casa Real inicia los preparativos para el funeral de Estado.
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21: Circulación a esta hora intensa en las principales autopistas. Un tránsito que es bastante intenso sobre Deletiane con alguna demora para llegar a la 25 de mayo. También tenemos que hablar de marcha lenta por sector en la General Paz. Pero hay buena circulación en Panamericana y también en el acceso oeste. Ahora, operativo del SAME en Avenida Ramos Mejía al 1400. Reitero, operativo del SAME. Allí un hombre de 27 años que cayó a las vías del subte de la línea C en la estación Retiro está siendo asistido en estos momentos por el SAME. En cuanto a los servicios, el Belgrano Sur sigue con retraso. Central de Tránsito 700 Figués, Cristian Romero.

0: Cielo parcialmente nublado se espera para hoy durante todo el día, con una máxima estimada en 17 grados.
1: 11 grados, 2 décimas, humedad 94%.
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13: Hola Gato, buen día. Te felicito por todo lo que haces por nosotros, todo lo que informás, para que siempre estemos alerta. Te mando un abrazo grande, Martín de San Fernando, y terrible el tema Bob Seger, ¿eh? Impresionante, qué linda época.
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26: Bueno, me estoy divirtiendo con vos porque sos un... te pones igual que un DJ. sos un DJ y encima te emocionás como hacen los DJs.
0: Gato, qué buenos temas. ¿Quién está en la barra? ¿Está Ariel? ¿Quiere un Whiskola? Valeria, ¿te tomás un destornillador hasta ahora? ¿Vamos a bailar este tema? Chao, Germán de Casero. Quiero participar por la picada.
1: ¡Vamos! La disco Ibiza de los viernes con el Gato. ¡Me encanta, Gato! ¡Esta música es mía!
5: Muchas gracias a todas y a todos. Me encantó el de qué nos pedimos. A mí me gustaba cuando iba a Búfalo, sí. Pedía a un ver. Trago.
6: ¿Cuál?
5: Que después lo repitieron en Bariloche cuando fuimos del viaje de egresado, mucho más sofisticado. Era vodka.
6: Ajá.
5: Con... ¿qué? ¿Vodka con qué?
6: Uy,
5: qué mal.
6: ¿El destornillador? No,
7: jugo de naranja.
6: Después estaba
7: no, vodka con jugo de naranja,
5: no,
7: destornillado.
5: Vodka con ananá.
6: Ajá.
5: Vodka con ananá.
7: No, no, no.
5: Y le ponían le ponían azúcar en,
6: sí.
5: Y algunos le prendían borde. Fueguito Mirá. En el borde. Le Mirá. Prendían fuego en el borde.
6: A
7: Julián no, no le gusta.
8: No, para nada. Vodka con jugo de naranja.
24: Es,
8: con
24: no,
8: jugo de
5: con
8: ananá.
5: Ananá.
24: No, no. Sí. Esperma de pitufo.
6: ¡No!
24: Sí, sí. O semen de pitufo.
6: No.
8: Sí, sí era conocido.
24: Se le agrega
8: trago, claro.
24: Blue corazón para darle el color.
5: ¿En
24: se le
5: serio?
24: Agrega piña colada.
8: Sí, sí, sí. Claro, él era, tenía color celeste.
24: Exacto.
8: Por eso se llamaba así.
5: ¿Sí? Sí. No, no sabía.
6: No bueno, te puedo creer.
24: Era. Gruñón, para ser más preciso.
5: Pero era riquísimo. Era riquísimo. Yo que no tomaba nunca, nunca tomé alcohol. Nunca en mi vida tomé alcohol. ¿Eh? Y eso era el único trago y no me caía mal, me encantaba.
6: Qué bueno. Había muchos, bueno, el destornillador, pero había uno que se llamaba Pantera Rosa.
5: ¿El destornillador cuál era?
24: Con vodka o jugo de naranja.
6: No, ¿cuál era el regimiento? ¿Quinto regimiento? ¿Octavo regimiento?
24: Séptimo
5: regimiento.
24: Ese era bravo.
6: Ese tenía un poco de
5: claro. Ese era bravo.
6: Ese era bravo, ¿no?
24: Sí, sí.
6: Era bravo ese, sí.
24: Ese era para caer de mañana.
6: Yo no me acordaba qué regimiento era, pero
8: Margarita
6: mis compañeros
8: también.
6: Pedían mucho, sí.
8: Margarita con Margarita, tequila y jugo de limón sí, también muy, claro. Muy complicado.
6: Había, piel de iguana, ¿no había uno?
24: Sí,
6: no,
24: había piel de iguana, sí. Ese lo tomaba mucho adolescente.
6: Mucho adolescente, ¿no?
8: Licor de menta tenía.
5: Whiskola,
24: sí. Y melón.
5: Whiskola, un clásico.
6: Bueno, pero los oyentes.
5: Ver,
6: están como
5: vamos.
6: Excelente Gato, acá en casa bailando americano con mi señora como hace 44 años en El Silan, dice Adrián de Avellaneda. Excelente música, dice Marcelo de la Plata.
5: Gracias Juan Alonso, a nuestro querido colega Juan Alonso,
6: sí.
5: Que nos escucha todas las mañanas, que me dice, lo de Olivia Newton-John, un hallazgo,
6: bueno.
5: Dice, fue anterior a que Madonna interpretara No llores por mi Argentina.
6: Bueno, están Mirá. Muchos agradeciendo esto. Dice, ay, no llores por mi Argentina, cómo no llorarte Evita, hoy más que nunca, dice Ana María de Villa de Mayo. Gustavo, qué preciosura, por Dios, Olivia Newton-John con esa voz. Gracias, gatito, tanta belleza, dice Alejandro de Banfield. Por Dios, qué manera de llorar con Evita. Gracias, dice Pablo. Y mira qué lindo, acá está Claudia, docente, está de licencia recuperándose de una bronquitis. Qué lindo escuchar Radio Búfalo. Y con el Gato, con ese pasito que haces de nuestra época. Yo tengo 63,
5: y bueno,
6: dice Claudia.
5: Igual, la misma edad, Claudia.
6: Mirá Graciela de José León Suárez. Te define, Gato, sos el John Travolta argentino.
5: Muy bien. Bueno, yo les conté.
6: Me encanta.
5: Yo les conté en las fiestas de casamientos de mis
6: sí.
5: Amigos acá. Yo hacía el show de John Travolta.
6: Me
5: revoleaba el saco y todo, ¿eh? Revoleaba el saco
24: fiebre
5: a la tribuna.
24: Por la noche.
6: Me encanta.
24: ¿Eh? Fiebre
5: claro,
24: sábado por la noche.
5: Fiebre
24: claro.
5: Por la noche.
8: Remera blanca y camisa de cuero, y campera de cuero.
6: Bueno, pero están emocionados. Dice, qué hermoso programa musical levantándonos el ánimo. Gracias, dice Susana de Tandil. Un genio, me encantó. Gato DJ, Silvia desde Cortaderas en San Luis. Gato, me encantó. Empezar el día con Radio Búfalo. Gracias, gracias, gracias. Susana de Villa del Parque. Están realmente muy agradecido.
5: Bueno, muchas gracias a todas y a todos. Muchas gracias. Y tenemos el momento Serrat
6: claro.
5: acá en la bandeja, ¿no?
24: No, seguí dándole lugar a Serrat, Gato. Vos, ¿eh?
5: ¿Cómo?
24: Seguí dándole lugar a Serrat.
5: Por supuesto.
24: Hola, ¿cómo
5: que no? ¿Qué tenés
6: con Manuel, Serrat? ¿Qué te pasa vos?
5: Mirá, esto es del año mil... comenzaba, un Serrat muy, muy joven, Año 1980. Miren lo que es Serrat.
6: Ay, qué lindo, qué bueno.
5: Miren la cara, miren qué rostro.
24: Es un purrete.
5: Joven,
6: perfecto, está ahí.
5: Vamos, señora.

0: Serrat, momento Serrat, en Mañana Silvestre.
1: Señora, el nano nuestro de cada día brillando en un día en que a dos bandejas el gato la está rompiendo en la radio, ¿eh?
0: Bueno, y ayer, Eduardo Ruchala, porque seguimos recibiendo... Todos, muchas gracias.
1: La gente aporta.
0: Sí, pero muchas gracias a Darío Raris, que tiene en Uruguay 290 este local de vinilos donde encuentran lo que busquen, ¿eh? Lo que le piden tiene, aparte con una amabilidad, él, su hermana, la familia, impresionante. Cactus Discos. Y nos ayer Eduardo Ruchala y Juan, su papá, nos han traído unos discos de colección, todos italianos. Por ejemplo, del Festival San Remo, de la canción italiana, año 1972. Nos han traído de, por ejemplo, Domenico Modugno, Nicola Di Bari, Gianni Morandi. Bueno, realmente todos aportan, todos aportan.
1: Me encanta.
0: Así que... voy a ver porque me parece que las portadas no corresponden a... Eso ocurría.
1: Sí, se mezclan.
0: Eso
1: sí,
0: ocurría, mezclan, se acordaba, viste,
2: se metía.
0: Se mezclan. Este, a ver, sí, esto es San Remo.
1: Y pero los 70 San Remo, sigue vigente el Festival de San Remo, ¿eh? Todos los años.
2: Lo pones y suena Pocho la Pantera de repente.
0: No, claro. A ver, este, a ver, vamos a probar acá, A ver, vamos a probar. Esto es Nicola Di Bari.
1: Ay, qué lindo.
0: ¿Suena? No sé dónde tengo los auriculares. Ah, no, sfiorar la tua pelle.
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0: Esto es Nicola Di Bari, año 1972. Bueno, esto es lo que tienen los vinilos. Se quejan acá mis compañeros, dicen la púa está un poco gastada.
1: No,
0: el catarí. El catarí que lo único que hace es quejarse.
1: No.
0: Dios mío, por favor.
2: Es que
0: esto
2: catarí, es que lo escuchó bueno. Mucho, Eduardo.
0: Ayer quería poner uno de los bici, estaba rayado,
1: claro. Pop,
0: saltaba. Ahora
1: no.
0: Lo voy a buscar, pop, saltaba la púa cada tanto. Bueno, pero esto
2: mucho,
0: también es lo interesante.
1: Porque está muy escuchado.
0: Bueno, 8 de la mañana, 47 minutos. Los viernes de vinilo, pero se viene ya los viernes musicales.
1: Pero
0: ¿quién
1: claro
0: viene
1: que
0: hoy?
1: Sí. Y vienen los chicos de 2 más 1, Marcelo de la Mea junto a su hermano Hugo de la Mea y Ariel Sánchez, este trío maravilloso. Escuchen.
3: Si pasa sobre la arena.

0: qué bueno, me encanta. Hoy coronamos una semana espectacular de Mañana Silvestre.
1: Han tocado y cantado con todos los chicos, con el Chango Espaciú, con Luis Salinas, con Daniel Massa, con Julia Sen, con la Bruja Salguero, con todos. Son unos genios totales y absolutos.
0: Bueno, llegado el momento, porque justo, se está abriendo, está saliendo el sol, lindo momento para meternos en el más allá y ver y escuchar las charlas celestiales.
2: Un día como hoy, en el paraíso. ¿Y esa música qué es? ¿De dónde viene? Bonjour, queridos argentinos. Soy Berlín, el protagonista de la serie La Casa de Papel.
3: ¡Ah, es que lo tenemos acá, gallego!
2: ¿Acá? Pues sí, soy Berlín, el mismo que viste y calza.
3: Ay, ¿por qué está acá?
4: Porque murió en el robo que hizo y planeó.
2: Oye, mejor dicho, en el atraco a la Casa de la Moneda y Timbre de España. Y además, ideólogo al atraco al Banco de España.
5: Es un ladrón.
3: ¡Querido Diego!
5: Un ladrón, ¿eh?
2: Atracador, pero tope de gama.
5: Sí, yo ladrón podré ser tranquilamente árbitro de fútbol.
2: Pues quizá. De alguna manera me gusta vestirme de negro, pero no me gusta andar pitando silbatos impartiendo justicia. Porque a mí, más que la justicia, me gusta el caos.
5: Oíme, gallego, en algo te tengo que dar la razón, porque fuiste el único que nos avivó. El único que nos abrió los ojos cuando Toto Caputo se fugaba con el oro del Tesoro Nacional.
2: Les estuve abriendo los ojos a vosotros, los argentinos, de cómo el gobierno actual se lleva el oro del Tesoro sin decir aguabá.
3: Se llevaron el oro y nadie sabe nada ni dice nada.
2: Fue un plan tan perfecto que sin disparar un solo tiro sacaron todo el oro de la Argentina por Ezeiza y ¡voilá! Desapareció.
3: Cuando Patricia Bullrich entra con cámara de televisión al Tesoro para mostrar que no hay nada, que se llevan todo el oro. ¡Ahora entra, Patricia! ¡Que el oro se fue por tu Ezeiza, que vigilá vos con la ministra! ¡Y las dos miraron para otro lado!
2: El plan fue increíble. Por la autopista Riccieri, todos los martes, se iban 500 millones de dólares en hermosos y relucientes lingotes de oro. ¿Y vosotros? Tan vivos como cuando fueron campeones mundiales, llenaron la Riccieri con 5 millones de personas. Y por este motivo tan importante, no había ni un alma.
3: Y tiene razón el gallego. Hablando de almas, nosotros tampoco estuvimos ahí en la Riccieri.
5: No, momentito. A ver, maestro, un poquito de respeto cuando hablas de fútbol y de mundiales, ¿eh? Ojo.
3: Tranquilo, Diego, tranquilo.
2: Bueno, no olvidéis, Diego, que nosotros fuimos campeones de Europa y ahora también somos campeones mundiales.
5: Sí, estoy tranquilo, ¿eh?
2: Mira, Diego, hace tiempo que te quiero decir dos cosas.
5: A ver, maestro, ¿cuál es la primera?
2: La primera, España es el actual campeón del mundo en fútbol.
5: ¿Y la segunda?
2: La segunda es Argentina.
3: ¡No! ¡Gallego, salí de acá!
5: ¡No lo voy a permitir! No, te digo que me caiga mal este. Anda para allá, bobo.
6: Continuará.
0: ¡Muy bueno! ¡Excelente! Ezequiel López, las mil voces. Que lo tengan en cuenta en Aptra para los premios Martín Fierro.
1: Claro que
0: realmente
1: sí.
0: Excelente.
1: Qué producción.
0: Las charlas celestiales en la voz de todas las voces, en la sola voz de López, ¿eh?
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0: Bueno, la oyente Sandra Buonsanti se ha ganado ya el par de entradas para ir a ver a Rita Cortese en La Carbonera. Va a estar sábado 5 y sábado 12 de septiembre. Vayan a verla si nunca la vieron.
1: Genial.
0: A La Cortese, porque se hace unos shows impresionantes, ¿eh? Sábado 5 y sábado 12, La Carbonera. Julián.
6: Sí, señor. Bueno, Julián Álvarez volvió a faltar al entrenamiento del Atlético de Madrid, tercera vez consecutiva, y el Cholo Simeone acaba de hablar en conferencia de prensa y aclaró cómo sigue la situación del delantero argentino.
7: Bueno, entiendo que sus preguntas van a ir todas, o la mayoría, en torno a lo que está pasando con Julián. Creo que de parte del club fue muy contundente, muy claro en todo lo que explicaron y todo lo que va a suceder. Sigo en la misma posición, esperando desde lo deportivo poder ayudarlo de la mejor manera para que siga siendo el futbolista importantísimo que es para nosotros y centrarme en lo que me ocupa. Entiéndanme que es el Sevilla y que evidentemente Julián no va a estar mañana y nosotros obviamente tenemos que competir contra un rival que viene de ganar dos partidos, que tendrá su confianza muy alta en el partido de mañana y que bueno, tendremos que llevar el partido donde creemos que le podemos hacer daño.
6: Gato, cerrada la puerta de Barcelona porque el Atlético de Madrid ya aclaró que no hay ninguna posibilidad de que lo transfiera a... Julián tiene dos opciones acá, o acepta la oferta del Arsenal, que es de más de 120 millones de euros. El problema ahí radica en que su familia, ustedes tienen que entender, Julián Álvarez se mueve con un séquito de 20 personas, no solamente su mujer y su hijo, sino que además están sus hermanos, mirá, sus padres,
0: todos,
6: su cuñada,
0: todos viven con él.
6: Hecho, no viven en su misma casa, pero no, se mueven todos juntos. De hecho, en el Mundial había...
0: Estaban, sí, hermosa 20, la imagen.
6: 20
0: hermosa.
6: Personas, todos con la camiseta de bueno, Julián. El tema sí. Que con el Brexit a Inglaterra no pueden ingresar. Y Julián y su familia quieren que vayan todos juntos de acá para allá. Por ende, la situación es, pide perdón en Atlético de Madrid y...
0: ¿Pero perdón
6: bueno,
0: de
6: trata...
0: qué?
6: ¿Cómo perdón de qué?
0: ¿Perdón de qué?
6: Y vos... Tiene un contrato firmado por 4 años más en Atlético de Madrid.
0: Pero y bueno, pero
6: Atlético de Madrid lo
0: pero,
6: fue.
0: Pero no entiendo por qué tiene que pedir perdón.
6: Atlético él de Madrid lo fue a buscar cuando él era suplente en Manchester City. No lo fue a buscar el Barcelona, lo fue a buscar el Atlético de Madrid.
0: Pero
6: lo pusieron en valor.
0: Sí, pero
6: y hoy
0: también lo hicieron bastante sufrir, como dice un amigo mío, lo hicieron juntar bastante orina, ¿eh?
6: ¿Por qué?
8: Lo hicieron, no lo sería más de uno. Lo hizo. Sí. El
0: lo
8: Cholo,
0: hicieron,
8: Diego Pablo Simeone.
0: Lo hicieron. Vos tenés un problema personal
6: no
0: con mi amigo el Cholo Simeone.
6: No coincido.
0: Pero no.
6: Ahora, con
0: si
6: ninguna
0: en un
6: de
0: momento,
6: posturas, me parece que...
0: Si en un momento vos tenés, por algún motivo, porque yo no creo... Julián no despierta que es un tipo problemático. Es un tipo humilde, de buenos modales, educado. Entonces...
6: Yo coincido,
0: algo
6: pero para
0: coincidió,
6: mí está mal asesorado.
0: No, tal vez algo sintió él por parte del club. Y está en todo su derecho a decir, bueno, hasta acá llegué.
6: Pero está bien, pero vos no podés condicionar al club a que te venda a un solo lugar y solamente a un solo lugar.
0: Ahora, ahí también un capricho del club.
6: ¿Por qué?
0: ¿Y pero porque, vos no, pero, ¿por Gato, qué no lo larga el club?
6: Bueno, nunca vas a reforzar a tu máximo rival. Atlético de Madrid viene de la temporada pasada de eliminar al Barcelona de la Champions League, creo Copa que, del Rey y de ganarle que... el torneo local. Por ende...
0: En el marco de sinceridad, no lo conozco a Julián, pero me parece que es un tipo tan sincero, tan espontáneo, que esa sinceridad tal vez lo llegó a hablar de más en el Mundial y a decir quiero ir al Barça. Y yo creo que eso fue lo que lo condenó.
9: Y hoy,

0: Hoy pareciera que...
1: No lo dijo taxativamente, lo que dijo es que quiere cumplir un sueño, pero... Bueno, es conflictiva la situación. Yo solamente le digo a los oyentes y le pregunto a cualquiera de ustedes, ¿qué pasaría si el mejor jugador de tu equipo se quiere ir a un rival directo? No lo piensen en Julián. Obviamente todos los queremos a Julián, todos queremos que juegue en el Barcelona y que sea mega estrella.
2: Yo creo...
1: Firmó un contrato por 6 temporadas y con una cláusula de 500 millones.
2: Yo creo que el club se está condenando, porque está ahora que Julián no va a estar, si sigue, suponete, ahí en el mismo club, va a estar a disgusto, la relación no es buena. Lo van a mandar al container. Si fuera River, lo mandan al container.
1: Pero tampoco lo puede dejar colgado 4 años.
0: No sé si va a suceder por esto que decís de la familia, que evidentemente le da una importancia muy grande, pero todo pareciera indicar que la lógica sería que termine jugando en el Arsenal en este escenario, pero bueno.
1: Lo que pasa que, bueno, como te digo, la familia no puede viajar a Inglaterra.
0: Que además es un club muy importante, el Arsenal, hay que decirlo, es el campeón de la Premier.
1: Acaba de ser campeón de la Premier, finalista de la Champions League, o sea, estamos hablando del Arsenal. Veremos qué sucede. Veremos. Tiene tiempo hasta el 2 de septiembre cuando cierra el libro de mercado de pases de Europa.
3: Ahora, hay un detalle que estamos pasando por ahí. Se supone que cuando él hace la declaración que hace en el Mundial, fue empujado por la dirigencia como para desvincularlos a ellos del hecho de desprenderse de Julián. ¿O no es así?
1: Lo que el entorno de Julián dice es que le dijeron, andate al Mundial, que nosotros nos vamos a Barcelona y vamos a negociar. Ese es el enojo que tiene tanto Fernando Hidalgo, su representante, como Julián con la gente de Atlético de Madrid, porque no cumplieron la palabra. Ahora, bueno, la oferta era lo que esperaba el Atlético de Madrid. Recordemos que antes de las elecciones en el Real Madrid, su presidente dijo que iba a ofrecer 150 millones de dólares por Julián Álvarez.
3: Y bueno, pero el Real,
1: y la oferta no llega a 110.
3: El Real se mete y empioja a sus dos máximos rivales.
1: Y bueno, sí, obvio. Es un genio, está claro.
3: Liberen a Juli.
1: Florentino Pérez es un... Bueno, eso es lo que están poniendo en redes.
3: Liberen a Juli.
1: Final,
2: y sí.
1: Yo te digo una cosa. Esto es final abierto.
3: A mí me hace acordar al Burrito Ortega con el Fenerbahce. ¿Te acordás?
1: Bueno, la otra es judicializarlo.
2: Bueno, veremos qué pasa. 8:59, la última por parte de Juan Strasnoy.
0: Bueno, el desglose de estos números realmente alarmantes para la situación laboral de la juventud que procesó la Universidad Católica Argentina mediante el Observatorio de la Deuda Social Argentina. De la totalidad de los jóvenes en Argentina, la mayor porción está inactivo, es el 36,6%. Inactivo significa que no tiene ni busca trabajo, es decir, no participado de trabajo. Ahí teníamos el efecto, la triple ni sería, ¿no? El tercer componente de esa triple ni, de efecto desánimo o desesperanza de la posibilidad de conseguir trabajo. El 22,5% tiene empleo irregular o un desempleo reciente, es decir, acaba de perder el trabajo, el 22,5%. El 10,7% tiene un desempleo mayor a 6 meses. Y el 30,2% tiene empleo regular. Pero dentro de ese empleo regular, la mayor parte, es decir, de ese 30%, más de la mitad, es empleo precario. Solamente tiene empleo pleno y estable, con condiciones laborales plenas de derechos, el 14,2%. Todo el resto tiene algún componente o de precariedad o de desempleo o directamente de no participación en el mercado laboral porque no busca ni tiene trabajo. Es una situación realmente muy alarmante para un segmento muy importante de la población que se va precarizando progresivamente. Son los principales destinatarios de, por ejemplo, el empleo de plataformas, esta modalidad laboral que celebra Sturzenegger, que celebra el presidente Javier Milei. Bueno, este cuadro es realmente dramático de lo que se vive en Argentina.
2: Gracias, Juan, ¿eh? Buen fin de semana. Enseguida Ariel con más información. Ahora, noticias.
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5: Las 9 de la mañana en todo el país, la temperatura en la ciudad de Buenos Aires, 11 grados 2 décimas.
6: El canciller Kirchner sostuvo que las relaciones con China no son incompatibles con el vínculo con Estados Unidos.

0: Destacó que China es el segundo socio comercial del país, que ambos gobiernos siguen abriendo mercados y que Beijing renovó la asistencia financiera otorgada durante gestiones anteriores.
1: Vaca Muerta impulsa un récord histórico en la producción y exportación de petróleo.
0: La extracción de crudo creció un 17,2% interanual y las ventas al exterior superaron los 5.700 millones de dólares, consolidando el mejor primer semestre del sector en los últimos 24 años.
1: Un hombre fue detenido en Villa Ballester tras la muerte de su vecino.
0: Roque Ramón Vivas, un jubilado de 67 años, fue hallado sin vida en su domicilio tras una fuerte discusión.
1: El presunto agresor intentó escapar por los techos de las viviendas linderas y al verse rodeado por la policía, atentó contra su propia integridad física antes de ser capturado.
0: La tensión volvió a Ceuta tras una emboscada a las Fuerzas Armadas que eleva al máximo la alerta migratoria.
1: Un grupo de 70 personas atacó a pedradas un vehículo militar, dejando un soldado herido y desatando un fuerte operativo de la Policía Nacional con 12 marroquíes detenidos.
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3: Hay marcha lenta en ambos sentidos en autopista de Nepiane. También está lenta la General Paz en la zona de Villa Devoto en ambos sentidos y a la altura de Balvin hacia la avenida Lugones. Buena marcha en Buenos Aires, La Plata. La Panamericana a esta hora sin demora, al igual que autopista del Oeste. Central de Tránsito 710, Cristian Romero.
0: Cielo parcialmente nublado para el resto de la jornada, una temperatura máxima estimada en 17 grados.
1: 11 grados, 2 décimas la actual, humedad 94%.
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0: 9 de la mañana, 10 minutos, salió el sol en este viernes espectacular que tenemos aquí en Mañana Silvestre, vibrando la radio con todos ustedes. Gracias por acompañarnos. ¿Con qué temperatura,
1: Vale? Actualizamos, subió un poquito, Gustavo, ahora con 13 grados, 2 décimas en Capital Federal, 85 el porcentaje de la humedad, poquito viento del sudeste, apenas a 5 kilómetros por hora. El cielo que está algo nublado, va a estar lindo la tarde, ¿eh? 17 de máxima como antesala de un muy buen fin de semana, mañana con 18 de máxima, el domingo 19.
0: Bueno, ya se viene un show espectacular en los viernes musicales de Mañana Silvestre. Antes el señor Ariel Sack dice:
2: con esta música festiva sí. Podemos referirnos a lo que pasa en la Casa de Gobierno, en el Ministerio de Justicia, ¿no? Porque están celebrando desde ayer que han batido un récord, y es el récord de nombramiento de jueces desde que empezaron la gestión. Por supuesto, esto también es parte en responsabilidad de lo que fue la gestión anterior, que dejó pasar su chance de llenar las vacantes. Este gobierno, y sobre todo este ministro de Justicia, Juan Bautista Máiquez, tuvo un cambio de estrategia y empezó a nombrar jueces. Ahora, ¿los jueces que nombra un gobierno son jueces que a la larga le responden? Deberemos analizarlo en el futuro, pero por lo pronto, ayer el gobierno nacional logró colocar dos jueces en un tribunal muy sensible como es la Cámara Federal Porteña, tribunal que se ocupa de revisar causas de corrupción. Los dos jueces que nombró, Pablo Yadrola y Pablo Bertuzzi, van a intervenir inmediatamente en el caso Libra, el que más preocupa al gobierno nacional. Uh-huh. Y eventualmente en el caso Andís, porque si bien integran la otra sala, la sala que tiene que intervenir en Andís uh-huh. tiene a dos jueces nada más, porque Irursun ya no está más. Y si hubiera algún desacuerdo entre los jueces que integran esa sala, que en este momento son Roberto Boico y Eduardo Fara, van a tener que convocar un tercer juez de la otra sala. Y ahí entran a jugar también los dos jueces que nombró ayer el gobierno nacional. El gobierno nacional que tiene, como si quieren criterio, el de designar jueces que dialoguen. Se quiere asegurar eso. El diálogo no te garantiza resultados, pero te permite levantar el teléfono y decir: che, ¿se puede hacer algo con esto? ¿Cómo viene esta causa? Bueno, todo eso interesa a este gobierno. Además de que, en su momento, a quienes integran el Ministerio de Justicia les pusieron una misión: apagar las causas que molestan a Milei. Y esas son nada más y nada menos que Libra y Andís. Quien las sigue personalmente,
1: ¿quién?
2: No es el ministro de Justicia, sino su segundo, Santiago Viola. Es el operador del gobierno en la justicia, aunque nadie te lo va a reconocer on the record. Te lo puedo decir porque acá en Mañana Silvestre te contamos todo.
0: Muchas gracias, Ariel. 9 y 13.
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0: Y hoy son 3 más 1, 2 más 1 acá. Son 3, 2 más 1, 3. Marcelo de la Mea, Hugo de la Mea y el intruso Ariel Sánchez.
1: ¿Cuál es el intruso?
0: ¿Cuál es el intruso?
5: Ariel. Acá está el intruso.
0: Acá están. Bienvenidos,
5: gracias,
0: bravo, bienvenido. Bienvenido. Qué lujazo, ¿eh?
5: Gracias. No, gracias por la invitación. Y estamos contentos de compartir acá con ustedes y con toda la audiencia de Radio 10. Y bueno, el intruso es el percusionista. Acá, los que estamos acá en el piso, pueden ver que somos dos guitarras y percusión. Y arrancamos cantando nosotros dos, que somos Hugo y yo, que somos hermanos. Y ahora ya Ariel Sánchez se está animando a cantar, así
0: muy
5: que
0: bien.
5: Ya somos tres voces.
6: De a poquito.
7: Muy bien. Después de 15 años más o menos.
2: Cuando se vayan de acá van a ser 4 voces.
5: Sí. Claro, bueno, está bien.
2: Porque se anima a cantar.
1: Sí, vamos, el gato va.
5: Canta,
0: ¿Cuánto hace que están juntos?
5: Y hace casi 15 años.
0: ¿15 años? ¿Cómo empezaron?
5: Arrancamos, la realidad es que primero, como Hugo y yo somos de Resistencia Chaco, Ariel es de Chubut. Ellos dos, Hugo y Ariel, se vinieron primero para Buenos Aires, antes que yo.
6: Acá nos conocimos con Ariel.
5: Claro, y se conocieron con Ariel tocando en proyectos de música, ¿no? Con artistas. Y bueno, a los 3 años más o menos vengo yo para Buenos Aires a instalarme, y ahí Hugo me dice: che, conozco un percusionista que la rompe y creo que tenemos que juntarnos con él a ver qué pasa. Y
6: así, arrancamos. Gracias, muchachos.
5: Y así arrancó.
0: Qué bueno.
5: Y bueno, y ahora sí, casi
6: empezamos
5: 15
6: como
5: años.
6: Juntándonos a tocar para
0: las
6: para
0: peñas.
6: Disfrutar, para disfrutar y para... Uh-huh. Sí, de golpe empezamos a tocar en algunas peñas y en algunos lugares. Y después se terminó armando el grupo en función de la música que escuchábamos y que nos gusta desde siempre, desde chicos, ¿no?
0: Claro. Qué bueno esto, porque los que somos del interior, por ahí, viste, nos agrupamos, ¿no? Por dónde venimos, ¿no? Mm. Esto de las peñas del interior también.
6: Sí, claro.
0: Y qué bueno. ¿Siempre sintieron desde cuándo tocan la guitarra, desde cuándo ustedes de chicos?
6: Sí, nos pasó también a Marcia y a mí en casa, a Ariel igual, que siempre había algún instrumento dando vuelta. Claro. En nuestro caso, la guitarra de mi viejo, que mi viejo no es músico, pero bueno, siempre le gustó, bueno. Es un gran melómano. Y tocaba la guitarra así también para sus amigos y algunas guitarreadas de joven. Y siempre andaba dando vuelta a la guitarra, por ahí él la agarraba, tocaba algunos acordes y algunas canciones y la dejaba. Y nosotros de chiquitos lo mirábamos y seguíamos con lo que hacíamos. Pero un día fue como, che, a ver, mostraron cómo se hace eso, porque ya de tanto verlo. Y nos enseñó dos o tres acordes y empezamos a jugar. Había una sola guitarra, así que nos turnábamos.
1: Se compartían, mirá.
6: Y apareció.
1: ¿Cuántos se llevan ustedes?
5: 3 años.
6: Tres años.
1: Claro, ahí, sí. Juntitos.
0: ¿Y cómo llegaron a la Peña de Morphy? Porque ahí estallaron.
6: Claro, bueno, ¿no? Ya estando en Buenos Aires.
7: Tocando.
6: Claro, sí. Ya estábamos
7: 7,
6: tocando.
7: 8 años.
6: Hacía uno, sí. Teníamos incluso el segundo disco ya habíamos sacado. Y Gerardo Rosín, que, bueno, también un gran amante de la música, nos escucha un disco nuestro que se lo dan en un café en el que fue él iba a tomar a veces
5: que
6: una
5: está acá una cosa
6: sí, está acá cerquita en Nicaragua y Tames. Uh-huh. Ahí nosotros a veces tocábamos. Uh-huh. Todavía éramos un grupo, digamos, que recién arrancaba hacía un tiempito, y un amigo nuestro que atendía en ese lugar programaba, se le acerca a Gerardo un disco y le dice, che, escuchalo estos pibes porque creo que te pueden gustar, y se ve que le gustó porque al tiempo nos llaman de la producción de un programa de radio de él, de Gerardo, y cuando lo conocimos en el programa, que nos invitó, él usaba una de las canciones de ese disco para cortina musical. O sea,
1: es importante la visibilidad, ¿no?, a través de los medios, porque hablábamos con Gustavo ayer, día de la radio, lo que significó Badía, y Rosín también, ¿no? Son esos personajes que rescatan lo musical, y Gustavo está haciendo eso los viernes.
5: Está buenísimo.
0: Sí, porque queremos que este sea un espacio justamente para todos los grupos, para los consagrados, para los del medio, para los que empiezan, porque lamentablemente no hay muchos programas hoy que den difusión, sobre todo a nuestra música, ¿no? Y han estado por Europa, además.
5: Sí. Hemos ido varias veces. Desde el 2013 que estamos yendo a Europa.
0: Muy bien.
5: Cada 2 años, te diría. Uh-huh. Y bueno, por ahí el año que viene volvamos. Y hemos construido una especie de circuito ahí en algunos países bastante exóticos, como Austria, Suecia, por ejemplo, Eslovenia. También visitamos otros países, como Italia, Francia, Alemania, España. Y siempre la verdad que es una experiencia muy muy linda, muy enriquecedora ir a tocar a Europa.
0: Porque el público devuelve, ¿no?
5: El público devuelve. Te encontrás con nuevas audiencias, con otras culturas, tenés la barrera del lenguaje que, bueno...
0: Pero vos sabés que Mercedes Sosa siempre decía, ella iba mucho a Europa, a Alemania, decía, yo no sé qué entienden, pero me aplaudo.
5: Sí. No, bueno, hay algo que se transmite en la expresión,
0: claro,
5: en la música en sí
1: misma.
5: Gusta
1: mucho el folclore.
5: El folclore
1: bueno, María Elena Walsh con Leda Valladares, ¿no? Cuando difundieron en Europa,
6: sí,
1: Mercedes,
6: sí. Yo creo que cuando hay una conexión real del artista con la música de uno, eso se ve y se siente.
0: Totalmente.
6: Y eso se aprecia y se disfruta.
0: Totalmente. Bueno, los queremos escuchar.
1: Claro.
0: Bueno, larguen.
7: Vamos a tocar. Vamos.
5: ¿Querés hacer...?
6: Lo que usted diga.
5: No sé, porque habíamos dicho, arrancamos con un homenaje al Negro Rada, por ejemplo.
0: Ah, sí, bravo. Hoy lo estuvimos recordando desde temprano, por supuesto.
5: Nosotros en nuestro primer disco grabamos esta canción que podemos tocar ahora. Es un candombe muy, muy, muy lindo, muy sentido también, que se llama Adiós a la Rama.
6: Vamos a tocarla, a ver. Hace mucho que no la hacemos, pero ahora en homenaje al Negro vamos a tocarla. Vamos.

0: qué bueno, muy bueno. Excelente, muy lindo, muy lindo. Homenaje al Negro Rada, hermoso. Muy dulce. Muy la percusión me interesa, sí. Qué lindo que suena, ¿qué
1: está
0: es?
1: Bueno, ¿viste? No, son escobas en verdad de batería, son escobas de metal, uh-huh. Pero se usa para tocar jazz más que nada, pero son de batería, yo las uso en el cajón, digamos.
0: ¿Y dónde lo vas? ¿Sobre el cajón
1: sobre
0: suena?
1: Sobre la madera.
0: Ah, sobre la madera. Tiene un hermoso como sí. Suena. ¿Y el otro?
1: No, bueno. No, estos son palos.
0: Los palitos, pero ¿y el otro? No, no es habitual el que tenés ahí, el gris.
2: El otro gris.
3: Es lo mismo, pero está cerrado. Mismo.
0: Ah, ¿ves? Está cerrado, ah. Ah, mirá,
1: entonces,
0: muy bueno, muy bueno. Bueno, y están de gira, ¿no? Van a estar en Rosario sí. La semana que viene.
3: Sí, vamos
0: atenti
3: a estar.
0: Atenti, audiencia de Rosario, que tenemos mucha audiencia,
3: buenísimo.
0: ¿Eh? Sí. Ahí está. El 2 de septiembre, 21:30, van a estar en el City Center de sí. Rosario. Muy bueno.
3: Sí, hermoso. Estuvimos en febrero uh-huh. Y la verdad que estuvo muy, muy hermoso y la pasamos muy bien. Y bueno, ahora vamos de vuelta. Así que el miércoles que viene vamos a estar ahí compartiendo un montón de canciones, cosas nuevas que se vienen también de que estamos grabando. Así que invitamos a todo el mundo ahí que se sume, que lo vamos a pasar muy bien.
0: Bueno, el 2 de septiembre en Rosario, atenti Rosario, y el 11 de septiembre en Chascomús.
3: Así es.
0: En el Teatro Brazola de Chascomús.
3: Totalmente.
0: Linda tierra, ¿eh?
3: También hace mucho estuvimos, ajá. Pero te estoy hablando hace como 6 años atrás. O más quizás, y siempre nos gustó Chascomús porque tiene un, nada, la gente es muy cálida, sí. Muy, para empezar que el lugar es precioso y el teatro es muy lindo, así que volver también es una gran alegría después de tantos años.
0: Bueno, vamos, ¿con qué siguen?
3: Vamos con otra cosa. Mira, ayer estuvimos grabando,
0: a ver,
3: unas estamos produciendo una chacarera nuestra que compusimos, que probablemente va a salir dentro de muy poquito. Y ayer estuvimos grabando unos instrumentos ahí que embellecieron totalmente, bandoneón, violín. Es una cosa muy folclórica y se llama Sentir de Chacarera.
0: Vamos.
3: Vamos a hacerlo.

0: Muy bueno, muy bueno, muy bueno. Ariel, muy bien, hay que animarse ¿viste? Más a alargar la voz. Muy
1: y eso
0: bien,
1: que a esta hora es difícil.
2: No, esta hora es complicada, viste cómo es.
0: Muy bien, estamos con 2+1, son nuestros. Excelente en estos viernes musicales, ya volvemos.
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3: 9:30 de la mañana en todo el país, en la ciudad de Buenos Aires. El cielo está despejado. La temperatura 13 grados 2 décimas.
4: Oficializaron el embargo del departamento de San José 1111, donde Cristina Kirchner cumple arresto domiciliario.
3: El Tribunal Oral Federal número 2 notificó al registro de la propiedad inmueble la medida que recae sobre la vivienda tras un nuevo pedido del fiscal Diego Luciani.
4: Patricia Bullrich confirmó que la reforma electoral volverá a discutirse en comisión dentro de 2 semanas.
3: El debate en el Senado está demorado porque la oposición rechaza eliminar las PASO, un punto de la iniciativa sobre el cual el gobierno no quiere ceder.
4: 8 familiares de Jair Bolsonaro competirán en las elecciones presidenciales de Brasil.
3: Su hijo Flavio lo reemplazará en la candidatura presidencial.
4: Sus otros hijos, su esposa y familiares en segundo grado buscarán alcanzar cargos en el Parlamento y posiciones legislativas en San Pablo, Santa Catarina y Brasilia.
3: Julián Álvarez sigue sin entrenarse con el Atlético de Madrid por 3ª jornada consecutiva.
4: El Cholo Simeone sostuvo que no será convocado para el partido de mañana, aunque reiteró que lo sigue considerando un jugador vital para su esquema de juego y que lo ayudará en todo lo que pueda cuando se reintegre.
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5: Atención a los conductores, hay reducción de calzada en la autopista de Lepiane a la altura de Rucci, sentido a la General Paz, es por un camión detenido con desperfectos mecánicos. Hay demora desde La Carra. Además está cerrado el enlace de la autopista Cámpora e ingreso de La Carra a la autopista sentido de Ezeiza. El tránsito se mantiene intenso en la General Paz, con algunos retrasos en ambos sentidos en la zona de Villa Devoto. Sin demora Panamericana, con marcha fluida por Buenos Aires-La Plata, y lo mismo ocurre en el acceso oeste. Central de Tránsito 700, Figueres, Cristian Romero.
3: Para hoy se espera un día con un cielo despejado a ligeramente nublado durante todo el día y una máxima de 17 grados.
4: En la ciudad de Buenos Aires, 13 grados 2 décimas la temperatura, humedad 85%.
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15: 9 de la mañana, 35 minutos. Seguimos aquí en estos viernes musicales. Nos acompaña este gran conjunto, como yo digo, son nuestros. Hay que abrazarlos. Y 2+1. ¿Dónde? En Instagram, sí. Para la gente del país que bueno, nos quiera seguir, sí, contratar y otras.
16: Por supuesto. @ 2+1 trío, todo con letras. 2+1 trío. Ese es nuestro Instagram. También, obviamente, tenemos el canal de YouTube para que nos escuchen ahí o vean los videos, porque en realidad estamos siempre generando nuevo material. Uh-huh. Pero bueno, por Instagram medio que nucleamos todo. Ahí también están las fechas que se vienen, los links de toda la música. Y obviamente en Spotify y en las plataformas también.
15: Bueno, ¿qué tiene para
17: hablando decirme? 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
15: Hay que pedir a las autoridades de la radio que agranden el estudio, ¿no? Sí. Así lo hacemos con público. Porque tenemos acá de visita una familia que son oyentes nuestros de Brasil, así que acércate, dale.
17: Vení.
15: ¿Nombre? ¿Cómo es? Buen día.
18: Buen día, un placer, ¿no? Un sueño, en verdad, estar acá. ¿Cómo es eso? ¿Pasa?
15: Nos escuchan todas las mañanas, ¿desde dónde?
18: Sí, desde Recife, Brasil. Ajá. A las 6 de la mañana el sol ya está muy alto y es una, bueno, es una felicidad estar con ustedes en la radio y acá también, ¿no?
15: Qué lindo.
18: Muy especial para todos nosotros, en verdad.
15: Sí, la familia y la niña que también. ¿Y cómo nos, pues yo le preguntaba, ¿ustedes son argentinos? Y me dijeron que no son argentinos.
18: No,
15: ¿y
18: no.
15: cómo engancharon a escucharnos en Radio 10?
18: No me recuerdo. Hace mucho tiempo. Pero lo que empezó, entonces escuchábamos alguna cosa porque queríamos conocer un poco del país, pero como llegamos acá, Bueno, es como que sabe, un pássaro que encuentra un árbol, se queda, como que pasa por muchos lugares, se queda ahí, bueno, acá está bien.
15: Esta es la magia de la radio.
18: Y, sí, ¿eh? Sí.
15: Ayer cumplimos, ayer era el día de la radio, ¿no? Y esto es lo fantástico, ¿no? Que ustedes, sin ser argentino, y te sabés todo de memoria. El programa, ¿eh?
18: Sí, todo. Es, incluso es algo importante para la rutina de amanecer. Es algo como un motor que se prende y sigue la mañana. Entonces, por todo, incluso arriba los de las 8, por ejemplo, y todo lo que va.
15: Bueno, y que la saludamos, recuerdan un cumpleaños de la niña que se llama
18: Diana.
15: Así que, bueno, y hasta las muletillas de la daga te aprendiste.
18: Sí. ¿Eh? También, ¿no? Hay alguna riña de usted con él, ¿no? No sé, ¿eh? Son amigos, pero creo que los que son muy amigos también siempre tienen esta cosa, ¿no? Eso no, es un poco de poesía.
15: Vos sabés que acá, si me escuchás, y ya seguimos con los amigos de 2 más 1, disculpen. Ellos están de paseo donde nos querían conocer. Acá los amigos, vos sabés que yo tengo un chat paralelo, no sé, escucharán, ¿no? Que son Ariel y La Daga. Así que a mí me tienen aparte, ¿viste? Yo soy generoso, los integro, ¿viste? Pero sí, ¿viste? Con La Daga. ¿Qué me decías recién de La Daga? ¿Qué dice qué y que yo le respondo qué?
18: Bueno, estaba diciendo que nosotros estudiamos un poco de español con ustedes y La Daga entonces fue dar una clase como diciendo así, yo soy hincha de... Y vos completaste con Boca.
15: Muy bueno. Bueno, gracias y escuchen a los amigos, claro, son un gran conjunto acá musical de nuestro país.
19: ¿Qué hacen en Recife ustedes? ¿A qué se dedican?
18: Somos servidores públicos, nosotros dos.
15: Qué bueno, sí. Qué lindo, ¿eh?
18: Y bueno. Queremos mucho a tu país, queremos conocer otros lugares.
15: Y nosotros también. Voy a andar ahora para las elecciones en Brasil acompañando al compañero Lula. Así que,
18: será muy importante.
15: Ojalá. Bueno, gracias por venir.
18: Gracias.
15: Bueno, señores y señores, dos
17: tiene
15: más
17: buen
15: uno.
17: Argentino acá.
15: Sí, 2 más 1 nos están acompañando en estos super viernes musicales. Vamos, los escuchamos.
16: Vamos. Se desafinó.
17: Afine.
16: Ahí está. Una samba clásica así de las más lindas del mundo, del Cuchi Leguizamón y Manuel Castillo, que se llama La Pomeña.
15: Uy, qué linda. Me encanta.

0: ¡Qué bueno, hermoso! ¡Qué lindo! ¡Qué lindo, hermoso tema! ¡Qué lindo
1: tema! Muchas gracias.
0: ¡Qué lindo tema!
2: ¡Qué dulzura, chicos!
0: Una belleza de tema. Lo cantan con una dulzura y una impresionante.
1: Bueno, muchas gracias.
0: Impresionante.
1: Realmente sí, hermoso.
2: ¡Qué grande el Cuchi, ¿no?
3: Sí.
2: ¡Qué autor!
3: Estas obras que además quedan en la gente y siguen quedando en nuevas generaciones.
0: Total.
3: Eso también es algo lindo de este momento del folclore, ¿no? Uh-huh. Que está pasando, que las nuevas generaciones, los más chicos, van y escuchan estas músicas que tienen ya sus años, y es hermoso que esté sucediendo.
0: Y que lo puedan recuperar. Las nuevas generaciones y ustedes los traigan a los grandes escenarios. ¿Qué es lo que más le piden cuando van a un festival de estos temas tan populares?
1: Y nos
0: ¿Hay
1: pide...
0: algún clásico?
2: Top, así, top 5.
3: hay algunos. Pero, bueno, este puede ser uno, porque lo hemos grabado y ha quedado esta versión así en la gente. Hay un valsecito peruano que se llama Amarraditos, que lo hemos grabado también en el primer disco y también la gente le gusta mucho.
1: Garzas Viajeras, que es una canción de Aníbal Sampaio que también grabamos y donde estuvo el Chango Spasiuk con su acordeón. Sí. Un tema que se escuchó mucho también, nos piden. Piden de repente algún chamamé, también clásico, ¿no? Uh-huh. Ahí hay varias cosas que siempre... Bueno.
2: Igual... Hermosas las colaboraciones, chicos, con Julia Senko, con el Chango.
1: Sí, hemos grabado con Jorge Rojas, con Nano Stern de Chile, tremendo artista.
0: Bueno,
1: con Antonio Tarragorro, con Daniel
0: Massa. Impresionante la cantidad de los oyentes.
2: Están súper agradecidos.
0: El doctor Miguel Ángel Pierri, que nos dice, oyente todos los días, dice, qué genios estos muchachos. Dice, qué caricia al alma.
1: Qué lindo,
0: ¿no?
1: Qué lindo.
0: Repitan por favor el canal de YouTube y el Instagram.
3: El Instagram pueden seguir. Es @2+1trio, todo con letras, 2+1trio. Y el canal de YouTube, bueno, es simplemente 2+1 ok, me parece que es 2+1 ok. Y igual ahí en YouTube ponen 2+1 y aparece.
1: Quiero contar que vamos en el mes de octubre, vamos a estar haciendo una gira por el sur argentino y por el lado chileno también.
0: Qué lindo.
1: Sí, así que quiero comentar que vamos a estar en Neuquén, vamos a estar en San Martín de los Andes, vamos a estar en Epuyén, y después nos cruzamos a Chile, vamos a estar en Temuco, después nos vamos para Punta Arenas, y después subimos a Santiago de Chile y ahí terminamos la gira. Sí, así que esto va a ser a partir del 14 de octubre hasta el 23 de octubre.
3: Ahí en Instagram vamos a estar anunciando todo.
0: Dale, y nosotros nos envían y con mucho gusto. Tenemos también mucha audiencia en la Patagonia y toda esa zona.
1: Buenísimo.
0: Así que bueno, y el próximo, recuerden, el próximo 2 de septiembre en Rosario a las 21:30 en el City Center de Rosario y el 11 de septiembre en Chascomús en el Teatro Brasola, para escuchar.
1: Sí, así. Así es.
0: Bueno, ¿con qué se despiden? Agradeciéndoles.
3: Vamos, ya que estábamos, abrimos con una Negro Rada y recordándolo, porque hay que recordar a este maestro.
2: Único.
3: Vamos a cerrar con una Negro que grabamos en el último disco, que es el Candombe para Gardel.
0: Que es una belleza.
3: Es hermoso.
1: Vamos a hacer ese.
0: O sea que tenemos los viernes de Candombe nosotros.
3: ¿Ah, sí?
0: A las 6:30.
2: Viernes
0: lo ponemos muy a menudo.
2: Vamos, Chubut y Chaco.
3: Vamos. Vamos nomás.

0: Gracias, negro querido. Gracias a 2 más 1. Excelente, favor. Chicos.
1: Gracias por la invitación.
0: No, por favor.
1: Gracias
0: muchas
1: a Roberto
0: gracias,
1: Quintero también, que hizo el link para venir acá. Gracias por la invitación.
0: No, por favor.
1: Y bueno, nos vemos en Rosario, nos vemos, dale, en Chascomús muy prontito. Y gracias.
0: Y en las redes, en las redes, seguirlos, a acompañarlos, son nuestros muchachos. Gracias. Excelente.
1: Por favor.
2: Estamos
1: un placer.
2: Acá cerquita, sí, cuando quieran.
0: Ah, muy bien, dale. Bueno, fantástico. Muchas gracias. 2 más 1 pasó por los viernes musicales de Mañana Silvestre.
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0: encanta Víctor Heredia. Te vamos anticipando el próximo viernes, en los viernes musicales en vivo, Víctor Heredia. Qué gran viernes que estamos teniendo, ¿eh?
1: ¿Cuántas emociones, bueno, Gustavo?
0: Vamos.
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0: Bueno, muchas gracias a los amigos de Arte Villalba, @iconos.argentinos y @artesvillalbaesculturas. Miren qué lindo lo que me han mandado, justo... Este de
2: está muy bueno.
0: Se ve, vamos a ponerle por ahí atrás.
1: Ahí está.
0: Se va a ver.
1: Ay,
0: ahí mira
1: está.
0: Qué bueno.
1: Mira qué lindo.
0: Miren qué buena la imagen del Papa Francisco. Qué bueno. Lo voy a tener con mis gratos recuerdos. Y justamente ustedes saben que aprovecho, miren lo que Artes Villalba me envía y les voy contando. Estamos con Editorial Marea. Pronto vamos a sacar un libro sobre el Papa Francisco para el mes de octubre, que va a reunir la entrevista que hicimos en Santa Marta, que por primera vez voy a mostrar todos los correos que tuve con Francisco y además vamos a poner algunas de las encíclicas más importantes de Francisco.
1: ¿Eso en octubre?
0: En octubre va a salir.
1: Qué lindo. Gustavo, tengo ganadores.
0: Vamos.
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0: Bueno, gracias.
1: Buen fin de,
0: dale,
1: Gustavo.
0: Buen fin de, y nos vamos al pase con el señor Pablo Duga.
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0: Bienvenido, buen viernes, Pablo. ¿Cómo estamos?
2: Bien, ¿cómo estás vos? Qué lío, acá había 400 personas dentro del estudio.
0: Y bueno, pero estaba diciendo que vamos a tener que ampliar el estudio para que vengan los viernes a escuchar los viernes musicales.
2: Bueno, acá supo haber, vos no estabas en esa época, los inicios de Radio 10, teníamos un estudio auditorio.
0: ¿Ah, sí?
2: Acá a la derecha era todo un estudio... ¿Mirá? Creo yo el más grande de radio que yo haya visto, que estaba en la mesa de la radio y detrás un auditorio con un montón de sillas y
0: qué
2: demás.
0: ¡Qué lindo!
2: Estaba buenísimo, venían en esa época, venían muchos colegios.
0: Y después nos intrusaron las FM.
2: Y después las FM se llevaron todo.
0: Pero...
2: Pusieron, claro, en ese estudio hicieron tres estudios completos.
0: Tres estudios completos.
2: Sí. Imagínate el tamaño
0: bueno,
2: que era.
0: ¡Qué bueno!
2: Era esa fue idea de Adat, un estudio auditorio.
0: Después en Fitzroy...
2: Todo vidriado para afuera, además.
0: El de Fitzroy era también bastante grande el estudio. ¿Te acordás que tenía espacio...?
2: Pero
0: sí, era más chico, pero tenía espacio
2: al costado. No era, este era un estudio auditorio posta. La verdad que estaba increíble. Increíble, un tamaño entraba si era...
0: Mirá
2: gigante,
0: bueno. Sí,
2: con ese silencio además de los estudios, en un lugar grande.
0: Vamos a empezar a romper paredes para los costados, para atrás, y vamos a ampliar el estudio. Chau. Total, acá.
2: Sí, hay que desalojar.
0: Que se vayan los intrusos.
2: Desalojando gente.
0: Desalojando gente, que se vayan los intrusos. Bueno,
2: vamos alguna a pedir... radio ya se nos va, así que...
0: Sí, sí.
2: Veremos.
0: Le vamos a decir a la gente de Artes Villalba que nos hagan una del pase. A
2: no,
0: y
2: qué, buenas, qué buen laburo que hacen. Estaba mirando la web, tienen de Cerati, de Evita,
0: de
2: del Papa, de Messi, de Maradona.
0: Sí, sí, sí.
2: Muy buenos, muy buenos.
0: Bueno, che. ¿Cómo andás, Pablo?
2: Ando muy bien.
0: Bueno.
2: Un poco recaliente por lo de ayer, ¿no? Pero creo que como mucha gente.
0: ¿Qué cosa de ayer?
2: No, lo de la desubicación, la inmoralidad del presidente, la desubicación, la falta de entendimiento de cómo, de qué se puede hacer en un colegio secundario que no se puede hacer.
0: Pero vos sabés que...
2: El lugar donde está.
0: Sí, pero
2: una vergüenza.
0: Sí, pero vos sabés que hoy temprano estuvimos hablando de eso bastante. Yo creo... que ahí, por parte del colegio, por parte de
2: gravísimo,
0: la OR, es gravísimo.
2: Gravísimo, gravísimo.
0: Si hoy no hay un documento, una explicación oficial, un pedido de disculpas.
2: Un pedido de disculpas a los papás y a los chicos.
0: No, y a la sociedad. Porque yo decía hoy temprano, en la ORT, ¿le enseñan a los alumnos a faltarle el respeto al prójimo? ¿Le enseñan a los alumnos a decir, tienen que insultar a los que ustedes no les gusta?
2: Sí.
0: Esa es la enseñanza de la ORT.
2: Ese mensaje de odio, además los mensajes de odio en la juventud, en los chicos que están en formación, entran bastante fuerte, porque los chicos están encontrando sus límites, y de repente la máxima autoridad del país les muestra que no hay límites para putear, para insultar.
0: ¿Pero cómo
2: que está
0: van a permitir
2: bueno,
0: los directivos de la ORT eso? Porque la ORT lo invitó, no es que el presidente fue.
2: Era un aniversario, sí.
0: Bueno, la ORT lo invitó, aparte iba a hablar de inteligencia artificial, lo menos que habló de inteligencia artificial. Entonces yo digo...
2: Para ahí, no. habló de cosas que los chicos ni idea.
0: Bueno.
2: Hay segmentos que no se entienden absolutamente nada. Análisis ridículos sobre Marx. Todas pelotudeces que realmente fuera de lugar para los chicos.
0: Por eso
2: fuera
0: yo
2: de
0: digo,
2: lugar el tono.
0: Si hoy no hay un pedido de disculpas por parte de la ORT, bueno, a mí, la verdad, voy a dudar de cuál es la enseñanza, ¿no?
2: Por además, me parece que tiran su prestigio a cualquier lado. La ORT es una institución recontra prestigiosa. Recontra prestigiosa.
0: Sí, sí, sí.
2: Además es una institución laica. Hay chicos que no son de la comunidad judía que van a la ORT. No es un colegio de la solo de la comunidad. Digamos, 80-90% tengo entendido que son de la comunidad judía. Pero hay otros chicos que no son de la comunidad judía.
0: Pero hoy contaba...
2: Y que van también ahí. Y es un lugar de excelencia.
0: Pero sí,
2: de
0: por
2: excelencia.
0: Supuesto, claro. Hoy lo contaba Ariel. Ariel fue alumno.
2: Ah, mira, no
0: claro.
2: sabía.
0: Y Ariel decía, la verdad que... Que yo, como alumno, no me enseñaron eso que ayer se expuso. No, no, no. Como exalumno, no se sentía cómodo con lo que ayer se mostró hacia afuera.
2: Nadie se sintió.
0: Entonces, yo creo que la ORT tiene que hoy sacar un comunicado porque es muy importante. Porque vos fíjate, Pablo, ya el problema no es Milei. Son los que aplauden a Milei y los que bancan estas actitudes nocivas del presidente.
2: Y yo creo que guarda, porque si vos sos un papá de la ORT, y te gusta Milei, que tenés todo el derecho
0: pero
2: del mundo.
0: Pero por supuesto.
2: Tenés que estar muy con mucho cuidado ver lo que pasó ayer. Porque mañana te invitan a otro de otro gusto político. Que a vos no te viene, que viene a adoctrinar a tus hijos.
0: Exacto.
2: Entonces ni siquiera por el lado de, bueno, como yo estoy de acuerdo, no me parece mal. No, está mal, estés del lado que estés. Está mal porque mañana te traen otro político que no te gusta, que viene a hacer una bajada de línea. ¿Y qué querés prender fuego al colegio? Es una locura.
0: ¿Te acordás, Pablo, cuando acá en el gobierno de la ciudad Macri habían puesto una línea para denunciar el adoctrinamiento?
2: Por supuesto.
0: Lo de ayer, ¿no fue adoctrinamiento del presidente?
2: No, pero total y completo. Total y completo. Pero yo igual, vos decís no hay que hablar de mí. Igual yo no dejo de sorprenderme de la inmoralidad del presidente, la desubicación, la falta de entendimiento del lugar donde está, de cómo no, es un tipo que no sabe cómo se le debe hablar a los adolescentes.
0: No, yo lo que me
2: refiero
0: hay que
2: cuando tener,
0: digo
2: gato,
0: que no hay
2: es una
0: que
2: locura.
0: Cuando no hay que hablar ya más de Milei, porque obviamente que estas cosas hay que marcar, pero con la corresponsabilidad que tiene, es porque ya ahora nosotros tenemos que empezar a exigir la alternativa. Ayer, vos sabés que hacía mucho tiempo que no andaba por el Congreso. Entonces me invitaron y empecé a recorrer un poco. Hacía mucho que no
2: fuiste adentro del Congreso.
0: Sí, sí. Ah. ¿Y sabe qué me sorprendió? Habla bien. Se habían acostado mucho a las 4 de la mañana, había terminado el día anterior la sesión. Y ayer me encontré a las 10, 10 y media, 11 de la mañana con muchos diputados laburando ahí en el Congreso.
2: Mira.
0: Viste, entonces es importante.
2: ¿Estuviste en el edificio principal o
0: estuve en el edificio principal, que está, bueno, decirlo,
2: están las autoridades.
0: Lo están arreglando, porque es un edificio histórico, lo están manteniendo muy bien. Y estuve con dirigentes peronistas que están buscando de todas las formas de blindar y de buscar acercamientos y de buscar consenso y de unidad. Y me decían ellos, dice, lo que logramos acá el otro día, 138 votos, es también porque el peronismo se está ordenando.
2: Totalmente.
0: Cuando el peronismo se ordena como partido fuerte, otros grupos que empiezan a ver...
2: Se acercan
0: y empiezan... Anoche yo contaba, ayer me lo comentaron también, un ex gobernador muy importante de otro partido que dice, che, ¿por qué no se ordenan que nosotros podemos también juntarnos para hacer algo diferente a partir del año que viene?
2: Sí, sí, sí. Yo creo que es inevitable, inexorable.
0: Sí, está bueno.
2: Va a converger en eso.
0: Total. Bueno, buena mañana, Pablo.
2: Lo mismo para vos, Gato. Que andes bien. Chau.
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0: Argentina, bienvenidos señoras y señores, aquí estamos a las 19 minutos, un día fantástico, les digo la verdad, primaveral, nada de frío afuera, que prevé un fin de semana tremendo, salvo que Anita Gudiño diga lo contrario, espero que no me contradiga en el día de hoy con respecto al clima, pero realmente está agradable la mañana, la gente está por la calle, se sientan a descansar, a mirar un poquito, a estar afuera. Que como está, insisto, primaveral, está lindísimo. Las noticias, una cagada, chicos. Todo mal, pero el día está bueno, así que nos agarramos a eso. Y además es viernes, no es poca cosa. Así que para todos, bienvenidos. Es un placer estar con ustedes. Un placer con este equipo tremendo que arranca con la gran Rosario Ayerdi. Bienvenida, Rosarito. ¿Cómo te va?
1: Hola, Pablo Dugan. ¿Cómo estás vos?
0: Yo estoy bárbaro. ¿Y vos? ¿Cómo está La Plata? Si es que amaneciste en La Plata, la verdad tampoco doy fe que hayas amanecido en La Plata, pero bueno.
1: Sí, ¿cómo que no? Claro. Ayer terminamos tarde, terminamos de laburar tarde y me vine para la Ciudad de La Plata. Hay un sol espectacular en la Ciudad de La Plata. No sé cómo estará en Capital Federal, pero está lindo. Está bárbaro.
0: Salí un poquito porque no hace frío, ¿eh?
1: Ah, bien, bien, bien. En un ratito ya asomo. En un ratito nada más, pero dame un ratito, es viernes, Pablo.
0: Es viernes, con tranquilidad.
1: Es viernes, de a poco, esperando el fin de semana. Hablaban ahí un poco con el gato que decía, bueno, qué pasa en el Congreso y demás. Y, o sea, a ver, hay una diferencia acá con respecto a las mayorías que pudo juntar en su momento la oposición. Que cuando se juntaban, no sé si te acordás, muchos incluso decían, che, yo no puedo votar esto porque no puedo votar con el kirchnerismo, ¿te acordás?
0: Claro,
1: o sea, la resistencia era, o sea, era que no me vean en una pizarra del Congreso votar con el kirchnerismo.
0: Te decían, voto cualquier cosa, mientras que no sea el no, cualquier cosa menos votar con el kirchnerismo. Se rompió eso, se acabó, se gastó.
1: Pero además, no solamente se rompió, no solamente se pueden poner de acuerdo en algunos proyectos, sino que avanzaron y dijeron, bueno, no solamente votamos con el kirchnerismo, sino que nos juntamos para hacer una foto y para explicar por qué estamos juntos en el Congreso avanzando con medidas como para ayudar a los deudores. O sea, no decimos, ya no nos escondemos de votar con el kirchnerismo. Votamos y nos mostramos juntos, ¿viste? Esa relación que no se esconden más. Eso me parece un cambio interesante, ya no les da vergüenza, porque además acordate que el gobierno lo primero que hacían justamente es, mirá, son todos cucas, son todos iguales, y algunos se espantaban.
0: Sí, bueno, totalmente. Ya,
1: espanta más Milei en la política, espanta más Milei que el kirchnerismo, espanta más Milei que el peronismo, hay que ver qué pasa después en los votos. Es cierto también que es muy incipiente esta foto porque vos tenés a dirigentes de la coalición cívica como Maximiliano Ferraro, que en el mismo momento que o el mismo día que estaba esa foto, acompañaba la reforma del Banco Central. No estás 100% de un lado y 100% del otro. Hay muchos matices dentro de la política, pero es empezar a construir una posibilidad de ser una oposición más fuerte a Milei, más allá de que con algunos sí hay diálogos en los que uno puede pensar que puede haber una alianza electoral y otros pareciera que no. Pero bueno, si querés después hablamos un rato.
0: Totalmente.
1: De eso.
0: Y te digo, me llamó la atención mucho las palabras de Patricia Bullrich con respecto a los morosos ayer. Al gobierno le cuesta cada vez más sostener el relato de que la morosidad, el endeudamiento no es un problema del gobierno, no hay que hacer nada. Fuertísima Patricia Bullrich, diferenciándose de Milei, diciendo que la gente sufrió un robo, chicos. Dijo que la gente sufrió un robo. Para que lo admita Patricia Bullrich, mirá lo que debe ser ese afano, ¿no? Claro, bueno, a todo lo que le cobraron más de 200% de interés, los robaron. Y Bullrich lo admite, es fuertísimo.
1: Sí, lo admite públicamente, pero en la previa siempre Patricia Bullrich, hay que reconocerle que trata de dar la discusión interna. O sea, porque la trató de dar en estas semanas diciendo, tengamos un poco más de empatía, obviamente que no la escuchan, porque después sale Milei diciendo, no, de morosidad no se habla. Bueno, Patricia Bullrich primero lo plantea de manera interna, como ha pasado en otras discusiones dentro de la Casa Rosada, incluso con Manuel Adorni. Y después no tiene ningún problema en mostrar públicamente esas diferencias.
0: Bueno, pero si seguimos el tema Adorni, fue la primera que dijo, esto viene mal, tiene mal olor, se va a tener que ir, y pasó. yo creo que el gobierno tarde o temprano va a tomar una decisión sobre los morosos. No tengo dudas, ya se le achica toda posibilidad, todo margen de maniobra al gobierno para no ocuparse de esta bomba nuclear de los morosos. Así que bueno, qué sé yo, es un avance. Todavía falta un poquito, pero va a terminar, yo creo que va a terminar bien para los morosos. Ojalá, ojalá. Cruzo los dedos también, ¿eh? Bueno, señora, cuando quiera hablamos un poquito más, ¿dale?
1: Por supuesto, un
0: abrazo enorme para Rosario Ayerdi desde sus pagos de La Plata. Y está la señorita Rosalía Constantino, estuvo trabajando a triple turno esta semana, ¿eh? Sí. ¿Querés contar qué estuviste haciendo o no? Que me parece que hay que destacarlo.
2: Estuvo bueno, sí, con Marco Cittadini estuvimos conduciendo. Para mí es la primera vez que conduzco un evento de industriales pymes, de IPA.
0: ¿Ya terminó?
2: Ya terminó.
0: O sea que no lo chocaron.
2: No lo chocamos.
0: ¡Vamos! No, ayer, te felicito, los felicito a los
2: dos. Gracias. ¿Sabés a quién entrevistamos ayer? Nada más ni nada menos que al presidente del CONICET.
0: Mirá, qué bueno.
2: Sí, interesante lo que nos dijo. Porque con mucho respeto, la pregunta por suerte se la hizo. Yo hablé todo en la previa, Marco se la hace muy diplomáticamente, en público, la pregunta dando mil millones de vueltas, pero llegamos. Mirá, la realidad es un desastre
0: en ciencia. ¿Son los industriales argentinos?
2: Sí. Rosato, viste que lo entrevistamos, sí, claro. Estuvo Adimra, estuvo la Cámara de Fundidores, ayer fue mesa.
0: Estaba la Cámara de Fundidores y la Cámara de Fundidos, ya
2: sí,
0: se
2: también.
0: Armó, ¿no?
2: Claro. Sí, sí.
3: En cualquier momento.
2: Gobernadores, ayer fue Pichetto, Pagano, fueron senadores, bueno, es re interesante.
0: ¿Ah, Marcela Pagano?
2: Sí.
0: Mira qué bien.
2: Estuvo anoche, Marcela, te mandaba saludos, le dije que vos también. No, la verdad que súper interesante, mil cosas. Hablé con la Secretaria de Industria, Secretaria de Industria de Misiones. El tema de los yerbateros es...
0: Está destrozado, ¿no?
2: Mira, te doy increíble. Este ejemplo, es impresionante.
0: Ese todo daño de este gobierno, todo.
2: Claro, completito. Ella me explicaba, el productor, la zafra, se hace en Misiones. La industria está en Corrientes.
0: Ajá.
2: Los que compran, es la industria, le compra al productor. Bueno, viste que en la góndola, esto lo cuento siempre, en la góndola la yerba aumentó por debajo de la inflación, 100 puntos menos, bastante menos.
0: ¿Sí?
2: Cuando entrevistamos al productor te dice, ganamos una miseria. ¿Por qué? Porque desregularon, no existe más el Instituto de Yerba, no hay más precio mínimo que le paga la industria al yerbatero, que le paga Corrientes uh-huh. al misionero. ¿Qué pasó? Ella me decía, en promedio se pagaba siempre 50 centavos de dólar. La yerba, ¿no? Al productor.
0: Históricamente.
2: Sí, ¿sabes cuánto le pagan ahora desde que no hay más precio mínimo? 0,08. Ni llega a 10 centavos.
0: De dólar.
2: De dólar.
0: Y bueno, el tema es que vamos a tener yerba más barata durante un tiempo y capaz que después no tenemos más industria.
2: Claro.
0: Y la pagaremos al precio que nos la vendan los demás.
2: Industria hay, lo que no hay.
0: Materia prima.
2: Claro, porque la industria, ¿sabes lo que hace?
0: Lo compra afuera.
2: No, lo está exportando. Pagándole una miseria, hay récord de exportación de yerba. No,
0: es un abuso, pero tremendo.
2: Y hay caída de venta de yerba en el mercado interno y es un abuso exacto, a costa del yerbatero misionero. Entonces,
0: estamos mal de la cabeza.
2: Estamos mal. O sea, es grave. Y después lo que vimos con Marcos muy fuerte es que no hay noción de país entre los gobernadores. Cada uno pelea por su provincia. Lo sumo.
0: Está disgregado el país, pero se va a unir. Se va a unir. Téngale fe, señora. Después hablamos de todo lo demás.
2: Sí, te voy a hablar del plan, perdóname, pero no voy a decir más plan platita. Yo me resisto. Es el plan partita. ¿No?
0: Sí. Que tuvimos la primicia nosotros de eso. Después contamos un poquito, pero es muy tramposo. Pero marca lo que va a

0: La Colón marca un gobierno que de repente se dio cuenta de que su plan económico fracasó. Fracasó completamente. Que la libertad fracasó, muchachos. Estamos frente al fracaso de la libertad. ¿Significa que la libertad fracasa? No. Significa que la libertad malentendida fracasa. Porque no quiero dejarle a este gobierno el monopolio de la palabra libertad. Han prostituido la palabra libertad para permitir cualquier tipo de abusos, y eso sí termina fracasando. La libertad no fracasa, fracasa el abuso total y completo de todas las variables económicas y sobre todo de la gente. Eso es lo que fracasó con el gobierno de Milei. Quien asume ahora el fracaso es justamente Toto Caputo y Javier Milei, y empiezan a meter parches. ¿Resulta o no resulta? Me encantó la frase, lo estoy citando y le doy el crédito, de Diego Genú. Están abanicando un muerto. ¿Conocen algún muerto que revive porque lo abaniquen? No. Bueno, la economía argentina tampoco. Entonces, están abanicando un muerto, muchachos. No van a ir a ningún lado. ¡Hola, Diego Arvili!
1: Bueno, ¿cómo les va? Buenos días para todos. Voy a decir algo que me parece que no te va a gustar. Oh, capaz que sí. River hizo la gran tapia. River hizo la gran tapia.
0: Pero no sé cuál es esa. ¿Por qué me va a molestar?
1: Y porque Tapia en su momento hizo así, dijo, che, ¿quién está ahí en el fondo? Scaloni, vení, tráelo, ponelo de técnico de la selección. Le salió muy bien, campeón del mundo, ganador de todo.
0: Lavate la boca antes de criticar eso, che.
1: Y River ahora con Poncio me parece que va por el mismo camino. ¿Por qué? Porque agarra a alguien que es del club, que no
0: Poncio,
1: dirigió nunca.
0: El jugador Poncio.
1: El jugador que se retiró, que estaba.
0: El héroe.
1: El héroe.
0: El que más huevo era Poncio
1: atajó,
0: y 10 más.
1: No, el que atajó es Enzo Pérez. El que una vez jugó hasta con el short sangrado.
0: Con el caño de escape roto.
1: Sí. Bueno, entre tantas cosas que ha ganado Poncio, ¿no?
0: Poncio, escúchame, eso es un orgullo. Para los de River es un orgullo.
1: Claro.
0: Que,
2: ese de la
0: partido
2: mañana
0: de,
2: y escuchar
0: de Poncio. Te juro que para los de River es un orgullo total. Yo lo vi.
1: Pantalón
0: le hicieron,
1: blanco.
0: Le hicieron una rondita y se cambió el pantalón. Tenía el caño de escape roto, jugó igual. Este tipo, ese tipo vale. Así que mucho, mucho cuidado con criticar a Poncio, que lo tenemos ahí arriba, los de arriba lo tenemos ahí arriba, Poncio. Yo creo totalmente, me ato a esta esperanza de Arvili de que este es el caso Scaloni.
2: Ya te diste vuelta, no querías tanto el Chacho Coudet.
0: No, bueno, no, yo dije que lo iba a bancar. Yo soy hincha de verdad, banco, banco y banco. Voy a bancar a Poncio 100%.
1: Es una gran apuesta de River.
0: Y te digo, me parece que va a caer muy bien esta decisión en el plantel. No sé por qué me
1: veremos,
0: parece.
1: Es posible porque es un hombre de la casa,
0: no
1: conoce bien el club, se juega todo River con Poncio porque le quedan 10 partidos, si mal no recuerdo, de acá a fin de año para tratar de meterse entre los 8 que se clasifican a los playoffs del torneo clausura y además sumar la mayor cantidad de puntos para meterse en una copa. Veremos si al presidente de River le sale igual que al presidente de la AFA. River hace la gran tapia y va con Poncio a apostar todo por el todo. En un rato hablamos de esto, del cuerpo técnico, del futuro de Julián Álvarez, qué novela, ¿no? Del futuro de Enzo Fernández, del futuro de Dibu Martínez. Y ayer no dijimos nada de Colapinto.
0: No, no dijimos nada de Colapinto y estuvimos muy mal. Pero bueno, yo estaba confiado.
1: El día nos pasó por arriba, ¿no?
0: Tenemos un año más de Colapinto en la
1: Fórmula 1. Un año más de Colapinto con butaca segura. Así que un rato repasamos esto. Las Leonas finalistas del Mundial de Hockey Femenino. Hoy juegan los Leones en busca también de un lugar en la final. Así que se viene un fin de semana agitado y con buenas noticias.
0: Bueno, muchachos, perfecto, señores. Mirando como miramos nosotros durante 3-4 horas las pantallas de la televisión acá en el estudio, la cantidad de casos policiales que estamos viendo, tremendo. ¿Cómo está de picante la calle? Ayer era el robo a Mariana Bray, sí, que nos llevamos a comentar, que por suerte no le pasó nada y no la robaron, pero fue una entradera complicadísima, la que pudo haber salido muy mal. Ahora estamos viendo un tiroteo en una estación de servicio. No paramos de ver casos policiales graves en la calle. La calle está muy, muy picante nuevamente y seguro que algo tiene que ver la gigantesca crisis social que estamos viviendo. Hola, Lola Cordero, ¿cómo estás?
3: ¿Cómo les va? Buen día para todos. Bueno, vengo con el capítulo del día de hoy con respecto al drama que está viviendo Tini Stoessel y obviamente ese drama que afecta familiarmente. El título de hoy
0: ¿Ya lo podemos
3: es
0: calificar de drama?
3: Sí.
0: ¡Opa! ¡Opa!
3: El título de hoy es Alejandro Stoessel, 2 puntos. Estoy destruido.
0: Sí, lógico.
3: Muy triste y nunca imaginé algo así. Este es el estado en el que se encuentra el papá de Tini Stoessel en este momento. Luego te voy a contar quién es su nuevo equipo creativo, cuáles son exactamente las exigencias del documento legal que presentó este equipo de abogados y auditores de Tini Stoessel, y hablaremos también, por qué no, de qué es lo que se viene para Tini artísticamente hablando.
0: Bueno, perfecto. Qué tema, ¿eh? El drama de Tini. Bueno, impensado. Una artista mega famosa, mega exitosa, metida en este quilombo. Y además, salga como salga,
2: está dañada.
0: La huella afectiva es imborrable, ¿no?
3: Igualmente, yo todavía tengo... Mira, ¿viste cuando...?
0: Que se arregle. Ojalá.
3: ¿Viste que en medio de la oscuridad ves así un agujerito?
0: Sí, pero en el medio queda el dolor de, por ejemplo, el padre. Y bueno, en todos los medios diciendo que le choreaste a tu hija. Eso no lo levantás de un día para otro. Después te arreglas con tu hija, pero queda el... Que, che, ah, el que le choreó a la hija. ¿Le devolviste todo a Tini? No, o sea, es lo que piensa cualquiera. ¿Cómo borras eso?
3: Pero tampoco va a quedar bien Tini si queda como la que pisoteó a su papá.
0: Entonces, entonces vamos
3: por
0: a eso.
3: Por eso te digo.
0: Por un lado o por otro.
3: Ojo con esa lucecita.
0: Las huellas emocionales acaban a quedar muy fuertemente grabadas y no son buenas, no son lindas, no son agradables. No sé si estoy para llorar como Marina Calabró, pero...
3: No, fue un montón. Igual, bueno, a lo mejor a ella le tocó algo personal con su papá.
0: Está muy bien, me encantó.
2: Lloró
0: que
2: Marina
0: tenga...
2: Calabró.
0: Sí, lloró.
3: Luis Ventura tuvo que mandar al corte.
0: Pero Luis Ventura no entendió nada. Primero le costó media hora darse cuenta que la compañera estaba llorando. Con esa sensibilidad que veo que tiene a flor de piel. ¡Ay! La otra lloraba. Nunca empatizó, nunca nada. Cuando ella se compuso y empezó a contar algo lindo, un momento televisivo para mí hermoso, que un conductor se emocione... Porque si es algo muy grave de ella, vos sí la cuidás. Pero si es algo que le pasó a otro y te retrotrajo a una historia tuya emocionante y vos la querés contar, no tenés que, como hizo Ventura, mandar torpemente al corte supuestamente para protegerla. Ella no quería, ella estaba feliz contando. Además, Marina te cuenta todo. Todos la conocemos, le encanta contar todo y está perfecto. No había que cuidarle, mandar algo. Arruinó el mejor momento televisivo de ese programa desde que arrancó. Lo hizo mierda Luis Ventura porque nunca entendió qué carajo pasaba. Y Marina se quedó. Quería desahogarse, ya contar algo. Además, todos conocemos al papá. Seguro que era una historia linda o emocionante o fuerte. Era, te digo, el mejor momento televisivo en mucho tiempo. Bueno. Vino el león sordo y lo rompió todo. ¿Conocen la historia del león sordo? No, bueno, un violinista que iba a la selva y empezaba a tocar el violín. Y venían todos los leones. Y nadie lo tocaba, nadie se lo comía al violinista porque tocaba una melodía espectacular. De repente, de atrás, ¡ruah! Salta un león, ¡rum! Se lo morfa el violinista. Y uno dice, ya vino este boludo del león sordo a arruinarnos el concierto. Más o menos. Hola, Anita Gudiño, ¿cómo le va?
4: Hola, Pablo, buen día para todos. 15 grados 6 décimas, y qué lindo este día, qué lindo el sol, por fin lo estamos viendo. 58 es el porcentaje de humedad. El cielo algo nublado, hay pocas nubes, y la máxima para hoy es de 17 grados. De acá hasta el jueves no hay pronósticos de lluvia, bueno, y las máximas van a estar entre los 16 y 19 grados. Las mínimas, bueno, entre 8 y 11 grados.
0: Para mí se queda corto lo de 19 grados. Para mí va a ir más arriba.
4: Puede ser.
0: Si ya hasta ahora tenemos 15 grados.
4: Puede ser. 15 grados 6, casi 16 grados a esta hora.
0: Va a ir más arriba.
4: Sí, es muy probable, ¿eh?
0: Bueno, señores. Ay, ay, ay. Qué difícil. Yo tengo bronca. Yo voy a situarme. El gato se sitúa bastante enfocado bastante en la ORT, en el error gravísimo de llevar a un presidente como este a un encuentro con estudiantes secundarios. Yo quiero situarme en el presidente y quiero decir directamente que no voy a normalizar nunca ni a dejar de asombrarme por lo que yo califico como inmoralidad del presidente de la nación. ¿Y por qué digo inmoralidad? Porque si hay algo que todos más o menos tenemos claro es una moral media en la Argentina, en el mundo, en nuestra cultura, tenemos una moral media. Uno de los puntos clave de esa moral es cuidar a los menores de edad, cuidar a los adolescentes sobre todo, cuidarlos, no sobrecuidarlos, pero no descuidarlos. Y cuando los exponemos a ellos, a una autoridad tan fuerte como es la de un presidente, imagínense qué diferencia de poder puede haber entre un alumno de un colegio secundario, a pesar de ser un colegio de clase media alta, si querés, o uno de los mejores colegios de la Argentina, una institución prestigiosísima, la ORT, ¿no? Pero poner a un alumno secundario, escuchar a un presidente, implica ya de

0: hablaba, no sabía por qué estaba ahí, no sabía para qué estaba ahí, y lo que es peor, nunca le importó, nunca le importó, nunca trató de ponerse en los zapatos de un chico de quinto año, de cuarto año del colegio secundario, ¿qué puede esperar de un encuentro con alguien tan poderoso como un presidente, un referente máximo de la República Argentina? Tenerlo frente a frente y que te venga a hablar cara a cara es ya de por sí algo muy, muy fuerte. Si vos no tenés claro para qué estás ahí, por qué estás ahí, de qué le vas a hablar, cómo le vas a hablar a estos chicos, bueno, lo que haces es la porquería que hizo ayer Milei, que hizo militancia partidaria, hizo militancia ideológica, militancia ideológica vergonzosa, hablando de referentes, de doctrinas y lo que sea, y hacerlos pelota con estupideces, con falsedades, con anacronismos históricos tremendos, y además con un ataque en particular a un grupo que no me importa cuál es, en este caso somos los periodistas, pero les juro que si hubiese atacado a los abogados, o hubiese atacado a los dentistas, o hubiese atacado, no sé, a qué, a otro grupo, me hubiese parecido igual de mal. Porque ahí había chicos cuyos padres son periodistas, ¿no? Claramente, lo que hizo fue un vómito de odio, una porquería, un pastiche intelectual disfrazado sobre un discurso sobre la ética. El presidente no puede hablar de ética porque no sabe lo que es la ética. Es una persona profundamente amoral. Y todo lo que pasó ayer lo demuestra y lo califica como una persona que es amoral. No entiende de moralidad. No entiende cuál es su responsabilidad y no le importa. Situación que debería hacernos reflexionar muchísimo a los argentinos sobre qué entidad le damos a este presidente. Yo no le doy ninguna entidad a este presidente. No me interesa lo que dice, no le presto atención, nada de lo que dice me importa ni me interesa. Igual lo voy a seguir analizando porque es mi trabajo, pero cómo devaluó su figura y cómo él como persona es alguien que día a día te demuestra el poco valor, el poco interés. Es alguien que no creo que nadie diga qué gana de ser amigo de este tipo. Porque es una vergüenza por donde lo quieras mirar el presidente. Ustedes dicen, no, ya lo conocemos. No, no, no. Puede ir más bajo. Puede descender a otro subsuelo. Y todos los días lo demuestra. Lo de ayer fue una inmoralidad. Por sobre todas las cosas, una gran inmoralidad de este presidente. 10:30. 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
2: 10:31 en todo el país, en la ciudad de Buenos Aires. La temperatura 15 grados 6 décimas.
3: Septiembre arranca con nuevos y fuertes aumentos.
2: La mayoría de las subas se ubica por encima del 4%, duplicando a la inflación de julio.
3: El boleto mínimo de colectivo con sube registrada se va a 888 pesos, mientras que en Buenos Aires llegará a 1.159 pesos.
2: El pasaje en subterráneo costará desde el martes 1.753 pesos.
3: Los aumentos también alcanzarán a las escuelas privadas, las prepagas, luz, agua, gas, combustibles y peajes.
2: Procesaron a la ex policía que reclutaba a mercenarios argentinos para combatir en Ucrania.
3: Se trata de Griselda Ortiz, ex sargento de la bonaerense, acusada de los delitos de trata y tráfico de persona y quedó en libertad bajo fianza mientras se tramita el juicio.
2: Aumentó muy fuerte la demanda de atención en salud mental en la Argentina.
3: Un informe con datos de 14 provincias coordinado por la Universidad Nacional de Lanús reveló que las consultas ambulatorias crecieron 23% en el último año, mientras que las internaciones aumentaron un 42% en 2023 y 2026.
2: La erupción del volcán Etna paraliza a Italia y deja más de 700 vuelos cancelados.
3: La intensa expulsión de lava y densas nubes de ceniza obligaron al cierre del aeropuerto de Catania, en Sicilia, afectando a más de 100.000 pasajeros y generando pérdidas millonarias en pleno verano europeo.
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4: Atención a los conductores, quedó habilitada la autopista de Lepiane a la altura de Rucci en dirección a Ezeiza. Allí personal de AUSA y la grúa retiraron el camión detenido con desperfectos mecánicos. Avenida Libertador y Crisólogo Larralde se registró un incidente. También en Avenida Belgrano y Quintino Bocayuga. Allí un peatón fue atropellado por un...

0: vehículo. En cuanto a los servicios, trenes y subtes, sin cancelaciones. Central de Tránsito, 700 pies, Cristian Romero.
1: Se espera para hoy un día con cielo ligeramente nublado y una temperatura máxima estimada de 17 grados.
2: 15 grados 6 décimas, la actual humedad 85%.
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1: 10 de la mañana, 38 minutos, Anita.
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1: Bueno, fenómeno. Por supuesto, muchísima gente ha egresado de la Horta, insisto, una institución espectacular, espectacular. Con egresado ahí, todos felices. Además, no es un colegio, es un colegio de la comunidad judía, pero no es un colegio de que para el cual es laico,
2: sí,
1: puede
2: es
1: entrar
2: laico
1: una persona que no sea judía.
2: Sí.
1: Y de hecho creo que 10, 20% de los chicos, Alejandro Kim tiene sus hijos ahí, y no es de la comunidad judía, y está feliz. Y bueno, nada, es un lugar espectacular. Por eso lo de ayer, para muchos exalumnos, fue muy doloroso, por decirlo menos. Nicolás Dvoskin es economista politólogo, fue alumno de la ORT, así que lo tenemos en línea. Hola Nicolás, Pablo Dugan te saluda, ¿cómo estás?
3: ¿Qué tal? Buen día, ¿cómo te va?
1: Bien, muy bien. Bueno, me parece muy relevante tu opinión como exalumno de la ORT, ¿no?
3: Sí, a ver, ahí te corrijo un dato que dijiste recién. En la época en la que yo estudiaba, efectivamente, había los no judíos eran el 10 o 20%, ahora son la mitad más o menos.
1: Ah, mira.
3: O sea, que es un colegio que claramente es un colegio que está bastante abierto.
1: Sí.
3: Y un poco sale esta discusión respecto del judío. Lo dijo Milei en su charla de ayer. Milei dijo, sé que es un colegio laico, pero digamos, efectivamente es una escuela laica, es una escuela que no tiene religión judía, no hay clases de religión, no hay nadie te enseña a rezar, o sea, no hay ningún tipo de
1: obligación, digamos.
3: No es una escuela en la que se enseña religión.
1: Bueno, ¿qué te pasó cuando lo escuchaste a Milei ayer con los chicos?
3: A ver, en primer lugar, ya me pasó cuando me enteré que iba a hablar, o sea, eso fue a principios de la semana, que había mucha gente puteando, diciendo, no puede ser, hay que hacer una carta para que no va, qué sé yo, y ahí yo me acuerdo, mi postura fue, me parece que primero que es un orgullo que en la escuela vaya un presidente, digamos, en principio, como criterio general, y rechazando cualquier idea, me parece que está bien, que de parte de la escuela es un orgullo que la escuela reciba personalidades relevantes, y de parte de los políticos está perfecto que los políticos visiten escuela, digamos, o sea, me parece que las dos cosas están bien, o sea que en principio estoy a favor de que esas cosas pasen. Ahora, esas cosas tienen que pasar en el marco de determinado proyecto pedagógico, la idea pedagógica que tiene que cumplirse, que tiene que tener cierto sentido. Y en este momento dije, lo más probable es que esto no tenga sentido.
1: Sí.
3: Porque no lo veo a Milei teniendo un comportamiento en una escuela acorde a lo que implica comportarse en una escuela.
1: Evidentemente él no entiende lo que es hablarle a adolescentes, no tenía ni el mensaje, ni cómo hablarle, ni qué decirle, nada.
3: No, a ver,
1: le
3: no,
1: importaba un carajo, básicamente le importaba un carajo.
3: No sé, yo creo que sabe porque efectivamente le ha ido bien rubro, sobre todo en el rubro de los adolescentes varones, le ha ido relativamente bien políticamente. Yo creo que sí sabe cómo hacer eso. Por eso, mi eje del tweet que saqué ayer de noche un poco con cierta bronca o con descargo sobre todo sobre lo que había sido mi historia en la escuela, que creo que a partir de ahí surge la comunicación conmigo, no es focalizar en Milei, es focalizar en la escuela. Mi planteo no es cuestionar a Milei, porque Milei es esto, Milei habla así, Milei dice esas cosas, ya hablamos de Milei todo el tiempo, ya sabemos lo que dice y lo criticamos por lo que dice, por lo que no dice, por lo que hace, y está perfecto porque es el presidente y aparte es un presidente que tiene muchas cosas para ser criticado.
1: ¿Y qué te pasa con la escuela?
3: Lo novedoso es la escuela.
1: ¿Qué te pasa con la escuela? ¿No?
3: A ver, la escuela, yo en el tweet conté un poco mi experiencia como estudiante, nosotros quisimos en el año 2001-2002 que la escuela nos habilite un espacio para charlar sobre lo que estaba pasando en el país. Yo estaba en cuarto año, quinto año del 2002. Quisimos armarnos un espacio, ya estamos como en una situación pesada. Ahorita es una escuela que en este momento es una escuela de sectores bastante acomodados, pero que no fue así toda la vida. Y en parte, a fines de los años 2000, fines de los 90, perdón, principios del 2000, en el contexto de la crisis, es una escuela que tenía subsidios, que tenía tarifa relativamente baja y que tenía muchas becas. Con lo cual lo cierto es que había muchos estudiantes que estaban lejos de estar acomodados y por el contrario estaban sufriendo las consecuencias del contexto del 2001.
1: Claro.
3: En ese marco también había estudiantes, porque siempre fue una escuela de la que fue gente muy rica. Con lo cual había problemas vinculados a la alta desigualdad que se expresaban en algunos conflictos, sobre todo porque había como ciertas orientaciones, ciertas divisiones que tenían un contexto social diferente que otras y eso generaba ciertas tensiones. Frente a esas tensiones que impactaban en la escuela, que impactaban en la institución, yo necesito cuento que nosotros éramos 21 estudiantes en el 2001 y 22 y 16 en el 2002. O sea, se nos fueron 5 que se fueron del país por diferentes motivos. Y eso genera un impacto en un montón de cosas. Entonces, frente a esto que nos pasaba, yo tenía 16 años, planteamos

0: con varios compañeros, queremos armar un espacio de discusión de lo que está pasando. Queremos conversar acerca de lo que está pasando en el país, tener un espacio para reflexionar nosotros de lo que nos está pasando en la economía de nuestras casas, en la política. Veníamos, ya pensemos, recordemos, 2001, 2002, una gran ebullición, había asambleas populares por todos lados, queríamos de alguna forma tener que la escuela nos integre un espacio para participar y discutir de eso. En el caso particular, con mis compañeros, empezamos a ir a algunas actividades, algunas marchas, y lo que hicimos sobre todo fue que la escuela nos permita ir como estudiantes de la escuela, no como centro de estudiantes, que eso implica otra construcción, a la marcha de la Noche de los Lápices en septiembre, que es una marcha de la que marchan los estudiantes y se defienden, y es una marcha muy convocante por los estudiantes. Y queríamos ir como estudiantes de ORT, ahí, bueno, la escuela nos rechazó todo eso, nos negó esa posibilidad, diciendo que era demasiado político. Después, en el 2003, que fue mi año de graduación, se cumplían 20 años de la democracia, yo quise hablar de eso.
1: Pero Nicolás, digo, más allá de todo este relato, muy interesante, pero para que la gente sepa hoy qué le me parece que tenemos que enfocar en qué le pasa hoy a la dirigencia de la ORT, bueno, que invita a Milei, y qué pensás vos de eso.
0: A ver, yo lo que creo es que efectivamente hay en este momento cierta forma, cierta legitimación de Milei, sobre todo asociado a determinadas instituciones de la colectividad judía, que han tomado un posicionamiento político muy fuerte y muy claro en no solamente en lo que tiene que ver con el conflicto en Israel, entre Israel y Palestina, digamos que efectivamente hay un posicionamiento claro político y muy concreto, no solo de la colectividad judía, de la dirigencia de la colectividad, sobre todo de la DAIA, y ciertas instituciones fuertes como ORT, compartiendo ese posicionamiento político en un contexto muy complicado y con posicionamiento muy fuerte que Milei defiende, y que obviamente hay cierta articulación discursiva de intereses entre algunos sectores. Pensar que ORT es una escuela...
1: Pero entonces vos decís que el colegio está interesado...
0: La comisión directiva no está integrada necesariamente por padres, con lo cual la comisión directiva de ORT es básicamente una comunidad de negocios.
1: Por eso digo, están promoviendo, a tu juicio, a ver, déjame interpretarte, están promoviendo la figura de Milei por el posicionamiento geopolítico que promueve Milei. Entonces, en base a eso, lo invitan al colegio y lo
0: ofrecen como una tribuna. ¿Por qué lo invitan? No lo sé. A ver, ¿por qué lo invitan? Yo no lo sé.
1: No, bueno, entiendo, lo estás diciendo,
0: yo no lo sé. Y el problema no es que lo inviten, porque está bien que lo inviten. Uh-huh. El problema es qué es lo que hace y para qué lo invitan, qué es lo que totalmente va a hacer ahí. Lo que espero de una escuela, yo digo, una escuela invita al presidente, el presidente va, yo aplaudo, me parece que está bien. Sí. Lo que pasa es que lo que tiene que hacer el presidente de la escuela, primer elemento fundamental, que es lo que no pasó, es que tiene que haber un diálogo, tiene que conversar con los estudiantes y los docentes. Tiene que haber al menos preguntas, tiene que escuchar qué les pasa. Digo, un presidente de la nación yendo a una escuela es un acto político que es relevante en la construcción del diálogo democrático. El presidente de la nación va a la escuela, le pregunta qué les pasa, qué inquietudes tienen, qué necesidades tienen, y está con eso bien. Se toma cierta información, y eso hace bien a la política, y le hace bien a la escuela sentirse escuchada. Entonces me parece que hay un punto ahí que está bien.
1: Ahí se nos cortó.
2: Bueno, interesante.
0: Dar un discurso sin recibir preguntas de algo que puede decir en cualquier otro lado. ¿Para qué va a la escuela a decirle a los estudiantes eso? Que los estudiantes lo pueden buscar en otro lado. Si lo dicen en cualquier otro lado, los totalmente estudiantes, si les interesa escuchar, no lo escuchan. La gracia de que el presidente hable en la escuela es para que la gente de la escuela pueda decir algo, pueda hacer una pregunta, pueda tener una conversación. Esa es la lógica de una charla. Entonces, claramente que el presidente utilice al alumnado como auditorio cautivo en un acto de carácter político, me parece que eso no tiene ninguna finalidad pedagógica. Y hablo de vuelta de la escuela, no de Milei. La escuela tiene que pensar sus actividades de invitaciones, que
1: desde lo pedagógico,
0: que nos haga, con un sentido pedagógico. Y acá, eso se explica. Y después, cuando vas al contenido de lo que dijo Milei, si vamos al contenido, es contenido que claramente está en contra, no solamente de cualquier criterio pedagógico decente, sino incluso del propio currículo de la escuela. ¿Por qué? Un ejemplo muy básico. Milei dijo que Marx era satanista. ORT es una escuela que no es una escuela fascista, que no es una escuela libertaria, que no es una escuela que baje línea en sentido muy restringido. Es una escuela que en principio defiende el pluralismo y, entre otras cosas, se lee a Marx en ORT, lo cual está perfecto porque, como se tiene que ver en cualquier escuela que tenga alguna orientación humanística, se lee a Marx. ¿Cómo funciona la enseñanza de Marx, de un profesor o una profesora que tiene que dar a Marx en quinto o sexto año para que lean un texto, para que contextualicen lo que sea?
1: Si este le manda que es satanista, ¿no?
0: Si viene con Marx satanista, que es una ridiculez. Entonces, y ni hablar de acá que el convocar a estudiantes a que abucheen a los periodistas,
1: una cosa
0: o a quien sea, como

0: cara un abucheo por parte de una unidad, me parece que es una vergüenza. Entonces yo lo que digo es, y para saber cuál es el punto que tengo yo, la escuela tiene una historia de pretender, ¿sí?, de pretender suavizar, matizar la cuestión política, invitar gente, pero tratando de lavar la cuestión política, y por lo menos siempre lo plantearon. Y eso ha mantenido siempre así, y hay, así como mi camada planteó armar un espacio, esa se planteó antes, y después muchas veces finalmente se consiguió. El Centro Estudiantil se armó, pero se armó a raíz de un conflicto interno mucho más grave y mucho más problemático que hubo en la escuela, que lo cual no voy a hablar yo porque no soy la persona indicada, pero que fue mucho más jodido porque fue un problema interno de relaciones entre estudiantes y alumnos.
1: Clarísimo, Nicolás.
0: Perdón.
1: Clarísimo.
0: Pero, digo, entonces, acá el problema concreto es que tenemos una escuela que tiene determinada trayectoria, tradición, defensa, criterios, lo que sea, que se presta en base a sus acuerdos de negocios y geopolíticos, entiendo yo,
1: totalmente, entendimos,
0: a participar
1: perfecto,
0: de una actividad, perfecto, un acto político que tiene un efecto pedagógico muy preocupante por el tipo de discurso que se da, por el tipo de bajada que se hace,
1: totalmente,
0: y que creo yo no tiene ningún sentido en la formación de estudiantes secundarios.
1: Gracias, Nicolás, un saludo, muy amable.
0: Muchas gracias.
1: Hasta luego. Nicolás Dvořákin es economista y politólogo y exalumno de la ORT. Yo digo, traduzco un poquito lo que él dice y yo me animo a profundizar. Cuando vos traes a un presidente de una institución privada, y desde una dirigencia, porque fue invitada a la dirigencia de la DAIA también, ¿no? Lo que dicen es, acá no lo trajeron porque es el presidente de la nación, lo trajeron porque es un presión alineado con Israel, con la derecha de Israel y con la ultraderecha de Estados Unidos. Entonces acá no es una decisión de decir, uy, mirá, qué suerte, por lo que fuera, tenemos la posibilidad de que venga el presidente a hablarle a los chicos. No. Ellos están promoviendo a un presidente porque sostiene un posicionamiento geopolítico y de negocios también determinado. Por eso lo traen, porque acá detrás hay negocios, hay una cuestión ideológica. Bueno, no te puede salir bien nunca si lo llevas a un presidente por eso y estás estropeando todo. Y sobre todo, te estás cagando en los chicos. O sea, que quien se cagó en los chicos, además del presidente, fue la ORT. Y esto, de verdad, es una vergüenza. Señores, 10 de la mañana, 51 minutos.
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9 minutos para las 11 de la mañana en toda la República Argentina. Muchachos, no voy a decir nada nuevo. Los problemas de los millonarios de alguna manera siempre nos interpelan. Sobre todo, es muy humano, así que yo probablemente uno no se da cuenta de esto, pero déjenme analizarlo un poquito. El interés por las desgracias de los millonarios es casi el interés... Te viene un pobre a contarte, no me interesa. Madre, a ver, viene un millonario y dice, no sabés la que me pasó, estoy fundido, no tengo un mango. Ah, es como cuando vos pasás con el auto y tenés un tipo con un auto, viste, un regata caído, hecho pelota, con el capó levantado y le sale humo. Vos decís, pobre tipo, qué sé yo, pasás, si sos buena onda, por ahí parás y le das una mano. Ahora, cuando ves al tipo con el Mercedes-Benz, último modelo, con el capó levantado, y sale humo... no se sientan mal, son humanos. Si de repente se les tuerce la cara en la sonrisita, ¿viste? Se te quedó el mercho nuevo que te salió 150 lucas. Bueno, con ese ánimo nos adentramos en la tragedia de Tinés Tuessel. Porque por más que quiera, no es una crueldad, pues, pero ¿quién va a derramar una lágrima por una multimillonaria hiper exitosa y demás? Que finalmente es un ser humano, por supuesto, y sufre como cualquier otro, pero tenemos todo el prejuicio de es la mega artista exitosa, como trompada, porque en el fondo el deseo oculto, que está mal, está mal, pero es muy humano, de la desgracia ajena, del que le va increíble, existen todos. Yo digo igual, no piensen así porque te impide a vos hacerte rico algún día. Si vos pensás que los ricos son malos,

0: nunca te vas a hacer rico.
1: Bueno, lo vamos a dar, si querés, algunos consejitos pensando en ser millonarios el día de mañana.
0: Que me cuente el quilombo, me arreglo.
1: Bueno, pero es que esto que te voy a contar le sirve a aquellos que quieran ser millonarios el día de mañana. Escuchen. El documento que presentó el equipo de abogados, auditores, etcétera, de Tini Stoessel, en ese documento legal que le envían a su padre, Alejandro Stoessel, lo que se pide es recuperar el control total de sus marcas, empresas y regalías. Lo que se busca es que cedan las participaciones societarias tanto en Argentina como en Estados Unidos a un nuevo equipo financiero externo, el cual se está empezando a decir, y aquí te abro una ventana, que ya se sabe quién sería la persona que le recomendó este equipo de abogados y auditores.
0: Pero en principio entonces estaría todo bien para pasarle todo a
1: No está Tini. Todo bien, no, pero y ahora digo, te explico por qué.
0: Pero para, este es un acuerdo.
1: Esto es lo que pide ella.
0: Ella pide que le pasen todo. Ah, ok, fenómeno. ¿Y qué contestó?
1: ¿Qué es lo que hice? Dije, bueno, pará, vamos a averiguar. ¿Qué marcas tiene Tini? Porque digo, todo está a nombre del padre, como se viene diciendo hace días.
0: Pero pará. Si se lo vuelve, a mí si está todo a nombre del padre, hoy a esta altura no me importa, si es que mañana se lo devuelve todo a ella. Hoy ya pasamos, está claro que ella se manejó como el culo, el padre también, y que todo quedó a nombre del padre. El problema es si cuando decís, bueno, dame lo que me corresponde, te lo dan o no te lo dan. Porque hoy no me va a sorprender si vos me decís que ella no tiene nada a su nombre. Ya sabemos eso, porque
1: no.
0: Está claro que así se manejaron.
1: Te voy a dar una sorpresa.
0: No.
1: Te voy a dar una sorpresa.
0: Pero pará, ¿le quiere dar el padre lo que le corresponde o no?
1: Te voy a dar una sorpresa. Escucha, dame un minuto.
0: Dale.
1: Dije, bueno, vamos a ver cuáles son las marcas que tiene Tini Stoessel o que tiene el padre a su nombre. Porque todo lo que sabemos es que el padre, lo que viene diciéndose, es que tiene todo a su nombre. Bueno, entré al INPI, que es el Registro Nacional de Propiedad Intelectual, ¿y con qué me encuentro? Me encuentro con algo que me parece interesante decir, y es que hay un montón de marcas a nombres de Tini. Tini tiene la clase 28, la clase 25 y la clase 41, con nombre Tini Stoessel. Eso va dentro de determinado tipo de artículos, negocios y demás. No vamos a meter ahí para que la gente no se maree. Clase 25, el título, Juntada Tinista, en la clase 35, 38, 41. Y luego otras tres cosas más, diferentes categorías, donde está todo a nombre de Tini Stoessel. Entonces dije, bueno, che, no es que no tiene nada, tiene un montón. Y el padre, y acá me muero cuando me doy cuenta que el padre tiene a su nombre todo el show de Futura, que se hizo el año pasado, con el que inicia ahora en México y con el que se va el año que viene a Europa. Estamos hablando de una cantidad de guita ínte, a tal punto que solamente, para que tengan ustedes en cuenta, lo que salió de producción, los dos shows que se hicieron de Futura en Tecnópolis, salieron $1,000,000 solo en producción.
0: No está mal que lo tenga el nombre. Si es el productor principal y es el papá y el que le maneja los negocios, ¿qué cree? ¿Que Tini vaya a inscribir los nombres de sus shows? Los tiene que escribir el productor y está perfecto. El tema, para mí, no es ese. El tema es lo que produce Tini. La guita. Después si la tiene invertida en pelota de ping-pong, no sé.
1: Está bien.
0: Lo importante es ahora separar el patrimonio de ella del patrimonio del padre. Puede estar confundido porque el padre cobraba con todo derecho.
1: Déjame decirte una cosa.
0: Pero yo voy a eso.
1: Déjame decirte una cosa. Lo que está a nombre de Alejandro, mi pregunta es, ¿por qué está 50% a su nombre, y atentos a esto, y el otro 50% a nombre de Aquiles Ernesto, su socio, y no hay ningún porcentaje a nombre de Tini?
0: Está perfecto eso, porque es una empresa productora de la cual que labura para Tini, ¿ok? Y que arma el show, lo registra. Insisto, no te vuelvas loca con eso, porque son formas de encarar los negocios. La pones a Tini, la tiene que empezar a tributar sobre esto. Por eso digo, guarda con los juicios apresurados en esto, porque ayer me contaba, por ejemplo, ¿viste el dueño de la casa Stream?
1: Bueno, sí.
0: Ese tipo es un financista que me dicen a mí que es un genio en armar justamente las estructuras, y es amigo de Alejandro, en armar estructuras impositivas. Acá estamos hablando...
1: Es especialista...
0: y de estructuras societarias y demás. Entonces,

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0: Bueno, 12:38, fuera del aire lo charlábamos con la Colo, ¿qué oportunidades hay? 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
1: 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Pausa.
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1: Ganadores, señores, del día viernes.
28: Así es, y el ganador se lleva una cena para dos personas en Bodegón Parque. El ganador es...
1: Atención. A ver...
28: Sergio Leandro Amigo, el apellido. Últimos tres del DNI 069. Felicitaciones, amigo.
1: Bueno, señores, entre tanto, ¿se acuerdan? Hace mucho no hablamos de la AFA y de las denuncias y demás. Una denuncia de Tofoni... Tofoni, ¿se acuerdan del hombre del 70%?
29: Sí. Guillermo Tofoni.
1: Se quedaba con el 70%. Bueno, Guillermo Tofoni le hizo una denuncia a Tapia y a Tobillino por amenazas, nada más y nada menos. Bueno, tengo acá la resolución de la jueza Silvana Rusi. Se ha desestimado la presente demanda por inexistencia de delito. Desestimado la presente denuncia por inexistencia de delitos, 8 páginas contando que lo que denunció Guillermo Tofoni no, ni por las tapas parece ni cerca de ser una amenaza. Se va desarmando, lentamente se va desarmando toda esta maraña de operaciones, de cosas raras, de lucha por intereses disfrazados, de lucha por la justicia y qué sé yo, cuántas cosas más, que tenía por objeto principal a Chiqui Tapia y a la AFA. Hay algunas causas que van a tardar mucho más tiempo porque son más complejas, pero se empieza a desarmar y empieza todo más o menos, empieza a caer en su lugar. Tenemos otra noticia de la justicia.
29: A ver.
1: Y la que estamos comentando.
29: Que acaba
1: cayó en cana Bebote.
29: Pablo Álvarez, Bebote Álvarez, el ex jefe de la barra independiente, que estaba con prisión domiciliaria, bueno, ha sido trasladado a una cárcel por presunto narcotráfico o por narcotráfico, mejor
1: por narcotráfico.
29: Dicho.
1: Operaba desde la casa, parece.
29: Aparentemente tenía algún kiosquito en la casa.
1: Tenía, nah, es que kiosquito, kioscaso, te digo. Bueno, la última de Lola.
30: Bueno, la última de la última, y es que la hija de Pergolini entró, clasificó para Popstar y renunció. Un mes y medio de grabaciones y renunció porque tiene otros proyectos. Las fanáticas de Popstar. los 15.000 solicitantes y las 3.000 finalistas que quedaron están todos con una bronca que no te puedo explicar.
29: ¿Por qué?
30: Porque obviamente podían haber sido elegidos, hubieran ocupado ese lugar, claro, y seguro, hubieran estado este mes y medio en la escuela de Popstar.
1: No suman una nueva, ¿no?
30: Eso es lo que se verá, claro, más bueno, adelante.
29: Alguien me lo tiene que poner. Bueno,
30: sí. Más no, adelante se va a ver.
1: No, porque vos tenés, por ejemplo...
30: Tenés un mes y medio grabados. Hay

0: ver los claro, capítulos
1: pero,
0: que pasan.
1: Claro, pero tenés como 20, ¿cuántos son para
0: el quedaron el 250 y pico, quedaron de las 3.000.
1: Ah, ya arranca con 250 el reality.
0: Hubo 15.000, luego 3.000 las que fueron al estadio, y de esas 254 creo
1: y
0: que
1: lo
0: eran.
1: Tienen que llevar a 5, son
0: exacto,
1: las
0: que son las finalistas.
1: O sea que, pero pará, ¿cómo hacen para
2: mostrar? Iban a ir depurando seguramente.
1: O sea,
0: es... Como hicieron en el estadio con las 3.000, que iban
1: no, pero lo,
0: de a 90.
1: No, lo que digo, que la...
2: La grabación, el la programa, si vos.
1: El programa interesante después se pone cuando quedan 20, porque si no, no abarcás. ¿Cómo abarcás un programa
2: historias.
1: Con 250 internos?
0: No, vas conociendo algunos, no llegás
1: solo
0: a
1: arranca, después arrancará fuerte con las 20 que queden.
0: Vamos a ver el 10. Programa, cómo se desarrolla.
1: Porque si no, no llegás claro, a conocer a nadie, claro. Son muchos participantes.
2: Un
1: pero
2: dato
1: bueno.
2: Que no le importa a nadie, yo sí. Fui plomo de Mambrú.
0: ¡Epa!
1: ¿Para qué contás eso, digo?
2: Sí, no me lo acabo de acordar. Boludo, no porque era popstar también, ¿no?
1: No cuentes,
0: claro.
2: Bueno, en esa época yo era asistente, sí. No era cuentes, asistente de cámara y el día que debutó no. Mambrú en el teatro Taborter y Sabores, ya estaba arriba
1: de
2: del escenario.
1: Chicos, los chipanas me los voy a llevar el domingo. ¿Pueden quedar un poquito sí, más? Porque me olvidé. Porque no voy a casa.
3: A Novis estabas, pero está.
1: No voy a casa. Chequéamelo, por favor, que no me lo afanen. Por favor, porque no voy a casa. Me quedo sin chipa el fin de semana.
0: No, ¿por qué?
1: Tengo un compromiso ahora. Bueno, no importa. ¿Los chipás dónde se consiguen?
0: Chipanas OK, Chipanas Oka en Instagram.
1: Bueno, perfecto. O si no, llévaselo a alguien y me lo y
0: no,
1: me traes.
0: Quedan ahí. Si no los que alguien me los compre.
1: Si nadie compra 2 kilos hoy, se quedan
2: hasta el domingo.
1: No se los choreen. Espero que no.
2: Gabriel
1: no
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1: Ok, señora Nancy Paso, buenos días.
4: Pero ¿cómo le va? ¿No? ¿Cómo le va?
1: Hoy sin quejas, ¿no? Sin reclamos.
4: Escúchame, no, ahí estamos, pero me está digamos, devolviendo todos los minutos.
2: Y 51
4: una cosa, son, ¿eh? Qué divertido lo de ser plomo de Mambrú, boludo. No puedo salir de ahí.
2: Hice tantas cosas en mi vida que ahora que hablaban de popstar me acabo de acordar que hasta eso hice.
4: No por puedo salir
1: Mambrú
4: de la anécdota.
1: Tuvo la mitad de éxito sí. Que Bandana, ¿no? Sí. O menos.
2: Y yo menos de la mitad de Mambrú.
1: Qué mal. Por eso le digo, no cuente.
2: Lo mío no llegó, no triunfó.
1: Plomo de Mambrú.
2: Sí.
4: Plomo de Mambrú.
1: ¿Qué
4: tiene
1: va a
4: que
1: ser?
4: Estar en tu currículum.
1: Es lo que hay.
2: ¿Sabes que sí?
1: Es lo que hay en
2: me
1: esta vida.
2: Me acabo de acordar, destrabé un recuerdo bloqueado.
0: Mirá qué loco. Bueno,
4: qué locura. Es buenísimo. Es
1: ¿qué
4: buenísimo.
1: Va a ser? ¿Usted bueno, qué dice, señora? ¿Qué cuenta?
4: Yo ando armando obviamente todo para esta noche. Lástima que no voy, porque si no los chipás me los quedaba yo, boludo.
1: Ahora que voy a un lugar que por ahí tienen, voy a preguntar si anda el si tienen un freezer y por ahí me lo llevo,
4: sí. Pero vas de freezer en freezer, tenés cuidado.
1: Sí. Bueno, así ¿qué que, cuenta usted?
4: No, te decía, esta noche tenemos la verdad que un programa súper interesante. Viene de invitado, te lo voy a decir, no lo dije todavía, pero nunca lo digo, pero como es un invitado distinto digamos, a lo que viene habitualmente, me parece que vale la pena, que es Carlos Rottenberg.
1: Claro,
4: viste que se armó,
1: sí.
4: Armó polémica en la semana sobre cómo qué llena que está la calle Corrientes.
1: Claramente.
4: Pero bueno, me parece que Rottenberg, vos sabés que leyendo un poco para obviamente la entrevista esta noche, etcétera, digo, es un personaje
1: tremendo.
4: Realmente impresionante. Vos sabés que el Teatro Ateneo, que él empieza a comandar a los 17 años, era menor emancipado.
1: Qué loco.
4: La primera reunión de trabajo, digamos así, fuerte que tuvo, del otro lado tenía ni más ni menos que al dueño de Canal 9.
1: A Romay, sí.
4: A Romay, impresionante.
1: Yo fui vecino de él, vivíamos en el mismo edificio, Barrio Norte.
4: ¿Hacía mucho ruido de noche?
1: No, estábamos ni cerca, pero me acuerdo perfectamente de él, de verlo ahí hace mil millones de años. Las Heras y Rodríguez Peña, ahí vivíamos, en un edificio alto. Un personaje total. Vi a la hija que contando las entradas, ¿lo viste esa imagen?
4: No.
1: La hija jugando y contaba los ¿cómo se llama? Los que
4: los
1: iban
4: boletos,
1: entrando
4: los
1: al teatro.
4: Tickets.
1: No, no. Exacto. Los tickets, la gente, con un contador de mano.
4: Con el cuenta ganado.
1: Sí.
4: Con el cuenta ganado. Sí, totalmente. No, impresionante. Después hay una cosa que es impresionante, el otro día lo vi en una entrevista que era con Pergolini y le tiraron, vos le tirás cualquier teatro.
1: Sí, el teatro y te dice la cantidad de asientos.
4: Y te dice cuántos asientos tiene, ¿no? Una cosa increíble. No le voy a hacer esa prueba yo, ya se hizo.
1: Sí, pero sí
4: charlar un poco, porque, a ver, hay algo que venimos viendo mucho y lo hace de hecho muy bien Renu en mi programa, en El Amor es Más Fuerte, que es que trae a colación situaciones de la vida cotidiana que obviamente reflejan el momento económico, contadas por protagonistas que habitualmente no hablan de economía, ¿entendés? Uh-huh. Entonces, uh-huh, tenemos esa sección y obviamente en esa sección trajo lo de Rottenberg. Y digo, mira vos, tengo ganas de charlar con él, que hace mucho que
1: yo
4: no...
1: Yo te digo que la experiencia de Franco Torquia, que estuvo haciendo Teatro San Martín durante un mes, me dice dos, tres cositas. Primero, no hay, con suerte, dos o tres obras que llenan, y ahora creo que ya bajamos a que ninguna llena, o alguna sola llena. Hay un montón de otras obras que no llenan, hay mucha trampa de los dueños de los teatros que van achicando la sala para que la sala no parezca medio, sino que parezca tres cuartos llena. Son trampitas que se ponen cortinados, demás, se achica el teatro. Hay mucha gente, se convirtió, ¿sabes qué? Lo que hizo Larreta de convertir a Corrientes, que era un parto para caminar.
4: Un paseo peatonal.
1: Claro. Antes era un parto caminarla porque te pisaban los autos, era un quilombo por la gente. Las colas de los teatros, los que venden chucherías. Ahora es un paseo de recreo, pero más allá de la actividad teatral. Porque hay gente ahí que va a caminar, que no piensa entrar a ningún teatro, que va a caminar, a tomarse un helado, a comerse un fast food. Y después los restaurantes. Es dramático lo que han bajado los tickets. El tipo tiene el restaurante lleno, pero no le piden un vino ni borracho, no le piden postre. Y tuvo que cambiar, contaba un tipo que tiene un restaurante, y tuvo que cambiar toda la carta para hacer platos baratos. Pues si el plato valía más de tanto, no lo pedía nadie. No lo pedía la gente.
4: Entonces todo es una cosa deprimida
1: y se convirtió en un paseo al estilo de la costa. Esos paseos que hay en San Clemente del Tuyú, en San Bernardo, en un montón de lugares.
4: Centro,
1: la gente,
4: digamos,
1: camina, boludea, se toma un helado, se come algo.
4: Bueno, yo te digo una cosa, cuando yo era chica, el sur de la ciudad de Buenos Aires queda mucho más del centro que lo que es el norte, ¿me entendés? Entonces, de Pompeya me tomaba el 6 o me tomaba el 115, te dejaban en Corrientes y Callao. Y era para mí un paseo, a los 15 años, 16, ir a caminar por las... por, digamos, los 36 Villares, que ahora cambió de lugar porque los mataron con el alquiler y lo tuvieron que correr a otra calle. O, por ejemplo, las librerías, ¿no? Abiertas.
1: Bueno, ahora las librerías, Nancy, cierran mucho más temprano porque no venden un cazzo. Entonces no están más abiertas a las 12 de la noche como antes, que era una rareza. Y otra cosa que pasó es que la peatonalización te hizo que vengan shows. Shows a la gorra, gratis.
4: A la gorra.
1: Entonces la gente ve al Hombre Araña, ve a uno que hace no sé qué cosa, otro que hace... es un paseo divertido que, y te digo la verdad, no tenía la ciudad de Buenos Aires. Ahora lo tiene mucho mejor armado. Florida en algún momento, pero Florida de noche muere.
4: Muy buena idea. Escúchame, y para esta noche la que sí tengo preparado también es un editorial que, si impactó el del viernes pasado, agárrate.
1: A ver, ¿por dónde vas a ir?
4: Agárrate.
1: ¿Por dónde vas a ir?
4: No, a ver, la verdad me tomé el trabajo de leer de punta a punta el discurso de Milei ante los chicos del aborto.
1: Mamita querida.
4: Y es una aberración.
1: Sí, de principio a fin.
4: Una aberración.
1: Para una aberración. Pasamos... que haya sido un discurso en un colegio secundario o en general.
4: Yo no voy a discutir la posibilidad de que un... yo no voy a discutir la posibilidad de que un presidente vaya a un colegio secundario.
1: No, es lo que dijo en el colegio secundario. La ida estamos todos de acuerdo.
4: Que el presidente vaya a un colegio secundario, este presidente o cualquiera, es un honor para el colegio.
1: Pero ¿para qué va? Por supuesto, eso es indiscutible.
4: El problema que ahí tenés es que realmente Milei hizo adoctrinamiento.
1: Sí,
4: pero no solo hizo adoctrinamiento, sino que se paró En el la semana pasada, o la anterior, perdón, hace 15 días, se comparó con San Martín. Bueno, esta vez...

0: Era Dios y él. Él venía, digamos, convirtió a la Argentina en una teocracia. Si vos
1: Sí,
0: escuchás
1: es
0: lo que el tipo
1: loquísimo el
0: dijo,
1: mensaje.
0: ¿entendés? La bajada de línea que le hizo a personas que tienen todavía la mente en formación es
1: ¿Y quién
0: realmente.
1: escribió el? ¿Preguntaste quién escribió este discurso?
0: No, no, no pregunté. Yo lo único que sé es quién lo pronunció. Yo creo que hay mucho de él en este discurso.
1: De
0: Y no sé
1: inteligencia
0: quién lo está
1: artificial no habló
0: ayudando.
1: nada, ¿no?
0: No, ni siquiera nombró la palabra inteligencia
1: Ok, no fue
0: artificial.
1: de eso
0: Hay
1: entonces.
0: una parte en el cual sí, digamos, no, claramente no, no, no se avino a hablar de lo que lo habían convocado, pero más allá de eso, no
1: Además, un
0: importa.
1: discurso religioso en un en una escuela laica, en un colegio
0: Pero
1: laico.
0: no importa, aunque fuera
1: Todo.
0: religiosa la escuela, digamos, o sea, para dar un
1: Es
0: discurso
1: demencial.
0: religioso, digamos, viene el cura o viene
1: Sí, tenés que tener alguna autoridad en eso. No,
0: Pero
1: o sea,
0: más
1: pero pará, y
0: allá,
1: si lo
0: digo.
1: hubiese dado, para entenderte por dónde vas, si lo hubiese dado en
0: Sí.
1: otro lado, pensarías lo mismo el discurso.
0: Lo agrava el hecho de
1: Lo agravó
0: que
1: el
0: él
1: hecho de que era
0: haya hablado
1: en un colegio
0: ante
1: secundario.
0: un.
1: Pero
0: Exactamente,
1: igual
0: que
1: sigue siendo
0: después,
1: un delirio.
0: obviamente,
1: Si fuera de ese ámbito,
0: de más
1: es
0: está
1: otro delirio.
0: decir que claramente,
1: Está claro.
0: insisto en esto, fundar las bases de de su basamento económico en que es el mandato de Dios, chicos, estamos en problemas
1: Bueno, pero es que
0: graves.
1: todo
0: Y que
1: dogmático
0: lo que
1: termina.
0: está por fuera de eso. Digo, a
1: Sí,
0: ver,
1: sí, sí, sí.
0: de Irán acá no hay diferencia, ¿se entiende?
1: No, no, no, no, para
0: Veámoslo
1: nada,
0: en ese
1: para nada,
0: contexto,
1: para
0: ¿no?
1: nada. Pero escúchame,
0: Una
1: todo
0: república
1: dogma.
0: teocrática y
1: Mirá.
0: él, digamos, bajando la línea de cómo fue ungido para, no, jodamos, ¿no? Es
1: Ahora, Nancy,
0: gravísimo. Yo lo que creo es
1: toda
0: que nadie,
1: persona.
0: perdóname,
1: Sí.
0: nadie se dedicó, nadie se sentó un rato, porque el tipo ya cansa, viste las mediciones en las redes y qué sé yo, ya nadie lo quiere ni escuchar. Entonces
1: Total.
0: se quedaron con el pedacito de, ay, dijo que era el demonio, que era Satán, satinizó a Marx, pero no es eso, ¿eh? No es solamente eso. Fue realmente.
1: Yo lo que digo, te quería decir esto que y ya me voy, que cualquier persona dogmática tarde o temprano termina fundando su dogma en alguna cuestión religiosa, porque él se fundaba en que su dogma era la eficiencia, que daba resultado. Fíjate que no le dio resultado, le fracasó estrepitosamente. Bueno, ahora lo quiere fundar en la ética, en la moral, en lo que está bien y demás. Y bueno, pues, se le van acabando los
0: Bueno,
1: recursos.
0: lo que hizo está mal.
1: Sí, bueno,
0: Claramente mal.
1: beso enorme, Nancy, que estés muy
0: Gracias,
1: bien,
0: Borito. Nos
1: Te
0: vemos
1: veo
0: el
1: esta noche
0: domingo. Nos
1: también.
0: vemos.
1: Y el
0: No.
1: domingo nos vemos.
0: Sí,
1: Sí, señora.
0: esta noche desde tu camita sentado ahí mirando la tele.
1: Tranquilo, por
0: Ni
1: supuesto.
0: vaya a saber,
1: Por
0: pero no
1: supuesto.
0: sé qué harás después, pero.
1: Soy un padre de familia. Beso grande. Chau.
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4: 13 horas, 3 minutos en todo el país. En Buenos Aires el cielo está parcialmente nublado, la temperatura 18 grados, una décima.
5: Arranca septiembre con nuevos y fuertes aumentos.
4: La mayoría de las uvas se ubica por encima del 4%, duplicando a la inflación de julio.
5: El boleto mínimo de colectivo con SUBE registrada se va a 888 pesos, mientras que en Buenos Aires llegará a 1.159 pesos.
4: El pasaje en subterráneo costará desde el martes 1.753 pesos.
5: Los aumentos también alcanzarán a las escuelas privadas, las prepagas, luz, agua, gas, combustibles y peajes.
4: La justicia declaró inconstitucional un artículo de la reforma laboral sobre las indemnizaciones.
5: Lo dispuso la Cámara Nacional de Apelaciones del Trabajo.
4: Emitió un fallo en contra del apartado que establece una reducción en los resarcimientos económicos para los trabajadores.
5: Señaló en su fallo que el artículo 55 de la ley viola los artículos 14, 14 bis, 16 y 17 de la Constitución Nacional.
4: Oficializaron el embargo del departamento de San José 1111, donde Cristina Kirchner cumple arresto domiciliario.
5: El Tribunal Oral Federal número 2 lo notificó al registro de la propiedad inmueble.
4: La medida recae sobre la vivienda tras un nuevo pedido del fiscal Diego Luciani.
5: Alerta por la fuerte demanda de atención en salud mental en la Argentina.
4: Así lo revela un informe con datos de 14 provincias coordinado por la

0: Nacional de Lanús.
1: Señala que las consultas ambulatorias crecieron 23% en el último año.
0: Mientras que las internaciones aumentaron un 42% entre 2023 y 2026.
1: Gustavo Sáenz pidió que los gobernadores peronistas decidan un candidato de consenso para la pelea.
0: El gobernador salteño sostuvo que tiene que ser un político con sentido común y sin fundamentalismos.
1: Agregó que podrían surgir uno o dos nombres y dejó abierta la posibilidad de resolverlo mediante una interna o una alianza.
0: Por temor a la llegada del Super Niño en la zona núcleo, están anticipando la siembra de maíz mientras avanzan con la cosecha actual.
1: La Bolsa de Comercio de Rosario señaló que la implantación ya alcanza un inédito 3% del área prevista.
0: Y que el adelanto no tiene precedentes en al menos los últimos 5 ciclos.
1: Comienza la fecha 7 del torneo clausura.
0: Desde las 19 jugarán en Santa Fe Unión Sarmiento de Junín.
1: Y a las 21:30 Boca recibe en la Bombonera a Lanús.
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0: Demoras en autopista Richeri para conectar con Capital.
1: Luego continúa con demoras de Lepiani hasta conectar con 25 de mayo.
0: Cantilo lenta desde Aeroparque, continuando por General Paz hasta Panamericana.
1: General Paz lenta también entre Mataderos y Devoto, sentido Río de la Plata.
0: Autopista Buenos Aires-La Plata, hay micro detenido y válido en el kilómetro 19, sentido La Plata, que obstruye el carril lento.
1: 19 grados la temperatura en Buenos Aires, humedad 42%.
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3: Una del mediodía, 7 minutitos, un mediodía realmente espléndido, ¿eh? Espléndido, espléndido. Estamos como queremos para enfrentar un fin de semana que ojalá sea bárbaro también. La temperatura prevista para hoy era de máxima 17 grados. Ahora ya tenemos 18.1, así que pasamos la máxima, chicos, como todos los días. Bueno, como todos los días no, veníamos ya sin llegar. Ayer nos habían faltado como 2 o 3 grados para llegar a la máxima. Bueno, hoy 17 era la máxima, ya la pasamos, les dije 18.1. Mañana sábado 18, el domingo 19, realmente vamos a estar como queremos. No hay pronóstico de lluvia, así que eso es espectacular. Y este programa comienza en este momento.

0: agostos, de este viernes 28 ya, chicos, 28 de agosto, se nos fue. Sí. Se nos fue agosto. El lunes, ¿no? Lo despedimos, sí, el lunes 31.
1: El 31.
0: Nos queda uno más, pero ya estamos. Semana que viene, principio de mes. ¿Cuándo salen los el INDEC y todo eso?
2: Ya salió
0: el de la ciudad. La
2: circulación, decís vos.
0: No, claro,
2: la circulación ya salió hace rato. No,
1: el 12.
2: El IPC, sí, 12. Entre el 12 y el 14 sale.
0: 12,
2: igual,
0: 13, pero para.
2: Hoy vamos a ver los números, Nancy. No necesitamos salir.
0: Muy bien, muy bien. No esperaba menos.
1: Pero dos semanas se va a adelantar, ¿no? Un
0: montón. No, está hablando del de la ciudad también, ¿o no?
2: De los dos.
1: Tómalo.
0: Pero el de la ciudad, ¿cuándo lo anuncian oficialmente?
2: Una semana antes. Creo que ahora estamos. Sí, tiene que ser la semana del 8 o 9. Uh-huh. O sea, la próxima no, la otra. A principio de la
0: Acordate que cuando ahora yo estoy a distancia, soy especialmente sensible a tu micrófono, que te lo sacás de plano todo el tiempo.
2: Bueno.
0: Así que estate ahí. Hablale al micrófono derecho porque se. Dale. Hay una diferencia de tono de voz muy alto.
2: Muy bien.
0: Bueno, una de mediodía, 10 minutitos, linda gente, y obviamente terminamos una semana apoteótica. Apoteótica, no tenemos... Yo no sé, estaba haciendo el resumen, Lucas, para esta noche, no el resumen, sino el editorial de esta noche,
1: sí.
0: Con todos los temas que hablamos ayer y otros más. No me alcanzan la hora y media.
1: No.
0: O sea, no sé qué voy a hacer, pero no me alcanza para hablar
1: hacemos
0: yo.
1: Editorial. Hacemos editorial, ¿no?
0: Sí, solo editorial. Empezamos y cerramos con editorial. No. Impresionante, pero, sí. O sea, es como que corres una baldosa y empieza a aparecer, ¿me entendés? Todo es realmente increíble. Pero bueno, veremos. 1:11, día espectacular, 11-23-66-0710, obviamente para invitarte a vos a que ya empieces a opinar de lo que quieras, de más a decir. 10 de septiembre es el IPC nacional, me está diciendo acá Ariel de la producción. Así que ya tenemos la fecha. Y una semana antes vendría a ser 3, o sea que la semana que viene.
2: A fines de semana.
0: O sea, la semana que viene ya estamos hablando del IPC, por lo menos del índice de costo de vida de la ciudad de Buenos Aires. Sigo esperando el de la provincia, chicos.
2: Sí.
0: ¿Hicieron alguna gestión?
2: No, todavía no. Igual recordá que tiene que dar cero, porque es el mes en el que Milei dijo que iba a dar cero. La inflación.
0: No, dijo agosto. Ah, claro, agosto.
1: Claro, la de agosto tiene que arrancar con cero.
0: Sí, no seguro. No sé.
2: Hoy le vamos a dar los números. Hoy vamos a ver los números.
0: Hoy vamos a ver los números. Bueno, hablando de todo un poco, ¿de qué va a hablar hoy, señor Leandro Renoir?
2: Bueno, además de los datos de inflación, vamos a hablar de qué está pasando con el mercado y también dos temas que son bastante importantes. Reacción del Financial Times, un diario británico que elogió mucho el plan de ajuste y ahora dice... Me parece que se le fue un poquito la mano. Raro, ¿no? Por lo menos raro, se están dando cuenta que genera una crisis social, algo que en Argentina ya lo sabemos muy bien. Y también vamos a abordar esta discusión que se está dando. Muchos colegas, el primero fue Mariano Martínez, el Destape, que adelantó, que había una discusión sobre una especie de medida que buscaba la Secretaría de Trabajo de que haya un salario mínimo de 1.000.000 de pesos. Bueno, hace un ratito empezó la discusión del salario mínimo vital y móvil y lo que ofrecieron los privados... Es realmente ridículo. O sea, me parece que se va a abortar esa misión.
0: ¿Cuánto?
2: A ver. No, menos de 2%. Menos de 2% de aumento sobre un mínimo que está...
1: 400 y pico.
2: Pero, pues yo digo, y también yo, después lo vamos a dar en detalle, la situación también de las empresas es complicada, ¿no? Si no venden, al gobierno se le ocurre primero, en vez de hacerles crecer las ventas, hacerles subir los salarios. No estoy en contra, pero digo, es todo un despropósito, ¿no? En este desbarajuste que el gobierno tiene de... Hago una política menos contractiva. Bueno.
1: ¿Pero no sería inflacionario eso?
2: Y claro, ese es el problema.
1: No.
2: Ese es el problema.
0: Yo no sé, vos sabés que el gran tema es ese, ¿no? O sea, vos aumentás el salario mínimo. Realmente, primero y principal, yo, digamos... Sí.
2: Ojo que no es el mínimo vital y móvil, porque acá está la trampa.
0: No.
2: El mínimo vital y móvil no lo quieren aumentar, ¿por qué? Porque actualiza la AUH y el resto de los planes.
0: Las asignaciones.
2: Lo que quieren es que una paritaria de algunos sectores no tenga en la negociación ningún sueldo por abajo del 1.000.000 de pesos, que es bastante distinto a que el mínimo sea... arriba del 1.000.000 de pesos, que básicamente es un pedido de la izquierda. La izquierda estaba pidiendo, creo, arriba de un palo del salario mínimo. Pero
0: sí,
2: bueno.
0: De todas maneras, lo que digo yo es lo siguiente. Lejos de lo que ellos pretenden, o sea, tienen un problema trágico, chicos. Tienen un problema trágico, lo vamos a estar hablando hoy, pero tienen un problema trágico. O sea, si ahora se avivan, si al final Shantay me tiene que avisar, están siendo muy crueles, y ahora se van a avivar, es un montón. Ni decir, yo no sé qué habrá pasado. Hay que averiguar muy bien si Milei ya sabe que Caputo habla de justicia social.
2: hay dos o tres versiones sobre eso. La primera, que incluso fue difundida por algunos medios, es que hubo una especie de recomendación de los cerebros comunicacionales del gobierno de que empiece a hablar de eso. A mí me parece medio tirado de los pelos. La otra es que Caputo efectivamente no sepa qué significa el concepto de justicia social. Sí. Esa la veo más posible y él lo usó con un fin que claramente no era político. A mí me parece mucho...
0: Claro, porque, no, nunca se enteró,
2: claro,
0: que había hablado de la justicia
2: que él no
0: social
2: relaciona
0: Perón.
2: Justicia social Perón. Esa es mi información. Claro. Lo sí, otro me parece un poco elaborado, ¿no? Muy elaborado decirle, che, andá y decís justicia social.
0: No,
2: me parece medio raro.
0: Vos decís que él utilizó el concepto...
2: Y no se dio cuenta. O sea, él quiso hablar de una medida pro-social, si querés, pero no con el no basada en el concepto real de justicia social, que es el eje redistributivo, que por eso...
0: O sea, lo que estamos hablando básicamente, perdón, lo sí. que estamos hablando básicamente es de un ministro de una ignorancia supina.
2: Bueno, claro, en cuestiones básicas, no tenga ninguna duda. Es un trader, sí, Caputo. O sea, no... O sea, se dedica a otra cosa.
0: Bueno.
2: Pero bueno, y si es lo mandaron montón, a decir eso, bueno. Es peor igual, ¿eh? Si lo mandaron a decir justicia social,
0: pero
2: con 18.000 créditos hipotecarios con la guita de la ANSES, es medio raro.
0: No, impresionante. Bueno, linda gente, todos esos temas, obviamente, el señor Leandro Renú. Continuamos con el señor de la pelota o del manejo, no sé, lo que quiera hablar, obviamente.
3: Se olvidó
0: Julián,
3: mi nombre.
0: ¿Con qué viene hoy?
3: Ay, no, ahora sí. ¿Cómo
0: no, no, no, tenía tu nombre, pero estaba tratando de darte una jerarquía. Lo que pasa es que dije la pelota y después me quedé, el volante vendría a ser.
3: Todo,
0: ahí fue
3: sí.
0: cuando me quedé.
3: No vamos a decir la
0: girando.
3: Raqueta, ¿no? Por la duda.
0: La raqueta
3: no, por la duda. Bueno, vamos a hablar de...
0: Bueno, peor, porque ahora viste que se juega mucho al pádel. Todavía, sí. digamos, no hablamos de pádel en esta sección. Pero, viste que en el pádel no hay raqueta, hay paleta. Pero
3: claro.
0: ¿Cómo se le dice? La pala.
2: Es verdad.
1: Sí, qué bueno.
3: La semana que viene en
0: Madrid.
3: Claro, la semana que viene en Madrid vuelve el pádel,
2: pala.
3: Nancy.
0: Claro, entonces vas con la pala, digamos, también.
3: Exactamente.
0: Escuché una cosa, hablando de pala, hoy hay un tuit, chicos, que relata la historia de un diputado en la sesión de ayer, un diputado libertario, que dicen que lo sacaron duro como estatua.
3: No. Él tenía sueño.
0: Sí, obvio.
3: Ah, ok. Me quedo tranquilo.
1: Entonces. Pasa que es larga la sesión, viste, uno...
2: Te contracturás, queda duro el cuello.
3: Puede decir que tenés que, claro. Ah, puede ser.
0: No, pero el tema es que él quería mandar a la policía, no a la policía exactamente, sino a la seguridad del recinto, porque él alegó que le robaron una bolsita.
3: No.
1: Y bueno, no, nada me extraña lo que estás contando igualmente, ¿no? Quiere decir, que alguien se robó una bolsa en el Congreso, no estaría haciendo algo muy extraño.
3: Es muy fuerte.
2: Sí, qué bien que empezó esto, ¿eh?
3: Es muy fuerte.
1: Pero para.
2: Programa de viernes, tranquilo, empezó tranqui, ¿eh?
1: Yo dije la bolsa, yo no estoy diciendo nada. Lo que quiero decir
0: es que... Nadie está diciendo nada, che. Sería un señor de la bolsa, digamos.
3: Capaz que era azufre para...
2: Como el abuelito que lo
1: insultó.
2: El ingeniero castellano que lo insultó en la bolsa.
0: Pero dicen que fue... Un escándalo. Yo no sé, yo quiero chequearlo esto porque lo leí recién en internet, en Twitter, no sé, viste, dicen tantas cosas en Twitter. Nada, me mucho y me quedó ahí. Se hablaron de la... Bueno, nada, vieron la asociación de palabras que hice, ¿no?
3: Claro,
0: no hace falta que las hagamos. Bueno, vayamos entonces con la pala, dígame.
3: Bueno, vamos
0: no,
3: a
0: digo, con la raqueta.
3: Con todo. Esta noche arranca la fecha 7 del fútbol argentino y hay un árbitro que no va a dirigir. Se llama Fernando Espinosa. No es uno de los mejores árbitros y es uno de los más polémicos, pero la razón por la que lo suspendieron es polémico y gracioso. Al mismo tiempo, lo vamos a estar debatiendo en un rato, otra vez con el caso Julián Álvarez, Nancy, porque hoy sumó un nuevo capítulo. Hay algunas cosas que me cuentan a mí del entorno de Julián, que yo me lo estoy empezando a defender a Julián, te digo, ¿eh?
0: Porque ¿en serio?
3: Hay cosas muy personales que no se saben todavía que ameritan a que Julián decida a dónde irse. Esa es la realidad. Así que, bueno, no.
0: Encima hay un tema personal por el cual él necesita determinado lugar o domicilio, lo que fuera, chicos, sí. La verdad. Los otros son unos HDP,
3: No lo van a vender al Barcelona, está decidido. O sea, capaz que Julián la próxima temporada juega en España, jugar en el Barcelona. Pero porque el Atlético de Madrid está decidido a no venderlo al Barcelona. Es raro, es una situación tirante. Y el único que lo puede resolver para mí es el Cholo Simeone, que se está lavando las manos a esta altura. Pero bueno, es el técnico y tiene que ocuparse el resto de los jugadores también. Y además, Nancy, vamos a hablar del caso Camilo Nuin, que era un jugador de San Telmo que falleció en una operación. y bueno, hay novedades en la causa.

0: De este chico que falleció hace algunos meses.
1: Bueno, me parece bien. Una de mediodía, 19 minutitos. Un día espléndido, chicos. Realmente está. Ustedes que estuvo deambulando, digamos, por la ciudad, está lindo,
2: muy
1: ¿no?
2: Lindo.
3: Hermoso.
0: Sí, un solcito hermoso. Hermosa.
1: Veníamos de unos días feitos, así que se agradece mucho este día viernes para empezar un fin de semana que espero también sea lindo, aunque sea en la temperatura, porque es un fin de semana, chicos, en donde nadie cobró, así que ese es el fin de semana más seco de todos, ¿no? De más está decirlo. 11 23 66 07 10.

0: Una del mediodía, 21 minutitos. Y acá nos quedamos, de más está decir, hasta las 3 de la tarde. 11-22-66-07-10. Continúa la ronda de columnistas contándonos de qué va a hablar hoy aquí el señor Lucas Mella, que habla ahora y obviamente que también va a la noche, ¿no?
1: Por supuesto, Nancy. Vos sabés que recién escuchábamos a Hip Hop diciendo todo el mundo necesita un hogar. ¿Y sabés quiénes necesitan un hogar?
0: ¿Quién?
1: Y tal vez los diputados y dirigentes del PRO que están reuniéndose con la gente de Libertad Avanza para encontrar un hogar común de cara a las elecciones del año que viene, claramente porque hubo segunda cumbre entre la Libertad Avanza y el PRO. Así que vamos a contar un poquito qué pasó, pero hubo fotito, esta vez sin mesa, sentados en silloncitos, como para no establecer tal vez rangos jerárquicos en la reunión y que queden todos más o menos en un lugar parecido. Obviamente ponderando un poco más a Santilli, pero dejando un poco más mezcladita la cosa. Así que vamos a contar qué pasó con eso. Además, ayer
0: esta vez el anfitrión fue Santilli. Acordate que la otra vez,
1: claro,
0: la anfitrión había sido Karina.
1: No. La reunión de Libertad Avanza Pro eran ellos solos. Siempre los cinco.
0: Ayer, pero pará, pero la otra vez no.
1: La otra vez eran ellos cinco, pero estaban sentados en una mesa y estaban en la punta de la mesa Santilli y los otros divididos los cuatro. Esta vez lo que hicieron fue sentarse en unos silloncitos.
0: En un sillón, sí. Claro, quedaron. Sí.
1: Para estar para decir más una reunión de amigos
0: Que la foto la hagan en una mesa, chicos, porque no da. Bueno, no importa, dale.
1: Vamos también con la visita de Milei a la ORT, que estuvo ayer. Lo contábamos acá porque llegaban algunas repercusiones, pero vamos a hablar más de lo que pasó internamente dentro de la ORT, porque hubo mucho enojo de parte de profesores, de exprofesores, de alumnos. Realmente politizar algo, digamos, que es complicado, más cuando el gobierno habla de adoctrinamiento. También algunos periodistas, ¿no? Que adoctrinamiento y acá no dicen nada. Además, sigue el paro universitario, Nancy, esto hay que decirlo, está poco contado en los medios, pero la verdad que hay que seguir contándolo, porque son más de 300 días que el gobierno no cumple la ley, y ya no solo no cumple la ley, sino que no cumple la orden de la Corte Suprema de Justicia, por lo cual estamos hablando de un gobierno ajeno a la ley, por lo menos en términos vinculado a la cuestión universitaria y el financiamiento, 30% de atraso en los salarios de los docentes y no docentes.
0: ¡Qué momento, señores! Una del mediodía, 23 minutitos. Vera, cuénteme qué la trae hoy por aquí.
2: Bueno, un poquito de todo. Tenemos que arrancar con la historia de Ernestina, que es una argentina de 33 años que vive en Estados Unidos y fue detenida el 1 de agosto por ICE. Sí, recordemos este grupo que, bueno, se dedica básicamente a cazar inmigrantes. Vamos a contar un poquito sobre su historia, porque ahora el primero de septiembre hay una audiencia para, bueno, reclamar por el esclarecimiento de su caso después de que un juez en Estados Unidos le haya negado la libertad bajo fianza, por supuesto, riesgo de fuga. Es muy impresionante la historia de Ernestina y de tantos otros latinos en Estados Unidos. Además, bueno, finalmente Karen Reichardt presentó su proyecto de ley que básicamente equipara los refugios de

0: de animales con criaderos comerciales. Vamos a ver de qué se trata y cuáles son las principales denuncias a este proyecto que, bueno, apuntan que es un sinsentido. Después vamos a explicar por qué. En otro orden de cosas, Macri, digamos que ya lo venía haciendo, pero podríamos decir que hizo un blanqueo de capitales. ¡No! ¡Epa! Hizo el blanqueo de un romance.
1: Oh, sí.
0: Estuvieron en una gala de a beneficio al Museo de Bellas Artes. Estuvo con Lola Teuli. Recordemos, ellos se conocen hace mucho tiempo, pero bueno, ha habido un blanqueo.
1: Antes, cuando Macri hacía política más que al Bellas Artes, que va toda la High Society, sí, chicos, fui alguna vez. Son esas galas donde van con sombreros, a veces son temáticas, son espectaculares. Sí. Pero ayer era la cena de Margarita Barrientos, podría haber ido. Cuando hacía política iba la de Margarita Barrientos. Ahora que está dedicada a otra cosa, obvio.
0: Totalmente.
2: Y a Teuli no le copa mucho lo de Margarita, me parece.
1: No, no, no.
3: Y aparte Margarita le soltó la mano un poco a Macri.
0: Pero se la había
1: pero estaban todos, ¿eh?
0: Estaba Santilli también.
3: Ah.
0: Sí, sí, sí.
1: ¿En dónde? ¿En Bellas Artes o en...?
0: Sí,
1: o en... Nah, sí, bueno, parece... no, no estaban nada, todos, digo lo de Margarita, que fue anoche. Ah, a eso me refiero. Bueno. Iban muchos de los PPRO.
0: Y además, en el día de ayer murió Yayoi Kusama, una artista que dejó, bueno, una marca en el arte visual mundial. Murió a los 97 años. Vamos a recuperar un poquitito de su obra y por qué su legado dialoga muchísimo con la salud mental y el arte, ¿no? Algo que la liberó a ella y le dio una razón de ir. Bueno, también lo hizo para muchísimas personas. Estamos hablando de una artista que fue personas como Andy Warhol, por ejemplo.
1: Sí,
0: acá en el Malva tuvo una exposición durante en el año 2013, muy importante.
1: Sí, la señora
0: básicamente
1: de los lunares,
0: la dama de los lunares infinitos.
1: Sí,
0: exacto, eso total. Que vos decís. Total.
1: Sí, sí, sí, la señora, la dama de los lunares por el tipo de... No, pero es impresionante, sobre todo porque estuvo muchísimos años, después lo vas a contar bien, y de hecho murió internada en un psiquiátrico.
0: Sí, desde los años 70, por motus propio, ella dijo,
1: sí,
0: me interno,
1: sí, sí. No,
0: y vivió
1: no estoy
0: y trabajó en ese hospital.
1: Totalmente, la verdad que una cosa realmente increíble. Bueno, chicos, una del mediodía, 27 minutitos. Hoy, digamos, como ustedes saben, tengo los viernes el programa de tele a la noche, Inteligencia Artesanal, los espero obviamente que a todos. Y recién le adelantaba a Pablo Dugan, porque obviamente que pasaron muchas cosas esta semana. Ustedes saben muy bien que esta semana lo mandé a lavarse la boca con Lavandina, ni más ni menos que a Caputo, por haber hablado de justicia social, mal hablado, digamos, de justicia social. Y un montón de cosas más. Esta semana también, después me terminé enterando, Fantino utilizó parte de lo que yo venía contándoles acá respecto a lo que significaba, que terminó pasando, obviamente, lamentablemente, la reforma a la Carta Orgánica del Banco Central, que parece algo tan técnico, pero que va a influir tanto en los gobiernos que vengan a posteridad de Milei, y que, como bien les dije esta semana, es esa reforma a la Carta Orgánica es como quedarnos con Milei gobernándonos en términos monetarios, por lo menos hasta que se reforme nuevamente la Carta Orgánica. Igualmente hay que tenerlo en cuenta, lo aprobó por ahora solamente diputados, tiene que aprobarlo ya Senado. Pero lamentablemente terminó esta semana de una manera trágica. Yo no puedo, ni siquiera podría decirles tragicómica, y eso que habitualmente yo me río bastante de lo que hace Milei. Que es mi manera de zafar, ¿no? Un poco de todo lo que, de la locura en la que terminamos todos inmersos por este corrimiento de límites constantes que tiene el presidente. Yo no sé si esto está catalogado, porque no soy abogada, dentro de lo que es la jurisprudencia argentina. Pero lo que hizo ayer Milei en el colegio Ort debería ser declarado ilegal. Ilegal. Ilegal. Insisto, no soy abogada, no tengo la más mínima idea si hay alguna figura penal o alguna figura de algún tipo que le quepa, pero Milei habló con todo lo que implica ser un presidente de la nación, que además no es que entró a un aula y se sentó

0: Un discurso en el cual, si se comparó con San Martín hace 15 días, ahora está Dios y Él, el enviado del cielo, para hacernos el bien en la tierra, y los que se ponen enfrente claramente representan al maligno. O sea, nada, fue muy triste, pero más que triste, fue violento una vez más. Y más que todo eso, es impresionante cómo nuestro país se va adaptando a este corrimiento de límites constantes que plantea el hijo de puta de Milei.
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2: 13 horas, 31 minutos en todo el país. En Buenos Aires el cielo está algo nublado, la temperatura 18 grados 9 décimas.
3: Duras críticas al discurso de Milei en la ORT, donde presentó el prólogo de su libro.
2: Al respecto se refirió por Radio 10 Nicolás Dubovskin, economista y ex alumno de esa escuela de oficios de la colectividad judía.
4: Yo lo que creo que efectivamente hay en este momento cierta legitimación de Milei, sobre todo asociado a determinadas instituciones de la colectividad judía, que han tomado un posicionamiento político muy fuerte y muy claro, y ciertas instituciones fuertes como ORT compartiendo ese posicionamiento político en un contexto muy complicado, y con posicionamiento muy fuerte que Milei defiende. La comisión directiva de ORT es básicamente una comunidad de negocios. El problema es qué es lo que hace y para qué lo invitan, qué es lo que va a hacer ahí. Yo digo, una escuela invita al presidente, el presidente va. Yo aplaudo, me parece que está bien. Lo que pasa es que lo que tiene que hacer el presidente de la escuela, primer elemento fundamental, que es lo que no pasó, es que tiene que haber un diálogo, tiene que conversar con los estudiantes y los docentes.
3: Cristian Ritondo confirmó que el PRO buscará reelegir donde ya gobierna.
2: El titular de la bancada 2 por el momento evitó poner una fecha al acuerdo con La Libertad Avanza.
5: Lo que charlamos bastante fue sobre el día de ayer, que creemos que fue muy positivo. En leyes que absolutamente compartíamos con La Libertad Avanza, y la sesión de ayer, aparte, había sido pedido también por nuestro bloque. Después Fernando planteó el tema de los avances del proceso económico con Estaba de Mar, lo que puede contar Fer un poco más, que se interesó en el tema. Y después hicimos un repaso de los distritos de todo el país, salvo los tres que gobernamos y la provincia de Buenos Aires, de cómo están las relaciones entre los dirigentes, qué dirigentes tenemos, qué posibilidades tenemos.
3: Detuvieron a Bebote Álvarez.
2: El ex líder de la hinchada de Independiente fue apresado durante una serie de allanamientos.
3: Fueron realizados en la Ciudad Autónoma de Buenos Aires, el Gran Buenos Aires y la provincia de Salta simultáneamente.
2: Está acusado de integrar una banda narco de alcance internacional que traficaba drogas de diseño desde España e ingresaba cocaína desde Bolivia.
1: Tránsito.
3: Se le piane lenta en toda su traza en ambos sentidos de circulación.
2: Autopista 25 de mayo con sobrecarga desde Jujuy hasta Varela, sentido Liniers.
3: Cantilo lenta desde Aeroparque, continuando por General Paz hasta Panamericana.
2: General Paz lenta de Eros y Devoto, sentido Río de la Plata.
3: Cielo algo nublado en Buenos Aires, la temperatura 19 grados, humedad 36%.
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5: Hola, hola, hola, mis buñuelines. 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Llegó el viernes y es momento de divertirse. Porque hoy es día de canción. Y la canción que os proponemos viene de la mano de Charlie.

0: encanta ver a mandar, a mandar, a mandar esas vocecitas psicodélicas y sensuales al WhatsApp de la radio que los queremos escuchar. Y hoy, por supuesto, como todos los viernes, hay un regalo, hay un premio excelso. En un rato vuelvo para recordaros la canción. Mientras tanto, malagancé, malaganzón, malagancé, danzarán, samba la canción. Y adiós.
1: ¡Ay, malacanceira, malacanceira! Vamos a cantar todos, vamos a cantar con Charly Garza. No, a ver, las quiero escuchar en el, ahí en el piso.
2: Voy en avión. No necesito a nadie alrededor.
1: Yo voy en tren. No voy en tren, ya estoy en cualquiera, chicos. No. Hoy, ¿qué tenemos de premio?
3: Es viernes, Benito. Y todos los viernes sí. Son de regalos, Nancy, así que en el amor es más fuerte. Te regalamos un voucher, escuchen bien, por 100.000 pesos en el puente para que te hagas una picada deliciosa con lo que más te guste.
4: Sí. Che, mando audio yo.
1: Pará. 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

0: En realidad, Nancy, son los padres de los alumnos que están en desacuerdo con ellos, son los que tendrían que protestar ante las autoridades del colegio. ¿Director o representante legal o ambos? Las dos figuras de autoridad de la escuela. ¿Director pedagógico o representante legal?
1: A ver, una de mediodía, 42 minutos. Sí, lo que pasa que tenés que tener en cuenta lo siguiente, ya vamos a hablar del tema, ¿no? Obviamente con Lucas, pero digo, vos tenés que tener en cuenta algo. Que es, yo no estoy en contra de que un presidente de la nación vaya y visite un colegio y hable con los alumnos. O sea, no estoy en contra, para nada. Debería ser algo, digamos, relativamente normal. El problema es el contenido de lo que habló. Y ahí ya, digamos, el colegio, ¿cómo hace? Lo invita para hablar de determinado tema. El tipo se va por las ramas, que se lo echan, le dicen no, por acá no. Es muy difícil. Es muy difícil. O sea, no le saco responsabilidad al colegio, yo lo que digo es que en realidad lo que a mí más me puso contra las cuerdas es el contenido del discurso. Que obviamente, como ya nadie escucha a Milei, nadie toma el trabajo de verlo entero, pero fue realmente espantoso. Una mediodía, 43 minutitos, 11-23-66-0710.
2: Hola Nancy y equipo. Nosotros como docentes, por estatuto, no podemos hablar de política partidaria. No se me da... un desagrado total que este tipo se haya metido en una escuela, cual fuese ella, y haya hablado de esa manera y después a nosotros nos traten de terroristas y de tantas barbaridades. La verdad que se tendría que lavar la boca. Monse de Morón.
1: Monse, qué lindo nombre. Un beso grande. 11-23-66-0710. Escuchen esta versión, chicos, de Así es morir de... Vivir es, así es morir de amor. Nati Peluso. Escúchenla. Justo les digo para que la escuchen cuando empieza.
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1: Cuando lo canta. Es genial. Escuchen y nada, viste la...

0: Qué genia, me encanta.
1: De Camilo
0: me encanta,
1: VI, la versión
0: sí,
1: original.
0: Sí, total. Mirá de dónde la sacó. Pero ella le hace una versión que es increíble, realmente increíble. La verdad que hermosísima. 1:42, vamos, señor Leandro Reno, empieza
2: bueno,
0: usted.
2: Vamos a arrancar por el fenómeno internacional que es el presidente.
0: Milei,
2: sí, Javier Gerardo. Porque yo decía al principio del programa que hubo una repercusión internacional muy fuerte con una nota del Financial Times, que es un diario británico, un diario del establishment económico global, muy consumido, sobre todo por inversores. La nota se titula "Las familias argentinas luchan para pagar sus deudas". Ese es el título, luchan para pagar sus deudas. Habla de las reformas dolorosas que hizo el gobierno y cita, la nota empieza con un caso que es el de, claro, el diario habló con gente que está en proceso de mora. Cita un caso que es interesante, el de un chofer que pidió $1,300 de préstamo para arreglar el auto con el que trabaja y no pudo pagar el crédito. Así hay un montón de casos en la nota. Destacan algo que acá el gobierno está obviando, que es el tema de la tasa de interés. Dice, hay tasas arriba del 300%, en realidad hay algunas que llegan al 700%, pero el diario habla de 300% de tasa de interés. Y dice, los préstamos incobrables, atención con esto, dice el Financial Times, los préstamos incobrables son consecuencia de los profundos cambios en la economía argentina bajo el mandato del presidente libertario Javier Milei. Lo que dice el Financial Times, el gobierno dice, es que el proceso de mora no tiene que ver ni con una incapacidad técnica de la gente para interpretar cuál es la tasa de interés, mucho menos de alguien que compró un televisor para ver el Mundial, sino que le atribuyen directamente al modelo económico la situación de la gente no tiene guita, no le alcanza para llegar a fin de mes, ergo entra en un proceso de mora. Esto es interesante, ¿por qué? Porque el diario, a ver, primero por dos cosas. Primero porque el diario es uno de los que apoyó el ajuste y dijo que el ajuste era virtuoso, y ahora se mete en la trampa, que es una trampa obvia, de que el ajuste te lleva a una consecuencia que es la gente no tiene plata. Eso es lo primero. Y lo segundo es que esto tiene trascendencia global. Es decir, todos aquellos que consideraban internacionalmente que el modelo económico de Milei tenía rasgos positivos, con este artículo ponen en duda internacionalmente. Yo lo digo porque el medio es muy poderoso a nivel inversores. Es un medio muy consumido. Dale. Hay algunos que en política son fuertes. Bueno, en los económicos, con The Economist, son los dos más importantes del mundo a nivel trascendencia a nivel internacional, y con Bloomberg, si querés. Esos tres medios son los que consume el establishment financiero, que lo que está mostrando acá es que el modelo está agotándose, al menos en lo que tiene que ver con la gente común.
0: Qué bárbaro, realmente. Ahora, ¿te lo tienen que venir a decir de afuera para que tenga algún viso de realidad? Porque, digamos, la verdad, que lo que está diciendo el Financial Times es lo que venimos diciendo nosotros hace cuánto tiempo.
2: Sí, sí, falta que lo diga el establishment financiero de Argentina, que no lo dice. Nosotros lo venimos, el establishment internacional ya lo dice, pero vos acá no encontrás ahora analistas financieros que digan esto.
0: ¿Cuándo es el día de la industria?
2: Septiembre.
0: O sea, la semana que viene, el miércoles que viene, para uno o dos, miércoles que viene. Va a estar para alquilar balcones, ¿eh?
2: ¿Qué te parece?
0: Va a estar para alquilar balcones, porque, digamos, ahí sí que Rapanelli es, ¿no?
2: Rapalini
0: tiene, va a estar apretadísimo.
2: Sí, están preparando un discurso. Sí, nosotros contamos que va a haber un discurso fuerte. Ya hubo una señal en estos días, que es que ayer la UIA publicó un informe en el cual se mete en la discusión de la mora. Recordemos que las familias vienen morosas, pero la UIA dice que el 12% del sector industrial está en mora. O sea, es un nivel altísimo. La tasa pasó, la tasa de mora de la industria pasó de 0,7 a 3,8 en los últimos 18 meses.
0: Te voy a contar algo. Dueño de una empresa importante, reunido con algunos, en una charla casi informal, diría, con un grupo de sus colaboradores. Ajá. El tipo confiesa que, obviamente, como todo dueño de empresa, y en este caso es un empresario que tiene varias empresas, no solo una, y en distintos rubros, o sea, un tipo capo, ¿no? El tipo confiesa a sus colaboradores que nunca le había, o sea, le había pasado de muchos laburantes, trabajadores que piden adelantos, pero no gerentes que piden adelantos.
2: Ah, miércoles.
0: ¿Se entiende esto?
2: Sí, claro.
0: Gerentes, nivel gerencial pidiendo adelantos. Esto nunca había pasado. Digo, esto habla del achatamiento absoluto de la pirámide de ingresos en la Argentina. Absoluto. ¿Entendés? Sí. Absoluto. Realmente preocupante desde todo punto de vista, porque no es que el tipo se la guarde. A ver, pensemos bien, entre comillas, ¿no? Digo, lo charla y con sus colaboradores, básicamente, porque, digamos, toma conciencia del nivel en donde se están parando. Ahora, claro, cuando el tipo hace a su vez, se da vuelta y dice, a ver, hago un análisis de lo que vendo, lo que... Y tampoco es que puede decir, ay, bueno, doy un salariazo, ¿me entendés lo que te digo? Que es la propuesta de Caputo, ahora se dio cuenta, ¿no? Que la gente no puede vivir con menos de un palo. Ay, sí. Dios, que sí. Son increíbles. Bueno, es lo que hay. Una al mediodía, 49 minutos. Julián, ¿con qué empezamos?
1: Bueno, arrancamos con la fecha del fútbol argentino, Nancy, pero contando lo que pasó con Fernando Espinosa, que es árbitro del fútbol argentino, que tal vez es uno de los más polémicos porque es uno de los que le contesta a los jugadores, habitualmente empuja incluso a los jugadores y a los protagonistas del fútbol argentino, pero que no va a

0: Dirigir esta fecha, no se sabe cuándo va a volver a dirigir, fue sancionado, fue parado, pero escuchemos por qué fue parado y después te cuento más detalles.
1: Belgrano, y se la llevan. El que sale, saca, porque elegimos así.
2: Perfecto.
1: O quien hace una competencia enfermera o una... Nada de eso. Va, Belgrano, ellos sacan. ¿Sí?
0: Bueno, Fernando Espinosa era el árbitro de Defensa y Justicia Belgrano. En el sorteo de capitanes, antes de sortear quién iba a sacar del medio en el primer tiempo, le dice: ¿quieren hacer una competencia de farmear aura? Que es lo que se está hablando.
3: ¿Cómo estás, joder?
0: No, te juro. Bueno, le dice eso a los capitanes. Los capitanes, que estaba Leandro Fernández de Defensa y Justicia y Lisandro López de Belgrano, se quedaron como diciendo: ¿de verdad me estás diciendo esto? ¿O es una joda? Leandro Fernández, que es el jugador de Defensa y Justicia, medio que le dijo: no, vamos al sorteo directamente. El sorteo era claro, había un escudo de cada lado de la moneda, lo sorteaba.
3: Bueno.
0: Ganó Belgrano, se terminó llevando la moneda a Lisandro López y fue sancionado por esto, fue parado, porque claro...
3: Pero es un pelotudo.
0: Es un pelotudo él, pero además es una boludel, ¿por qué lo sancionaron?
4: Yo lo vi en el sorteo y a mí la verdad me pareció simpático, no sé cuál es la gravedad del hecho.
0: Yo tampoco igual, ¿eh?
4: Yo lo vi en el sorteo y la verdad no me pareció
5: tan grave. No es, da vergüenza ajena, pero grave no es.
4: Pero claro,
3: es un terror, chicos.
4: No sé, yo lo vi, no
3: es un pelotudo.
4: Vamos a una competencia
5: de farmear agua. Yo escucho a una persona más decir farmear agua.
4: Bueno, agua es otra cosa.
5: Estoy dispuesto a ir preso por homicidio, no tengo ningún tipo de problema.
4: Yo lo banco. Se quiso meter en la actualidad.
0: Bajemos
4: lo condena,
0: el torneo de farmear aura que teníamos para después de,
4: claro,
0: de la tarde, por favor. Porque
3: es muy bueno, chicos.
4: Pero
3: yo no puedo creer lo que me estás
4: contando.
0: Pero está mal.
3: Está muy bien sancionado. No debería ser nunca más árbitro de nada.
0: Sí, igual sí, coincido con vos.
5: Estoy de acuerdo.
0: Pero porque dirige mal, no porque hace esta boludez. Es así. El motivo de la sanción es curioso porque, a ver, es cierto que el sorteo es algo protocolar que debería ser serio dentro de todas las... No pasa en el fútbol argentino eso habitualmente y qué sé yo, es una cuestión folclórica que tiene nuestro fútbol. Sancionarlo por eso me parece malo, o sea, me parece mejor sancionarlo porque le contesta a la gente de Newell's o le empuja a los jugadores, o sea, es un árbitro con mucho historial malo dentro del fútbol argentino como para sancionarlo por esto. Pero bueno, Fernando Espinosa por tiempo indeterminado no va a dirigir en el fútbol argentino, que va a arrancar su fecha 7. Hoy juega Boca, Nancy, 9:30 frente a Lanús en la Bombonera y a las 19 Unión de Santa Fe frente a Sarmiento de Junín. Ya se empiezan a definir los clasificados, también los descensos y la clasificación a las copas del año que viene.
3: Me parece perfecto. 1:53, señores, señoras. 11-23-66-07-10. Acordate que hoy estamos cantando, ¿eh? Estamos cantando ni más ni menos que con el genio. Hoy es un día para cantar. El día está realmente hermoso. Dale. Es

0: Música ligera, estéreo sonando ni más ni menos que en Radio 10 en este viernes realmente hermoso. 1:54, señor Lucas Mella, ¿con qué empieza?
1: Arranquemos con Milei hablando ayer en la ORT contra los directamente. Escuchémoslo, ni más ni menos que al presidente, y contamos un poquito qué pasó en el.
2: Dale. El reconocimiento de que el trabajo del hombre le pertenece, el creador mismo lo es tuyo. Sí, esto le vendría bien a los periodistas. Si quieren hacerlo más fuerte, se los voy a festejar.
1: Bueno, Milei ha dando su discurso. Tres pibes chiflan, nos dicen periodistas. Él incita igualmente porque, por fuera de reafirmar, si ustedes lo quieren hacer más fuerte, él hace toda esa pausa, se tira para un costado, pone cara, como buscando una complicidad en los pibes, queriendo caerle bien a su electorado más preciado, ¿no? Los chicos entre 16 y 18 años. Ahora, el tema es que lo curioso es que cuando se escucha a 3-4 pibes que sí abuchean a los periodistas, ahí los invita a que lo hagan más fuerte. Esto obviamente que hemos escuchado ayer un sinfín de libertarios defendiéndolo cuando se hubiera pasado lo contrario, o algo siquiera

0: ni siquiera igual, similar con alguien como Cristina, imagínate lo que hubiera sido, ¿no? Tapa de todos los diarios diciendo que básicamente es una dictadora. En fin, digo, es muy curioso lo que pasó ayer. Lo cierto acá es que la llegada de Milei a la ORT tiene que ver con que es una escuela que tiene un consejo directivo, que tiene un formato, digamos, de ordenamiento interno casi empresarial. Entonces, eso facilita a que Guillermo Feldberg, que es el presidente del consejo directivo, que era gerente de ¿quién? De Huertain, que Huertain fue el canciller hasta hace 5 minutos, lo invite a la ORT y no haya mucha posibilidad de que alguien imponga resistencia. Resistencia que existió alumnos.
1: Pero perdóname, hay que decir todo, porque digo, yo me parece que en esto quiero hacerlo lo más justa posible. Digo, hemos visto durante los 10 años del kirchnerismo a Cristina recorrer un montón de colegios en la Argentina. Ha ido a colegios Cristina Fernández de Kirchner, invitada para inauguraciones, para lo que sea. Que una autoridad política ingrese a un colegio, para mí no está mal. El problema es el contenido. Y el problema obviamente es saber cómo es Milei, pero lo concreto es esto. Yo no me voy a poner en la vereda de los que critican que alguien, un funcionario público como tal, investido en ese lugar, pueda ir o no, o tener contacto o no con alumnos. Dice que está bien que lo pueda hacer. No me parece
0: el
1: mal
0: tema es que
1: eso.
0: Su gestión fue a 2 colegios, Nancy, nada más.
2: Claro.
1: Yo lo tengo claro.
0: Su colegio en Devoto y la ORT.
1: El problema es el contenido de el discurso aparte.
0: No sé si solamente
1: o sea,
0: el contenido.
1: Eso es pero ir, ¿por qué no? ¿Por qué está mal que
0: si, no está mal en tanto y cuanto lo haga a diferentes lugares. Si solamente fue 2 veces, si una vez fue cuando lo quisieron celebrar
1: pero
0: su presidencia.
1: Eso tiene que ver con su ideología, ¿me entendés? Eso tiene que ver con su ideología, donde deja de ir o lo que
0: igual,
1: fue.
0: ¿Por qué no podemos discutir la ideología de Milei? O sea,
1: no, pero porque si no, está bien, pero una insisto en esto.
0: Y con las universidades lo mismo, fue a Ditela a dar una charla, digo, no va a todos lados.
1: Pero vos estás en contra de que, bueno, entonces vos querés que Milei vaya a todos los colegios.
0: No,
1: la verdad que querría que no.
0: Está bien,
1: yo lo que
0: bueno,
1: te estoy diciendo
0: no es
1: lo
0: mismo.
1: Que está mal no es Milei en un colegio. Lo que está mal es lo que dice Milei en ese colegio.
0: ¿Y pero cómo hace para no
1: eso
0: decir
1: es lo que
0: esas
1: está
0: cosas?
1: Mal.
0: Que Milei es otro Milei
1: bueno,
0: de golpe.
1: Insisto en esto. Sí, pues, hay muchas veces que Milei habla y no es tan caníbal como fue en este discurso. No sé. ¿Me entendés lo que te digo? O sea, si él hubiera ido a dar una clase de economía, de lo que él piensa de la economía, bueno, el problema es
0: esto es lo
1: contenido.
0: Que él piensa de la economía. Nancy, él piensa que la economía es una creación de Dios. Él cree objetivamente que el capitalismo es Dios.
1: Pero por eso te estoy diciendo, Lucas Mella, el problema es lo que dijo, no que haya ido. Digamos, esto es así. Él podría haber ido, haber dado una charla amena sobre lo que fuera o haber tenido una charla con los chicos para que le contaran los chicos a él lo que fuera. No importa, ¿entendés? El problema es el contenido y el contenido trasciende además donde lo dijo. O sea, trasciende, obviamente, lo que implicó hablar de esa manera entre chicos, pero además, digamos, lo que implica la faceta, la fase absolutamente, digamos, no sé cómo decirlo, pero digamos, delirante en la que está llegando. Pero digo, más allá de eso, para mí insisto, porque si no, tendríamos que también haber puteado cada vez que Cristina o cualquier otro funcionario peronista iba a un colegio o a una institución pública.
0: Yo cuento lo que
1: Alberto
0: lo que
1: Fernández
0: plantearon,
1: dio clases.
0: Bueno, yo cuento lo que los alumnos, docentes y ex docentes y ex directivos de institución repudiaron, no las palabras, la presencia. Ellos repudiaron la presencia antes de que vaya, sin saber qué iba a decir, sin saber nada. No querían que Milei vaya ahí. Y decían, no queremos que Milei venga acá porque es un tipo que cada vez que habla, primero, perjudica al pueblo judío. Eso es inobjetable y es totalmente cierto. No hay ninguna discusión y es una realidad.
1: Coincido.
0: Además de eso, es una persona que está en contra de valores fundamentales que no queremos que le venga a decir a nuestros pibes. Entonces tampoco me parece una locura que ellos han planteado eso. De cualquier manera, es lo que ellos plantearon. Lo plantearon antes. La carta se la enviaron a Feldberg. Y Feldberg hizo ojos ciegos. O sea, dijo, no me interesa nada lo que ustedes digan, Milei va a venir igual y le vamos a hacer un festín igual. Y después pasó todo lo que pasó en el discurso, que ya viene después de toda esta historia. Pero hay una historia previa que es, Milei va a venir a la ORT, todo un grupo de gente dice no, que no venga, y el presidente...
1: Sin saber qué iba a decir, ya previendo que iba a ser un escándalo.
0: Y el presidente dice, no, que venga igual, el presidente de la ORT, digo, ¿no? Del Consejo Directivo. Y lo habilita a venir, que encima tiene un punto en común con que es Huertain, digo, o sea...
1: Sí, obvio. Escúchame, acá hay un Twitter, después búscalo, ahora te lo voy a reenviar, de Nicolás Boskin, que cuenta que justamente corría el año 2002, mirá de lo que te estoy... Yo estaba en quinto año de la ORT, dice, con un grupo de compañeros pedimos que nos den un espacio para juntarnos a conversar sobre lo que estaba pasando en Argentina. En mi división, el 20% del

0: curso se había ido del país. Muchos de nuestros padres estaban sin trabajo. Pedíamos que nos habiliten un aula en mediodía a la semana y un pedacito de cartelera. Nos sacaron cagando, diciendo que no querían meter a la política en la escuela. Es increíble. Después lo vamos a terminar de leer porque me parece que el tema reda para que lo debatamos, porque es realmente muy, muy, muy, muy loco lo que pasó ayer. Me está escribiendo, a ver, yo no quiero hacer como Janina, pero este.
1: No digas que te ver. Llame.
0: No, no, no voy a decir que me llame. Vamos a las noticias, vamos a las noticias.
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3: Catorce horas, un minuto en todo el país. En Buenos Aires, el cielo está algo nublado, la temperatura 2.9°.
4: El Ejecutivo prorrogó la apertura de ofertas por AISA.
3: Fijó hasta el 15 de septiembre la apertura de propuestas para quedarse con el 90% de las acciones de la estatal.
4: El proceso para privatizar agua y saneamientos argentinos es la privatización más grande que tiene en marcha el gobierno.
3: Pero abrió un nuevo plazo para realizar consultas al pliego único de bases y condiciones.
4: El gobierno impulsa elevar el piso del salario mínimo vital y móvil.
3: Planea llevarlo al millón de pesos.
4: Ocurre en un mercado laboral donde con dos trabajos apenas alcanza para lo básico.
3: El informe de Juan Pablo Pérez.
5: Ante la reunión del Consejo del Salario Mínimo Vital y Móvil, que podría decir la suba hasta un millón de pesos del salario, las personas que realizan distintos trabajos sostienen que sus problemas no se solucionan con solo una cifra. Y que hay que desarrollar fuentes de trabajo para lograrlo. Así opinó Roberto, que viene diariamente desde Merlo a Capital para trabajar.
6: Prácticamente nosotros dos estoy ganando, dos soy encargado, y estoy ganando 1.200.000, 1.300.000, que no me sirve para nada. Tengo que estar gastando una fortuna. Prácticamente yo vivo en Merlo. Tengo dos colectivos y el tren. O sea, tres de ida y tres de vuelta, se me va una fortuna. Prácticamente a la mañana me levanto 3:00 a.m, llego a mi casa 8:30 p.m.
5: Juan Pablo Pérez, Radio 10, Siempre Noticias.
4: Las escuelas porteñas deberán asumir el costo de los daños y grafitis realizados por sus alumnos.
3: La reparación de pintadas, bancos rotos y puertas dañadas intencionalmente ya no será absorbida por el gobierno de la ciudad como sucedía hasta ahora.
4: La cooperadora y la dirección de cada institución deberán financiar las reparaciones con fondos propios.
3: No obstante, el cambio aplica exclusivamente a aquellos casos que no requieran atención urgente.
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4: Telepiane lenta en toda su traza en ambos sentidos de circulación.
3: Autopista 25 de mayo con sobrecarga desde Jujuy hasta Varela, sentido Liniers.
4: Cantilo lenta desde Aeroparque, continuando por General Panamericana.
3: Y General Paz lenta también entre Mataderos y Devoto, sentido Río de la Plata.
4: 19 grados la temperatura en Buenos Aires, humedad de 36%.
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0: Voy en avión, no necesito a nadie a mi alrededor. Graciela de General Rodríguez.
1: Pero muy bien, Graciela, un beso grande.
2: No voy en tren, voy en avión. No necesito a nadie alrededor. No voy en tren. Bueno, Horacio de Mataderos. Muy buen programa, Nancy.
3: Bien, Horacio.
0: No voy en tren, voy en avión. No necesito a nadie alrededor. Yo quiero queso, me gusta el queso.
1: Ah, bueno, esa es su propia versión.
3: Está bien.
1: Esa
2: no
1: es
2: voy
1: genial,
2: en tren, voy en avión. No necesito a nadie alrededor. No voy en tren, voy en avión. No necesito a nadie alrededor.
3: Hay nivel,
2: gracias.
3: Hay nivel.
1: No ¡qué voy lindo! En tren, 2 de la tarde,
4: voy
1: 7 minutos,
4: en avión,
1: vamos.
4: No necesito nadie, nadie a mi alrededor. Hey, qué mal que me salió.
2: No voy en tren, voy en avión. Epa. No necesito a nadie alrededor. Okay. Hola. Buenas tardes, equipo. El amor es más fuerte. Quiero la picadita para el fin de semana. Epa. Abrazos para todos. Soy Poli de San Andrés de Giles.
1: Pero qué bien, de San Andrés de Giles, mirá, le paso seguido cuando voy para Carmen de Areco. 11-2366-0710, 11-2366-0710.
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0: este tema, chicos, cómo sonó este tema, ¿eh? Obviamente Bizarrap y Quevedo, además está a decir impresionante con la sesión número 52. Acuérdense que la 69 la voy a grabar yo, ¿se acuerdan, no?
1: Sí.
0: Eso la tengo ya.
2: Bizarrap la tiene anotada, ¿eh? Ojo, ¿eh?
0: vamos, ni más ni menos que Vera, cuénteme qué temas la traen por acá.
3: Bueno, hablemos de Ernestina Pavlov, argentina que había llegado a Estados Unidos hace 13 años aproximadamente, ya tenía una visa de turista. Bueno, recordemos, hace poco estábamos contando que está a las puertas de oficializarse la medida del Departamento de Estado de los Estados Unidos que tiene que ver con la revocación de casi 200.000 visas. Bueno, cuestión que ella tenía una visa de turista, se instala en Aspen, Colorado, trabajaba como personal trainer y el primero de agosto, mientras ella intentaba abordar un vuelo de regreso a su casa en Aspen, ella venía desde Miami, agentes de ICE, que es el Servicio de Control de Inmigraciones y Aduanas, la detuvieron en el aeropuerto. Ella había tramitado su visa para quedarse en los Estados Unidos, de hecho hace varios años se había casado con un ciudadano estadounidense, después, bueno, por cosas de la vida, un trámite sin completar, una infidelidad que ella descubre, se separa, se vuelve a casar con otro ciudadano estadounidense, pero cuestión que su visa había quedado, una situación que tienen muchísimos habitantes latinos en Estados Unidos, claro. Y que era también una gran preocupación para ella. Bueno, la historia que tenemos hoy es que la actual pareja de Ernestina, que se llama Cody Kosinski, dice que la trasladaron de madrugada a primero un centro de procesamiento de Miramar, después la llevaron, Miramar, Estados Unidos, ¿no? A sí, Broadmoor y finalmente a un centro en Laredo, Texas. Según lo que cuenta él, dice, la despertaron en plena noche, le colocaron grilletes en las muñecas, la cintura y los tobillos y la subieron a un ómnibus durante 8 horas. Y cuentan sus familiares también, esto es tremendo, en el centro de Texas no tiene acceso a agua potable de confianza, ¿no? Por lo menos agua embotellada, ella desconfía de la comida que les dan. Y en las duchas tienen cámaras de vigilancia, lo que describe como casi una cámara de tortura. Ahora, hubo un juez en Estados Unidos que le negó la libertad bajo fianza por un supuesto riesgo de fuga y fueron sus amistades y sus familiares más cercanos los que reunieron $5,000 en una plataforma donde vos, bueno, podés hacer donaciones, GoFundMe, obvio, la deben conocer, para tener una defensa legal. Bueno, el próximo martes 1 de septiembre tiene una audiencia, bueno, para ver cómo puede salir de esta situación. El caso de Ernestina es como el de tantas personas que ya se construyeron su vida en Estados Unidos y por cuestiones burocráticas, incluso de trámites que estaban haciendo, lo que les estaban haciendo un seguimiento, pero bueno, las políticas antimigratorias de Donald Trump.
0: Qué bárbaro, realmente es increíble.
3: Muy triste.
0: 2 de la tarde. Sí, obviamente, también hay que decirlo que también está, o sea, yo, si yo soy ciudad, digamos, si yo soy argentina, vivo en Estados Unidos, no tengo, digamos, gobierna Trump, ¿no? Digo, ya ella debía estar alertada, sí, sobre lo que podía llegar a pasar, porque totalmente, la situación previa está dentro de ese núcleo de gente que claramente está lista para, ¿no? Pero es cierto, digamos, es el vejamen que cometen con este tipo de personas, que claramente no es que a esta persona le dijeron, bueno, la encontramos robando y entonces te deporto.
3: Claro.
0: Tampoco entiendo por qué la encierran en un lugar y no le dan la opción a volverse a su país, por ejemplo.
3: Exacto.
0: Esto es lo que no entiendo de ese mecanismo que tienen, de agarrar a la gente, mandarla a centros de no sé. Es rarísimo.
3: Y para amedrentar, para que no vengan.
0: Sí, obvio, para que no vengan, para que no pasen, para que, bueno, en fin. En 11 minutitos, 11-23-66-0710, 11-23-66-0710.

0: amigo de la casa. Digo casi de un amigo de la casa, básicamente porque Peter Thiel, desde que llegó a la Argentina, ha concitado la atención de la prensa, de nosotros mismos. Este viernes, es decir, hoy, diputados opositores y expertos debaten ni más ni menos que las motivaciones detrás de la presencia del fundador de Palantir en la Argentina. Y tenemos en línea, ni más ni menos, y por eso estoy haciendo esta introducción, a Juan Luis González, que es periodista, es autor de El Loco y Las Fuerzas del Cielo. Y el tema obviamente tiene que ver con esto, porque tengo entendido, Juan, ¿cómo estás? Buenas tardes.
1: ¿Qué hacen así? ¿Cómo andás? Acá saludo del Congreso, en vivo del Tielpalooza.
0: Ah, estás ahí, están ahora debatiendo.
1: Estamos ahora, sí, quien lo quiera poner, lo están transmitiendo en vivo por el canal de YouTube de
0: No, no, no,
1: Diputados y
0: pará,
1: sigue.
0: lo que. No, no, no invites a que no nos dejen de escuchar, no, no, eso
1: Tienes
0: después
1: razón.
0: lo
1: Cuando
0: escuchamos.
1: termine tu programa, Nancy, después lo pueden escuchar, queda grabado y publicado.
0: Dale, buenísimo. Bueno, contame un poco, a ver, lo que más me llama la atención de todo esto es que vos tenés una investigación previa donde contás que Peter Thiel no llegó a la Argentina por Milei, sino que tenía interés en estas tierras de bastante antes, ¿sí o no?
1: Exactamente, estuvimos mes y medio con Reporteros Sin Fronteras y la revista Anfibia siguiendo los pasos que tiene Argentina. Ayer mismo salió esta, es una larguísima investigación, que la quiera leer, que se prepara un mate y se guarda un rato,
0: Sí.
1: pues es larga. Y entre las cosas que descubrimos ahí, una es esa, que desmiente el relato libertario que da el gobierno de Thiel vino a vivir acá porque Milei, porque el oso
0: Porque si
1: libertario,
0: se
1: porque...
0: enamoró de Milei, sí.
1: Exactamente. Lo que descubrimos ahí es que el primer acercamiento, al menos que sabemos nosotros, quizás hay otro anterior, es en el 2017, cuando estuvo a 2 minutos Palantir, que es la empresa más relevante de Thiel, después podemos hablar de ella, estuvo a 2 minutos de quedarse con los archivos secretos de la causa AMIA, lo que fue una enorme novedad, porque tiene que ver Palantir con la AMIA y Thiel, que ella ahora, pero 6 años casi se quedan estos archivos. También descubrimos que el 6 de junio de 2022, cuando Milei en aquel momento, recordemos que estaba muy poca gente le imaginaba presidente, quizás solo él, de hecho, Palantir se registra como marca en Argentina. Y después también desarmamos toda la mamushka societaria a través de la cual Thiel compra su casa, no ahora, sino hace un año, no en 12 millones como se dijo, sino en 3,5, a través de unos
0: ¿En
1: abogados que también
0: cuánto? ¿En
1: son
0: cuánto? Perdón.
1: 13 millones y medio de dólares, que también es muy llamativo la nota que ponemos, porque esa misma casa se había comprado en el 2021, o sea, 4 años antes de la que la compra Thiel, a 1,5 millones. Y era la misma casa, uno la puede ver en los archivos de Google que te muestran, y la misma casa y vale 10 veces más ahora, pero Thiel igual tiene 32 mil millones de dólares en su fortuna, entonces 13
0: Pero
1: millones de
0: perdóname,
1: dólares.
0: ¿quién fue el genio que compró una casa a un palo y medio y la vendió a 13, boludo? Eso, o sea, ¿el
1: Juan
0: dueño
1: Pal,
0: anterior?
1: Es un financista con fama de tiburón de Wall Street, de hecho, así que capaz que hizo
0: Ah,
1: ahí,
0: un buen
1: hizo
0: deal,
1: el
0: un buen
1: negocio,
0: deal.
1: hizo un buen deal. Y hay también muy llamativo porque o sea, los dueños formales de la casa de Thiel es una sociedad que se crea específicamente para esto, de dos abogados, uno aportante de la campaña Juntos por el Cambio del 23, y otro, que también es muy llamativo, que era el encargado para toda Latinoamérica de los asuntos legales y de las relaciones con los gobiernos de la Iglesia Mormona, que también es mucha, siempre la Iglesia
0: Qué
1: Mormona,
0: loco.
1: uno hay mucha habladuría y leyenda de la
0: Sí,
1: Iglesia
0: obvio.
1: Mormona, un vínculo con la CIA. Palantir nace financiada por la CIA, y suele repetir este chiste cuando le preguntan si Palantir es una fachada de la CIA, él dice no, la CIA es una fachada de Palantir, y bueno, otra vez aparece en esta trama, pero bueno, todo esto para decir, excede por mucho este relato libertario de vio que ganó Milei y le gustaba cómo hablaba Milei y se vino a vivir acá.
0: Ahora, decime una cosa, esto que vos estás escuchando, ¿a qué hora empezó la sesión esta de la Cámara de Diputados?
1: A las 10 de la
0: No de la
1: mañana,
0: Cámara, de Diputados, de la
1: una
0: Comisión.
1: iniciativa de Juan Marino, que la verdad, gran laburo hecho, porque en serio yo no sé en cuántos lugares del mundo se armaron jornadas de 5 o 6 horas han pasado una cantidad estudiando a Thiel, pero desde teólogos hasta periodistas, hasta sociólogos. La verdad, a quien le interesa el tema, recomiendo en un momento sentarse y escucharlo, porque de todos lados se
0: Pero por eso te
1: abarcó
0: decía, de lo que escuchaste vos hasta ahora, digamos, ¿no? ¿Qué es lo que más te asombró? No de tu investigación, que ya la contaste bien, sino de lo que venís escuchando ahora. Porque me imagino que el interés básicamente tiene que ver, bueno, ¿qué hay oculto atrás de este interés de Peter Thiel por Argentina?
1: hay mucho que es muy impactante. A mí también por

0: la investigación de Milei, lo que más me impacta de esta gente es cómo están todo el tiempo pensando en la vida eterna. Milei, y esto puede ser un factor que a ti le interese, es el único presidente del planeta que cree haber derrotado a la muerte. Esa es la definición de transhumanismo, que es esta corriente en la cual está inscrito. Milei cree eso a través de la clonación de su perro, él está convencido que Conan 1 reencarnó en Conan 2. Bueno, Thiel es una persona que no solo cree en esto, sino que pone millones de dólares en este tipo de investigaciones. Él financió, se me dan ahí los nombres, la Fundación Matusalem, que es una fundación que quiere extender la vida, casualmente se llama así. Financió la Alcor Life Foundation, que es la criogénesis, o sea, tipo la leyenda de Walt Disney, exactamente igual, que cuando se muera lo van a congelar para resucitarlo eventualmente en algún momento. Y también financió, y esto nos lleva a Argentina, en Metacrisis, me puedo confundir el nombre, es una empresa que se dedica a hacer transfusiones de sangre para extender la vida. Esto puede parecer muy bizarro, pero está funcionando en Próspera. Próspera es una ciudad privada de Honduras financiada por Thiel, es el experimento más acabado en el mundo de la utopía libertaria. Y esto nos lleva a Argentina, porque otras cosas que descubrimos para esta investigación es que el cofundador de Próspera, Gabriel Delgado Ayau, estuvo en Argentina, sí, en el 24, y estuvo en la Casa Rosada el año pasado, se reunió por lo menos 2 horas con Damian Reibel, que en aquel momento era jefe de asesores, tuvo reuniones con gente de la Cancillería, tuvo reuniones con diputados del oficialismo. De hecho, en la nota nosotros hablamos con él, y se muestra muy entusiasmado por el experimento Milei, y esto no, y cierro con esto, no podría parecer una excentricidad si no fuera porque hace un mes escuchamos al canciller Pablo Quirno decir, si quiere un extranjero comprar una provincia entera, un pueblo entero, que lo haga.
1: Que
0: entonces,
1: lo haga.
0: Ahí, sí, claro, sí. Se deja de ser tan gracioso.
1: Hablando de todo un poco, tengo entendido, y quizá lo dejamos para otro momento, porque la verdad me encantó hablar con vos realmente, Juan, y sobre todo este tema que es tan inhóspito, en el sentido de que uno no está todos los días leyendo cosas de Peter Thiel, ¿me entendés lo que te digo? O sea, tenés que meterte, indagar, etcétera. Es el grupo de millonarios que le están comprando terrenos a, ¿cómo se llama este argentino que ahora vive en España? Que están totalmente convencidos de que es...
0: Vale, Martín Barzaghi.
1: A Barzaghi, que hay un gran negocio atrás de eso. O sea, Barzaghi no es que los convenció. Hay un grupo de millonarios que están totalmente convencidos que se viene algo así como el fin del mundo, la guerra atómica, etcétera, etcétera. Y que hay una especie de óvalo que empieza en Buenos Aires y sigue para el sur y para el oeste, obviamente, en el cual vamos a quedar afuera de la zona, es una zona de exclusión que queda como liberada de cualquier catástrofe. Entonces les vende unos terrenos para que ellos hagan unos búnker a millones y millones, ¿no? O sea, es increíble el business que hay atrás de la locura de estos hipermillonarios que no saben en qué gastarla.
0: Sí, yo sé que es viernes y no quiero, y hay muchos problemas en Argentina, no quiero deprimir a nadie, pero digo, hay un punto de contacto con la realidad de esta idea de el fin de los tiempos, en el sentido que la inteligencia artificial está creciendo a un ritmo increíble. Él pronosticó que para fin de este año, el 2026, ya la IA va a ser más inteligente que cualquier ser individual, y todos los tecnomagnates creen que para 2030, o sea, nos falta tanto, va a llegar a lo que se llama la superinteligencia, que es que la IA sea más inteligente que toda la humanidad combinada. Entonces, cuando lleguemos a eso, que insisto, falta muy poco, que la IA tome decisiones que puedan causar catástrofes, no me parecería un factor imposible. De hecho, por eso vemos que los dueños de la IA son los primeros en pensar y en financiar este tipo de refugios.
1: Bunkers, claro.
0: Claro, o sea, si estos tipos que son los que están con la IA te dicen, cuando el Papa León XIV presenta su encíclica, que literalmente habla de esto, al lado de los dueños de la IA de Cloud, la ciudad más, dice, vemos cosas inquietantes en la IA, principio de desarrollo consciente, autónomo, dijo algo así. Entonces, tiene una lógica. Bueno, Barzaghi es uno que está en esta línea.
1: En ese camino.
0: Él es socio de Alex Oxenford en este refugio en el Mendoza. Oxenford, embajador de Milei en Estados Unidos, y quien triangula la primera reunión entre él y Milei en el 24. O sea, todo tiene que ver con todo.
1: Yo te entiendo, Juan, pero por favor no te enloquezcas con estos tipos. O sea, solo investigalos.
0: Voy a intentar.
1: Mantener... ¡Ah, ah! Te veo así como, ¿viste? Es un viaje de ida, te digo, ¿eh? Así que
0: Y ya desde
1: tranquilo,
0: que
1: no va a pasar
0: me especialicé en perros fantasmas hace varios años, ya de entonces ya tiene la toalla de la
1: nada.
0: cordura.
1: Sí, claramente tenés algunas, digamos, nada, características personales especiales. Yo me dedico a otro tipo de locura que es la más terrenal, quédate tranquilo. Pero bueno, es obviamente lo que hay. Y me encanta porque el título de tu libro, Presidencia Mesiánica, si tenés un ratito vos esta noche, escúchame en Inteligencia Artesanal, porque justamente hoy voy a hablar de eso, de la presidencia mesiánica de Milei, así que lástima que no terminé de leer tu libro, lo tengo que leer antes. Te mando un beso
0: Ah, me
1: grande, muchas
0: encanta.
1: gracias. Además está a decir. Así que bueno, era Juan Luis González, periodista y autor de varios libros y que está a full, obviamente, con el tema de Peter Thiel aquí en la Argentina.
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0: tarde, 26 minutitos, linda gente. Viernes 28 de agosto, el último viernes de agosto. Y ya está septiembre, octubre, noviembre. Ya está, chicos. Ya tenemos jugado el año, más o menos. Así que parte de todo esto, por lo menos para mí. 2 de tarde, 27 minutitos. ¿Con qué seguimos, señor Leandro Renú?
1: Bueno, vamos a aprovechar el poquito tiempo que nos queda antes de las noticias para hablar de los mercados. A ver, el dólar por ahora, espera que estaba actualizando, 1.535 pesos en el Banco Nación. El riesgo país
0: sube. El oficial.
1: Sí, el oficial. El riesgo país sube, ya está en 513 puntos de nuevo. ¿Qué es lo que está
0: pasando? El MEP estaba alto hoy, ¿eh? Sí. Yo hoy a la mañana averigüé y el MEP estaba mil. Fíjate, pero me parece 1.500 y
1: ahora
0: pico.
1: Tenés el. Espera, ya te digo. Espera, lo tengo acá. Bueno, ahora te digo. El informal está en 1.555. Ahora te voy a decir bien el MEP. Lo que sí, esto está relacionado. En las últimas horas ocurrió que hubo una especie de consenso de consultoras nacionales sobre la marcha de la economía. Habían pronosticado una situación de un año que iba a terminar en torno creciendo quizás 4% y la lo ponen en 2%. ¿Por qué esto es importante? Y porque si con el impulso que tiene minería, campo, pesca e intermediación financiera da 2%, ¿cómo será la caída en el resto de la economía, no? Porque esos sectores están creciendo muy fuerte y está pegando bastante directamente, así que eso tiene que ver también obviamente con el riesgo país. El MEP está subiendo ahora un poquito, 0,2 arriba, 1.539 está cotizando el dólar MEP.
0: Qué bárbaro, la verdad que estamos en un... Y sobre todo, de nuevo el riesgo país, porque viste que había aflojado a mitad de esta semana. Vuelve a subir, están en problemas.
1: Sí,
0: claramente
1: sí, sí. Hay una crítica ahí de que hay muchos analistas que lo que están diciendo es que el gobierno había prometido salir a los mercados, finalmente no lo está haciendo, eso es una mala señal para el mercado financiero internacional. Bueno, es un problema más, ¿no? Me parece que igual la economía real ya está pegando directamente en los análisis macro. Esa me parece que es la novedad de este escenario, ¿no? Hasta hace no tanto tiempo se especulaba con que lo que pasaba es que el gobierno no podía salir a endeudarse al exterior. Bueno, ahora lo que están cuestionando, y se vio al principio cuando hablamos lo del Financial Times, ya lo que están diciendo es si el plan micro está así, va a ser muy difícil, ¿eh?
0: Por eso te digo, a ver, lo tiene que decir el Financial Times para darse cuenta, para que empiecen a darse cuenta Caputo y compañía, que esto obviamente es un tema. Pero Caputo también es un tema hoy, ¿eh? Caputo también es un tema hoy. Atención, cómo viene eso. 2 de la tarde, 30 minutitos, nos vamos a las noticias.
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3: Catorce horas, 30 minutos. Entonces...

0: en unos 376.600 pesos. El encuentro se desarrolló de manera virtual bajo la convocatoria de la Secretaría de Trabajo y se extendió durante buena parte del día. Las negociaciones finalizaron sin acercamientos entre las propuestas de ambos sectores. Al respecto, se refirió el secretario general de la CTA Autónoma, Hugo Cachorro Godoy.
1: Una propuesta de aumentar el valor del salario mínimo vital y móvil el 1,8% sobre el actual valor de 376 mil pesos, o sea, un aumento de 6 mil pesos y acompañado hasta abril de un 1,7, lo cual es una actitud de complicidad, de vaciamiento, de no aportar a ningún diálogo y búsqueda de solución a la urgente situación de destrucción del mercado interno.
0: Martín Pare, Radio 10, Siempre Noticias.
2: Indignación de los vecinos de Polvorines por la brutal golpiza a un alumno en medio de una clase.
3: Ocurrió en la escuela 201 Lisandro de la Torre, Los Polvorines.
2: Son numerosas las denuncias por bullying presentadas por los padres.
3: Rosy la ha golpeado, así expresó su enojo.
4: Esto sigue pasando todo el tiempo, no solamente con mi hijo. Hay reiteradas cosas de bullying que le hacen a otros chicos también. Lo atacan, le dicen, como es de baja estatura él, le hacen bullying. Porque son todos grandotes menos él. Ponen cosas obscenas escritas en la parte de atrás de la campera, le tiran papeles, queman cosas acá, todo el tiempo está pasando cosas. Le escriben la campera por detrás. Y como se ve en el video de la golpiza, hay una profesora de teatro que está presente. Esa profesora los separa y después, adelante de la profesora, hay una chica que le pega adelante de la profesora y ella no hace nada.
2: Una mujer policía baleó un motochorro durante un intento de robo en La Matanza.
3: La oficial estaba de franco y cargaba combustible cuando vio un asalto.
2: Los dos sospechosos le dispararon y ella respondió con su arma reglamentaria.
3: Sucedió en la estación de servicio ubicada en la ruta 21 y Calderón de la Barca de la mencionada localidad bonaerense.
2: La gente resultó ilesa mientras que uno de los delincuentes recibió un disparo y cayó herido en el lugar.
3: El segundo sospechoso escapó y es buscado intensamente.
5: Tránsito.
2: Telepiane lenta en toda su traza en ambos sentidos de circulación.
3: Cantilo lenta desde Aeroparque, continuando por General Paz hasta Panamericana.
2: General Paz lenta también entre Mataderos y Devoto, sentido Río de la Plata.
3: Acceso oeste, kilómetro 21-800, sentido capital, hay reducción de carriles izquierdos por un vehículo detenido.
2: 19 grados 7 décimas la temperatura en Buenos Aires, humedad 40%.
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1: 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Camila, 495.
2: Pero muy bien, Camila, vamos.
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4: Rata Blanca, la canción ahora.
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2: Hola, pero amigos. Muy bien, nuestros oyentes, ¿eh? ¿Cómo estamos de cantantes? Hoy 11-23-66-0710, a ver.
6: Hola amigos de la 10, soy Guille de General Rodríguez y yo no voy en tren, no voy en avión, porque no tengo guita, voy en bicicleta, que es más sano. Gracias, chao, chao.
2: Sí, bueno, muy bien. ¿No?
4: Actualizada.
2: De eso se trata. De eso se trata. Está clarísimo. 2:37 PM, chicos. ¿Cómo se nos está yendo el programa? Dios. Bueno, cantá que todavía hay tiempo. 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Ni más ni menos que del puente. 11-23-66-0710.
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0: bonito que suena la Delio Valdés. ¿Y dónde la vamos a escuchar ahora? Ahí nomás, don todo el equipo de El Amor es Más Fuerte. Dígame, Benito.
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0: Pero espectacular. Ya tengo regalo.

0: para, mire, 50, chicos, a fin de año.
1: Ah, robacuna.
0: Está grandísimo ya. Ya tengo que andar cambiando de categoría.
2: Sí.
0: ¿O no?
2: Sí.
0: ¿La verdad que sí? Sí, sí, ya está, ya está. Yo nunca tuve un stone en mi vida.
1: Mirá.
2: Entonces es el momento.
3: Primera vez para todos.
0: Hay una primera vez para todo. Exactamente. Así que bueno, pero no hay que decir nada, porque dentro de 2 años él va a tener una sesentona, así que...
1: Bueno, sí.
0: Es lo que hay. Es lo que hay, chicos. 2:41. Bueno, ¿con qué sigue Leandro Renú? Porque me habló nada más que de los ¿quiere seguir usted o lo paso,
4: sí,
0: rápidamente?
4: No, yo tengo siempre. Hablemos del salario, que es lo que veníamos contando.
0: Sí, es el tema del día hoy.
4: Sí, ordenemos la situación. Habrás visto, y a los que no lo vieron se los cuento, que muchos de los matutinos de hoy... amanecieron con la noticia de que había una idea de la Secretaría de Trabajo, del gobierno de Milei, de hacer una especie de consenso para que ninguna paritaria privada tenga salarios por debajo del millón de pesos. Esto tiene dos o tres cosas. El primer dato, recicaba Federico Pastrana, un economista interesante, de todos los salarios de la actividad privada con paritaria, y solamente el 10% están abajo del millón de pesos. Primer dato.
0: O sea... Sí, es primer dato, una boludez, claro, lo que anunciaron.
4: Exactamente, una boludez bastante grande lo que anunciaron, lo pone Pastrana, cuenta de ex, primer dato interesante. Ahora bien, ¿qué es lo que viene después? Justo esa discusión cae el día donde se reúne, esto supuestamente era un acuerdo entre la CGT, esto es lo que dicen el gobierno, un acuerdo de la CGT con el gobierno para llegar a esta idea de un salario registrado por encima del millón de pesos. De hecho le ponían hasta número, le ponían 1.070.000 pesos. Ahora bien, esto coincide justo en el día en que se discute o se dice reunión, el salario mínimo vital y móvil, la actualización. Es decir, quedaba expuesta cuál era la situación. Recordemos que el salario mínimo es una mesa en la que se sientan los privados, en general la Unión Industrial por el sector empresario, la CGT y la CTA por el sector sindical, y el Estado, es decir, la Secretaría de Trabajo, media en esa discusión para tener un porcentaje de acuerdo para subir el salario mínimo. ¿Qué es lo que pasa en esa reunión? Los empresarios proponen un aumento de 1,8 para septiembre y de 1,7 desde octubre hasta abril del año que viene. Es decir, proponen que el salario que está ahora, entre el mínimo vital y móvil, en 372 lucas 400, se vaya en septiembre a 379, es decir, 7.000 pesos más, y que recién en abril del año que viene llegue a los 468.000 pesos. Es decir, los sindicatos se levantan de la mesa y dicen, che, esto es un chiste. Le dicen al gobierno, vos me dijiste que habías hecho un acuerdo con los privados y con nosotros para que el salario de paritaria mínimo, o sea, que ningún salario esté por abajo del millón, y resulta que los empresarios proponen un aumento de menos del 3% de acá hasta abril del año que viene. Entonces, claro, se detona esta iniciativa porque lo que termina pasando es que la CGT a la salida de la reunión, y la CTA también, digo CGT y CTA porque en general la CTA es la que siempre hace una propuesta salarial más alto y rompe. Bueno, ¿qué es lo que habían propuesto? Que el salario mínimo sea de 982 mil pesos. Es decir, ellos no estaban lejos de la idea que el gobierno había planteado como una posibilidad. Lo que pasa es que en la mesa de discusión se da un debate interesante que es, bueno, los empresarios dicen, pero pará, si la economía está quebrada, o sea, ¿cómo hacemos, por ejemplo, para que una pyme que no tiene actividad suba los salarios hasta el millón de pesos? El planteo es atendible en este escenario. Lo que pasa es que el problema es la filtración de la idea del gobierno de que los salarios podían subir a un mínimo.
0: A ver, para que se entienda. Los tipos arman una operatoria de prensa donde trasciende un número justo el día que se reúnen para el salario mínimo. Uh-huh. Obviamente no estaban dispuestos, además de un mínimo vital y móvil, a un palo. ¿Sí? Porque ellos, porque vos no te olvides todo lo que depende de ese número.
4: Claro. Salís a UH, planes sociales.
0: Exacto. Entonces, esa plata no la iba a regalar Milei, ni mucho menos.
4: Exactamente.
0: Pero una cosa es que se salga de esta reunión con un salario mínimo vital y móvil de 650, 700 lucas, sí. ¿Me entendés? Está en 400 y pico, y bueno, entonces cerca, ahí acercás un poco el bochín, y otra cosa es que lo va a decidir el gobierno, porque terminó todo se levantaron y se fueron.
4: O sea, pero vos fíjate además que el porcentaje que da el gobierno, lo que dice es, porque además, ¿cómo querían llegar al salario? Porque acá está la trampa, ¿no? ¿Cómo quería el gobierno que las empresas lleguen al salario de un millón base? Con extras de bonos. Es decir, lo que el gobierno decía es, vos no hagas una paritaria por encima del 2%. Pues si vos haces una paritaria por encima del 2%, me detonás el índice inflacionario. Y sobre todo va a pegar en salario. Entonces, ¿cómo recomponen para llegar al millón? Y dale una suma fija ahora, que se monte al salario, pero que no se vea en el porcentaje.

0: Es decir, todo un mamarracho. Me parece que otro gesto de desesperación en el marco de que realmente el ingreso es un problema. Y la verdad que en esta situación, apelar a que el sector privado lo que le está diciendo es: vos dame actividad económica si vos querés que yo suba los sueldos, lo que vos decís que tienen que subir. La verdad que en este contexto es atendible el planteo, en el sentido de, bueno, el gobierno no se hace cargo de los salarios, pero tampoco se hace cargo de la actividad. O sea, ¿cuál es
1: por
0: la...
1: último, porque ya, escúchame, sí, me quedan pocos minutos y me quedan los otros chicos, pero quiero que me digas, ya, pues ya te lo quiero, sí, saber, el IPC, ¿cómo viene?
0: Bueno, yo creo que Nación va a dar 1.8, quizás 1.7, y la ciudad no estimo más que 1.6. Y la Nación en el mes previo. Lo que la noticia va a ser que el mes en el que el gobierno iba a dar 0.0, y según lo que tengo como adelante, va a ser parecido al número de agosto, es decir, vamos a tener tampoco un número cercano al cero. Eso es para que el gobierno después, es para que, nosotros dijimos acá, cuando quieran festejar la inflación cero, no va a ocurrir. Festejaron el otro día que dio el mayorista, no sé qué, 0.cuánto. Acá estamos dando el número, la ciudad seguramente va a dar al 1.6 y el 1.7, 1.8.
1: Bueno, veremos, después lo sabremos. 2.47, Julián, ¿vas a hablar de Julián o de qué?
2: No, vamos a hablar del caso Camilo Nuin, este chico que era jugador de las divisiones inferiores, sí, de San Telmo. Para recordar un poco la historia, se había roto los meniscos y los ligamentos cruzados y tenía que hacerse una operación en una clínica de Adrogué. Era una operación sencilla. Habitualmente un jugador de fútbol se somete a este tipo de operaciones, pero falleció en el medio de la operación, tuvo un paro cardiorrespiratorio y falleció. Y obviamente hay una causa por todo esto que le pasó a Camilo, y porque la familia también se presentó como querellante en la causa. Hoy se conoció que imputaron al anestesista Horacio Esteban Martínez Serana, lo imputaron, bueno, para investigarlo, por este hecho que pasó. Lo investiga la UFI número 10 de Lomas de Zamora, el fiscal es Carlos Pérsico. Lo que se dice es que se intenta establecer si la anestesia que fue administrada durante la operación tuvo algún tipo de incidencia en la muerte. Y bueno, los padres, sobre todo la madre del futbolista, que es la que encabeza la querella de la causa, habla de que no se tomaron las medidas pertinentes en la operación. Ni siquiera que Camilo estaba conectado a los aparatos que te miden la presión y las pulsaciones del corazón.
1: ¡Qué locura!
2: Ni siquiera eso. O sea, imagínate que en la operación ni siquiera los médicos se dieron cuenta de que Camilo había entrado en paro cardiorrespiratorio porque no estaba conectado. Entonces nunca...
1: Pero es insólito.
2: Sí,
1: es
2: realmente insólito. Lo que dijo la madre es que al hijo lo anestesiaron a ojo, que la droga fue directo al torrente sanguíneo y que no estaba conectado a los dispositivos para medir sus pulsaciones.
1: Claro,
2: nadie escuchó cuando entró en paro. Así que bueno, es una causa que seguramente vamos a tener que seguir en los próximos meses, pero la noticia es esa, que imputaron al anestesista de la operación que llevó a la muerte de Camilo Nuin.
1: Qué momento, señores. Bueno, 2 de la tarde, 49 minutitos, cortito, Verita, vamos con...
3: Yashoy Kusama.
1: Sí, total.
3: Claro,
1: hoy fue tapa de los diarios y a mí me parecía que era importante que nuestros oyentes supieran, ¿no?, quién fue, cómo se consagró y cuál fue su vida.
3: Totalmente. Bueno, estamos hablando de una artista japonesa que murió a los 97 años y probablemente, si no la conocen, ya hayan visto mucho de su obra.
1: Ya.
3: Porque uno de los aspectos más característicos tenía que ver con esto de los lunares y los lunares infinitos, ¿no? Este trazo que aparecía por todos lados. Y es muy interesante la historia de cómo ella se encuentra con esta figura, que tiene que ver con... Bueno, ella padeció de trastornos de la salud mental. A partir de los 10 años, donde ella sufría de alucinaciones que tenían que ver con este entramado de lunares, ¿no? Que los empezaba
1: ella
3: a ver.
1: Pintó su locura, digamos, para decirlo rápido. Pintó su locura.
3: Totalmente, y se desarrolló a partir de los años 50, se fue consagrando. En los años decide internarse en un hospital psiquiátrico donde vivió y trabajó hasta sus últimos días. De hecho, es su estudio el que publica la noticia de su fallecimiento y dicen hasta el último día no soltó el pincel. En 2013 hubo una exposición en el Malba donde, bueno, los argentinos pudimos conocer de primera mano su obra y una inspiración que llegó hasta el mismísimo Andy Warhol, ¿sí? Así que, bueno, murió, pero pasa a la inmortalidad.
1: Era muy
3: su
1: psicodélica
3: obra.
1: Y lo impresionante de ella fue justamente esta situación.

0: situación de vivir los últimos 20 y pico de años de su vida, chicos, de los 70, no, más, 40 años, medio siglo casi en un
1: Y
0: psiquiátrico.
1: a partir de 1977.
0: Claro, ahí está, de
1: Bueno,
0: 77 hasta ahora.
1: sí, ella cuenta, ella sufrió de abuso intrafamiliar también por parte de su madre y dice que fue el arte y la pintura. Bueno, ella hizo happenings, hizo de todo, obviamente, porque vivió muchos
0: De
1: años,
0: todo.
1: pero fue un poco lo que la rescató de terminar con su vida, básicamente.
0: Obviamente. Y aquellos que nos están mirando por YouTube están viendo parte de su obra que realmente es hermosa, pero bueno, es buenísimo que se acerquen por lo menos de esta manera. Hoy fue tapa de casi todos los diarios, ¿eh? La muerte de esta genia, de esta grande. 2 de la tarde, 51 minutitos. Luquitas, ¿con qué vas cerrando vos?
2: Bueno, reunión que hubo ayer entre el PRO y Libertad Avanza, nuevamente la mesa de los cinco, que tiene a los Menem, a Santilli, a De Andrés y a Ritondo, los primeros por la parte de la Libertad Avanza y estos últimos dos, obviamente, por parte del PRO, y la intención de acompañar, o por lo menos lo que dijeron tanto De Andrés como Ritondo cuando salieron, que después veremos qué pasa en la realidad, ¿no? Como siempre, tomemos lo que dicen y después vemos lo que pasa, pero en los dichos, la intención de acompañar a Libertad Avanza en 2027 en todos los distritos posibles. Interesante, porque ya no es solamente hagamos una alianza en la ciudad o en la provincia, sino empezar a pensar, bueno, seamos una coalición en todas las provincias donde vos necesites nuestra ayuda. Es como empezar a ampliar esto, ¿no? Ya no se queda circunscripto a un solo lugar, sino tal vez hacia todo el país.
0: Y lo que pasa es que la situación de poder hoy, de la libertad, digamos, la situación de despoder, digámoslo así, del PRO hoy es importante. Entonces, digo, en algunos lugares podrán llegar a tener un candidato, en otros lugares, digamos, sortearán la posibilidad de meter uno en la lista, ponele,
2: Sí, el tema es que
0: ¿no?
2: ellos tienen más gobernadores que el gobierno. Entonces,
0: Sí,
2: le juegan
0: obvio.
2: desde ese lugar. Si yo tengo gobernadores, vos no tenés. Si querés, hagamos una coalición más amplia, el tema es ver si esos gobernadores quieren formar parte de la coalición. Pero bueno, será
0: Claro.
2: otra historia esa.
0: Así que es todo, todo un tema. 2 de la tarde.
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0: Impresionante el regalazo que se está llevando, un voucher de 100 mil pesos, impresionante las cantidades. Va a quedar atornillada, iba a decir, porque viste que comes mucho queso, claro, pero bueno, no voy a decir nada.
1: No, te secaste.
29: Un té de boldo después, un té de boldo.
0: Claro.
30: Pero hay que matizarlo, le metes una verdurita,
0: un
30: brocolín y... Arbanza.
0: Exacto, sin una así ensaladita con queso rallado, que no viene nada mal. Bueno, es lo que hay. Bueno, linda gente, nada, nos vamos. Viene el fin de semana, ojalá que lo disfruten. Acuérdense que esta noche, 21:30, tenemos la edición de los viernes en la tele, en C5N, un programa que realmente de inteligencia artesanal que disfrutamos muchísimo hacer y que trabajamos un montón. Yo creo que hablo más con Lucas Mella, fuera del aire, hablando del programa de esta noche, que lo que hablamos en el programa de todos los días.
2: Sí, la gente no sabe lo que tarda armar el editorial, digamos, del programa.
0: Todo lo que hay.
2: Porque la parte de escritura, que es larguísima del mismo viernes, pero generar la escritura del viernes, que también son horas, literalmente horas. No son...
0: Sí, horas de charlar aparte, ¿no? Porque yo voy tirando ideas y los chicos me devuelven y dicen, mira esto, mira lo otro, etcétera. Entonces, bueno, ahí se arma un poco... lo que esta noche, pero así nos da
2: mérito. Así también es bueno el contenido, quiero decir. Esto es así, es una ecuación sencilla. Si hay muchas horas de trabajo atrás, después el producto final es bueno, es imposible. Salvo que hagas un desastre, pero el programa, la verdad que...
0: No, para nada. Bueno, chicos, esta noche 21:30 por C5N, el próximo lunes 1 al mediodía. Lindo equipo, muchísimas gracias por el trabajo de esta semana. Y de más está decir que pasan un hermoso, hermoso, hermoso fin de semana. Chau, gracias.
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31: 15 horas en todo el país. En Buenos Aires, el cielo está algo nublado, la temperatura 19 grados 7 décimas.
32: La oposición debate en diputados la presencia de Peter Thiel en el país.
31: Liderados por Juan Marino, un grupo de legisladores de Unión por la Patria convoca una audiencia para este viernes.
32: El informe de nuestra cronista Paula Larruz.
33: Un grupo de diputados nacionales y especialistas invitados analizan en el Congreso las motivaciones e intereses económicos detrás del gigante tecnológico en los ambientales que supondría la instalación de data centers de inteligencia artificial y la utilización del territorio argentino y sus recursos naturales como campo de operaciones del tecnológico. tecnofascismo. Exponen expertos en inteligencia artificial, periodistas de investigación, organizaciones de derechos humanos y defensores del medio ambiente. La organización de la audiencia está liderada por el diputado nacional Juan Marino. Además de la convocatoria de especialistas, se han cursado invitaciones formales a los funcionarios del gobierno nacional que se reunieron con Til y el propio fundador de Palantir, pero ninguno se hizo presente en la actividad. Paula

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1: Aseguran que el gobierno de Milei sufre un síndrome de fatiga digital.
2: Se trata de un desgaste en la opinión pública que se manifiesta en las redes.
1: Al respecto se refirió por Radio 10 Kevin Grumbach, politólogo de la consultora ADOC.
3: Porque nosotros vemos a esta fatiga digital, a esta pérdida de relevancia digital de Milei como el síntoma de algo más grande. Es importante entender eso, que no es simplemente Milei pierde relevancia en las redes sociales. Porque si vos analizás, como nosotros hacemos en el informe, esta pérdida de relevancia con la caída en los indicadores de la opinión pública, lo que se evidencia con todos estos indicadores es un desgaste del gobierno. Es el desgaste que está sufriendo el gobierno, que empieza a tener sus contrapartes, no solamente de la opinión pública, sino también en un terreno que siempre le fue muy favorable, que es el ecosistema digital. Lo que va perdiendo el gobierno es a la gente que tiene interés en hablar sobre ello, ¿no? Milei se convirtió, sobre todo después de los escándalos, en más de lo mismo.
2: Grave denuncia de violencia sexual contra un supervisor de la ex ESMA.
1: La realizó una mujer integrante de la Policía Federal ante la Oficina de Violencia Doméstica de la Corte Suprema.
2: Dijo que la agarró del cuello, apoyó su miembro en su pierna y le pidió besos a cambio de beneficios laborales.
1: El violento episodio habría sucedido durante una guardia el 16 de agosto pasado.
2: La justicia dispuso la prohibición de acercamiento del denunciado a la mujer en un radio no menor a 200 metros.
1: Además de prohibir todo tipo de contacto físico, telefónico, por celular o correo electrónico.
4: Tránsito.
2: De Lepiane lenta en toda su traza en ambos sentidos de circulación.
1: Autopista 25 de Mayo con sobrecarga desde Boedo hasta Varela, sentido Liniers.
2: Cantilo lenta desde Aeroparque, continuando por General Paz hasta Panamericana.
1: General Paz lenta también entre Mataderos y Devoto, sentido Río de la Plata.
2: En Capital y alrededores, la temperatura 19 grados 7 décimas, humedad 40%.
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0: Bienvenidos, bienvenidas a la tarde de Radio 10. Me encanta. ¿Quién es?
1: Mon Laferte.
0: Mon Laferte. La canción es conocidísima.
2: Sí.
0: Qué malo que estoy para todo, diría últimamente.
1: Una canción muy elegida.
0: La nave del olvido.
1: La nave del olvido, que elige mucho en Popstars.
0: Mira.
1: Para Pato.
0: ¿Quién es Popstar?
1: El programa,
0: el programa.
1: Contó Pato.
0: Mira, escucha.
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0: Las viejas canciones de amor. Viste que ahora dicen: te encerraré en el cuarto y serás castigada.
2: Sí.
0: Pero este momento fue.
2: Y Mon Laferte hace muy bien estas cosas. Es la Lali de ellos en algún punto, ¿no? Es la Lali de ellos. No tanto, no musicalmente, sino porque se metió con Piñera.
0: Volvió Citadini, no sé si se dieron cuenta. ¿Qué tal? Gracias por volver.
4: Hola, Marcos, bienvenido.
0: Un poquito más.
4: Qué lindo.
0: Qué lindo, de verdad.
1: Chico.
4: Me gusta.
1: Qué ganas de abrazarse.
0: Sí. O sea,
1: no dije chapar porque bueno. Eso sería muy pato.
0: No, está bien, no, está bien. Pero fíjalo, Pato en paz. ¿Qué tiene que
4: ¿Por
0: ver,
4: qué
0: pato?
4: Yo muy pato? Aparte, yo jamás
0: besaría.
4: Diría sin... chapar.
0: Claro.
1: ¿Qué dirías?
4: Jamás.
0: Escucha. Un poquito más. ¿Vos sabés que cada vez disfruto más de la música? Eso se da de la vejez. Che, hablando de la música, vi, y podemos ir cambiando sin apuro, porque yo improviso cosas y creo que Pablo Barbara va a reaccionar.
4: De la peor manera.
0: No. Pobre Pablo. Está haciendo algo, está
4: ocupado.
0: Está concentrado, porque está haciendo tantas cosas a la vez.
1: Hola, Pablo. Cosas.
4: Buen día.
0: Buen día, Pablo. Sí, nosotros le mandamos audios a los pavotes. Bueno, no importa, pobre. Cuando puedan, sin apuro, meté cualquier Rubén Rada. Porque yo vi la despedida ayer de Rubén Rada. Sí. Loco.
2: Qué espectáculo.
0: Hiciste todo bien, ¿no? Hiciste todo bien. Todo bien. Porque era bueno, llegaste a ver ese velorio.
4: Yo lo fui, lo vi, quedé impactado, sobre todo lo que sucedía frente al féretro del querido Negro Rada.
0: ¡Qué va!
4: Y lo que sucedía en las calles de Uruguay, que hubo como una especie de marcha con los...
0: ¡Candombe!
4: Y digo...
0: Hermoso. ¿Sabes qué?
4: Yo me preguntaba esto. Yo creo que sí, pero te lo pregunto, de los músicos argentinos todos. Ahora, el público argentino le hizo el reconocimiento, o el Negro Rada tiene el reconocimiento que realmente se merece. ¿Sí?
0: Yo creo que sí, lo ¿sí? tiene sobre todo de su tierra, del Uruguay.
4: No, ni hablar, eso no hay discusión.
0: Pero yo creo que sí.
2: Muy querido, sí.
0: Yo creo que sí, era un talento. Bueno, sí. Cuando estuvo acá nos conmovió a todos, su manera de ser.
2: ¿Viste las caras que teníamos todos?
0: Sí, la tuya, yo vi la foto de...
2: Oh,
0: sí.
2: Dios, pues estamos fascinados con la persona, ¿no?
0: Ahora, ¿sabés qué creo, Pato? El velorio fue increíble, la gente cantando, ¿no?
4: Muy emocionante. Estaba,
0: cantando esa canción.
4: Había varios artistas de... Sí, es divino.
0: Estaba Natalia Oreira, estaba León Gieco, estaba Moyo. Pero que la gente salga a la calle a despedirte. Listo, sos un artista popular de la puta madre. Ya está.
2: Sí.
0: ¿No? Digo, te despiden en la calle... cantando y bailando tu música.
1: Sí, lo vi a Moyo y a Natalia Oreiro. Ahí,
0: sí, recién decíamos, claro, ahí en el velorio, pero las calles eran también, ¿no?
4: Era una impresionante cosa... la cantidad de músicos que desplegaron sus tambores en homenaje a este artista que va a ser para, yo creo que para los argentinos también, para los uruguayos, ni hablar, inolvidable, y además fue un sello. Anécdotas como la de Mick Jagger, que se encuentra con Mick Jagger y fueron a comprar alcohol. Y Mick Jagger quería agua. Agua no había y abrieron la canilla, por ejemplo, y le dieron a Mick Jagger agua de la canilla.
2: Hay un documental sobre la gira de los Rolling Stones en Latinoamérica que se detiene en particular en dos lugares. Uno es Argentina por la fiebre Stone, en tres lugares, porque después en Cuba, por supuesto, porque terminan tocando en Cuba, pero por la fiebre Stone. Y segundo lugar, Uruguay, por esta visita. Visitan al luthier, ¿no? Este luthier espectacular de tambores, pero lo van a ver a Rubén. Estaba Rubén con ellos. Espectacular.
0: Espectacular.
2: Increíble.
0: No, pero aparte...

0: fuerte esto, ¿viste? Yo digo, qué maravilla. A mí me conmovió mucho la imagen de su velorio frente a su cajón, la gente bailando. León con Natalia Oreiro y con Moyo ahí que bailaban y los hijos bailando. Ahí estamos viendo las imágenes en el streaming. No sé si se puede poner el sonido. Quizás va a ser más complicado porque no se escucha bien. Pero es la canción de Cuando yo me muera. La empiezan todos a cantar y a bailar ahí adentro. ¡Qué increíble! Yo digo, la verdad, sinceramente... ¿qué? Ahí está, qué grande. Con esto. Esto, para quien no lo vieron, mírenlo por el streaming. La imagen que están viendo en el streaming. Estaban todos cantando esta canción, pero con el audio de fondo. Entonces era... Digo,
1: fue una despedida alegre, como creo que él la pretendía, y sus letras también. Y uno de los momentos más impactantes fue cuando se levantó de esta reunión para despedir al Negro Rada la tía Tina, Faustina Avelino, una de las emblemáticas, lo digo con cariño, una de esas viejas que todavía tiene el carnaval a flor de piel, una mujer de edad que se levantó a bailar. Y fue impactante para todos por el reconocimiento que tiene mujer así, ¿no?
0: Claro. Mucho. León, Natalia Oreiro en un momento se ponen frente a frente los dos a bailar. Y al lado, qué increíble, ¿no?
2: Ahí está en el streaming.
1: Fue en el Palacio Legislativo, te lo quiero contar, Fernando, esto en Uruguay.
0: Qué belleza. Qué
3: hermoso.
0: Me parece que es algo, ¿viste? Qué sé yo. Era lo que él quería y era lo que él logró, ¿no? En la alegría. Y después escuché el testimonio de la hija que decía, yo soy una hija que está despidiendo a su papá, pero siento a partir de hoy que la familia es mucho más grande. Porque era increíble, verlos bailar ahí me parece, qué sé yo.
3: Los hijos de Rubén, grandes músicos también.
0: ¿Sí? Enorme. Ah, mira, no sabía.
2: Juli es increíble.
3: Increíble Julieta Rada, increíble Martín Rada, es un guitarrista, pero descomunal.
0: Qué bárbaro. Bueno.
1: Ayer hablé con Cachorro López, uno de los más grandes productores, ¿no?
0: Sí, claro.
1: Y bueno, contó mil anécdotas, entre ellas que el Negro Rada te enseñaba su música con las manos sobre una mesa. Me explico, hacía la percusión arriba de una mesa y dice, ahí tiene que entrar la guitarra, ahí tenía que entrar. Increíble. Él dice, nunca vi algo igual, pero tenía un oído superior. El tipo, ¿viste? Quizás no era uno de esos músicos que te traía la partitura. Te sentaba al lado y hacía...
0: Ah, increíble, era un don. Bueno, esto que decía también, a nosotros nos impactó mucho cuando estuvo aquí. La sencillez. La sencillez de sus dedos para que salga tanta música, ¿no? Hacía así acá en la mesa y de pronto salía algo. Dios mío. Bueno, recordándolo otra vez, ya sé que ya lo hicimos y nos repetimos, pero también es lindo, ¿no? Repetir esto porque el hecho que pasó ayer es, qué sé yo, poder encontrar en el dolor el tiempo para entremezclarlo con, qué sé yo, que te despidan con alegría. Uf, por Dios, qué bárbaro. Bueno, el Negro Rada siempre.
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0: es el reconocimiento de que el trabajo del hombre le pertenece, porque el creador mismo lo instituyó así. Esta le vendría bien a los periodistas. Si quieren hacerlo más fuerte, se los voy a festejar.
1: Bueno, Javier Milei con ustedes. Y algunos estudiantes, de los cuales no voy a opinar, son menores de edad, que estaban ahí. Algunos abucharon, ¿no? Tienen todo su derecho. Pero quien estaba hablando adelante de estos jóvenes, adolescentes, cuarto y quinto grado, ¿no? Año. Era el presidente. El presidente que multiplica la violencia. Y hay que decirlo así, ni más ni menos. No hay mucha más vuelta. Creo. Hay una mirada que uno puede decir, che, vamos a analizarlo desde lo que tiene que ver con la responsabilidad institucional. No puede un presidente hablar así por su investidura. Y la pregunta es, ¿este gobierno respeta la institucionalidad? No, no la respeta, de ningún punto de vista respeta la institucionalidad este gobierno. Ni en la forma ni en el fondo, entonces no debería sorprender. Ahora, más allá de la institucionalidad y más allá de que es el presidente de la nación, yo lo que digo es, ¿cuál es el límite o dónde podemos encontrar el límite para que no se continúe multiplicando tanto odio? Porque esos pibes y esas pibas que están en esa escuela, en la ORT, en ese momento, directa o indirectamente, consciente o inconscientemente, están siendo educados por la máxima autoridad de la Argentina, están siendo educados en el desprecio, están siendo educados en el odio, están siendo educados, por ejemplo, en el desprecio a los periodistas. Y el desprecio a los periodistas no es que valga o que sea más grave que el desprecio a cualquier otro en cualquier actividad social, no. Me parece que despreciar un médico es mucho más importante, podría decir uno, despreciar un maestro. Pero al fin y al cabo, para no entrar en lo importante o no importante, más o menos, despreciar a los periodistas, al fin y al cabo, es despreciar la pluralidad de voces y es despreciar a quien puede expresar una información o una opinión distinta al poder. Por lo tanto, lo grave es el fondo, lo subterráneo. Lo grave es que había un presidente de la nación diciéndole a unos adolescentes que él les va a festejar si abuchean o si maltratan o qué sé yo a los periodistas. Habló de otras cosas también a adolescentes, donde metió en el medio el tema de la morosidad. Quiero que lo escuchen, porque a mí lo que más me preocupa de esto es lo que este discurso significa en términos de lo que llamamos batalla cultural, que a muchos le parece poco importante, pero que es sustancial. Esto seguía diciendo ayer Milei.
0: Tampoco pasó eso. Bueno, ahora el nuevo mercado repugnante sobre el que están trabajando, digo, es el de la morosidad, y es siempre lo mismo. Y son, digamos, argumentaciones para dividir a la sociedad en mercados que claramente generan mucha controversia y de esa manera ir achicando el conjunto sobre los que pueden adherir a la posición del gobierno. Es decir, pero bueno, yo confío en los argentinos. Nosotros vamos a seguir haciendo lo que es correcto y la decisión, en definitiva, va a quedar en manos de los argentinos.
1: Bueno, politizando el discurso. A ver, yo acá voy a ser coherente con lo que siempre he manifestado. A mí no me preocupa que un dirigente político, un presidente, en una escuela, marque su posición política. A muchos a ellos los llaman adoctrinamiento. Yo no estoy en desacuerdo con eso. No estoy en desacuerdo con que, qué sé yo, un presidente liberal o libertario de derecha vaya a dar una clase y diga de la importancia del mercado, de que critique el rol del Estado. A mí no me preocupa, porque es parte de su idea política y no me parece mal que la proponga. De verdad que no. Claro que tiene que ser una propuesta de una mirada política. Yo no creo que eso sea adoctrinamiento. Porque cuando durante el gobierno de Néstor y de Cristina Kirchner, cuando la derecha acusaba de adoctrinamiento a que en las escuelas se hable de la importancia del Estado o se hable de la realidad social y de los derechos de los más vulnerables o se hable de lo que sucedió aquí con la dictadura, con los secuestros, con la tortura, con los 30.000, cuando se denunciaba la desaparición de Santiago Maldonado, el gobierno de Macri rápidamente decía, y los medios, me acuerdo en el caso de Santiago, decía que había adoctrinamiento en las escuelas. Y durante el gobierno de Cristina, cuando se daban discusiones políticas dentro de las escuelas, se decía que era adoctrinamiento. Y yo creo que no estoy de acuerdo con eso. Ni cuando lo ejerce las ideas que uno simpatiza, ni las que están de enfrente. Entonces, yo no entro en la cuestión de que expresar una idea política dentro de un recinto educativo sea adoctrinamiento. No lo creo.

No lo creo. Y tampoco lo creo para con Milei, ¿eh? Quiero ser justo con esto. Puedo estar equivocado, pero es mi mirada. Lo que sí desprecio es que milites el odio. Lo que sí desprecio es que vos digas, hay que abuchear más a los periodistas, hables de mi... Bueno, todo lo que ya sabemos que suele decir. Eso es lo preocupante. Eso es lo preocupante. Eso es lo que tenemos que parar. Si yo estoy en una universidad pública, vos tenés profesores que toman una literatura con un posicionamiento económico, una bibliografía con un posicionamiento económico, por ejemplo, y otros que te expresan otro. Lo mismo si estudias historia. Lo mismo hasta si estudias derecho. Hay, si se quiere, como una línea más garantista y otra línea mucho más punitiva, punitivista. Bueno, está bien, a mí no me parece mal. El problema es cuando vos construís un monstruo de aquello con lo que estás en desacuerdo. Entonces, yo sé que hubo, me contaba hoy Julia, que habló con muchos que le estaban diciendo que están explotando los llamados de padres que están denunciando el adoctrinamiento en las escuelas. La línea telefónica oficial y gratuita para denunciar casos de adoctrinamiento político en las escuelas explotaron en contra del Ministerio de Capital Humano, explotaron. A mí me parece pésimo que haya un 0800, quiero decirlo, que denuncie que se está politizando o que hay un adoctrinamiento político en las escuelas. Yo lo debato, no tengo drama. Pero insisto, todos los medios, o mayoritariamente los medios, están tratando el tema como el presidente fue a adoctrinar una escuela. No, si fue a hablar de política no es un problema. El problema es que fue a adoctrinar sobre el odio, fue a la persecución, sobre el desprecio. Que un pibe, una piba de 17, 18 años, esté frente a la investidura del presidente y escucha que el presidente le dice abuchá más a los periodistas, no tiene idea lo que es la censura. No tiene ni idea de lo que es vivir sin la posibilidad de la libre expresión, con todas las trabas que puede tener, pero al fin y al cabo la que se tiene. Entonces, yo pondría un orden de prioridades. Y el orden de prioridades es plantearnos cómo tenemos un ejecutivo que en lugar donde esté no pare de vomitar violencia. Este presidente, en donde está, vomita. Y discúlpenme que use la palabra vomitar, que es desagradable, pero es la imagen. Porque vos podés ser violento de mil formas, ¿no? Hay gente violenta y es, viste, de guante blanco. Es delicadísima. Pero este no, este lo vomita. Ya no lo puede contener su propio cuerpo. Y no importa dónde. Tampoco debiéramos sorprendernos. ¿Se acuerdan cuando se les desmayaban los pibes al lado en la escuela? Que no les daba ni bola. ¿Se acuerdan? Yo propongo simplemente esta mirada. No importa que se hable de política en las escuelas. Está bien que se hable en política de las escuelas. Si la escuela es un recinto político. Porque la educación es política. No partidaria, claro está. Lo que importa es si vos lo que querés es construir hordas de violentos, hordas de autoritarios, hordas de totalitarios, hordas de inquisidores. Y el gobierno, en Milei, con su discurso, parece que lo que busca es eso, señores. Construir ejércitos de odiadores que salgan a degüello. A mí me dolió por la democracia, no por mí, no por... Pero no me voy a tener hecho porque son menores y los respeto. Pero que haya pibes que cuando el presidente pronunció la palabra, cuando dijo la palabra periodista, se empezaban a abuchar. ¿Por qué? Habría que preguntarles a cada uno, ¿por qué lo abucharon la palabra periodistas? ¿No será porque le construyeron el relato sobre que todo el periodismo es como una banda de miserables que sí lo son? Bah. ¿Qué sé yo? Es muy duro seguir bancando que la democracia haya llegado a este nivel, a esta instancia. Pero bueno, ahí está. Educando en el odio. A esto se dedica Milei.

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1: Muy bien, 27 pasaron de las 3 de la tarde. Juan Manuel Serrat, estamos escuchando, en la tarde de Radio 10, Los Macarras de la Moral, así se llama la canción. Y ahora, en estos pocos minutitos, les presentamos de qué va el programa el día de hoy. Muy bien, pase adelante, bienvenida Vanessa Petrillo.
2: Muy bien, Adorni parece nueva declaración jurada.
1: ¿Otra más?
2: Ahora te lo cuento.
1: Muy bien. Muchas gracias por venir, ¿cómo le va? ¿Cómo anda Marco Cittadini?
3: ¿Cómo les va? ¿Cómo están ustedes? Bueno, vamos a hablar de Patricia Bullrich porque se desmarcó nuevamente. Ayer en el Congreso y después también en algunas declaraciones. Lo compartimos.
1: Muy bien, señor Butaca 6. Tome asiento. ¿Cómo le va, Patricio?
4: Pero muy bien, Fernando, muy bien. Feliz viernes para todos. En un ratito vamos a comentarte quién es la famosa que cerró su local después de 26 años de continuidad. Estoy podrida de esperar que las cosas cambien, dijo. Epa. Y bajó su persiana. Además, también para todos los noveleros y noveleras, una hermosa sección. Y bueno, vamos a estar
1: ¿de novelas?
4: Hablando. Bueno, en realidad, básicamente, para mí es... Tiene que ver con las novelas, pero tiene más que ver con su protagonista, no tengas dudas. Tini Stoessel, hay más novedades al respecto.
1: ¿Deja de cantar?
4: En un rato hablamos de eso y además, nada, esto a modo de cholulo, te lo digo. ¿Viste que todos tenemos un cholulo adentro?
1: Sí.
4: Se viene, no sé, una especie de serie, película, biopic, llamala como quiera, novela, tira sobre los Pimpinela.
1: Todo el mundo tiene novela, todo el mundo tiene series, Ibero Carellas cuenta.
5: Así es, porque hoy 28 de agosto se está estrenando en Prime la película de Ricardo Barreda, se llama Barreda. Y vamos a debatir en este programa porque justamente lo que trae es la versión de las víctimas que nadie conoce. Todos conocemos la historia de él, sí. Nadie conoce las víctimas.
1: Lo que fue esa época, es lindo charlarlo, sí, significó esa época.
5: Las verdades mediáticas de aquella época.
1: Muy bien, bueno, nos queda un minutito para ir media. Yo voy a hacer un pedido, otra vez, voy a quemar la cabeza. Escuela 7 del Centenario, es una escuela pública. Río de Janeiro 986, a los amigos del gobierno de la ciudad que nos escuchan. Desde hace 5 años que se está pidiendo poner una rampa porque hay chicos con discapacidad que no pueden llegar con todas las posibilidades a la escuela. Necesitamos que hagan esa rampa, me lo está pidiendo la escuela, que les dé una mano, y yo con toda humildad lo pido. Y de paso, cuando vienen a hacer la rampica pica bajada de cordón, por favor, hay que instalar los aires acondicionados de la escuela pública 7 del Centenario, que los compró la cooperadora y el gobierno de la ciudad no manda a quien los instale. ¿Alguno nos está escuchando, el gobierno de la ciudad? Bueno, nos pueden cumplir con esto que es parte de la gestión, ¿no? De una escuela. Muy bien, ahora sí, y media noticias.
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0: quedarse con los archivos secretos de la causa AMIA, lo que es una novedad, porque tiene que haber un Palantir con la AMIA y Tilca. Y ahora, pero hace 10 años casi se queda estos archivos. También desarmamos toda la mamushka societaria a través de la cual Til compra su casa, no ahora, sino hace un año, no en 12 millones como se dijo, sino en 3.5, a través de unos abogados, uno aportante de la campaña Juntos por el Cambio del 23 y otro que era el encargado para toda Latinoamérica de los asuntos legales y de las relaciones con los gobiernos de la Iglesia Mormona.
1: Formosa, Chaco, Misiones y Corrientes son las provincias donde la infancia enfrenta las mayores desigualdades.
2: Así surge de un informe de UNICEF Argentina en base al Índice Provincial de Niñez.
1: La herramienta sintetiza información oficial de las 24 jurisdicciones.
2: Y combina cuatro dimensiones: condiciones materiales, educación, salud y violencia.
1: El hockey argentino va por la gloria.
2: Desde estos momentos, frente a Alemania, el seleccionado masculino buscó un lugar en la final de la Copa del Mundo de Bélgica y Países Bajos.
1: Mientras que mañana sábado, desde las 11, hora de nuestro país, el equipo femenino de las Leonas se enfrentará a Países Bajos, buscando coronarse campeonas mundiales.
2: Esta será la quinta final entre ambas selecciones. Las Leonas ganaron en 2002 y 2010, mientras que Países Bajos se impuso en 1974 y 2022.
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4: Se produjo un choque en Avenida Córdoba entre Araos y Escalabrini Ortiz, hay reducción parcial de tránsito. Lo mismo sucede en Avenida Independencia y Salta, donde chocaron un auto, una moto y también un colectivo está involucrado. En el acceso este, en la zona de Morón, en el kilómetro 22.5 mano a Capital, están limitados los carriles izquierdos por un siniestro vial sentido a General Paz. Se habilita la circulación luego de dos choques en Cabello y Bulnes y en Rivadavia y Callao. Central de Tránsito 710, Nora
1: Acosta. Cielo algo nublado en la ciudad de Buenos Aires, 19 grados 2 décimas la temperatura, 46 el porcentaje de la humedad.
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0: Bueno, hoy es viernes de regalos, de sorteos, de premios, ¿no?
1: Exactamente, Vero. En Radio 10 todos los viernes son de regalos. 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Y también tenemos esta belleza.
0: Las remeras de Habibis, que son increíbles. Mira, esta le mandaba. ¿Quién es esta mujer?
1: Britney Spears.
0: Ah, amigo. Esta que le estafaron también, la cagaron los padres. Bueno,
1: sí. Por fin tengo mi remera de Britney, chicos.
0: La remera de Britney. Qué linda. ¿Te repareces? Mira.
2: Muy linda.
1: Igual,
0: no,
1: está
0: pero
1: linda.
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0: Bueno, acá, ¿vos querés salir? No, no vas a salir. No sale, pero también tiene Juli, le mandaron a Juli una preciosa y viene. Con panza y todo.
2: Está hermosa.
1: Mirá la que está esa remera divina.
0: No te firma nadie. Bueno, no importa. Podés ir, tranquilo. No importa.
1: No, podés ir en paz.
0: 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Sorteamos dos remeras de Habibis, ¿eh? Como cada viernes, queridos amigos. Miren la que me hicieron. Ahí viene, ahí está.
1: Ahí está panza.
0: Ahí está la, ahí está panza. De frente. No queremos verte la panza, la remera. Ah, muy bien. Bueno, puedes ir. ¡Apa! Ahí está. Bueno, mirá. Gracias, Julita. Me siento Sofovich trayendo cosas. Me van a acusar de...
2: Trae la cuponera.
0: No.
1: Trae la manzana.
0: Esto mismo, y después lo dejo en paz. Miren lo que es esta remera. No sé si las chicas del streaming lo pueden acercar. Esta me la mandó, me dijo, ¿querés que te hagamos esta remera? Y les dije que sí. Esto es un hombre palestino cargando en sus espaldas, llevando en sus espaldas a Jerusalén. Es una belleza de remera con un significado maravilloso. Yo sé que es una pintura de Liman Mansour, que voy a leer bien y interiorizarme quién es. Pero miren lo que es esta remera, una locura. 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
0: 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Listo, he dicho.
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0: grave de todo esto, ¿sabes qué es? Es el colegio que lo invita. Que inviten a un presidente está bueno. ¿Qué clase de presidente? Que no sabe ni cómo se llama San Martín. O sea, ¿quién es que maneja el colegio? ¿Cómo es esto? ¿Qué piensa el colegio?
1: Totalmente de acuerdo, Fernando. Desagradable, vomitivo, asqueroso, paupérrimo, terrible presidente este.
2: Lo de Milei en una escuela de estudiantes secundarios, y yo como docente pienso que justamente al alumno hay que hablarle y enseñarle de todo, o sea, desde Marx, lo que es el capitalismo, las situaciones que puede entrar cada uno de las cosas, hacer un análisis con ellos, escucharlos también a los alumnos. Parece que el aprendizaje es eso, ¿no? Es la amplitud y es poder hablar con adolescentes que se van formando y que puedan tener su propio criterio. Y por supuesto que la escuela es política, es así.
3: Ay, con esa canción, como hablaban el otro día, me hiciste ir a lugares hermosos. Gracias, felicitaciones por tus editoriales, por el programa en su totalidad, los escucho siempre. Y bueno, soy Rosana Jorge de Caseros, de 1185. Si hay premios, quieran participar, así se me cubre un poquito la tos.
4: Muy bien, claro que sí, súmense, gracias a todos y a todas por los mensajes. Bueno, muy bien, vamos a empezar, hay muchísima información. Hay un actor que lo quiere a trompar a Milei.
5: En un ratito, cuando lo disponga, lo vamos a escuchar de su propia voz.
4: Epa, que se está poniendo... Bueno,
5: y se pone picante.
4: Se está todo feo, sí. Bueno, a ver, Marcos.
5: Sí.
4: ¿A qué juega Patricia? ¿Le pega un poquito a Milei, no se acerca con Macri, no se acerca? ¿Qué está jugando?
6: Bueno, está jugando la de ella, que es lo que siempre jugó, ¿no? Vamos a ser claros, digo, siempre Patricia Bullrich entiende cuando el barco se hunde, empieza a hundir y se corre. Sigue siendo la jefa de bloque del Senado, pero ayer pasó algo bastante particular, y es que, ustedes lo saben, hubo 133 votos en la sesión de la Cámara de Diputados en favor de que haya un emplazamiento a las comisiones para que haya una sesión, mejor dicho, que emplace a las comisiones para que traten el tema de los morosos, tema del que el gobierno no se hace cargo, dice que es una cuestión entre privados, etcétera, etcétera, etcétera. Bueno, ayer en la sesión del Senado, lo que pasó, que les contaba, es en diputados. Ayer en la sesión del Senado hubo varios que quisieron un apartamento del reglamento para hablar acerca de esto, porque no era un tema de, claro, de la sesión. Y una senadora, Ana Marx, terminó haciendo confluir a tres proyectos para que justamente sean debatidos en comisión, que están relacionados también en el Senado con el tema de los morosos. Uh-huh. Tomó la palabra, bueno, hablaron varios, Marcelo Lewandowski, la propia Ana Marx, otros también, pero la propia Patricia Bullrich terminó reconociendo que el tema de los morosos era un problema.
4: Claro.
6: Le echó la culpa a los bancos, ¿no? Dijo las responsabilidades de Milei, que firmó el decreto 70/2023, que libera las tasas de la fintech. No dijo nada, por supuesto, las propias tasas que fija el gobierno. No dijo nada de todo eso, pero al menos asumió el tema, que es algo que genera cierta urticaria dentro del gobierno. Escuchemos a Patricia Bullrich, no en la sesión, sino después en una entrevista, hablar de estas cosas.
7: Los kirchneristas encontraron endeudados ahora. Antes, en 16 años de kirchnerismo no había gente endeudada. No había gente que debía un peso.
8: Bueno, pero hoy yo se lo dije bien claro. Le dije, hay 17%, hay 12% de endeudados y hay 87% que todos los meses pagan su crédito. 87, del 100% de crédito, 12% no lo pagan y 87 lo pagan. Y 47 millones de argentinos que no quieren pagarle a los que hoy, a los bancos que quizás le dieron un crédito con una tasa demasiado alta y que hoy también, bueno, que los bancos empiecen a pensar y que las fintech empiecen a pensar salidas, darles más plazo, refinanciar.
6: Ahí va, que los bancos y las fintech empiecen a pensar salidas. Esto es lo que debería decir una senadora oficialista, no, lo que debería pensar, nosotros tenemos que pensar una salida que se le imponga en todos casos a la fintech o a los bancos, pero está reconociendo el problema, Patricia Bullrich, a diferencia de todo el gobierno. Pero además hizo algo que ustedes habrán notado en el principio de la entrevista. El periodista, el colega, le tira un centro descomunal, un centro para que ella cabecee. Los kirchneristas ahora descubren que hay endeudado. lo primero que uno debería decirle al periodista es el problema no son los endeudados, claro, porque en la Argentina hay poca tasa de endeudamiento en relación con el PBI. El problema son los morosos en la Argentina, porque no tienen un mango, porque la gente cobra poco. Ese es el problema. En el kirchnerismo había endeudados en 12 cuotas para comprarse un televisor, ahí sí, qué sé yo, o lo que fuera, o ropa, o lo que fuera. Era una situación completamente diferente a la de esto. Pero Patricia Bullrich no cabecea el centro que le tiró el periodista. No lo hace.
4: No lo hace.
6: No lo hace porque...
4: Ese es el punto.
6: Porque lo que quiere es diferenciarse el gobierno, no de Cristina Kirchner. Hoy.
4: Es muy interesante lo que marcás porque es el punto. Primero agrego esto. Primero que Feynman tira en el kirchnerismo había endeudado. Claro que había endeudado, pero para comprarse un auto había endeudado. Claro. Había endeudados en la hora 12, pero que te comprabas electrodoméstico con el
6: endeudarse hora 12. No está mal, el problema claro. ¿Para qué te endeudas?
4: Ahora está endeudado con comida, Feynman.
6: Y si claro. Lo puedes pagar o no. Escuchemos otro momento breve de Patricia Bullrich en esta misma entrevista diciendo otra cosa en relación con el tema salarios.
9: Yo creo que sí, yo creo que las medidas que se están anunciando que significan, digamos, poder lograr que el salario sea mejor, que la gente pueda tener más dinero, que el consumo se reactive, creemos que eso es importante y bueno, es importante decir las cosas. Porque en algún momento no es que uno las diga porque quiera pelearse con nadie, sino porque es lo que escucha en el contacto. Es decir, una buena tarea de un buen político es saber lo que le pasa a la gente. Y bueno, yo creo que hoy...
6: Bueno, se entendió, ¿no?
4: Ah, claro.
6: Eso no se lo estaba mandando, ese mensaje no se lo estaba mandando a Cristina Kirchner, lo está mandando a Milei. Porque hoy le parece que de que se tiene que diferenciar es de él.
4: Ahora, ¿cómo les perforó, claramente? ¿Cómo les perforó el tema de los endeudados?
6: Sí.
4: ¿Cómo les perforó? Sí. Yo creo que, ponerlo en términos, bueno, pues se suele decir así, les entró la bala, una palabra preciosa para hablar de esto, ¿no? Pero digo, sí, ¿cómo les perforó? Y sale, y fíjense que este ataque de Milei, estos últimos días de ira, fue sobre todo sobre ese tema, ¿no? Y ahora viene esta campaña de empecemos a ensuciar el concepto de endeudado.
6: Claro,
4: ¿no?
6: Claro.
4: ¿Quién es el endeudado?
6: Sí, bueno. A partir de un ex asesor, de un asesor en realidad, de que trabaja para Marcos Galperín, que hizo un informe, que tuiteó, que la verdad que es tremendamente falaz, terrible. Yo por ahí lo cuento brevemente, pero estuve en estos días, en estas tardes, asistiendo a un congreso que está vinculado a las pymes. Las pymes están destruidas.
4: ¿Sí?
6: Y las que... pero incluso hasta las que están relacionados con algunos emprendimientos que les está yendo muy bien. Caso minero, caso petrolero, caso agropecuario. ¿Por qué? Porque vos tenés una pyme que fabrica o fabricás tractores, no es una pyme, pero digo, es una mediana empresa que fabrica tractores. En la zona núcleo, en Santa Fe, por ejemplo. Bueno, cayó un 50%. ¿Por qué? Porque están comprando los componentes en otros lugares. Uh-huh. Porque el gobierno hizo una apertura de importaciones que incluso quienes están en esos sectores, el hidrocarburífero, el minero, el agropecuario, que son sectores que están creciendo mucho, dicen, pero si yo puedo importar todo, ¿qué me importa? No compro nada nacional, porque el compre nacional no fue una de las cosas que fue. Y el tema morosidad, ya que hablábamos del tema morosidad, en las pymes, los está destruyendo. Porque además todos te dicen lo mismo, Arca, en una semana me cierra la empresa.
4: Bueno, ahí está. Bueno, vos, Pato, recién hacías referencia a una artista conocida que está cerrando su negocio.
5: Bueno, una marca que lleva muchos años. En este caso, su local tenía más de 26 años, Fer, en Flores, nada más y nada menos.
4: Sí.
5: Un lugar que todos sabemos...
4: Clase venía media.
5: El país a comprar ropa, sí, porque señor. Muchos revendían y demás. Ella instaló su local allí. Está podrida de esperar que las cosas cambien, dijo. Me agoté. Te juro que me agoté, estoy cansada. Un día me di cuenta que no iba más. Mi cabeza estaba llena de cambios para mejorar el local, pero no había resultados al respecto. Acá estoy, en Avenida Rivadavia. Y me doy cuenta, dice la misma Marisa, que algo conoce después de casi 30 años allí, hay cantidad de locales vacíos. Eso que es una zona bárbara, un polo comercial impresionante. Veo todo muy complicado. Realmente la gente ya no sabe qué hacer allí. Mirá vos, ¿no? Flores, nada más y nada. Marisa Valli te contaba que está realmente vuelta para... Yo entiendo que

0: ya está enfocada en otro emprendimiento, que tiene una actividad que le dejó buenos recursos y demás, pero está triste porque además sus colaboradoras, Fernando, no tienen continuidad laboral tampoco.
1: Pero claro, bueno,
0: y sus vecinos están con las cortinas bajas.
1: Es esto, acá ponemos un ejemplo de una persona que es conocida, entonces por supuesto que toma más visibilidad, pero lo que vos decías, Marcos, ¿no? Uh-huh. La cantidad de pymes en este encuentro del cual participaste, la cantidad de pymes que cierran, como la de Marisabal, y que es conocida, y que nosotros lo damos a conocer a partir de su recorrido como artista, como uh-huh. en los medios, pero cuántas historias que no se conocen y se la está pasando mal con las pymes.
2: Sí, muy mal.
1: Que también tienen ese endeudamiento para, a veces hasta para pagar salarios.
2: Pero porque además, digo, las pymes argentinas podrían tranquilamente acomodarse en cadenas de valor de lo que hoy está creciendo en la,
1: claro,
2: Argentina. Pero el gobierno decidió darle la espalda. No, que venga todo de China. Porque este es el problema. El problema es, vos no te asocias a China porque te querés alinear con los Estados Unidos en las cuestiones estratégicas, en la transferencia de tecnología, en lo que podría influir en que vos tengas crecimiento, pero dejás que venga todo de China sin ningún control. Es el peor de los mundos.
1: No, y lo peor de todo es que al dueño de la pyme, en algún punto le termina sirviendo o siendo menos agresivo para su propia economía y más barato traer de afuera que sostener al trabajador o que sostener la producción de aquí. Entonces va rompiendo todo. Bueno, así están las cosas. El que no tenía problema de efectivo, que no se endeudaba, era Adorni, ¿vale? Él tenía siempre efectivo. Para el flipper, para todo tenía efectivo.
0: Sí. Para la cascada.
3: Para la cascada. Dólares, efectivo, platita, bueno. Usaba tarjetas de crédito de los amigos también, no tenía ningún problema.
1: Sí, hasta le endeudado no está.
3: Sí, hasta le prestaban las tarjetas. Sí, tiene alguna deuda que no las pagó todavía.
1: ¿Ah, sí? Ah,
3: sí,
1: mirá.
3: Sí. Bueno, presentó...
1: Pobre, che, defiendan a Adorni, que está endeudado.
3: Claro, ese sí. Ya se va a tener que defender dentro de poquito. Bueno, el 12 de agosto pasado presentó una última declaración jurada ante la Oficina Anticorrupción. Yo pregunté, pero ¿cómo es esto? Si ya había presentado las declaraciones juradas, rectificaciones, ya pidió tiempo también para justificar su patrimonio. Y me dicen que el 12 de agosto presentó esta declaración jurada de baja, que es la que están obligados a completar todos los funcionarios cuando dejan su cargo. Por eso es una nueva declaración jurada. Es la declaración que cubre, me explicaron, desde el 1 de enero del 2026 de este año hasta que renunció como jefe de gabinete el 27 de junio. Lo que pasa que también hay algunos desfasajes, hay algunas cositas que por ahí no se condicen con las declaraciones anteriores y ahora la justicia también las está observando, las está mirando. Fíjate que el 21 de agosto, ¿te acordás? Pidió la prórroga, el 12 de agosto había presentado la última declaración de baja y el 10 de agosto, es decir, dos días antes de que él presentara su última declaración jurada, el fiscal Polima con este requerimiento para que justifique los bienes. Bueno, ahora le dieron un plazo más de 15 días, o sea, hasta mediados de septiembre tiene tiempo para responder 20 preguntas que hizo la fiscalía con respecto a distintas inconsistencias. Hay que ver si nos suman algo más con respecto de la última declaración, porque no entró en el requerimiento. Así que bueno, mientras tanto Adorni tiene tiempo para dibujar bien las respuestas que le va a dar al juez, Gabriel Lijo, al fiscal Policita.
1: ¿Pero vos crees que hay algún dibujo posible que lo pueda hacer zafar?
3: Y yo, ¿sabes qué? Los investigadores, yo te digo lo que piensan los investigadores, que
1: claro,
3: no, que
1: es que más importante.
3: La verdad que no, hasta ahora las cosas le vienen dando mal. Obviamente tiene la oportunidad de defenderse con esta explicación y este pedido de prórroga para dar las explicaciones. Él va a tratar de defenderse y explicar para evitar una citación indagatoria. Si al juez y al fiscal no le cierran mucho las cosas, va a tener la oportunidad de hacerlo en 15 días y si no va a ir una indagatoria. Si lo llaman a indagatoria es porque...
1: Está en la mano.
3: Sí, exactamente.
1: Bueno, y mientras Adorni tiene que explicar cómo tenía tanto efectivo, más allá que también tienen deudas, y esto que detallaba Marcos, ¿no? Del juego político, con algo que les ha... Le ha golpeado al gobierno. Le ha golpeado al gobierno y está bien que le golpee. Porque hay algo que en la democracia es así. Y yo sé que puede sonar desagradable. Si al pueblo le va mal, el poder la tiene que pasar mal. Digamos, si al trabajador y a la trabajadora en la Argentina le va mal, el gobierno tiene que estar incómodo. Es así, porque si está cómodo, mientras todos la pasamos como el traste, entonces las cosas no están bien. Esto que sumaba Pato, bueno, lo que te da visibilidad es, sirve que una persona como Marisa Valli explique, porque llega a sectores que a lo mejor no están tan politizados, pero entienden de esta realidad, que no hace falta estar politizados para entender. Pero insisto, ¿en qué medida una sociedad que cada vez está peor tiene que generarle incomodidad dentro de los márgenes democráticos al gobierno? Y tiene que hacerlo. Fíjense, para el mes de septiembre, que viene ahora, para el mes de septiembre, se vienen aumentos en el subte, en el colectivo, que van a subir un 4%. Las prepagas suben más de un 3%. Va a haber alzas en la cuota de los colegios y alzas en los peajes. Entonces yo digo, ¿cuánto más nos van a pedir? ¿Cuánto más nos van a pedir?
2: Sí, y te sumo que finalmente fracasó, lo saben nuestros oyentes, el encuentro del salario mínimo vital y móvil, el Consejo del Salario. 1,8% ofrecieron los empresarios. ¿Y sabés lo que va a pasar? ¿Qué? Como fracasó, va a laudar el gobierno. ¿Sabés cuánto va a ofrecer? 2,2. Porque ya lo hizo, por eso.
1: 2,2.
2: No, digo... 2,5,
1: sí, por decir,
2: 4,
1: nada.
2: No importa, porque nada. Tampoco. 376 mil pesos. Es un 24% de la canasta básica, lo que implica el salario mínimo, que no es el salario que cobran, sino el que sirve de referencia para los planes sociales, para las asignaciones, para el seguro de desempleo.
1: Bueno. Por eso, digo, sinceramente, ¿cuántos más nos van a pedir? ¿Qué más quieren? ¿Qué más quieren de los argentinos? ¿Qué más quieren? ¿Qué más quieren? El Financial Times, mirá. Financial Times, no el Granma de Cuba. Financial Times dice, habló sobre la morosidad de la Argentina y la calificó como dolorosa a la reforma económica del gobierno. El diario financiero británico analizó la coyuntura económica que atraviesa el país en relación al aumento de los deudores crediticios. Lo publica hoy el diario La Nación. Y dice, los préstamos incobrables son consecuencia de los profundos cambios de la economía argentina bajo el mandato del presidente libertario Javier Milei. Eso dice el Financial Times. Porque como nosotros decíamos desde el primer día, cuando nosotros hablamos de endeudamiento, hablamos ni más ni menos que de bajos salarios. Porque es como decía recién Marcos, por supuesto que no está mal endeudarse. Pero ¿endeudarse para qué? ¿Endeudarse para comer? Y después con la tasa que te cobran, terminás pagando cuántas compras de las que hiciste. Bueno, así están las cosas. Financial Times lo dice el mundo. Menos Milei lo acepta el mundo. Menos Milei lo acepta el mundo. ¿Cómo vamos a hacer con ese del 5, 2%, 3, 4% que va a dar el gobierno si solamente te va a aumentar el subte, los colectivos, solamente la prepaga, solamente los colegios, solamente el peaje? Yo, después vamos a entrar de lleno qué pasó con la reunión de la CGT y la CTA, porque hubo un escándalo bárbaro. Yo me quedo con esta pregunta: ¿cuánto más pretenden de nosotros? No es la película de la Coca Sarli, ¿eh? Es la realidad. Digo, ¿cuánto más quieren exprimirnos a los argentinos y a las argentinas? ¿Cuántos más nos van a ser culpables de la desgracia que vive el pueblo argentino? ¿Cuánto más? 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
5: 16 horas en todo el país. En Buenos Aires el cielo está algo nublado, la temperatura 19 grados 2 décimas.
6: Nuevamente el gobierno definirá por decreto el monto del salario mínimo vital y móvil.
5: Ocurre luego del fracaso de la reunión entre empresas y centrales obreras.
6: El informe de Martín Pared.
7: Tras el fracaso del Consejo del Salario y el rechazo por parte de las centrales obreras a las propuestas de las cámaras empresarias, finalmente será el gobierno el encargado de definir por decreto el nuevo salario mínimo vital y móvil, que en estos momentos se ubica en 376.600 pesos. Desde el Ejecutivo reiteraron que la intención oficial es mantener por ciento mensual como referencia para eventuales que se homologan en las paritarias, pero habilitar como parte de esos acuerdos el pago de sumas fijas o bonos para llevar los sueldos brutos de las categorías inferiores hasta un piso de 1.070.000 pesos, es decir, unos 860.000.

0: pesos en blanco. 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
1: Una encuesta releva una percepción de alza de precios del 3,55%.
2: Surge de un informe del Centro de Investigación en Finanzas de la Universidad Torcuato Di Tella.
1: Se eleva casi al doble de la media de las consultoras privadas.
2: La brecha entre las dos estimaciones también se da en las proyecciones para los próximos 12 meses con 35,7%.
1: El restaurante Santa Evita de Palermo anunció que cierra sus puertas.
2: El local vinculado a la identidad peronista está ubicado en Julián Álvarez al 1400 y dejará de funcionar el 30 de septiembre.
1: Sus responsables anunciaron un último mes con eventos, platos históricos y propuestas especiales para despedir el proyecto junto a sus clientes.
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4: Se van cargando las principales autopistas para salir de la ciudad de Buenos Aires. En estos momentos las mayores demoras se dan en Panamericana hacia el norte, en General Paz hacia el Riachuelo y también la autopista 25 de Mayo con tránsito intenso y también con reducción por obras a la altura de Avenida La Plata, que generan algunas complicaciones. Sigue limitada la circulación en Avenida Córdoba entre Araos y Escalabrini Ortiz. Lo mismo sucede en Avenida Independencia y Salta, en ambos casos por siniestros viales. Atención usuarios de la línea E de Subtes, que está operando con un doble servicio limitado entre Retiro, Belgrano y Boedo, Virreyes. Central de Tránsito 710, Nora Acosta.
2: 19 grados, 2 décimas, la temperatura en Buenos Aires, humedad 46%.
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9: 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La defensa nacional en el mar es imposible antes de bandera que atiendan la logística militar, tal como ocurrió en la Guerra de Malvinas. Si venderles tierras a los extranjeros es grave, regalarles el mar es gravísimo.
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0: hablen un poco del vaciamiento que están haciendo del PAM. Dicen que en Mar del Plata van a achicar el personal. Tandil achicaron el personal, dejaron 5 personas. Hay clínicas que ya no atienden a los señores, a los afiliados, no a nosotros, va, del PAMI, porque no les pagan. Por favor, están vaciando el PAMI, esta manga de ratas.
1: Me llamo Laura, soy de Mar del Plata. Es emocionante ver la despedida de Rada. Y ahí en una de los reels se lo ve a Orsi entre la gente y hay otro que está hablando con Lucía, la señora de Pepe Mujica, hablando con toda la gente alrededor. Algunos cantando, otros, o sea, interactuando.
2: Sí, en el kirchnerismo había algunos deudores, poquísimos, pero eran para endeudarte para hacer tu casa, porque yo me hice la casa durante los años de Cristina y de Néstor. Saqué 3 préstamos, pero tengo mi propiedad y de 2 plantas. Gran diferencia.
3: Te quería contar que yo soy fanática de Sabina, pero de cuando no lo conocía a nadie. Y ayer, escuchando la canción, no sabía ver los motivos, encontré una frase que me quedó fijada en la cabeza apenas la escuché, que es: este ruido tan huérfano de padre, no dejaré que taladre este corazón podrido de latir. Me quedó esa frase grabada en la cabeza. Prestar atención a esa frase. Mi corazón podrido de latir. A la guía de Devoto.
4: Gracias a todos y a todas por los mensajes. Muchísimas, muchísimas gracias. ¿A qué número están llegando, Vero?
5: Al 11-23-66-0710, donde también participan por los premios de la radio de hoy, chicos. La cena para 2 personas en Bodegón Parque y las remeras de Javivis, que están divinas.
4: Divinas, divinas. Bueno, muy bien. Hay mucha información, muchos testimonios para compartir en el día de hoy. Pero vamos a cumplir con las promesas del señor Patricio Blanc.
6: Bueno, muy bien, Fernando. Vamos a hablar de la novela de la semana. Viste que todas las semanas tenemos distintas novedades, en esta oportunidad de protagónicos de Tini, por la cuestión familiar y demás. Bueno, hay rumores en donde dicen que haría una especie de comunicado. Bueno, comunicado lo va a hacer arriba del escenario, como lo hizo siempre. ¿Alguna vez la vieron a ustedes deprimida y llorar arriba de un escenario? Sí. Hacer alguna exposición sobre su situación personal y demás. Bueno, esto se va a dar en México. Allí parece que entre tema y tema va a ir aclarando algunas cuestiones.
4: De su ¿entre álbum, tema y tema?
6: De su álbum ya sacó la canción que estaba dedicada a su papá. De su álbum sacó también...
4: Pero para, ¿cómo la sacó? ¿Que en Spotify no está más?
6: Bueno, no sé si en Spotify, al menos en el plan que tiene a futuro en sus presentaciones. También sacó aquella crítica, digamos, musical hacia Marcelo Tinelli. Bueno, todas esas cositas se van acomodando. El equipo que la está acompañando la conoce y mucho hoy. Aparentemente hay incorporaciones nuevas y otras que heredó, pero que son de confianza. Estas son situaciones que no tienen que ver con lo jurídico, con la denuncia, con la sospecha, ni mucho menos. Pero empieza a dar algún tipo de mensaje con sus reacciones al respecto. Se va a estar presentando el próximo 2 de septiembre en México, Fernando,
4: ¿sí?,
6: donde así aparentemente parece que va a dar algún tipo de explicación sobre su situación personal, profesional, podemos decir familiar, ¿no? Uh-huh. En fin, quizás la doctora Petrillo tiene más novedades desde lo...
4: No se sabe nada nuevo, ¿no?
7: No, yo lo que leí, no me consta, es que podrían llegar a... firmar o hacer un acuerdo como para que se cedan los bienes a Tini, lo que le corresponde a ella, que sea de
4: todo.
7: Ella. No sé, porque por ahí el padre como
4: creo,
7: administrador tiene ha hecho mucho trabajo también. Uh-huh.
4: Para no volver a entrar en el tema, porque hace 3 días ya que estamos hablando de la cuestión legal.
7: Habría que esperar a ver realmente qué es lo que pasa, qué es lo que dan.
4: Lo que sí, Pato, es que yo no la veo a Tini arriba del escenario criticando al padre.
6: No digo criticando, sino un cambio de carrera, no sé cómo lo va a hacer.
4: No la veo.
6: yo la vi alguna vez llorar, explicar sus momentos y sí, demás. Muy bien. Sería muy fuerte que haga eso, pero son los rumores. Sí. Por otro lado, hay otro orden de cosas. Damos sí. vuelta a la página de esta pequeña revista en la viernes, en la tarde del viernes. En un viernes hermoso, Fernando. ¿Eh? Sí, no dijimos que está para meterse
4: está preciso,
6: al... Yo no sabía si venir a la radio e irme a la playa, te digo la
4: muy
6: verdad.
4: Muy bien, sí.
6: Pero escucha esto. Este que
4: sí,
6: está pasando...
4: gran actor.
6: Bueno, buen tipo también. En algún momento fue, digamos, engañado hasta por el mismísimo presidente, cuando el presidente lo acusó de que en sus palmas, ¿se acuerdan esa foto? Decía fuera Milei y demás.
4: Ser, sí.
6: Bueno, esa foto fue editada. La Motte jamás se sacó una foto, por más que lo piense o pensemos que lo piense. Dio una nota al respecto y fue muy fuerte lo que dijo La Motte. Pero bueno, muchos lo aplaudieron. A ver si nosotros también lo escuchamos.
4: A ver.
8: Vos te has expresado más de una vez y por críticas o golpes, no sé, recuerden que tuiteó el presidente, sí. donde te atacó. Pará, ahí lo voy a pasar. ¿Alguna vez te pidió disculpas al presidente por eso?
9: Nunca le pido disculpas a nadie, presidente. Pide disculpas.
8: ¿Y te gustaría? Porque digo, vos te haces cargo de tus dichos, de tus ideas, pero acá tomó algo que vos no dijiste, o sea...
9: Me gustaría que le pida perdón a la gente, a los jubilados, a la gente que está triste, que no tiene, que está gobernando solo para la gente que tiene dinero. Y ojo, que tampoco es que me voy a venir acá a ser el héroe del peronismo, porque el gobierno anterior fue un desastre y este tipo está porque estaban nosotros antes. Ese caldo lo crearon... los anteriores para pero no puedo esperar nunca que una persona como se maneja el presidente me pida perdón. No esperaría que cambie su forma de ser en general.
8: Es el posteo, chico, ¿ven? Sí. Sube el original y alguien lo editó mala leche, puso basta Milei, como si La Motte se hubiese puesto claro. su mano. El presidente lo tuitea, bueno, las manos que subsidia, pues siempre a los actores
9: aparte yo trabajé mucho más que el presidente toda la vida. Mirá cómo tengo una mano. Trabajé de pintor, de albañil, de... bueno, no importa, pero no espero que me pida perdón. No, porque no es personal, lo hace con todo el mundo. O sea, no es que, uy, Javier Milei bueno, contra Esteban La Motte.
10: El otro día hablábamos mucho de este
9: lo cagaría
10: tema de...
9: piña si me lo encuentro en la calle, pero no es la manera de resolver las cosas tampoco.
8: Pero de verdad lo decís, lo dijiste.
9: No, bueno, porque es una persona que es imposible hablar con él. No me imagino hablando y poniéndome de acuerdo.
6: Bueno, bárbaro, qué fuerte, ¿no? Sí, bueno, sí, pero sí. En algunos puntos, más allá de que no estamos de acuerdo con la violencia y demás, aunque compartimos por ahí el sentimiento... la verdad es que fue muy duro el presidente con un actor que fue editado y que lo liquidó después. Bueno, ya estamos casi acostumbrados. Marcos me pone cara, es normal.
4: Sí, ¿no?
11: No, a mí me parece que uno intenta cuidar la investidura presidencial. El problema es que el que la degrada es Javier Milei. Entonces es tremendo, porque vos decís, che, estuvo mal La Motte. No podrías decirlo, que eso estuvo mal. Pero la verdad que todos los días tenemos que estar diciendo que el presidente trata de mierda humana.

0: Una mal cagada a alguien. Y les pido disculpas a los que están escuchando del otro lado, pero lo dice el presidente. Entonces se supone que estamos habilitados a esto. Esa violencia, bueno, capaz, y sobre todo cuando cae sobre vos, porque no es que cae solamente sobre vos. A la Mote le caen no sé cuántos miles de trolls después, tratándolo de basura kirchnerista o no sé qué, o no sé cuánto. Sí. Entonces, que, bueno, no sé. Sí, está mal, claro, está mal, pero no, está mal pero... toda esta situación de violencia que el presidente genera.
1: Por supuesto. Lo de la Mote está mal. Pero no tan mal.
2: Poquito de todo. Me dejan de contarles hacer un agradecimiento muy cortito. Ayer tuve la posibilidad de que me invitaran a un conservatorio, una charla en el Pulqui, en el bar El Pulqui, ahí en Avenida Entre Ríos, donde pude charlar, encontrarme con un montón de gente. Le agradezco mucho a quienes me convocaron, a la gente de... A la gente de ATE,
0: de
2: a la gente de FEDUBA, a la gente de ADAI, y quiero agradecerles sobre todo porque me dieron un reconocimiento. La gente de FEDUBA y la gente de ADAI. FEDUBA es el sindicato de docentes de la Universidad de Buenos Aires. ADAI es la asociación docente de artistas e investigadores. Bueno, un reconocimiento por el trabajo periodístico. Les agradezco mucho que lo hayan valorado y me hayan hecho ese obsequio. No quería dejar pasar el agradecimiento por el encuentro a la gente de Pulquibar, a Santiago, a todos. Y bueno, y por esta distinción, que es un mimo que agradezco mucho, mucho.
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0: Esta canción, Fabio Serpa tenía razón.
1: Sí.
0: Y tenía razón, yo creo.
1: Yo le creo a Fabio, y que Dios lo...
0: Yo te digo una cosa, sí, mirá, decime. La noticia. Orlandino, ¿está bien dicho? Orlandino, sí. Vivió una experiencia ovni en Talampaya.
1: No.
0: Durante una excursión nocturna por el camión Cañón Rojano... Mejor le hago la noticia.
1: ¿Cómo no, Fernando? Vos sabés que... vamos a ponerle un poco de onda, sí, esto, ¿no? Porque cuando se
0: esto
1: habla
0: es verdad,
1: de onda,
0: ¿eh?
1: Es serio.
0: Che, esto es verdad, no estoy boludeando. Esto no, es verdad, ¿eh?
2: ¿Sí? Sí.
1: Durante una excursión nocturna por el Cañón Riojano, el cronista de Cadena 3 y un grupo de periodistas aseguraron haber presenciado el avistamiento de tres objetos voladores no identificados, Borroni. Una cobertura periodística habitual en la provincia de La Rioja se transformó en una experiencia inolvidable para Orlando Morales, un cronista destacado de Córdoba, conocido como Orlandinho. Relató haber presenciado un fenómeno sin igual, un ovni, mientras recorría el Parque Nacional Talampaya junto a una delegación de colegas que quedaron helados realmente. La excursión, que se desarrollaba bajo la luz de la luna llena y el marco del eclipse, tomó un giro inesperado cuando el grupo caminaba sobre el lecho seco del río en el cañón principal, mientras la guía señalaba las distintas constelaciones que se vivían en el más allá. «Un láser verde», gritó uno. «Varios objetos luminosos irrumpieron en el cielo nocturno». ¿Qué me contás?
0: Bueno, vos
3: ¿saben de quién hablamos?
0: ¿Qué?
3: Orlando, no me acuerdo el apellido.
1: Sí,
0: Orlandinho.
3: Es el periodista, sí, de Cadena 3, de Rulito, de
1: sí,
3: Antiojo, Rulito,
1: que,
3: lo ves.
1: En
3: siempre.
1: Alguna oportunidad le prendieron fuego el auto en una,
3: bueno, claro,
1: en una manifestación.
0: Bueno, porque yo lo primero.
1: Y además,
0: claro,
1: se tiene que mostrar en las cámaras de televisión para
3: que
1: sepan
3: que está.
1: Pruebe que está laburando.
3: Sí, después me parece que le empezó a gustar. Pero digo, y es el que organiza.
1: Pero
3: la
1: al principio sabías que era,
3: sí,
1: así,
3: era,
1: ¿no?
3: Por eso, era por
1: se
3: eso.
1: Tenía que mostrar en los distintos noticieros, se tipo de colado en la, sí, cámara, ¿no? Trabajando.
3: Escúchame, y organiza la carrera de burros.
1: Sí. No, personaje divino, gran cronista. Sí,
0: ¿Le creemos?
1: Sí, yo le creo.
0: Yo creo que existen objetos voladores no identificados, sí, creo. Bueno, no sé si hay vida en otro planeta, calculo que sí.
1: Pregúntale a Patricia Sosa.
0: No, eso es un montón.
1: ¿Cómo
0: Patricia
1: es un
0: Sosa te dice que habla? Es un montón.
4: Cuando va a Córdoba, ¿no?
0: De ahí a hablar.
1: Bueno, le cantó a los ovnis.
0: Bueno,
1: los ovnis
0: eso.
1: Se pusieron contentos y le tiraron un niño. Bueno, si me van a tomar para la joda, me
0: no,
1: voy.
4: ¿Qué les dijo? Duro es el camino.

0: Mino les dijo,
1: no es esa la canción, ni mucho menos. Ella le dijo una canción muy sentida a los ovnis.
2: No, en serio. Y los ovnis no, hacían, puede ser, no es verdad. Sí,
1: le hacían juego de luces, no. Como cuando vos pasas un auto en la ruta de noche.
2: No, bueno, escúcheme una cosa, no puede ser.
1: Algo así.
2: Por eso digo, yo creo en los ovnis, me gusta todo el tema de la ufología. El otro día vi un programa de televisión, no miento, vi en las redes, algo fue muy gracioso, en un streaming llamaron a un ufólogo por un caso que había ido, qué sé yo, y la producción se equivocó y contactó a un urólogo.
0: Hermoso.
2: Y le preguntaron, al aire, y el tipo dijo, no, le preguntó, bueno, ¿existen los ovnis, qué sé yo? Y el tipo le dice, discúlpeme, yo soy urólogo, no ufólogo.
1: Es buenísimo.
2: Te juro,
3: Pero vos eras de,
2: yo soy,
3: de,
2: sí,
3: ibas,
2: sí,
3: ibas,
2: me iba a Capilla del Monte a ver luces. Sí, hay luces, ¿no? Yo nunca vi un plato volador.
1: ¿De dónde salen?
2: No, yo creo, lo que te digo es que de ahí hablarle y cantarle y que te hagan guiño de luces, bueno, como decía
0: Patricia Sosa,
2: es un montón.
1: Algunos de los famosos argentinos que vieron ovnis. A ver. Ricardo Darín fue en el marco de una gira. Nicole Neumann.
2: Vale, sacala, no le creo.
1: Diego Reinhold relató en un programa de televisión que vivió un momento terrible en Mendoza, en una excursión nocturna en el cerro. Bueno, ni hablar, no es argentino, es uruguayo, Carlos Perciavale, ¿no? Bueno, él aparentemente hasta tiene
2: relaciones. Está en todos los diarios de La Rioja, te digo, ¿eh? Bueno, todos los diarios de La Rioja hablan de esto.
3: Orlando Morales, no me salía el apellido. Orlando
1: Orlandino.
3: Morales, es el cronista orlandino.
1: Orlandino. Bueno, Perciavale habla con ellos, disculpame.
2: Bueno. Otro más que habla. No, hablar es un montón,
0: por
2: chicos.
0: Por teléfono.
1: No. Tuvieron avistamientos, chicos.
2: Ahora, él
1: no
2: estaba ahí.
1: Ustedes lo toman muy a la joda y no me gusta tratar un tema tan serio.
0: No, la línea es muy delgada.
2: Aparte, no, para mí es serio, yo creo.
1: Me encanta. Cada vez hay más fotos en las redes sociales sobre testimonios, sobre
2: ovnis. Yo no tengo dudas. Y lo que dijo Orlandino, el tema es que no había cámaras, nada.
1: Bueno, si era una cobertura periodística, alguien tenía que tener un celular. Hay miles de imágenes en internet, ya están acá. Falta que se den cuenta que no les podemos hacer un carajo, Fernando, que solo queremos paz. Que bajen y digan que quieren.
3: Pero no es verdad.
2: El cronista aseguró contar con fotografías,
1: ahí tenés,
2: que registran el fenómeno.
3: ¿Cómo llamamos?
1: ¿Por qué no lo llamás?
0: Bueno, hoy con la inteligencia.
1: Ornaldinho, ¿lo dejarán salir?
2: Sí, lo llamamos, llámalo, Randinho. Nosotros este programa.
1: Es un gran cronista, Fernando.
2: Yo vine a hacer otra cosa, Radio 10.
1: Bueno, pero es viernes.
0: Después te quejas.
4: Es viernes, Fernando, claro.
2: No, digo, llamalo Randinho.
3: Estamos hablando de Randinho, llamémoslo Randinho.
2: Porque yo le creo, Yo le creo, llamalo Randinho. El cronista aseguró contar con fotografías que registran el fenómeno y anticipó que las autoridades locales difundirán material en video. ¡Ah!
4: Y si hay foto, hay video.
2: Claro. Si hay foto, hay video. Claro. Bien, doctora, sabe de eso. Por lo legal, digo. A pesar de la broma de sus compañeros en los estudios, Orlandinho, no entiendo por qué le hicieron al niño.
1: En Chile.
3: Porque se llama Orlando.
2: Bueno, vamos, te decimos Marquinho.
3: Pero porque por ahí hizo algún móvil desde Brasil, no sé, ponele, se me ocurre. Ponele. Puedo preguntar.
2: Orlandinho ratificó la veracidad del hecho, descartó cualquier consumo de alcohol. Bueno, ¿ves? Ya ahí empiezo.
0: Es importante.
2: Y definió la travesía nocturna por el imponente Parque Riojano como una vivencia. ¡Ey!
0: Hay muchos
5: felicidad,
0: casos.
2: Ahí va Orlandinho mirando los cotos. Yo igual pensé que lo estoy cargando, no lo estoy cargando.
0: No, no.
2: Bueno, pero es así.
3: Es real que él cree.
1: Dijo,
3: yo lo podría cargar un poco más.
1: Ustedes se ríen, ojalá que les aparezca uno en el jardín de su casa.
2: No,
1: tuve un avistaje muy grande, dijo Patricia Sosa. Es como si te dijera que 20 autos, 15 autos te prendan los focos todos juntos. Además remarcó que después de esa experiencia, una mujer a la que describió como una contactada solitaria le recomendó que dejara de comer carne y ahí me hice vegetariano.
2: No, eso es un montón. Ya para mí, yo no, en lo que dice Patricia Sosa, con todo respeto,
4: ¿eh? No, pero yo
2: gran
4: tengo una
2: artista.
4: Amiga también,
1: yo tuve un avistaje muy grande, vamos a llamarlo naves. En realidad son luces, es sutil. Ellos se comunican de mente a
2: por
1: mente.
2: Por eso, yo digo, para mí me preguntás, hablando en serio, a mí me preguntás si creo que existe vida en otro planeta, sí. Yo creo que, o al menos. No me sostengo en la idea de que nosotros somos únicos. He visto luces raras, pero
0: en
2: no
0: Capilla
2: puedo decir
0: Monte.
2: Eso. Sí.
0: ¿Fuiste al Uritorco, borrón?
2: Sí,
0: claro.
2: Sí, bueno, 7 años seguido a ver eso, sí. Y sí, pero ahora, hablar es un montón.
1: Bueno.
2: Hablar es un montón.
0: Está en línea.
3: Orlando Morales.
0: Está Orlando.
2: Hola, Orlando, ¿cómo estás? Fernando Borroni te saluda. ¿Cómo va? Gracias por atendernos.
5: ¿Cómo te va, amigo? Buenas tardes. ¿Cómo están?
2: Muy bien. ¿Todo bien? Impactado con la noticia que está en todos los medios de La Rioja, que fuiste testigo de una experiencia ovni.
5: Así es, bueno. La verdad, con todo un grupo de colegas que estamos aquí en La Rioja hace un par de días, estuvimos promocionando lo que es la provincia turísticamente, viste, porque muchas veces se habla del Festival de la Chaya, pero es más que la Chaya, ¿no? Tiene un circuito turístico en cada departamento que es sencillamente alucinante. Y bueno, y anoche estuvimos haciendo un circuito de noche, sí. Y la verdad que nos sorprendió el lugar, y nos sorprendió la noche, la luna llena, las estrellas, la eclipse que lo pudimos ver también, y la aparición de 3-4 voladores, que muchos, cuando comentábamos hoy, algunos se lo tomaban a risa, no creían, pero claro. Lo cierto es que todos los que venimos ahora, porque estamos viajando hacia la ciudad de La Rioja, lo pudimos ver, no los contó nadie.
2: ¿Está filmado eso?
5: Sí.
2: ¿Cómo? ¿Está filmado eso?
5: Sí, hay un videíto de la gente del gobierno acá de la provincia de La Rioja, que bueno, hace ratito yo lo tuve que mandar a la radio para que lo difundan también, y los colegas también. Hay unas fotos, viste, muy difícil, que es el lugar donde estuvimos en Talapaya, se ve, viste, todo oscuro, muy difícil filmar, solamente sacar fotos con claro. Se ve más o menos, no se ve bien, pero el videíto se ve bastante bien, y bueno, de ahí se puede apreciar lo que nosotros pudimos ver anoche, que la verdad que nos sorprendió muchísimo.
1: Y Ronaldinho, ¿qué es ¿cómo te va? Patricio Blanc te saluda. ¿Qué es lo que viste exactamente?
5: Estábamos subiendo ahí, porque apenas llegamos nosotros en una combi a la entrada principal, que sería del cañón de Talampaya, que tiene 4 kilómetros de largo, tiene un ancho de 300 metros, las paredes de los dos costados es enorme, tiene 150 metros de altura. Y bueno, el guía lo estaba explicando un poco lo que íbamos a hacer, qué íbamos a hacer allí, y cuando explicó algo sobre algunas estrellas en el cielo, las características, que este otro, sorprendió él, porque veíamos nosotros que se movía algo, pero era increíble de la forma que nosotros estamos viendo.
1: Sí.
5: No, sí, pero viste, a la distancia que nosotros veíamos, se veía, pero no que pasó de a mil. Pasó, lo pudimos ver, algunos sacamos un par de fotos, video, bueno, este video que yo te comento, pero detrás de eso vinieron dos más, casi como pegado. Y bueno, fue toda una locura nuestra, que no lo podíamos creer, que no lo podíamos creer. Y el guía nos decía que ha pasado en otras oportunidades, pero no tres como anoche, que han visto uno, dos, pero no tres, pero siempre, o casi siempre pasa, se puede ver. Y aparte todo espectacular la noche, una noche clarísima, con una luna llena. La verdad que muchos creerán, otros no. Yo lo que te puedo decir, yo lo vi, mis amigos, los colegas también lo pudieron apreciar, nada.
2: Bueno, te agradezco mucho este rato de testimonio. ¿Por qué te dicen Orlandino?
5: ¿Cómo?
2: ¿Por qué dicen Orlandino? Te dicen Orlandino.
5: Porque la radio hace 31 años que trabajo en la cadena 3 y hace 31 años... ya hace el operativo de verano y me mandan a Brasil todo el mes de enero.
1: Entonces Ronaldinho.
5: Y allí pegó mucho lo que yo hacía. Y al que estaba conduciendo yo le decía Papiño Pereira, Negriño. Y ellos me decían Orlandinho. Yo le ponía todo Iño. Salciño, Garotinho, todo Iño. Y bueno, quedó de ahí.
2: Bueno, abrazo Orlandinho. Gracias.
5: Gracias, gracias.
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7: 16:30 en todo el país. En Buenos Aires, el cielo está algo nublado, la temperatura 18 grados, 2 décimas.
8: La oposición planea convocar a una sesión especial por el endeudamiento.
7: Distintos bloques de diputados presentaron formalmente el pedido para el 9 de septiembre.
8: Hay más de 50.

0: doctor Horacio Martínez Serana ya está imputado. Sí. Lo que se está esperando es una segunda junta pericial, como querés antes, pedimos algunos puntos periciales más, pero las pruebas como para imputarlo ya están, porque él fue notificado el 11 de agosto a las 9 de la mañana, estuvo citado en la fiscalía, así que él está imputado en la causa como homicidio culposo por mala praxis.
1: Santa Fe impone nuevos requisitos para sacar la licencia de conducir.
2: La legislatura provincial aprobó una reforma parcial de la ley de tránsito.
1: La misma incorpora capacitación obligatoria en primeros auxilios y respuesta ante emergencias.
2: Es solo para quienes gestionen por primera vez el registro de conductor.
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4: Se produjo un choque en la autopista Buenos Aires-La Plata, llegando a Avenida Otamendi, sentido al sur. Hay demoras en la zona de Quilmes y Bernal. También es lenta la salida desde Capital Federal, desde Huergo hasta llegar a Sarandí. General Paz y Ramón Falcón está limitada, sentido al Riachuelo, por un choque. Lo mismo sucede en el acceso este, pasando Avenida República, sentido a Luján. En Cantilo y La Pampa, un siniestro vial complica la circulación más allá de las obras que se realizan en la zona. En cuanto a los servicios, la línea E de Subtes vuelve a completar recorrido entre cabeceras. Central de Tránsito 710, Nora Acosta.
1: Cielo algo nublado en la ciudad de Buenos Aires, 18 grados 2 décimas la temperatura, 50 el porcentaje de la humedad.
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16: Muy bien, señores, momento de ego. El viernes 4 de septiembre voy a estar presentando en la librería Sudestada Coronados de Odio, mi último libro. Esto es en Tucumán 1559. Todos y todas invitadas, 7 de la tarde, librería Sudestada. La entrada es gratuita, por supuesto. Presento ahí mi último libro, Coronados de Odio, Tucumán 1559. Continúa el bloquecito de ego. Les cuento, el sábado 26 de septiembre voy a estar con el espectáculo, el segundo espectáculo, que se llama en este caso Del Sueño a la Poesía. Lo voy a hacer otra vez en el Alambique. El día anterior para vamos a estar en la Avellaneda, pero en el Teatro Roma Avellaneda, que todavía no están en venta las entradas, así que esperemos. Pero sí están en venta para el sábado 26 en el Teatro del Alambique. Eso es

0: distinto porque tiene una mesita, te puedes tomar algo divino. Entradas por Alternativa Teatral, 26 de septiembre, del sueño a la poesía. Se acabó el momento de ego.
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1: 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Sustituir la Marina Mercante Argentina por flotas extranjeras equivale a girar al exterior divisas necesarias para el desarrollo nacional. Si venderle extranjeros es grave, regalarles el mar es gravísimo.
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0: Muy bien, 39 pasaron de las 4 de la tarde. Bueno, hoy dábamos cuenta de lo que pasó con la reunión del Consejo del Salario, donde la CGT y la CTA plantaron bandera. Hubo tensión con el gobierno, no se llegó a ningún acuerdo.
1: No, y no se iba a llegar tampoco, porque lo que estaba buscando el gobierno era que la Secretaría de Trabajo depende de Sandra Petovelo. Sandra Petovelo, digo, es una especie de personaje menor de la historia, pero que tiene mucho poder en un gobierno en el que no estaba preparada para enfrentar los problemas que tiene que enfrentar a alguien que administra el Estado. Y bueno, y eso se viene notando desde el principio, pero la verdad que como nos vamos acostumbrando a los desmanes de personajes como los que generalmente son están en la cabeza de los ministerios. Uh-huh. Bueno, lo que terminó pasando es que el gobierno insistió en que esta reunión fuera virtual. Las dos CTA y la CGT quería que fuera presencial y se termina cayendo por eso, pero si no se caía por eso se iba a caer por otra cosa. ¿Por qué? Básicamente porque lo que llevaban los empresarios era un aumento de 1,7% de un salario mínimo vital y móvil que está en 376 mil pesos y que además el gobierno junto con sus cómplices mediáticos actuó con mala fe. ¿Por qué? Porque hoy ustedes pueden ver en varias de las tapas de los diarios diciendo que el gobierno quiere llevar el salario mínimo 1.000.000 de pesos. Y eso llevó a confusión, porque lo que quiere el gobierno es llevar el sueldo básico de convenio de los trabajadores privados, el más básico, a 1.070.000 pesos. No es el salario mínimo vital y móvil. Son dos cosas distintas. Y lo hicieron a propósito para confundir. La verdad es que ni siquiera eso de llevarlo a 1.000.000 de pesos es mucho, porque hoy está en 60.000 pesos menos bruto de lo que lo quiere llevar el gobierno. Con lo cual, ni en un caso ni en el otro es algo bueno para los trabajadores. Pero ¿qué termina pasando? Lo mismo que pasó en todos los demás encuentros del Consejo del Salario, que fracasa, porque los empresarios, que claramente tienen el apoyo del gobierno, van con una propuesta de porquería y más de 76 mil pesos. ¿Saben cuánto es 1,7%? 6 lucas. Lucas le quieren aumentar. Porque esto impacta insignaciones, impacta en los planes, etcétera, etcétera, etcétera. Entonces, es efectivamente una vergüenza. Lo que va a terminar pasando es que por decreto, porque ya lo anunció el Ministerio de Capital Humano, por decreto van a terminar fijando algo que ustedes creen que se va a parecer más a lo que piden los sindicalistas o a lo que piden los empresarios. Bueno, uh-huh. La respuesta no les sorprendería.
0: Bueno, según la UBA, desde la llegada de Milei,

0: Tenemos 241.000 empleos formales privados, menos, ¿no? Decías, ¿cuánto cayó el salario? 40,5%. ¿Y te quieren dar un aumento de cuánto? Y esto, insisto, no se va a modificar. El salario, porque es como vos bien decís, Marcos, los porcentajes de aumentos salariales no significan nada. Hoy en día un aumento de 6.000 pesos, 5.000 pesos, ¿qué es? Por supuesto que cuanto más es la necesidad, más valor toma el peso, quiero decir. Por supuesto que quien nada tiene, 5.000 pesos, bueno, pero en el fondo tampoco compras nada. Entonces, ¿qué es lo que estamos discutiendo? Realmente, ¿qué es lo que estamos discutiendo? Yo me hacía la pregunta hace un rato, ¿en qué cabeza cae que si vos no das aumento de salario, continúes aumentando servicios, transporte? ¿De dónde piensan que los vamos a sacar? Me pregunto, ¿les importa de dónde los vamos a sacar? La respuesta es fácil, ¿no?
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0: Bueno, muy bien. Y parece que esta obsecuencia, estas relaciones carnales con los Estados Unidos no terminan sirviéndole al gobierno nacional, mucho menos a nosotros, porque, entre otras cosas, Trump dejó afuera a la Argentina en lo que es la baja de los aranceles. Y uno dice, pero ¿cómo puede ser si Milei está haciendo todo lo que le piden? ¿Cómo puede ser que se margine a la Argentina? Bueno, nos lo va a explicar Fernanda Cornejo mejor que nadie. Fer, querida, ¿cómo va?
3: ¿Cómo están? Buenas tardes, Fer y equipo. Bueno, efectivamente, lo que hizo Trump fue habilitar el ingreso extraordinario de 300.000 toneladas de carne vacuna sin aranceles. Esto es por fuera de los cupos habituales porque necesitaban frenar el precio al consumidor. Esto empieza a ponerse en marcha ahora el 1 de septiembre y dura 90 días. O sea, es algo muy, muy, muy específico, muy particular. Muy fuera de serie, porque no es algo que suele hacer Donald Trump, al contrario, él suele castigar, pero anunció Fer que había cuatro países que iban a quedar excluidos, que son la Argentina, Uruguay, Australia y Nueva Zelanda. Lo que sí es que cuando se generó este acuerdo comercial con Estados Unidos y la Argentina, ahí se generó un acuerdo que incluía la carne. De hecho, de todo lo malo, lo único que zafaba de ese acuerdo era lo que lograron negociar en materia de exportación de carne por parte de la Argentina. Sin embargo, el país que sí se ve muy fuertemente beneficiado con esta medida es Brasil. Y Brasil tiene una ventaja comparativa en este momento con la Argentina, siendo ambos exportadores de carne, por lo que ahí sí hay un beneficio grandísimo para Brasil. Esto le viene muy bien a Lula, porque
0: Claro.
3: esto sí puede sentirse impactado en un crecimiento en las exportaciones a pocos días de las elecciones, porque es una exención que viene como algo nuevo, como algo novedoso y como algo temporal.
0: Claro. ¿Y qué? A ver, ¿qué puede significar con otros países que hayan sido afectados con la misma medida? ¿Hubo otros?
3: Sí, solamente son cuatro los que quedaron afuera. El tema es que siendo un competidor directo Brasil de la Argentina, es el caso modelo para poder explicar por qué se generó un desmedro en la Argentina, considerando que si bien hay un acuerdo comercial que beneficia y protege a la Argentina en la exportación de carne, ahora Brasil tiene este beneficio, beneficio que la Argentina ya tenía, por ende va a haber un cambio en la venta por parte de Brasil, no así con lo de la Argentina, que se va a mantener sostenido.
0: Fer, querida, gracias.
3: No, por favor, encantado, un beso.
0: Fernanda Cornejo, es importante esto, sobre todo, viste que yo creo que termina siendo una actitud hasta como humana. Si saben que te tienen,
4: Claro.
0: si saben que estás arrodillado, ¿para qué te van a andar acariciando si estás arrodillado, te estás arrastrando? Si no tenés soberanía, si no te haces valer, si no te haces defender, poner en valor esto que sos, lo que significás como país, como lo que significa tu industria, esto es para todo, esto es para todo. Si vos no te plantás firme, te tratan como te mostrás. Entonces, a todos los argentinos de Estados Unidos nos tratan como porque Milei nos puso en el patriota cero. En otras
4: Fíjate que
0: épocas no
4: Lula,
0: pasaba.
4: fíjate que el propio Lula tuvo de muchísima más dignidad y termina,
0: Y
4: bueno,
0: terminan,
4: negociando.
0: negociando. Si se quiere,

0: con un gobierno que ideológicamente son distintos. Entonces, ahí está, ¿no? Ahí está lo que hay que poner en evidencia. A veces es tan fácil leer la política, me da la impresión. A veces es tan, pero tan fácil. Bueno, muy bien.
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0: Bueno, muy bien, muy bien. Agradecemos, nos mandaron a Marco y a quien les habla. El Petiso Orejudo, ediciones Futurock. Qué lindas son las ediciones de Futurock.
3: Sí, esto está buenísimo.
0: De Israel, Adrián Caetano y de Juan Giribaldi. Es un libro que tiene dibujos
3: Sí.
0: fuertes, con citas, con reflexiones. Impactante, se lo muestro aquí, miren. Algo de las imágenes de
3: Sí,
0: este
3: muy
0: libro, de estos
3: impresionante.
0: dibujos, ¿no?
3: Muy impresionante. Bueno, ustedes saben, Adrián Caetano es un gran director de cine de la Argentina, ¿no? Enorme. Y las ilustraciones de Juan Giribaldi son espectaculares.
0: Son terribles,
3: Fuerte, ¿no?
0: son
3: Digo,
0: fuertes, che, son
3: fuerte.
0: fuertes. Gracias, gracias a los amigos de Ediciones Futurock, el Petiso Orejudo de Israel Adriano Caetano y Juan Giribaldi, que tienen su contratapa, Santos Godino, que estás por los suelos, sacrificado sea tu nombre, venga a nosotros tu sino. Hágase tu crueldad así en la tierra como en sus dueños. Así es parte de la contratapa. Interesante.
3: Fuerte.
0: Bueno, vamos al cine. Vero, se estrenó, o se hará hoy,
4: Hoy.
0: la peli de Barreda,
4: De Barreda, de
0: uno de los
4: Ricardo Darín.
0: femicidios más impactantes, que en el momento en que sucede no se trataba ni como femicidio, ¿no?
4: Año 92,
0: Mirá.
4: la película de Daniela Goggi, que tiene en su haber, por ejemplo, El rapto, ¿sí? Con Rodrigo de la Serna, una de las películas más importantes, él dijo, para él, ¿no? Bueno, trae en este caso a la actualidad como una revisión de lo que fue el tratamiento, sobre todo, de la imagen de Ricardo Barreda en los medios, ¿no? Y conocer la historia de las víctimas, principalmente de la que nada se sabe, decíamos, se sabe solo la historia de él, el femicida de La Plata, odontólogo, y de Cecilia y Adriana, por ejemplo, que una se acababa de recibir de odontóloga y se iba a vivir con su novio, y la otra se estaba por casar, no se sabe absolutamente nada, ¿no? Tampoco se sabe nada de su mujer, ni de su suegra, de los deseos que tenía cada una, ¿no? ¿Y cómo se trabajó esto? Bueno, yo tuve la posibilidad de hablar con Margarita Páez y con Maite Lanata, que son las actrices que hacen de sus hijas, pero junto a Carla Peterson, que es MacDougall, ¿no? La mujer es MacDougall, la mujer de Barreda, y Mercedes Morán, que es la suegra, trabajan el vínculo entre lo que es la relación entre ellas, la complicidad, como esas cositas que tenían para protegerse, sin que nada realmente pasara. Era como todo el tiempo una violencia simbólica y un estrés y una incomodidad
0: Que
4: constante en
0: tenía
4: la
0: la
4: casa.
0: familia y Barreda, digamos, y Barreda para
4: Exactamente.
0: con su familia.
4: Barreda en la piel de Machín, que me parece un actor descomunal,
0: Che,
4: descomunal.
0: ese es. Además de Machín, ¿quién más están en el?
4: Ajaca, Alberto Ajaca, como el
0: Sí.
4: abogado defensor, está Subioto, como el abogado que defiende a Barreda, o sea, la querella vendría a ser, ¿no? Vos me corregís,
5: No, si lo defiende a Barreda es el acusado, es el
4: es el
5: defensor.
4: defensor, ese
5: Claro.
4: Subioto, y la querella es Ajaca. Bien, grandes actores y actrices en esta gran película. No hay forma de que con estos actores y actrices y con la dirección de Daniela esto salga mal, ¿no?
0: ¿No está
4: Y
0: Mercedes Morán?
4: claro, la suegra
0: Ah,
4: vendría
0: bueno,
4: a
0: por
4: ser.
0: eso. Machín y Mercedes Morán. Mamita.
4: Mamita querida,
0: Claro.
4: y el frío que te corre en la piel cuando ves a Machín interpretar a Barreda es descomunal, que se lo ve constantemente en tensión, como a punto de explotar, con un carácter y una forma que todo el mundo en esa casa estaba todo el tiempo haciendo coreografías para no molestarlo, ¿no? Como esta cosa de, ya sabes cómo es tu padre, no había diálogo. Había silencios, él dormía en una habitación aparte, o sea, no había diálogo con su mujer,
0: Claro, porque en su
4: ¿no?
0: momento se había instalado, ustedes se acuerdan, ¿no? Decías que año, Vero, 94,
4: 92.
0: 92, ¿cómo se construyó mediáticamente que él era una víctima de su familia? Porque se construyó eso.
3: Con
0: Después,
3: el apodo de Conchita, que la familia bueno, eso fue muy famoso,
4: claro,
3: ¿no?
0: que la
3: Tuvo mucha
0: familia
3: repercusión,
0: lo
3: ¿no?
0: apodaba así, que lo encerraban y le pasaban
5: Claro,
0: comida.
5: él se quería mostrar como víctima de su
0: Pero
5: familia.
0: se construyó que era así, ¿eh?
5: Sí,
3: Le hicieron
5: exacto.
3: canciones.
0: Le hicieron
3: ¿Qué se
0: canciones.
3: supone que lo...

0: homenajeaban? ¿Qué cosa loca?
1: El humor en torno a que había matado a la suegra, ¿se acuerdan?
2: Sí. Fue parte de la estrategia de la defensa mostrarse, obviamente, no le creyeron.
1: Igual fuimos todos partes de eso, ¿eh? No digo ustedes, ¿eh? Digo, sí, en el momento en que sucedió, éramos así, digamos, había esa, algo, uno decía, bueno, che, si los mató a todos, porque algo le hicieron.
2: Como
1: si
2: que
1: no,
2: estaba
1: no...
2: dividida la opinión pública.
1: Tal cual. Sí, claro. Bueno, pero después hemos, como sucedió, creo que hemos madurado bastante, todavía no falta, pero bueno.
3: Hay una persona que estaba mirando la tele, lo están reporteando, ¿viste? Y se hizo, Barreda cumplió el sueño que todo hombre quiere cumplir.
1: Bueno, claro.
3: Tremendo. No sé, porque... Vamos a escuchar uno de los primeros audios que tenemos. Tenemos tres, a ver qué nos cuentan las chicas sobre la narrativa, el control de la narrativa.
4: Creo que si se hubiese hecho este caso, en una película de este caso, en el 2005, ya hubiese sido también sesgado las preguntas de los periodistas, ¿no? De quienes nos hacen. Entonces ya de por sí tenemos un avance increíble por nosotras, como nos expresamos ante esta situación, ante los femicidios, cómo pudimos también mencionar que es un femicidio. Femicidio, sí. Recién aparece la palabra femicidio legalmente en el 2012. Entonces, cómo avanzamos en ese punto y cómo también nos falta avanzar muchísimo, porque nos seguimos encontrando con relatos cuando se empezó a promocionar la peli, de gente que dice, uy, el pobre tipo, el no sé qué, siguen estando esos relatos, que digo, me muestran una realidad de que necesitamos contar la historia de otra forma.
3: Bueno, Maite Lanata, que es Cecilia, la hija de Barreda, y Margarita Páez en su debut, digamos, en el cine, en pantalla grande, hija de Fito Páez, que es la otra hija de Barreda, Adriana, ¿no? Ahora, les propuse entonces ver con la mirada de hoy, ¿no? Porque son chicas muy jóvenes y ellas ya tienen el relato digerido, podríamos decir, el relato procesado con el feminismo. Si ellas pudieran borrar alguna de las verdades que se construyeron en el año 92, ¿cuál sería?
4: Las que más se nos ocurren es...
5: O sea, Conchita y...
4: Como estrategia, digo, la utilización de Conchita como estrategia.
5: No, y también como... En
4: general.
5: En ¿no? ese, claro, como en hablando como un poco de eso, es más como... No hay justificación alguna para hacer lo que hizo Ricardo Barreda.
4: Además, claro.
5: Como en el...
4: Es,
5: como
4: es más difícil enfocar
5: el título,
4: en qué,
5: ¿viste? Como...
4: Porque es directamente cambiar las cabezas. No existe justificación para un femicidio.
5: Eso.
4: Entonces...
5: Y que era un héroe, y las estampitas, y las canciones, y las remeras. Fans yéndolo a ver a la casa, como un delirio.
3: Un delirio.
1: Había fan con remera que lo iban a ver
3: a la cárcel y al juicio.
1: Wow.
3: Tremendo.
1: No me acordaba.
3: Tremendo, eso lo muestran. Ahora vamos con eso, pero para el final les dije, ¿tienen miedo de que esta película lo muestre más humano? O sea, ¿qué piensan en el hecho de mostrarlo... como humanizarlo, como sensibilizarlo? Y escuchen lo que decía Maite y, bueno, también Margarita.
4: Yo creo, por ahí es medio polémico lo que voy a decir, pero para mí hay que humanizarlos a todos, porque son todos humanos. En el sentido de que te lo puedes esperar de... ¿Entendés? Es medio crudo lo que voy a decir. Pero el machismo está tan arraigado que hasta mujeres, hombres, femicidas o no, digo, tenemos ciertas capas de machismo y esta es la punta del iceberg donde la violencia más extrema es el femicidio. Para no ponernos en el código de que son unos locos,
5: era el papá,
4: claro, era el papá de esta familia, hasta yo creo que estas mujeres se han reído con él, han pasado mal con él, y han tenido familia en la que, o sea, una mujer decidió casarse con él, para, viste, humanizarlos en realidad, humanizarlos y entrarle a esa problemática.
1: Sí, yo estoy de acuerdo, hay que humanizarlos, son seres humanos y que tienen esa, que han tomado esa decisión de matar. Si no, todo aquel que comete un delito lo sacamos de la humanidad, entonces todos los humanos somos buenos, menos los que cometen delitos y barbaridades.
3: Un tipo que además planeó, porque fue, practicó tiro, se armó y además cambió en la estrategia, por ejemplo, del juicio. Porque eso lo beneficiaba, ¿no?
2: Entonces... Homicidio calificado, volví en un momento y Ale traición, planificó todo, es cierto.
1: Es muy interesante verla. Sí, es increíble lo que generó este hombre, que después que ya está libre, ¿no?
2: No, murió.
0: Falleció, sí.
1: Claro. ¿Pero en libertad no falleció?
2: Sí, falleció en libertad. Porque se extinguió la pena. Él, te digo, acá yo lo anoté, le dieron prisión, lo condenaron en el 95 a perpetua. En el 2008 le dieron el arresto domiciliario por la edad avanzada y en el 2015 ahí obtiene la libertad condicional, en 2015. En el 2020 fallece, ya en mal, ¿no? A 83 años.
0: Pero fíjate. Teníamos...

0: Mayor.
1: De su estadía en la cárcel se enamora, o una mujer se
0: Sí,
1: enamora de él, de apodo Pochi. Y después termina denunciándolo también por violencia.
2: ahora, qué bárbaro, ¿no?
0: De hecho, él va a un arresto domiciliario de
2: Él
0: una
2: asesina a sus
0: novia.
2: dos hijas, a
3: A su
2: su
3: suegra y a su esposa. Y cambia el orden, porque él primero mata a sus hijas, creo, y después a su suegra, y él dice que es al revés, como para que la pena no sea tal,
0: Sí.
3: ¿no? Y esto, lo que decíamos antes, en el juicio y todo, él hablaba con la estrategia de Conchita y los tipos iban con la remera, el merchandising de
1: Ahora,
3: Barreda.
1: el
3: Sí, sí.
1: orden de las muertes cambiaba su.
0: No.
1: Porque si primero mataba a la hija y después a la suegra, ¿tiene menos pena?
0: No,
2: No.
0: no, no,
1: Pues,
0: no, no.
1: perdón, pregunto
0: No, no.
2: Está bien, está bien.
1: Porque es
0: No,
1: lo
0: no.
1: mismo.
0: Era parte de
1: El
0: su
1: orden de los
0: estrategia
1: factores.
3: de emoción violenta,
0: de
3: por ahí
0: ser una
3: decir.
0: víctima, pero
2: Claro,
0: no,
2: vos lo decís
0: no.
2: por emoción violenta,
0: No,
2: claro.
1: No,
0: que
1: no,
0: lo habían
1: pregunto.
0: provocado.
4: Yo creo que no, me parece que tiene que ver con esto, con que la esposa y la suegra lo habían provocado y que después produjo esa emoción
2: Claro,
4: violenta.
0: y
4: Claro.
0: matar a
4: Terrible.
0: las hijas
4: Porque la
0: con
4: verdad
0: emoción
4: que.
0: violenta. No, no lo tuvieron en cuenta el tribunal.
1: Okay. Y la casa donde sucedió eso se había transformado en un lugar turístico en La Plata. Eso
4: Increíble.
1: también hay que
2: Es
1: decirlo.
2: terrible,
0: Sí,
2: es
0: es terrible
2: terrible. El
1: Porque
0: caso
1: había quedado
0: terrible.
1: todo como el último día su estudio de su
4: Porque en aquel momento los que querían como generar,
1: estudiantista,
4: mirá qué
1: su
4: capo que
1: consultorio,
4: mató a la
1: perdón.
4: suegra, lo cual es, por supuesto, una aberración, nunca decían que había matado a las hijas. Como que parecía que eso no hubiese pasado.
1: Qué
4: ¿Viste?
1: locura.
4: Reivindicaban algo que, por supuesto, era aberrante también, pero no decían todo lo que había pasado.
1: ¿Tendrá éxito?
3: Ojalá que tenga éxito. Es una buena película, chicos, ¿eh? Es
2: Está
3: una
2: en.
3: buena película. Está en Prime Video a partir
2: Sí,
3: de
2: hay que
3: hoy.
4: ver. El documental que
3: Está.
4: hicieron, que también se publicó hace poco, estaba muy bien
0: Sí.
4: también, ¿eh?
3: Sí, sí, sí, sí,
4: Muy
3: sí.
4: bueno, vos lo
0: Sí, lo
4: viste.
1: Yo
0: vi.
1: lo vi.
3: Es una buena película. De hecho, muestra que hay, a ver, una relación complicada entre todos los de la casa. Que esto era cierto. Y que había una cierta, como te decía, diría, ¿no? Una cierta preponderancia de poder en los manejos de la casa por parte de la suegra también. Muy del estilo de la época. Pero eso no justifica nada. O sea,
2: No, no, por
3: eso no justifica
2: supuesto,
3: en
2: por
3: absoluto
2: supuesto.
3: nada, porque vos podés enfrentarte y decir, che, loco, nos separamos, que es lo que le decía todo el tiempo el personaje de Carla Peterson, le dice, che, bueno, nada, me parece que no podemos seguir juntos,
2: Qué
3: ¿no?
2: locura.
3: Y él...
2: Bueno, película entonces, no serie, señores, ¿eh? La pueden ver en Prime.
3: En Prime Video, exactamente.
2: En Prime Video,
1: Es
2: ¿eh?
1: interesante porque forma parte de los
3: Del
1: grandes
3: relato.
1: asesinatos también
2: Che, de los grandes monstruos
1: no,
2: de...
1: mirá el libro que
0: Sí.
1: recibiste hoy.
2: Sí, el
4: Sí.
2: petiso orejudo, claro.
0: Sí,
3: Bueno,
0: otro.
3: vos no tenés, Marcos, una anécdota con Barreda viendo la estatua del petiso orejudo.
4: Sí.
1: ¿Vos
4: Es
1: qué
4: verdad.
1: hiciste?
4: Y
0: ¿Se
4: ahora que lo
0: acordó?
4: pienso, para eso, porque vos no estabas ese día.
1: ¿Qué hiciste?
2: ¿Vos lo conociste?
4: Sí, yo lo conocí.
1: Me jodés.
4: No, pero pará,
2: Bueno,
4: se lo
2: pará, vamos al
4: conté.
2: informativo de
4: Ahora,
2: Pueblo
4: ahora lo
2: Contrario.
4: cuento. Sí,
2: ¿En
4: mirando el
2: serio?
4: petiso orejudo, es
2: ¿Con qué
4: cierto, mirá
2: gente? ¿Vos te ibas a
4: y
2: ver al
4: él...
2: petiso de juego con
4: No,
2: Barreda?
4: ahora te cuento,
2: No,
4: ahora
2: esto
4: te
2: andá
4: cuento, ahora te
2: sacando.
4: cuento.
2: Andá sacándolo por las
1: Al
2: dudas,
1: final no
2: 5 de
1: era
2: la
1: no
2: tarde.
1: era Maggie.
2: Pedimos cambio en el equipo. No era...
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6: Diecisiete horas en todo el país. En Buenos Aires el cielo está algo nublado, la temperatura 18 grados, dos décimas.
7: Alquilar en Buenos Aires ya cuesta más de 2 millones de pesos.
6: Las unidades más grandes registraron mayores aumentos durante el último año.
7: Mientras el precio por metro cuadrado de los monoambientes subió 29,5%, en los cuatro ambientes el incremento llegó al 39,3%.
6: Así surge de un informe de Roomix elaborado sobre más de 150.000 avisos publicados en territorio porteño.
7: En tanto, los alquileres nuevos se encuentran un 2,7% por debajo de los valores de hace un año.
6: Presionan la renuncia de un legislador cordobés vinculado a una supuesta red de explotación sexual infantil.
7: La senadora Alejandra Vigo, esposa del exgobernador Juan Schiaretti, reclamó la renuncia de Ernesto Flores.
6: Ocurre tras la detención de uno de sus asesores en una investigación que ya acumula 15 imputados.
8: El legislador, por lo pronto, tendría que renunciar porque le toca directamente a él porque ha sido parte de su staff. Me parece que es la política la que tiene que dar ese paso, ponernos a ver, en todo caso, cuáles son los requisitos para que uno pueda incorporar un asesor y mucho, mucho más formando parte de nuestro poder legislativo.
6: Bebote Álvarez declara ante la justicia acusado de integrar una banda de narcotraficantes.
7: Recordamos que fue detenido esta madrugada en un operativo de la Policía Federal.
6: El ex jefe de la barra de Independiente llegó pasado

0: A las 14 al Juzgado Nacional en lo penal económico número 2.
1: El expediente se inició luego de que se hallaran en el aeropuerto internacional de Ezeiza unos 12 litros de éxtasis líquido ocultos en envases de aceite provenientes de Barcelona.
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3: Siguen las demoras en la autopista Buenos Aires-La Plata, en la salida de Capital Federal hasta Sarandí y también entre Bernal y Berazategui, por un incidente vial a la altura de Avenida Otamendi ocurrido más temprano. Retiraron los vehículos involucrados en un choque en el acceso este a la altura de Morón, mano a Capital, pero ahora hay un vehículo detenido en la zona de Ciudadela, kilómetro 15, mano a Luján, que está afectando los carriles izquierdos. Hay que tener en cuenta que se carga Panamericana hacia el norte y que la General Paz sigue lenta por un choque a la altura de Ramón Falcón en dirección al Riachuelo. En Cantilo y La Pampa se mantienen las demoras por obras y por un choque ocurrido más temprano. Reiteramos que la línea E de subtes circula entre cabeceras. Central de Tránsito 710, Nora Acosta.
0: Cielo algo nublado en la ciudad de Buenos Aires, la temperatura 18 grados 2 décimas, humedad 50%.
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15: 5 minutos pasaron de las 5 de la tarde. Si quieren hacer silencio, que se encendió la luz roja, gracias. 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

0: preocupa a los morosos. La verdad es que con todas tantas estafas cada día, y la gente se tiene que endeudar, porque esto no alcanza nuestro sueldo para afrontar la situación, porque los morosos van usureros, digo, los usureros van de la mano del gobierno, están solo para estafarnos a todos. Hace 60 años, yo tenía 23, me fui con el que era mi marido en ese momento a la colonia naturista en San Marcos Sierras, en Córdoba. Y había un redondel donde no crecía el pasto, estaba todo amarillito, y decían que ahí había bajado, que la mujer del que estaba atendiendo ahí lo vio, abrió la boca azorada y le quedó la mandíbula abierta por una semana, que solamente con ayuda médica logró volver. Pero ese redondel, el pasto no creció nunca. Hay mil razones por las cuales el pasto no crece en un lugar, digamos, ¿no?
1: Es verdad.
2: ¿Serán, si están en alguna minera nueva que quieren explorar el tema del litio, no serán alguna minera, algún dron?
3: La verdad que es raro que todavía haya mucha gente que no crea en los ovnis, porque el libro más vendido, más regalado, más leído, que es histórico, científico y religioso, que es la Biblia, está lleno. Ahora, por otro lado, ya las entidades más importantes de Estados Unidos no se preguntan si existen o no existen. La pregunta ahora es, ¿de dónde vienen?
4: Yo vi un ovni cuando vivía en San Fernando, venía de comprar el pan y estaba abajo, muy bajo el ovni, y después quedó estacionado enfrente de mi casa, en el techo de mi vecino. Toma. Y yo digo, estaré loca, y le fui y le pregunté a la vecina cuando ellos se fueron. ¿Dónde? Y me dijo, no, si salieron todos los vecinos, no sos la única que lo viste. Y ahí me quedé tranquila, que no estaba viendo visiones. Se fue muy rápido y se puso de costado y no lo vi más. Es como que si se hubiera hecho invisible. Porque yo después me subí a mi terraza y ya estaban arriba, en el cielo. ¿Viste? Son maravillosos la tecnología que tienen y las cosas que hacen en el aire. Bueno, habló Mónica de Talar.
1: ¿Estarán entre nosotros?
5: Para mí
1: hice
5: sí.
1: Una lista de la radio. Sí. De sospechas de quién puede ser marciano y quién no.
6: Estamos.
1: Sí.
6: Muy bien. Es que se ríen solo. Bueno, muy bien.
1: Yo tengo uno.
6: Gracias a todos. ¿Quién? Ya, bueno, entonces aquí no. Estamos haciendo radio, che. ¿Quién? No digan así. Yo no puedo creer, no se dan cuenta que están haciendo radio. Tienen que hablar, si no, no hablan.
1: Y bueno.
6: Che, escúchame. No, pero en serio, vos fíjate cómo interesó el tema. O yo creo que los oyentes forman parte ya de una especie de comunidad de las tardes de Radio 10, donde entran en toda la que entramos. Me encanta, les agradecemos. Pero es cierto que hay que, ya está eso. Es más, creo que Trump había, ¿cómo dice cuando se abran los archivos? Bueno, había abierto archivos, sí, de
1: los archivos
6: de la NASA.
1: Clasificados.
6: Clasificados de la NASA.
1: Clasificó archivos.
6: No sé yo. Bueno, hay que ver.
1: El área

0: 54, ¿no? ¿Es?
1: ¿Quién?
2: Claro, la de 51.
0: No, es que hay tantos que...
2: Claro, pasa el 3 para Karina. Está bien, buen chiste.
1: Y el 3 se lo pasa a Karina. Bueno, muy bien, señores, es lo que hay. ¿Qué quieren que les diga? Ahora sí, con las disculpas del caso. Patricia Blanco.
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0: Bueno, Fernando, como hacemos semana, nosotros recordamos... Atravesamos distintos momentos de la televisión, de nuestros actores, de nuestras actrices, esos momentos inolvidables. Hoy hemos acercado uno de ellos, momentos en donde seguramente aquel que era amante de las novelas está prendido a Radio 10 en este momento, por supuesto, como todos los días, ¿no? Lógicamente. Ella nació en un lugar muy lindo de nuestra ciudad, en Villa Devoto. Su padre era un gran electricista, técnico electricista, su mamá ama de casa. Fue quien le fomentó el amor a la lectura y al arte. Ella, por supuesto, con una preparación impecable, rompió con el rating cuando tuvo su gran oportunidad. ¿Alguna cortina musical de sus grandes trabajos inolvidables? La compartimos en este momento.

0: Una actriz con un relato incomparable, con una presencia única y diferente. El rating la acompañó durante toda su carrera, batiendo distintos récords. Hizo duplas inolvidables. Y tenemos un pequeño adelanto de lo que hizo. Pero antes... Era una extraña dama en la televisión que empezaba a conquistar a su público. Y las promociones empezaban a sonar con más fuerza en televisión, porque el rating era arrollador. Compartimos esta promoción. Escucha lo que sucedía en la televisión.
1: Si yo pudiera salir del convento sin que nadie se diera cuenta, la puerta secreta.
2: Me parece que perdió el camino.
1: Es verdad. Soy una tonta. Perdí el camino a la oscuridad.
2: Bueno, no se ponga mal. El parque es muy grande y es siempre muy oscuro. Yo también a veces suelo perderme. Espera un minuto. Déjeme observarla. No me equivoqué. Es usted muy hermosa.
0: Impresionante este avance que daba la televisión y que ya dejaba de ser una extraña dama para convertirse en alguien realmente muy acercado a la gente. Por eso tenemos la oportunidad, Fernando, de recibir aquí en Radio 10 a una actriz que respeto mucho, la querida Luisa Kuliok.
3: Luisa, querida, gracias por atendernos. Buenas tardes.
4: Buenas tardes, gracias a ustedes por esta invitación a conversar. Gracias por todo ese avance, por las memorias, por el corazón tan abierto. Así que bueno, conversemos, me encanta.
3: Luisa, qué lindo esto que preparó Patricio Blan para vos. ¿Qué te pasa cuando volvés a recordar aquellas épocas que no sé si fueron tus comienzos, pero sí fue la puerta grande que se abrió, ¿no?
4: A ver, lo que me pasa es que yo tengo un gran problema con el tiempo, te voy a decir, Fernando, porque como en realidad la gente me habla de todo lo de la televisión, de las novelas, de las historias, de lo que significó en las familias, claro, con una presencia y una actualidad que parece que hubiera hecho las novelas hace 6 años, no sé, una cosa así. Así que me da mucha emoción, digo, no sé si el tiempo pasó o no pasó, no sé cuántos años tengo reales, siempre hice telenovelas.

0: que tenían mucho paso del tiempo. A mí siempre me gustaron las historias que tenían. Imagínate que con La extraña dama, por ejemplo, que ahora estaban hablando, yo arranqué teniendo como personaje 18 años y terminaba de 40 años. Y tenía 35 en realidad, o sea, y lo mismo con Más allá del horizonte, lo mismo con Cosecharás tu siembra. A mí me gusta mucho lo que se plantea como interrogante cuando pasa el tiempo.
1: Más allá del horizonte, ¿era con Osvaldo Laport?
0: Claro.
1: Yo era fanático de esa, mira cómo me hiciste acordar.
0: ¿Viste? Claro, y él era como... En un momento hay un paso de tiempo, porque yo aparezco primero más joven y luego grande, yo lo adopto. O sea, como hijo adoptivo aparece Osvaldo, cuando en realidad habíamos hecho el año anterior una novela, o hacía 2 años, una novela donde éramos pareja. Esos desafíos me fascinan. Y yo hacía una mujer estanciera, de dinero, pero que defendía los derechos de los indios.
1: La termina matando,
0: por supuesto, en escena, ¿no? Uh-huh. Apasionante. En un momento quisieron que haga solo la primera parte, y yo dije, no, para hacer la primera parte, no. Ya lo hice, hagamos la segunda también. Bueno, como era una producción con Italia, que en ese momento veníamos La extraña dama, ahí era hermoso, porque tanto me amaban. Yo iba por la Vittorio Emanuele, en Milán, y los tipos se daban vuelta y decían, chao, Luisa. Claro. Con una familiaridad impensada para mi vida.
2: Luisa, un gusto saludarte. Soy Patricio Blanc. Gracias por estar compartiendo con nosotros. Y quiero hacer un pequeño repaso más por esa extraña dama. ¿Te acordás de Gina, no? Cuando le prometían que le iban a cuidar.
0: Primero te quiero saludar así especialmente, Patricio.
2: Gracias.
0: Te agradezco, saludar a Fernando, te agradezco porque son muchos años de cariño y de compartir momentos del trabajo, así que
2: gracias.
0: Un placer estar conversando. ¿Qué me preguntaste exactamente? Repetime.
2: Primero te agradezco y segundo, tengo algunos extractos más para compartir con nuestros oyentes. Me gustaría compartirlo con vos también. ¿Lo escuchamos juntos?
0: Vamos.
3: Gina, te prometo. Te juro que yo voy a cuidar a nuestra hija. La voy a criar. La voy a educar. Como vos y yo hubiéramos querido. Y siempre te voy a recordar. Siempre. No voy a recordar esta Gina. Voy a recordar mi Gina, la de Camposeco. La de la risa. La de la inocencia. Mi Gina de la ternura.
2: La escena, una de las escenas más fuertes de la telenovela, la recordás, me imagino, querida Luisa.
0: Mira, te confieso que se escuchaba muy bajito.
2: Ah.
0: No escuché mucho porque hablaba bajito, se ve en esta escena, y se me salía medio cortada. ¿Cuál es la escena?
2: La escena es donde dice Gina, te prometo que yo voy a cuidar a nuestra hija, la voy a educar como vos y yo hubiéramos querido.
0: Sí, hay muchas promesas en esa novela, pero después me da un trabajo bárbaro que este hombre se decida a sacar a esa hija del convento y la deje ser feliz. fue una historia extraordinaria porque era una historia de sentido ético. Creo que era lo novedoso dentro del género. Claro. Una mujer que es capaz de renunciar a todo, que está dispuesta a vencer, como dice la canción, de renunciar a todo por el bien de otra persona. Y yo creo que algo de eso late en todos los corazones.
2: Uh-huh.
0: Yo creo que todas las personas anhelamos un momento en que seamos capaces de un coraje superior, de animarnos a dar todo, en este caso el alma. Ella arriesgaba su alma, ella decía que así como los médicos arriesgan sus cuerpos con los leprosos, ella iba a arriesgar su alma, y lo hace.
1: ¿Y qué pasó con aquella extraña dama a la mujer de hoy? A la mujer de hoy, a la mujer que hoy está peleando en una sociedad, ¿no? Porque aquella extraña dama precisamente tenía estas características y hoy tenemos una mujer distinta en la sociedad, que el feminismo, por supuesto, nos hizo poner en discusión a todos, ¿no?
0: Y sí, lo que le pasa a esta mujer del hoy Más allá de todo, digamos, todo el comentario que hicimos al principio respecto de mi tema con el tiempo, ¿no?, y la vigencia permanente de los recuerdos y de la memoria, es que todo eso está, me nutre permanentemente y me permite a mí poder ver el hoy desde muchos ángulos diferentes. Yo creo que sin la memoria no podemos existir, no somos absolutamente nada, y sin las demás personas tampoco. O sea, si no bregamos por lo comunitario, por la posibilidad de transformarnos nosotros en lo mejor que podemos ser y al mismo tiempo compartirnos, escuchar a las otras personas y vincularnos con ellas, no podemos avanzar hacia el futuro que deseamos. Así que yo soy una persona muy presente siempre. A mí no me gusta escaparme de nada, me gusta tomarme la posibilidad del coraje, como hacía Gina Falconi, y cada vez con más convicción de que solamente en lo comunitario late la vibración de una patria. Así claro. Que en ese camino yo me encuentro, ustedes sabrán,
1: sí,
0: que
1: lo sabemos.
0: Me interesa eso, y un poco como también los escuchaba hace un rato, me parece que es importante saber que una persona o un grupo, o como sea, no es el bien. Porque como dice Brienza, cuando si nos ponemos en nosotros somos los buenos, nosotros somos los... Ahí nos equivocamos, porque ese considerarse el bien absoluto, el fundamentalismo del bien, te puede llevar a un lugar como el fascismo. Que fue lo que pasó con Hitler.
1: Pero claro, ¿leíste el libro de Brienza, el último?
0: Porque leí algunas partes, pero me comunico todo el tiempo con él, así
1: bueno,
0: que
1: es brillante, ¿no? Porque lo citás, y vos sabés que yo lo estoy leyendo, y es brillante el planteo que hace Brienza. Yo digo que él solo
0: y
1: tiene...
0: respecto de eso, ¿por qué habla de eso?
1: Claro.
0: Yo lo escuché hablar de eso.
1: Exacto, sobre
0: y
1: todo...
0: Es muy interesante.
1: Sí, muy interesante.
0: Perdón, que nos interrumpimos, tenemos que tomar un café, che, porque sí, nos interrumpimos todo el tiempo, somos muy apasionados.
1: No, pero tiene que ver con esto, ¿no? Y vos este compromiso y esta mirada que tuviste toda en tu vida, ¿sentís que te comprometió tu posicionamiento, esa mirada de país, esa mirada política que has tenido? ¿Sentís que te perjudicó o te ubicó en algún lugar que no esperabas?
0: Mira, yo no podría hablar de perjuicio, porque si esto ha tenido consecuencias, y seguro las ha tenido, ¿no?, aunque no te enteres directamente, porque todo tiene consecuencias, en todo caso es lo que elijo. Yo me pongo a la altura de tomar los riesgos que signifique ser coherente con mi alma y mi pensamiento. Entonces, bueno, desde ese lugar yo creo que esta es la vida que elegí. No, y me siento feliz y libre en la vida que elegí. Y las consecuencias las tengo que asumir. No haría algo por riesgo, lo que me puede... La verdad que me parece que sería miserable para mí misma pensar en eso, sintiendo que tengo la vida entre las manos, ¿no? Y eso es la posibilidad siempre de una transformación.
2: Claro. Luisa, y hablemos de hoy, ¿no? Tu actividad laboral, ¿cómo viene? ¿Qué planes?
0: Mira, mi actividad laboral es muy rica en este momento. Tiene, bueno, para mi gusto, un momento de mucho esplendor porque me expresa completamente. Estamos haciendo un espectáculo que apenas hicimos una suerte de preestreno en abril y ahora estamos haciendo una gira, un espectáculo que se llama De Batallas y de Amores, que justamente trata de eso, de las batallas de la independencia, de los héroes y heroínas, y también de los anónimos y anónimas que construyeron nuestro país, nuestra patria. Es muy hermoso porque es música, tiene está Facundo Ramírez, que toca el piano, que es un creador extraordinario, además está Hernán Lucero, que creo que ustedes lo quieren mucho también, claro. Hernán Lucero con su canto, folclore, pero el folclore vivo, ¿no? Nos corremos completamente de lo que significa un eslogan. Rescatamos la belleza de todos esos temas que son memoria en nuestra comunidad, y la guitarra de Sergio Zavala. Y yo con la palabra, que forma parte también de esa musicalidad, con relato, con claro, poesía, y con como si fuéramos un solo cuerpo, ¿no? Hay una poesía y una canción. Es lo que produce es un contagio. Un contagio de fuerza, de energía, es un espectáculo, te podría decir, sanador. Por ahí soy omnipotente en decirlo, pero no, es lo que hemos recibido de aquella primera función. Sanador, y que uno, ¿sabes qué? Salimos con una respiración nueva, renovada, con la potencia del deseo de seguir en el camino.
2: Ustedes
0: me entienden de qué hablo.
1: Sí, claro, claro, claro.
2: Vas a estar presentándote en el Roma de Avellaneda, ¿no? Dentro de poquito.
0: Sí, ahora prontito, vamos a estar ahí el 5 a las 21 horas. Yo las invito, los invito a que vengan, porque no soy un supermercado, entonces no puedo decirle si no les gusta les devuelvo la plata, si me gusta el producto, pero creo que vamos a vivir un momento, ya de por sí sabemos que el teatro es tan necesario en este momento porque es el espacio más vivo que podemos tener comunitario a través de la ficción, de lo que se comparte una sola noche, un solo momento, una tarde, para volver a encontrarnos, ¿no? El encuentro más allá de todo lo tecnológico.
1: Claro.
0: Y por otro lado, creo que nos va a hacer muy bien encontrarnos en esta pregunta, porque el tema de la patria, perdón, está planteado como una pregunta. No hay verdades absolutas, no hay un partidismo político, hay una mirada profundamente humanista y, por supuesto, claro, una mirada de lo que es una comunidad. Pero no tiene partidismo político. Uh-huh. Es para todo aquel que quiera venir a sentirse parte de algo.
1: Qué lindo,
0: así
1: Luisa.
0: Que vénganse.
1: Claro que vamos ahí, qué lindo que es escucharte. Tengo una última que tengo el informativo encima y tenemos que hablar para que te vengas acá al piso, sí, a tomar un café y a charlar. Hay tantos temas, siempre es tan interesante escucharte.
0: Sí, me encantaría.
1: Sí, sí, lo hacemos, ya lo vamos a organizar. ¿Cómo estás viviendo en estos tiempos donde... El ataque es a todos, ¿no? Es a la sociedad toda, transversalmente, y a la cultura también, como con un encono particular. Tanta violencia, tanto grito, tanto insulto, tanto... ¿Cómo lo vivís?
0: Y con mucho dolor, con profundo dolor y con la urgencia de tener que ser claro en lo que uno hace, en lo que piensa y en lo que dice, tratando de sacar toda la maleza que hay entre la mentira, entre el anhelo de destrucción que viene desde el poder y la posibilidad de que podamos encontrar esos senderos, esos meandros de un río tan amplio para llegar al lugar de la verdadera libertad, de la honestidad y de lo que nos pertenece, que es esta tierra amada, que es la República Argentina.
1: Claro, me gustó esto, ¿eh? Desde el poder solo vienen anhelos de destrucción. Mirá qué síntesis. Sí. Te la voy a robar, te voy a citar, obvio, pero te la voy a robar.
0: No me robes nada, de lo que se trata es que circule.
1: Claro, que circule, sí.
0: Que circulemos juntos y juntas.
1: Luisa,
0: que
1: te mandamos
0: de que uses.
1: Un abrazo enorme acá con Pato, que hace mucho que viene diciendo traigamos a Luisa, así que en estos días seguramente...
2: Como decía Luisa, son muchos años, tuve la oportunidad de conocer parte de su familia y el respeto de siempre para vos.
0: Sí, muchas gracias, queridos. Muchas gracias.
1: Abrazo. Nos vemos. Luisa Curió, que es una grande, ¿eh? Aquí en la tarde de Radio 10.

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1: 17 horas 30 minutos en todo el país. En Buenos Aires el cielo está algo nublado, la temperatura 18 grados 3 décimas.
2: El oficialismo llamó a comisión en diputados para tratar un proyecto sobre endeudamiento.
1: El informe de nuestro cronista Martín Pared.
3: Luego del pedido de sesión especial por parte de la oposición, avalado por distintos bloques, la Comisión de Finanzas de la Cámara de Diputados, conducida por el oficialismo, convocó a una reunión el próximo miércoles 2 de septiembre a las 13:30 para dar tratamiento a los proyectos vinculados al sobreendeudamiento familiar. En tanto, legisladores opositores salieron al cruce de la Libertad de Avanza y calificaron a la maniobra como cortina de humo. El temario incluye los 34 expedientes que el espectro opositor quiere emplazar en el recinto el miércoles 9. Los textos fueron impulsados por Unión por la Patria, el Frente de Izquierda, un sector de Provincias Unidas, Coherencia, Encuentro Federal y hasta de los sanjuaninos de Producción y Trabajo, quienes son aliados del oficialismo. Martín Pared, Radio 10, Siempre Noticias.
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0: por internos y agentes penitenciarios.
1: Según esas presentaciones, los líderes de la banda administraban antenas de la empresa Starlink
0: y exigían cuotas mensuales de entre 30.000 y 40.000 pesos a los internos por el acceso a la conectividad.
1: El operativo incluyó 5 celdas del módulo A, pabellón D, otras 4 del pabellón 1 y también la oficina del subdirector del establecimiento.
0: Se secuestraron 13 teléfonos celulares, 2 de los cuales se encontraron en la oficina del funcionario.
1: Cielo algo nublado en la ciudad de Buenos Aires, 18 grados 3 décimas la temperatura, 49 el porcentaje de la humedad.
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13: Muy bien. Vamos a ver cómo está el tránsito a esta hora de un día viernes. Nora Costa, ¿cómo estás?
14: Muy bien, Fernando, buenas tardes. Bueno, con muchísima circulación a esta hora, muy complicada la Perito Moreno por un choque que sucedió antes de llegar a la calle Gana, a esa altura, pasando Vélez Sarsfield. Está frenada desde Avenida Directorio, la Perito Moreno, pero detenida prácticamente, así que tengan en cuenta que no es buen momento para subir a la autopista. Si van por la 25 de mayo, el primer tramo de la Perito Moreno está bien, pero después se complica. También la autopista Buenos Aires-La Plata, ahora con demoras desde Wilde hacia el sur por un choque de más temprano a la altura de Avenida Otamendi hasta llegar a Berazategui, no descomprime la demora, y también la salida al puente Pueyrredón por la autopista 9 de Julio Sur, muy lenta desde Bransen. Esto es por tránsito que circula hacia provincia. Recordamos además que ya empezaron los operativos de cierre de tránsito en inmediaciones de la Bombonera por el partido de esta noche, y Cantilo sigue cargadísima hacia General Paz. General Paz tiene marcha muy lenta hacia Liniers, y también desde Mataderos hacia Liniers sentido al río por un choque. La línea E de subtes está operando con demoras, es por una protesta gremial. El resto de trenes y subtes a horario. Fernando.
13: Gracias, Nora, querida.
14: A vos, buen fin de.
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0: muy bien, vamos a ampliar la información. Hoy es viernes, che, los quiero invitar para un espectáculo de tango. Mejor espectáculo de tango, Despertar por el Arte. Valeria Ferello, Tita de la Merello, mirá qué lindo el nombre. Azul Tomasello en el piano, la querida Azul, gran artista. Yo tengo el placer de compartir la música con ella. Gabriel Sosa en guitarra, Natalia Mancini como cantante invitada y Natalia Santosildes como artista plástica. Van a estar en Talconeando, esto es en San Telmo, Bancarse 725, el sábado 29, a las 21 horas. Ganó el premio como mejor espectáculo de tango, Tita de la Merello a la Farello. Una última información, una última información de Vane Petrillo.
1: Bueno, como hoy es viernes, venimos hablando de la gente que se endeuda. Bueno, esta mujer se endeudó por amor, así como lo escuchás, y terminó estafada. Es una noticia que seguramente la estás leyendo ahora en algunos. Mujer de 60 años de Enzo perdió casi 30 pesos en una estafa romántica que comenzó en febrero con un mensajito de Facebook que decía llamarse Williams, dijo ser británico, la conquistó, bueno, la fue chamullando por el Facebook, hasta que ella le termina transfiriendo en total unos 29 millones, casi 30 millones de pesos para que él viaje a verla, viaje desde supuestamente desde Europa, para visitarla, ella muy enamorada. Bueno, la cuestión es que este dinero termina siendo transferido a una cuenta de una tercera persona. La mujer terminó estafada tanto en el amor como en el dinero. O sea, tenés una doble estafa acá, pero es un caso real. Está investigando la división cibercrimen que rastrea el dinero y pudo dar con una cuenta a nombre de una mujer en Concordia. Así que, bueno, este es un caso, bueno, que te traigo. Viste que siempre contamos acá los casos de estafas vinculados, sí, con el amor y la confianza que podés llegar a tener en una persona.
0: Muy bien. La última del señor Cittadini.
2: Bueno, vamos a ir hablando de Patricia Bullrich porque ayer dijo algo importante que hay que tener en cuenta, y es que va a intentar que en dos semanas se empiece a tratar la reforma electoral. El gobierno pone muchas fichas, sobre todo tiene un par de cosas a que le importan mucho. Una de ellas es de largo plazo, tiene que ver con el financiamiento de la política. Lo que quiere es que se amplíe el aporte privado.

0: y que tenga aún mayor opacidad. Quieren privatizar la política. Es así de claro,
1: Es así de claro.
0: sabiendo que eso los va a beneficiar a la derecha, obviamente, porque los empresarios generalmente tienden a favorecer económicamente a los que los favorecen a ellos, muy, muy claramente. Lo segundo, quieren suspender las PASO. ¿Por qué? Porque creen que suspendiendo las primarias complican a la oposición. Tienen un par de argumentos que una parte de la sociedad, la verdad que comparte, hay que decirlo, que son muy caras, que es un gasto, lo dicen en esos términos, y que además es ir a votar una vez más, etcétera, etcétera, etcétera. No están con mucha suerte. ¿Por qué? Porque tienen varios aliados que se oponen a esto, entre ellos radicales y del PRO, que han hecho campaña en contra de la eliminación de las PASO y ahora tendrían que subvertir esto. La verdad es que han subvertido tantas cosas que podrían hacerlo en este caso también. Pero también tienen en contra que el peronismo, casi te diría que el único mandato muy fuerte que salió de la reunión esta del peronismo, donde había gobernadores, donde estaba Sergio Massa, donde estaba Máximo Kirchner, por supuesto, los gobernadores los acabo de mencionar, es decirle incluso a los que han funcionado como aliados de Javier Milei, que si se suspenden las PASO están del lado de Milei y no de este lado. Y esto lo entendió Raúl Jalil. ¿Por qué te lo cuento? Porque hace 2 días estuve con Raúl Jalil y le pregunté directamente. Él siempre se había manifestado a favor de suspender las PASO, o sea, en contra de las PASO. Y lo que me dijo hace 2 días es: estuve charlando con Sergio Cilioto, el gobernador de La Pampa. Nosotros sabemos también que habló con Quintela porque nos lo contó. Y estoy pensando que quizá lo que haya que hacer no sea suspender las PASO, sino hacer una especie de PAS, o sea, unas primarias abiertas y simultáneas, pero no obligatorias. Esto no es lo que necesita el gobierno, lo que necesita el gobierno es que se suspendan las PASO, con lo cual empieza a perder algunos aliados, que siguen siendo aliados en lo demás, ¿eh? No es que Jalil se volvió opositor, no es opositor, pero entiende que es mucho tirar de la cuerda apoyar la suspensión de las PASO.
1: Muy bien, vos sabés que estaba, y ahí a partir de lo que charlaba, te estaba escuchando sobre la realidad política y lo que charlábamos con Luisa Culioc. La semana que viene podemos escribir a Juli para que venga, a ver si puede venir una semana. Porque, ¿sabés qué, Marco? Con Hernán, más allá de hablar del libro, de su último libro, que a mí me parece que es buenísimo, espero poder charlar con él del libro y de esto político. ¿Te acordás que lo hablamos el otro día
0: Sí,
1: en el canal?
0: claro.
1: Y debatir el peronismo. Porque la característica de Hernán, entre otras cosas, es la posibilidad que tiene siempre de poner en discusión,
0: Sí.
1: ¿no? Y me parece que es una
0: No tiene
1: virtud.
0: tribu,
1: No tiene tribu, claro.
0: y además es un tipo que siempre se pone en lugares incómodos, es
1: Sé que nos está
0: interesante.
1: escuchando, le mando un abrazo, pero ayer que fui ahí a Pulquibar al conservatorio, salió el tema de la verdad, la idea de bien y de mal, y citaba el libro de Hernán Brienza. Y miren, les digo simplemente algo que está, si se quieren, en los primeros libros, pero que a mí me quedó, y que cuando venga se lo van a preguntar, para charlar lo que hoy vivimos. Porque él en el libro, entre otras cosas, plantea, yo lo voy a tirar muy rápido, después él va a venir y va a poner en discusión todo lo que le planteemos también, está buenísimo. Entre otras cosas, plantea, che, repensemos esto, lo que decía Luisa, de creernos que nosotros tenemos el bien y que hablamos en nombre del bien. Porque él dice algo muy concreto, nadie que hace el mal lo hace con plena conciencia o aceptando que está haciendo el mal. Todos lo hacen por lo que entienden que es un bien superior, un bien supremo. Y pone el caso de Caín y Abel, miren a dónde va, ¿no? Claro, uno en esa historia bíblica dice, señores, Caín asesina a Abel, Caín es el gran malo de la historia, ¿quién le pondría uno a un hijo de nombre Caín? ¿No? Un asesino, un criminal, asesinó a su hermano. Y Brienza plantea, che, vamos a detenernos a analizar esto. De ahí tomen todo lo que significa el libro, ¿eh? Dice, Caín no mató a su hermano Abel porque les quería hacer en tanto competencia o envidia para con el hermano, que es lo que se instaló. Caín envidiaba a su hermano y lo asesinó. No, Caín estaba muy enojado con Dios, quien premió y reconoció el trabajo de Abel y no de él. Por tanto, el asesinato de Abel es para Caín un hecho de justicia ante la injusticia de Dios.
0: Claro.
1: Es
0: Que
1: buenísimo.
0: cuando de hecho vos
1: Esto es lo
0: ves
1: que yo interpreté, ¿no? Después venís y me dice, no, nada que
0: Caín
1: ver.
0: es un labrador, Abel en realidad tiene ganado.

0: Históricamente son más esforzados los labradores que los que tienen ganado.
1: Exacto.
0: Todo eso funciona. De hecho, hubo una secta que Hernán conoce muy bien, que son los caininitas, porque Caín es el constructor de ciudades, el tipo que se larga al mundo. Es muy interesante.
1: Bueno,
0: sí, claro.
1: pero vos fíjate, ¿no? En realidad es querer tener un hecho de rebeldía ante una injusticia que es la injusticia de Dios, según
2: Bueno, está
1: Caín.
2: culpando a Dios.
1: No, no, no. Pero muchos pueden decir, ¿qué hace? ¿Le quita la culpa a los asesinos? No, no, no, no, es mucho más profundo que eso. Bueno, lo vamos a invitar cuando pueda, ojalá venga,
2: Está
1: porque
2: bueno.
1: le digo que es un debate extraordinario sobre la verdad, sobre el bien, sobre el mal y, por supuesto, sobre el peronismo. Muy bien, tandita que se viene a morir.
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0: Muy bien, vamos con los ganadores de este viernes, Vero.
1: Claro, las remeras de Habibis se las llevan Nancy Rodríguez, últimos tres del DNI, 796, y Ana López, últimos tres del DNI, 108. ¿Y quién se va a cenar a Bodegón Parque, allí en Villa del Parque?
2: ¡Uy, qué rico!
1: Riquísimo. Ernesto Fernández, últimos tres del DNI, 387.
0: Muy bien, ¿cómo va, Morín?
2: Muy bien, estoy de muy buen humor.
0: ¿Por qué? ¿Qué pasó?
2: Te diría que casi nada puede alterar mi buen humor de este viernes.
0: ¿Por qué? Porque tenés
2: tal vez una charla de Milei adoctrinando o algo
0: pero
2: así.
0: Escúchame, tenés un asado con tus amigos.
2: No.
0: Me aburre, imagínate, tu fin de semana, me aburren.
2: ¿Por qué?
0: Porque el asado con los fines
2: no tenés ni idea lo que son mis fines de semana. Son muy divertidos mis fines de semana.
0: ¿Sí? Sí. Es que yo ya no recuerdo,
2: Hoy, no tengo planes igual, ¿eh?
0: Yo ya no recuerdo lo que era esta cuestión de salir todos los fines.
2: No,
0: yo
2: no
0: salgo, sabe, sí, pero
2: no
0: la joda. Yo no tengo ojo, no me... Llega un momento en que uno va descartando la joda.
2: Para mí un buen plan es juntarme a comer un asado y jugar al truco con mis amigos, ¿eh?
0: No,
2: tomar
0: bueno,
2: cerveza.
0: Baja,
2: ¿no? Bueno, y bueno, son planes.
1: Preguntale a Juan cuántas veces su equipo quiso organizar una juntada un viernes y cuántas veces dijo que sí.
2: Yo, sí, pocas.
1: Nunca.
2: Sí, es cierto. No, alguna no hemos salido. He salido con Diego Arbili. Lo que pasa es que con Diego Arbili tenés que tener mucha energía para salir con Diego Arbili.
0: No podés.
2: Yo me levanto muy temprano. Claro. Entonces, y las veces que fui, cerramos el restaurante con Arbili. Entonces,
0: uh-huh. ¿Sos de largo? ¿Sos de largo? ¿Sos de acostarte 6 de la mañana?
2: ¿5?
0: Salgo, ya no.
2: Sí.
0: ¿Ah, sí?
2: Sí.
0: No, uno ya no.
2: Sí.
0: Vos ya no, Marcos, no. Vos, Vane, no.
3: Sí, me acuesto por ahí a las 4 o 5 de la mañana.
0: Ah,
3: si salgo o si me quedo mirando.
2: No, pasa que yo estoy contenido en la semana, ¿viste? Hago poca actividad social en la semana.
0: Pero yo nunca fui muy amante de esto de irme a dormir cuando amanecía. Joven, ¿eh?
2: Ni de joven.
0: Divierte. Ni de joven.
4: Te gusta. Hay un horario de lo que decís, ya está. Si no me voy en 15 minutos, me quedo hasta las 6 de la mañana.
2: Yo hago eso. O sea, si a las 2 menos cuarto, papá, estoy diciendo, chicos, yo miren, en un rato, ya está. Si paso ese umbral,
3: ya está.
2: Me quedé, ya está. Hasta
0: final. Uno va cambiando lo que disfrutaba, es lógico eso. Yo hoy más disfruto de tomar algo rico y de salir a caminar. No sé, tiene muy viejo.
2: No. Hay una edad en la que te empieza a molestar el volumen de los lugares.
0: Me pasé ya a la mañana.
2: ¿Viste?
0: Hoy a la mañana voy a un bar a la vuelta de mi casa que es medianamente nuevo. Medianamente nuevo, me fui a escribir. Y los muchachos, el bar hermoso, pero aparte tiene unos sillones con mesitas ratonas, tiene mesas, tiene veladores de pie, que es divino, muy cabelludo. Y de pronto me ponen rap. Entonces, en un volumen que no era exageradamente alto el volumen, la verdad, pero a mí me molestaba.
2: ¿Viste? Sí, pasa.
0: Y dudé.
2: Yo no me puedo sentar en un bar donde me cueste escuchar a la otra persona.
0: Claro.
2: Me molesta muchísimo.
0: Y las luces muy tenues.
2: Y las luces muy bajitas.
0: No, por eso los boliches no van más.
2: Y comés incómodo también. Sí. Está muy de moda lugares que no sé por qué. Es como que hacen una suerte de muestreo de cosas incómodas y compran todas. Es increíble.
0: Y yo sabía si pedir que bajen el volumen. Porque uno ahí debe pedir porque no está solo. ¿Por qué uno debe pedir que bajen el volumen?
3: Claro, te tenés que ir vos.
0: ¿Sí? No.
3: Sí.
0: Yo llegué
2: se
0: a una
2: pregunta,
0: conclusión.
2: Capaz.
0: Yo llegué a una
2: se
0: conclusión.
2: Pregunta,
0: yo, por supuesto, le pedí que si lo podían bajar.
2: Está bien, chavo.
0: Pero le di una explicación. Porque el lugar está bien. Le dije a la chica, ¿te puedo molestar? ¿Te molestaría bajar un poquito la música? Que es rap. No hay problema. Le dije, pero te voy a explicar por qué. Para que no viste que veas.
2: Y ella
0: Sí, me escucho, sí.
2: Okay.
0: Porque el lugar no está ambientado para esa música.
2: Claro.
0: Si vos haces un bar que tenés sillones literales, doble cuerpo. Unos dos individuales, una de cada lado, mesita ratona, velador y libritos arriba. Al otro, o sea, es un lugar para ir a leer, para ir a tomar un café.
2: Sí, el
0: y me pones el rap.
2: El que entra no entra pensando en que va a encontrarse con ruido, me parece.
0: Muy bien.
1: ¿Y qué hora
0: parece,
1: era, además, Fer? ¿Qué
0: no
1: hora
0: son
1: era?
0: Las 10 y media.
1: Claro. No, chico.
0: Por eso.
2: Claro.
3: Hay lugares para ir a cenar que sí, tenés
4: me,
3: mucho
4: me pasó
3: ruido.
4: Hace dos sábados que fui a ver una banda de unos amigos que tocaba ska. Terminaron las 2 de la mañana. Me terminé durmiendo a las 2 de la mañana, no terminé a las 2 de la mañana. Tomé una cerveza y el otro día tenía que jugar al fútbol. Me levanté a las 9. Tenía una resaca como si hubiese.
2: ¿Una cerveza?
4: Una cerveza.
3: Estás mayor.
4: Y me sentía
2: una,
4: como si
2: litro.
4: Me hubiese tomado. No,
2: una lata de una cerveza. Lata.
4: Me sentía. Vos pensás que yo hace 6 meses que no.
0: No, pensás que hace 6 meses no, le llevamos 20 años.
2: ¿Qué tiene?
0: Ya es el canchero.
4: Ah, tendrá que ver.
0: Pero vos sos joven. Nosotros ya pasamos el umbral
4: una
0: y él peor que yo.
4: De la mañana,
2: yo no le creo.
0: Porque tiene un bebé.
2: Hemos ido a tomar algo después de conflicto de intereses algunas veces.
4: Marcos
0: ¿cuántos años pasaron?
2: Cuatro años. Sí.
0: Bueno,
2: che, ¿cómo pasa el tiempo, Marco? Siglo, pasaron tres, claro. 4 años. De eso,
0: en el medio se le ocurrió tener un hijo otra vez.
2: Gran programa de televisión hacíamos.
5: Gran programa de televisión.
0: ¿Vos estabas en coso?
5: En Conflicto de Intereses con Gaby Pepe, con
2: 7 de la tarde programa, todos los
5: Julia
2: días.
5: Julia Mengolini.
0: No, todos los días más. Vení, escuchá una cosa. Vos en tu café. En tu
5: todos
0: café.
5: Viejos, boludo, vengo
0: no vengas
5: radio,
0: a putear.
5: Todos ellos. Abuelos.
2: No, pará, yo no. ¿Qué te
5: pasa? También, te quejás de la música, los bares.
0: Escúchame.
5: Y vos te dormís a 2 de la mañana, yo no puedo creer.
0: Escúchame, Arbili, pará, Iri, tampoco. Escúchame.
5: Es una locura.
0: ¿Cómo se llama tu café?
5: Astros Café, no viniste todavía. Fuiste a tomar un café a otro lado.
0: ¿Vos ponés música?
5: Mira, tenemos.
2: Pará, y Borroni está cerca encima.
5: Tenemos
0: no,
5: la.
0: No, no estoy tan cerca.
5: Tenemos la tele con esos videos de paisajes todo el tiempo, con la música tipo house, tranqui.
0: Javi, que es un espacio de yoga, de autoayuda.
5: No, no.
2: No, güey, te quejas de todo vos también, hermano.
5: Es para distraer un poco la mente, que entres a la cafetería, sí. Te pongo el paisaje de Nápoles, la costa amalfitana, te distraes un ratito, la música tenue, tomás un rico café, te atendemos bien.
0: Voy a ir. ¿Dónde es que está?
5: Donato Álvarez, si venía a San Martín. Donato Álvarez, 20.
0: No me queda tan lejos.
5: Te queda al toque.
2: Te queda al toque.
0: Al toque no es al toque. Al toque es en la esquina, eso es al toque.
5: Vino una señora, un señor, que dice... Bueno, los que escuchan siempre la radio, obviamente, qué sé yo, y me dice, no, porque Borroni es de Argentino Junior y va al club. Yo lo veo en el club, le digo, sí,
0: así,
5: sí,
0: claro.
5: Es tal cual como ustedes lo ven, pero así. No viene a mi café.
2: Claro.
0: No, tengo que ir, voy a ir, prometo
5: pero
0: que voy a ir.
5: La música,
2: pero anda a escribir.
5: No, sí. Yo no me quejo de la música.
3: Sí, nos podemos juntar y ir un día todos
0: sí.
3: Al café.
0: Sí, pero, claro.
3: Sí.
0: Pero,
3: sí. Yo ya hablé, sí. Chicos,
5: están,
3: es divino.
5: Están mintiendo todos y nunca, no. Nunca había.
0: La voy a presentar el libro. Voy a presentar el libro a tu café.
5: Estaría bien, ¿eh? Es chiquito, pero le hacemos...
2: Pasa que Borroni...
5: Con boca.
2: El público de Borroni no entiende el concepto de sold out, como decía el Indio Solari.
5: Entran.
0: Qué feo lo que estás diciendo de mí.
5: Entran.
0: Arrepiéntase lo que. No, pero no, ¿por qué el concepto de sold out? Primero
2: no,
0: no se
2: que
0: pone
2: fíjate
0: sold.
2: Que lo primero que te dijo es. Es chiquito, como diciendo, no entran todos.
0: Igual
2: sabe
0: el
2: que vos
0: sold out, sacalo, sí. Es agotado. Sold que sold out, las claro. Bolas. Sold out.
2: Es una frase del Indio Solari que
5: no, pero con respecto a lo de Fernando, nosotros hacemos un evento mensual con distintas cosas. Ahora el 12 sí. De septiembre va a haber un evento maradoniano, va a venir a cantar
3: DJ?
5: Un muchacho. Que canta todos los temas de Maradona. La única, me voy a rectificar, la única que vino de este grupo es bueno. La señorita Verónica Carelli con su marido y su hija.
0: No, pero porque pasaban.
3: No, porque me queda muy cerca. Me queda como
0: cinco cuadras. Salieron a pasear y
2: no, yo quiero decir algo. Yo soy un muy mal compañero porque la verdad es que...
0: ¿No fuiste?
2: No fui
0: todavía. Bueno, vamos juntos.
2: Y le prometí cantidad de veces que iba a ir.
5: Vamos un
0: sábado.
3: Vamos.
2: Un sábado.
5: Tranquilo. Más relajado, leen.
2: Mañana va a estar lindo, por ejemplo.
5: Tengo citas afuera.
2: Para ahora que viene el calorcito, la verdad, ¿no les cambia el humor?
5: Sí, hoy ya el humor
2: es. Yo, la verdad, en invierno me encierro muchísimo.
5: Igual
2: y
5: a
2: ya
5: mí,
2: un día como hoy es como, bueno, ¿qué hacemos? Vamos.
5: Sí, tenemos que bajar la panza. Yo los escucho a ustedes, digo, tenemos todos más o menos. Bueno, vos no, pues sos un pendejo, pero todos tenemos más o menos la misma edad. Yo sigo yendo a bailar, sigo yendo a la boliche.
0: No, bueno, pero vos no sos ejemplo de nadie. ¿En qué momento creíste que te teníamos como ejemplo de vida?
3: Vos,
0: o
3: sea, ¿vos
5: yo
3: sos
5: fui
3: un caso
5: al cumpleaños de Amorín y de ahí me fui a otro boliche.
0: Yo
5: ahí...
0: llego a cumpleaños de Amorín y digo, ¿la qué tal, Berini? Y me voy a casa.
5: ¡Estás loco! No, la semana
2: hecho...
5: pasada metí 3 boliches en una noche.
0: No.
5: Un bar y 2 boliches.
0: ¿Cuántos años tenés, Diego?
5: 51.
3: Me no, consta. Diego,
2: no. A Borroni le dije el día... Yo festejé mi cumpleaños y hice una fiesta... Una fiesta muy tranquila, o sea, era
0: un montón de gente. Era yo no
2: gente
0: fui porque era una invitación, así que...
2: amigo de la vida.
0: Si venía alguien acá en la puerta, lo invitaba.
2: De entrada, o sea, la mayoría me decía, bueno, capaz me doy una vuelta. Borroni, pero ni me mintió.
0: No.
2: Me dijo, ¿cuál es el concepto? Digo, no, bueno, fiesta, no sé qué.
0: Ese fue
2: no, ni en pedo, me dijo. No. Dije, pero pasa un rato.
3: Fiesta multitudinaria.
0: Me dice, vas a venir a mi cumpleaños, le digo, ¿cuál es el concepto de cumpleaños? Me dice, no, van a meter... Y vi que empezó, viste, la cantidad de compartidos que tiró en el flyer, ni en pedo, voy. Al último que fui así, ¿qué fue? ¿A dónde fue que fue?
2: Le Cornejo.
5: De Fernanda.
0: De Fernanda.
2: En el mismo lugar.
0: Todo apretado, todo parado.
5: Calor,
3: no vino al mío.
0: Hacía calor. Habían venido los amigos chilenos de Fernanda en un avión, cayeron todos juntos.
2: Le dije eso, es el mismo lugar que lo hizo Fer Cornejo, al que fuiste, porque te vi.
0: Porque era Fer.
2: Y me dijo, no, ni en pedo, no sé qué, es el lugar de mierda.
5: Pero no, es que no la pasó bien.
2: No, está bien.
0: No, porque yo, esto de estar así sentado, viste, parado en un rincón, todos apretados, aparte Ballester me tiró una cerveza.
5: ¿Qué edad tiene?
2: Vino, Dani, Ballester, mi cumpleaños.
0: A mí dame el vinito, la charla.
3: La cenita.
0: 5-3. Che, uy, nos pasamos.
2: Sí, nos pasamos. Chao, buen fin de semana.
0: Che, vamos a Coso Astros, hacemos
5: yo
0: algo.
5: ¿Yo me voy con ellos? No.
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6: 18 horas, 2 minutos en todo el país. En Buenos Aires el cielo está algo nublado, la temperatura 18 grados, 3 décimas.
24: Esto es lo que tenés que saber.
7: Nuevamente el gobierno definirá por decreto el monto del salario mínimo vital y móvil.
6: Ocurre luego del fracaso de la reunión entre empresas y centrales obreras.
7: El encuentro terminó sin acuerdo después de que la CGT y las dos CTA rechazaran la propuesta empresaria y se retiraran.
6: Las centrales reclamaron llevar el salario mínimo vital y móvil a 993.300 pesos en diciembre.
7: Aseguran que el gobierno de Milei sufre un síndrome de fatiga digital.
6: Se trata de un desgaste de la opinión pública que se manifiesta en las redes.
7: Al respecto se refirió por Radio 10 Kevin Grunbaum, politicólogo de la consultora Adoc.
8: Nosotros vemos a esta fatiga digital, a esta pérdida de relevancia digital de Milei como el síntoma de algo más grande. No es simplemente Milei pierde relevancia en las redes sociales, porque si vos analizás esta pérdida de relevancia con la caída en los indicadores de la opinión pública, lo que se evidencia con todos estos indicadores es un desgaste del gobierno. Es el desgaste que está sufriendo el gobierno que empieza a tener sus contrapartes, no solamente la opinión pública, sino también en un terreno que siempre le fue muy favorable, que es el ecosistema digital. Lo que va perdiendo el gobierno es a la gente que tiene interés en hablar sobre ello, ¿no? Milei se convirtió, sobre todo después de los escándalos, en más de lo mismo.
6: Cristian Ritondo confirmó que el PRO buscará reelegir donde ya gobierna.
7: El titular de la bancada en diputados por el momento evitó poner en una fecha al acuerdo con la Libertad Avanza.
9: Fernando planteó el tema de los avances del proceso económico y después hicimos un repaso de los distritos de todo el país, salvo los tres que gobernamos y la provincia de Buenos Aires, de cómo están las relaciones entre los dirigentes, qué dirigentes tenemos, qué posibilidades tenemos.
6: Duras críticas al discurso de Milei en la ORT, donde presentó el prólogo de su libro.
7: Al respecto se refirió por Radio 10 Nicolás Dubovskin, economista y exalumno de esa escuela de oficios de la colectividad judía.
10: Hay cierta legitimación de Milei, sobre todo asociado a determinadas instituciones de la colectividad judía, que han tomado un posicionamiento político muy fuerte y muy claro, y ciertas instituciones fuertes como ORT compartiendo este posicionamiento político en un contexto muy complicado, que Milei defiende. La comisión directiva de ORT es básicamente una comunidad de negocios. El problema es para qué lo invitan, qué es lo que va a hacer ahí. Una escuela invita al presidente, el presidente va, yo aplaudo, me parece que está bien. Lo que pasa es que lo que tiene que hacer el presidente de la escuela, primer elemento fundamental, que es lo que no pasó, es que tiene que haber un diálogo, tiene que conversar con los estudiantes y los docentes.
6: Indignación de los vecinos de Polvorines por la brutal golpiza a un alumno en el medio de una clase.
7: Ocurrió en la escuela 201 Lisandro de la Torre.
6: Son numerosas las denuncias por bullying presentadas por los padres.
7: Rosy, la mamá del niño golpeado, así expresó su enojo.
11: Esto sigue pasando todo el tiempo, no solamente con mi hijo. Hay reiteradas cosas de bullying que le hacen a otros chicos también. Lo atacan, como es de baja estatura él, le hacen bullying. Porque son todos grandotes menos él. Ponen cosas obscenas escritas en la parte de atrás de la campera. Le tiran papeles, queman cosas acá. Todo el tiempo está pasando cosas.
6: Los Leones se perdieron 2-1 ante Alemania por las semifinales del Mundial de Hockey.
7: El equipo de Lucas Rey no pudo llegar al partido decisivo y jugará por el bronce ante uno de los locales, Países Bajos.
6: El partido se llevará a cabo este domingo desde las 9 de la mañana, hora de nuestro país.
7: Comienza la fecha 7 del torneo clausura.
6: Desde las 19 jugarán en Santa Fe Unión Sarmiento de Junín.
7: Y a las 21:30 Boca recibe en la Bombonera a Lanús.
6: Cielo algo nublado en la ciudad de Buenos Aires, temperatura 18 grados 3 décimas, humedad 49%.
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0: Vamos, vamos, vamos que venimos. Muy buenas tardes para todos y todas. Bienvenidos, bienvenidas. Esto es un día perfecto en Radio 10. Señoras, señores, se termina la semana. Vamos, vamos, vamos, vamos que no es poco. Se termina la semana. Cerramos la persiana acá en Radio 10, en el regreso a casa. El mejor regreso a casa de la radiofonía argentina. Se animan a decir alguno. No, a mí me parece una exageración. Le pido por favor a Aptra que ni nos preste atención.
1: Gracias,
0: que recién para el año que viene, capaz, en una de esas. Bueno, hoy tenemos equipo mixto, tenemos de todo.
2: ¿Qué querés decir?
1: Queremos potenciar a la gente de esta radio y que se
2: potencie en
1: otro programa.
2: A los pibes,
0: sí.
2: Estamos dando la oportunidad a los pibes.
0: Sí, hoy es reserva. Aranda, sí, Flores, sí, todo, sí. Todo, con todo.
1: Los juveniles vienen a este programa a hacerse las primeras armas.
2: Bueno, 300 años entre los cuatro.
0: Pero espera, yo tiro el promedio un poco para abajo.
1: Bueno, sí. Bueno. Ivana también.
3: Yo también,
1: chicos. Ivana también. Ivana es una chiquilina.
0: Ayer nos preguntaban si yo soy conductor de AM más joven, Mauro Federico.
2: A ver.
0: Me tiraron abajo con un Diego Leuco.
2: ¿Leuco es más joven que vos?
0: No es más joven que yo, Diego Leuco.
2: Bien.
0: Y no es más conductor de AM. Bueno.
1: Pero fue el conductor.
0: Yo pregunté la actualidad.
2: ¿Conduce AM?
0: No, ya no. En su momento sí.
2: Un boludo.
0: No, dale, Mauro.
4: Bueno.
0: No, 5 minutos perdón. De programa y ya tenemos un enemigo.
1: Metemos a los colegas.
2: Perdón, sí, claro que sí.
0: Bueno, Vanna Biondi, bienvenida.
3: Hola,
0: ¿cómo le va?
3: ¿Cómo andan? Feliz viernes para todos.
0: Debut en un día perfecto. Bueno, no la espantes, boludo. No,
1: ya la conocemos.
3: Sí, ya la conocemos hace un montón. Lo que pasa es que no coincidimos en este horario. ¿Qué va a ser?
0: Bueno, bienvenida.
3: Muchas gracias.
1: Al fin una locutora en serio.
0: Al fin una locutora, sí. Que no escuche Pato Pérez, pero al fin una locutora en
3: serio.
4: Locutora cantante.
3: ¿Cómo va eso?
0: Muy bien, por suerte, muy lindo día tenemos hoy.
3: Sí.
0: Al fin, loco.
1: Esto con Pato Pérez no pasaba.
3: 18 grados, 3 décimas la actual en la ciudad de Buenos Aires. El cielo está ligeramente nublado. Hoy te ponías al mediodía el solcito, era primavera, ¿eh?
0: Hermoso.
3: 49 el porcentaje de humedad. Y el sábado se espera un fin de semana también sin lluvias, con una mínima que va a alcanzar los 8 grados y una máxima de 18 grados con cielo parcialmente nublado. Así que a disfrutar el fin de semana. Ya a ir planeando salidas.
0: Sí, claro.
3: No,
0: un fin de semana. Va, me abrazo a Arbili hoy.
3: Libre.
0: El domingo recién terminamos. Bueno,
1: obvio.
0: Hoy es viernes y hoy tenemos viernes de buenas noticias, compañeros y compañeras.
2: Todavía.
0: Hoy tenemos viernes de buenas noticias porque ¿sabes cómo se pone Radio 10, Mauro Federico?
2: Claro que sí, se pone regalón.
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0: Bueno, muy bien, yo quiero participar, ¿eh?
3: No podemos.
0: Yo voy a contar mi buena noticia.
1: Tendrías que darle una al equipo y una a los oyentes.
0: Para evitar que gane alguien del equipo,
1: exacto,
0: ¿entendés? Porque
1: para
0: nos tentamos,
2: claro,
0: ¿entendés?
2: Querés participar, metés la mula, decís, a ver.
1: La mula.
0: Te tentás a hacer trampa, ¿viste? No está
1: 180,
0: bien.
1: Metés
0: la mula. Sí.
2: Metés la mula.
1: Frase del año.
0: El otro día hicimos frase.
2: Frases
0: que heredamos de nuestros viejos. La rompía toda,
2: no,
0: vos, ¿eh?
2: Papá,
0: la rompía toda.
2: Esa, pero es mía, esa también.
0: Sí, que digo mucho a la flauta, yo.
2: A la flauta.
0: A la flauta.
2: Qué lindo, qué lindo.
0: Por ejemplo, me decís los temas para hoy. Yo te digo, y a la flauta. ¿Qué tenemos hoy, Mauro Federico?
2: Mira, hoy te voy a contar una historia que tiene que ver con el adoctrinamiento escolar que ayer empezó infantil. Adolescente, como le quiera llamar, en cualquier momento van a los jardines infantes, porque a lo que pasó ayer con Milei
0: se está armando un quilombo bárbaro con eso.
2: Se suma hoy Patricia Bullrich. Patricia Bullrich fue hoy a un colegio privado de Villa Urquiza.
0: ¿En serio?
2: Sí. Y ayer cuando nosotros contamos esto, contamos lo de Milei, me escribieron varias madres y padres de ese colegio privado, ahora voy a darles todos los detalles, que estaban preocupados porque les habían mandado una nota 48 horas antes anunciándole que iba a dar una charla a Patricia Bullrich.
0: ¿Pero en calidad de qué?
2: En calidad de senadora para hablar sobre los proyectos del Poder Legislativo.
1: Están buscando votos, chicos. Se vota el 16.
2: Adolescentes de entre 14 y 16 años. Muchos de ellos no asistieron, como pasó también con los chicos de la Escuela Ort. No asistieron, sus padres decidieron no enviarlos. Los chicos no estuvieron de acuerdo tampoco. Se armó flor de bolonqui. Después en un ratito te voy a contar qué pasa de esto. Y otro tema, parezco un periodista que cubre temas escolares, pero me toca contar con lujo de detalles.
0: A ver.
2: El domingo, el fin de semana, comunicación, a través del cuaderno de mi hija, el cuaderno de comunicaciones. Mi hija cursa en un colegio de aquí de la Ciudad de Buenos Aires, un colegio público de la Ciudad de Buenos Aires, que había una situación de un caso de tuberculosis en el... Muchísimo. Sí. Bueno, fuimos a indagar, fuimos a preguntar, dijeron que era un caso solamente, que ya estaba tratado, que estaba aislado. Bueno, esta semana aparecieron más casos. Y hoy los chicos del colegio Bartolomé Mitre, el número 5, un colegio, un bachillerato aquí de la Ciudad de Buenos Aires, decidieron en una protesta pacífica tomar la escuela durante un buen rato para alertar sobre esta situación. Estuve presente yo como papá de mi hija Emilia.
0: Claro, en pero primera claramente persona la gente
2: me veía a mí, sabe que uno trabaja en los medios y por supuesto hicimos llegar esta información a nivel oficial, conversé con la rectora. Ya hay un pedido de informe de la legislatura de la Ciudad de Buenos Aires que se presentó esta tarde, lo presentaron los legisladores del Frente de Izquierda, encabezados por la legisladora Vanina Biasi, pidiendo informes sobre una situación que es grave. La tuberculosis es una clásica enfermedad de la pobreza.
0: Total.
2: Que tiene una a través de las, con lo cual es muy complejo esto, puede ser potencialmente un peligro sanitario. Claro. Te digo, de hecho me pasó. Llegué a una reunión de padres, estaba el padre de uno de los chicos afectados por esta enfermedad. El relato es típico de un enfermo, una persona que padece tuberculosis, tosía muy fuerte, sí, sí. Escupía sangre.
0: Oh.
2: Le hicieron la tomografía y tenía cooptado un pulmón por el bacilo de Koch, que es el que transmite esta enfermedad. Es muy grave que esto ocurra. Me preocupó fue que cuando las autoridades escolares plantearon esto, les dijeron desde el Ministerio de Educación, desde el área educativa, que faltaban reactivos para poder hacer los test correspondientes a todos los alumnos, que es lo que estábamos pidiendo los padres. Claro. En un ratito, si querés, te amplío,
0: sí.
2: Pero una de las situaciones que se está viviendo en las escuelas de la Ciudad de Buenos Aires.
0: Señor Fernando Alonso, bienvenido.
5: ¿Cómo estás?
0: ¿Qué tenemos para hoy?
5: Y un montón de cosas, sobre todo porque no quiero amargarles el fin de semana, pero el martes es septiembre y llega septiembre con aumento de tarifas.
0: No.
3: No.
5: Y bueno, otra vez. ¿Qué crees?
2: Qué lindo.
5: El gobierno se va corriendo y te dicen, saco subsidios o saco apoyo o salario indirecto. Y lo que van a llegar son aumentos del 5% promedio, pero mirá, colectivos, subtes, trenes, peajes, colegios privados, sí, se vienen aumentos, después te voy a repasar cuál es el mínimo para el colectivo, cuál es el mínimo, bueno, el subte te voy a decir cuál es el mínimo para el colectivo dentro de la Ciudad de Buenos Aires y aquí en el AMBA, cómo vienen los aumentos autorizados.
0: Sí.
5: Autorizó más la Ciudad de Buenos Aires a aumentar colegios privados que provincia.
0: Ajá.
5: Después te voy a dar el detalle sobre eso. Y bueno, hay mucha información política. Acaba de terminar una reunión donde, según el PRO, hay avances para un acuerdo en la Ciudad de Buenos Aires entre el PRO y la
0: ¡sorpresa!
5: Libertad Avanza.
0: Para bueno. Sorpresa de nadie, ¿no?
5: Bueno. Y el tema industrial bastante calentito. Hay hoy una protesta en Cañuelas donde...

0: Estudiantes, escucha esto en Cañuelas, estudiantes de escuelas técnicas, sindicalistas y empresarios.
1: ¡Epa! Completito.
0: Eso se puede trasladar a la ciudad de Buenos Aires y sigue esta protesta.
1: Vamos a ampliar en un rato nada más. Se armó quilombo hoy también en el Consejo del Salario. Y el gobierno, por supuesto, el aumento del salario mínimo. Así que vamos a estar en un rato hablando con protagonistas porque el sindicalismo se levantó y cortó directamente. Habían solicitado que la reunión fuera presencial. Bueno, el gobierno se negó y acá estamos. Así que ya sabrán de cuánto va a ser el aumento del salario mínimo. Todo esto... Tengo una bomba. A veces, Cerimedo, ahora un ratito les cuento, porque el señor Diego Arbili, sus temas.
2: Venga.
1: ¿Toca a mí? Sí, claro.
3: Bueno, vamos a hablar
1: Arbili, que es de los que le dice septiembre a septiembre.
2: Septiembre, está bien.
1: Como septiembre.
2: Como doctor.
1: Claro.
4: No.
5: ¿Y colectivero? No, es septiembre. Bueno,
4: no, se puede decir.
1: Las dos son válidas.
5: Sí,
1: son
5: válidas. ¿Doctor? Suena raro.
4: Pero doctor no.
1: Septiembre.
4: No, doctor no.
1: ¿Vos decís septiembre o septiembre?
2: Yo le meto una
4: P. Yo también.
2: Yo le meto una P.
5: Sí.
2: No, septiembre, más fácil.
3: ¿Septibero también?
5: ¿Colectivero? No.
1: Pero para septiembre o septiembre valen las dos. Ya ahí te estás metiendo.
2: Yo, por ejemplo...
3: ¿Comisario o comisario?
4: No.
2: Yo, por ejemplo, cuando voy a un laboratorio.
4: Sí. No es comisaría.
2: Me dice el médico, te tenés que hacer
3: un análisis.
2: Porque es uno. Si es de sangre, es análisis. Si es de sangre y orina, son análisis.
4: No. ¿Me estás diciendo en serio?
3: Es análisis.
2: El análisis.
1: Claro. El análisis.
2: Me tengo que hacer un análisis.
3: ¿Farmacia o farmacia?
2: Nada, ya está haciéndote a la mierda.
3: ¿Cómo
2: ya
3: no? Farmacéutico, no.
2: ¿Cómo?
1: Igual yo muchas veces digo farmacia. O sea, en el...
2: ¿Farmacia?
1: Cuando esa viva voz y me fui a la farmacia.
4: Hay muchas de esas.
1: Sí, claro.
4: ¿Dentífrico
1: también dentífrico? Tengo fulvito.
2: Dentífrico.
4: ¿Dentífrico o dentífrico?
2: Dentífrico.
3: ¿Pataflora?
5: Pataflora.
1: Para mí la discusión era septiembre o septiembre. Ya hablar mal lo hacemos todo.
4: ¿Telgopor o Tergopol?
2: Ah,
1: Telgopor.
3: Tela gomosa porosa.
1: Por eso me lo acuerdo.
4: Muy bien, muy
1: si
4: bien.
1: No es
3: tela gomosa porosa.
1: Si lo diría.
2: Entendí cualquier cosa. Perdón.
1: No,
2: entendí algo.
4: No, cuidado.
1: ¿De qué vamos a hablar hoy, Diego Arbili?
3: No, bueno, vamos a hablar de la novela de Julián Álvarez que hoy presentó un certificado de depresión. ¿Eh? Está deprimido Julián Álvarez, según presentó un certificado al club, por eso hace 3 días que no se entrena. De todas maneras, el Atlético
1: Madrid... Yo lo dije, estaban tirando muchísimo de la cuerda con
3: Julián. El Atlético Madrid insiste con que no lo va a vender al Barcelona, que la oferta del Arsenal está, si la quiere aceptar, que la acepte y que si no van a hacer lo que se pueda hacer para tratar de recuperar al futbolista. Veremos cómo sigue esa novela. Hoy arranca la fecha del torneo clausura, juega Boca de local en la Bombonera, no es un dato menor... Porque venía jugando de local en la cancha de Huracán, producto del mal estado del campo de juego. Y vamos a hablar de River, arrancó la era Poncio, yo hoy contaba la mañana. El presidente de River, Stefano...
1: Di Carlo.
3: Está haciendo la gran Chiquitapia.
1: ¿Por qué?
3: Porque Chiquitapia apostó por un técnico sin ningún tipo de experiencia, como Scaloni... Y ganó todo, y ahora Di Carlo apuesta por Poncio sin ningún tipo de experiencia, ¿no? Y ahora es el técnico de River. En algún momento todos han empezado, pero empezar como técnico de River, pocas. Creo que Almeida, y no recuerdo mucho más allá en el tiempo.
1: No, es cierto, Almeida, claro.
3: Así que veremos cómo le va. En rato
1: no, en Boca sí vas a encontrar tal vez más antecedente,
3: pero
1: vienen, ¿no?
3: Pero los de Boca venían de dirigir reserva.
1: Úbeda no.
3: Pero Úbeda venía a ser ayudante de campo de Russo durante mucho tiempo. El resto... Claro. Arruabarrena, Ibarra, Gago y demás venían trabajando en el club en distintos lugares, entonces tenían cierta experiencia. Bueno, un rato repasamos eso, perdieron los Leones la semifinal de la Copa del Mundo de Hockey Masculino, ayer habíamos dicho ganaron las Leonas y el domingo juegan la final.
1: Bueno, muy bien, en un rato profundizamos e insisto, tengo en mis manos la declaración de Fernando Cerimedo ante la justicia boliviana por la causa de enriquecimiento ilícito.
3: Opa.
1: Bueno, ¿cuándo les cuente? Algunas de las respuestas de Cerimedo. ¿Cuánto ganas por mes? Le dicen a Cerimedo.
4: Buena pregunta. Muy buena.
2: ¿Qué carajo te importa? Diría Feynman. ¿Te acordás que Feynman contestó?
1: Esta la contestó. Después hubo mucha que dijo no corresponde y demás. ¿Cuánto ganas por mes? Lo respondió. Che, ¿tenés actividades en Bolivia comerciales? En Argentina. ¿Qué empresas tenés? Pues Cerimedo, vos sabés, Mauro, lo conté el otro día, está en situación de morosidad en la Argentina. Bueno,

0: es un poco contradictoria la declaración de Cerimedo. No. Y me parece que va a ser... Que lo guarda que no lo llamen de la justicia argentina para brindar explicaciones a cosas que para Zafar lo van a terminar comprometiendo en la Argentina, me parece. Bueno, libertarios siendo libertarios, ¿no? En definitiva, en un rato les prometo profundizamos en la declaración de Cerimedo, que me parece es una de las noticias del día. No lo vi todavía en ningún lado. Les voy a contar qué dijo, cuánto gana, quién dice ser Fernando Cerimedo. Todo esto y mucho más. Al mismo precio que todos los días, ¿eh? Okay. En un día perfecto. Bienvenido.
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0: 23 minutos pasaron de las 6 de la tarde y nosotros en Un Día Perfecto nos vamos a hacer la primera entrevista de la jornada. Los saludo ya mismo al señor Hugo Yasky, secretario de la CTA de los Trabajadores. Quiero ver qué pasó hoy en la reunión del Consejo del Salario, finalmente. Hugo, buenas tardes, ¿cómo estás?
3: ¿Qué tal? Buenas tardes.
0: Tanto tiempo, ¿todo bien por ahí?
3: Sí, todo bien.
0: Me alegro. Bueno, Hugo, contanos qué pasó hoy en la reunión del Consejo del Salario, donde se tiene que definir, donde se negocian, las distintas partes negocian, sí, representantes del empresariado, de los sindicatos y el gobierno, establecen el piso salarial, el piso del salario mínimo. Bueno, ¿qué pasó hoy?
3: La verdad que lo que pasó es una vergüenza, porque... Estamos hablando de un salario mínimo vital y móvil de 376.000 pesos. Entonces, esa cifra miserable, había que darla a las tres centrales sindicales, pero pudimos en julio llegar a 911.202 pesos y en diciembre a 993.000. Uh-huh. Una cifra que es igual, lejos de lo que hace falta presente, pero bueno, la idea es que recuperara el valor adquisitivo que se había perdido en estos casi 2 años de gobierno de Milei. Y los empresarios, cuando hicieron su propuesta, ofrecieron un aumento del 1.8%, es decir, sobre 376 mil pesos, aumentar 6.700 pesos. La verdad, una vergüenza, 1,8. Una tomada de pelo. Y las tres centrales optamos por no participar de la plenaria, porque con esos números es denigrante ya discutir con los empresarios y prestarnos a una farsa, porque esto está acordado con el gobierno. Se produce la plenaria, nosotros proponemos la cifra que las tres centrales traían, el gobierno iba a terminar diciendo que laudaba. Como no hay acuerdo, laudaba. Y el laudo siempre termina siendo prácticamente lo que proponen los empresarios. Entonces, después de reclamar que el Consejo de Salario vuelva a hacer lo que fue a reunión presencial, donde se discuta la canasta básica, donde se discuta el tema del desempleo, nos retiramos de la plenaria.
0: 1,8% ofreció el empresariado.
3: Sí, la UIA, vos fijate, la Unión Industrial Argentina, CAME, bueno, estaban todas las centrales empresarias. Para ellos, 6.700 pesos por mes es el aumento que estaban dispuestos a otorgar.
0: Increíble. Ahora, Hugo, ¿cómo se sigue? Porque uno escucha a distintos referentes del sindicalismo por estos días y todos hablan, incluso esta semana nosotros hemos dialogado con algunos de ellos, dicen, bueno, se va a profundizar el plan de lucha y demás. Ahora, en términos prácticos, ¿cómo se profundiza el plan de lucha? ¿Con qué herramientas? ¿Cuándo? ¿De qué forma? Porque está claro que la situación de los trabajadores es apremiante hace mucho tiempo ya.
3: Sí, yo creo que es inminente la definición de dos pasos que nosotros nos planteamos. Uno, una marcha federal que arranque por lo menos de las 4 regiones del país, y la otra es la convocatoria a un paro general. Yo entiendo que lo que pasó hoy acelera todos los tiempos.

0: porque creo que ya no hay más margen para pedir, para reclamar, porque todo cae en saco roto. Entonces creo que ahora el gobierno no puede aducir, ni los empresarios tampoco, que son medidas injustificadas, que
1: Claro.
0: son medidas que no tienen que ver con una demanda real, concreta, objetiva, porque hoy toda esa gente que está en los diarios endeudada, estos 20 millones de argentinos endeudados, esta deuda con una morosidad récord en la historia de
1: Sí.
0: Argentina, es gente que se endeuda para comer,
1: Está
0: para pagar la
1: claro.
0: luz porque no llega a fin de mes. Así que creo que la definición es inminente.
1: Hugo, te consulto aprovechando no solamente tu condición de hombre de sindicalismo, sino también tu condición de docente y además de dirigente político. Ayer el presidente estuvo en un colegio secundario y habló del satanismo del que era presa Karl Marx. Y se refirió de manera absolutamente alucinógena, porque no se lo puede llamar de otra manera, a la ideología con la que él está en las antípodas.
2: Sí, pidió que abucheen periodistas,
1: Exacto.
2: entre tantas otras cosas, ¿no?
1: Y de alguna manera está bajando una línea ideológica. Yo me acuerdo cuando a Cristina Kirchner se le imputaba muchas veces esta idea, o a sectores del peronismo se le imputaba esto del adoctrinamiento en las escuelas, los mismos que ahora no dicen nada cuando lo ven al presidente. ¿Qué te pareció la actitud que asumió Milei, lo que está pasando en torno al tema de las escuelas?
0: No, viste, por un lado un ignorante, un retrógrado, habla como si estuviese en la Edad Media, como si fuese de la Inquisición. Y por otro lado un desequilibrado, porque lo que vos decís es cierto. Cuando un maestro en una escuela habla de los derechos humanos, del juicio de las juntas militares, o hace referencia a cualquier cosa que tenga que ver con defender algo que tiene que ver con la democracia, ellos habilitan una línea telefónica para que los padres denuncien por adoctrinamiento a ese docente. Y
2: Con los
0: este
2: chicos, ¿no?
0: personaje va a una escuela secundaria, de donde además me dijeron que salió bastante mal parado, a decir semejantes barbaridades. Yo no sé si es loco o se hace loco. Es un interesante. Creo que es una forma de ponernos a nosotros a hablar de cosas que no tienen que ver con lo que la gente necesita y quiere escuchar. También puede ser eso una hipótesis, ¿eh?
2: Que
0: Que
2: sean maniobras
0: hablemos de las
2: distractivas.
0: barbaridades que dicen.
2: Claro. Hugo, gracias como siempre por la comunicación. Un abrazo.
0: Hasta luego, abrazo.
2: Hugo Yasky en Un Día Perfecto en Radio 10, 6:30 de la tarde. Las noticias y seguimos. Dale.
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4: Buenos Aires, la temperatura 16 grados 9 décimas. En julio crecieron las compras de dólares minoristas. El último informe de la evolución del mercado de cambios y balance cambiario del Banco Central mostró que las personas compraron por 3.319 millones de la divisa. La cifra tuvo un aumento mensual de 5,8% y marcó el mayor registro desde octubre del año pasado. Desesperada búsqueda de un joven de 18 años. Ayer fue a ver el eclipse al puente de la Facultad de Derecho y desapareció. Franco Cricor Alderete Chovanian se comunicó con sus padres por última vez a la 1 de la madrugada cuando estos se fueron a dormir. Esta mañana se despertaron y vieron un posteo del joven despidiéndose en redes sociales y ahí comenzó la búsqueda. Luego, al revisar su habitación, también encontraron dos cartas debajo de la almohada de las que en otras

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5: Las 6 de la tarde, 35 minutos, momento de actualizar los datos del tránsito con la voz de Norita Acosta. Hola, Nori.
6: ¿Cómo estás, Ana? Buenas tardes. Bueno, viernes, plena hora del regreso, todas las autopistas muy cargadas, Panamericana, desde General Paz hasta la bifurcación de Los Ramales, el acceso este, ya sin incidentes, pero muy lento hasta Ituza en Goy, autopista Buenos Aires-La Plata, que invariablemente tiene un tramo muy complicado entre Wilde y Berazategui, mano al sur, por un choque de más temprano y por las obras que se realizan en el lugar. Además, General Paz, a la altura del puente La Noria, mano al Riachuelo, complicada por un choque bastante grave, así que hay un operativo muy al sur de la ciudad. En García del Río y Amenábar chocaron dos autos, hay reducción parcial de tránsito, lo mismo en Martínez de Rosas, entre Tames y Juan B. Justo, acá está involucrada una moto y un colectivo de la línea 109. La línea E de subte, es la E, estuvo con en demoras por protesta gremial, ahora opera a horario. Baná.
5: Muchísimas gracias, Noritas.
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0: Maldición, va a ser un día hermoso. Maldición, va a ser un viernes hermoso acá en Radio 10. Estamos siguiendo un día perfecto hasta las 20 horas. Y hoy es viernes de qué.
1: De buena noticia.
0: Todos gritaron algo distinto, perfecto.
2: Regalos y buenas noticias.
0: Regalos y buenas noticias. Pues Radio 10, ¿cómo se pone, Mauro Federico?
3: Regalón.
0: ¿No está cuando le pones un tono un poco
4: bien
0: más?
4: Te sale
0: atractivo.
4: ¿No? Regalón. Seductor. Cocón.
0: Bueno, Mauro.
3: Bueno.
0: No me gustó.
4: No lo metas ahí porque no sabemos. ¿Cómo termina?
5: Es el Coco Sarli en vez de la Coca Sarli.
0: Y la gente está mandando sus buenas noticias de la semana. A ver.
2: Hay un montonazo.
0: Sí.
6: La buena noticia de la semana espero que sea que me gane el voucher para el puente, que sería genial. Mi nombre es Silvia de Wilde, mis últimos tres del documento, 864.
0: Muy bien, gracias por tu mensaje.
2: Hola Juan y equipo, mi buena noticia es que me dieron el resultado de una biopsia y dio negativo.
0: ¡Vamos,
2: Catalina de Pergamino! Es muy bueno.
0: ¡Vamos, carajo! Gran noticia, está participando... Por supuesto, por nuestro premio de hoy para los oyentes. A ver, ¿qué tenés, Pulpo?
7: Contento porque recién dijeron que nos va a llover el fin de semana. Así que voy a salir a pelear. Gracias por la compañía y quisiera participar por el voucher por la picada. Roberto Barracas, 460.
0: Vamos, Beto. Muy bien, dale, Beto.
8: Soy Natalia de General Rodríguez, quiero participar por la picada. Mi buena noticia son sesiones de lectura de tarot que me salieron para hacer.
0: Mirá, bien. Vamos todavía.
2: Uy, qué bueno que...
0: ¿eh? Sí, que venga acá la puerta. Sí, sí. Cuando esté lista, que venga acá a la puerta y...
5: Que no se vaya el mazo con las sesiones de tarot.
0: ¿Eh? ¡Ah!
2: Bueno.
0: ¡Ah! ¡Yupi, yupi! Bueno, muy bien alacrán, ¿eh? Pito.
9: Mi nombre es Silvia, soy de Merlo. Me encantaría ganarme la picada para festejar que mi hijo, con ¿qué? Mi nuera y su niñito de un año, pudieron comprarse una casa.
0: ¡Muy bien!
5: Muy bien,
0: buena noticia. Y estaría bien ganar la picada para, ¿sabes qué? Entrás a la casa de tu hijo, la picadita.
5: Muy bien.
2: Para hermoso. La inauguración.
0: Bien. Claro. ¿Qué más?
2: Buena noticia de la semana es que Endero, donde colaboro, la Marana acaba, nos donaron salchichas, pan y gaseosas. Y nuestros vecinos van a comer panchitos con gaseosas. Soy Cari de Constitución.
0: Muy bien, beso grande.
4: Ahí se va bien una picada.
0: Muy bien, sí total.
10: Totalmente. Acá Irene de Casanova te saluda. Juan, quisiera ganar el premio porque el domingo una de mis nietas cumple años y se lo quisiera regalar a ella. Mis tres últimos números, 870. Te mandé feliz programa, como siempre.
0: Qué grande, un beso enorme y gracias a todos los oyentes que se suman. ¿En qué número están mandando su buena noticia?
2: Están mandando buenas noticias al WhatsApp de la radio, Juan, al 11-23-66-0710.
0: Muy bien, quiero aluvión de buenas noticias, para
5: nosotros
0: cambiar un
5: no
0: poco. Las
5: ¿no?
0: noticias, viste, que damos nosotros tal vez no sean las mejores, no sean las más agradables, porque así está la situación, obviamente. Y nosotros, metido por sobre todas las cosas, con tu eso los viernes nos proponemos tratar de contrarrestar un poquito con nuestras buenas noticias. Yo tengo una buena.
5: A ver.
0: Tengo una buena, ¿eh?
5: Buena.
0: Buena. Sí. Se puede transformar en una muy mala, igual.
4: No, pero ¿qué estás diciendo?
0: Para mí es una muy buena noticia. Pasa que después.
5: Espera.
0: Ya no depende de mí.
5: Yo no te quería quemar, pero dio positivo el debates.
0: No, ¿qué?
3: No, ¿qué pasó?
4: Te vas a casar, boludo.
0: No, ojalá, chicos. Ese atraso que tenían era. El domingo vuelvo a Florencio sola, después de mucho tiempo.
5: Banfield juega un domingo.
0: Por fin juega Banfield un domingo.
2: Y puedes ir a verlo.
0: Al fin, claro. No solo puedo ir a verlo. Juega domingo 3 de la tarde, el horario soñado de todo hincha del fútbol argentino.
5: Sin dormir vas.
0: Entonces voy, ya arreglé. A las 11 de la mañana me estoy juntando con los pibes.
5: Claro.
0: Asadito, cervecita, vinito.
5: Ni te acordás del partido después.
0: Y terminamos el asadito, 2 de la tarde, solcito, y nos vamos a la cancha.
5: ¿O no, Mauro?
0: Está, es el mejor plan de mi vida.
3: Sí,
0: pará. Sí, y sí. Obviamente volvemos a la popular. Yo voy a la popular, pero por lo general voy a la que le dan a River en este caso, porque llego medio justo siempre. Entonces, este domingo vamos a ir con tiempo.
5: Bien.
0: Y ahí vamos a estar. Así que,
3: ¿y qué partido para River?
5: Lindo partido.
0: Lindo partido.
3: ¿Qué partido para River?

0: Sí, no sé qué está queriendo decir.
1: ¿Qué estoy queriendo decir? ¿Que va a tener que estrenar técnico con
2: el más grande del sur?
0: Pero ¿eso es bueno o es malo?
1: Florencia sola. Yo
3: prefería una fechita más del Chacho. ¿Qué quiere que te diga? Yo.
2: Sí, porque venían mal.
3: No, como hincha de Banfield, a mí me hubiese gustado una fechita más del Chacho. Pero bueno.
4: Sureta.
3: Muy bien.
5: Hola,
3: bueno, ¿qué buena noticia me traen ustedes? A ver.
0: Mañana sábado.
3: Sí.
0: Me junto a cenar con mis amigos de la escuela primaria.
2: ¿Están
0: mi
2: vivos?
0: Grupo de todos. Amigos, todos vivos.
2: ¿Están vivos?
0: Sí, el que mejor está soy yo. Imagínate lo mal que están los demás. Así que mañana nos juntamos a comer en una cantina ahí del barrio de la Paternal.
2: ¿Puedo ir? Mirá.
5: ¿Qué edad tenés vos, Diego?
0: Apenas 51.
5: Ah, somos contemporáneos.
0: Impecable.
1: Un pendejo.
5: Sí, obvio, tenés toda la vida por delante.
0: Así que nos juntamos con la banda mañana. Uno vino de Londres, entonces nos juntamos todos.
1: Qué hermosura. Mira. Sí, mi sobrino, señor Vicente Federico, 14 años.
2: Sí.
1: Mañana a la noche.
0: Debuta.
2: Ojo.
3: Vos sabés que yo iba a decir lo mismo.
1: Su primer 15.
3: Muy bien. Vas a hacer el nudito de la corbata.
1: Papá, no sabés el Getra que le compró el abuelo. Está de primera, me mandó la foto, después se la muestro. Un primor ese pendejo, que a lo mejor, ¿quién te dice?
0: Va a ver a Pucineri.
1: Yo le dije
0: a Lucas.
3: ¿Qué edad tiene?
1: Yo le di 14, Pirulín.
3: Ah, 14.
1: Pará, 14, Pirulín, es su primer 15, así que...
3: Muy bien.
1: Acá,
3: Vicente.
1: Vicente Federico.
3: ¿Le compraron un traje?
0: Sí, sí.
1: El abuelo tenía un cliente que no le garpaba. El abuelo hace abogado, no le garpaba. Y entonces le dijo, bueno, vení que le hago unos trajes a tu pibe.
3: Porque
2: todavía se van trajes a los 15.
3: Sí, por supuesto. Pero en mi época, por lo general, te heredabas.
5: Claro.
3: ¿Qué? Ajá. Te ligabas un traje que era tres talles más. Yo tengo la foto de los 15 de mis amigos, se nota de ninguno.
0: Eran de tu viejo los trajes.
3: Claro, ninguno del abuelo, el tío. Fachero, Vicente, fachero.
1: Roje negro, ahí está.
3: Fer Alonso, debe su buena noticia de la semana.
2: Voy a cocinar.
3: Ajá. ¿Cocina, Alonso? Por
2: sí, yo cocino.
3: Ah, mira.
0: ¿Y cuál es la buena noticia?
2: Que voy a cocinar para mis hijos el sábado a la noche, mañana a la noche.
0: ¿Y le vas a contar la noticia?
2: No, ninguna noticia, no.
1: Que cuando, ¿está deseoso de que la gente festeje? Nacimiento.
2: No. Voy a cocinar, voy a cocinar osobuco al vino.
3: Oh, muy bien.
0: Oh, ah, cocina, Alonso.
3: Ok.
5: Está para más.
2: Osobuco al vino tinto.
3: ¿Con qué guarnición?
2: Oh, no, papas. Papas.
0: Bueno, no te enojes.
3: Sí. Papas. Papas, rejilla.
2: ¿Qué más le puedo? Ahora me
0: hiciste. Y zanahoria, calabaza.
2: Sí, obvio, seguro.
3: Bueno, osobuco entonces al vino.
2: Cena familiar.
3: Con papa.
2: Sí.
3: Perfecto.
2: Mis hijos.
3: No me las haga frita que el presidente.
2: No. Hay que ser,
3: Van a su buena noticia.
5: Bueno, tengo varias, chicos, pero por lo menos la primera es que mañana no voy a poner el despertador a la mañana.
3: No.
5: O sea, voy a dormir.
3: Me sumo, adhiero a esa.
5: Escuchar el despertador. Y después la segunda, porque te meto dos, como vengo un solo día, chicos, aunque
1: no. Aprovecha.
5: Es que acabamos de cerrar con amigas, mis mejores amigas. Dos días de spa para el fin de semana que viene. Las cuatro.
0: Muy bien.
5: Dos días de spa. Sí.
0: Oh. ¿Podemos ir con mis amigos?
5: No, chicos, no. Esto
3: con
5: es
3: el de Londres, todo.
5: No.
3: Te cae Mauro Federico con el sobrino.
1: Espera, ¿qué sería un spa? Cuénteme en qué consiste.
5: Vos te hospedás. Te hospedás un mediodía, te incluye el almuerzo, después tenés masajes, pileta, caminatas, meditación, lo que vos quieras.
1: Hasta el otro día incluso.
5: Hasta el otro día que te vas después de almorzar.
3: Muy bueno.
0: Está muy bien,
5: Final inclusive.
1: Final feliz, ¿no?
5: No,
2: señor, por favor.
5: Sí, con un almuerzo. Almorzás y te vas.
2: Señor, asqueroso.
1: Eso
2: es un asqueroso.
3: Felices.
5: Señora casada.
1: Claro que sí.
3: Felices. Bueno, te vas feliz de ahí. Escúchame.
5: Desestresada te vas.
2: Un canjerosi ahí,
3: Quien no está feliz y está muy estresado es el señor Fernando Cerimedo. Y vamos a cambiar el tono por completo. Porque el señor Cerimedo declaró la causa, no por el atentado, sino en la causa por la que está detenido por los próximos 180 días en prisión preventiva, que es por el atentado contra su pareja, contra Nadia Beller, sino la causa que se le abrió después por enriquecimiento ilícito. ¿Sí? A ver, le hicieron 250 preguntas, 170 no las contestó. Contestó directamente. No entiendo qué relevancia tiene esto en el caso. ¿Qué? No entiendo. ¿Estás saliendo con alguien? No entiendo qué relevancia tiene en el caso. ¿Me amás? No entiendo qué relevancia tiene esto en el caso. Bueno, así Cerimedo durante buena parte del interrogatorio. Pero, le preguntan a...

0: Primero algunas cuestiones elementales que sí hacen a la causa por enriquecimiento ilícito al comienzo y de las que no pudo escapar. Y atención con las respuestas que da y atención con lo que trae Mauro Federico respecto del entramado de negocios de Cerimedo. No solo en Bolivia, sino también en la Argentina. Le dicen a Cerimedo, ¿cuál es su actividad económica principal? Dice, soy consultor político internacional en Argentina y en Estados Unidos. Quienes tengan la posibilidad de venir al canal de YouTube, ahí van a poder ver la declaración de Cerimedo. La subieron los colegas de DTV, ¿sí? Medio de Bolivia que está siguiendo atentamente los acontecimientos. Cerimedo dice, soy consultor político en Argentina y en Estados Unidos. ¿Sí? Le dice, ¿qué empresas, sociedades, agencias, consultoras o emprendimientos posee o administra? En Bolivia ninguna, contesta Cerimedo. En Estados Unidos tengo una empresa, Numen Group, desde el año 2021. Le proveo servicios a clientes de DIF. Y en Argentina tengo una empresa de publicidad llamada Numen de Publicidad, donde tengo 35 empleados y 12 clientes. Tengo dos sucursales y también soy propietario de una academia, ¿eh? Atención, Academia Numen.
1: Las Academias Numen, promocionadas por el señor Horacio Cava, que lo hemos visto.
0: Ah, las que salieron en redes. Exacto. Que está Cava como...
1: como si fuera en una
0: tomando
1: playa.
0: Tomando la caipirinha. Claro. Y después todo croma.
1: Trucho, todo trucho.
0: Sí, croma de
1: mierda. Como Cerimedo, todo trucho.
0: Claro, sí. Bueno, dicto curso de tecnología asociada, una productora que produce material audiovisual con mi propia razón social, etc. Dice, ¿tenés emprendimientos en Bolivia? Le pregunta el fiscal. Dice, no, en Bolivia no tengo nada. Quería una empresa de marketing acá para poder establecerme y de alguna manera Cerimedo busca justificar la cantidad de viajes que tiene hechos a Bolivia. Pues si no, flaco, no tenés ninguna empresa, no tenés cargo en el gobierno. Se supone que...
1: ¿Qué carajo?
2: No, de vacaciones.
0: Se supone que no tomás ninguna decisión en el gobierno de Bolivia y demás. ¿Qué mierda haces en Bolivia viajando constantemente? Bueno, dice, no, estaba buscando para establecer una empresa de marketing, qué sé yo. Bueno, pero acá viene, me parece, lo que es el título de la jornada. Le dicen a Cerimedo, ¿cuál era su ingreso mensual aproximado en 2025? ¿Sí? Recuerden, Cerimedo dice, tengo negocios en Argentina y en Estados Unidos. Bueno, ¿cuánto te entraba por mes, Cerimedo?
1: Por mes, ¿eh?
0: Por mes. Respuesta de Cerimedo. Lo están viendo quienes están en el canal de YouTube. Cerimedo dice... cerca de $1,000,000.
1: ¿Eh?
0: Cerca de $1,000,000 por mes con actividades fuera de Bolivia. Insisto, a Cerimedo le dicen, ¿vos tenés trabajo en Bolivia? No. Tiene que justificar la cantidad de guita que le encontraron en los allanamientos.
2: Claro.
0: ¿No? Donde le encontraron la granja de Bot, miles y miles de dólares, cientos de miles de pesos bolivianos, miles de euros y demás. Bueno, no puede decir gano poco, evidentemente. Y creo que también se está atajando respecto de lo que puedan encontrar a partir de acá, porque hay una billetera virtual dando vuelta que manejó mucha guita y demás. Entonces le dicen, bueno, ¿cuánto ganabas por mes en 2025? Y Cerimedo responde que ganaba, producto de sus negocios en Argentina y en Estados Unidos, cerca de $1,000,000 por mes. Otra que Adorni. Y dice, durante todo 2000, su ingreso mensual durante 2026, similar al de 2025, con todos los ingresos de las empresas del exterior. O sea, Cerimedo dice que gana un palo verde por mes. Y ustedes recordarán que yo les conté que Cerimedo está inhibido en la Argentina. Le cayó una inhibición de bienes ayer, producto de una deuda categoría 5 que tiene su empresa, esta tan exitosa que describe en Bolivia, Numen, de $140,000,000. Está en categoría 5, deudor irrecuperable, un incobrable.
2: Un incobrable.
0: Cerimedo en Argentina. Bueno, ese mismo Cerimedo es el que en Bolivia está diciendo que gana un palo verde por mes.
2: Con factura.
0: Y la mujer de Cerimedo, ¿no es su socia en estas sociedades, Mauro?
1: Natalia Basil tiene con Cerimedo 20 sociedades en las que comparte participación accionaria, una de las cuales, y acá voy a poner la mira sobre lo que te voy a contar, se llama Australis Energy Group SRL, cuyo objeto social incluye, escucha, la exploración y explotación de litio, de gas y de oro. ¿Y por qué me detengo en la palabra

0: oro. Porque cuando Keller es hospitalizada, la primera declaración que hace Nadia Beller dice que Sedimedo era protagonista de negociados y menciona gasolina, diésel y oro.
1: ¿No hubo un quilombo con la gasolina en Bolivia?
0: Exacto. Pero, y acá aparece la primera conexión. Cuando vos cruzás la información de la declaración de Nadia, se judicializa y dice exactamente lo mismo, con las primeras averiguaciones sobre el teléfono de Sedimedo, Sedimedo le detecta en un blog de notas, ustedes recordarán, del que hemos hablado mucho, pero todos se detuvieron a mirar...
2: Lo más fuerte que era, hay que boletear a Nadia Beller.
0: Exactamente, exactamente. Pero nosotros nos detuvimos a mirar otra cosa.
2: A ver.
0: Menciona en ese blog de notas varias palabras sueltas. Habla de seguridad, irrumpir a cosas. Leo las frases, ¿eh? Viste que cuando vos te anotás en un blog de notas, sin seguimiento, mineros, negocios de torres, fuertes inversiones y nuevamente la palabra oro.
2: Mira.
0: Y aparece un nombre. Dice Adrián Lema. Oro Adrián Lema. ¿Qué hicimos? Dije, ¿quién es? ¿Quién puede ser Adrián
2: Lema? Yo no conozco ningún Adrián Lema.
0: Yo tampoco.
2: ¿Vos, Arbili?
0: Pero me encontré con una coincidencia bastante significativa, porque no me aparecía ningún Adrián Lema. Yo puse en el Google Adrián Lema.
2: ¿En el
0: Google?
2: Ok. Está bien.
0: Bueno, puse Adrián Lema, Bolivia, y me salió Adrián Lerma Roca. Tiene 22 años.
2: Joven.
0: Sí. Y es hasta hoy la única persona detenida por el intento de contrabandear 190 kilos de...
2: ¿De?
3: Oro.
0: Oro. Mirá. En 77 lingotes por unos 18,5 millones de dólares. ¿Sabe de dónde estaba saliendo?
2: ¿Detenido,
0: cuando lo casaron? Sí, sí. Del aeropuerto de Viru Viru. El mismo aeropuerto de Santa Cruz, en donde lo detuvieron a Medo. Bueno, ¿y qué aparece detrás de esto? Una empresa que se llama Emporio Dorado. Vas a buscar Emporio Dorado y te encontrás con que la empresa tenía apenas un mes de vida.
2: Mirá,
0: jovencito. En el momento en que lo detienen a este jovencito, no tenía los sellos habilitantes.
2: Qué bárbaro.
0: Todos eran falsificados.
2: Qué bárbaro.
0: Cuando vos cruzás Emporio Dorado SRL, aparece como uno de los dueños un personaje que está directamente relacionado con las sociedades de Natalia Basil. Entonces decís, empezás a unir las partes y decís, ¿había tráfico de oro? ¿Estaban sacando oro de manera ilegal de Bolivia? ¿Hacia dónde lo llevaban? ¿Cómo ingresaban a la Argentina los recursos destinados a una empresa que evidentemente Sedimedo participaba a través de sus socios y de su propia esposa en la Argentina?
2: Mira, la empresa que acabas de nombrar está radicada acá.
0: La empresa Emporio Dorado SRL. Claro.
2: Yo pensé que me decía estaba radicada en Bolivia.
0: No, es muy fuerte cuando empezás a buscar esto. Y ahí aparece la otra empresa, la empresa de Basil, con este socio al que te acabo de mencionar, que se llama Vicente Quintanal, y que tiene como objeto justamente la explotación de litio, gas y oro, energía, minerales, los negocios que Sedimedo estaba haciendo. Ahora, la pregunta es, ¿Sedimedo era un lobo solitario o es parte de una organización que tiene por objeto trabajar instalando mensaje y discurso, porque es lo que hace a nivel comunicacional?
2: En el frente eso, y por atrás esto.
0: Los negocios.
3: Claro. Lo que venga.
0: El verdadero negocio de los Sedimedo, ¿sabes cuál es? Es negociar con los gobiernos, con las fuerzas políticas. Yo te hago llegar al gobierno, como sea, utilizando los recursos que sea. Cuando vos llegás, a mí me das.
2: Me devolvés todo.
0: Este negocio y este negocio.
3: Y no figuro en ningún cargo.
0: Y no quiero ningún cargo.
3: Claro.
0: ¿Qué les conté de Santiago Caputo? Yo lo tuve. Santiago Caputo, cuando asume el gobierno, iba por la Secretaría de Inteligencia y por los negocios. Y eso lo cuentan en una conversación. Fernando Sedimedo, junto con varios agentes de inteligencia, a los que les vamos para recuperar la CIDE. En el momento en el cual la CIDE había recaído en manos de Nicolás Pozo.

0: José, le dice Cerimedio a estas personas, y esa conversación está grabada. Tenemos básicamente tres fuentes para obtener caja: la energía, los puertos y los permisos de pesca. El objetivo era ese. El gobierno de Milei lo habilitó a Cerimedo, como habilitó a Santiago Caputo, que en ese momento era socio de Cerimedo, para ir por estos negocios.
1: Claro. Cerimedo, que registra unos 13 ingresos a Casa Rosada.
0: En el año 2024. En el año 2024.
1: Mirá vos, che. ¿Y debe ser todo casualidad? ¿Y en Argentina debe ser transparente y en Bolivia es corrupto, capaz?
0: Y que si en febrero, si en febrero nosotros no hubiéramos contado la historia del organizador de la gala hispánica que se hizo en Miami, ¿se acuerdan que nosotros contamos? Sí. El organizador de esa gala fue un narcotraficante. Tony Delgado se llama. Él organizó esa gala. Cuando nosotros contamos esto, Milei suspende el viaje a Miami. ¿A quién premiaron en esa gala? A Fernando Cerimedo. Se hubieran encontrado seguramente allí, se hubieran abrazado y hubieran hecho gala de lo que siempre tuvieron, que es una relación mucho más profunda que la que el propio Milei confiesa.
1: Importantísimo todo esto que agrega Mauro para entender la escala del nivel de choreo que se está investigando en Bolivia, hay que decirlo, en Bolivia, con mucha celeridad. Pero vuelvo a marcarlo, hoy le preguntan a Cerimedo la causa por enriquecimiento ilícito. ¿De cuánto era tu ingreso mensual durante 2025 y durante este 2026? Y Cerimedo dice cerca de $1,000,000 con actividades fuera de Bolivia.
2: Al mes.
1: Un palo verde por mes. Imagínense, para que él diga eso frente a la justicia, lo que debe saber Cerimedo, que le va a saltar en cualquier momento. Lo que le está saltando y lo que falta conocer todavía. Pero dice, un palo verde. Dice, por fuera de Bolivia. Dicen, ¿y dónde generás todo eso? En Argentina y en Estados Unidos. La palabra de Cerimedo en la justicia, Señoras, señores, me parece que vamos a tener para varios capítulos más. Gracias, Maurito. 7 de la tarde, momento de las noticias en la 10.
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4: Es la hora 19, en Buenos Aires la temperatura 16 grados 9 décimas. Jorge Sola, cotitular de la CGT, explicó por qué se fueron de la reunión del Consejo del Salario. Reiteró que piden un encuentro presencial y, si bien celebró que el gobierno busque elevar a $1,000,000 el mínimo, rechazó que pretenda poner techo a las paritarias.
5: Nosotros estuvimos presentes, allí decimos claramente que necesitamos una mesa de diálogo presencial. Festejo que el gobierno quiera intervenir a favor de la justicia social. Que un Estado intervenga en levantar los pisos de los salarios me parece una mirada interesante. Es precisamente lo que reclamamos y lo que el presidente a veces no quiere. Lo que tendría que hacer el gobierno es la otra cuestión en la que se contrapone, que es salir de una negociación entre privados, que es la generación de una paritaria y sacarle el cepo a las paritarias, porque hoy tienen un cepo que es de ponerle un techo, no más allá de la inflación del mes. Si no, no se homologan.
4: Donald Trump entregó la medalla de honor a la tripulación del Artemis II. El presidente de Estados Unidos encabezó la ceremonia que honró la tripulación que después de más de 50 años viajó a la Luna. El acto tuvo lugar en el Centro Espacial Johnson de Houston. Los hinchas del Atlético de Madrid piden sí o sí la salida de Julián Álvarez. En inmediaciones del estadio apareció un cartel con una frase contundente: donde sea, pero tiene que irse ya. En tanto, la dirigencia colchonera se plantó y no quiere que el argentino pase al Barcelona, único club al que pretende ir la araña.
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7: Siguen las demoras en todas las salidas de la ciudad de Buenos Aires, especialmente autopista Buenos Aires-La Plata hasta Berazategui. El acceso este muy lento hasta llegar a Ituzaingó y Panamericana cargada hasta la bifurcación de los ramales desde General Paz. Está muy lenta la General Paz mano al Riachuelo. En la zona de Puente La Noria se produjo un choque grave mano al sur. Hay importantes demoras en el lugar. En Juan B. Justo y Martínez de Rosas chocó un colectivo de la línea 109 y una moto. Hay un operativo y desvío desvío de tránsito en la zona. En García del Río y Amenábar chocaron dos autos. Está reducida parcialmente la circulación. Trenes, subtes y el premetro operan a horario. Central de Tránsito 710, Nora Acosta.
4: Cielo ligeramente nublado en la ciudad de Buenos Aires, la temperatura 16 grados 9 décimas, humedad 55%.
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8: 8 minutos pasaron de las 7 de la tarde. ¿Qué temperatura tenemos a todo esto?
9: La temperatura en la ciudad de Buenos Aires, 16 grados, 9 décimas.
8: Hermoso.
9: Hermoso.
10: Hay que salir hoy.
8: Hay que, sí, va a haber que salir hoy.
9: Hoy no queda y todos otro. Los días, chicos. El domingo que vos tenés ese programor, la máxima, 19.
8: Tomá, pero ¿sabes
10: para
8: qué?
10: Vos, pulpo.
8: ¿Sabes
9: hermoso
8: qué?
9: Domingo.
8: No vaya a ser cosa que...

0: Que Banfield, no, no vaya a hacer cosas.
1: No se dice eso.
0: Que Banfield, el domingo.
1: No se dice.
0: No vaya a hacer cosas, ¿eh?
1: ¿Dónde se come lo mejor de sándwich ahí por la cancha de Banfield?
0: Hay un bodegón.
1: Sí. Previo al partido.
0: Se llama.
1: Digo.
0: Sí, sí, sí. Amigos para siempre. Es un club de barrio.
1: Sí, está ahí cerca.
0: Tiene un osobuco, mirá, vos que te gusta el osobuco. Mira, les mando un abrazo grande. Bodegón para siempre.
2: Con un caracú así, una cosa hermosa,
3: qué rico. Qué rico, chicos. Qué
1: de mamut. Pero chori, chori también.
0: Todo, lo que quieras, amigo. El mejor, y esa tres cuadras de la cancha.
1: Antes de ir a la cancha hay que comer un choripán.
2: ¿Qué disfrutás más del osobuco? ¿La carne o lo de...
3: El caracú.
4: Caracú.
0: Yo la carne. No voy a mentir. No voy a mentir.
1: No, la carne es un manjar, pero...
0: A mí me gusta la carne.
1: El soplar el huesito ese.
3: Ah, es muy rico el caracú.
4: Es más, si lo pones un poquito con manteca y sal.
0: ¡Oh! Un viaje de ida.
4: Así el colesterol, ¡pum! Te hace un...
3: Sí, che, que no, hay que
0: 420.
1: Cuidarse. Claro, de morirse.
0: Sin escala. Bueno, están llegando un montón de mensajes, ¿eh? Porque hoy es viernes de buenas noticias en la 10. Y esto nos dicen nuestros oyentes.
5: Quería participar por la picada puente. Me vendría bien para el fin de para invitar a mis hijos. Mi nombre es Rosalía de Caseros. Los últimos números, 416. Un fin de para todos.
0: Vamos, Rosalía, todavía. Beso grande. Vamos.
3: Hola, Juan y equipo. Acá Caro de Paternal.
1: Caro, cerca de casa.
3: Mi buena noticia es que Argentinos Juniors está primero.
1: Es verdad.
3: Claro. Bueno,
0: sí, pero no nos hagan eso.
1: Ah, ¿eh? Que venga mi café, decile a Caro.
3: Caro, anda al café de Diego, sí, es el
0: no
3: barrio.
0: Coman adelante de los pobres. 7 puntos tenemos nosotros. Han 10 fechas.
6: Soy Maru de Casero.
1: Maru.
6: La buena noticia de la semana es que no tengo hijos que vayan ni a la ORT ni al colegio donde dio la charla de Wikipedia. Es un problema menos. Parece poco, pero es suficiente.
1: Está muy bueno, bien.
6: 3.412.
0: Yo no puedo creer que Bullrich haya ido a otro colegio hoy. Ahora le va a contar Mauro Federico, ¿eh?
3: Hola, Juan y equipo. Los saluda Graciela de La Paternal también.
1: Vale, Graciela, venía a mi café.
3: La buena noticia del día es que mañana me entregan la casa que compré en Chivilcoy. Me anoto para festejar con la picada.
1: Muy bien.
0: Vamos, bueno, Chivito, todavía.
1: Queremos ir a comer un asado a tu casa de Chivilcoy.
0: Te caemos a Chivilcoy, ¿eh? Olvídate. Un sábado así, de estos soleaditos. No nos vamos más.
7: Soy Lucrecia de Don Torcuato, llamo por la picada, mi número de documento termina en 325. Quiero festejar los 40 años de mi hijo, que gracias a Dios vive, porque fue un niño que ahora es grande, que tuvo leucemia a los 5 años. Y gracias a Dios vive.
0: Muy bien, beso grande. Muy bien. Seguimos con el viernes de buenas noticias para contrarrestar un poco las noticias a las que asistimos todos los días.
3: Escuchen esta buena noticia. Dice, esta semana cumplimos 56 años que nos conocimos con mi señora. Ah. Fue en el Litar Park, empezó como un juego. Super Monza, Héctor de Villaluro.
0: Mirá, me matan si les digo que no conocí el Litar Park.
3: No, está bien.
2: No tenés edad para
3: No tenés edad, claro, perfecto. Está bien.
4: ¿Cómo que no? ¿Cómo
1: no habías nacido?
4: ¿Cómo que no?
1: No.
4: Tiene 34 años.
2: Cerró en el 93.
1: Sí, el Litar Park. Bueno,
2: ¿cuándo cerró el Litar Park? Fíjate.
3: Vamos a buscar la información en este momento.
2: ¿92, 94?
3: No, antes me parece.
4: No.
2: Década del 90 seguro fue.
1: Capaz que era chiquito y no lo llevaban, porque para el Litar Park tenía que tener...
0: Cerró, no, en el 90.
3: En 1990.
2: 90, bueno, década del 90.
0: Yo no había nacido.
1: Claro, chicos.
3: ¿Cómo?
0: No había nacido, yo nací en el 92.
3: Chau, chicos. Claro,
1: bueno. Hijo de puta.
3: Vámonos.
1: Yo me voy a...
0: No te enojé.
3: No, vamos, chao. Abandonamos el programa.
0: No te enojé.
4: Asqueroso.
0: Sí fui al Parque de la Costa, por ejemplo.
2: Sí, está bien. Está bien.
4: No es otra cosa. No es lo mismo. No,
2: el Itar, para, o sea, 56.
1: Al Interama no fue tampoco, ¿no?
0: Sí, no.
4: Al Interama.
0: ¿Sacó así?
2: No, bueno, es una cadena, está en todos lados. Pero Itar Park era un clásico. Estaba sacando la cuenta, 56.
4: Callao y Libertador.
2: En el 70 conoció a su marido en el Itar Park. Me imagino que serían adolescentes. Porque
3: Ay,
2: en
3: el qué lindo.
0: Callao y Libertador.
4: Callao y Libertador, ahí estaba. Claro. El Itar Park. Casi me caiga un juego ahí.
2: ¿Dónde está el Parque Thais? Ahora están los gordos de Botero, desnudo, ¿viste? La estatua de.
1: Y la flor.
2: Se le llaman los gordos de Botero.
0: Sí. Mira.
1: Sí. No. Yo fui ahí y me robaron en la puerta y me pegué al chorro. Y me llevé puesto un árbol.
0: ¡Qué lindas anécdotas, Diego!
1: Sí, tenía 10 años.
3: Bueno, ¡qué buenos recuerdos!
0: La buena noticia de Barbili.
2: Y ahí estaba había un predio ferial, que en este caso se hacía siempre la Feria del Libro, ¿se acuerdan? Claro. En la cabecera del Little Park,
8: claro.
2: Donde ahora está, bueno, hay toda una estructura que hizo el gobierno de la ciudad, que también claro. Hay un centro de convenciones.
8: Centro ferial, claro.
1: ¿Se acuerdan del Little Park cuando apareció el laberinto del terror?
3: Sí.
8: Sí, claro.
1: No. Que eran cuatro gordos que te asustaban adentro, ¿no?
4: Sí. Sí. Venían corriendo, sí. Vos,
1: sí.
3: Muy vintage.
9: Sí.
3: Oh,
9: sí. Sí. Sí, sí. Había uno que se encargaba de asustar.
1: Vos entrabas.
9: Su trabajo era asustar niños.
2: Claro.
1: Entrabas a una especie de laberinto que estaba casi todo oscuro. Y de repente te aparecían personas disfrazadas de fantasmas de distintos lugares. Y te
9: bueno,
1: tocaba.
9: Es un lindo
3: que
9: trabajo.
3: No era lo mismo que el tren fantasma.
1: No, el tren fantasma era arriba del tren.
4: Bueno, era un adelanto. Un adelanto de la de lo que es hoy las galerías de escape.
1: Claro. No, pero ahí no te asusta a nadie.
4: No.
2: Sí. El Little Park cierra en el año 90 después de un incidente tremendo porque muere una chica decapitada por uno de los juegos.
4: Terrible.
2: Y eso termina siendo, bueno, ya venía medio mal a nivel económico la empresa que la administraba y eso termina
9: No, eso lo sabía. La historia del cierre sí la supe, pero es cierto que me citan todo el tiempo. El Little Park y yo.
1: Vos sos más de, como dijiste, el Parque de la Costa.
9: Y sí, sacó.
1: Pero sacó es videojuego. Sacó sigue estando.
4: Pero sacó a.
9: Los fichines, bueno. Los fichines, a eso me refiero, el concepto de fichín.
4: No,
9: la cascada,
4: no tiene nada que ver.
1: Vos sabés que
9: pegarle al cocodrilo.
1: El día martes o miércoles, que mi hija me cambió el plan y se quedó con la madre, me fui a mi barrio, en la Paternal, donde hay todos flippers. Me comí dos panchitos, me tomé una cerveza y me puse a jugar a los fichines. Tiene la cascada con las moneditas. Ahí en Jonte, a dos cuadras de la cancha argentina. Jonte, no es Boyacá, la siguiente, Gavilán.
2: Bueno, muy bueno. ¿Sabés que vos dijiste recién el Little Park era como el Disney argentino? No, señores.
4: No.
2: El Disney argentino lo quiso construir aquí en nuestro país. El Choromo, que se murió el otro día, que lo encontraron muerto acá en una calle, la calle de Merlo. Hinkins, creo que era su apellido. ¿Se acuerdan? Un grone que vino acá, que era como si fuera...
9: Había prometido que iba a ser el Disney argentino, claro.
2: Lo iba a hacer en San Pedro. De hecho, fue con un helicóptero, bajó ahí, contrató a Maradona para una promoción.
4: Sí.
2: ¿Se acuerdan de eso?
1: No.
2: También en la década del 90, el negro había estafado a unos cuantos.
4: Y no.
2: A los dos meses terminó casi en cana y terminó mangando en la calle.
9: Esta semana fue.
2: Y esta semana apareció el cadáver muerto en la calle. Sí. Estaba mendigando por el morocho.
9: Bueno, en un rato seguimos escuchando a nuestros oyentes, por supuesto, en este cierre de semana. Pero ahora, si les parece, si estamos todos de acuerdo, hacemos una rondita informativa. Un poquito de información por estas horas. Empiezo con el señor Fernando Alonso.
4: Bueno, hay una información que salió hace menos de media hora y es la siguiente. Cómo el oficialismo, o sea, la Libertad Avanza, en el Congreso de la Nación... ha decidido frenar el proyecto para salvar a la gente endeudada.
9: ¿Cómo?
4: Se generó una gran expectativa porque se habían juntado de distintos bloques. Empezó el acto Miriam Bregman. Allí estaban desde Massot hasta Germán Martínez. Distintos bloques se habían juntado, el famoso número de 133, para obligar a tratar el 9 de septiembre el proyecto para tratar de darle un resguardo a aquella gente que por la crisis económica, desocupación y tranchados, bueno, se endeudó. Y se endeudó a tasas usurarias, y esto lo sabemos y lo venimos hablando. Se iba a tratar esto el 9 de septiembre. Bueno, ¿qué hicieron? Automáticamente, Martín Menem habilitó que el 2 de septiembre a las 13:30 se trate en comisión. Si se trata en comisión, se cae el llamado a sesión especial. ¿Qué están haciendo? Están evitando tratar una ley que salve a las personas que cayeron en deuda con usureros. Esto es la Libertad Avanza con todo su accionar, por supuesto, tratando de, bueno, favorecer a los de siempre y evitando darle una mano a aquellas personas que hoy están endeudadas. Porque, como dice el presidente, es una cosa entre privados y yo no tengo absolutamente nada que ver.
9: Sí, bueno. Y va más allá incluso, porque no es que el presidente dice, reconoce que hay un problema. Para el presidente no es un tema, directamente.
4: No, claro.
9: Que haya 6 millones de argentinos y argentinas en situación de morosidad, que se haya quintuplicado ese número en cuestión de, creo que son 20 meses, en los últimos 20 meses se quintuplicó la cantidad de personas en situación de morosidad. El presidente ni siquiera es que dice, es un problema, pero lo tienen que solucionar los privados. El presidente dice, no es un problema.
4: Claro.
9: Directamente. Porque dice, bueno, no, porque en realidad se fomentó el crédito entonces, y y que las tasas, y que en realidad la tasa de morosidad no es preocupante, porque en Estados Unidos, porque acá, porque allá. Y

0: Y acusa a los propios argentinos y argentinas que están endeudados y en situación de morosidad de ser especuladores. ¿Qué dice el presidente con ese nivel de lejanía con la realidad que lo viene caracterizando, ¿no?
1: Es muy interesante esto que decís, porque si tomás la literalidad de las palabras del presidente, vos sabés cómo piensa y lo que siente. Entonces, cuando se pone en tela de juicio esto, si el presidente está loco o no está loco, la verdad es que la única disfunción mental para mí que tiene el presidente de la nación es la del perverso. Es la única. Pero después que él es consciente de los actos, estoy totalmente convencido.
0: Pero él dice, en la misma línea que el Toto Caputo, la gente que está en situación de morosidad especularon, se compraron un televisor por el Mundial. Es literalmente imposible.
1: No me importa
0: eso, porque hace 20 meses o 2 años viene esta situación. Y cuando lo escuchás al Toto Caputo, dice, palabra más, palabra menos, se compraron dólares y especularon con que después se les iba a licuar esa deuda y entonces. Y a Toto Caputo le preguntan por niveles de tasa exorbitantes y dice.
1: Y son altas.
0: Y son altas. Pero no podemos hacer nada. Bueno, la verdad es. Realmente es increíble.
1: Sin embargo,
0: vos decís, para el presidente los salarios vuelan, las jubilaciones están bárbaras, no hay un problema con el desempleo, no hay un problema con la morosidad y demás. Bueno, es Disney para el presidente.
1: Totalmente.
0: La Argentina. Totalmente.
1: Pero interviene el gobierno, ¿eh? Interviene. Lo que quiere intervenir, interviene. Hay una sospecha muy grande, y mirá, justo lo podemos hablar, que es uno de los anuncios de Toto Caputo, que es. A mí me huele algo raro en este anuncio que beneficia a muy poca gente, que fue el anuncio de los créditos hipotecarios. Me huele algo raro porque, ¿sabés quién salen beneficiados? Los bancos.
0: Dijo,
1: ahí te lo puedo explicar.
0: Dijo Justicia Social, Caputo. Yo no sé cómo se lo habrá tomado el presidente.
1: Ahí es parte de la interna.
0: Pero lo saludamos a Hernán Lecher, economista, director del CEPA, tiene la amabilidad de atendernos. Hernán, buenas tardes, ¿cómo estás?
2: ¿Qué tal? Buenas tardes, ¿cómo están?
0: Bien, bueno, qué semanita, ¿no?
2: Eso, no importa cuando digas eso, ¿no? Siempre es válido.
0: No, pero la verdad, estamos con el tema, yo hablaba recién de la morosidad y de la falta de registro directamente del gobierno.
2: Sí, hace un ratito leía un anticipo de los datos de morosidad del mes de julio, que estrictamente no están publicados, pero que una consultora, 1816, que es bastante reconocida, anticipaba que en julio se habían incrementado nuevamente, de manera leve, pero nuevamente al fin. En junio, esa misma consultora había titulado que se había reducido levemente, de hecho el presidente lo había festejado en aquel momento. Estamos hablando estrictamente de los créditos sector privado, todos, empresas y familias, en los bancos, porque en las billeteras, obvio que se incrementaron, no hay ni que preguntarlo. Con lo cual, ni siquiera a esta altura del partido está mejorando o estabilizándose, diría, la situación de los morosos.
0: Claro.
1: Hernán, ¿qué tal? Fernando Alonso habla, ¿cómo estás? Hernán, déjame preguntarte, es raro el anuncio que hizo Caputo, realmente raro. Por ahí hay una interpretación que vos podés hacer y que a mí se me escapa, porque... no se habla más de 1.300 millones de dólares para créditos hipotecarios. Realmente poca gente lo puede llegar a tener. Tenés que tener el 20% de la vivienda que vas a comprar. Está bien, digamos, no estoy criticando que se use el fondo de garantía del ANSES. Pero digo, es raro porque vos fíjate que el Estado le entrega un patrimonio de 1.300 millones de dólares a los bancos que le presta el 2,5% para que le preste a los futuros propietarios que vayan a sacar esos créditos al 7%, sin comprometer la cartera propia de los bancos. Un negocio para los bancos, si eso no es pescar en la pecera. ¿O estoy equivocado?
2: Mira, ahí hay varias cosas para cuestionar. Uno podría agarrar la política de manera individual o en términos teóricos. Y la verdad que no es criticable, uno podría decir, bueno, está bien, está bueno, de hecho, promover los créditos hipotecarios.
1: Claro.
2: Quizás la primera pregunta es, ¿tiene sentido que vos busques ese tipo de política cuando a todas luces hay un montón de gente con necesidades mucho más importantes en este momento y solo dedicas esos recursos a 17.000 familias que querrán demandar su casa? Y parece que no sería la prioridad.

0: segunda cuestión, y muy bien importante también, una cosa más de índole ideológica, pero un gobierno que vino a destruir el Estado, siempre manotea al Estado cuando las cosas no le funcionan para tratar de mostrar que algo funciona.
1: Claro.
0: Es una gran contradicción. Ahora, quizás la cosa más importante, y un poco vos la sobrevoladas, quizás la gente no lo sabe, pero el gobierno vendió desde el inicio de su gestión que volaban los créditos hipotecarios.
1: Uh-huh.
0: Estrictamente, los que prestaban en créditos hipotecarios eran solo los bancos públicos. Bancos públicos que, por cierto, vale la pena recordar también, el gobierno de la Nación, al menos, que está bajo su jurisdicción, quería privatizar. Porque los privados no querían prestar, y de hecho no lo hacían con créditos hipotecarios. Básicamente porque decían, no, yo puedo correr el riesgo de quedar descalzado, te presto 20 años
1: claro.
0: contra depósitos que tengo, no sé, a la vista. Entonces es un problema. Entonces lo que viene a tratar de resolver con el ANSES es justamente esa cuestión. Yo no tengo problema con que el ANSES haga este tipo de políticas. De hecho, sí, siempre fui muy promotor de los créditos Argenta, por ejemplo, los créditos ANSES se llamaban posteriormente. Lo que no sé si tiene demasiado sentido es que lo haga con esta operatoria, donde básicamente, y vos lo explicaste muy bien, le garantiza la tasa de rentabilidad a los bancos, que si no se las garantiza el ANSES, de nuevo, el Estado,
2: claro.
0: no lo harían.
2: Claro, ahí está.
1: Claro. Claro. Hernán, la última para ir cerrando, y te agradezco por el tiempo. ¿Arranca o no arranca, como dice la publicidad? Me refiero a la economía. La verdad es que, no sé, nosotros hablamos constantemente con comerciantes en este programa, le damos voz al laburante. Y te relatan una situación muy complicada, solo por citar, no sé, los comerciantes te dicen, estoy todavía peor, aún peor que el año pasado, que era un año, ¿recuerdan el año pasado? Digo, pues sí, me parece que viniéramos de Disney. El año pasado fue un año muy malo, pero muy malo, al punto tal que Milei se la pasaba diciendo, lo peor ya pasó, ahora viene lo bueno.
2: Claro.
1: ¿Cómo lo ves, Hernán?
0: No arranca, digamos, para las actividades que podríamos decir, como decían en los 90, que derraman. Es decir, aquellas que pueden tener efectos positivos sobre el bolsillo de la gente, de las familias y demás, no solo no tienen un horizonte positivo, sino que ni siquiera uno ve que se estabilizan en la caída. Esto realmente me sigue
1: claro,
0: llamando la
1: claro.
0: atención. La única discusión es, minería y energía, ¿logra compensar la caída del resto? Y cuando hablo de la caída del resto, hablo de construcción, hablo de comercio y hablo de industria, las tres más pesadas.
1: Sí, sí.
0: La industria, paradigmática, por cierto, la industria tiene el efecto del aumento de las tarifas que continúa, el efecto de la apertura importadora que continúa y se profundiza,
1: sí.
0: la caída del salario, que la verdad no se revierte, y además, de las últimas dos semanas, empieza a haber nuevamente tensiones con la tasa de interés.
1: Sí, está con niveles de morosidad alto también, ¿eh?
0: Claro, ¿cómo uno puede imaginar que puede haber un escenario positivo de cara a los próximos meses? Hoy, en Cañuelas, yo todavía estoy aquí, se hizo una reunión importante de todo el ecosistema del mundo industrial, empresarios, cámaras empresarias, sindicatos, vinieron pibes de las escuelas técnicas, muy interesante. Cuando vos hablabas con cualquiera, de cualquier sector, el escenario era muy magro, incluso con los del sector minero, que lo que me decían es que el saldo de puestos de trabajo sigue siendo negativo para ellos, porque claro, tienen las caleras, las actividades vinculadas a la construcción, que el derrotero es horrible, así que el saldo incluso en una actividad como la minera, que se supone que es la gran ganadora de este modelo, en términos de empleo es negativo.
1: Gracias, Hernán, como siempre, un abrazo.
0: Abrazo grande para ustedes.
1: Hernán Lecher, director del CEPA en Radio 10.
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5: Docente de toda la vida, hoy sigo trabajando en un terciario de la provincia de Buenos Aires, el partido del 3 de febrero. Yo recuerdo a fines de la década del 90, cuando nos pusieron el octavo y el noveno, en la escuela primaria donde quedaron octavo y noveno, había casos de tuberculosis y nos mandaron a todos los docentes a hacernos la BCG. tuviéramos o no esa vacuna.
1: Bueno, ahora vamos a profundizar con Maurito en ese tema. Señor Diego Arvili, nos queda un minuto para el informativo, así que vamos rápidamente a repasar lo que se viene.
2: Sí, fecha 7 que ya comenzó del torneo clausura, está ganando Unión con gol de Cristian Tarragona, 1-0 a Sarmiento en Santa Fe.
1: ¿Cae puntero?
2: Claro, puntero, exactamente, claro. Uno de los punteros, ¿no? Porque recordamos que en la zona B, Argentinos y Sarmiento, Argentinos tiene 13, Sarmiento 12. Argentinos es el único líder, Sarmiento está a tan solo un punto. Decíamos que hoy también juega Boca, dentro de un ratito nada más. A las 9:30 de la noche, Boca recibirá a Lanús en el segundo partido de la jornada de viernes.
1: ¿Quién juega?
2: Álvaro Moreno en el arco, Dylan Gorosito, Dilolo, Jagger Herrera y Lautaro Blanco.
1: ¿Juega Mick?
6: Espera, Dylan Gorosito y Jagger Herrera son. Dylan y Jagger son los nombres de verdad.
2: Dylan sí, Jagger es el apodo porque tiene de cara muy parecido a Mick Jagger de joven.
1: Sí.
2: Es un flaco marcador central con rulos, pero con la cara
1: pinta,
2: muy parecida.
1: Pinta muy bien Jagger Herrera, ¿eh? Buen central.
2: Ascasíbar, Rey Domenech, Delgado, Flores, Velasco, que es el reemplazante de Aranda, que se lesionó y ya fue operado de la fractura del peroné. Y Miguel Merentiel, los 11 de Boca para jugar frente al Lanús dentro de dos horitas.
1: ¿Sabes quién es mi actriz favorita?
6: ¿No? Bien, ¿no? Boca.
2: Así que es viernes.
1: ¿Le gustó? ¿Le gustó? Perfecto.
2: Sí, muy bueno.
1: Señores, hay más respecto de Fernando Cerimedo. Upa. Pero ¿saben cuándo se los voy a contar?
2: ¿Cuándo, Juan?
6: ¿Cuándo?
1: Después de las 7:30.
6: El adoctrinamiento en las escuelas no solo lo tuvo a Milei como protagonista. ¿Saben a quién más tuvo?
1: ¿A quién? ¿A quién?
6: ¡Ay! Se los cuento. ¡Después de las 7:30!
1: ¿Ustedes ven a Patricia Bullrich parecida?
2: ¿Qué?
1: ¿Parecida a Moria Kazán?
2: Yo no.
7: No.
2: ¿Vos? Yo no. Quiero que me lo cuentes.
1: Yo te lo cuento después de las 7:30.
2: ¿Qué tienen en común Patricia Bullrich y Moria Kazán?
1: Un montón, Moria después está
2: choncha con la comparación.
1: Después de las 7:30 te lo cuento.
2: Sí, en Inter de Miami hay un técnico, un nuevo técnico argentino, Rosarino El. Mucha gente ya lo conoce. Despidieron al que estaba en
1: Fito Páez.
2: No, te lo voy a contar.
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8: Es la hora 19:32 en Buenos Aires, la temperatura 15 grados 7 décimas. El salario mínimo vital y móvil nuevamente será establecido por decreto. El gobierno fijará una mejora del 1,99% a partir de septiembre con una variación interanual del 22% a abril de 2027. Jorge Sola, cosecretario de la CGT, rechazó el decreto por salir.
9: Los empleadores hoy están muy cerca de eso que el decreto va a sacar. Nosotros estamos muy lejos de eso. Y dije, ¿qué oportunidad que tiene el gobierno para hacer efectivo eso que hizo trascender respecto de que el límite inferior de un salario tenga que ser 1.000.000 de pesos.
8: Finalizó la indagatoria a Bebote Álvarez. Tras ser detenido por narco, fue alojado provisoriamente en la unidad 29 de detención de Comodoro Py. Mientras tanto, las autoridades definen si es trasladado a la cárcel de alto riesgo de Seis o de Marcos Paz, dependiendo si hay lugar. Boca recibió una oferta por Kevin Zenón y está dispuesto a venderlo. El conjunto mexicano Atlas, cuyo técnico es Hernán Crespo, propuso un préstamo con opción de compra. En lo que va del segundo semestre, el volante de 25 años solo jugó un puñado de minutos en 6 partidos con la casaca del Xeneize. En la ciudad, la temperatura 15 grados 3 décimas, humedad 60%. 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
2: Las 7 de la tarde, 35 minutos, está Nora Acosta con toda la información del tránsito. Hola Nora, ¿me escuchás?
3: Hola.
2: Sí, ahora sí.
3: Ahora sí, por favor, que no se corte, qué susto. Bueno, acá estamos. El tránsito no tan complicado ahora, Dana, porque lentamente van aflojando las demoras. De todas formas, autopista Buenos Aires-La Plata sigue con complicaciones en la zona que va desde Wilde y hasta Bernal, Quilmes, esa parte muy lenta hacia provincia, también la General Paz hacia el Riachuelo. Recordamos que más temprano hubo un choque a la altura de Camino de Cintura, así que está complicada en la zona Puente La Noria, perdón, así que está complicada la salida al sur. Autopista 9 de Julio Sur, bastante más fluida hacia Puente Pueyrredón. De todas maneras, hay mucho tránsito porque hay partido en Boca y están cerradas las inmediaciones. También Panamericana, bastante lenta hacia el norte, por lo menos hasta llegar a San Isidro. Después en la ciudad tenemos algunas complicaciones que hay que tener en cuenta, como por ejemplo lo que te decía de la cancha de Boca y Bullrich entre Santa Fe y Cerviño, que por un incidente vial que ya se liberó, quedó con mucha demora en esa zona de Palermo. Trenes, subtes y el premetro a horario, van a...
2: Muchísimas gracias, Norita. Buen fin de semana.
3: Un beso, buen fin de para vos.
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14: Voy a pasear al barrio chino.
15: Hoy tengo mi gran noticia, mi gran buena noticia, que es que fui abuelo por primera vez de Pedrito, nació Pedrito ayer. Así que esta es la noticia grande, no solamente de la semana,
16: del año, de tu vida.

0: Claro.
1: Para Miguel de Banfield.
2: Claro, yo me quedé corto. Va, beso grande para Miguel, para todo Banfield, vamos, vamos, Pedro, Pedro. Es hincha de Banfield, sí o sí, Miguel, seguro. Así que otro banfileño en el mundo nomás, el nieto.
0: Van sumando.
2: Avisa que le mandamos la camiseta de Banfield, algo.
0: Hola, chicos, son tan lindos y me hacen tanta compañía.
2: Ya sé, ya sé, ya sé.
0: Mi buena noticia es que pude refinanciar una de las deudas que no me dejaba dormir. Qué me gustaría participar por la picada. Soy Lilia.
3: Qué
0: Lilia, mira qué nombre.
2: ¿Será? No, no, no creo.
3: ¿Bolucalo, decimos?
2: No sé.
0: Che, qué bueno. ¿Cómo? Que pudo pagar.
3: Lilia Adela, Bolucalo, Lemoine.
2: Ah, ¿no es Ah, claro, claro. Pensé que era así a secas, Lilia Lemoine.
3: No.
2: ¿Boluqué?
3: Bolucalo.
2: Ah, mira, no sabía. Hola.
4: Un saludo por el programa. Espero entretenerme con ustedes. Y si puedo ganarme el premio que están sorteando en el día de hoy. Para el cumple de mi hijo, que fue el 15 de agosto, y no le regalé nada.
0: Buenas tardes, compañeros. Quisiera participar por el sorteo de la picada. Mi buena noticia es que después de mucho tiempo pude arreglar el caño de escape del auto y mi hija aprobó el examen de matemáticas con un excelente.
2: Muy bien.
0: Soy Damián de La Plata. Muy bien. Qué genio. Beso dos buenas grande. Noticias mandó.
2: Metió doblete. Sí, pensé que cuando dijo caño de escape y mi hija aprobó el examen de
0: matemáticas. Claro, yo no, también, pero matemática. No, de matemáticas.
2: ¿Vos aprobaste el examen de manejo?
3: El examen de manejo lo aprobé varias veces. Porque no solamente tengo el registro acá, sino en varias partes del mundo.
5: Tomá. Incomprobable.
2: Parecía raro.
0: Internacional.
2: ¿En Chile? Dije, ¿dónde?
5: ¿Sabes manejar, Arbili?
2: No, pero tiene registro, que no es lo mismo.
6: Soy un gran conductor.
2: No es lo mismo.
6: Pésimo estacionador.
2: Sí, grave lo tuyo, estacionador. Te he visto. He visto. Vete, 17 maniobras para estacionar.
6: No, estaciono.
2: Pero además lo dejan cualquier lado.
6: Ese es el problema. Estaciono en dos maniobras, estaciono bien, pero no tengo paciencia para buscar lugar.
3: Claro. Ese es el tema. En esta ciudad es
6: y aquí en este barrio es un quilombo, otro quilombo, entonces lo dejo en cualquier lado.
3: Le voy a preguntar a Billy esto. ¿Es conveniente agradecer por adelantado?
6: No. No. Claramente no.
3: Entonces no le agradezco nada.
5: Sí, pero lo comprometés.
6: No, eso sí.
2: Atención. Atención.
3: Quiero agradecer.
2: Tiene que salir bien esto, chicos, paren.
3: Quiero agradecerle.
0: Qué interesado que sos.
5: Claro.
3: Al doctor Ulises Baqué, gran amigo de Cañuelas.
2: Fenómeno, Uli.
3: Que me acaba de mandar un mensaje y dice: hola, Mauro. Si están el viernes que viene.
2: Sí, estamos.
3: Siempre estamos.
2: Siempre
3: estamos.
5: A mí me invita.
3: Les llevo la picada cañuelense completa.
2: Pará, no aplaudan todavía.
5: Ah, no. Chorizo.
2: ¿Qué involucra la picada cañuelense?
3: Seco.
2: Sí.
3: Longaniza.
2: Sí.
3: Salame criollo. Sí. 5 tipos de queso. Tomate, cherry y frutillas.
6: Fuerte el aplauso.
5: Olvidad.
3: Avísame cuántos son.
6: 72.
3: No. Le tiré 6.
6: Está bien.
2: Está bien. Está bien.
6: Escuchame, yo traigo el vino.
5: Ah, bueno.
2: Ah, ok.
6: ¿Está mal?
2: No, está bien, no, está bien.
5: Tratemos de seguir laburando.
3: Vino sin alcohol.
6: No, con alcohol, autoridad. Con alcohol.
2: A mí me parece que está mandando mucho Ulises, mucho, así que el tomate cherry que lo deje.
3: Dale, sí, negro, te un poco.
2: Sube un salamín mal y saque el tomate cherry.
3: No, fallé, negro, por favor.
0: Te pido. Sí, yo vengo igual, aunque no me toque.
2: Claro. Sí.
5: Ah, sí.
2: Somos 6, 12, decir.
7: Chicos, la buena noticia de la semana.
2: ¿Cuál es?
7: ¿Quién se fue con de Derribe, por fin
2: renunció.
7: Ni que no iba más. Esa es la buena noticia. Y qué lindo me pueda ganar el voucher para el puente. Número de documento son 685 y soy Augusto, fiel oyente de la Radio 10 de Parque Chacabuco.
6: Vamos, Augusto.
2: Abrazo grande para Augusto, estás participando. Bueno, ¿era Augusto o Di Carlo? Que dijo,
6: sí, por lo de Cobel,
2: sí. No sé, raro. Bueno, ¿tenés más pulpo? Hay más, tanto más.
8: La cela de General Rodríguez, DNI 025, quiero la picada. Mi buena noticia de la semana es que ayer me depositaron, no cobro la mínima. La mala, que el aumento fue de 15.000 pesos, ni un kilo de carne.
3: Acá no aumentó nada.
2: Che, terrible. No, y después hablábamos de... Bueno, las complejidades de llegar a fin de mes, ¿no? Es una locura realmente escuchar al presidente decir, ¿ustedes se imaginan que haya gente que durante 10 días no coma ni tome nada? Como si eso significara no llegar a... Como si estrictamente eso significara no llegar a fin de mes, que es pariente directo de aquella declaración cuando dijo, si la gente no llegara a fin de mes, tendríamos cadáveres apilados por las calles.
5: No, locura.
3: A ver, es que estoy cansado de los militantes del ajuste. Ahora, se sumó Fantino ayer.
2: Ayer lo hablamos.
3: Ah, no.

0: No, pero hoy creo que fue Fantino, se sumó con un discurso respecto de esto de, bueno, che, ¿qué está tan mal tener dos carreras? O trabajar, si vos sos médico, pero esperá, hoy incorporó otro más porque dijo, che, se enojaron conmigo porque dije esto. Y en realidad, ¿qué estoy diciendo de malo? Y el problema, ¿sabes cuál es? Y lo dijo así, que los zurdos tienen un problema con el trabajo, no les gusta laburar. Yo te digo, honestamente.
1: No, es muy violento eso.
2: Dios mío.
1: Eso es muy violento.
2: Dios mío.
1: Eso es muy violento.
0: ¿No hay un poquito así de empatía con la gente que la está pasando mal?
1: Yo creo que juegan al fleje. Genera mucha violencia eso.
2: Sí. La otra vez, ¿qué fue? Majul, que le decía a la gente, si te quiere dar un gustito y no te dé ese gustito. Si...
0: Es Majul, que, justo.
2: Es que es eso, y es constantemente, es un nivel de destrato, un nivel de maltrato al laburante en la Argentina que tiene como objetivo disciplinar. Tiene como objetivo la reestructuración de la sociedad argentina. Es lo que buscan, claro, reestructurar la sociedad argentina a una velocidad tan vertiginosa que cuando te quieras dar cuenta sea demasiado tarde. Me parece que ese es el resumen de estos tiempos en los que vivimos. Que te acostumbres a eso y que, claro, y que ni chistes.
1: Bueno, que no sean chistes. Ilusiones. Que no sean ilusiones, la Argentina no va a perder la rebeldía.
2: Bueno, yo creo que lo que pasó la otra vez con la ley de tierras a mí por lo menos me despertó una ilusión que así sea, Fer. Bueno, hacemos la última ronda de noticias, ¿les parece?
3: Sí, señor.
2: ¿Qué pasa, Diego Arbini, en el mundo deportivo?
3: Bueno, Julián Álvarez finalmente hoy se entrenó solitario en Atlético de Madrid. Dicen que...
2: Le están cagando la vida, Julián, loco, basta.
3: Claro, porque el tema es que el 31 de agosto se vence el plazo para ser transferido en los mercados europeos más importantes. Entre el 31 de agosto y el 1 de septiembre, esas son las dos fechas, o sea, domingo-lunes, ¿no? Claro. ¿Digo bien? Domingo 31.
4: Lunes-martes.
3: Lunes-martes. Bueno, entre lunes y martes se tiene que definir el futuro de Julián Álvarez. Si aparece el Barcelona y pone los 500 millones de euros, no va a pasar, que es la cláusula de rescisión. En ese caso, el club que viene y pone esa guita, se lo lleva, no importa de dónde sea, porque es una cláusula que rescinde el actual contrato y ejecutando esa cláusula el futbolista se puede ir. El Barcelona ofreció 120 millones de euros. Atlético Madrid volvió a decir... Nosotros a Barcelona no lo vendemos ni a ningún equipo del fútbol español. Se quiere ir a cualquier otro equipo de Europa, que venga alguna oferta y negociamos. Bueno, por ahora está en la mesa solamente la oferta del Arsenal de Inglaterra. Julián Álvarez, por temas personales y familiares, no quiere irse de España. ¿Cómo seguirá esto? Porque si Julián Álvarez no se va a un equipo inglés y se queda en el Atlético de Madrid, ¿habrá posibilidad de que recupere la relación con la hinchada, con la afición? Colchonera y con la dirigencia Atlético de Madrid.
2: No, pero además está muy golpeado, Julián, está muy tirado. Como bueno, para
3: por
2: decir...
3: eso se lo vio muy mal en el último partido, donde fue puteado, agucheado.
2: Ya va más allá de la calentura, me parece. Y para mí, lo dije muchas veces esta semana, para mí fue desafortunado Julián con su declaración. Está todo bien. Ahora, lo que le están haciendo, están yendo muy lejos con el nivel de maltrato a Julián Álvarez, manejándolo como si fuese una mercadería, ¿no? Digo, también hay que entender que hay seres humanos, que hay familia de por medio, y esta cosa de vos vas a donde yo te digo y vos no tenés ni voz ni voto, bueno, paremos un poco. Por eso digo, ya están yendo muy lejos, me parece, con un pibe.
3: Sí, además. Bueno, no es tan pibe, y este responsable de sus actos se equivocó en la manera de elegir querer irse de Atlético de Madrid. Bueno, eso por un lado, hay que ver qué pasa.
2: También me pasa que al ser nuestro...
3: También no me cambia nada. 48, 72 horas le quedan para resolver su futuro. Mientras tanto, Dibu Martínez va a jugar en Chelsea, Enzo Fernández va a jugar en Manchester City. Eso se va a terminar de oficializar en las próximas horas. Lo que dijimos del rosarino que va a dirigir al otro rosarino es que Messi en su club... No, Leones, que está aquí en la C, en Inter de Miami, tenía Guillermo Hoyos, que quedó como interino, después de Mascherano, qué sé yo, y ahora le dan la posibilidad al Kili González, Cristian González, de ser el nuevo técnico de Inter de Miami, así que atentos con la estadía del Kili en el conjunto que tiene a Lionel Messi como una de las figuras, pensando en la Copa América el año que viene, Messi, ¿no?
2: Claro.
3: Será seguramente lo último que haga con la selección.
2: Y debuta Leo Poncio
3: y el domingo. Debuta Leo Poncio en River. Hoy paró un primer equipo sin demasiado
2: Sorpresa.
3: Sin demasiada sorpresa, porque claro, River jugó el miércoles, ayer tuvo una jornada más recreativa que otra cosa para recuperar y aflojar las cargas del partido. Hoy sí tuvo un entrenamiento, así que Poncio tendrá su debut.

0: absoluto como entrenador el próximo domingo frente a Banfield en el Florencio Sola, con la presencia estelar del señor Juan Amorín.
1: Sí, señor.
0: En una fecha que, más allá de este partido, a las 3 de la tarde del domingo, mañana sábado, va a tener encuentros como Riestra Vélez, Rosario Gimnasia, Huracán Estudiante Río Cuarto, Atlético Tucumán, Belgrano de Córdoba y Talleres.
2: Aguante
0: Central Talleres. Córdoba de Santiago del Estero.
1: Muy bien. Gracias. Gracias, Diego.
0: No, gracias a vos.
1: Completísimo.
0: Me quedó lo del domingo.
3: Gracias a vos.
0: Todos los partidos del domingo.
1: No, está bien. No, ya está.
0: No, y después hay el lunes. Y
1: no, está bien, ya está. Deja de ver. ¿No? Mañana actualizamos.
0: Ah, bueno.
1: Si pero no mañana, estoy acá a las 6, vos arrancás.
0: Y yo estoy acá a las 6.
1: Y arrancás.
0: De 15 a 18 estoy acá.
1: Te voy a estar escuchando,
0: y
1: mañana.
0: Y voy a conducir Vida de Sábado, el programa de Pablo Lato.
1: Te voy a escuchar porque tengo que hacer 200 cosas y todas involucran trasladarme con el auto, así que.
0: ¿Me mandás un mensaje si me estás escuchando?
1: Por supuesto.
0: ¿En serio?
1: Sí, por supuesto.
3: ¿A qué hora es?
0: De 15 a 18 conduje el programa de Pablo Ladaga, Vida de Sábado.
1: Acá ¿y la Daga?
0: Está en Alberti mañana, con temas personales, con su madre y demás cuestiones.
1: Le mandamos un abrazo grande,
0: sí.
1: A Pablito.
0: No, no sé dónde está, pero sí, ah. Sí, va Alberti, a ver a la madre. Pero lo hice quedar bien, cuida
4: con seguridad, lo hice, con tanta seguridad.
3: ¿Va Alberti o no va Alberti?
0: Alberti.
1: Sí,
0: Alberti,
1: no, pues me quedé pensando.
0: Sí, va Alberti, a ver a su madre, a su.
1: Bueno, mandale un abrazo grande. Señor Fer Alonso, sí. La última suya.
5: Bueno, les decía, ojo con Pato, que está muy criticona.
1: ¿A Bondancieri?
5: No, a Bullrich. Que está muy criticona. Muy criticona del tema del. Bueno, de las. De los abusos, de los usureros. Está diciendo que hay que meterle. Está sugiriendo meterle plata en el bolsillo a la gente.
1: ¿Se está despegando eso? ¿Me querés decir?
5: Mira, a mí me llega una información que es la siguiente. Si la imagen del presidente cae de los 30 puntos, Patricia lo piensa.
1: Bueno, está ahí, abajo de los 30.
5: Sí.
1: Están 32, 33, 35, según Patricia, la encuesta que tomes.
5: Patricia lo piensa. Es más, hay algunos que han salido ya a venderla de cualquier manera. Hay un diputado que se llama Juan Pablo
1: Arenaza,
5: que bueno, que dice que es la Moria Kazán de la política.
1: ¿Eh?
5: Y que ni el presidente la puede llegar a frenar.
3: Arenaza dijo eso.
5: ¿Quieren escucharlo?
1: No, no creo que haya dicho eso, no creo.
5: Vamos a escucharlo,
3: Y él es galo, mirá. Sería galo.
5: ¿Eh? Bueno, fíjate.
6: Patricia, no te enojes. Patricia es Moria Kazán de la política.
5: A ver.
6: Patricia es la Moria Kazán de la política, un poquito más chiquita y un poquito menos voluptuosa, ¿no? Patricia se reinventa, digamos. Ella está siempre en la cresta de la ola. Mirá, las dos estuvieron presas, ¿no?
5: Ah,
6: las,
5: sí, sí.
6: Ningún hombre las. Patricia tiene a Guille.
5: Sí, pero está, ninguno lado,
6: pero bueno,
5: sí, está por ahí,
6: la acompañan.
7: Nunca,
6: ¿no?
7: La controlan.
6: La acompañan, ¿eh?
7: seguí las comparaciones, ¿sabes?
6: Se reciclan.
5: Totalmente.
6: Todos se reciclan, digamos. Sí. Ningún hombre la va a domar. El otro día le pregunté, che, Bullrich, ¿estás mirando series? Vi la de Moria Kazán. ¿Sí? Qué espectacular, dice. Se quedó alucinada con la serie. Digamos. Y es así.
1: A mí me mata porque Arenaza empieza diciendo, Patricia, no te enojes. No, que Patricia Moria no te enojes, tenés que decir.
5: Obvio. Pero hay un dato ahí. Viste que dijo, ningún hombre la va a domar.
1: Sí. Pues sí, no sé.
5: Javier,
3: está buceando,
1: es indisciplinada.
5: Javier.
3: Se está metiendo ahí como en un análisis político. Él.
5: Javier, ningún hombre lavado más.
3: Me encantaría ser galo a Arenaza.
1: La verdad, me dejó atónito.
5: ¿Viste Arenaza? ¿Viste?
1: Patricia Burri, Moria Kazán, ¿sí? Yo no la veo muy parecida.
5: No la veo.
0: Pobre Moria.
5: Y se estuvieron en cana las dos.
1: ¿Qué sé yo? Mauro Federico, prepare el fuego. Porque cerramos.
5: Vamos.
1: Con fogón en el día de hoy.
3: Tarde la frase.
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14: Nos vamos acercando lentamente al fueguito. Hoy está hermoso, hoy está hermoso. Con unos choricitos, una morcillita. Y escuchar el fogón de Mauro Federico.
15: Cuando ustedes pensaban que el adoctrinamiento en las escuelas se había terminado, ayer apareció Milei y habló del comunismo. Y habló...
14: ¡satánico!
15: Y habló del Marx satánico. Bueno... ¿de qué habrá hablado? No lo sé, pero hoy me lo contaban ayer unas madres de alumnos y me lo confirma la propia Patricia Bullrich, fue la senadora nacional por la Libertad Avanza la que visitó las instalaciones del Colegio Saint-Jean, un colegio privado también, me dice una de las madres, pero cuota bajita, somos padres tranquilo, de clase media, no es claro, la locura. ¿Con qué objetivo? Dar una charla para hablar sobre la realidad política argentina. Claro, yo dije, ¿será cierto? Y acabo de ver en la cuenta de Twitter de Patricia Bullrich confirmando que efectivamente, y por supuesto con foto de por medio, estuvo en el Colegio Saint-Jean de Villa Urquiza, aquí en la ciudad de Buenos Aires. Claro, ¿haciendo qué? Dando una charla con los jóvenes. Habla de la libertad.
14: Ah, bueno.
15: No pude escuchar el discurso como lo hicimos con Milei. Veremos si algún padre retrató, más allá de las fotografías, algún párrafo.
14: ¿Qué pasa?
15: Después van a hablar de adoctrinamiento. Muchachos, sean un poco más prudentes y en todo caso traten de ejercer con coherencia la función que el pueblo argentino les ha conferido hasta que algún día... dejen de serlo.
14: Bueno, si esto no... fue un gran detector de falsos republicanos, de esa falsa indignación, ¿no? Que montan todo el tiempo.
16: Pero, a ver, un político puede...
14: Yo la escuchaba a la diputada Mecheta ayer. Vamos, muchachos, vamos.
17: Claro.
14: Entonces, el problema es si lo hace un peronista, en definitiva, el único que le molesta. Con todo así, ¿eh?
16: Sí, sí.
14: Porque además... Milei ayer menciona al periodismo y se escuchan dos, tres que hacen bu Vamos. Y se detiene y dice, vamos, muchacho, abucheen
18: más. Se lo voy a agradecer.
14: Y Amache dice, no, pero es parte de la personalidad del presidente. ¿Qué va a hacer? Bueno, tenemos ganadores.
19: Sí, sí, tenemos ganadora del voucher del puente. Es Natalia Marcon, DNI, terminado en 342. Felicitaciones, Nati.
14: Muy bien, muchísimas gracias. Felicitaciones.
19: Gracias
14: por estar de otro lado. Gracias, Vanina Biondi. Gracias, gracias, señor Fer Alonso.
18: Chao, Juancito, gracias.
14: Mauro Federico.
15: Mi querido.
14: Qué placer. Todos los días.
20: Esa virome me la robaste otro día.
14: No, esta te la robé otro día y me la quedé. Ah. Gracias, Diego Arbini. Buen fin de semana. Gracias al equipazo de producción. Gracias, Pulpito, por la operación de cada día. Gracias, Marto, en el canal de YouTube. Gracias a nuestros oyentes por estar del otro lado. Y quédense que ya llega TM Todo Magallanes en la continuidad de Radio 10. Pero antes el informativo, pero claro que sí.
20: Claro.
14: Claro, el informativo. En cuanto yo entregue.
20: Entrega.
14: Y va a ser ahora. Tengamos el fin de semana. Chau, chau.
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23: Es la hora 20 en Buenos Aires, la temperatura 15 grados 3 décimas.
24: Tras la detención por narco, la justicia cree que Bebote Álvarez era el cabecilla de la banda.
23: Así lo dijo el secretario de Seguridad de la Nación, Martín Ferlauto.
25: Estos dos personajes no solamente tienen conocimiento de cuál es la maniobra de importación de todos estos estupefacientes, sino que además cierto control, y en particular en el caso de Álvarez estamos hablando probablemente de uno de los jefes de la organización. Hay como varias aristas dentro de las actividades que llevaba adelante la organización, y cada uno de los integrantes de la organización seguramente se esclarecerá en el próximo tiempo el rol que tenía.
24: En julio, la mora bancaria de las familias volvió a crecer.
23: Según datos del Banco Central, la morosidad total del sector privado no financiado subió 7,63% en junio a 7,73% el mes pasado.
24: Los atrasos de más de 90 días en el segmento préstamos a hogares aumentó de 12,77% a 12,94%, mientras que en empresas pasó del 3,5% al 3,61%.
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26: Hay demoras en el acceso este por un incidente vial antes de llegar a Abdón García. Está lenta la zona de Ciudadela, sentido a Luján. En Juan B. Justo y Martínez Rosas, Manuel Liniers, sigue limitado el tránsito luego de un choque que involucró a un colectivo de la línea 109. En Julián Álvarez y Córdoba está reducida la circulación, y en Arcos y Monroe otro incidente vial que involucra y un auto. Hay corte total de tránsito. Recordamos que por partido están cerradas las inmediaciones de Boca Juniors. Central de Tránsito 710, Nora Acosta.
23: En la ciudad, la temperatura 15 grados a 60.
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2: Anoche hubo un eclipse. Anoche hubo un eclipse. Un eclipse es un fenómeno astronómico que ocurre cuando un cuerpo celeste se interpone en la trayectoria de la luz de otro, proyectando su sombra sobre él. Anoche hubo un eclipse. Pero venimos de eclipses, eclipse tras eclipse. Cuando el presidente dice soretes, eclipsa. La información que entre 30 y 70 pymes cierran por día. Cuando el presidente dice mierda humana, eclipsa que 7 de cada 10 jóvenes no tienen acceso a un trabajo formal. Cuando el presidente dice mierda humana mal cagada, eclipsa que crecieron los casos de Argentina. Eclipses. Un eclipse es un fenómeno astronómico. Un cuerpo celeste se hila la trayectoria de la luz de hoy, proyectando su sombra. Una sombra es una zona oscura que se forma cuando un objeto opaco bloquea el paso de la luz. No hay luz. Solo hay eclipses. Eclipses. Endeudados, eclipsados. Jubilados, eclipsados. Salarios, eclipsados. Democracia eclipsada. 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

0: sin cambio de las penas.
1: Sí, mátela, mátela, mire qué pena tengo.
0: El programa de humor que necesita cada oyente de Radio 10 y del mundo.
1: Usted lo quiere, usted lo tiene.
0: Una mesa compuesta por grandes profesionales de la comunicación. Y si digo grandes profesionales de la comunicación, digo señor Luciano Valente.
2: ¿Cómo le va? ¿Qué dice Magallanes?
1: Luciano.
2: Muy buenas noches.
0: Este aplauso es para vos.
1: Sí,
2: muchas gracias.
0: Luciano, Luciano, Luciano.
2: Bueno, no hace falta tanta énfasis, yo. No hace falta tanto énfasis para
0: ahora. Pero cómo no, Luciano, usted se lo merece. La gente lo espera.
2: Muchas gracias.
0: La gente lo necesita. Necesita su reflexión,
2: pero
0: su verdad, su información.
2: Mi editorial, la verdad.
0: Su voz.
2: Bueno, muchas gracias.
0: Por eso usted está engalanando este programa en este horario. Pero no solo usted. Si yo digo engalanar.
2: Ay, sí, hermano,
0: y digo periodismo, digo el señor Marco Citadini Afeitado.

0: Muy bien. Muy contento de verlo, muy contento de verlos a ustedes.
1: Qué guapo que está.
0: Pero le digo una cosa, si usted piensa que yo estoy contento por verlo a Marco Cittadini, sí, un emblema,
1: emblema, esa es la
0: del
1: palabra.
0: Periodismo. Ay, sí. Si yo, usted piensa que yo estoy feliz por verlo a Luciano Galente, Lucha, que es el lo del periodismo.
1: Sí,
0: imagínese
1: el del ring del periodismo.
0: La alegría que tengo de ver a Valeria Weiss.
1: Gracias a todos ustedes. Magallanes, ¿cómo le va?
0: Pero muy bien.
2: ¿Cómo está usted, Magallanes?
1: Magallanes.
0: No, pero agreguen algo como que soy el mejor periodista de Independiente.
1: Claro,
0: de
2: Magallanes, sos el mejor.
0: Sí. No, pero agreguen otra cosa más. Por ejemplo, Magallanes, sos el mejor periodista independiente y el más...
1: lindo.
0: No digo. Tengo el pito grande, pero no es algo que quiero que se reproduzca.
1: Está bien.
0: Es como el presidente, viste que nunca creamos que ese señor era pitudo.
3: Eso pasó, no me acuerdo.
0: Sí, Lidia Lemoine se encargó de decir el paquete del presidente. Parece que, no que camina así, no porque se hizo caca, sino porque tiene las tres narpies en el medio. Qué lindo tener un presidente pitudo, carajo.
1: Es otra cosa.
3: De todas las estupideces que nos hicieron hablar estos dos años, con el paquetón no caminó tanto.
0: No caminó. Pero si hablamos de paquetón, lo tenemos al operador el pulpo. ¡Pulpo paquetón!
1: Y ese no es un tentáculo.
4: ¡Pulpo paquetón! ¡Pulpo paquetón!
0: Mirá, operá sin manos. Operá sin manos. ¡Con el paquete! ¡Con el paquete!
1: ¡Con el paquete! ¡Y ese tentáculo!
0: Chicos, y hay alguien también que ha venido y hoy está coordinando el aire. Es una prueba que le estamos haciendo. A ver si rinde o no.
1: Vamos a ver qué pasa.
0: Una semana de abstinencia de drogas y está acá, inmaculado, casi bañado, ¡el zorro de la Vega!
1: ¡Ay, Martín, de la Vega!
0: Y si hay alguien que hay que nombrar hoy reemplazando en los teléfonos, cuando ustedes se comuniquen al...
1: 11-23-66-0710.
0: Su mensaje va a ser recibido, creo que por la persona más educada y fina de este lugar.
1: Y...
3: Pampeán.
0: Es Temple.
1: Es Germano.
0: ¿Chica, estornudar a Temple? Y no es el estornudo que manda usted que está del otro lado. No, se abre de pierna como si estuviese comiendo empanada.
1: Él hizo un...
0: Y es una lluvia de bacterias.
1: ¿Cómo hizo? A ver, ¿cómo?
0: Yo le voy a mostrar cómo estornudó Stemple.
1: Escuchen, ¿eh?
0: Estábamos en la mesa de preproducción y se escuchó un...
1: ¡Qué hermoso que es!
3: Hermoso.
0: Repito para que vean la... Casi un suspiro.
1: Porque no quiere molestar.
0: Entonces Valeria le dijo, ¿pero qué es eso? Acabo de estornudar. Y el estornudo fue...
1: ¿Cómo fue?
3: Es el vaído de una damisela del romanticismo.
0: ¿Chicos?
3: Germano.
2: Eso es categoría.
0: Un hombre que estornuda suspirando es un alma sensible.
2: Sí, por supuesto.
1: Arte.
0: Es un estornudo artístico. Porque yo tengo esos empleados que después dejan una baranda caca en el aire después del estornudo. Guardan, coordinado.
2: Horrible.
0: Es una cosa que dice que es una explosión.
1: Nada del codo.
2: Es que es liberador estornudar fuerte.
1: ¿Sí? Ahí está. Eso fue todo, ¿eh? Te juro.
3: Hermoso, es hermoso.
0: Chicos,
1: no sacó ni virus, chicos.
0: No
1: desparramó
0: los
1: nada.
0: Virus encerrados diciendo, miren qué lindo que está afuera.
3: Quiero
0: seguir en este cuerpo.
1: Claro.
0: Chicos, bienvenidos, esto es TM. Che, ¿cómo se conectó la gente a YouTube?
1: Ya
0: está, la puta madre.
1: Ya están acá.
0: Dos lucas y media, tenemos.
1: ¡Hola! ¡Hola! ¡Chachada! De YouTube, Mario10.com. ¡Métanse!
0: Chicos, sí, se me emparejó el flequillo. Estoy leyendo, me hice un...
1: ¿Es verdad?
2: ¿Se hizo un retoque?
0: Me fui al peluquero, me hice un tratamiento. Me queda lindo.
1: Te queda precioso.
2: ¿A dónde se hizo el tratamiento? Porque Juliana se hizo un tratamiento ahora, hace poquito.
0: ¿Quién?
2: Juliana Aguada.
3: Parece que Juliana tenía otro quilombo.
2: Para ganar juventud, ¿no? Pero para ganar
3: parece juventud. Parece que lo de Juliana era otra cosa.
2: Se fue a Suiza a hacerse.
3: Era juventud, ¿era?
2: Claro, era juventud.

0: Bueno, claro. También puede ser lo otro, sí.
1: Yo fui a... ¿Eh? Yo tengo un coiffeur...
2: la palabra es...
1: francés.
3: Claro.
2: Ah, ¿cómo se llama?
3: ¿Philippe? Es un nombre.
1: Jean-Baptiste de Foll.
3: Jean-Baptiste de Foll. Estamos cerca de nosotros todos.
1: Y tiene una mano. Tiene una
2: te renovó, mirá lo que
1: aparte
2: es.
1: Aparte, tiene ese bigotito que ya sabes que este. Mira para usted. Mí, el peluquero tiene que ser puto para ser bueno. No, porque no, bueno, no. Es como el periodista de espectáculo. Para mí, yo tengo.
2: No, sí, es así.
0: Pero escúcheme eso.
1: Yo me vi en un periodista de espectáculo que me dice, hola, bueno, no, vamos llegando a este.
0: Vamos a jugar a la pelota, le dije, vamos a jugar a la pelota.
3: Pero escúcheme, Pato Blanc, Marmuret.
2: Bueno, ahí los tenés. No, de Marmuret.
1: Por eso siempre siguen en estos horarios marginales. Ah, para mí, el periodista deportivo, tiene que ser, tiene que usar chupín, remera ajustada y botinero. Tiene que ser muy putañero. Sí. Para mí,
0: claro. Anillos también, anillos.
1: Sí, claro. Y anillos. Claro. Esa es la garantía.
2: O cadenita, bien.
3: Conocemos
1: muy putañero, muy putañero. El peluquero tiene que ser. Delicadísimo, sí.
2: fino.
1: Pero espere, no, porque está el verdulero tiene que ser latinoamericano. Si yo tengo un verdulero y tengo un verdulero ucraniano, no, digo, no, este hijo de puta no.
2: No.
1: Este no es verdulero.
3: ¿El carnicero?
1: El carnicero tiene que ser panzón. Si yo tengo un carnicero panzón, de eso que usted le pasa la uña por el vientre y dice, ¡puf! Un desparramo de achura. Ese, como el parrillero, tiene que tener la panza crocante de estar tan pegado al fuego.
2: ¡Parrillero!
0: Está bien la descripción morfológica.
1: Para mí, el albañil...
2: ¿Cómo tiene que ser? Paraguayo.
1: En un momento lo tengo que escuchar hablar guaraní, porque la verdad le digo.
0: Guarañol hablan ahora, ¿vio?
1: Guarañol. ¿Qué jugo? Tomate un guarañol. Chicos, sí. La empleada de casas particulares, chicos, si no viene de González Catano de Rey Castillo, yo ya digo.
3: Malvinas Argentinas tiene.
2: No pasa bien el blem esa.
1: También. No. Pero ustedes me pueden tirar características también, ¿eh?
2: Claro.
1: De profesiones. Sí. ¿No?
3: ¿Cómo tiene que ser el médico?
1: Ahora hay muchos médicos latinoamericanos.
2: Sí, venezolanos.
3: No le gusta eso.
1: Muchos médicos latinoamericanos. Muchos médicos latinoamericanos.
0: ¿Y qué le molesta eso?
1: No, yo cuando entro, que yo a mis empleados le digo, no tiene nada, está bien, déjalo.
3: No quiere que lo atienda.
1: Pero está volando de fiebre. Déjalo, estuvo al lado de la estufa, vení, salí. Porque
2: le desconfía.
1: Sí, le desconfía.
3: ¿El médico cómo le dice?
1: Pero está volando de fiebre. Entonces,
3: es cubano.
1: Sí, porque.
0: Es una cosa rara.
1: Hay mucho. A mí no me gusta esa Argentina. No me gusta la Argentina que baja de los barcos.
2: Claro.
1: Y si algo tiene Latinoamérica, es micro. Entonces, yo quiero. Con esto no estoy discriminando. No quiero que me lo tomen como una discriminación. No, simplemente esto es todo Magallanes. Un programa de verdades. Chicos, vamos al repaso semanal. ¿Les
2: parece? Dale,
0: sí, por favor.
1: Ya cómo se conectó la gente.
2: Pero los amo, ahí están, sigue subiendo. Vayan a radio10.com.ar, margen superior izquierdo, derechito a YouTube, porque se viene el resumen semanal, dale.
1: Qué rica es esta...
0: ¿Qué está tomando?
3: Graciosa.
1: No, es un...
0: Un trago.
1: Es riquísimo, chicos.
3: ¿Qué es?
1: No, pero no convido. Porque está
2: ¿cómo
1: hecho
2: se llamaba con... esa? Es tuya, aparte. Esa es tuya, la tuya. ¿Cómo se llama esa?
3: Es su finca.
2: Concreto, es el nuevo emprendimiento.
0: ¿Me deja probar?
1: No.
0: Un poquito, Marcos.
2: Fresca, ¿no?
1: Chicos, tengo yo la Magacola. La Magacola es la primera marca de Erutazo. Graciosa que viene ferozmente gasificada.
0: Ah, porque Erutazo es la segunda marca.
1: Te saca la C. Sí. Erutazo, por eso no sería Erutazo. Te saca la C, Erutazo, y esta es Magacola, que es una...
2: Una cola mágica, Magacola.
1: Qué rico, chicos, tráiganme más papas fritas.
0: Es como un estornudo de Stempel.
1: No, sí, ¿me diste una sed? Rico, qué rico. ¿Hace cuánto que no compran una gaseosa de primera marca están del otro lado?
2: No.
1: Se están matando con el Vitao, ¿no? Vitone con Manao. Están matando. El Vitao, el Fantino, la Fanta con vino. Se están matando. Lunes. Sí. Después de una parva de días, volvió a La Rosada para una reunión de gabinete en donde confirmó que no va a ayudar a los endeudados.
0: Sí, no le fueron varios ministros, anduvo mal el lunes.
1: Es un crack.
0: Sí, ¿por qué?
1: No voy a ayudar a los endeudados. Es un entreprivado, dijo, y están todos con las... con la soda. Sí. Pero bueno, chicos, no hubiesen comprado televisores.
2: Claro.
1: No hubiesen comprado.

0: Y compró televisores, compró mucho menos televisores que los mundiales anteriores.
1: Claro. Bueno, dijo el presidente. ¿Para vos qué? ¿El presidente miente?
2: Ah, no.
1: No, no, te lo digo de verdad, porque si vos pensás que el presidente miente, estás en un grave problema.
3: Sos turbio vos.
1: Es un grave problema. Es la primera investidura. Por más que él diga.
0: Investidura.
1: No, porque investidura me suena imbécil.
2: ¿Cómo dice usted?
0: ¿Cómo?
1: Investidura me suena imbécil.
2: Y usted dice
1: investidura. De investir.
2: De investir, claro.
1: De investir, de ir al choque contra las fuerzas del mal. Contra el zurdo.
0: Me dio una razón más para decir investidura.
1: Sí, porque investidura suena imbécil. Digo, no, es como un imbécil vestido. Y no me gusta que al presidente se lo considere un imbécil vestido. Chicos,
3: es un análisis.
1: La Catedral de La Plata fue elegida como la más linda del mundo.
2: Fíjese usted.
3: Es que es bonita.
2: Es muy bonita.
3: Realmente,
2: sí,
3: es precioso. Bonito,
1: quedó
3: es
1: Notre Dame atrás. Y el Duomo de Milán.
2: Bueno, sí, claro.
0: No sé, está bien.
1: En tu cara, ¿eh?
3: Tomal.
0: Está bien.
1: En tu cara.
0: Bancao, es raro.
1: En tu cara.
3: Bueno,
1: Cuca, en tu cara, bueno. Cuca. Esta no la ganaron ustedes, ¿eh? Esta es una cucarda.
0: Estamos de acuerdo todos que es raro, ¿no?
3: Sí. Pero callate, como la mano
2: por
3: de
2: un
3: Dios.
2: Rato
3: ¿qué
2: está bien.
3: Pasó?
1: El lunes cumplió su sueño un joven, robó un colectivo en Morón. Hizo el recorrido, levantó pasajeros hasta que chocó. Ahora fíjese, ¿no? El sueño de estos cabezas que sueñan con robar.
2: Ser colectivero es distinto.
3: Colectivero.
2: No, quería hacer una cosa.
0: No quería robar, quería ser colectivero.
1: Pero claro. Robó, chico, robó para ser colectivero. Ahora digo, chico, yo he tratado bien con los colectiveros, no tengo ningún puto amigo colectivero. Dicen que son muy besadores los colectiveros.
2: Sí. Amigo, no tengo la experiencia. Amigo,
3: muy ahora, las chicas se le ponen.
0: Pero ahora no están mal las que se ponían en el.
4: Me avisa la parada.
1: Claro que sí.
4: Chofer, hace mucho que trabajo. ¿Cómo? Chofer. Sí.
1: Agárrame la palanca y cambiame de.
4: Sí.
1: Upa.
3: Son así. Son besadores.
1: Vos también sos besadora porque te digo una cosa: me tocaste la espalda y me tocaste un punto vital.
3: Ay, no.
1: Que me moviste algo en el cuerpo.
3: Ay.
1: Quiero decirte una cosa.
2: Ah, vaya, Magallanes, no sabíamos que tenías.
1: No, primera que tengo atrás.
2: Okay, ahora
1: chicos, martes.
2: Sí.
3: Sí.
1: El Jabo tuitea y trata a los periodistas al ritmo de mierdas humanas mentirosas oretes.
2: Sí.
1: Arrancó tranqui el martes, ¿no? Porque, ¿qué pasó? ¿Qué le habrá pasado?
0: Qué sé yo, es imposible saber.
1: ¿Quiere llamar la atención? ¿Quiere ser el centro de la escena? Y digo, vamos a tratar a todo el mundo de sorete. Es el presidente, recordemos,
0: es el presidente.
1: ¿No?
0: Sí, sí,
1: va
0: sí.
1: A quedar en la historia como que como el puteador más grande de la historia.
0: Sí, probablemente.
1: El maleducado más grande de la historia.
0: Sí, sin dudas.
1: El grosero más grande de la historia. Sí, el chabacano más grande de la historia.
3: Chabacano me gusta, esa palabra lo define.
1: Sí. Especialista en crecimiento y puteadas, con o sin
0: disparos. Sí, más puteadas que crecimiento.
1: Aeroparque cierra por 3 días, acusadora. Bueno.
2: Pues ya está,
0: está resuelto. Fue un lío,
1: Sí. Clínicas en todo el país hicieron un paro y dejaron atender a pacientes del PAMI.
0: Sí.
2: Bueno, porque el PAMI no paga. No paga a los prestadores.
0: No paga, entonces, está medio descabezado.
1: PAMI que está fundido. ¡Ah! Es un chiste
0: es un
1: con.
0: Es chiste que funciona.
1: PAMI.
0: Claro, sí,
1: que está fundido.
2: Lo fundieron, lo fundieron.
0: ¿Entendimos?
1: PAMI. PAMI.
2: Sí, está claro.
1: Para mí.
2: No, pero no explique, no explique.
1: Lo improvisé, no lo traje.
3: Sí, porque
1: me salió.
2: Pero es un chiste lo más estúpido.
0: Lo más sonso que hemos escuchado.
1: Estábamos hablando de cualquier cosa. Porque estábamos hablando de cualquier cosa. Estábamos hablando de cualquier cosa. Y en un momento leo PAMI.
3: Y te sale.
1: Y digo.
0: Lucho, dale.
1: Y digo.
3: ¿Se iluminó?
1: En vez de decir para mí, para mí, como si fuese un para mí, pero utilizando...
3: La sigla. La sigla.
1: ¿Lo entendiste? Y digo, lo meto acá si es un programa de humor.
2: ¿Y le parece interesante lo que dijo?
1: Yo creo que con lo que acabo de decir, Nick... Está haciendo.
0: Ah, no, hace una carrera. Ahí estamos de acuerdo.
1: Hace una carrera, Liz.
3: Y para mí mete al negro Rada con el PAMI, hace una mezcla.
1: Sí, sí. Miércoles. Caputo anunció créditos hipotecarios a un puñado de 17.000 beneficiarios que cobraron más de 3 palitos limpios. Bueno, los créditos, chicos. Sí, ya se los repartieron entre ellos igual primero, ¿no?
2: Sí, pero es con el fondo de garantía del ANSES. De los jubilados.
1: Por eso los jubilados son buenos.
2: Hicieron populismo. Sí.
1: Por eso los jubilados son buenos, porque le dan su fondo, lo único que tienen para que la gente pueda comprar hasta una segunda vivienda. Esto es lo lindo.
2: No solamente una vivienda.
1: Pero no me diga que me vienen con el procrear, de verdad. Aparte ya se los repartieron todos Patricia Burrich a la Fuerza de Seguridad.
3: Claro.
1: Pero ¿qué me vienen con el? En diputados se aprobó. Perdón, estoy con la tosecita que no se me va. Media sanción a la reforma del Banco Central, también el proyecto de inocencia fiscal. Bien, Adorni, esto debe estar Adorni, ¿eh?

0: Está ahí atrás, sí, sí, anda. Pero,
1: ¿vio? Como pelado con dos quinchos.
0: Capaz que le pasa eso, sí. Sí, sí, sí. No, pero acuérdese, Magallanes, que una cosa muy importante de la semana es sí, que sí. El ministro Caputo habló de justicia social.
1: ¿Ministro Caputo dijo justicia social?
0: Dijo cuando lanzó los créditos. Del...
1: Pero como un insulto. Para mí. Se golpeó el dedito chiquitito.
0: No. Justicia social. No, dijo, esto es para...
2: Fue raro eso, ¿no?
0: Para mejorar y para... Sí. Dar un poco, justicia social.
1: Justicia social. ¿Dijo eso?
2: Ese término, sí. ¿No?
0: Una aberración, diría el presidente.
1: ¿Sabe que me lo imagino tirado en una playa de Brasil con una sonda
0: en cualquier
1: ruja?
0: En cualquier momento.
1: No,
0: sí.
1: O buscando zapatillas en Estados Unidos, porque no compra ropa en Argentina. Pero lo veo cada vez más cercano. Es una cosa que tengo como diciendo... Sí.
0: Que no se lleva bien con el presidente, me parece ahora.
1: Chicos, el miércoles se nos fue el Negro Rada y la momia blanca. Sí. Miren, ahora la Dios momia. Es el Shin Shani. Cuando Dios se lleva es parejo. Chicos... Sí. El Negro Rada ya no. ¿Qué me puede? A la momia blanca, listo.
2: Entonces, el combo.
1: El combo, chicos. Momia. Jueves, momia. Trump dejó la Argentina fuera de la apertura del cupo para importar carne.
0: Sí, 300.000 toneladas.
1: Y se las da a Brasil ahora el cupo.
0: A Brasil, a Paraguay, a Argentina.
1: ¿Y de qué sirve arrastrarse tanto, ser la alfombra de Trump?
0: Pregúntele a los arrastrados. A ver, ¿de qué sirve?
2: Nos encanta arrastrarnos, Magallanes.
1: ¿De qué sirve ser el felpudo de Israel y de Estados Unidos si no...? ¿De qué sirve?
0: Y para que haya quilombo en todos lados con Argentina, ¿no?
1: Bueno. Jueves River quedó fuera de la Sudamericana.
0: Sí.
1: Con el Cacho, Capacho, Tacho.
0: Sí, Cacho. Chacho.
1: Caudet.
0: Chacho Caudet. Me viene de mis pagos.
1: Bueno. ¿Pero qué le importa el fútbol, chicos? La Argentina encabeza ranking de morosidad de América Latina. La cantidad de personas endeudadas en el país duplica el promedio general de la región.
0: Sí.
1: Ahora, si van a sacar un crédito para comer, chicos, traten de pagarlo. Traten de pagarlo, porque yo entiendo que uno trata de no morirse de hambre. Pero si nos van a dejar mal en la región, yo prefiero que crezcan los casos de fallecimiento por inanición.
3: Sí.
1: A que quedemos como deudores incobrables.
0: No, yo prefiero
1: que la gente muera de hambre.
2: Es verdad.
1: A que caguen a los bancos, a que caguen a la fintech. Sí. Prefiero que la gente, de verdad le digo, sacrifique un familiar.
2: Claro.
3: Es buena porque si sacrifican un familiar, se lo comen por ahí después.
1: Estamos llegando a esto, ¿eh? Por ejemplo, chicos, el que saca el fosforito más chico.
3: Nos lo comemos.
1: Es una noche, me imagino la noche, la cena, como diciendo, estamos a esto.
0: Y chau.
1: No, chicos.
2: ¡Abuela!
1: Pero estamos a esto. Y que los diputados de La Libertad Avance justifiquen esto como diciendo, es un sacrificio que hay que hacer.
0: Sí, claro.
1: O que Fantino diga, bueno, no está tan mal sacrificar un miembro de la familia.
3: Claro, ya lo decía Hume, el canibalismo, no sé qué.
1: ¡O no! Chicos, porque esta es la Argentina que me gusta. Esto teme, todo Magallanes, un programa que es un error en la Matrix. Vas a escuchar cosas que no escuchás en ningún lugar. Aprovechennos. Viernes, anticiparon los aumentos de septiembre. Transporte, prepagas y alquileres. Sí, ahora, en tres días, zombies para arriba.
2: Eso.
1: A preparar la cola. Es poquitito, no se quejen. Ante la crisis cerró el restaurante Santa Evita.
0: Sí, cerraron. Todo el tiempo cierran restaurantes.
3: Anunciaron que cierran, sí.
0: Santa Evita y todo, hay montones de restaurantes.
1: Evitan abrirlo. ¡Ay, es como el del PAMI!
0: Sí.
1: Por Evita, que te... Ay, me gusta la encuesta que están haciendo a ver si ponen a Favaloro en vez de Evita comiendo una hamburguesa en el edificio.
0: Ah, están haciendo, no sabía, una encuesta.
1: Sí. Y pusieron una encuesta.
2: ¿El 9 de julio?
1: Sí, ¿no pondrías a Favaloro y sacarías esta imagen? Y está toda la gente diciendo, sí, claro, saquemos a
0: mire, qué importante.
1: No hubo acuerdo en el Consejo del Salario, el gobierno volverá a fijar el mínimo por decreto. Gracias, Toto, el mínimo por decreto. Chicos, M. Todo Magallanes, bienvenidos. Estamos a un minuto. Tírame las líneas de comunicación.
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1: Estamos escuchando Sumo Computeadita, que es lo que hace el presidente. Eclipsa Computeada es una realidad

0: Estamos hasta las 10 de la noche, esto es Llanes, y ahora nos informamos en Radio 10.
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2: Ocho y media de la noche en Buenos Aires, la temperatura 14 grados 4 décimas.
3: El dólar operó estable toda la semana.
2: En Banco Nación se vendió a 1.335 pesos, mientras que en el mercado informal se ofreció a 1.555.
3: En otro orden, el riesgo país subió 0,2% para terminar en 512 puntos básicos.
2: El canciller Pablo Kirchner se refirió al buque inglés en el puerto Foino.
3: Indicó que es un petrolero contratado para transportar crudo producido en la cuenca marina austral en territorio argentino.
2: El barco, añadió, venía de Río Cuyen, donde se carga el petróleo producido por los yacimientos Foinos operados por Total Energy.
3: Gabriel Ávalos se dejará Independiente y se convertirá en nuevo jugador de Olimpia.
2: Con operación sobre el final del libro de pases en Paraguay, que deja al Diablo de Avellaneda sin un delantero. Clave dentro de su armado previo al encuentro de este sábado con Gimnasia de Mendoza.
3: A 35 años firmará un vínculo con Olimpia hasta 2028.
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4: Quedan demoras en General Paz desde el ingreso de Cantilo hasta Empalmar con acceso norte, sentido al Riachuelo. Está liberada la zona de Puente La Noria, mano al sur. Autopista de Leviana y con marcha intensa en ambos sentidos de circulación y también Cantilo, con demoras desde La Pampa hacia el norte. También hay que tener en cuenta que las inmediaciones de Boca están cerradas por partido. Hay desvíos de tránsito, pero ya es más fluida la marcha por la autopista Buenos Aires-La Plata hacia el sur y por el puente Pueyrredón desde la autopista 9 de Julio Sur. Desde el Premetro están operando a horario. Central de Tránsito 710, Nora Acosta.
2: En la ciudad, en la temperatura 14 grados 4 décimas, humedad 75%.
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0: ya son tropa con su cuerpo de marines bailarines. ¡Cómo me gusta esta Argentina! ¡La quiero toda para mí! ¿Por qué me gusta, chicos?
1: ¿Por qué?
0: Porque ahora en los puertos del sur pueden amarrar barcos de bandera británica. ¡Argentina! ¡Argentina! Antes, los barcos amigos de Gran Bretaña no podían amarrar en el puerto argentino. Pero por suerte este barco estaba lleno de petróleo que iba para Estados Unidos. ¡Estados Unidos! ¡Estados Unidos! ¡Estados Unidos! ¡Chicos!
2: ¡Sí, tropa!
0: ¿Quién quiere una visa de Estados Unidos? ¡No hay! Porque vamos a dar de baja más de 200.000 visas. No se pongan tristes, chicos. ¿Quién quiere ir a Estados Unidos? Bueno, ¿saben qué pueden hacer? Mirar Estados Unidos desde la tele. Ven una película y pretenden y sueñan con ser parte de la sociedad más linda del mundo. Yo soy el payaso Tropa Tropa, el payaso que viene a la Argentina a tratar de hacer amigos y adueñarse de la tierra, como todos los extranjeros que tuvieron la oportunidad de comprar y comprar. Se enteraron, ¿no?, que ascendieron al juez que dictaminó eso, el lago escondido, ¿no? Ese es un juez amigo. Chicos, ¿quién no me va a vender su provincia?
2: No, yo te la regalo.
1: Sí, sí, yo sí.
2: Yo te la regalo, no te la vendo.
1: Yo sí.
2: Un regalito con moño.
0: ¿Seguro, Luciano?
1: Sí, yo sí, yo sí.
0: ¿Tú más?
2: Sí.
0: Porque si no me venden, los marines bailarines que están haciendo ejercicios en Latinoamérica se van a poner muy tristes. Y cuando los marines bailarines se ponen tristes, los marines bailarines tiran bombas, invaden, masacran, destruyen y hacen el hermoso ejercicio de la guerra. ¿Ustedes quieren estar en guerra con Tropa Tropa? ¡Entonces entreguen el territorio! Quiero saludar a todos los oyentes que están del otro lado diciendo: Tropa Tropa ya puso un pie sobre la Argentina. ¡Hasta el próximo viernes!
3: ¡Tropa Tropa!

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8: TM, todo Magallanes.
9: Yo lo entiendo.
8: Ya están mirando el higiénico de una hoja sola. Una desgracia. Pero hay que hacer patria.
9: ¡Vamos! ¡Vamos!
8: Dentro de poquitito el papel de diario, ¿eh?

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0: Esto es Paté de Foie. ¿Escuchamos un poquitito a los oyentes?
1: Pero, y es verdad lo que dice, porque las mujeres lo funden al peluquero. Me casé 6 veces. Ahora estoy seco. No hay plata.
0: Te quiero tanto.
2: Te hiciste gay.
0: Easy.
2: Easy,
0: me fundieron.
3: Ay, Marayá.
0: ¿Qué?
3: Vos te cortás el pelo en la peluquería La Venganza. Qué puto lindo que sos.
2: Opa.
3: Daniel de Villaluro.
0: A mí los lugares que comienzan con Villa, digo, ay Dios, qué pan.
4: No, pero hay lugares muy paquetes que empiezan con Villa. Villa Langostura, por ejemplo.
0: No, eso sí. Villa. Y hay otros lugares que empiezan con San Isidro que no son lo que yo esperaba.
4: Por ejemplo,
0: ¿sí? San Isidro Casanova.
4: Sí.
0: Llegué al cartel, chicos, y son como lo, como la dentadura. Le faltaban letras.
2: No.
0: Entonces decía, San Isidro Casanova.
4: No, pero no es santo.
5: Pero no es San.
4: El de ahí no es San.
0: San Isidro Casanova, sí, sí. Le juro.
4: Usted, no sabía.
0: San Isidro Casanova. Claro. Es más, y fui a San Isidro y el cartel tiene hasta brackets.
4: Sí, claro.
0: La diferencia, chicos.
5: Tal, estradito.
0: Hay mensajes.
2: Hay mensajes.
6: Marayanes, solo quiero decirte que vos sos la luz que rompe todos los eclipses. Jorge, el sociólogo.
2: ¡Ay! Tenía que ser sociólogo para decir eso.
0: ¿Cómo se nota alguien que lee?
2: Instruido. Desinstruido.
0: No es puto, chicos, no, porque alguien que lee no significa pulpo. Para vos el sociólogo es puto, hagamos una encuesta. Para mí no es puto.
4: No, yo creo que no, no.
5: A mí no me importa. Tampoco
4: tiene por qué importarme.
0: Decilo. Puto. Entonces, el a mí no, no me importa, no te
2: si
0: la
2: jugás. Si viene de atrás te va a importar.
0: Es puto.
2: Si viene de
0: para
2: de
0: vos
2: de
0: es puto.
2: Atrás, te va a
0: 2-1.
5: Te digo que no me parece relevante
0: sí.
5: que una
0: no,
5: persona...
0: Sí, ¿cómo que no te parece relevante?
5: ¿Por qué sería relevante no, no, que una... la orientación no? sexual de una persona?
0: Chicos, es casi armamos una isla.
4: Sí.
2: La sexualidad es determinante.
0: Para Guarrachino. Ahora es determinante. Ahora, ¿qué es esto del cupo femenino y el cupo trans? Vayan a laburar, travestis.
2: ¿Y las chicas que son todas tortas y no traen pibes al mundo?
0: Claro, hay que traer pibes. Pibes hay
2: porque
0: que traer.
2: No
5: yo traigo pibes al mundo. A mí me va a criticar eso.
0: No, no, vos sos muy
2: cogedor. Vos sos
4: muy cogedor.
0: Tírame otro.
7: Buenas noches, Magallanes.
0: Sí, hola,
7: buenas noches. Paso con ese flequillo, parecés meteoro. Saludos a todos, Paola de Morón.
0: Me gusta mi Meteoro.
4: ¿Le gustó la película?
2: ¿Cómo caminaba?
0: Me gusta Meteoro.
4: ¿Usted veía Meteoro de chiquito?
2: Oh, me encantaba.
0: Meteoro. Me encantaba.
4: Meteoro.
2: Ese auto blanco con la M.
0: El roja. Mark V.
2: Sí. Ay, sí.
0: Marci, me encantaba.
2: Ay, me encanta
5: el corredor enmascarado.
2: Enmascarado.
0: Sí, Rex.
2: Sí, el hermano. Mi nombre es Griselda. Los escucho desde Santiago de Chile.
5: Mirá.
2: Me río muchísimo con la maldad fina de Magallanes. Los adoro. Ay, Griselda.
0: Bueno, muchas gracias, ¿eh? Chile. Chile es un lugar que nosotros... anhelamos porque no tienen clase media. Hay claro. mucha gente muy pobre, claro. hechos mierda, no tienen industria, solo tienen minería. Y nosotros queremos ser como ustedes porque tienen una economía, son prácticamente Estados sí. Unidos.
4: Pero lo interesante de Argentina es que tiene una clase media importante, Magallanes.
0: No, cada
4: ahora ya no.
5: ¿Estás seguro vos de lo que decís?
0: Vi una encuesta que fueron a hacer en Córdoba que te ponían al cosito sí. cuánto ganás hasta
4: la clase
0: media.
4: Sos,
0: y acordé, todos decían que pensaban que eran de clase media y cuando veían lo que ganaban terminaban todos de clase
5: media. Sí. Clase
0: la
5: medio,
0: tristeza, la tristeza
5: medio
0: de que siga.
2: Una miseria espantosa.
0: Sí, sí.
2: Tremenda.
0: Tírame otro.
8: Bueno, era hora que apareciera la magacola. Hace rato ver la cola de Magallanes. Ahora que aparezca la maganuca, dale. Sí, maga. Sí.
0: Es muy rica, probá la cola de Magallanes porque
5: me
0: realmente
5: que lo
0: digo, es riquísima.
5: No, no haga
4: un
5: esa, no
4: poco
5: esa.
4: Fuerte. Sí. Bebida cola, bebida cola. Pues,
5: probá la cola
0: probá
5: de Magallanes.
0: La cola de Magallanes es riquísima. Sí. Ese es el eslogan.
2: Es una cola mágica.
0: Magacola, probala. Es riquísima. La cola de Magallanes es riquísima.
5: Me parece que...
0: No, porque no, como es un punch,
5: un
0: chicos.
5: Punch, sí. No, punch es... Ahí tiene
2: es
5: razón.
2: Un eslogan, pero...
5: No, creo que es lo contrario de lo que usted quiere...
0: Ay, ¿sabes? Es que estoy escuchando y no puedo prestar atención. Me duele tanto las rodillas.
4: ¿Qué
0: porque estuve con los periodistas independientes, arrodillado, haciendo entrenándonos.
4: No sabía sí. que... Ah, pero hay,
0: sí,
4: no,
0: hay
4: una rutina de entrenamiento para...
0: Yo adoro, usted se piensa que...
2: Con Majul buscando sobres. Sí,
0: sí. Aquí comienza... La rodillera de oro, ¿qué es la rodillera de oro, Vale?
2: Pero mis amores, bien lo dijiste, periodistas independientes que miran con objetividad lo que sucede en la realidad de la República Argentina, denuncian, dicen, analizan lo que está sucediendo y por

0: supuesto, el que mejor se arrodilla se lleva la
1: tenemos arrodilladas esta semana. Fue un campeonato de arrodillamiento.
0: Qué difícil elegir cuatro de la competencia.
1: Rodillera y babero, todo acá.
2: Todo junto.
1: Todo acá, chicos.
0: Todo.
1: Recuerdo que solo se vota por el canal de YouTube. Solo se vota por canal. Si querés votar tu ganador de la rodillera, votás por YouTube.
0: Exactamente. Vamos con la rodillera número uno. Está compitiendo Fanta, que dijo que la oposición se agarra del tema de los endeudados para hacer un golpe. Porque con los demás temas no hay nada que decir, dice Fanta.
3: Ahora es el fondo que van a intentar, porque acá esta sí no se la puedes discutir nunca. Un endeudado siempre va a haber. Olvídate, no la puedes discutir esta. Inflación se les cayó. Gobierno débil se les cayó. Corrida, y va a ser difícil porque se apalancaron como te están agarrados, ¿eh? Están firmes, están percherones, ¿eh? ¿Y con qué le van a tirar? ¿Ustedes creen que un país incendiado y un país hasta Batman, mirá? Un país incendiado. Esto es Argentina, boludo, es maravilloso. Me hinchó las bolas Batman, mirá. Se quemó, boludo.
4: Si Batman está endeudado, estamos mal en serio.
3: Y por eso. Sí. Imagínate si se está endeudado, boludo. Miren, saquen ustedes una mierda pura, ¿no? Ahí habíamos Polo Obrero, MTR, El Che, Banderas Rojas. Esto ya es izquierda y esto no es mundo peronismo. No es nada, muchacho. No sé. Díganme ustedes qué creen. ¿Ustedes creen que estaría así la plaza si estuviese todo tan mal como esta gente pinta? Olvídate, se estaría moviendo la Casa Rosada.
1: Convirtió en esto.
0: Ay, Ale.
2: No sé.
5: Siempre fue esto, lo que pasa es que ahora lo manifestó.
1: ¿Siempre fue esto?
0: Sí, fue. Sí. Disimulaba.
5: Claro.
1: Ahora ya es.
2: Uf. No, está lanzado así.
1: Salió del.
2: Like a Rocket.
0: Ah, pero bueno, sí. Lo posicionó él. ¿Quién lo llevaba? Al principio, cuando no era nadie.
1: Porque es sorprendente, ¿no? A mí me gustó la última reflexión que dijo de la de los médicos. ¿Por qué es tan mal que un médico no?
2: Mira, que vas a hacer
1: Google, una aplicación, ¿no?
2: Lo mandó también a un actor a trabajar en una aplicación, ¿no es cierto?
1: Sí, sí. Y le cuestionó a Nelson Castro su diagnóstico.
2: Sí.
1: Fantino, ¿no?
0: Alejandro Fantino, exacto.
1: Cuando se arrodilla Fantino, se arrodilla.
5: Sí. Es un imperio, ¿no?
1: Se arrodilla fuerte. Tiembla el suelo cuando se arrodilla.
5: Imperio Perse, Jerjes, arrodillándose con todo su ejército en el paso de las Termópilas. Eso, por eso lo digo.
1: Decís Termópilas.
5: Sí, se vuelve.
1: ¿Cómo es Termólipa?
0: Termópilas. ¿Cómo es?
1: Sí. Termópilas.
5: Leyó cuatro libros, pero bueno.
2: Sí. Conversa mucho con el presidente a la noche, de madrugada.
1: Filosofía.
0: ¿Cómo le gusta?
1: Son muy inteligentes los dos. Muy. Qué lindo. ¿Cómo quisiera ser mosca? Para estar en un diálogo.
5: Lo que deben ser esos diálogos.
0: Tremendo.
1: Sí, para entrar en la boca alguno. Sí.
0: Ay, ¿qué
2: las
0: es
2: citas que hay ahí.
0: Como está explicando. Pero ojo que no es el único, porque además de Alejandro Fantino, acá lo tengo al hermano del talentoso Fer Dente.
5: ¡Ay, me encanta!
0: ¡Ay, Tommy!
5: ¡Me encanta Tomás! ¡Me
0: Ay,
5: encanta!
0: Tommy. ¿Sabés lo que pide Tommy? Que banquemos, chicos, banquemos. ¿O no se acuerdan de dónde venimos, che?
6: Yo pensaba que en el gobierno anterior, una pequeña radiografía de lo que tuvimos, no es que quiera meter saña, ¿eh? No es que a mí no me haya gustado el gobierno de los cucas, pero más o menos, Joaquín. Comprabas todo en cuotas. Ibas a cortarte el pelo en cuotas, ibas a comprarte una milanesa con papa frita, tenías que financiarlo en cuotas. Yo me acuerdo que en las marchas de los piqueteros, que tenías piquetes por todos lados, en distintos puntos de la capital, los tipos te gritaban que querían comer, querían dejar de comer polenta. O sea, por eso, cuando me hablan de crisis ahora, digo, muchachos, entiendan de dónde venimos, ¿eh? El punto de inicio fue una... Prácticamente lo que le pasó a la Argentina es que estuvo rayana a la crisis internacional, estuvimos cerca de ser Venezuela, y no estoy repitiendo frases de sobrecito de azúcar, cerrados al mundo y al borde de la hiperinflación, muchachos, Tommy. Banquemos, van 2 años y medio de gobierno.
0: Banquemos, Maga. Sí. Dale.
5: Es inclasificable.
1: Me encanta a mí este pibe, ¿eh? Porque de la nada se ha posicionado como en uno de los intelectuales más importantes. Viene Rosichner, Mariana Bray.
0: Claro.
2: Sí.
1: Él. Porque este Kavak ya con Kavak bajó
2: está,
1: un poco.
2: Está dudando mucho. Y la duda no sirve para nada.
0: No.
1: Pero
0: no,
1: este Tomás Dente va, no le importa nada.
2: No, es una luz.
0: Nada. Y no viste cómo estaba en la foto reciente, lo dicen bolas y...
1: Acá.
2: ¿Se dice que no se dan cuenta? ¿Se dan cuenta o no se dan cuenta?
1: No, sí que se dan cuenta. Sí,
2: a lo mejor pasa.
0: Hay convicción.
1: Chicos, elongan la convicción.
2: Ah, okay.
1: Es como Daniel Scioli. Daniel Scioli está dando talleres de elongación de convicciones.
2: Mire,
1: te digo, la verdad, te abrís.
0: Un simposio,
2: no, claro.
1: Vos tenías una convicción, olvídate.

0: La longa.
1: Oh, oh,
0: el hongo, no el hongo, el hongo, el orongo. Sí. Chicos, vamos
1: tremendo,
0: con otro.
1: Porque en el tercer lugar, ah, esta es una dupla, con lo cual imagínate. ¡Ay, qué divino que son cuando vienen de a dos! No sabés. Porque imagínate los dos a dos arrodillados.
0: Sí, claro.
1: Una belleza, dupla que está festejando los números del informe de la Ditela. ¿De quién hablamos? De Rosy Feynman, chicos, porque confirma justamente ese informe de la Ditela, el ganador de la próxima elección. ¿No será mucho esto?
2: Hoy el gobierno recibió una buena noticia, un alivio.
3: Sí, la de Ditela.
2: Y sí.
3: Sí, claro, obviamente.
2: El índice...
3: El presidente estaba esperando ese índice,
2: claro.
3: Y fue muy bueno, ¿no, Willy?
4: Sí. La verdad que sí, porque no se esperaba un salto tan, tan fuerte.
3: Había caído y ahora repuntó.
4: Estaba en el mínimo de la gestión de Javier Milei.
3: Claro.
4: Y en el corriente año venía de los 7 meses que se habían observado, 6 caídas,
3: claro.
4: Todas mensuales. Solo un mes, en junio, había subido. Y acá subió y subió fuerte. Ahí tenemos 6,4% y te marcó un salto importante. 6,4. Después entramos, si querés, más adelante en la subdivisión, ¿no?
2: ¿Por qué es importante? Porque, Willy, ¿no? Porque el círculo rojo, el propio Ricardo Arriazu.
4: El mercado financiero.
2: Hablan de un predictor electoral.
4: Sí.
2: Porque como es una medición que viene de 2001,
4: exacto,
2: el índice de confianza del gobierno es un predictor electoral. Si te va bien en ese índice...
4: Y de hecho, el año pasado funcionó.
3: Funcionó muy bien.
4: El año pasado, en a octubre, funcionó.
2: Exacto.
4: Había pegado un repunte.
2: Exacto.
5: Sí, igual lo que no aclararon estos muchachos es que abajo de todo decía hay una corrección que puede estar dentro del margen de error, porque vimos que uno, en el que tiene que ver con la franja etaria de los más jóvenes, se había caído mucho y ahora volvió a subir en la misma proporción, con lo cual puede estar dentro del margen de error estadístico.
0: Un error de la muestra, dijeron así del comunicado.
6: Y en eso consiste el arrodillamiento.
0: Sí, claro.
1: Claro.
6: En obviarlo, ¿no?
5: Lo que no quiere decir que no mejore en algún caso.
6: La mirada sesgada es porque uno está arrodillado. Entonces, cuando tiene los...
0: Claro, sí, ve distinto.
5: Ve distinto.
6: Te tapa. Claro. Cuando uno tiene los...
5: Sí, los ojos, justo dos.
6: La mirada ya está sesgada cuando uno tiene los...
0: Es la mirada escrotal, sí.
6: Cuando uno tiene la mirada, ya es...
1: No son eras.
0: No, claro.
6: Entonces uno no ve.
1: Claro.
6: ¿Hay otro?
1: Sí, el cuarto y último. Ay, me encanta. A mí me encanta el piloto Antonio Laje. Che.
6: ¡Ay, Antonio!
1: Y si le hacemos caso a Tony Laje y cada uno de nosotros empieza a poner un poquito de buena onda, porque dale, che. No sean tan hortivas, loco. Qué mala onda, ¿eh?
7: Y después esto de los bancos, en serio. Chachos, lo único que le falta es atender con un arma a la gente. Déjense de embromar. No, es que... En serio, te es indignante porque te prestan el 20 y te cobran el 80 de movida. No, en un país del mundo pasa eso.
8: Tal cual, creo que es parte de años que tuvimos de una macro muy inestable que hacía que ese segmento amplio es el riesgo de tasa y el riesgo de crédito, pero hoy el riesgo de tasa con la desaceleración del inflación
7: tiene que
8: ser otro, debería bajar.
7: Un negocio es analizar a los tomadores de crédito. No le podés cobrar a todos igual en todo caso. Y si no, de vuelta... Si pagar en tiempo y forma, devolveme por lo menos el riesgo de crédito. ¿O que no conmigo? O sea, por lo menos devolveme
8: el riesgo
7: de crédito.
8: Lo que hacen los bancos es cubrir con eso, con el buen pagador, lo que pierden con el incobrable.
7: No, son en serio. Es un problema el tema de los bancos. En lugar de ayudar a que las cosas funcionen y mejoren, hacen todo lo contrario.
6: Es una arrodillada rara.
5: Sí.
6: Es una arrodillada rara.
5: Porque es que, miren para allá.
6: Sí, no, pero es una arrodillada rara, es como una arrodillada transitiva, como diciendo, chicos, bancos, no sean tan malos con la gente, ayuden al gobierno, que el gobierno es bueno.
5: Claro.
6: Pero tuvo que hacer como un largo recorrido de arrodillada.
0: Total, no suban tanto las tasas, bajen
6: claro,
0: las tasas.
6: No sean malos con el gobierno que es bueno.
1: Exacto. Es como caminar en rodillas a...
6: Claro, porque la arrodillada no es solo metérsela todo en la boca.
5: No,
6: es
5: no.
6: Cuando uno se arrodilla, también tiene que jugar un poco.
1: Exacto.
6: ¿No? Con la noticia, con la información, ¿no? Ah. Es un poquitito, bueno, taca para ir al
1: taca,
6: otro lado.
1: Taca.
6: 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Estás manejando el auto, parás, ponés baliza, te conectás a YouTube, vas a comentarios y ahí te sale la posibilidad y los candidatos solo por YouTube. La rodillera de oro es tuya. Vos elegís, vos votás solo por YouTube.
1: Solo por YouTube, Fantino, Dente, Rosy Feynman o Laje. Vos elegís.